0: tu destino.
1: La mayoría de los vendedores como Victoria vienen de fuera de la ciudad. Algunos viajan por la noche para llegar temprano, a veces incluso mientras se están produciendo los ataques.
0: Sí, hoy estábamos dentro del auto durante las explosiones. Íbamos conduciendo justo en el momento de la alerta. Al llegar, vimos cosas ardiendo por el camino. Pasamos por allí justo en el momento en que todo estaba en llamas.
1: La noche es especialmente preocupante para la gente de aquí. La escasez de sistemas de defensa aérea y el aumento de los ataques rusos con misiles balísticos no les ha dejado más alternativas que esconderse. La percepción de amenaza es altísima aquí, ya que Ucrania se ha quedado prácticamente sin misiles interceptores. Mucha gente de aquí prefiere pasar toda la noche bajo tierra en el metro y no arriesgarse. Para cuando pasa el último tren por la estación, algunos ya se han acomodado para pasar la noche, incluso sin que haya sonado la sirena antiaérea, como Larisa y su hija Nastia. Nastia acaba de participar en un concurso de baile y ahora se está preparando para irse a dormir. Han pasado muchas horas aquí abajo después de que un ataque dañara su casa hace un mes.
0: Me provoca mucho miedo y se me acelera el pulso. Es un estrés enorme porque puede que no duermas hasta las 5 de la mañana esperando a que lancen misiles balísticos. Quizá no oigamos la alarma y de repente haya un estruendo y entonces comience el pánico, el estrés y el insomnio.
1: Estaba enviando un mensaje a su hermana cuando fueron alcanzadas por un proyectil. Las ventanas quedaron destrozadas y se desprendieron partes del techo. El auto de su madre se incendió y quedó reducido a cenizas. Lo único que se salvó fue una maleta con sus trajes de baile. Con todo lo que está sucediendo aquí, les resulta muy difícil descansar. A Larisa le preocupa que su hija crezca en medio de estas circunstancias.
0: Son muy maduros para su edad, lo entienden todo. Aunque son niños muy pequeños, entienden qué es lo que vuela, si se trata de un dron o de misiles balísticos, o si han despegado algunos aviones. Sería mejor que no supieran todo esto.
1: A las 5:30 de la mañana los trenes volverán a circular y la vida recuperará una cierta normalidad.
2: Y ampliamos ahora la información con el periodista Ricardo Marquina en Tallinn, Estonia. Ricardo, el presidente Zelensky ha reiterado su petición a los aliados para que proporcionen más sistemas de defensa aérea. ¿Hasta qué punto está costando vidas el retraso?
3: Buenas noches desde el Báltico. Bueno, Ucrania ha podido, como habéis dicho en este informe, derribar la gran mayoría de los drones, también los misiles de crucero, esos muy importantes, son misiles muy poderosos, pero no, especialmente estos dos últimos ataques no ha podido detener la gran mayoría de esos misiles balísticos, con la cual la falta de misiles Patriot sí que está afectando muchísimo. Entre estas zonas civiles que son los que más lo sufren, especialmente la capital o ciudades como Kharkov o Kherson, que están sufriendo este tipo de ataques de manera ya casi rutinaria. Evidentemente, las palabras de Zelensky hay que entenderlas en su contexto. Esto es presionar a sus socios occidentales para que le donen más misiles Patriot, que son los únicos capaces hasta el momento de manera demostrada de derribar este tipo de misiles balísticos. Pero aún así, la responsabilidad siempre está del lado de Rusia, que es al fin y al cabo quien dispara esos misiles balísticos contra zonas densamente pobladas y no sobre Europa, que no daría esa cantidad de misiles Patriot necesarios.
2: Bueno, mientras Rusia sigue atacando Ucrania, el destituido exministro de Defensa, Mijailo Fedorov, sorprende con la exigencia de celebrar elecciones. ¿Qué tanto apoyo tiene este llamado en Ucrania y cuánto supone hacer el juego a Vladimir Putin?
3: Varias cosas. Fedorov cuenta con un apoyo innegable, consiguió sacar a la gente a la calle, a miles de personas en tiempos de guerra, es todo un hito, y cuenta con un apoyo de aprobación de un 60%, incluso un poquito más que Zelensky, según algunas encuestas internas. Pero que se le apoye, que se le respete, no quiere decir que la gente esté deseando ir a las urnas. De hecho, todo lo contrario, según estas mismas encuestas, no hay un deseo por parte de los ucranianos.

0: menos de ir a las urnas, que entienden que el país está en guerra. Además, algo muy importante, la propia constitución que está por encima de Zelensky impide ir a las elecciones, con lo cual habría que cambiar la constitución. De todos modos, esto está siendo ya instrumentalizado por el Kremlin. De hecho, Peskov ha dicho hoy, el portavoz de Putin, que vuelven a considerar a Zelensky, siempre han considerado a Zelensky como un presidente ilegítimo, ya que su mandato habría terminado hace tiempo, con lo cual Rusia está más que encantada de poder utilizar este tipo de controversias internas en Ucrania para intentar dividir aún más a la población ucraniana.
1: Bueno, Ricardo, también en Ucrania asegura haber atacado Rusia, en concreto la refinería de petróleo Taneco y una terminal petrolera en la región de Krasnodar. Vladimir Putin está enviando un mensaje de calma a la población, pero ¿cómo está afectando esto a Rusia? ¿Hay crisis de combustible en este momento?
0: Putin tuvo unas palabras diciendo que básicamente que los ataques ucranianos evidentemente causan daño, pero no son críticos. En cambio, las imágenes que llegan desde Moscú, y no solo desde Moscú, de la región de Moscú, de Rostov, de los Urales, de Siberia, dicen todo lo contrario. Vuelve a haber una segunda oleada de escasez de gasolina. Hay horas y horas de colas en muchas regiones de Rusia para poder llenar el depósito y algunos tipos de gasolina se han acabado ya en la región de Moscú y también en Rostov, con lo cual la economía rusa y especialmente todo lo tocante a los hidrocarburos está sufriendo. Y eso es una realidad que la propaganda rusa no puede tapar.
1: Muchísimas gracias, Ricardo Marquina, por este análisis para nosotros. Vamos a la economía, hablamos de los mercados, Andrés Blumenkranz.
2: Hablamos de los mercados de capa caída, Silvia, porque el alivio que había recorrido al mercado de bonos apenas un día antes se fumó este jueves ante el aumento del precio del petróleo, la preocupación por la inflación y por el creciente endeudamiento de Estados Unidos. Pero no solo el mercado de bonos se sacudió rápidamente el efecto de la sorpresiva medida del secretario del Tesoro Scott Bessent de recomprar deuda soberana. En Wall Street el S&P 500 cayó un 0,9%, el Dow Jones retrocedió un 1,3% y el tecnológico Nasdaq cayó un punto porcentual. Mientras tanto, la deuda pública de Estados Unidos supera ya los 40 billones de dólares, un récord histórico alcanzado apenas unos meses después de rebasar los 39 billones en abril pasado. Vamos a echar luz sobre este asunto, por supuesto, con nuestra colega que nos escucha en Nueva York, Ana Nieto. Ana, cuéntanos para empezar, ¿por qué Scott Bessent no ha logrado calmar a los mercados?
3: Bueno, hoy a los mercados no les ha gustado ni las perspectivas de ventas de Walmart, ni la subida del precio del crudo, ni la situación en Irán, y tampoco se han creído las medidas anunciadas por Bessent para solucionar el progresivo desplome de los bonos a largo plazo. Hoy Bessent, de hecho, ha redoblado su apuesta de ayer para recomprar bonos a largo plazo por más de 4.000 millones de dólares al ver que la respuesta de ayer era insuficiente. Hoy la respuesta, sin embargo, ha sido nula. Y eso a pesar de que el secretario del Tesoro ha dicho que su departamento tiene las herramientas suficientes como para detener la caída de unos bonos que está encareciendo los costes de la deuda, no solamente al gobierno, también a los ciudadanos. Pero en el mercado de los bonos hay escepticismo y lo hay por dos razones principalmente. La primera es porque creen que quien sí que tiene las herramientas es la Reserva Federal, pero que su nuevo presidente no las va a usar. Y la segunda es porque una mayor o menor ingeniería financiera no va a solucionar uno de los problemas de base que tiene esta crisis, que es un problema fiscal. El déficit fiscal de este año supera los 2 billones de dólares, como dices, la deuda ha superado los 40 billones y está en trayectoria de crecimiento. Bessent ha dicho que es posible que el déficit haya llegado a su pico y también que el gobierno está preparando medidas de consolidación fiscal, pero habrá que verlas.
2: Ana, además de los bonos, de las acciones, también el dólar está a la baja. Contanos por qué es así.
3: El dólar se ha dejado en apenas días todo lo ganado desde mayo. El aumento de los costes del endeudamiento que crece podría dañar seriamente a la divisa y esto empieza a calar en un mercado que vuelve a revalorizar el oro y cuestionar si ha llegado el momento en el que el gobierno va a admitir un dólar más débil mientras trata de rebajar el costo de su deuda. Esta ingeniería financiera propuesta puede rebajar el atractivo de la moneda, máxime si esto además facilita que haya más endeudamiento. En realidad, el secretario del Tesoro no se ha referido en ningún momento al dólar, pero el mercado lo está tratando como un daño colateral de esta acción y reacción en el mercado de deuda.

0: Ana Nieto, Nueva York, gracias por estas informaciones. Hasta cualquier momento.
1: Gracias, Andrés.
0: Representantes de Estados Unidos y Canadá han reanudado las negociaciones para alcanzar un acuerdo comercial que evite los nuevos aranceles con los que amenaza el presidente estadounidense Donald Trump. Estos aranceles debían entrar en vigor en la madrugada del miércoles. Sin embargo, poco antes de que esto ocurriera, Trump los suspendió para facilitar el acuerdo sobre el oleoducto Keystone XL que va a transportar petróleo pesado desde Alberta, Canadá, hasta las refinerías estadounidenses en la costa del Golfo.
2: Los nuevos aranceles estadounidenses del 50% a varios productos canadienses debían entrar en vigor en la madrugada del miércoles, pero de momento se han suspendido. Estos habrían afectado a mercancías por valor de unos 20.000 millones de dólares estadounidenses, una parte relativamente pequeña de las exportaciones canadienses a Estados Unidos. Sin embargo, por primera vez se habían incluido entre ellos bienes comerciales que cubre el Tratado de Libre Comercio de América del Norte, del que también forma parte México. Tras esta suspensión temporal de los aranceles, se han reanudado las negociaciones. Estamos seguros de que hemos alcanzado un acuerdo que no solo seguirá protegiendo a los trabajadores, los empleos y a las cadenas de suministro estadounidenses, sino que también reforzará de verdad la economía norteamericana y creará las condiciones para que Norteamérica siga siendo una potencia energética e industrial. Confío en estas negociaciones y en que, tal y como ha dicho el representante estadounidense, daremos los últimos retoques al texto definitivo. El primer ministro fue muy claro. Teníamos que proteger la gestión de suministros. Teníamos que garantizar que este régimen se mantuviera intacto y estoy seguro de que así será. Los empresarios canadienses esperan una solución a largo plazo. Canadá aspira sobre todo a una reducción de los aranceles sobre los automóviles, el acero, el aluminio y los productos de madera que perjudican considerablemente a la economía canadiense. Los aranceles anteriores ya entraron en vigor y suponen una carga para la economía canadiense. El volumen comercial entre ambos países disminuyó en 2025 en torno a un 6% con respecto al año anterior.
0: Terremoto en Perú, nos lo cuenta Silvia Cabrera.
3: Un terremoto en Perú que sacudió varias zonas del sur de ese país. El Instituto Geofísico estimó la magnitud del sismo en 7.2 y situó su epicentro cerca de la localidad de Coracora, en el departamento de Ayacucho. El ministro de Vivienda, Construcción y Saneamiento de Perú, Mauricio Arnillas, viajará de inmediato a la sur andina, región de Ayacucho, para supervisar las acciones de atención y respuesta tras el sismo. Las escuelas suspendieron las clases en la región, así lo informaron las autoridades locales. Según informó el Instituto Nacional de Defensa Civil, el monitoreo continúa en las zonas vulnerables y el sismo fue percibido entre moderado y fuerte en varios departamentos. También se percibió en Lima, la capital, aunque de forma más leve. Aún no ha trascendido reportes oficiales sobre daños o víctimas. Atilio Huamani, periodista de Coracora TV desde la región de Ayacucho. Gracias por atendernos. Bueno, el Instituto Geofísico del Perú indicó que la intensidad fue de nivel 3-4 en Coracora, precisamente donde tú estás. ¿Cómo se sintió allí? Cuéntanos.
4: Buenas tardes desde Coracora, Parinacochas, Ayacucho, Perú. En efecto, el sismo ocurrió a la 1:00 p.m. con una magnitud de 7.2 según el Instituto Geofísico del Perú, a 35 kilómetros al norte de la ciudad de Coracora. A estas horas de la tarde, según los reportes disponibles, efectivamente el movimiento fue fuerte y prolongado para la población. Pero hasta el momento no se ha confirmado ningún daño material ni daños personales. Seguramente, como indican los especialistas, es por la profundidad en la que se ha dado el sismo, que es a 108 kilómetros bajo tierra. Eso ha hecho de que las consecuencias no sean lamentables. Por otra parte, también hay que indicar, según nuestras autoridades, en los anexos, en los pueblos aledaños a la ciudad de Coracora, ha habido daños menores a viviendas que han estado en malas condiciones. Bueno.

0: Bueno, ¿y qué sabemos especialmente de esas zonas rurales cercanas al epicentro del terremoto donde se han reportado deslizamientos y posibles afectaciones de viviendas?
1: Las primeras informaciones indican que ha habido caída o desprendimiento de rocas y posibles deslizamientos en las carreteras. Está en plena evaluación de parte de las autoridades de los diferentes anexos y distritos que conforman la provincia de Parinacochas. El quien habla se encuentra en Coracora, que es capital de esta provincia. Y reitero, a estas horas de la tarde hay daños menores, pero felizmente, gracias a Dios, gracias a la Virgen de las Nieves, no hay nada que lamentar.
0: Muchísimas gracias, Atilio Huamani, periodista de Coracora TV desde la región de Ayacucho. Y nos vamos ahora a Colombia. El gobierno ha decretado estado de emergencia económica, social y ecológica durante 30 días. Esto a causa del potente terremoto que sacudió ese país el 10 de agosto. Pero las críticas se mantienen contra el nuevo ejecutivo de Abelardo de la Espriella, pues muchos denuncian que ha condicionado el ingreso de ayuda humanitaria según su procedencia.
2: 11 días después del terremoto, Colombia sigue contando sus víctimas y midiendo la magnitud de una tragedia sin precedentes en lo que va de siglo. Ante la dimensión del desastre, el gobierno ha decretado el estado de emergencia económica, social y ecológica durante 30 días. La medida permite al Ejecutivo movilizar recursos extraordinarios, agilizar la llegada de financiación nacional e internacional y aprobar decretos con fuerza de ley para acelerar la reconstrucción.
3: Vamos a revisar y a reducir gastos asociados a programas de la administración anterior que no sean prioritarios frente a las necesidades actuales del país. Y al mismo tiempo, buscaremos fuentes complementarias de financiación. Cabe resaltar que bajo ninguna circunstancia se afectará a los colombianos más necesitados.
2: El Ejecutivo asegura estar preparando también ayudas directas para los afectados, subsidios de alquiler, alivios tributarios y financieros, apoyos a pequeños comerciantes y medidas para garantizar servicios básicos a las familias que lo han perdido todo. Mientras tanto, la solidaridad internacional sigue en marcha. Colombia ha recibido más de 640 toneladas de ayuda humanitaria procedentes de una decena de países. Pero el gobierno ha recibido fuertes críticas. Algunos señalan que ha condicionado el ingreso de ayuda en el terreno según su origen, pues así como permitió la entrada inmediata de personal especializado de Israel y Estados Unidos, demoró los trámites para autorizar la de equipos provenientes de México o China, países con los que no se alinea ideológicamente.
0: Y fuerzas federales detuvieron este miércoles en Michoacán, al oeste de México, a 12 presuntos integrantes del cártel Jalisco Nueva Generación. El operativo de las fuerzas del orden provocó que grupos delincuenciales iniciaran balaceras y más de una veintena de bloqueos de carretera, incluyendo la quema de vehículos en distintos puntos del estado. El Gabinete de Seguridad de México informó que entre los detenidos se encuentran la hija y la pareja de Heraclio Guerrero, alias Tío Laco, jefe del cártel Jalisco Nueva Generación en Michoacán y Jalisco. Heraclio Guerrero es señalado de ordenar el asesinato de 25 miembros de la Guardia Nacional en febrero del 2026, tras el operativo del Ejército en el que fue abatido Nemesio Oseguera, alias El Mencho. Y analizamos ahora el tema con Lorena Cortés Villaseñor, consultora de Seguridad Ciudadana en Michoacán, México. A ver si la tenemos. Allí la tenemos. Saludos desde Berlín, señora Cortés. La detención de 12 presuntos integrantes del cártel Jalisco Nueva Generación desató balaceras, bloqueos y quema de vehículos en distintos puntos de Michoacán. ¿Qué dice esta reacción sobre la capacidad que conserva el cártel para paralizar un estado y desafiar a las fuerzas de seguridad?
4: ¿Qué tal, Silvia? Buenas noches. Bueno, la reacción dice algo muy preocupante sobre este cartel y nos dice que conserva una capacidad territorial, logística y de movilización rápida en el estado. Hay que decir, más de 20 bloqueos, logística, movilización rápida en todo el estado prácticamente.

0: incendios, afectaciones en distintos puntos, y todo esto pues requiere una coordinación, una comunicación, vehículos y hombres disponibles y conocimiento del territorio. Prácticamente decomisaron las autoridades un arsenal digno de un ejército, digamos, pequeño, solamente en esa parte de Michoacán. Hay que decirlo, me parece importante resaltarlo, este grupo del crimen organizado creció con una lógica un poco más militarizada, expansiva, con una lógica también de ocupación rápida de los territorios, un uso intensivo de armas de alto poder, vehículos blindados, drones, explosivos. Es una célula con capacidad de reacción inmediata, ¿no?
1: Claro.
0: Pero yo,
1: señora Cortés, sí. Entre los detenidos están la pareja y la hija del jefe local de la célula. ¿Estamos ante un golpe importante a la estructura del cártel Jalisco Nueva Generación?
0: Es un golpe relevante, pero todavía me parece que no podemos llamarlo un golpe decisivo y de precisión. Fueron detenidos, como bien dices, presuntamente la pareja y una hija de este perfil criminal, Tío Laco, pero me parece que no es un golpe decisivo. Sí alcanza su círculo íntimo de este jefe criminal, pero no necesariamente afecta de manera importante al cártel.
1: Claro, bueno, tras la muerte del Mencho, que era el líder de la organización, y ahora este nuevo operativo, ¿el Estado mexicano está realmente debilitando al cártel Jalisco Nueva Generación o existe el riesgo de fragmentarlo y provocar una nueva disputa interna todavía más violenta?
0: Las dos cosas pueden estar ocurriendo simultáneamente. La muerte de Nemesio Oseguera, alias El Mencho, abre un proceso de reacomodo dentro del mismo cártel, y desde entonces las autoridades han golpeado distintos liderazgos a nivel nacional y sus estructuras. Eso indudablemente genera presión sobre esta organización. Hay que decirlo, hay un cambio muy importante en la política de seguridad mexicana con Omar García Harfuch al frente, un giro realmente digno de notar en comparación al obradorato, pero el problema mexicano es más profundo que capturar y abatir jefes. México ha aprendido durante los dos últimos 20 años que capturar a una organización, un jefe criminal, puede debilitarla, pero al mismo tiempo la puede fragmentar, pero no, digamos, no la desaparece, ¿no?
1: Claro, claro. Bueno, muchísimas gracias, Lorena Cortés Villaseñor, consultora de Seguridad Ciudadana en Michoacán, por este contacto con nosotros en DW.
0: Con mucho gusto, Silvia.
1: Y unas 14.000 personas murieron este verano en Alemania durante las olas de calor, lo que supera el récord del 2018 según estimaciones publicadas este jueves por el Instituto Robert Koch de Salud Pública. La cifra aún provisional corresponde a fallecimientos por todas las causas y no puede atribuirse todavía directamente a las altas temperaturas, pues estas pueden agravar enfermedades preexistentes. La mayoría de los decesos ocurrieron la última semana de junio, en la que las temperaturas superaron los 41 grados centígrados en algunas zonas. Además, la mayoría de los fallecidos tenían más de 75 años. En este mismo contexto, el miércoles, Francia informó de más de 7.300 muertes adicionales durante la temporada. Según un análisis de la agencia AFP, el calor extremo en Europa ha afectado a más de 80 millones de personas en lo que va de verano. Y el presidente de Estados Unidos, Donald Trump, firmó este jueves un memorando en el que ordena a organismos gubernamentales aumentar radicalmente el número de lanzamientos espaciales. El plan de la Casa Blanca es realizar para el 2030 al menos 1.000 lanzamientos y viajes al espacio exterior al año. Una cifra ambiciosa teniendo en cuenta que el año pasado se hicieron 178 lanzamientos, una cantidad 10 veces superior a la del 2013. Para lograrlo, Trump instó a promover el desarrollo de infraestructura de transporte espacial con socios del sector privado y la flexibilización de regulaciones ambientales, entre otras medidas. Y con esto terminamos nuestro informativo. Muchísimas gracias por habernos acompañado. La invitación es, como siempre, para que sigan acá con nosotros en DW Deutsche Welle. Hasta luego.

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I love you, Berlin. Ich liebe dich, Berlin. Bueno, primero todo, soy un artista plástico, pintor, músico, creativo, con sueños, emociones, imaginación, sin límites. Berlín es una ciudad muy abierta, es una ciudad hermosamente linda, hermosamente diversa, con muchas nacionalidades, con mucha cultura, con mucho orden, con mucho desorden. Para mí Berlín me da libertad, me da amor, me da tristeza, pánico, me da angustia, oscuridad, me da luz, me da comida. En general me da todo lo que pueda necesitar como persona, como creativa. Entonces quiero mucho a Berlín, a pesar que me critico mucho a Berlín, pero lo quiero mucho. Amo cómo me ha recibido y cómo me sigue respetando. Y tiene que ser mutuo. Soy Francisco Pérez Dotten, un chileno latinoamericano aquí en Berlín, hace 26 años. Y qué bueno que exista gente que se preocupa de nosotros, latinos por el mundo, yo chileno, aquí en Berlín y entregando toda la emoción y los corazones que tenemos todos los latinoamericanos.

0: salido de la parte urbana, totalmente alternativa, trash de Berlín, con arte urbano, llegamos al romanticismo alemán. Esto parece un date.
1: Bienvenida a mi palacio, oh, precioso.
0: Escúchame, tantas flores. Es un palacio.
1: Un palacio.
0: Vení, vamos a ponerte acá.
1: Lover,
0: si hubiera sabido, me ponía tacos más altos para
1: no importa,
0: estar con vos.
1: Soy alto, soy alto.
0: Esto es una maravilla.
1: Sí, sí, sí.

0: Es un lujo.
1: Edgar.
0: ¿O no?
1: 1903, creo yo.
0: Es una residencia para artistas.
1: Claro, una Stiftung, que se le llama...
0: Fundación.
1: Fundación, no sé, ¿es fundación?
0: Fundación. ¿Vos cuánto hace que estás en Alemania, que ya te estás olvidando?
1: Hace 26 años.
0: Chileno, con acento mexicano e internacional. Es un internacionalista.
1: Exacto.
0: ¿O no, Totem?
1: Más vale, porque si no nadie me entiende el chileno, güey.
0: No, escúchame, pero Totem es un buen nombre.
1: Totem es súper bueno.
0: ¿Se entiende en todos los idiomas, o no?
1: Todos los idiomas. Y Totem me pusieron porque era muy alto para Chile.
0: Y sí.
1: Por eso soy Totem.
0: Y sos alto para todo el mundo, amigo.
1: No, aquí te quita, no.
0: Acá no.
1: Aquí miro así de frente. Así.
0: Miro de frente. Escúchame, una fundación del 1900.
1: Tres, creo. No, si no me voy a equivocar, puede ser tres o ocho la cosa.
0: Está bien, ¿querés nombrar la fundación? Porque...
1: Stiftung Starke.
0: Starke.
1: Starke.
0: Está bien. Un millonario, requete billonario.
1: Un requete millonario que empezó a hacer esta fundación de los 60, creo.
0: Claro, porque empezó. Hoy en día, ¿quién se da el lujo de vivir acá? Es muy difícil, hasta en Europa, ¿o no?
1: Silencio.
0: Yo no lo puedo creer.
1: No, es una hermosura. Y arriba, mira, aquí arriba tenés un árbol de magnolia de más de 100 años.
0: Y yo tendría que haber venido en abril.
1: En abril,
0: ¿no?
1: En abril,
0: ahora
1: correcto.
0: Estamos bajo las magnolias. Esto es el romanticismo alemán en el medio de la locura de artistas. ¿Cuántos artistas residen acá? ¿Qué son? ¿Pintores como vos? Porque miren esto, señores. Bajó así, es un ídolo, es un ídolo.
1: Oye,
0: bajó así.
1: Me perdona, ¿no?
0: Escúchame,
1: igual
0: no.
1: Me he visto mejor.
0: Ya,
1: la
0: ya te voy a ver.
1: Te voy a recibir.
0: Pero ¿sabés qué? Bueno, pero estamos acostumbrados a esa bipolaridad de Berlín.
1: Mira.
0: En el romanticismo alemán con las rosas tenemos la locura. Pero vivir acá,
1: sí.
0: O trabajar acá.
1: Trabajar acá. Yo trabajo acá, no vivo acá. Vivo en Kreuzberg y trabajo acá. Pero la gente, los artistas que están, viven aquí. Yo no. Yo me escapo una semanita y me encierro una semanita en el taller y después vuelvo a Kreuzberg.
0: Contá que es Kreuzberg y contá porque necesitamos esto. Estamos en una zona muy residencial. Es lo que Luis Buñuel llamaba el discreto encanto de la burguesía. Acá te puede faltar el aire. Acá es el romanticismo. Acá es la perfección absoluta y el control.
1: Exactamente. Tengo aquí, está Grunewald y Kreuzberg, dos opuestos totalmente. Aquí son puros palacios donde, escuchan, hay un silencio, hay árboles de años, hay Ferrari, Porsche, todo lo de los millonarios.
0: Lo que jamás llegaremos. Bueno,
1: el barrio Cheto, como le dicen en Argentina, o barrio Cuico en Chile, o el barrio, como le dicen en México,
0: Fresa.
1: Fresa.
0: ¿Viste?
1: Y el barrio donde yo vivo y que soy y que he estado muchos años
0: más
1: es Kreuzberg.
0: Claro.
1: El barrio punk rock, entonces son diferencias mucho, entonces me encanta eso.
0: Claro, ¿qué es lo que te hace o no?
1: Me emociono allá, me relajo acá y pinto acá.
0: Está bien. ¿Y qué parte más te gusta? ¿La emoción o el pintar?
1: Cada vez que me pongo más viejo me gusta más acá. Un buen vino, una buena champaña.
0: Sí, me parece que vos estamos en la misma órbita.
1: Vivía harto, la chela en la cuneta, pero me gusta.
0: En la cuneta quiere decir en la vereda.
1: En la vereda.
0: No sé, y bueno, no, está bien. ¿Te puedo hacer una pregunta? Tenés mucha gente que te compra acá porque acá está el dinero.
1: Está el dinero. En general es una buena pregunta. En general el dinero, si alguien que quiere comprar arte, te compra, ¿eh? Independiente. Yo no soy un artista muy caro, entonces... Pero aquí me pasa que aquí la gente es gente más adulta. Entonces un poquito más conservadora en cuanto a lo que quieren de arte.
0: Está bien, y las pinturas, porque ustedes te están viendo ahora. Colores, mucho humor, chistes. ¿Hay público para esto?
1: Hay público, obvio, hay público. Hay muchísimo, solamente que hay que descubrirse.
0: Uh-huh.
1: Entonces, es un intercambio. Ellos se tienen que descubrir qué es lo que quieren y yo me tengo que descubrir qué es lo que quiero entregar. Y cuando se junta eso,
0: está bien.
1: Es maravilloso.
0: ¿Y se junta seguido?
1: Se junta. Se está juntando cada vez más.
0: Se junta seguido para sobrevivir.
1: Estoy subiendo de eso y estoy feliz de eso. Me ha costado muchos años, pero ahora ya vivo de eso y me encanta. Estoy feliz.
0: Vivís de eso.
1: Sí,
0: escúchenme, quiero mostrarle un poco, darle la sensación a la gente que es Totem. ¿Dónde viviste? Te vas ahora a Guadalajara. Estuviste mucho
1: ahora
0: tiempo
1: me
0: en México.
1: Como te conté, sí.
0: Sos chileno, vivís en Alemania. ¿Conocés la Alemania de antes?
1: Conozco la Alemania al principio. Me gusta mucho en Europa viajar. Más que irme al Mediterráneo, me gustó mucho irme a Rusia, a Hungría, a Lituania, a Letonia, toda esa parte me gusta mucho más, el Ost.
0: Es un mundo totalmente aparte.
1: Exacto.
0: Pero si vas a México, por ahora te vas a Guadalajara un par de meses.
1: Muy bien.
0: ¿Cuánto tiempo viviste en Ciudad de México?
1: Entonces en México, me viajé de Chile a México, me fui un año y medio viajando por tierra, conociendo todo nuestro Latinoamérica.
0: Motorcycles
1: por Diet. Todos los países que existen, me fui a Bolivia, Perú, Ecuador, Colombia, Panamá, Salvador.
0: Y con esa experiencia de haber conocido gran parte de nuestro continente, ¿qué te queda en los cuadros?
1: Pues, de todas maneras, los

0: Colores, los colores que tiene Latinoamérica son tan hermosos, la diversidad de colores. Y no solo los colores, también la diversidad de gente, de culturas, de comida, güey. Onda, es tan lindo que todo se va mezclando y te va haciendo pa, pa, pa, pa, pa. Y llegáis aquí y ta, ta, ta, ta, ta, ta.
1: Y se extraña acá porque es todo más...
0: Se extraña, pero también uno le queda adentro siempre. Uno siempre está adentrito, calentito siempre va a estar.
1: ¿Cuándo te enteraste que esto era real? Tener una residencia acá, vivir acá, viviste muchos años acá, tenés también tu atelier. Super. ¿Cuándo te enteraste que esto era real? ¿Te acordás ese día que dijiste, pucha, me gané la lotería? ¿O no? No sé.
0: No sé. Sí, mira, puedes verlo así también, ¿no? Me gusta siempre ir buscando diferentes lugares de taller. Me inspira mucho. Estuve acá, he tenido una fábrica en la parte de este, en una antigua fábrica de mantequilla, que es nada que esto, es puro cemento, la cuestión.
1: Por eso te digo, porque claro. Estoy acostumbrada a entrevistar artistas que están en puro cemento, en fábricas claro. olvidadas, claro. al lado del río. Y esto es un entorno tan burgués.
0: Es maravilloso. Y aparte tengo a 5 minutos, tengo un lago que me quiero escapar y me voy al lago. No, es maravilloso.
1: Bueno, pero es un honor estar acá.
0: Es un ultra honor. No mucha gente puede y lo disfruto mucho.

0: Escúchame, mucho arte, mucho todo, pero acá me da la sensación de que yo quiero festejar.
1: Se hacen aquí, se hacen eventos, principalmente exposiciones, conciertos, matrimonios super high.
0: Claro.
1: Matrimonios highs y cumpleaños highs. Y eso se un poco para mantener un poco económicamente esta casona gigantesca que para ayudar un poco al financiamiento.
0: Está bien. Y, escúchame, ¿la fundación o el señor que es el dueño de esta casa que lo transformó en una fundación artística,
1: York,
0: ¿no? York, ¿tiene alguna forma de atraer a los artistas o los artistas vienen? O sea, ¿cómo entraste vos acá? Yo te pregunté, portfolio.
1: Yo soy un poco más especial. Yo creo que acá existe mucho con convenios con universidades o con cosas, con China, con mucho con Asia y cosas así. Hay unos músicos que estudiaron una orquesta, así, no sé, bueno, secos, compadre.
0: ¿Qué están acá, vecinos?
1: Gente de ópera. Y yo llegué, puta, a través de una manager, Maren Yetro, que me trajo para acá, que estudió arte y me trajo a hacer una exposición aquí en el Palacio, que después te la quiero mostrar el espacio. Y ahí el York le gustó mi arte. Me
0: o
1: dijo,
0: sea, el mecenas o el que...
1: Claro, no sé, el dueño de la cuestión me dijo, me encanta lo que haces. Y dije, ah, qué bueno. Y tienen sala, y tienen espacio aquí para poder venir a pintar. Sí, sí, y me quedé aquí.
0: ¿Tan fácil es?
1: No, a mí me tocó fácil. Pero en general tenéis que postular por internet y esas cosas. Postulen. Muy bueno, y la persona es súper buena persona, York.
0: Está bien. ¿Hay lugar todavía para
1: el arte?
0: Siempre
1: hay que postular.
0: ¿Hay lugar para el arte en el 2026?
1: Siempre hay lugar. Y en Berlín hay siempre. Y para Latinoamérica más todavía. Padre.
0: ¿Por qué para Latinoamérica más todavía?
1: Porque tenemos fuerza, tenemos una actitud, tenemos emoción, tenemos creatividad, tenemos historia, tenemos tantas cosas. Ya hay lugar para esto.
0: ¿Quién estuvo acá? ¿Me querés mostrar?
1: De la historia sé un poquito, no
0: bueno,
1: mucho,
0: no
1: pero,
0: importa, pero
1: un poco te puedo contar.
0: Porque acá la vio la señora.
1: Aquí estuvo Yocono. Yocono es muy amiga de York, del dueño de la cuestión, hizo una exposición de fotografía que ahí podéis mirar.
0: Está bien.
1: Hay artistas ahora mismo, ¿cachai? Este alemán que es famosísimo también, de escultor.
0: Sí.
1: Yocono. Estos son un par de los artistas ya del 1960 que han pasado por acá.
0: ¿Te
1: es
0: puedo
1: un salón
0: hacer
1: maravilloso.
0: Una pregunta un poquito privada. ¿Cómo está tu ego? Totem,
1: ¿mi ego?
0: Cuando ves todos estos nombres, sí, yo también pertenezco.
1: Ah, no, mi ego. ¿Sabes cómo está mi ego? Te lo doy sinceramente.
0: Te lo juro por
1: mi
0: Dios.
1: Mi ego más de estar aquí en un espacio donde han estado muchos artistas grandes, mi ego se basa mucho en el orgullo que tengo de haber, llevo más de 30 años dedicado al arte y estoy orgulloso del esfuerzo que he hecho y que ahora pueda vivir de eso me pone feliz y orgulloso. Sí, ese es mi ego, el ego del trabajo.
0: Perfecto, trabajo, disciplina.
1: Disciplina.
0: Eso es muy alemán.
1: ¿Y me emborracho como loco un día.
0: No me digas
1: hago
0: eso.
1: Hago todo, no, perdona, pero es verdad.

0: Ah, loco, todos nos emborrachamos. Me emborracho como loco, pero al otro día estoy en mi taller pintando.
1: ¿Qué te dio Alemania?
0: Alemania, ¿sabéis que la verdad me dio la posibilidad de... Yo tengo un hijo, tengo dos hijos.
1: ¿En serio?
0: Sí, tengo dos hijos en Alemania y...
1: ¿Cuántos años? Yo también.
0: 26 años y 21 años tengo. Tengo dos hijos hermosos, saludos a ellos, Tico y Mayo. Y Alemania me dio, en Chile, lamentablemente, la educación es privada. Entonces, cuando uno tiene un hijo, tiene que pagar una educación.
1: Tienes que pagar todo.
0: Todo. Exactamente. Entonces, aquí en Alemania es gratis eso. Entonces, me dio la posibilidad de no tener la preocupación de pagar una escuela a mi hijo. Y eso me dio tiempo para poder dedicarme al arte.
1: La despreocupación de no tener que pertenecer a una clase alta para poder ofrecer excelente calidad.
0: Puede ser eso y puede ser lo que tú dijiste.
1: Porque uno está tranquilo, sabiendo que no tenés que pagar para la escuela,
0: exacto.
1: No tenés que pagar para el seguro social,
0: exacto.
1: No tenés que pagar para el seguro del healthcare, que yeah. Obvio que pagamos, pero es una cosa dependiendo de cómo vos vivís. Y eso te da una seguridad como artista.
0: Totalmente. Y tratan a los artistas acá de una forma diferente.
1: ¿Cómo los tratan?
0: Con un poco más de respeto. De respeto en el sentido de que saben el tiempo que uno se toma como artista en su vida y decide ser artista no es de ser... loco, cosas así, no, es como tú dijiste, es trabajo y todas las cosas. Y eso aquí te lo respetan, eso muchísimo.
1: ¿Me mostrás dónde hiciste la primera exhibición que me dijiste?
0: Sí,
1: acá
0: sí,
1: te muestro.
0: Favor, venga, venga.
1: Aquí seguimos en la casona esta maravillosa, que es única, es único. Acá no hay mucho, creo yo, a tal alto nivel en cuanto a arquitectura. Hay muchas fábricas, muchos lugares así súper destruidos, súper alternativos, donde tenés a grandes artistas, pero así...
0: Primera este vez. Espacio, claro, en este espacio expuse yo, sí. Expuse yo mis cuadros grandes y fue primera vez que yo podría decir que expuse en un palacio.

0: este canto.
1: Igual lo sé muy bien, ¿eh?
2: Pero ya que estamos acá, para que escuchen cómo se escucha, mira.
0: A ver.
1: Reina, por favor.
0: Pero vos sabés que como argentina nos gustan los balcones.
1: Pero es que no, si ya...
0: por Evita Perón.
1: Por Evita, dale.
0: Pues nos gustan los balcones, venga.
1: Por Evita.
0: Vení. Ah, no.
1: Pasen, chicos.
0: Bienvenidos a la zona más residencial de Berlín, donde no grabamos nunca. Así que disfruten estas vistas. Maravilla. Por,
1: bueno, te cuento un poco.
0: Sí.
1: Este palacio llegaba, esto no existía, llegaba hasta más allá, hay como un pequeño canal y era todo, todo.
0: Una maravilla. Escúchame una cosa, ¿puedo tocar alguna de tus pinturas? Porque estamos acá hablando, estamos mostrando. Vamos a la acción.
1: Vamos a la acción.
0: Vamos.
1: Vámonos.
2: Aquí, esta es una artista, pues. Ella viene de Corea. Ella es cantadora de ópera. Y se puso a pintar. Yo le regalé esta tela. Yo le regalé esta tela y le dije, tenés que pintar grande, porque pintaba cosas chicas. Y le regalé esta tela y se puso a pintar esto.
3: Le diste vida.
2: No, y la Moon, no sabéis cómo canta, ¿eh? ¿Le tocamos? ¡Hola, Moon!
4: ¡Hola!
2: Moon.
4: ¿Vení,
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0: Adiós.
1: ¿No sabes cómo canta ópera?
0: Pintura de tótem, ¿eh? Miren. La gallina...
1: Toma, una florcita, Mati.
0: Ay, gracias. La gallina en el sol triste. ¡No! ¡Mira lo que es esto!
2: ¡Pásele!
0: Entonces yo, tótem, es como un honor verte pintar.
3: Gracias.
0: No, digo, te pregunto.
3: Tenerte acá.
0: Por tu ego, es como un honor verte.
1: Te va a pintar a vos. Bueno, bienvenida a mi taller, Pía.
0: Escúchame. ¿Ustedes vieron, por favor, la magnitud de todas estas pinturas? Y aparte nosotros lo descubrimos a él, porque es súper interesante para contarles a ustedes. Que es un artista muy fuera de lo que es la vanguardia de hoy del día, sin web, sin posteo, sin redes sociales. Entonces, ustedes se preguntarán, o bueno, yo no.

0: cómo llegamos hasta acá y porque sus cuadros están en grandes restaurantes, en lugares maravillosos que son visibles, en donde nos movemos todos. Y bueno, uno se da vuelta, mira y dice, che, ¿quién hace esto? Y me dice, mira, hay alguien que se llama Totem y más no sabemos. Y acá llegamos. ¿Cuánto tardas en los cuadros?
1: Uy, pongámosle una semana, pero depende de la energía que me entregue.
0: Está bien. ¿Qué energía necesitas para un buen cuadro?
1: Un buen amor, un buen sexo, un buen trago y una buena comunicación.
0: ¿Se consigue esto rápido acá en Berlín?
1: Sí. Si es mío, sí.
0: ¿Puedo elegir algo que me encantó?
1: Por supuesto. La idea.
0: Este me encantó.
1: ¿Te gustó? Sí.
0: Me encantó. No sé por qué. ¿Por qué me gustó?
1: No sé, a lo mejor te gusta el color.
0: Me encanta el amarillo.
1: Este cuadro lo pinté en Viena.
0: Está bien.
1: Un cuadro de Viena. Me fui a Viena por un tiempo y lo pinté. Sí, es que tiene energía de Viena esta.
0: No sé si es bueno, porque Viena es muy conservadora.
1: Es raro.
0: Está bien.
1: A lo mejor Viena necesita mucho color.
0: En Viena se necesita mucho color. Muy lindo los cafés,
1: chicos.
0: Muy lindo los cafés, muy lindo el Saja Torten,
1: pero
0: muy lindo, pero necesitan una revolcada.
1: Soltura.
0: Escúchame, me gusta mucho el humor que utilizas en tus cuadros.
1: Qué rico que te hayas dado cuenta de eso, porque...
0: Total, apenas entré.
1: Porque mucha gente mira el todo y no se queda. En mis cuadros hay que tomarse un poquito de tiempo y empezar a leer y observar la manito y observar el ojito para dónde va y todas esas cosas. Me gusta que te hayas dado cuenta.
0: Bueno, pía, gracias. Pía. Escúchame, mira, hey... Te beso como lenguado pacífico.
1: Está bueno.
0: Puede ser como lenguado pacífico o como lenguado del Pacífico.
1: Sí,
0: vos que sos chileno.
1: Sí.
0: Del pez globo loco y muy
1: de
0: beso.
1: De Arcus. Mezcla un poco los idiomas. Si
0: te los dices. Idiomas, me encanta.
1: Para mezclar, ¿cachai? Para que, por ejemplo, el que no sabe alemán aprenda alemán, que beso excuse o qué, ¿cachai? Onda. Y es porque yo creo que al final el idioma, claro, es súper importante aprenderlo, súper importante. Así aprendí los chistes, por lo menos.
0: Una cosa que quería preguntarte, dos cosas. ¿Cómo es la escena de los mecenas y de la gente que te compra? ¿Se puede comparar entre países? ¿Hay muchos mecenas, personas? ¿O acá funciona como fundación? ¿Qué es lo que podés contar para Latinoamérica?
1: Es depende cómo uno se mueva. Yo siempre he sido, me ha gustado siempre la cosa alternativa, siempre he tenido suerte también. Tuve mecenas por un tiempo cuando recién llegué a Alemania, que me tocó de la suerte. Yo antes vendía mis pinturas más chicas en mercados del arte.
0: ¿En la calle?
1: En la calle. En la calle, y un día me llega un millonario y me dice, me encantan tus cuadros, y me empezó a comprar todos los años 5 o 6 cuadros. Me tocó la suerte eso un periodo y después ya fui, eso me estimuló a creer en mí. Y después fui caminando con mi book. En esa época no había internet en Berlín, uno caminaba por las calles, no sé si te acordás, calles en Berlín que eran la Oraña, estás por cerca del Taj, lo que estábamos hablando recién.
0: Son calles muy alternativas.
1: Muy alternativas, y caminaba por ahí con mi book, ahí pupu, caminaba y mostraba mi producto, y me decían, no. Entonces pues dije, pa, voy y busco fábrica, hago todo, y siempre moviéndose.
0: Pero a mí me gustaría explicar que hubo una diáspora muy fuerte acá que vino a Alemania por los lazos que había de la dictadura. Muchos se vinieron acá. ¿Qué han creado todos estos chilenos acá? Yo no sé si vos...
1: Ha cambiado generaciones, te podría decir la verdad. Yo cuando llegué, había pocos chilenos. Por ejemplo, los más chilenos que había eran muchos exiliados.
0: Claro.
1: Que venían muchos exiliados, muchos cubanos exiliados. Entonces era como cubanos y chilenos exiliados que tenían sus fundaciones de arte, que tenían sus agrupaciones artísticas. Yo expuse también esa cuestión. Pero muy, muy ligado a la parte política.
0: Claro.
1: Y yo soy una generación un poco más nueva de la dictadura en Chile, donde me fui a Chile por eso mismo, porque me quería libertad de expresión sin pensar siempre que política es una expresión política artística. Yo quería expresarme yo solo. Sin olvidar la política, sin olvidar todo lo que se ha pasado en la historia latinoamericana en general, pero vení con unas cosas nuevas. Entonces llegué aquí a Berlín y Berlín me entregó eso, porque Berlín historialmente es maravilloso. Y en esa época eran bien punky, bien cosas que me encantaba.
0: ¿Tenés algo de punk en tus cuadros?
1: Todo, de la distorsión.
0: ¿Te gusta la distorsión?
1: Me gusta la distorsión medida, sí.
0: ¿Medida?
1: Medida, sí. Medida.
0: Eso viene con la edad.
1: Viene con la edad, pero me gusta el desorden en las pinturas. Me gusta no tener una base, sino que ir creando.
0: ¿Tenés un color favorito?
1: Soy daltónico. Te dije sin palabras, sí. Dice, según los doctores, soy daltónico, sí. Entre el verde y el rojo.
0: Esta es tu enfermedad. Ah. Es una enfermedad maravillosa, entonces.
1: Sí, no, pero yo veo los colores que quiero ver. No te, son mis colores y no me digáis qué cosa. Me hacen renovar mi licencia de conducir cada 3 años nomás, pero...
0: ¡Qué locura!
1: Qué locura. Llegó una galería y me dijo, ese es tu concepto. Así vendemos, el pintor de Antonio. Ah, toma, será.
0: Y porque necesitas

0: Ah, solamente más para promocionar qué exposición voy a hacer y cosas así.
1: Si tendrías que explicarle o si tendrías que darle un consejo a algún artista que nos está conociendo, vos que estás acá, mira, miren ustedes, Room with a View, miren lo que es esto, es una maravilla.
0: Maravilloso.
1: ¿Qué les dirías?
0: Dale, trabaja, cabrón, trabaja, cree, comunícate, sé abierto, no juzgues,
1: No
0: aprende
1: juzgues,
0: idiomas,
1: no juzgues.
0: no juzgues, aprende idioma, cree, y más importante es creer en la sorpresa. No tener miedo a la sorpresa, lo más importante.
1: Es muy difícil no juzgar como latinoamericanos que vivimos en patrones muy determinados.
0: Sí, claro, como todos, las costumbres, ¿viste? Vienen las costumbres, ah, no, que este pancito no tiene el mismo sabor de allá, o que me tratan en el supermercado, nadie me saluda. Son cosas que uno puede ir cambiando y ir agarrando las cosas positivas, ¿no? Y te empiezan a aparecer sorpresas, no sé, qué sé yo.
1: ¿Qué tengo que saber de estas pinturas que no te pregunté, Totem? La verdad que
0: Tienes que
1: háblame.
0: saber que todas
1: Tengo,
0: son.
1: quiero darte lugar, quiero darte
0: No, no,
1: lugar
0: sí,
1: porque yo
0: ya me ha
1: soy
0: dado
1: muy
0: muchísimo, sí, ya me ha dado
1: fan.
0: muchísimo, le agradezco mucho. No, que son historias que me pasan en una noche, son amores. No, ¿qué te decís? Son historias también un poco políticas, a veces me pongo un poco política, como por
1: Por
0: ejemplo
1: ejemplo,
0: ese cuadro, ¿cachai?
1: ¿cuál?
0: Que pasa un poco con todo el crecimiento, por ejemplo, de la palta, el abocado que le dicen, entonces hay pequeños granjeros que cultivaban la palta en un pequeño río que tenía suficiente agua. Después llega una empresa gigante y cultiva más abocado y más palta y te quita el agua a ese pueblo y se cagan de sed y se toman una chela.
1: A mí me impresiona que los tocas así,
0: Toque, toque, toque. Es más,
1: no, no
0: quiero invitarte
1: sé,
0: a
1: yo
0: pintar para que
1: te.
0: pintemos todos juntos también.
1: Vamos, ¿terminamos pintando?
0: Sí, por
1: ¿En
0: favor, me encantaría,
1: serio?
0: sí, me encantaría. Te agradezco a ti.
1: No, en serio, ¿eh? Respect, RESPCT. Vamos a terminar pintando. ¿Dónde está el lugar? Chicos,
0: Aquí, voy a
1: gracias. Hasta
0: hacer.
1: la semana que viene. Nos quedamos en este lugar maravilloso con Totem.

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8: Rusia golpea nuevamente Kiev con un ataque masivo que deja al menos 16 muertos y más de 40 heridos. Mientras continúa la ofensiva, el Kremlin asegura estar dispuesto a recibir a mediadores internacionales que busquen una salida política a la guerra, aunque admite que por ahora no hay motivos para el optimismo. Con esto comenzamos. Los saluda Silvia Cabrera desde Berlín. Titulares. Kiev vuelve a ser blanco de una ofensiva rusa a gran escala. Volodymyr Zelensky asegura que Moscú preparaba el ataque desde hace tiempo y ante la vulnerabilidad frente a los misiles balísticos vuelve a reclamar a sus aliados más interceptores Patriot. Un terremoto de magnitud 7.2 acude al sur de Perú y se siente en varias regiones del país. Por el momento se reportan dos personas afectadas y daños materiales. Horas después, una réplica de magnitud 4.2 volvió a sacudir Ayacucho. Y un operativo contra el cártel Jalisco Nueva Generación desata una nueva jornada de violencia en Michoacán. La detención de 12 presuntos integrantes de la organización provocó balaceras, bloqueos de carreteras y quema de vehículos en distintos puntos del estado. Al menos 16 personas murieron y más de 40 resultaron heridas en un ataque masivo ruso contra Kiev. La Fuerza Aérea Ucraniana afirma que Moscú lanzó decenas de misiles balísticos y de crucero, así como cientos de drones contra la región de Kiev. La defensa ucraniana logró interceptar la mayoría de proyectiles. No así los misiles balísticos, los que aún plantean un desafío para la defensa aérea ucraniana. Tras estos ataques, Volodymyr Zelensky volvió a pedir ayuda a sus aliados para reponer las reservas de los sistemas interceptores Patriot para la defensa aérea de Ucrania. Ampliamos ahora la información con el periodista Ricardo Marquina en Tallinn, Estonia. Ricardo, el presidente Zelensky ha reiterado su petición a los aliados para que proporcionen más sistemas de defensa aérea. ¿Hasta qué punto está costando vidas el retraso?
9: Buenas noches, desde el Báltico. Bueno, Ucrania ha podido, como habéis dicho en este informe, derribar la gran mayoría de los drones, también los misiles de crucero, eso es muy importante, son misiles muy poderosos, pero no, especialmente estos dos últimos ataques no ha podido detener la gran mayoría de esos misiles balísticos, con lo cual la falta de misiles Patriot sí que está afectando muchísimo. Gente de estas zonas civiles que son los que más lo sufren, especialmente la capital o ciudades como Kharkov o Gerson, que están sufriendo este tipo de ataques de manera ya casi rutinaria. Evidentemente, las palabras de Zelensky hay que entenderlas en su contexto. Esto es presionar a sus socios occidentales para que le donen más misiles Patriot, que son los únicos capaces hasta el momento de manera demostrada de derribar este tipo de misiles balísticos. Pero aún así, la responsabilidad

0: siempre está del lado de Rusia, que es al fin y al cabo quien dispara esos misiles balísticos contra zonas densamente pobladas y no sobre Europa, que no daría esa cantidad de misiles Patriot necesarios.
1: Era Ricardo Marquina desde Tallinn. Seguimos con otros temas. Francia, Italia, Reino Unido y Alemania exigieron a Israel, a través de un comunicado conjunto, cesar inmediatamente los planes expansionistas del ejecutivo de Benjamín Netanyahu en Cisjordania ocupada. En el comunicado, los países suscritos condenan el megaproyecto de asentamientos E1 que dividirá el norte y sur de esa zona ocupada. El documento insta a Israel a retirar estos planes de inmediato y poner fin a la expansión. Además, señalan que el derecho internacional deja claro que los asentamientos israelíes son ilegales. El comunicado llega en un momento de grave inestabilidad en Cisjordania, con niveles de violencia sin precedentes por parte de colonos israelíes contra civiles palestinos. Y nos vamos a Perú. Un terremoto sacudió varias zonas del sur del país. El Instituto Geofísico estimó la magnitud del sismo en 7.2 y situó su epicentro cerca de la localidad de Coracora, en el departamento de Ayacucho. El ministro de Vivienda, Construcción y Saneamiento de Perú, Mauricio Arnillas, viajará de inmediato a la surandina región de Ayacucho para supervisar las acciones de atención y respuesta tras el sismo. Las escuelas suspendieron las clases en la región, según las autoridades locales. El Instituto Nacional de Defensa Civil informó del monitoreo que continúa en las zonas vulnerables y el sismo fue percibido entre moderado y fuerte en varios departamentos. También se percibió en Lima, la capital, aunque de forma más leve. Aún no han trascendido reportes oficiales sobre daños o víctimas. Atilio Huamani, periodista de Coracora TV desde la región de Ayacucho. Gracias por atendernos. Bueno, el Instituto Geofísico del Perú indicó que la intensidad fue de nivel 3-4 en Coracora, precisamente donde tú estás. ¿Cómo se sintió allí? Cuéntanos.
2: Buenas tardes desde Coracora, Parinacochas, Ayacucho, Perú. En efecto, el sismo ocurrió a la 1 de la tarde con una magnitud de 7.2 según el Instituto Geofísico del Perú, a 35 kilómetros al norte de la ciudad de Coracora. A estas horas de la tarde, según los reportes disponibles, efectivamente el movimiento fue fuerte y prolongado para la población. Pero hasta el momento no se ha confirmado ningún daño material ni daños personales. Seguramente, como indican los especialistas, es por la profundidad en la que se ha dado el sismo, que es a 108 kilómetros bajo tierra. Eso ha hecho de que las consecuencias no sean lamentables. Por otra parte, también hay que indicar, según nuestras autoridades, en los anexos, en los pueblos aledaños a la ciudad de Coracora, ha habido daños menores a viviendas que han estado en malas condiciones.
1: Bueno, ¿y qué sabemos especialmente de esas zonas rurales cercanas al epicentro del terremoto donde se han reportado deslizamientos y posibles afectaciones de viviendas?
2: Las primeras informaciones indican que ha habido caída o desprendimiento de rocas y posibles deslizamientos en las carreteras. Está en plena evaluación de parte de las autoridades de los diferentes anexos y distritos que conforman la provincia de Parinacochas. El quien habla se encuentra en Coracora, que es capital de esta provincia, y reitero, a estas horas de la tarde hay daños menores, pero felizmente, gracias a Dios, gracias a la Virgen de las Nieves, no hay nada que lamentar.
1: Muchísimas gracias, Atilio Huamani, periodista de Coracora TV, desde la región de Ayacucho. Y vamos a México. Fuerzas federales detuvieron este miércoles en Michoacán, al oeste del país, a 12 presuntos integrantes del cártel Jalisco Nueva Generación. El operativo de las fuerzas del orden provocó que grupos delincuenciales iniciaran balaceras y más de una veintena de bloqueos de carretera, incluyendo la quema de vehículos en distintos puntos del estado. El Gabinete de Seguridad de México informó que entre los detenidos se encuentra la hija y la pareja de Heraclio Guerrero, alias Tío Laco, jefe del cártel Jalisco Nueva Generación en Michoacán y Jalisco. Heraclio Guerrero es señalado de ordenar el asesinato de 25 miembros de la Guardia Nacional en febrero del 2026 tras el operativo del ejército en el que fue abatido Nemesio Oceguera, alias El Mencho. Y analizamos ahora.

0: El tema con Lorena Cortés Villaseñor, consultora de seguridad ciudadana en Michoacán, México. A ver si la tenemos. Allí la tenemos. Saludos desde Berlín, señora Cortés. La detención de 12 presuntos integrantes del cártel Jalisco Nueva Generación desató balaceras, bloqueos y quema de vehículos en distintos puntos de Michoacán. ¿Qué dice esta reacción sobre la capacidad que conserva el cártel para paralizar un estado y desafiar a las fuerzas de seguridad?
1: ¿Qué tal, Silvia? Buenas noches. Bueno, la reacción dice algo muy preocupante sobre este cartel y nos dice que conserva una capacidad territorial, logística y de movilización rápida en el estado. Hay que decir, más de 20 bloqueos, logística, movilización rápida en todo el estado prácticamente, incendios, afectaciones en distintos puntos. Y todo esto pues requiere una coordinación, una comunicación, vehículos y hombres disponibles y conocimiento del territorio. Prácticamente decomisaron las autoridades un arsenal digno de un ejército, digamos, pequeño, solamente en esa parte de Michoacán. Hay que decirlo, me parece importante resaltarlo, este grupo del crimen organizado creció con una lógica un poco más militarizada, expansiva, con una lógica también de ocupación rápida de los territorios, un uso intensivo de armas de alto poder, vehículos blindados, drones, explosivos. Es una célula con capacidad de reacción inmediata, ¿no?
0: Claro.
1: Pero yo...
0: Señora Cortés, sí. Entre los detenidos están la pareja y la hija del jefe local de la célula. ¿Estamos ante un golpe importante a la estructura del cártel Jalisco Nueva Generación?
1: Es un golpe relevante, pero todavía me parece que no podemos llamarlo un golpe decisivo y de precisión. Fueron detenidos, como bien dices, presuntamente la pareja y una hija de este perfil criminal, Tío Laco, pero me parece que no es un golpe decisivo. Sí alcanza su círculo íntimo de este jefe criminal, pero no necesariamente afecta de manera importante al cártel.
0: Claro, bueno, tras la muerte del Mencho, que era el líder de la organización, y ahora este nuevo operativo, ¿el Estado mexicano está realmente debilitando al cártel Jalisco Nueva Generación o existe el riesgo de fragmentarlo y provocar una nueva disputa interna todavía más violenta?
1: Las dos cosas pueden estar ocurriendo simultáneamente. La muerte de Nemesio Oseguera, alias El Mencho, abre un proceso de reacomodo dentro del mismo cártel y desde entonces las autoridades han golpeado en distintos liderazgos a nivel nacional y sus estructuras. Eso indudablemente genera presión sobre esta organización. Hay que decirlo, hay un cambio muy importante en la política de seguridad mexicana con Omar García Harfuch al frente, un giro realmente digno de notar en comparación al obradorato. Pero el problema mexicano es más profundo que capturar y abatir jefes. México ha aprendido durante los dos últimos 20 años que capturar a una organización, un jefe criminal, puede debilitarla, pero al mismo tiempo la puede fragmentar, pero no, digamos, no la desaparece, ¿no?
0: Claro, claro. Bueno, muchísimas gracias, Lorena Cortés Villaseñor, consultora de seguridad ciudadana en Michoacán, por este contacto con nosotros en DW.
1: Con mucho gusto, Silvia.
0: Y en Colombia, el gobierno decretó estado de emergencia económica, social y ecológica durante 30 días, esto a causa del potente terremoto que sacudió ese país el 10 de agosto. Pero las críticas se mantienen contra el nuevo ejecutivo de Abelardo de la Espriella, pues muchos denuncian que ha condicionado el ingreso de ayuda humanitaria según su procedencia.
2: 11 días después del terremoto, Colombia sigue contando sus víctimas y midiendo la magnitud de una tragedia sin precedentes en lo que va de siglo. Ante la dimensión del desastre, el gobierno ha decretado el estado de emergencia económica, social y ecológica durante 30 días. La medida permite al Ejecutivo movilizar recursos extraordinarios, agilizar la llegada de financiación nacional e internacional y aprobar decretos con fuerza de ley para acelerar la reconstrucción.
3: Vamos a revisar y a reducir gastos asociados a programas de la administración anterior que no sean prioritarios frente a las necesidades actuales del país. Y al mismo tiempo, buscaremos fuentes complementarias de financiación.

0: Cabe resaltar que bajo ninguna circunstancia se afectará a los colombianos más necesitados.
1: El Ejecutivo asegura estar preparando también ayudas directas para los afectados, subsidios de alquiler, alivios tributarios y financieros, apoyos a pequeños comerciantes y medidas para garantizar servicios básicos a las familias que lo han perdido todo. Mientras tanto, la solidaridad internacional sigue en marcha. Colombia ha recibido más de 640 toneladas de ayuda humanitaria procedentes de una decena de países. Pero el gobierno ha recibido fuertes críticas. Algunos señalan que ha condicionado el ingreso de ayuda en el terreno según su origen, pues así como permitió la entrada inmediata de personal especializado de Israel y Estados Unidos, demoró los trámites para autorizar la de equipos provenientes de México o China, países con los que no se alinea ideológicamente.
2: Y el presidente de Estados Unidos, Donald Trump, firmó este jueves un memorando en el que ordena a organismos gubernamentales aumentar radicalmente el número de lanzamientos espaciales. El plan de la Casa Blanca es realizar para 2030 al menos 1,000 lanzamientos y viajes al espacio exterior al año. Una cifra ambiciosa, teniendo en cuenta que el año pasado se hicieron 178 lanzamientos, una cantidad 10 veces superior a la del 2013. Para lograrlo, Trump instó a promover el desarrollo de infraestructura de transporte espacial con socios del sector privado y la flexibilización de regulaciones ambientales, entre otras medidas. Y con esto terminamos esta primera parte del informativo. Vamos a la pausa. En un minuto, la economía con Andrés Blumenkranz. Ya venimos.

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0: Bienvenidos a una nueva edición del informativo económico de Deutsche Welle. Los anuncios del gobierno estadounidense para contener la deuda pública no lograron su objetivo. El alivio que había recorrido al mercado de bonos apenas un día antes se esfumó completamente este jueves ante el aumento del precio del petróleo, la preocupación por una inflación elevada y por el creciente endeudamiento de Estados Unidos. Pero no solo el mercado de bonos se sacudió rápidamente. El efecto de la sorpresiva medida del secretario del Tesoro Scott Bessent de recomprar la deuda soberana de Estados Unidos. En Wall Street, el Standard & Poor's 500 cayó un 0,9%. El índice general Dow Jones perdió 703 puntos, esto es un 1,3%, mientras que el índice tecnológico Nasdaq caía un 1%. Mientras tanto, la deuda pública de Estados Unidos supera ya los 40 billones de dólares. Es un récord histórico que se alcanza apenas unos meses después de rebasar los 39 billones en abril pasado. Vamos a echar luz sobre este asunto, por supuesto, con nuestra colega que nos escucha en Nueva York, Ana Nieto. Ana, cuéntanos para empezar, ¿por qué Scott Bessent no ha logrado calmar a los mercados?
1: Bueno, hoy a los mercados no les ha gustado ni las perspectivas de ventas de Walmart, ni la subida del precio del crudo, ni la situación en Irán, y tampoco se han creído las medidas anunciadas por Bessent para solucionar el progresivo desplome de los bonos a largo plazo. Hoy Bessent, de hecho, ha redoblado su apuesta de ayer para recomprar bonos a largo plazo por más de 4.000 millones de dólares al ver que la respuesta de ayer era insuficiente. Hoy la respuesta, sin embargo, ha sido nula. Y eso a pesar de que el secretario del Tesoro ha dicho que su departamento tiene las herramientas suficientes como para detener la caída de unos bonos que está encareciendo los costes de la deuda, no solamente al gobierno, también a los ciudadanos. Pero en el mercado de los bonos hay escepticismo y lo hay por dos razones principalmente. La primera es porque creen que quien sí que tiene las herramientas es la Reserva Federal, pero que su nuevo presidente no las va a usar. Y la segunda es porque una mayor o menor ingeniería financiera no va a solucionar uno de los problemas de base que tiene esta crisis, que es un problema fiscal. El déficit fiscal de este año supera los 2 billones de dólares, como dices, la deuda ha superado los 40 billones y está en trayectoria de crecimiento. Bessent ha dicho que es posible que el déficit haya llegado a su pico y también que el gobierno está preparando medidas de consolidación fiscal, pero habrá que verlas.
0: Ana, además de los bonos, de las acciones, también el dólar está a la baja. Contanos por qué es así.
1: El dólar se ha dejado en apenas días todo lo ganado desde mayo. El aumento de los costes del endeudamiento que crece podría dañar seriamente a la divisa y esto empieza a calar en un mercado que vuelve a revalorizar el oro y cuestionar si ha llegado el momento en el que el gobierno va a admitir un dólar más débil mientras trata de rebajar el costo de su deuda. Esta ingeniería financiera propuesta puede rebajar el atractivo de la moneda, máxime si esto además facilita que haya más endeudamiento. En realidad, el secretario del Tesoro no se ha referido en ningún momento al dólar, pero el mercado lo está tratando como un daño colateral de esta acción y reacción en el mercado de deuda.
0: Ana Nieto, Nueva York, gracias por estas informaciones. Hasta cualquier momento.
1: Gracias, Andrés.
0: El fundador de Evergrande, Hui Ka-yan, una de las figuras más poderosas del sector inmobiliario chino, ha sido condenado a cadena perpetua. Se declaró culpable de varios cargos relacionados con su gestión al frente de este gigante inmobiliario, entre ellos fraude financiero y uso indebido de fondos. La sentencia supone un nuevo capítulo en la espectacular caída de Evergrande, cuya insostenible deuda hizo tambalear a todo el mercado inmobiliario de China.
2: Hui Ka-yan, fundador del gigante inmobiliario Evergrande, fue condenado a cadena perpetua tras ser declarado culpable de múltiples delitos, entre ellos fraude en captación de fondos, sobrevaloración de los activos de la empresa y soborno. La sentencia del tribunal de Shenzhen, retransmitida por la televisión estatal, también ordenó confiscar todos sus bienes personales. El veredicto es una dramática caída en desgracia para un hombre que, según Forbes, llegó a ser el más rico de Asia. En el apogeo de Evergrande, Hui daba empleo a unas 200.000 personas, generaba más de 100.000 millones de euros anuales en ventas y contaba con proyectos inmobiliarios en más de 280 ciudades chinas. Incluso era propietario de un club de fútbol profesional. pero el espectacular auge de Evergrande se basó en dinero prestado. Durante el auge inmobiliario de China, la empresa contrajo enormes deudas para financiar nuevos proyectos, apostando por un crecimiento en la demanda de vivienda. Pero el mercado dio un giro. El exceso de oferta de vivienda dejó pueblos fantasma y urbanizaciones vacías en muchos lugares de China. Al final, Evergrande incumplió sus pagos en 2021 con una deuda estimada en unos 255 mil millones de euros. Su colapso dejó a más de 1,5 millones de compradores de inmuebles que ya habían pagado un anticipo ante viviendas sin terminar. Eso desató la indignación en todo el país. El tribunal también impuso multas a las empresas que anteriormente controlaba Hui por unos 2.000 millones de euros. Pero los problemas que enfrenta el mercado inmobiliario chino están lejos de acabar. El año pasado, la venta de viviendas nuevas cayó a su más bajo nivel desde 2014, según cifras oficiales. Pekín ha introducido una serie de medidas destinadas a estabilizar el mercado y apoyar a los promotores en dificultades. Pero hasta ahora hay pocos indicios de que la crisis inmobiliaria vaya a terminar.
0: El endeudamiento en los hogares argentinos se ha disparado en el último año, pasando del 4,5% en mayo de 2025 al 12,8% un año después. Es el nivel más alto registrado en las últimas dos décadas en el país sudamericano y es un dato que coincide además con el estancamiento de ingresos y un fuerte incremento del costo de vida. Es por esto que este jueves miles de personas salieron a las calles en Buenos Aires para pedir medidas de alivio al gobierno del presidente Javier Milei. La manifestación contó con el apoyo de las principales centrales sindicales y partidos de izquierda. En las protestas que tuvieron lugar frente al Ministerio de Economía se vieron también, entre otras, pancartas contra las billeteras digitales que funcionan como prestamistas y que en algunos casos llegan a cobrar tasas que superan el 1000% anual. La CEPAL, la Comisión Económica para América Latina y el Caribe de Naciones Unidas, ha advertido que esta región va a sentir en los próximos años el impacto de un envejecimiento poblacional más rápido que en otras partes del mundo. Se estima que en pocas décadas la población en esta región va a envejecer lo que en Europa llevó un siglo. Según la CEPAL, la población potencialmente dependiente comenzará a crecer de forma más acelerada que aquella en edad de trabajar. Actualmente, el 15,1% de la población en América Latina y el Caribe tiene 60 años de edad o más. Esta población, sin embargo, va a representar el 25% del total en el 2050 y el 38% en el 2100. Ante el impacto del cambio demográfico, se recomienda reducir las desigualdades y promover el trabajo y la protección social universal. Y en Perú, concretamente, el envejecimiento se siente con fuerza en comunidades como Siwu, en la región de Ayacucho, donde la escuela tiene cada vez menos alumnos y muchos adultos mayores permanecen solos mientras los jóvenes migran buscando oportunidades.
3: En Siwu, una localidad andina al sur de Perú, los habitantes temen que la escuela estatal desaparezca. La falta de alumnos y maestros amenaza con cerrar uno de los pocos servicios públicos de esta comunidad. Años atrás, las aulas recibían cerca de 200 alumnos, pero hoy lucen casi vacías. Es el reflejo de un fenómeno que transforma al país. Cada vez hay menos niños y, al mismo tiempo, más adultos mayores que ya representan el 14,8% de la población nacional. Para los ancianos que permanecen en Siwu, la escuela es una alerta de cuánto ha cambiado su comunidad.
4: En el fondo, los padres de familia parece que ya no quieren tener hijos, otros quieren tener uno o dos, o no también. Entonces, aparte de eso, también la migración. ¿La migración por qué? Porque se van a las ciudades y ya, como no hay trabajo en nuestro medio permanente, se van pues a las ciudades, ¿no? Allá a buscar la vida, a veces. Más que nada los jóvenes, ¿no?
3: Para los adultos mayores, dejar la comunidad no es una opción. Muchos se quedan solos trabajando en el campo. Sin familiares cerca y con difícil acceso a servicios básicos, su vulnerabilidad aumenta.
5: No he ido con mis hijos porque acá tengo bienes, tengo animales, tengo mi casita. No puedo salir.
3: La migración de los jóvenes envejece a comunidades como Siwu. Ante la falta de oportunidades, las nuevas generaciones aspiran a construir su futuro lejos del campo. Jonathan dejó la comunidad porque no tenía acceso a educación superior. Se mudó a Lima, estudió una profesión y con los años compró su propio departamento. Reconoce que sus posibilidades habrían sido distintas si no migraba.
6: Si me hubiese quedado allá, básicamente me hubiese dedicado a la agricultura, tal vez. Algunos trabajos eventuales que se presentan como mantenimiento de carretera, no, algunos proyectos que salen. Y dedicarme a eso, básicamente, me imagino.
3: Fiorella también migró para estudiar. Llegó a Lima a los 14 años y hoy trabaja como enfermera. Con el tiempo, su proyecto de vida también cambió. Antes pensaba en tener hijos, hoy ya no.
7: Veo la realidad de ahora y todo es gasto. Entonces, pensándolo bien, no quiero tener hijos. Porque es mucha responsabilidad. No pondría aparte que tendría que tener una pareja estable, ¿no? Y siento que ahora eso es muy difícil.
3: Perú registra su menor tasa de natalidad histórica. Las familias pasaron de tener casi 7 hijos a solo 1 o 2, según el Censo Nacional. La baja natalidad se suma a los factores que aceleran el envejecimiento de la población. Para especialistas, el desafío no es solo atender a una población que envejece, sino evitar que los adultos mayores queden aislados.
8: Lo que no hay desde el Estado es incluso recuperar su involucramiento en la sociedad, recuperar sus conocimientos, recuperar sus capacidades, recuperar sus habilidades también para poder manejar el territorio, ¿no? Y poder incorporarlos.
3: La población está cambiando y con ella también las necesidades del Perú.
0: Se nos acabó el tiempo de la economía, pero hay más en Deutsche Welle. No se vayan.

0: sacar los residuos plásticos fuera del mar y devolvérnoslos como piezas de diseño. Gravity Wave recoge basura del Mediterráneo y la transforma en muebles y equipamiento deportivo. Esta ola arrastra con todo.
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0: Innovar no siempre consiste en inventar algo nuevo. A veces consiste en lanzar una mirada a lo que ya existe y ser capaz de imaginar nuevas posibilidades. Por ejemplo, preguntarse si una red de pesca, un paquete de snacks, un kayak inservible o la madera de una vieja casa todavía pueden tener algo que aportar.
1: La capacidad de imaginar posibilidades donde los demás ven límites es lo que une a las historias de este programa. Bienvenidos a una emisión más de Eco Latinoamérica. Hoy les tenemos preparados estos temas. Del fondo del mar a la sala de estar, una idea que ayuda a retirar toneladas de residuos pesqueros y a darles una nueva vida. Reciclar envases y generar oportunidades, un proyecto de diseño donde la economía circular también tiene un impacto social. Casas de madera usada, ¿se puede construir sin talar árboles? Un ebanista chileno demuestra que sí.
0: El Mediterráneo es uno de los mares más afectados por la contaminación plástica, una amenaza constante para la biodiversidad marina y las comunidades que dependen del mar. Con este panorama, los hermanos Amaya y Julen crearon Gravity Wave, una iniciativa que recupera redes de pesca y otros residuos marinos para transformarlos en muebles y elementos de diseño.
1: Hoy trabajan junto a miles de pescadores en 150 puertos, demostrando que es posible convertir la basura del mar en parte de la solución.
2: Estas redes de pesca serán mesas, paredes, letras y bancas. Es lo que hacen Amaya y Julen, transformar residuo marino hasta en asientos de estadio. Estos pescadores de plástico españoles son hermanos y también muy entusiastas. Se propusieron limpiar el mar Mediterráneo. La idea fue de Amaya. Después de un viaje por el sudeste asiático, volvió muy afectada por la enorme contaminación de las playas. No sabía que en su casa, desde su querido litoral de Valencia, el problema era más invisible, pero mayor.
3: Nos hemos encontrado un poco de todo, ¿no? Pero principalmente más del 40% de los plásticos y los residuos que sacamos son redes y artes de pesca. Y no solo eso, sino que el mar Mediterráneo es el mar con la mayor concentración de plásticos del planeta. Yo que venía de ver esos países en el sudeste asiático pensaba que eso era lo que más contaminado estaba en los océanos en el mundo, ¿no?
2: Así que decidieron sumergirse en el mundo del emprendimiento para crear Gravity Wave en 2020. Al principio iban puerto a puerto para recoger desechos de redes y ellos mismos cortarlas con tijeras. Pero lo más difícil fue convencer a la primera planta de reciclaje para meter redes en su maquinaria con el riesgo de enredarse y dañarla.
3: Porque no es nada fácil encontrar tanto técnico.

0: tecnología, infraestructura, conocimiento de I+D, de qué se puede hacer con un plástico que viene del mar, completamente contaminado con sal, con materia orgánica, que además son distintos tipos de plástico, y la infraestructura del reciclaje está programada para otro tipo de residuos.
1: Por eso la basura marina se reciclaba escasamente hasta que llegaron estos dos hermanos. Amaya y Julen ya han logrado recolectar 1.400.000 kilos de plásticos. Parece mucho, pero no es ni un 1% de las 200.000 toneladas que cada año llegan al Mediterráneo. Un mar que acumula más de 1 millón de toneladas de residuos, como 20 rascacielos. Ante esa enorme tarea necesitaban aliados, y qué mejor que los pescadores que a diario salen a navegar. Como dice Paco, este patrón mayor, ellos son los primeros interesados en que el mar esté limpio.
2: Ya no tiramos, lo que cogemos no lo tiramos al mar. ¿Por qué? Porque lo que queremos es un mar limpio. Estamos concienciados de no ensuciar el mar, porque donde hay un medio ambiente que está limpio, que no hay plásticos, no hay botellas, pues será mejor para la fauna, para el pescado que pescamos y para luego al consumidor, que el pescado esté sano y saludable.
1: Gravity Wave trabaja con más de 7.000 pescadores en todo el Mediterráneo, que antes no tenían dónde depositar la basura que sacaban y la volvían a arrojar al mar. Paco se queja de que han sido muy estigmatizados y de que las restricciones de pesca de la Unión Europea y la falta de relevo generacional han mermado la actividad pesquera. En este puerto de Calpe hace una década trabajaban 40 embarcaciones y ahora solo quedan 13.
2: Si llegaremos en un futuro que seremos también menos barcos aún de 13, que seremos 4, 5 o 2 barcos, o desaparecemos, entonces siempre estará la basura en el mar. Porque en 100, 200, 300, 400, 500 metros de profundidad no se va a tirar nadie a sacar esa basura y nadie sabe que está ahí.
1: Todo empezó aquí, con estas letras, en este pueblo turístico del litoral valenciano, donde Amaya y Julen suelen veranear. Al inicio eran 15 voluntarios y en la última jornada de colecta participaron más de 50. Una forma de educación ambiental para visibilizar en primera persona el impacto que provocamos. Acciones que han despertado el interés en el pueblo y en personas como Camila, una argentina que se sumó a la ola de Gravity.
3: Y este año queríamos involucrar a toda la comunidad para que se sienta parte, para que vea la importancia de cada operación y todo lo que hay dentro del mar. La idea es que puedan verificar en persona cuánto podemos sacar.
1: En tan solo 5 años, Gravity Wave ya trabaja en más de 150 puertos en España, Italia, Grecia y hasta Egipto, donde por el río Nilo llega el 40% del plástico que se vierte al Mediterráneo. Amaya y Julen ven en estos residuos oportunidades para producir patinetes, tablas de surf, taburetes y hasta mobiliario urbano, coches y otros productos. Más de 200 empresas ya se han aliado a Gravity para integrar estos productos.
4: Gravity necesitaba cumplir con ciertos requisitos para que las empresas realmente pudiesen enseñar el impacto que están diciendo que tienen, ¿no? Y ahí fue cuando también desarrollamos dentro de Gravity, se consiguió desarrollar un sistema donde podíamos trazar cada kilo de plástico que se recogía a nombre de cada empresa, de dónde se estaba recogiendo, cómo, cuándo.
1: Sus materiales en planchas tenían limitaciones, son rígidos como la madera, no eran resistentes al fuego o no se podían moldear para pequeños productos. Así que Amaya y Julen invirtieron en investigación para producir estos pellets y así ampliar sus posibilidades de expansión. Más empresas, más limpieza del mar.
4: Y ahora estamos con todas las marcas que colaboramos, ¿no? Y nos financian la limpieza y recolecta de plástico a su nombre. Estamos utilizando todo este plástico y haciendo esos proyectos de I+D para adaptar ese material que estamos recogiendo, adaptarlo para esa empresa, para su propio producto.
1: Una de esas compañías es este hotel en Calpe. La máxima de su director, Sergio Baudot, es devolver al mar lo que nos da, es decir, las ganancias por el turismo de sol y playa. Pero más allá de la responsabilidad corporativa, la sostenibilidad ya no es una moda, sino que se ha vuelto una necesidad para la supervivencia de las empresas.
5: Todo lo que va en contra del medio ambiente, el consumo de agua genera un coste, el consumo eléctrico genera un coste, el desperdicio alimentario genera coste, todo genera coste, con lo cual el hotel se va a cuidar muy mucho siempre de cuidar sus costes. Con lo cual, de forma directa, que sea este el objetivo principal, o de forma colateral, la forma positiva, los hoteles van a intentar reducir todos estos consumos indiscriminados.
1: de una

0: Contaminación plástica que afecta directamente a 134 especies en el Mediterráneo. Un mar que, aunque representa el 1% de las aguas del mundo, concentra el 7% de todos los microplásticos. Las científicas de la Universidad de Valencia que monitorean el impacto, como Ana José Lencina, advierten que la fauna marina ya ha empezado a filtrar esos microplásticos y lo transmiten a sus crías.
1: En cualquier organismo, tanto en peces, ya no se detecta únicamente lo que es en el estómago, sino que ya incluso se está empezando a detectar en tejidos. Entonces, no solo en lo que vemos, también es muy importante lo que no vemos y que también contamina muchísimo.
0: Unos plásticos y redes fantasma en el fondo del mar que visibilizan, recolectan y reciclan a Maya y Julen. Estos jóvenes no han esperado la solución, la han creado. Trabajan duro y preocupados por lo que ven, pero tratan de hacerlo con buena vibra. Y eso se contagia, otra clave de su éxito para mantener el sueño vivo. Para ellos, Gravity no es solo un startup, es un movimiento de personas que conecta desde pescadores hasta directores de multinacionales.
2: Y ahí nos dimos cuenta que las empresas buscan tener un impacto positivo y poder contarlo de una manera certificada, visual, interesante y hacerles también que se lo pasen bien, ¿no?, con un proyecto. Y entonces Gravity Wealth al final se ha convertido en una marca con una energía que contagia el propósito.
0: Limpiar el Mediterráneo. Antes de que pasen 1000 años, hasta que los plásticos se degraden y estos dos hermanos sean ya demasiado mayores.
3: Hay objetos tan comunes que apenas reparamos en ellos. Los envases de leche o paquetes de snacks son de esos productos que entran y salen de millones de hogares casi sin dejar rastro. Cumplen su función, se vacían y terminan en la basura en cuestión de horas. Pero para Biótico, ahí no termina la historia. Donde otros ven residuos, ellos lo transforman en piezas únicas y el resultado te va a sorprender.
4: A simple vista parecen piezas de diseño contemporáneo, carteras, bolsos y accesorios que combinan estética y funcionalidad. La materia prima son sachets de leche y plásticos flexibles que con creatividad cobran una nueva identidad.
5: Hola, mi nombre es Ceci Capulo y soy la fundadora y directora de Biótico.
4: Como cada martes, Jessica llega a CRAI, un centro de capacitación y recursos de apoyo para la inclusión en la ciudad de Buenos Aires. Allí participa de un voluntariado junto a personas con discapacidad intelectual, donde los sachets y otros envases descartados dejan de ser basura para convertirse en productos de valor agregado. Entre manos que clasifican, limpian y preparan los materiales, el proceso de Biótico comienza a tomar forma.
5: Acá recibimos los sachets de los puntos verdes móviles y del ecopunto Florencio Varela y también de las donaciones de los vecinos. Y lo que hacemos acá es abrir los sachets, cortarlos y luego, una vez que están abiertos, está todo el proceso de desinfección que lo hacemos con estopa y alcohol.
6: Nosotros los cortamos por la mitad, limpiándolos por dentro. Lo que son restos de leche secos, lo limpiamos.
4: Antes de que una cartera, un monedero o una obra lleguen al local, les precede una etapa artesanal. En el taller, los sachets se convierten en módulos, tiras y tramas textiles. Cada paso requiere precisión y trabajo manual para continuar con el trenzado.
5: Aquí traigo los rectángulos ya cortados y empezamos a crear los módulos. Y luego acá están haciendo el trenzado donde, sin uso de ningún tipo de pegamento ni nada, es todo artesanal. Hacemos las tiras, que luego con esas tiras creo los diseños y después los materializo en mi taller.
7: Quedan tiras grandes y largas que después forman una cartera, un monedero.
8: Así estamos cuidando el planeta y hay menos basura para tirar.
4: Los productos se venden en un local de Recoleta. La historia de Biótico empieza entre galpones textiles en la cuenca Matanza-Riachuelo. De chica, Jessica viajaba en colectivo y veía cómo los residuos se amontonaban en la ribera. A veces los basurales se prendían fuego y el humo tóxico entraba por la ventanilla. Eso marcó su trabajo.
5: Todo eso me hizo reflexionar mucho qué se podía hacer con esos materiales. O sea, que sí, eran pedazos que podías aprovecharlos. Entonces, bueno, ahí empecé a pensar. Y bueno, en lo que fue la carrera empecé a ver lo que era el impacto de la industria textil en todo el mundo, tanto ambiental como social. Me inspiré para usar los sachets de leche y también los paquetes de snacks, porque en Argentina, según la Cámara Láctea, se tiran alrededor de 4 millones de sachets de leche por día en todo el país. Como no tenía plata para empezar una marca de alta costura, lo que hice fue, bueno, trabajar con lo que tenía a mi alcance, y lo que tenía eran un montón de sachets de leche que día a día se tiraban a la basura.
4: Y en esa basura ella vio una oportunidad, una idea que convirtió un desecho de uso diario en materia prima para crear piezas únicas y sostenibles. Para hacer una cartera, por ejemplo, Biótico utiliza alrededor de 40 sachets.
5: Y después yo los corto con una técnica manual y les doy esos rectángulos a los talleres protegidos para que ellos me puedan entregar los metros de tira con los cuales yo ahí desarrollo el diseño y materializo los productos que van a ver acá en la tienda y que también materializo el art couture y las obras de arte.
4: Aunque no resuelve por sí solo el problema estructural de los residuos plásticos, el proyecto muestra una alternativa concreta: reducir el descarte, extender la vida útil de los materiales y generar valor social.
9: ¿Es posible proteger los bosques usando madera? Cristian Morales está convencido de ello. Este ebanista chileno recupera las maderas de las antiguas casas del sur de Chile para evitar la tala de nuevos árboles y dar una segunda vida a materiales cargados de historia. Desde su taller Refugio comparte técnicas tradicionales de carpintería y demuestra el enorme potencial de la madera reutilizada.
10: Trabajar con madera le viene de tradición familiar. Después de su abuelo y su padre, el joven chileno es la tercera generación en el oficio. Desde chico, Cristian los ayudaba en las tareas, pero cuando llegó a la edad laboral, se decidió al principio por el turismo, un rubro que cambió su mirada.
11: Volví al aserradero a eso de los 22 más o menos y empecé a trabajar, pero ahí tuve como la primera contradicción personal, que fue como, a ver, o sea, estaba con niños conversando en la plataforma de un canopy y después a los 2 meses estaba con mi papá botando un árbol, ¿cachai? Entonces fue como un problema eso personal. Y un poco creo yo que esta experiencia de haber hecho harto deporte aventura en la naturaleza me generó como esta conciencia ambiental.
10: Desde entonces, Cristian empezó a aplicar otras prácticas a su oficio. En vez de cortar árboles, comenzó a rescatar madera usada. Trabaja en el mismo lugar que su papá, que sigue manejando el aserradero tradicional, mientras Cristian tiene su taller de reciclaje, aunque muchos proyectos trabajan juntos.
11: Para el reciclaje nosotros desmontamos casas antiguas que están en desuso, que ya están abandonadas, y revivimos esas maderas para poder darles como otro uso. Se hace un desmontaje de pieza por pieza, no es lo mismo que demolición, que es botar. Acá uno desconstruye una construcción. Entonces desmontas pieza por pieza, se hace una selección de la madera sana, luego empieza la limpieza de metal, el sacar los clavos, y después la reelaboración, la redimensión, la recuadratura de las piezas de madera.
10: La madera que rescata tiene entre 60 y 120 años de antigüedad. Tras restaurarla, volverá a brindar una vida útil.
11: Generalmente las maderas viejas están un poco mal vistas como basura, ¿cierto? Que era lo que me pasaba también al principio. Yo llegaba con una camioneta cargada con un par de palitos viejos y todos los maestros acá me decían: ¿qué estáis haciendo con esos palos viejos si hay la posibilidad de tener nuevos? Pero hay un punto ahí. La madera antigua no es de mucha mejor calidad que la madera actual. Es decir, por ejemplo, si es que tú compras un roble, los robles tienen dos edades, que generalmente en su estado adulto acá en el sur le llaman pellín, roble pellín. No es la misma calidad de madera que el roble pellín que tú compras hoy en día. Entonces, realmente son tesoros.
10: La variedad de leños que encuentra Cristian en viejas casas y galpones es muy diversa. Algunos materiales se pueden usar para interiores, otros para exterior o para construir muebles. Cristian también da una segunda vida a las ventanas antiguas. Años atrás, al desmontar una casa, tuvo un momento muy especial.

0: especial.
1: En algún minuto reciclé una casa que abasteció mi abuelo. Ahí andábamos todos lloriqueando en la casa porque fue como en el fondo la vuelta de la vida me llevó a su misma producción y darle vida a su producción. Entonces ha sido bonito, yo creo que él estaría contento con todas esas cosas.
0: No solo quiere rescatar madera antigua, también quiere mostrar cómo hacerlo y enseñar técnicas antiguas para trabajar este material. Por eso construye esta casa, que en el futuro funcionará como hostal y taller.
2: La idea en este lugar es abrir un espacio de retiro y de aprendizaje para la madera.
0: Confía en que esté lista próximamente. Desde hace 2 años construye este lugar que rinde homenaje al oficio de la madera. Está construida con maderas recicladas y técnicas antiguas, sin apenas el uso de clavos.
2: Montamos 2 casas pequeñitas para llegar a esto. Y una de ellas, dentro del revestimiento interior, cuando estábamos desmontando, estaba trabajando con un primo, el Joaquín, los 2 solos, y Joaquín encontró esta tabla que estaba escondida dentro del revestimiento interior, o sea, estaba a la vuelta, instalada como revestimiento interior, y está la firma. Construido el 11 de febrero de 1960 por Ceroni Quintur, los maestros carpinteros de Fresia. Porque a mí eso termina una rueda circular como de rescate de oficios, de tradición de gente, de cuidado del medio ambiente. Es como la joyita, la llevo guardando 3 años.
0: Cristian es un ejemplo de que también es posible reciclar materiales nobles. Nuestros bosques son finitos, disminuyen a pasos agigantados. Reutilizando la madera de construcciones en desuso, ayuda a proteger lo que es nuestro hogar, el planeta.
3: Hay objetos diseñados para durar años, pero no para siempre. Los kayaks son uno de ellos. Fabricados con plásticos muy resistentes, cuando dejan de ser aptos para navegar, son un residuo difícil de aprovechar. Gracias a una iniciativa en el sur de Francia, estas embarcaciones, fuera de su uso, encuentran una segunda vida convertidas en piezas de mobiliario y diseño.
4: Este kayak pronto podría convertirse en una silla. Rápidos, ramas, piedras. Las canoas se rompen rápidamente ante los numerosos obstáculos y se convierten en residuos plásticos de grandes dimensiones. Sin embargo, una iniciativa local del sur de Francia ha encontrado una solución sostenible. Está transformando viejos kayaks en sillas y otros muebles de diseño. Pero empecemos por el principio. Jules creció junto al Drôme, un río de montaña ubicado en el sur de Francia. Lleva años ayudando a los turistas a divertirse en el agua.
5: Es un ejemplo típico. Íbamos despacio, pero la piedra raspó el fondo del kayak y podría haberlo destrozado. Especialmente en julio y agosto, cuando el nivel del agua es bajo, ocurre todo el tiempo y la embarcación puede romperse.
4: El jefe de Jules, Pierre Capier, lleva casi 20 años alquilando kayaks a turistas en la localidad de Seillan. Sabe por experiencia que las embarcaciones no duran para siempre. Algunos agujeros y fisuras son imposibles de reparar.
5: Hay que reciclar estas 5 embarcaciones. Recorremos ríos que las desgastan mucho, por lo que al cabo de un tiempo ya son irreparables. Nos alegramos de haber encontrado esta oportunidad para reciclar las embarcaciones y convertirlas en nuevos objetos.
4: Primero, las canoas rotas se llevan valle arriba hasta la ciudad de Die, a 20 kilómetros. Allí se desmontan en el centro de reciclaje. Se limpian para evitar la contaminación y luego se trituran. Para su director, Baptiste Jamé, el plástico es un recurso valioso que crea empleos en la región.
5: Quienes trabajan aquí están inmersos en un proceso de reinserción profesional. La mayor parte de sus salarios los paga el Estado. Les ofrecemos la oportunidad de volver a encontrar empleo, de reincorporarse al mercado laboral, y eso tiene un valor enorme.
4: Francia recicla muy poco e incinera demasiados residuos plásticos. En este aspecto, en los últimos años, el país ha ocupado los últimos puestos de la Unión Europea. Ahora está decidida a cambiar la situación. Por eso,

0: El año pasado procesamos casi 150 canoas. Alrededor de 6 toneladas fueron recogidas, procesadas y recicladas. Carole Tourigny y su empresa Fab Unit forman parte de la red internacional Precious Plastic, un proyecto de código abierto que desarrolla máquinas para reciclar plástico y proporciona gratuitamente los planos para construirlas. Para poder aceptar grandes pedidos de 800 sillas o más, la pequeña empresa colabora con otros talleres franceses que, como ellos, fabrican muebles a partir de plástico viejo. Se trata de buscar nuevos modelos de producción, de alejarse del sistema globalizado y centralizado y optar por la relocalización, por una producción descentralizada a nivel nacional que pueda funcionar como una red para seguir siendo competitiva frente a las grandes empresas. Y así es como los kayaks se convierten en muebles de diseño, funcionales, sencillos y modernos. Hasta los turistas quedan impresionados. Es una buena idea para producir menos basura.
1: Si es una iniciativa local y todo se recicla localmente, estupendo. Resulta más placentero navegar por el dron, sabiendo que a las canoas les aguarda una segunda vida.
0: Quizás pronto se vean descender por el dron kayaks nuevos fabricados con plástico viejo. Al fin y al cabo, la materia prima ya recorre el río a diario.
2: Ya hemos visto que los residuos no siempre marcan el final. A veces son el punto de partida para imaginar un futuro más sustentable. Así nos despedimos por hoy, pero nos vemos muy pronto con nuevos temas.
3: 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Ahí encontrarán este y muchos otros contenidos más. Estamos atentos a sus comentarios. Hasta la próxima semana.

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Transcurrieron días y noches, 17 días, 4 semanas, 8 años y 2 katún, hasta que el quinto lama del sexto shul fue ascendido a la dignidad real 3 animal Magina Kanshul de la estirpe real de Palenque. Se sentó en el trono del jaguar en la Casa Blanca de Piedras. Eso lo escribí yo hace mucho tiempo, cuando era escriba de Palenque en el siglo VII de la era cristiana. Cuando Hernán Cortés se abrió paso a través de la selva mexicana, la mayor parte de la ciudad llevaba ya largo tiempo perdida entre la maleza. Aquí, donde el boscoso altiplano de Chiapas da paso a la vasta y húmeda planicie de Tabasco, se alzaba la capital del más occidental de los reinos mayas, Palenque. Nuestro famoso palacio era visible desde muy lejos. Centro administrativo y residencia real, todo un conjunto arquitectónico en el que se trabajó durante 120 años. En el centro, la blanca casa de piedras con el trono del jaguar. Nuestro soberano y sumo sacerdote solía observar las estrellas desde lo alto de la torre. Durante milenios, nuestros astrólogos habían adquirido grandes conocimientos de astronomía. Nuestro calendario era muy complejo y medía el tiempo en diversos ciclos. Nuestros astrónomos eran capaces de predecir los eclipses, determinar las fechas de siembra y sacrificio o vaticinar el retorno de dioses ausentes. El 23 de julio del año 690 de la era cristiana, la luna, Júpiter y Marte coincidían en la constelación del Escorpión. La coincidencia es rara. 4 días duró la consagración de los nuevos templos. El del sol. El del árbol de la vida. Y el de la cruz foliada. Cada uno tiene 3 entradas y 3 cámaras en la parte trasera. Fueron consagrados a los 3 hijos de la Madre Tierra.

Como escriba, me sobraba trabajo por aquellos días. En otras ciudades mayas se colocaban estelas escritas en todas las plazas. Pero nosotros escribíamos nuestra historia sobre tableros de piedra en el interior de edificios sacros. Y la escritura era algo especial.

Me enorgullezco en particular del trabajo que hice en este edificio, que no por gusto se llama Templo de las Inscripciones. Fue construido por orden del más importante de nuestros soberanos, Pakal, quien deseaba ser venerado aquí después de su muerte y su ascenso al reino de los dioses. En 617 tableros recojo los datos biográficos más relevantes de Pakal y enumero a sus antepasados hasta que su linaje se confunde con el de los héroes y dioses mitológicos. Al cabo de casi 70 años en el poder, Pakal partió rumbo al reino de los muertos en una fecha del calendario maya que corresponde al año 683 de la era cristiana. Debajo de una losa en el piso del templo ocultamos su camino hacia el mundo de los muertos. Empinadas escaleras conducen hasta la base de la pirámide donde se halla la cripta de Pakal. Raras veces se descubren las tumbas de nuestros reyes. Largo tiempo, hasta 1949, debieron esperar los arqueólogos antes de descubrir también la cripta de Pakal. En las vistas laterales de la lápida que cubre el sarcófago, consigné las fechas de nacimiento y muerte de Pakal y las fechas de fallecimiento de su padre, su abuelo y siete antepasados más en el trono del jaguar. Una cabeza de estuco muestra al soberano a mediados de su reinado. Pakal llevaba sobre el cráneo una mascarilla de jade. Sobre su cadáver yacía la pesada losa sepulcral, y en ella escribí una verdad que para nosotros no ofrecía duda. Pakal vence con la fuerza de sus ancestros divinos a los reyes del mundo de los muertos. Y así fue, en efecto. Chambalum, el hijo de Pakal, entró en trance y su espíritu bajó al mundo de Ultratumba. Allí su padre Pakal le hizo entrega de la cabeza trasera de la serpiente bicéfala, símbolo de poder. En virtud de este rito, Chambalum, o serpiente jaguar, fue investido como el nuevo rey. Mi labor consistía en dejar constancia escrita en sus paredes de las buenas relaciones de nuestro soberano con los dioses. Las vistas frontales quebradas son una especialidad de los arquitectos de Palenque.

Entre los templos se hallaba el altar con la piedra de sacrificio sobre la que morían también seres humanos. Creíamos que los dioses montarían en cólera si no los aplacábamos desangrando aquí a nuestros prisioneros. Ese era nuestro mundo, raro tal vez desde el punto de vista moderno, pero comprensible y coherente. Normalmente, el derecho de sucesión real solo contempla la línea masculina, y en ese aspecto, Pakal afrontaba un problema de legitimación. Pero yo describí todo su arte.

Los reyes eran intermediarios entre los humanos y la esfera de los dioses y los ancestros. Ejercicios ascéticos hasta la automutilación, estados de trance y visiones que establecen el contacto con el más allá. Como señor de la guerra, el rey no solo intentaba ampliar su hegemonía territorial, sino ante todo abastecer a su pueblo de prisioneros destinados a la esclavitud o a los sacrificios humanos.

Cuanto más distinguido era el cautivo, tanto mejor. Pero lo ideal era capturar al rey de una ciudad-estado enemiga. Desde luego, las demás ciudades mayas abrigaban el mismo deseo. Esta costumbre fue la desgracia de Chan Shul. Era el hermano y sucesor de Chan Balun y libraba una guerra contra la ciudad vecina de Toninya con el fin de capturar prisioneros para los sacrificios humanos, pero él mismo fue capturado y sacrificado. No pudimos hacer otra cosa que contemplar con resignación el ocaso de nuestra dinastía. Tuve que consignar el suceso, aunque lo hice en forma un tanto cifrada. No todo el mundo debía enterarse de nuestra humillación. Pero justo aquí, en Palenque, mis antecesores, nosotros y algunos sucesores, les dejamos a los arqueólogos suficientes inscripciones para descifrar los glifos. Por cierto que no lo consiguieron hasta fines del siglo XX. Nuestros glifos cuadrados se leían de derecha a izquierda y de arriba a abajo. Son más de 1000 y pueden representar sílabas o palabras enteras. La mayoría de las inscripciones se refieren a fechas históricas y muchos glifos reflejan cifras, datos del calendario o nombres de reyes. Aquí dominan los llamados logoglifos, que representan palabras y permitían entender algunas cosas incluso a los analfabetos. Los glifos silábicos los usábamos sobre todo para describir numerosos ritos. Un deporte de tiempo libre, si se quiere, pero el juego de pelota era más bien una obligación ritual de la nobleza maya. Consistía en burlar al adversario metiendo una pelota de caucho en un cesto. Era una manera de reproducir nuestros mitos jugando. Sin embargo, el juego de pelota no siempre resultaba peligroso. Los que perdían el juego solo perdían también la vida en ocasiones especiales. En el perfil de Palenque se refleja nuestra sociedad de clases. Abajo, en el valle, hoy cubierto de malezas, vivía el pueblo humilde. Los barrios de la nobleza y la administración ocupaban una posición intermedia, y los soberanos podían contemplar a sus súbditos desde la cima. Quien vivía en casa de mampostería pertenecía a la capa intermedia, pues ya por entonces los mayas pobres vivían en chozas de techo de paja y paredes de bejucos entretejidos con revoques de barro. También el maíz se muele de la misma manera desde hace milenios. El trabajo de las masas campesinas hacía posible nuestros logros culturales. En nuestro génesis, un dios nos moldea con masa de harina de maíz. Por eso aún hoy nos llamamos hombres de maíz. Pero los científicos modernos afirman que el monocultivo del maíz durante siglos agotó los suelos. Tal vez una razón más para que nuestra civilización sucumbiera de repente al cabo de 1000 años. El caso es que también Palenque fue abandonada después del año 800. Los magníficos edificios se fueron deteriorando por la acción de los elementos. Los letrados éramos unos cuantos, nos dispersamos y acabamos extinguiéndonos. Los últimos restos de nuestra sabiduría desaparecieron con la invasión de los españoles. Nuestras obras se perdieron entre la hierba y la maleza. Y la vida del gran rey Pakal, sus hazañas y su sueño de inmortalidad habrían sido inútiles, desconocidos, si yo, el escriba, no lo hubiera dejado todo escrito en las paredes. Tal vez se acuerde usted de mí, si algún día lo tenemos de visita aquí, en Palenque.

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Es el océano más grande del mundo, más grande que toda la masa continental de la Tierra. Viajamos 8 semanas por un mundo que no deja de sorprendernos. Empezamos en Hawái, donde descubrimos que el futuro de Alemania también se defenderá en el Pacífico. Conocimos a una joven científica que advierte de que los corales, las almejas, los cangrejos, todos los crustáceos no tienen futuro en un océano cada vez más ácido y cálido. En las Islas Cook, la gente quiere extraer un tesoro que asegurará el futuro de sus islas y de la humanidad. Y hemos conocido a seres que tienen un significado mítico para muchas personas de aquí. Desde las tropicales Islas Cook, continuamos hacia el tormentoso Pacífico Sur a las Islas Chatham, de nuevo hacia el norte a Tuvalu y de vuelta por el Ecuador a las Islas Marshall. Descubrimos que se necesita valor para recolectar los tesoros del Pacífico y que muchas cosas son diferentes de lo que parecen a primera vista en una isla que simplemente no quiere hundirse. Exploramos un extraño depósito de residuos nucleares en medio del océano totalmente desprotegido y a punto de desmoronarse. Es un mundo conectado únicamente por la soledad del gran océano azul.

0: Estamos en las Islas Chatham, a 800 kilómetros de la costa de Nueva Zelanda. Aquí se encuentran el Pacífico y las frías aguas del Océano Austral procedentes de la Antártida. Estas aguas se encuentran entre las más limpias del mundo. En la costa norte nos reuniremos con Jade Dixon. Jade tiene 24 años y está a punto de extraer un tesoro que le reportará unos ingresos bastante buenos.
1: Si todo va bien, puedo ganar unos $2,000 neozelandeses al día. Con el pauá, el abulón, se gana mucho dinero. A veces incluso gano más, hasta 2,500 o más.
0: Jade puede ganar más de 200,000 euros al año como buzo de caracoles. Jade trabaja para Pita Thomas, propietario de una de las fábricas de pescado de la isla.
2: Yo fui pescador y estaba muy descontento con el precio del mercado. Entonces fundé mi propia empresa.
0: Los gourmets de todo el mundo, pero sobre todo en Asia y China, pagan hasta 200 euros el kilo de abulón o pauá, como se le llama aquí. Estos caracoles marinos proporcionan puestos de trabajo bien remunerados en el extremo sur del mundo, en pleno Pacífico.
2: Es difícil atraer a nuevos trabajadores aquí, pero sí, pagamos bien y trabajan bien. Mi lema, trabajadores felices, negocios buenos.
0: Queremos acompañar a Jade Dixon en su insólito trabajo. Pita y su viejo amigo Clive vienen con nosotros.

0: nosotros para cuidarnos y asegurarse de que no nos pase nada. Tan lejos de todo, sobre todo cuando nuestra cámara Toby se mete en el agua. Porque en el agua acecha un peligro, nos advierten grandes tiburones blancos.
1: Un amigo nuestro, Vaughn Hill, perdió un brazo, pero tuvo suerte, sobrevivió. Otro, Kinner Scully, recibió mordeduras graves en la espalda y el hombro. Ahora hace documentales sobre tiburones blancos para salvarlos.
2: ¿Y tú, Toby, tienes miedo?
3: No les tengo miedo a los tiburones. Si vienen, bueno, pero no creo que lo hagan.
0: El mar está un poco agitado, pero solo un poco. El agua ahora en otoño en el hemisferio sur está a unos 12 grados, al menos en la superficie. Pero algo ha cambiado en las últimas décadas, según Pita y Clive.
4: El agua está cada vez más caliente. A principios de los años 90, las temperaturas en verano oscilaban entre los 14 y los 16 grados. Este año fueron de 19 a 20.
2: ¿Qué significa esto para ustedes?
4: Sí, ahora vienen otras especies aquí. El pez rey, por ejemplo.
0: Toby se prepara. Necesita 20 kilos de peso extra para poder sumergirse. El grueso traje de neopreno que debe proteger del frío tiene una gran flotabilidad. Y entonces se sumergen 10-15 metros hasta el fondo del mar. Jade ya está recogiendo abulones, caracoles marinos, en un mundo que pertenece a otros.

0: El tiburón vino directamente hacia mí, probablemente a 4 o 5 metros de distancia. El agua era cristalina, podía verlo por completo. No era muy grande, pero estaba muy gordo. Era un ejemplar joven, pero muy gordo, así que no creo que tuviera mucha hambre. Claro que tuve bastante miedo. Nadé hasta un saliente rocoso y observé al tiburón durante unos 30 segundos mientras me rodeaba, antes de que se alejara nadando. Entonces salí inmediatamente, salí de allí muy rápido.
1: Pero quien quiera ganarse la vida recolectando caracoles no puede dejarse anular por el miedo aquí. En las Chatham, todos los buzos deben aprender a lidiar con el miedo.
0: Lo que hacemos aquí en las Chatham, cuando vemos un tiburón blanco, es volver al agua y nadar hacia otro lado. Superamos el miedo y seguimos adelante.
1: Pero hoy, en estas aguas turbulentas y algo turbias, no hay ningún tiburón a la vista. Sin embargo, no debemos confiarnos. Están ahí y saben dónde estamos. Sus sensibles sensores detectarían los movimientos de los buceadores incluso a grandes distancias. Jade está rodeado de bacalaos azules, una especie que solo se encuentra aquí, en las aguas del Pacífico Sur. Los peces son curiosos y casi mansos. También nosotros, arriba a bordo, disfrutamos de los manjares del océano. Jade pasa ahora solo en el agua fría, en otro mundo. Puede recolectar 1,000 kilos, una tonelada de caracoles al día. En el barco pesquero, el compañero de Jade saca una cesta con abulones del agua, los limpia y los empaqueta.
2: ¿Para qué sirve esta máquina?
3: Mide el tamaño de cada caracol. Así determinamos la tendencia. Si crecen en general o se hacen más pequeños.
2: ¿También buceas? ¿Se turnan?
3: Sí, sí, es la última bolsa de jade. Después me sumerjo yo.
1: Existen cuotas estrictas para todas las especies que se pescan aquí. Se cuentan con el pleno apoyo de los pescadores, incluso de los más veteranos como Clive y Pita.
4: Vemos la sobrepesca en otros países. Y tenemos hijos que también quieren pescar. Si quieres tener una pesca saludable, necesariamente tienes que garantizar la sostenibilidad. ¿Así es?
5: Para la joven generación, sobre todo.
1: Jade es uno de los jóvenes, la próxima generación. Le preguntamos cómo se imagina su futuro.
0: Emocionante. Acabo de comprarme un camión y un barco y estoy organizándome. Son los primeros pasos para convertirme en buzo autónomo.
1: Sin embargo, la isla y sus pescadores tienen un problema. La situación es dramática, dice Pita. Todo su negocio pende de un hilo.
4: Solo nos queda combustible para 2 o 3 semanas.
2: ¿Qué pasa si se les acaba el combustible?
4: Bueno, seríamos historia porque nada funcionaría. Para nuestro suministro eléctrico, para los generadores, dependemos completamente del diésel. Si se nos acaba el diésel, los sistemas de refrigeración se averían y todo se pudre.
1: El buque de suministro de la isla lleva meses averiado. Sin diésel no hay barcos que puedan salir al mar. No hay ingresos, no hay futuro en las Islas Chatham. La isla quiere apostar ahora por la energía eólica para ser más independiente de los combustibles fósiles. Pronto se instalarán aquí los primeros aerogeneradores.

0: Nos esperan unas 8 horas de vuelo. Queremos volver a cruzar el Ecuador en dirección norte, hacia Tuvalu.
1: Se dice que Tuvalu será el primer país en desaparecer de la faz de la Tierra si sigue aumentando el nivel del mar. Veamos qué hay de cierto en ello y cómo lo afrontan sus habitantes.
0: Dirk, nuestro piloto, quiere aterrizar antes de que anochezca.
1: ¿Por qué es tan importante para ti llegar antes de que anochezca?
2: Tuvalu es un lugar interesante. La pista de aterrizaje no tiene luces. Además, el atolón es solo un poco más grande que la pista de aterrizaje. Y hay unas pocas casas a su alrededor. Los habitantes utilizan la pista de aterrizaje para jugar al fútbol, hacer barbacoas y celebrar fiestas.
0: El sol desaparece lentamente tras el horizonte cuando, tras muchas horas sobre el océano, aparece tierra frente a nosotros.
2: Aquí 7 Alpha Hotel, estamos a 1,5 millas de la pista de aterrizaje.
3: Enterado, hay un perro en la pista de aterrizaje, voy a comprobarlo.
2: De acuerdo, ¿damos otra vuelta?
3: Noviembre 507 Alpha Hotel, enterado, vuelen una vuelta más.
0: Una vuelta más alrededor de la capital Funafuti y la torre de control autoriza el aterrizaje.
3: Noviembre 507 Alpha Hotel, la pista está libre.
0: Al segundo intento lo conseguimos. Ya no hay perros en la pista de aterrizaje. Somos una atracción, nos graban al aterrizar. Aquí no suele venir mucha gente. Solo unos pocos miles de turistas al año, algunos hombres de negocios y emigrantes que visitan a sus familias. Rellenamos los documentos de entrada en el ala de nuestro avión. Un mundo muy diferente al de las Chatham. Nuestro avión atrae a la gente. Encuentro fortuito al borde de la carretera, alguien de Düsseldorf.
4: Hace 10 años me propuse llegar aquí algún día y ahora estoy aquí.
1: ¿Por qué Tuvalu?
4: Cuando tenía 11 años, aprendí mucho sobre este país y fue más bien por casualidad. Teníamos que hacer una presentación sobre cualquier país en el colegio. Me acerqué al mapa de la clase y señalé con el dedo. Y así fue como acabé en Tuvalu. Desde entonces me intereso por este país.
0: Sammy tiene 21 años, estudia en la Academia de Policía de Duisburgo y lleva 3 días más que nosotros investigando y viviendo en la isla. Sammy cuenta que la vida aquí es bastante sencilla, pero que la gente es increíblemente abierta y amable. Y por supuesto, ya habló con los habitantes sobre el cambio climático.
4: Justo ayer por la noche tuve una larga conversación sobre cómo se ve esto desde el punto de vista de Tuvalu. Y en realidad no es un tema tan importante para la gente de aquí. Por supuesto, se habla mucho de ello en los medios de comunicación. Y eso es probablemente, sí, que la isla se está hundiendo. Pero en realidad no parece que vaya a suceder en los próximos años. Probablemente yo ya no lo viviré. Al menos eso es lo que me dice la gente de aquí.
0: Estamos un poco desconcertados porque los periódicos de todo el mundo están llenos de noticias sobre que Tuvalu pronto se hundirá en el mar. Por eso quisimos pasar por aquí. Nos habían aconsejado que no dejáramos de

0: reunirnos con la eminencia gris de la isla, alguien que lo sabe todo y, lo que es más importante, que no tiene pelos en la lengua. Guafuti Fa'alo nos recibe en el porche. Hace un calor brutal, pero se pone rápidamente una camisa para la entrevista. Guafuti Fa'alo fue diputado y pastor de la isla, y nos sorprende un poco cuando nos explica cuál es el problema más apremiante de la isla en la actualidad.
1: Los perros son una gran molestia para el aeropuerto, pero también son un peligro para los pasajeros, ya que podrían provocar accidentes aéreos.
0: Guafuti Fa'alo, como prácticamente todos aquí, vive junto a la pista de aterrizaje. Durante la entrevista oímos llegar un avión. Es la única conexión regular con el mundo exterior. El avión viene de Fiji, a más de 1,000 kilómetros de aquí. Las sirenas advierten, todo y todos deben alejarse de la pista de aterrizaje, pero no funciona. En algún lugar se ve otro perro y el avión tiene que volver a despegar. En total, lo hace 4 veces hasta que finalmente puede aterrizar. Esto supone un enorme costo para la aerolínea, ya que los aviones consumen más combustible durante el despegue y el aterrizaje.
1: Creo que hay que ser más pragmáticos en este tema. Y miren, si no hacen nada con los perros y la aerolínea acaba decidiendo suspender la ruta, es decir, dejar de volar a Tuvalu, el problema sería mucho mayor que el de los perros.
0: En ese caso, Tuvalu quedaría prácticamente aislada del mundo exterior, ya que los buques de carga también pasan por allí muy raramente. Queremos saber de Guafuti Fa'alo qué hay de cierto en la observación de Sami de que el cambio climático no es un tema tan importante para la mayoría de la gente aquí. Su respuesta nos sorprende un poco.
1: Creo que tiene que ver con su tradición religiosa. Creen que Dios los protegerá, que no les pasará nada. Dios los ama. Hasta que finalmente pasa. Entonces dirán, bueno, tenemos que aceptar que es así.
0: Negociamos con la empresa local de alquiler de autos. Cuando finalmente acordamos el precio, nos hacemos una primera impresión de la isla. Solo unas 10,000 personas viven en las 9 islas de Tuvalu, que en total solo tienen una superficie de 26 kilómetros cuadrados, el mismo tamaño que la isla alemana de Norderney. Brian hace volar el dron y rápidamente queda claro que las islas no son más que estrechos círculos en el gran océano azul. A menudo no tienen más de unos pocos metros de ancho. Nos detenemos, muchas de las casas ya no están en pie. Preguntamos a un hombre al borde de la carretera qué pasó aquí.
2: Ciclones, huracanes. Muchas casas simplemente fueron arrasadas. Los habitantes de aquí no tienen idea de por qué está pasando todo esto.
0: Seguimos preguntando, queremos informarnos sobre la situación, pero muchos son tímidos y dicen que no hay ningún problema. Uno de ellos se muestra dispuesto a hablar con nosotros frente a la cámara. Entablamos conversación con Junior Haulangi en el pórtico mientras almuerza. Nos lleva detrás de la casa, prácticamente al océano.
3: Cuando hay tanta tormenta, ¿no te da miedo el océano?
4: No. Esas situaciones se repiten constantemente, pero ha empeorado. A veces hay olas que llegan hasta aquí arriba. De hecho, vienen de ambos lados. A veces da un poco de miedo, pero llevamos viviendo así desde no sé cuándo.
0: Todo resulta un poco inquietante con toda el agua a su alrededor, pero no hay nada realmente inusual. De alguna manera, nos habíamos imaginado una situación mucho más dramática. Nos reunimos con el ministro del Interior y activista climático, el Dr. Maina Thalia. Thalia también es responsable de la política medioambiental y climática.
5: Es un gran reto, estando tan aislados del resto del mundo, comercializar adecuadamente el tema y encontrar patrocinadores. Siempre es un reto cuando se trata de lejanía.

0: cercanía y aislamiento.
1: El ministro aprovecha nuestra conversación y la oportunidad. Y de repente el tema del cambio climático cobra dramatismo.
0: Los medios de comunicación repiten constantemente que Tuvalu se hundirá y desaparecerá de la faz de la Tierra en los próximos 10 a 50 años. Se trata de una mentira muy creativa. No nos hundiremos en el futuro. Luchamos contra esa narrativa, porque ya nos estamos hundiendo.
1: Tuvalu quiere recaudar más de 1,000 millones de dólares de los donantes internacionales. Con enormes diques como este se pretende salvar las islas de la desaparición y al mismo tiempo ganar terreno. El primer proyecto, una especie de estacionamiento de contenedores en el que se almacenan los tesoros de otro mundo bajo un sol abrasador. Pero al ver la flota de excavadoras nos asalta la duda de que esto pueda funcionar tan rápido. No todos los voluntarios que vienen aquí están realmente preocupados por Tuvalu, sino que tienen otros intereses, afirma Wafuti Fa'alo, la eminencia gris de la isla.
2: Estas personas vienen porque ven una oportunidad en nuestro problema. Vienen y dicen que pueden ayudar aquí, allá y acullá. Eso motiva a los donantes a darles dinero. Y así pueden seguir adelante. Tienen su trabajo asegurado.
1: Los muchos millones de dólares en ayuda que llegan a Tuvalu son una bendición y una maldición al mismo tiempo.
2: Para la gente, es muy cómodo que simplemente nos den dinero y podamos relajarnos. Pero lo aterrador es, cuando se acabe, ¿qué será de nosotros?
1: Nadie aquí sabe si el atolón desaparecerá realmente del océano ni cuándo. Pero una cosa está clara. La narrativa de las islas que se hunden es un tesoro para este pequeño y remoto estado insular. Millones de dólares de donantes internacionales fluyen hacia las arcas públicas y hacia proyectos destinados a crear puestos de trabajo y garantizar el futuro. Pero por ahora se vislumbra una solución al problema más acuciante de la isla. De camino a la reunión decisiva, volvemos a encontrarnos con el ministro del Interior.
0: Hay una gran cantidad de perros callejeros, lo que supone un enorme problema para la aerolínea. Tenemos que abordar este asunto de inmediato.
3: Pero ya saben cómo es, ¿no?
0: Sí. Gracias.
1: Se ríe y se marcha sin revelarnos su solución. Cuando 2 semanas más tarde, en nuestro viaje de vuelta, hacemos escala en Tuvalu para repostar, todos los perros desaparecieron. Nadie nos quiere decir dónde están. Pasamos por pequeños atolones deshabitados y continuamos hacia Ineguitac, un atolón que pertenece a las Islas Marshall. Hay unos 3,000 kilómetros desde Tuvalu hacia el norte, una distancia equivalente a la que hay desde Berlín hasta Itocortumit, en la costa este de Groenlandia. Durante el vuelo, Dirk recibe una advertencia. El espacio aéreo al este está completamente cerrado durante los próximos 15 minutos, desde el nivel del mar hasta el infinito. Posiblemente se trate de misiles intercontinentales estadounidenses lanzados desde la costa oeste de Estados Unidos con fines de prueba aquí, en medio de la inmensidad del Pacífico. Tenemos que repostar en Majuro, la isla principal de las Islas Marshall. Aprovechamos la escala para reunirnos con Hiro Ueda. Hiro quiere mostrarnos uno de los mayores tesoros del Pacífico y la destrucción a la que está expuesto. Nos lleva a la laguna.
3: ¿Qué nos quieres mostrar?
2: Corales sanos y peces de colores en la laguna de Majuro. Todos siguen vivos, sin daños. Podemos comparar esta situación con la costa oceánica. La diferencia es enorme.
1: Es un mundo lleno de magia.

0: En medio de la laguna hay una montaña que se adentra entre 80 y 90 metros en las oscuras profundidades. Ahí donde llega la luz, se puede contemplar un colorido ballet entre los corales.
1: Arrecifes tranquilos con pequeños peces nadando a tu alrededor. Corales preciosos, todo realmente muy bonito. Probablemente los corales más bonitos que he visto.
0: Este mundo mágico con millones de años de antigüedad está desapareciendo y en los últimos años cada vez más rápido. Cruzamos la laguna y nos dirigimos hacia el lado del océano del arrecife.
2: El siguiente lugar, al otro lado del canal, era mi sitio favorito para bucear, porque allí había unas corales mesa enormes, pero desaparecieron por completo.
3: ¿Cuál es la razón? ¿La temperatura del agua?
2: Ya sabes, hay muchas razones. La temperatura del agua, el estrés, las corrientes, la calidad del agua, la salinidad. Creo que ahora todo ha cambiado.
0: Toby y Hiro vuelven al agua, a un mundo gris y oscuro. Casi todos los corales están muertos, cubiertos de algas, grandes corales plato, rotos como vajilla estrellada contra la pared.

0: Cuando Toby vuelve a salir, está en estado de shock. No puede creer lo que acaba de filmar.
1: It's like swimming through a wasteland. And it's just sad to see because it's everywhere you go.
2: Es simplemente triste. Imaginar cómo debía de ser hace unos años y verlo ahora es realmente emotivo.
1: It's emotional.

0: Dejamos atrás Majuro. Todavía nos quedan más de 1,000 kilómetros hasta Enewitak, un atolón situado en el extremo exterior de las Islas Marshall.
1: Enewitak está casi en el fin del mundo, con muy poco tráfico aéreo. Los aeropuertos más cercanos están a unos cientos de kilómetros y simplemente no hay tráfico.
0: Después de unas 2 horas de vuelo, Enewitak aparece a la vista. Bajamos en picada y buscamos con la mirada un lugar que ha hecho historia en el mundo. Entonces aparecen 2 enormes cráteres de color azul oscuro en el interior del archipiélago. El 1 de noviembre de 1952, Estados Unidos detonó aquí, en el atolón de Enewitak, la primera bomba de hidrógeno del mundo, en el marco de la Operación Ivy. La potencia explosiva fue aproximadamente 700 veces mayor que la de la bomba de Hiroshima. El hongo atómico se elevó unos 40 kilómetros en el cielo, con un diámetro de aproximadamente 150 kilómetros. La isla de Eluklab quedó completamente pulverizada. El polvo altamente radiactivo se extendió sobre el océano. Y las islas vecinas quedaron arrasadas por la onda expansiva. Damos la vuelta, nos reuniremos con los habitantes del atolón. De camino vemos el cráter de una bomba atómica y una enorme y extraña cúpula de

0: concreto. La cúpula de Runit, un depósito de residuos nucleares del que se dice que tiene fugas. Más tarde exploraremos la cúpula de Runit por nuestra cuenta. Pero antes nos acercamos a la isla principal, 25 kilómetros más al sur.
1: La pista de aterrizaje es aproximadamente el doble de larga de lo que realmente necesitamos, por lo que si hay baches grandes u otros obstáculos, elegiremos una sección de la pista que sea adecuada.
0: No hay ningún problema con el aterrizaje. La pista está en buen estado, a pesar de que solo aterriza un avión al año. La bienvenida nos sorprende. Guirnaldas de flores, coronas de amistad para los invitados de un mundo lejano. En esta isla tan remota viven unas 290 personas que casi nunca reciben visitas. Las expectativas que se han creado son aún mayores.
2: En nuestra isla rezamos, siempre para que nos suceda algo bueno. Llevamos mucho tiempo rezando, también nuestros ancianos, hasta hoy, con la esperanza de que por fin suceda algo bueno.
0: Sue Luther es una especie de jefa administrativa de Eniwetak y espera que podamos dar a conocer su isla y su destino al resto del mundo. Sue nos lleva al almacén para mostrarnos lo que significa vivir aquí, en Eniwetak.
2: Este es nuestro almacén vacío. Solo nos queda salsa de soya y un poco de arroz.
3: ¿Qué se suele conseguir aquí?
2: Comida enlatada, diferentes tipos de conservas que nos traen aquí. Spam, corned beef Oxford, caballa, atún, salchichas pequeñas y conservas de verduras.
0: Aunque las islas del atolón y el océano que las rodea tienen mucho que ofrecer, en cuanto a fruta y pescado fresco, en Eniwetak dependen de la comida enlatada estadounidense.
2: No podemos comer lo que cultivamos aquí porque los estadounidenses dicen que todavía no está libre de radiactividad. La isla sigue irradiada. ¿Pero qué podemos hacer? Solo somos un pequeño punto perdido en el gran azul.
0: La pequeña isla del Pacífico ha pagado un alto precio por el ascenso de Estados Unidos como potencia nuclear y sigue pagándolo hoy en día. Eniwetak se enfrenta a una nueva catástrofe. La gente del resto del mundo debería saberlo, opina Sue.
2: Deben saber que aquí hay algo muy inquietante y peligroso. El mundo debe saberlo. Y debe saber que hay personas que viven con este peligro. Es realmente peligroso.
0: A la mañana siguiente partimos temprano hacia el lugar que les da miedo. Es un pequeño grupo de expedición que reunieron para nosotros en Eniwetak. Por si acaso, para que nada salga mal. Llegan el alcalde y algunos dignatarios que rezan una oración protectora para que Dios nos proteja. Lo necesitaremos, como se verá más tarde. A toda máquina cruzamos el océano durante casi 2 horas, pasando por las reliquias de otra época. A bordo, Nelio Palmenco, economista agrícola de Filipinas, que lleva casi 15 años viviendo en Eniwetak. Su misión es ayudar a cultivar plantas que resistan el clima difícil. Es una especie del intermediario entre los habitantes y el mundo exterior. Al acercarnos a Runit, desde el sur, lo primero que nos llama la atención son unas grandes estructuras de concreto.
4: Antes se necesitaban 37 pasos para llegar al búnker.
3: Pero está prácticamente en el agua.
4: Sí.
3: ¿Cuál es la razón? ¿El cambio climático?

0: climático?
1: El cambio climático y el aumento del nivel del mar.
2: Y entonces Nelio nos cuenta una historia que incluso para un lugar tan alejado del resto del mundo suena bastante aventurera, pero que demuestra lo inseguros que se sienten aquí los habitantes, que parecen creer que Estados Unidos es capaz de cualquier cosa.
1: Me lo contó uno de los científicos que nos visitó. Uno de ellos dijo que estaban buscando el lugar donde se enterró la bomba atómica que no detonó. Yo le respondí, nunca había oído hablar de eso. Y entonces me dijeron que había un lugar en Runit que estaba sellado con concreto y que, según se decía, debajo había una bomba atómica enterrada.
2: ¿Una bomba atómica sin detonar, enterrada en una isla desierta en medio del Pacífico? Para ustedes suena a mito transmitido por personas abandonadas a sus miedos. Más tarde solicitaremos información por escrito al gobierno de los Estados Unidos, pero hasta la fecha no hemos recibido respuesta. Trajimos un contador Geiger para asegurarnos de no exponernos demasiado tiempo a la radiación, en caso de que la haya.
0: Por ahora, la radiactividad aquí es totalmente normal. Estamos a unos 20 metros de la costa, pero todo sigue dentro de los límites normales aquí.
2: Pero antes de desembarcar, queremos hacernos una idea general, ver qué nos espera. Dirk prepara su dron. Un vuelo movido con viento fuerte. Por todas partes hay ruinas de concreto de los años 70, cuando Estados Unidos descontaminó las islas altamente contaminadas. No hay vallas, todo es de libre acceso. Unos 2 kilómetros más adelante desembarcamos en el lugar que todos temen. Nos abrimos paso entre la maleza y los arbustos, y de repente lo vemos ante nosotros. El sarcófago de concreto que cubre uno de los pocos depósitos de residuos nucleares del mundo. Una cubierta de concreto de unos 50 centímetros de grosor y unos 114 metros de diámetro.
1: Durante la llamada limpieza, recogieron las capas superiores de tierra de las islas vecinas y luego lo depositaron todo allí. También se depositaron aquí todos los aparatos y materiales que utilizaron durante ese tiempo.
2: Más de 100.000 metros cúbicos de residuos nucleares se almacenan en el cráter de la bomba atómica. Plutonio, cesio y otros isótopos altamente radiactivos con una vida media de hasta 25.000 años. El aumento del nivel del mar se convertirá en un problema, opina Nelio.
1: Existe la posibilidad de que la cúpula quede completamente cubierta por el agua del mar. Y por supuesto, el material radioactivo sería arrasado por el agua y se dispersaría por todo el Océano Pacífico.
2: En caso de marejadas ciclónicas, es probable que el agua ya esté presionando contra el cráter. Sin embargo, la radiación también se mantiene dentro de los límites aquí, en la losa de concreto. Al menos la radiación gamma, que es la única que nuestro dispositivo puede medir.
0: La radiación es totalmente inofensiva. 0,05 microsieverts. Está dentro de los límites normales. Pero la gente tiene miedo de que eso pueda cambiar, porque hay grietas por toda la cúpula de concreto, algunas de las cuales ya fueron reparadas y temen que la estructura se derrumbe en algún momento.
2: El calor extremo y las lluvias tropicales están dañando el sarcófago. Expertos estadounidenses lo visitan de vez en cuando y reparan las grietas, pero es evidente que no vienen con mucha frecuencia. Nelio encuentra un agujero de unos 30 centímetros de profundidad en el techo de concreto. Pero tampoco aquí medimos niveles de radioactividad excepcionalmente altos. Sin embargo, la gente ya emitió su veredicto.
1: Lo que los estadounidenses hicieron con este lugar es destruir un paraíso. Lo destruyeron para siempre. Nadie podría quedarse aquí, porque, según he oído, la vida media del plutonio es de 25.000 años. Así que perdurará durante muchísimo tiempo.

0: estadounidense habría permitido que alguna vez se construyera una instalación de este tipo sin protección alguna en su propio país? En el camino de vuelta ocurre lo inevitable. Nuestros dos motores fuera borda se están ahogando. De repente, nuestro barco se inclina hacia arriba. La proa se eleva cada vez más sobre el agua. Todos a proa, se grita, cunde el pánico. Nuestros acompañantes sacan agua sin descanso. Tenemos una fuga. Dirk echa un vistazo. No se ve bien.
1: Tenemos una grieta bastante grande en la parte trasera del casco, probablemente justo a lo largo de la línea de flotación, justo adelante de los motores fuera de borda. Y el agua entra con bastante fuerza. La situación es delicada, pero creo que por ahora están achicando al mismo ritmo que entra. Cada uno puede sacar sus propias conclusiones.
0: No hay chalecos salvavidas a bordo. Si la barcaza se hunde, se acabó. Comprobamos los datos del GPS. Nadar hasta tierra firme, imposible. Son una hora y media muy largas en las que a todos nos pasan muchas cosas por la cabeza. Entonces se da la señal de que todo está bien. La entrada de agua se detuvo provisionalmente. Quizás la oración antes de partir haya servido de algo. A la mañana siguiente abandonamos en Eguitac completamente agotados. Nuestro viaje llega lentamente a su fin. En una parada intermedia, unos 1,000 kilómetros más al sur, nos enteramos de que hay un barco que debemos visitar. Gracias a la colaboración de varios socios internacionales, las Islas Marshall han conseguido un carguero que podría cambiar el futuro de los estados insulares del Pacífico. Frente al atolón Arno están cargando el Huron AE con cocos secos. A primera vista parece un carguero normal, pero solo a primera vista. El Huron AE, un prototipo desarrollado en la Universidad de Emden, Alemania, y construido en Corea del Sur, es un carguero a vela. Estos barcos están destinados a conectar de forma económica las islas dispersas del Pacífico en este gran océano azul.

En realidad, nuestra película habría terminado aquí. Pero entonces nos llega una noticia que nos conmueve profundamente. Jay Dixon, el joven alegre y buzo de abulones, fue atacado por un tiburón blanco mientras trabajaba y murió.

0: Papas fritas, chocolate, ositos de goma. ¿Por qué no podemos parar cuando los probamos? La respuesta está en nuestra cabeza.
1: Unser Gehirn treibt uns immer weiter zu machen, weil das ist ja eine Vorliebe, die sich als biologisch sinnvoll herausgestellt hat.
0: ¿Qué podemos hacer para engañar a nuestra sinapsis?
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0: papas fritas, chocolate u ositos de goma. Una vez que empiezas, es difícil parar. Los estudios demuestran ahora que la combinación de azúcar y grasa provoca incluso cambios en nuestro cerebro con consecuencias fatales.
1: Nuestro cerebro nos empuja a seguir consumiéndolos porque se trata de una tentación que ha demostrado ser útil desde el punto de vista biológico. Por eso es tan difícil combatirla.
0: ¿Qué consecuencias tiene el consumo de azúcar y grasa y cómo se puede engañar al cerebro? Se lo explicamos. Los antojos de dulces. Mira Krupp los conoce de sobra. Esta experta en finanzas de 35 años no solo lucha contra el sobrepeso, sino sobre todo contra sus hábitos alimenticios.
2: Soy una auténtica golosa y cuando empiezo no puedo parar. No puedo comerme solo una fila de chocolate, sino que me acabo toda la tableta y justo después la bolsita de ositos de goma. Está claro que es demasiado y luego se refleja en la báscula.
0: El año pasado, su báscula marcaba más de 100 kilos. Desde hace 4 meses, Mira Krupp está en tratamiento en un centro de obesidad. Este incluye citas periódicas con el nutricionista Burkhard Bode. Él le aconsejó que llevara un diario alimenticio para que tenga una visión general de su consumo de azúcares y grasas. Sigo escribiendo en mi diario con regularidad y he notado que con el tiempo mi alimentación cambió bastante.
1: Es estupendo. Sí, realmente en su caso hubo muchos cambios. Por supuesto, esos antojos son un tema muy importante en el asesoramiento nutricional. En realidad es algo que se inculca desde la primera infancia. Para superarlo es fundamental no eliminarlo por completo de un día para otro, sino intentar reducirlo poco a poco, establecer rutinas diarias. Por ejemplo, cuando tienes un antojo, existe una regla. Primero esperar 10 minutos. Luego te lo piensas de nuevo conscientemente. ¿De verdad quiero comer algo dulce ahora mismo?
0: Sin embargo, frenar los antojos, el llamado craving, por lo dulce o lo graso, no es nada fácil. Nuestro cerebro literalmente lo ansía. El azúcar y las grasas provocan una mayor liberación de dopamina en el mesencéfalo. Esto activa el sistema de recompensa del prosencéfalo, que controla la motivación, las sensaciones de felicidad y el impulso de buscar más recompensas. En el Instituto Max Planck de Investigación Metabólica de Colonia, el profesor Mark Tietgemeier constató en un experimento que, tras tan solo 8 semanas de un consumo elevado de azúcar y grasas, el sistema de recompensa del cerebro de los participantes estaba especialmente activado. Incluso se habían desarrollado nuevas conexiones neuronales.
1: Tras las 8 semanas, observamos que las preferencias cambian. Los participantes prefieren comer dulces y la comida grasienta ya después de esas 8 semanas. Las preferencias cambian en el cerebro por lo que se conoce como plasticidad sináptica, porque cambian las conexiones neuronales en el cerebro. Nuestro cerebro nos empuja a seguir adelante, porque se trata de una preferencia que ha demostrado ser biológicamente útil. Por eso es tan difícil contrarrestarla.
0: Biológicamente tenía sentido para nuestros antepasados, ya que la grasa y el azúcar aportan mucha energía. Lo que sorprendió a los investigadores es que, en tan poco tiempo, ya se producen cambios en el cerebro. La consecuencia, el centro de recompensa hace que el deseo de dulces y grasas aumente sin parar, incluso ya saciados. Con escáneres cerebrales, el equipo descubrió que las mismas neuronas que transmiten la saciedad también envían señales de querer más dulces. Lo llaman el estómago de postre.
1: Si ahora consumo más azúcar, estas células liberan un opiáceo endógeno que actúa en el cerebro. Así puedo volver a generar el impulso de seguir comiendo. Esto tiene sentido desde el punto de vista evolutivo. Si viviera en una época con poca comida, por ejemplo, cuando la humanidad era cazadora y recolectora, debía poder comer más allá de la saciedad. De lo contrario, habría muerto de hambre. Era vital tener la posibilidad de acumular reservas.
0: Lo que era vital para nuestros antepasados hoy puede ser la trampa del azúcar. Mira Krupp intenta romper ese círculo con ayuda del asesoramiento nutricional.
1: ¿Cuánto azúcar cree que contiene un litro de zumo de manzana como este?
0: Probablemente bastante, quizá unos 50 gramos.
1: Nada menos que más de 100 gramos.
0: Eso equivale a unos 33 terrones de azúcar. Así que a quien le gusten los jugos de fruta debería diluirlos con agua. ¿Cómo se puede engañar al antojo de dulces?
1: Las proteínas desempeñan un papel fundamental y son siempre la primera medida que hay que tomar ante un antojo de este tipo. Basta con comer alimentos ricos en proteínas para que el antojo desaparezca. También es importante mantener siempre el nivel de azúcar en sangre más o menos en un nivel adecuado, de modo que se coma de forma equilibrada y se intente prescindir conscientemente de los azúcares añadidos. Es decir, consumir cada día un poco menos azúcar. Las papilas gustativas se acostumbran con relativa rapidez. La clave es volver a saborear mejor los alimentos auténticos y naturales.
0: Es importante mantener la reducción de azúcares y grasas de forma constante, porque un consumo elevado de azúcares y grasas no solo altera el sistema de recompensa, también tiene otras consecuencias. Así lo demuestra un estudio de la Clínica Universitaria de Tubinga, en el que también colaboró la doctora Leontine Sandford. Se pidió a 18 participantes en el estudio que, además de sus comidas habituales, consumieran durante 5 días aperitivos dulces y grasos que aportaran 1.500 calorías adicionales. Las resonancias magnéticas revelaron que el aporte adicional de grasas y azúcares había reducido en el cerebro el efecto de la hormona insulina que regula el apetito y la sensación de saciedad. En nuestro estudio actual pudimos demostrar en participantes jóvenes y sanos que tan solo 5 días de dieta hipercalórica provocan cambios en el cerebro. Estos se manifiestan especialmente en una reducción de la sensibilidad a la insulina en el cerebro y van acompañados de una alteración de la sensación de saciedad y del apetito, algo que ya sabíamos por estudios previos. Y en particular, este efecto seguía siendo perceptible incluso 2 semanas después de la intervención propiamente dicha. Es decir, los cambios en el cerebro como consecuencia de esta dieta hipercalórica fueron duraderos. Los investigadores sospechan que esto podría sentar las bases en el cerebro para un futuro sobrepeso y otras enfermedades derivadas. Mira Krupp quiere seguir perdiendo peso. Para ello, debe seguir su cambio de dieta de la forma más estricta posible. Su próxima cita con el especialista es en 8 semanas. Hasta entonces, lleva un control diario de lo que come mediante una aplicación de su móvil y ya logró un primer éxito. Bajó 10 kilos en 4 meses. Un aspecto importante es que ahora como otros alimentos que antes no comía. Me alimento de forma mucho más consciente y por eso me siento más saciada. Espero poder mantenerlo así. Me siento bien. He podido adoptar nuevas rutinas y me siento realmente tan segura y a gusto conmigo misma y con mi alimentación como nunca antes. Así que soy muy optimista. Mira Krupp demostró que se puede controlar el deseo de comer mal. Ahora debe mantener el rumbo. Comer con amigos puede complicarse si no preguntas antes quién no come qué. A uno no le gusta la carne, a otro el pescado y al tercero el ajo. O puede que haya alguien que haya comido algo en mal estado y no quiera volver a probar ese alimento. Además, no todos toleran todo.
1: Silvia Tribanek está en forma. Recorre largas distancias 3 veces por semana sin ningún problema. Sin embargo, hace 4 años su vida se vio repentinamente trastocada. Siempre, unas 2 horas después de comer, sufría retortijones y diarrea.
0: Después se volvió tan intenso que a veces me daban auténticos sudores, problemas circulatorios. Ya no podía más, así que solo me metí en la cama con una bolsa de agua caliente. Luego también empecé a tener diarrea cada vez con más frecuencia e incluso ya no podía completar mis 10 kilómetros corriendo.
1: Los síntomas persistían. se realizaron pruebas exhaustivas y finalmente se le derivó a un especialista en un hospital de Hamburgo.
2: A la paciente se le realizó una ecografía abdominal, una gastroscopia y una colonoscopia, un análisis de heces y análisis de laboratorio. No hemos encontrado hallazgos especiales que indiquen una inflamación o un trastorno del tránsito intestinal. Hasta ahí todo era normal.
1: Pero, ¿qué provocaba las molestias de Silvia Trimanek? Se centraron en su alimentación. ¿Una alergia? ¿Una intolerancia? Una alergia alimentaria es una reacción del sistema inmunitario. El cuerpo clasifica sustancias que en realidad son inofensivas, por ejemplo, los frutos secos o la leche, como peligrosas y reacciona de inmediato. Los síntomas típicos son erupciones cutáneas, hinchazón, problemas respiratorios o, en el peor de los casos, un shock alérgico que pone en peligro la vida. Incluso una cantidad mínima puede bastar para desencadenar una reacción grave. Una intolerancia alimentaria no tiene nada que ver con el sistema inmunitario, sino que afecta al intestino. El organismo no puede procesar bien ciertos componentes de los alimentos, a menudo debido a la falta de una enzima, como ocurre, por ejemplo, en la intolerancia a la lactosa. Las molestias suelen aparecer con retraso y afectan principalmente al tracto digestivo. Los síntomas típicos son flatulencia, dolor abdominal o diarrea. Es molesto, pero no pone en peligro la vida.
2: En general, las alergias alimentarias son mucho menos frecuentes que las intolerancias. Afectan a un 3% de los adultos frente a un 30-40% en el caso de las intolerancias.
1: Próximamente se realizará un primer análisis de sangre para constatar si existe una alergia alimentaria, aunque, en caso de sospecha, se llevaría a cabo un examen completo con un alergólogo. Aquí en el hospital el objetivo es averiguar si hay intolerancias alimentarias. A Silvia la someten a una prueba de intolerancia a la lactosa, la intolerancia más frecuente. La lactosa está presente en muchos productos lácteos, pero también en numerosos productos procesados. Normalmente, al consumir lactosa, la enzima lactasa la descompone en glucosa y galactosa. En la intolerancia a la lactosa, esta enzima falta total o parcialmente. La lactosa no se digiere y llega al intestino grueso, donde las bacterias la fermentan. Esto genera gases y retiene agua, lo que provoca flatulencias, dolor abdominal y diarrea. Para descartar la intolerancia a la lactosa, hace una prueba de aliento con H2. Bebe una solución con lactosa y sopla en un aparato cada 30 minutos. El resultado es claro. Es intolerante y los síntomas lo confirman.
2: Tuve dolores en el vientre, sensación de hinchazón, como si hubiera comido demasiado.
1: Silvia tiene que cambiar su alimentación.
2: Por lo general, en primer lugar, se recomienda reducir la ingesta de lactosa. No es necesario seguir una dieta sin lactosa. De hecho, eso puede incluso provocar un aumento de los síntomas. Y tras una fase de reducción, se pasaría a un aumento gradual cauteloso. Además, se puede tomar lactasa, lo que puede reducir los síntomas en los pacientes.
1: Silvia suele tomar los comprimidos de lactasa que descomponen la lactosa solo cuando sale a comer fuera. En casa hornea y cocina sin lactosa. Sus molestias mejoraron. Sin embargo, el análisis de sangre reveló que podría haber también una alergia alimentaria, por lo que ahora tiene que acudir al alergólogo. Tras la lactosa, la intolerancia más común es la malabsorción de fructosa. Uno de cada tres la sufre. Hay que evitar mango, uvas, manzana, fruta seca y alimentos con fructosa, como mermelada o sirope de agave. La intolerancia al gluten o celiaquía es especial. El gluten está en casi todos los cereales, como el centeno, el trigo o la cebada. El término intolerancia engaña porque la celiaquía no es en realidad una intolerancia.
2: La celiaquía es una enfermedad autoinmune. El sistema inmunitario ataca la proteína del gluten con anticuerpos. La reacción inmunitaria daña la mucosa intestinal y puede inflamarla o incluso destruirla.
1: Lily Hesla tardó tiempo en saber que sus dolores de estómago, el cansancio y los problemas de piel estaban relacionados entre sí.
2: Un poco de malestar, dolores de estómago, nada muy grave, sobre todo si comía pizza. También me faltaba hierro, aunque en las mujeres dicen que eso es normal. Y acné, los últimos años.
1: Ante la sospecha de celiaquía, una nutricionista la derivó a la doctora Viola Andresen. La internista confirmó la celiaquía mediante una prueba positiva de anticuerpos y una muestra anómala de la mucosa del intestino delgado obtenida mediante una gastroscopia.
2: Al principio fue un shock, porque supone una restricción muy grande, y tuve que acostumbrarme. Es decir, pensar primero qué puedo seguir comiendo y qué no.
1: La enfermedad no tiene cura, pero se puede controlar bien con una dieta estricta sin gluten. Incluso las cantidades más pequeñas de productos que contienen gluten pueden ser peligrosas.
2: Las pequeñas contaminaciones con gluten pueden volver a desencadenar una reacción inflamatoria en el intestino. Esta persiste si se sigue consumiendo gluten porque la reacción se vuelve crónica. A largo plazo hay riesgo de cáncer en los ganglios linfáticos de la mucosa intestinal. Lo recomendable es una dieta 100% sin gluten desde el diagnóstico.
1: La celiaquía puede aparecer a cualquier edad y suele pasar desapercibida. Afecta a entre el 1% y el 3% de los alemanes, aunque el porcentaje real sería mayor. Cada vez más personas renuncian al gluten y a la lactosa sin diagnóstico, con el riesgo de que falten nutrientes importantes. Lily se siente mejor desde el diagnóstico. En unas semanas, unas pruebas de control dirán si la dieta sin gluten funciona y si remitió la inflamación intestinal.
0: Ser lindos y mantenernos jóvenes. Eso es lo que afirman que deberíamos perseguir. Y por supuesto, la industria cosmética tiene la solución, el colágeno.
1: Los suplementos de colágeno están en boga, ¿pero realmente ayudan a la piel? El colágeno constituye entre el 70 y el 80% de la piel y le aporta elasticidad y firmeza. Con la edad, la producción de colágeno se ralentiza, aparecen arrugas y flacidez. El sol y los malos hábitos no ayudan. Dicen que los suplementos de colágeno revierten este proceso. Por arte de magia. De hecho, los estudios indican que los suplementos de colágeno podrían ser eficaces, pero no está claro si es solo por el colágeno o si el efecto se debe a la interacción con otros ingredientes del suplemento o incluso exclusivamente a estos. Posiblemente influyen también factores como el estilo de vida o las hormonas. Además, nada garantiza que el cuerpo utilice el colágeno ingerido justo para las arrugas. Puede destinarlo a otros fines. Lo bueno es que puedes favorecer la producción de colágeno del propio cuerpo. Sigue una dieta equilibrada y reduce los malos hábitos.
0: Hay más sustancias de moda de repente. Muchos recuerdan el magnesio de las clases de química. En su forma pura, es un metal que arde de forma espectacular. Pero también está en nuestro cuerpo. Lo necesitamos para convertir el azúcar en energía y para formar los huesos. Las redes sociales aseguran que además también resuelve innumerables problemas. En concreto, reduce los calambres musculares. ¿Es cierto?
3: Hace calor, pero ellas no bajan el ritmo. Lisa Schmidt y Ann-Kathrin Abt entrenan en la cancha de tenis. Todos los fines de semana juegan además partidos de liga, lo cual supone un gran esfuerzo para sus músculos. Para evitar calambres musculares, ambas recurren al magnesio. Ann-Kathrin toma comprimidos y Lisa come plátanos, que contienen unos 25 miligramos de magnesio por cada 100 gramos. Espero que así mis músculos no se cansen ni sufran calambres y que me mantenga en forma. Espero que me ayude a relajar los músculos y también que al día siguiente no me duelan tanto como de costumbre. Pero, ¿puede el magnesio prevenir los calambres musculares o al menos mitigarlos, como se suele creer? Eso es lo que quieren averiguar Christoph Skutschik y Michael Behringer. Hasta ahora, las evidencias científicas son más bien desilusionantes.
4: Apenas hay pruebas científicas sólidas que respalden la eficacia del magnesio y los supuestos beneficios se han dado en casos dudosos. Pero hay un estudio que se actualiza periódicamente y que muestra que el magnesio podría ayudar a las embarazadas. Pero más allá de eso, la evidencia es bastante débil.
3: Se sabe que el rendimiento muscular depende de los niveles de electrolitos, incluido el magnesio. Pero esos niveles no son un factor decisivo en lo que respecta a los calambres musculares. Algo probado, por ejemplo, en estudios con corredores de ultramaratón. Actualmente se cree que los principales factores desencadenantes de los calambres son la fatiga muscular por exceso de esfuerzo o falta de entrenamiento, los músculos tensos y contraídos y las altas temperaturas. Entonces, si el magnesio no influye, ¿cómo se previenen los calambres musculares? Esa es la especialidad de Úrsula Manuncio, experta en medicina deportiva y nutricional, quien asesora a deportistas profesionales. Analizo la dieta, la hidratación y cualquier problema ortopédico o desequilibrio muscular. Trabaja junto con un equipo de ortopedistas deportivos y fisioterapeutas. Hoy recibe a Andreas Thurarson, de 35 años, un jugador profesional de hockey sobre hielo de Colonia. Tras una lesión en la pantorrilla, ha empezado a sufrir más calambres musculares.
4: Ya antes tenía calambres en la pantorrilla, pero desde la lesión han aumentado, especialmente por la mañana y después de una actividad física intensa. Ahora quiero llegar al fondo del problema, averiguar cómo puedo solucionarlo.
3: Además de evaluar su estado físico y su condición muscular, también analizarán su dieta. Durante las próximas semanas llevará un registro de lo que come y cuándo lo hace. El magnesio no es decisivo en la prevención de los calambres, pero la deficiencia de otros electrolitos sí lo es, especialmente la de sodio y potasio. El potasio es un electrolito que interviene en casi todos los procesos corporales. Es muy importante para el rendimiento. La falta de sodio puede provocar calambres musculares, además de alterar seriamente el ritmo cardíaco. Sin embargo, no es necesario tomar suplementos de estos electrolitos, ni siquiera como deportista profesional. Lo que realmente importa es llevar una dieta equilibrada y beber suficiente líquido, adaptado al nivel de actividad física. Hay que comer algo ligero antes de entrenar, como un plátano o un muesli, y durante el entrenamiento hay que beber con regularidad y no recomendaría solo beber agua. Para el esfuerzo intenso, aconseja jugo de manzana con agua y una pizca de sal en lugar de comprimidos de magnesio. Tomar unos sorbos cada 15 minutos aporta carbohidratos, potasio y sodio. Y como refrigerio en las pausas, alimentos ricos en carbohidratos como plátanos y albaricoques. Los frutos secos salados también son una buena fuente de energía y sal. Antes, los científicos pensaban que los músculos sufrían calambres porque no recibían suficientes nutrientes, pero ahora se sabe que los calambres son principalmente un fenómeno neuromuscular. La actividad del músculo está controlada por las llamadas motoneuronas alfa de la médula espinal. Cuando el músculo se fatiga, los receptores sensoriales del músculo estimulan excesivamente a las motoneuronas y éstas responden enviando demasiadas señales de activación al músculo. Esto provoca una contracción sostenida o calambre.
4: Si entendemos

0: Vemos que este desequilibrio juega un papel importante, especialmente cuando aumenta la fatiga muscular y el músculo está en una posición tensa y contraída, entonces deberíamos intentar controlar esos factores. Entrenar para mejorar la resistencia a la fatiga podría ser en realidad un mejor enfoque terapéutico.
1: Para que Ann, Katrin y Lisa eviten los calambres durante los largos y calurosos días de competición, necesitarían entrenar más durante la semana. Y si se produce un calambre, existe un remedio casero poco habitual para calmar esas motoneuronas, la salmuera de pepinillos en vinagre. Un investigador estadounidense lo descubrió por casualidad. Hacer gárgaras con la salmuera ácida de los pepinillos activa receptores específicos en la boca y la garganta. Hay estudios que sugieren que estos receptores inhiben las señales de actividad de las motoneuronas al músculo. La hiperexcitación se reduce y el calambre desaparece.
0: Al parecer, el efecto comienza en 1 o 2 minutos, es decir, que tiene un notable impacto directo en la desaparición del calambre.
1: Basta con hacer gárgaras con aproximadamente 1 mililitro de jugo de pepinillos por cada kilo de peso corporal. Lisa y Ann Katrin han decidido dejar de tomar magnesio. Y si les da un calambre muscular, están dispuestas a probar el jugo de pepinillos.
2: Así que no existe ningún superalimento con superpoderes. Por eso nuestro mejor consejo sigue siendo la buena y vieja alimentación equilibrada. Aburrido puede ser, pero es difícil de superar. Nos vemos la próxima vez. Chao.

0: más de 4 años de guerra. Descontento entre los soldados ucranianos.
1: В 19 років я відклав своє цивільне життя, і я дуже хотів би дізнатись, коли моє цивільне життя я зможу жити знову.
0: Algunos se quejan de los brutales métodos de reclutamiento.
2: Я не знаю, вони не вони усюди. Їм байдуже, солдати.
0: ¿Podrá Ucrania evitar que sus soldados deserten?
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0: también llenó el Zócalo capitalino y también una forma.
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0: Hola, ¿qué tal? Bienvenidas y bienvenidos. Aquí comienza Enfoque Europa, con lo más destacado de este continente. Mi nombre es Maricel Drasser. No todo es lo que parece. Frutas y verduras suelen llegar impecables a los lugares de venta, pero detrás de ese brillo se esconde una realidad muy distinta. En Italia, miles de trabajadores migrantes cosechan los alimentos en condiciones extremas. Este verano, cuatro de ellos, que denunciaban condiciones comparables a la esclavitud, fueron asesinados. Conocimos a Gervasio Ungolo, uno de los pocos que, pese al miedo que impone la mafia, sigue defendiendo a estos trabajadores.
1: Imágenes escalofriantes que han conmocionado a Italia. En junio de 2026, cuatro jornaleros agrícolas extranjeros fueron encerrados en su automóvil y quemados vivos en una gasolinera. Lamentablemente, cuando estos trabajadores llegan a Italia o a Europa, a menudo se encuentran con esto, con esta horrible crueldad. Los cuatro hombres habrían sido asesinados presuntamente por intermediarios laborales vinculados al crimen organizado tras rebelarse contra sus condiciones de trabajo. El crimen expone las redes detrás de la explotación de los trabajadores agrícolas. Nos encontramos en el sur de Italia, en la costa jónica, entre Calabria y Basilicata. Aquí se cultivan fresas, melocotones, albaricoques, damascos, melones y kiwis que se exportan a toda Europa. Los trabajadores asesinados también trabajaban aquí con un salario de 45 euros por una jornada de 8 horas. Habían recibido su último sueldo en abril. Nos reunimos con Gervasio Ungolo, agricultor y fundador de una asociación que concientiza sobre la explotación de los trabajadores agrícolas. Visitamos el lugar donde murieron los cuatro hombres. Este lugar representa en qué se ha convertido la agricultura en Italia y en Europa. Da igual si son pakistaníes, afganos, bangladesíes o africanos. Es la realidad de nuestros campos año tras año. Hay muy poca voluntad de reflexionar sobre las causas reales de estas tragedias. Los activistas sindicales Federica Pietramala y Alessandro Di Calo también luchan por mejorar las condiciones laborales de los jornaleros agrícolas. Nos muestran cómo viven aquí. Muchos son inmigrantes pobres.
2: ¿Ves el tamaño de la casa? Aquí vivían al menos 30 personas.
1: Ambos intentan ayudar a los jornaleros agrícolas de la zona. Tratan de localizarlos en las casas de los caporali, reclutadores ilegales que contratan trabajadores agrícolas, los llevan al campo por la mañana y se quedan con una gran parte de su salario.
2: Ahora está deshabitada, pero hasta el primero de junio, el día de los crímenes de Amendolara, vivían aquí unos 25 o 30 trabajadores.
3: Almeno 25, 30 laboratorios.
1: Aún quedan rastros de su paso por la casa.
3: Es un lugar donde
2: los caporali mantienen a los trabajadores aquí y hasta les hacen pagar unos 100 euros al mes por alojarse en este edificio en ruinas. Luego los recogen, los llevan al trabajo y también les cobran por el transporte.
3: Les fanno pagar el transporte por el trabajo.
1: A una hora en auto nos encontramos con un grupo de jornaleros agrícolas africanos. Dicen tener contrato, pero no encuentran dónde vivir. El problema es que los italianos no quieren alquilarle una casa a una persona negra. Y si vas a renovar tu documento a la comisaría, no te lo renuevan.

0: solo te lo dan por 2 o 3 meses. Se estima que solo en Italia al menos 200.000 personas trabajan en condiciones discriminatorias y similares a la esclavitud, como las 4 víctimas de Amendolara. La Fiscalía de Calabria dirige la investigación sobre los 2 caporali detenidos por los asesinatos de Amendolara. Aunque el fiscal a cargo, Alessandro De Alessio, no puede hablar sobre el caso en concreto, está convencido de la implicación de la mafia. La maximización de beneficios se logra explotando a seres humanos. Esta es una de las cosas más incívicas y graves que pueden existir. Donde quiera que una organización mafiosa ve la oportunidad de obtener ganancias, intenta infiltrarse. Y lo hacen usando su verdadera fuerza, infundiendo miedo, intimidando. Las víctimas del violento crimen, Amin, Ulah, Safi y Wasim, trabajaban en uno de los campos de fresas de Basilicata. Gervasio Ungolo nos cuenta que la explotación es habitual aquí, aunque la mayoría de los agricultores locales intenta cumplir con las normas. La mayoría de las empresas siguen las reglas. Están bien preparadas desde el punto de vista ético y profesional. Pero luego están también las empresas y situaciones que acaban llenando las páginas de los periódicos. Para Gervasio Ungolo, el problema parte en la fase de inmigración. Muchos jornaleros agrícolas llegan a Italia con una visa regular, pero para empresas que en realidad no existen o desaparecen. Les prometen un trabajo que supuestamente les permitirá pagar la deuda que adquieren para venir, de unos 10.000 a 15.000 euros. Y les prometen que tendrán una vida mejor y mayores ingresos. Sin embargo, en Italia solo se encuentran con un salario de miseria. Así es como a menudo terminan en condiciones de semi-esclavitud. Los activistas sindicales Federica y Alessandro intentan liberar a los trabajadores de estas condiciones, como a este grupo de jornaleros agrícolas de Nepal que trabajaban para los mismos reclutadores que las víctimas de Amendolara. Cuando trabajábamos en el campo, nos gritaban, más rápido, más rápido, si no trabajan, los echaremos. No les pagaremos. Les bajaremos el sueldo.
1: De acuerdo, nos vemos el lunes.
0: Pocos se atreven a denunciar a los caporali, pero estos trabajadores nepalíes lo han hecho.
1: Estos trabajadores denunciaron a los caporali. Han sido incluidos en un programa de protección y asistencia que los ayuda tanto con los permisos de residencia como con el alojamiento.
0: Nunca más esclavitud. Es el lema que ahora luce pintado en la gasolinera de Amendolara. Un recordatorio y una súplica justo en el lugar donde 4 personas fueron quemadas vivas.
2: En Ucrania, la guerra entró ya en su 5º año. Difícil imaginar desde lejos lo que significa vivir tanto tiempo bajo una presión semejante. Para quienes fueron enviados al frente, algunos incluso contra su voluntad, el desgaste físico y psicológico es enorme. Ante una guerra que no parece tener un final cercano, cada vez más soldados abandonan sus puestos. Sergi es uno de ellos. Habló con nuestro reportero y nos cuenta su historia.
3: Después de tantas misiones, empiezas a entender la magnitud de todo esto y de que no se ve un final cercano de la guerra.
4: Después de más de 4 años de guerra, Ucrania no solo enfrenta dificultades para reclutar nuevos soldados. Según el Ministerio de Defensa, unos 200.000 militares han abandonado sus unidades sin autorización. Muchos lo atribuyen al agotamiento, otros a la falta de perspectivas de que la guerra termine. También denuncian métodos de reclutamiento forzoso. ¿Está perdiendo el ejército ucraniano a sus soldados? Nos dirigimos a la ciudad de Kramatorsk, en el este de Ucrania. Allí nos reunimos con Sergi Gnestilov, soldado de una unidad de drones. Hace 2 años abandonó su unidad sin autorización y decidió contarlo públicamente.
5: A los 19

0: 9 años decidí cambiar mi vida de civil por la de soldado, pero estaba claro cuándo volvería a mi vida de antes.
1: Cuando Gnestilov ingresó al ejército en 2019, se comprometió a servir durante 3 años, pero poco antes de que venciera ese plazo, Rusia invadió Ucrania. Gnestilov tuvo que quedarse y seguir combatiendo. En septiembre de 2024 hizo público su descontento a través de las redes sociales. Sostiene que todos los ucranianos deberían contribuir a la defensa del país, pero que los soldados, incluso en tiempos de guerra, deberían tener alguna perspectiva de cuándo podrán regresar a la vida civil.
0: Por alguna razón, nuestro país quiere apoyarse únicamente en quienes un día se ofrecieron como voluntarios, se incorporaron a las Fuerzas Armadas y están dispuestos a luchar hasta alcanzar una victoria. Somos uno de los grupos más discriminados de Ucrania. Es como si nos hubieran excluido.
1: El ministro de Defensa, Fedorov, también reconoce que el ejército ucraniano atraviesa dificultades para mantener sus efectivos y promete mejoras.
2: Tenemos que resolver los problemas existentes para poder avanzar. Cuando asumí el Ministerio de Defensa, faltaban alrededor de 2 millones de ucranianos y se registraban 200.000 casos de ausencia no autorizada del servicio militar.
1: En el caso de Anatoly, lo que lo llevó a abandonar el ejército fueron, sobre todo, las estructuras obsoletas y la falta de confianza en sus superiores.
0: Es siempre lo mismo. Los superiores no se preocupan por los soldados. Solo les importan los rangos y el dinero. Los soldados les dan igual.
1: Anatoly pasó varios años en infantería y combatió, entre otros lugares, en Bajmut. Cuenta que su unidad fue trasladada y que su comandante le dio permiso para regresar a casa y recuperarse un poco.
0: Un mes después me enviaron mis documentos por correo, el pasaporte y la credencial militar. Recién entonces me informaron que figuraba como ausente sin autorización. En realidad, tendrían que haberme pagado la licencia, pero no recibí nada.
1: Pero no son solo este tipo de situaciones las que afectan el ánimo de las tropas. Imágenes como estas son las que muchos asocian con la movilización en Ucrania. Soldados que, en algunos casos, por la fuerza, reclutan a civiles en la calle. Según Oleg, esto perjudica especialmente la moral de las tropas. La motivación inicial de influir con el propio esfuerzo en el curso de la guerra hace tiempo que se desvaneció.
0: Después de tantas misiones, empiezas a entender la magnitud de todo esto. Empiezas a entender que no se ve un final cercano de la guerra. De que por mucho que te esfuerces, apenas logras marcar una diferencia en este conflicto. Y cada vez sientes que tienes menos motivación.
1: Oleg fue asignado a una unidad desplegada en el frente. La mayoría de sus compañeros no tenía formación militar básica ni experiencia en combate.
0: Esa misma noche debíamos ser trasladados a la nueva brigada. Nos miramos y entendimos que muy pocos llegarían. Quienes tenían vehículo propio se fueron lo más lejos que pudieron. Al final, el ejército no ganó ni un solo soldado de infantería, pero perdió muchos ingenieros.
1: Oleg abandonó su unidad sin autorización y sin enfrentar consecuencias. Aprovechó un resquicio del sistema, que hoy ya no existe, para ubicarse en otro puesto dentro de las Fuerzas Armadas. Actualmente trabaja en una oficina y realiza tareas administrativas. Para Oleg y más de 1 millón de soldados ucranianos, la lucha contra la agresión rusa continúa y aún no se vislumbra el final de su tiempo de servicio.
3: Una situación realmente terrible. Cambiamos ahora de tema. Atravesar los Alpes bajo tierra. Francia e Italia llevan adelante una obra de grandes dimensiones. Un túnel que busca facilitar el transporte entre ambos países y reducir el tránsito en la superficie. Es uno de los mayores proyectos de infraestructura de Europa y también una obra que divide opiniones. Para el ingeniero Emmanuel Ember es la tarea de toda una vida. Pero para Philippe Delhomme, vecino de la zona, esta mega construcción

0: tiene otra cara, mucho menos prometedora.
1: Toneladas de explosivos y tuneladoras gigantescas. Se trata de un proyecto titánico. Bajo los Alpes franco-italianos se excava uno de los túneles ferroviarios más largos del mundo.
2: Trabajo en el proyecto más bonito del mundo.
1: Sin embargo, los habitantes del Valle de Maurienne no lo ven igual.
2: Este proyecto solo agrava una situación que ya hoy es muy seria. Hay que detener este proyecto.
1: Un proyecto de 11.000 millones de euros a 600 metros bajo tierra bajo los Alpes. Emmanuel Ambert es quien lo dirige.
2: A este lado está Francia y a ese lado de allá Italia. El túnel en dirección a Italia ya tiene 9 kilómetros de largo.
1: De acuerdo con lo proyectado, el túnel medirá unos 60 kilómetros. Emmanuel trabaja desde hace 20 años como ingeniero civil y esta obra es su mayor reto profesional.
2: Es un proyecto europeo cuyo objetivo es acercar a los pueblos. Su objetivo es descarbonizar el transporte y construir una infraestructura que sea duradera, eficiente y útil y que sirva a escala europea.
1: La tuneladora avanza un máximo de 15 metros al día. En terrenos difíciles se utiliza dinamita para romper los estratos rocosos. La labor es dura aquí bajo las moles montañosas de los Alpes. Muchos trabajadores están orgullosos de formar parte del proyecto.
2: Este es un terreno que está en constante movimiento. He visto muchas cosas, pero en un proyecto así solo se trabaja una vez en la vida.
1: En el Valle de Maurienne, en el sureste de Francia, viven unas 44.000 personas. El valle une a Francia con Italia. Serán dos túneles los que atraviesen estas montañas, cada uno de 57,5 kilómetros. Su construcción acortará el trayecto Lyon-Turín en unos 3/4 de hora y permitirá el transporte de mercancías. Aquí, en las afueras del pueblo de Saint-Jean-de-Maurienne, empieza el túnel. Philippe Delon vive aquí desde hace 20 años y se opone frontalmente a este proyecto, ya que considera la construcción del túnel un desastre tanto financiero como ecológico.
2: Son las constructoras las que se llenan los bolsillos y al final nosotros, los contribuyentes, terminamos pagando el precio.
1: El proyecto de 11.000 millones de euros lo financian conjuntamente la Unión Europea, Francia e Italia.
2: Al mismo tiempo, no se reparan nuestras carreteras de montaña que están en malas condiciones por el invierno y el hielo.
1: Los camiones se llevan los escombros. Una parte se recicla y el resto se deposita finalmente en el valle en lugares como este. Ruido y polvo. Eso es el día a día para Patrick Judin, que vive junto al vertedero.
2: Tengo 70 años y esto de aquí se demorará al menos otros 10 años. Con 80 ya la vida se acabó. Voy a pasar mi jubilación en medio de un vertedero, sin compensación ni nada. No puedo ni quejarme.
1: Tiendas cerradas y cada vez menos gente. Como otras regiones de Francia, el Valle de Maurienne sufre los efectos de la desindustrialización. Philippe Rollet, alcalde de Saint-Jean-de-Maurienne, cree que el proyecto trae beneficios al pueblo.
2: Las empresas constructoras asumen una parte de la inversión en proyectos del municipio, entre el 10 y el 40% proyectos como la Plaza de la Catedral. También hemos renovado una escuela con una inversión de algo más de 2 millones. Claro que una inversión de tantos millones de euros genera empleos, pero son trabajos temporales de los que solo se benefician unos pocos habitantes del valle. Esto no hará más que acelerar el éxodo de población, porque en realidad es un poco como una autopista. Conecta sobre todo los grandes núcleos urbanos, pero no los lugares que atraviesa.
1: Es inconcebible, es horrible, destruyeron todo, estoy en contra.
2: Esto nos dará una bocanada de oxígeno en el futuro, pero hay que ser pacientes mientras duran los trabajos.
1: En ocasiones, al perforar un túnel, se producen descensos del nivel freático. Varios manantiales del valle ya han desaparecido a causa de las obras. Erika Sanford es hidrogeóloga y teme que esta reserva de agua pueda secarse pronto. Cuando se hace un túnel en la montaña, es como si sacáramos el tapón de la bañera. Por así decir, vacías la montaña. Bajo tierra siguen excavando metro a metro.
2: Frente a la enormidad de las montañas, los seres humanos somos diminutos. Está claro que no podemos luchar contra la fuerza de la montaña, pero si nos lo proponemos, si somos creativos y construimos máquinas como estas, somos capaces de mover montañas.
1: Se prevé que para 2033 circulen los primeros trenes por este túnel excavado bajo las cumbres de los Alpes.
0: Y nos vamos a Portugal. La soledad es un problema silencioso, pero no por eso menos grave. Unos 30 millones de europeos aseguran sentirse solos con frecuencia. En muchos casos, quienes la padecen son personas mayores y la ayuda que necesitan no siempre llega. En Lisboa decidieron salir al encuentro de quienes viven la soledad puertas adentro. La iniciativa Radar va por los barrios y busca tejer nuevos vínculos.
1: Felipe García, de 39 años, lucha contra la soledad.
2: Nuestra misión es escuchar y acompañar.
1: Felipe y el policía Pedro Castañeira recorren el barrio de Marvila, en Lisboa. A través del proyecto Radar, parte de una iniciativa europea, el ayuntamiento y la policía luchan contra la soledad de las personas mayores.
2: Tenemos una población cada vez más envejecida. Las familias son más pequeñas que antes y están dispersas. Mucha gente trabaja en el extranjero, lejos de donde crecieron. Por eso tantas familias están fragmentadas.
1: Según el proyecto Radar, un tercio de los adultos mayores de Lisboa, 45 mil personas, corren el riesgo de sufrir soledad.
3: Me siento muy sola, estoy completamente sola.
1: Lisboa tiene 500,000 de habitantes. La capital también recibe a millones de turistas, pero esto no disminuye la sensación de soledad. Hoy, Felipe y Pedro visitan a residentes mayores de 65 años.
2: Somos del proyecto Radar. Queremos saber si hay algún problema en el que podamos ayudar.
3: Todo va bien por el momento.
1: El agente de policía Pedro Castañeira acompaña a Felipe por motivos de seguridad, pero no solo por eso.
2: Nos centramos en situaciones graves como el aislamiento, el abuso y la delincuencia. Allí se necesita la policía. Pero también queremos contribuir a dar mayor credibilidad al proyecto.
1: Lívia Pereira no está sola. Su nieta vive con ella. Pero también quiere informarse sobre el proyecto por si acaso. Coinciden que los tiempos han cambiado.
3: Antes solíamos charlar con todos, nos reuníamos aquí afuera y conversábamos. Estábamos bien, no nos visitábamos en nuestros apartamentos, pero el sentido de comunidad entre los vecinos era más fuerte.
1: Ahora el turismo agrava el aislamiento social. Cada vez más viviendas se alquilan exclusivamente a corto plazo para turistas. El proyecto Radar se ha ocupado de ello. En el barrio de Lumiar han puesto una furgoneta que funciona como centro móvil de atención para personas mayores. Para María Gaya, el creciente número de apartamentos turísticos representa una amenaza para la cohesión comunitaria.
3: Si tu vecino es un turista, solo se queda por poco tiempo. Simplemente quiere ver la ciudad y pasarla bien. Probablemente no le preocupen los problemas de la zona.
1: Olinda dos Santos ha venido a controlarse la presión arterial y la glucosa en el autobús. Vive sola y se siente abrumada.
3: Siempre he sido una persona nerviosa. Hace 2 años me caí y desde entonces no me he recuperado. Ya no puedo hacer nada. No puedo cocinar ni tomar el autobús. Tengo que tomar taxis.
1: En estos casos, la oficina central decide cómo recibirán apoyo adicional las personas afectadas. Mario Ruy André dirige el proyecto. Una de sus prioridades

0: prioridades es fomentar una mayor solidaridad en los barrios residenciales.
1: Necesitamos crear una red con negocios locales, una red de ayudantes y voluntarios que nos facilite encontrar a las personas aisladas y así brindarles la ayuda que necesitan.

0: darse aún más.
1: Felipe ve el proyecto como un punto de partida, pero cree que las personas mayores también deberían tomar la iniciativa.
2: Creo que sería útil que la gente creara sus propias redes de apoyo en lugar de confiar en que proyectos como este continuarán en el futuro.
1: Felipe tiene claro que él también necesita crear redes para evitar la soledad en su vejez.
3: Y así llegamos al final por hoy. Recuerde que puede volver a ver este y todos los capítulos y recomendarlos en nuestra página dw.com/EnfoqueEuropa. Gracias por su atención y nos vemos la próxima semana.

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0: David Crema recorre el mundo en busca de colores especiales. Su objetivo, minerales raros.
1: Hacemos una prueba.
0: ¿Contiene esta roca el brillo dorado que buscamos? Los colores son buenos para el alma y enriquecen nuestra vida. Pero también pueden contener sustancias tóxicas que, a través de la ropa, llegan a la piel. Se necesitan ideas nuevas.
2: Es un momento crucial, muy emocionante.
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0: Tenemos aquí una imagen deteriorada y que también ha pasado ya por muchas restauraciones. ¿Dónde ves aquí tonos ocres que pudiera utilizar?
1: Colores elaborados según recetas centenarias. Restauradoras y artistas de todo el mundo acuden aquí buscando tonalidades inusuales. Y es que David Crema es una especie de mago de los colores. Cuando a los demás se le agotan las ideas, él saca de la chistera la fórmula adecuada.
2: Aquí, en el paisaje o en la montaña, también en zonas como la mano, vemos tonos terrosos transparentes.
1: En Eichstätten, sur de Alemania, Crema dirige en segunda generación uno de los últimos molinos de pigmentos de Alemania. A partir de piedras y minerales fabrica pigmentos, minúsculas partículas colorantes en forma de polvo de grano fino.
2: Esa azurita procede de Arizona. La azurita es un pigmento clásico. Se usaba en la antigua Grecia para pintar y nosotros seguimos incluyéndola en nuestro surtido.
1: David Crema es a la vez descubridor y conservador. Ya cuenta con más de 1,500 tonos.
2: Después de casi 50 años, seguimos buscando nuevas tierras, nuevos pigmentos. Y la naturaleza es tan variada que siempre encontramos algo nuevo.
1: Es como polvo de oro en azul. 100 gramos de este polvo de azurita cuestan casi 400 euros. El experto en colores utiliza materiales de todo el mundo. El molino cuenta con 40 empleados y cada paso del proceso se realiza a mano. Tras la molienda gruesa se realiza un tamizado fino y ya están listos los pigmentos. Para obtener pintura, los pigmentos se mezclan con un aglutinante. Para las acuarelas, se usa resina de árbol. Para las pinturas al óleo, aceite de lino o de nuez.
2: Cuando se aplica sobre la superficie de un cuadro, el resultado es más caótico en el caso de los colores naturales que en el de los industriales, cuyas partículas tienen siempre un aspecto exactamente igual. Y ahí radica la diferencia principal.
1: Esta empresa familiar de Algovia abastece a los museos más grandes e importantes del mundo, el Louvre de París o el Museo de Arte Moderno de Nueva York. Porque para restaurar cuadros fielmente se suelen necesitar colores con pigmentos naturales.
2: En los últimos años hemos elaborado entre 250 a 300 pigmentos históricos. Y la demanda no decrece.
1: Una y otra vez, artistas contemporáneos como David Benforado buscan colores muy especiales. Como empleado de la fábrica de pigmentos Crema, también asesora a otros creadores. Sus propias obras de gran formato cuestan hasta 20,000 euros y están compuestas por muchas capas de color diferentes.
3: Busco un ocre amarillo con un brillo dorado transparente.
2: Bueno, tal y como acaba de decir David, con ese toque dorado todavía no lo tenemos en nuestro surtido. Es, por supuesto, algo muy interesante.
1: La curiosidad de David se ha despertado. En la biblioteca de la empresa que contiene conocimientos centenarios sobre colores de todo el mundo, busca pistas sobre el ocre dorado. Su padre, Georg Crema, químico de profesión, llegó al mundo de los colores por casualidad.

0: Tenía la tarea de fabricar un azul especial, azul cobalto, siguiendo métodos tradicionales. Lo consiguió con éxito, y desde entonces muchos científicos, restauradores y artistas acuden a nosotros en busca de colores minerales antiguos, olvidados, y también de nuevos.
1: ¿Existen aquí tradiciones históricas sobre un tono ocre dorado y brillante? Finalmente encuentran registros sobre un mineral ferroso, la jarosita.
0: Aquí se describe la jarosita como de color amarillo ocre, con tonos rosáceos, que me parecen muy bonitos, y marrón negruzco, que me parece menos interesante. Pero el amarillo ocre suena muy bien.
2: Es interesante, me recuerda a las antiguas zonas mineras de Labrio, donde desde la antigüedad se extraían cobre y óxidos de hierro. Quizá deberíamos echar un vistazo más de cerca.
0: Sí, suena interesante, sí.
1: ¿Hay jarosita en Grecia? Continúa la búsqueda de ese escurridizo tono ocre. Unos buscan un color de tiempos pasados. Otros quieren innovar. En Reino Unido, Orr Jarconi y Jim Agioka llevan desde 2016 perfeccionando su novedosa técnica de teñido con la que pretenden transformar la industria textil.
3: El mayor reto será convencer a la industria de las ventajas de nuestro producto. El sector es muy conservador y si no podemos competir con los precios actuales, lo tendremos difícil.
1: Llevan casi 2 años buscando el amarillo perfecto. Con cada prueba, se acercan un poco más.
0: Menos marrón, el color es más intenso.
1: Los científicos conocieron de primera mano los aspectos negativos de la industria textil cuando hace años investigaban la calidad del agua en Nepal.
0: Jim me contrató hace 12 años para un proyecto sobre calidad del agua. Para nosotros es una cuestión que nos toca de cerca. Queremos asegurarnos de que el agua siga siendo limpia y que siga habiendo agua potable en el futuro. En Nepal hemos visto el enorme impacto que tiene la industria textil.
1: Así se ven los ríos en Asia cuando las tintorerías vierten sus aguas residuales. Alcantarillas tóxicas con mercurio, benceno o plomo, sustancias que se utilizan en los procesos industriales de teñido a base de petróleo. Son las personas de allí las que pagan las consecuencias con su salud. Y muchas de esas sustancias tóxicas podrían llegar a nuestra piel a través de los tejidos. Es necesario un cambio de mentalidad. Porque la industria mundial del teñido de ropa no se preocupa mucho de la contaminación del agua. Si Agioka y Jarconi logran cambiar algo en ese sentido, pueden lograr grandes cosas.
0: Se puso más claro.
3: Sí.
1: Se calcula que la industria de la tinción textil consume unos 5 billones de litros de agua al año. Con el método de los dos científicos ingleses se podría ahorrar hasta un 77%, ya que el tinte se fija más rápidamente al tejido. Y las aguas residuales podrían incluso potabilizarse.
0: Nuestra visión es sustituir los químicos tóxicos utilizados en la tinción de tejidos por colorantes biológicos. La naturaleza produce colores de formas muy diversas y los ríos siempre permanecen limpios. Ese es también nuestro objetivo, que como humanidad seamos capaces de teñir de forma sostenible, no solo tejidos, sino todo tipo de productos.
1: En Norwich, Reino Unido, su startup Colorifix ha desarrollado una tecnología que puede revolucionar todo un sector. Lo especial de esta tecnología es que utilizan modelos de color extraídos de la naturaleza. Han descubierto el tono de amarillo que buscaban en un microorganismo. Sin embargo, convertirlo en tinte textil no es fácil.
3: El modelo para nuestro amarillo neón es una bacteria. Se encuentra principalmente en plantas.
1: La naturaleza que nos rodea es rica en matices.
4: Hola, Donnie. Yeah? Over there? Yes, sure.
1: El equipo encuentra en grandes bases de datos el ADN correspondiente al color que quieren producir. Esta estructura de ADN se reproduce y se transfiere a un microbio mediante un impulso eléctrico. Este ser microscópico produce el colorante deseado. De este modo, millones de microbios se convierten en pequeñas fábricas de colorante. El equipo ya ha realizado innumerables pruebas con

0: diferentes tonos de amarillo. La científica Sophie Baud introduce el ADN reproducido en un microbio. Todavía no hay ni rastro del amarillo deseado.
1: Este es el momento decisivo. En cuanto las células se hayan multiplicado en las placas, podremos ver si han conservado el ADN del color y se han convertido en pequeños productores de colorante.
0: Tras varias horas, los microbios se han multiplicado. Todavía son rojos, pero eso no significa nada, ya que también contienen la información del color amarillo.
2: Han hecho lo que esperábamos y los colores parecen ser duraderos.
0: El primer paso salió bien.
2: Lo que hacemos es transformar un microbio que no produce color en uno que sí lo hace. Cada uno de estos pequeños puntos puede multiplicarse miles de millones de veces para crear una gran cantidad de microbios que puedan teñir tejidos.
0: Este proceso también podría sustituir al petróleo, que es la base para la fabricación sintética de tintes.
1: Este color fue muy complicado porque nunca se había producido en cantidades tan grandes y nunca se había utilizado en la industria textil.
2: Para nosotros, el amarillo es la clave para una amplia paleta de colores. Se necesitan amarillo, cian y magenta. El cian es una especie de azul y el magenta un carmesí. Así que, cuando se tienen esos tres, se puede crear una paleta de colores muy amplia. Por eso este amarillo es decisivo.
3: El azul cian,
0: el magenta y el amarillo son los tres colores primarios en sistemas de impresión. La industria textil también los utiliza. Siguiente paso, la fermentación.
1: Hola, Charlotte. Nos gustaría ver cómo va la fermentación del amarillo.
0: Ahora se trata del crecimiento. Durante la fermentación, los microbios reciben nutrientes como el azúcar para multiplicarse. El líquido rojizo contiene miles de microbios que llevan en su interior información sobre el color amarillo. La idea es que estos puedan adherirse a los tejidos y teñirlos de un amarillo brillante. El equipo ya ha realizado innumerables pruebas con tonos amarillos naturales. ¿Conseguirá por fin el amarillo que se esconde en los microbios, el tono adecuado?
1: Aquí está la muestra de la última versión de nuestro color. Ahora veamos cómo ha mejorado.
0: No todos los amarillos son iguales. Las tiras de prueba dieron tonos amarillos marrones y pastel. Ninguno de esos amarillos será adecuado como color base. ¿Qué tal ha quedado la prueba actual?
2: Es fantástico. Feliz no basta para describirlo. Ahora tenemos un producto que realmente se puede vender. El tono del amarillo es perfecto y la saturación del color en el tejido es muy buena. Hemos logrado este cambio tan notable en unos 4 meses.
0: El fundador está satisfecho, pero ¿convencerá el amarillo también a la clientela? El Partenón de Atenas. En la antigüedad, resplandecía con colores vivos, de forma similar a como se ve en esta animación por ordenador. La restauración también tiene que ver con los colores que se utilizaron hace 2.500 años. Grecia en busca de un tono especial de ocre. Hacen una parada en el Partenón. Porque quizá aquí pronto se necesiten colores que solo Crema puede fabricar.
4: Perfect light.
5: Estar aquí en el Partenón y pensar que la jarosita y otros minerales naturales ya se utilizaban aquí hace milenios es una sensación maravillosa.
0: Una restauración de esta envergadura es algo especial incluso para un experto en color.
5: El Partenón, tal y como se construyó y diseñó aquí hace 2.500 años, tenía pigmentos como la azurita, el cinabrio y la conicalcita. Nos hemos especializado en recuperar esos colores, esos pigmentos, precisamente para este tipo de proyectos de restauración.
0: Colores para el templo del Partenón, quizá un encargo para el futuro. Pero hoy les interesa un tono ocre muy poco común que David Crema aún no tiene en su gama, la jarosita.

0: La búsqueda comienza en Labrio, sureste de Grecia. El artista griego Benforado ha localizado a un operador minero gracias a sus contactos. En la biblioteca de David Crema había indicios. Este mineral tan poco común podría encontrarse en esta zona.
1: Parece una zona antigua con mucho mineral. Seguro que aquí también hubo volcanes hace millones de años que lanzan a la superficie todo lo que yace en el subsuelo.
0: En Labrio se extraían minerales en la antigüedad clásica, posiblemente también para el Partenón.
2: Este es un lugar muy significativo, ya que aquí se ha practicado la minería desde hace miles de años. Nos alegra mucho encontrarnos aquí con nuestro contacto Dimitris. Proviene de una familia de mineros.
0: Estas minas forman parte de la mayor zona minera de la antigüedad. Aquí se extraían sobre todo plata y diversos minerales. ¿Encontrarán también la jarosita que buscan?
1: Lo que vemos delante de la cueva tiene muy buena pinta. Trozos cristalinos, amarillos, el rojo también es interesante. Hay una gran variedad de colores.
0: Está prohibido el acceso de visitantes a las galerías por motivos de protección del patrimonio. Dimitris Sigiros proviene de una estirpe de mineros.
3: Mi abuelo trabajó en las minas desde aproximadamente 1950 y a partir de 1998 o 99 empezó a llevarme con él a las minas.
0: De esa época proceden muchos de los minerales que Dimitris conserva. Con una muestra, los dos expertos en color quieren saber si uno de esos raros tesoros es jarosita. La primera impresión es buena, pero... ¿es el tono ocre que David Benforado imagina para su cuadro?
1: ¿Podemos hacer ahora una prueba sencilla para ver cómo se comportaría con aglutinante? Como no lo tenemos aquí, se suele hacer con saliva. Y la verdad, tiene muy buena pinta. ¿Qué opinas?
2: Me parece muy bien.
1: Esta jarosita es muy cristalina, muy pura, y es muy raro encontrarla con esta calidad.
2: A primera vista está bien. Tiene una buena transparencia y ya se aprecian algunos matices dorados. Tengo muchas ganas de procesarla con David en Alemania, tamizarla y purificarla. Es fantástico, directamente de la fuente hasta la pintura terminada.
0: En Alemania quieren averiguar cómo se comporta el mineral como color propiamente dicho.
4: Muy bien. Es el principio.
1: Las primeras florecillas. En algún momento hay que empezar con flores y arbustos.
4: Para mí es muy importante que el color amarillo crezca aquí, que todo florezca. Al fin y al cabo, llevamos el color del exterior al interior y del interior al exterior.
0: Janet Marit Herbst es asesora psicológica en color. Su enfoque se denomina Healing Environments, entornos curativos. A menudo se subestima la influencia que los colores tienen en nuestro pensamiento, acciones y sentimientos. La neerlandesa Janet Marit Herbst estudió en una academia de arte de Ámsterdam y es una experta muy solicitada en Europa. Lleva más de 20 años asesorando a clínicas, actualmente a la psiquiatría de Lengerich, Alemania.
4: Este es el color básico que hay en las residencias. Aquí se utiliza mucho este color porque la gente se apoya en él. El color lo es todo. Todos recordamos muy bien de cuando éramos niños. Nos tumbábamos mirando el cielo azul y nos sentíamos felices. Todo es color, color y tacto unidos. Por eso los colores curan.
0: De momento, estas son muestras de color en la obra. En otra sección de la clínica, el diseño ya está avanzado. En el edificio para personas con depresión predominan los tonos soleados. La experta evalúa la reforma con el psiquiatra Christos Chrysanthou.
4: El color amarillo te obliga a levantarte, a salir. No puedes quedarte tumbado. Eso es lo que queremos. Queremos que las personas se muevan porque movimiento es salud.
0: Los colores tienen incluso una influencia cuantificable en el cuerpo humano.
1: El amarillo representa la luminosidad, tiene un efecto, se refleja en las hormonas y el metabolismo, y de esa manera.

0: La tiene un efecto. Así que no se trata solo de un fenómeno psíquico externo, sino que tiene también un efecto y enfoque biológico.
1: Un estudio de la Clínica Universitaria de Wuppertal reveló que un diseño específico de colores y luces podía reducir el uso de psicofármacos en un 30,1%. Los pacientes se sienten mucho mejor.
2: Puedo dar algo que ofrezca a las personas una nueva perspectiva, que vean quizá un nuevo futuro.
1: Esta neerlandesa de 61 años quiere que los pacientes se recuperen más rápido. Ya en 2017 diseñó una unidad de psiquiatría en Dortmund. Ahora quiere averiguar cómo funciona su idea en el día a día. Para ello, se reúne con los directores.
2: Hola, señora Sion. Qué bien. Hola, señor Bote.
1: La inversión en la remodelación ha merecido la pena. El uso de psicofármacos disminuyó en este departamento.
0: Sin duda influye el hecho de que alguien que llega tenso, que llega con miedo, ansioso y nervioso, a quien de otro modo posiblemente habría que administrarle tranquilizantes, ya no lo necesite porque tiene una sensación de seguridad. Los pacientes se sienten a gusto. Los comentarios son positivos sin excepción.
1: La propuesta de la experta también incluye la comida. La cocina de la clínica como terreno de experimentación con el color.
3: Los pimientos los cortamos en trocitos.
2: En trocitos. Y luego añadimos el tomate.
3: Perfecto.
1: Los ingredientes de diferentes grupos de colores deben estimular el apetito.
2: Lo primero que nos llama la atención es el verde. Oh, se nos hace agua la boca, nos apetece. ¿A qué sabrá? Luego el color amarillo o el rojo nos da la sensación de que nos va a reconfortar el estómago. Eso es. Sí, sí, está muy bueno.
3: La variedad que tenemos aquí en el plato con las pocas cosas que tenemos a mano me parece genial. Me gustaría incorporarlo más a la dieta diaria.
2: Quiero que la gente se sienta bien, que tenga buenas sensaciones, confiar en alguien. Eso es lo más importante para mí.
1: Janet Marit Herbst ya ha diseñado más de 20 clínicas. Su trabajo demuestra que los colores reducen el estrés y favorecen la curación.
0: Jim, este es nuestro laboratorio. Como ves, aquí estamos realizando las últimas pruebas. Y aquí está el laboratorio para el nuevo método de tinción.
3: Es impresionante cómo apoyan la idea. Es muy difícil hacer entender a la gente que esto no es magia, sino que se basa en principios científicos.
1: En Barcelos, norte de Portugal, Jim Agioka visita a uno de sus primeros clientes. Ricardo Mano se dedica al teñido de tejidos para grandes fabricantes textiles. Ya ha invertido en la tecnología desarrollada por Jim y espera que se produzcan grandes cambios en su sector.
0: Todos los colores que vemos aquí se han fabricado a partir del petróleo. Si pudiéramos sustituirlos por colorantes orgánicos, sería fantástico. Eso es lo que queremos conseguir.
3: Lo conseguiremos.
1: La visión de Ricardo Mano, una industria textil libre de sustancias tóxicas, quiere estar a la vanguardia.
0: Como empresa de tintura textil, consumimos mucha agua y energía. Cuando conocimos a Jim, lo tuvimos claro de inmediato. Es la innovación que necesita nuestro sector. De lo contrario, no tenemos futuro. Tenemos que trabajar de forma mucho más sostenible.
1: Hoy se prueba por primera vez el amarillo neón creado en el laboratorio de Inglaterra. Los microbios necesarios para ello se cultivan en un bioreactor.
0: En unos años, todo esto funcionará con el nuevo método.
1: Hasta ahora, ese color era invisible para el ojo humano, ya que procede de una bacteria. En breve, el amarillo se transferirá a una tela de 3,3 kilómetros de longitud. Para Jim Agioka, un momento decisivo. Y es que solo si el proceso funciona

0: Afuera de su laboratorio, en la industria, tendrá futuro.
1: Para mí esto es fantástico. En la naturaleza este color es tan poco frecuente y aparece en cantidades tan pequeñas que nadie lo ha visto nunca a simple vista. Ahora se puede ver en una superficie grande. Es increíble.
0: También para Ricardo Mano es un éxito decisivo.
2: Este producto me costará menos, ya que necesitaremos menos agua y energía. Ya estamos hablando con los clientes sobre esta innovación y está despertando interés por todas partes.
1: Me alegra mucho ver cómo algo que empezó en un laboratorio ha dado este resultado.
0: La startup espera conquistar el mercado. Así, los amantes de la moda también podrían disfrutar de colores que no solo son bonitos, sino también respetuosos con el medio ambiente. En el molino de pigmentos de Eichstätten han llegado 200 kilos de jarosita procedente de Grecia. David Crema ya ha molido el mineral hasta convertirlo en pigmentos de la máxima finura. El artista David Benforado quiere ahora probar el color en uno de sus cuadros.
1: Es la primera vez que convierto esto en un pigmento y luego en pintura. Llevo 20 años trabajando con pigmentos, pero nunca había tenido el privilegio de seguir todo el proceso de principio a fin. Desde la mina hasta la pintura terminada.
0: David Benforado será el primero en utilizar este color redescubierto. El amarillo ocre volverá a estar disponible también para la restauración de pinturas históricas.
1: Es realmente sutil. La jarosita no dice, ¡bam!, aquí estoy en el cuadro, sino que se integra en las demás capas de la pintura y cumple su función en el conjunto. Es transparente, justo lo que buscaba para este cuadro. Supera todas mis expectativas. Estoy deseando seguir trabajando con este pigmento.
0: También para David Crema es un momento especial.
2: El intercambio con los artistas siempre es muy estimulante. Se aprende mucho de las técnicas que utilizan los artistas y ver el producto final me hace latir más rápido el corazón. Me alegra y me hace sentir bien.
0: Los colores fascinan a la gente desde siempre. Brillan en nuestra ropa, convierten una residencia en un hogar y son materia prima para el arte. Menos mal que también pueden ser saludables.

0: Su paciencia es la clave de su éxito. La fotoperiodista india Smita Sharma.
1: Me encanta investigar, me encanta profundizar, me encanta descubrir lo que hay bajo la superficie.
0: Con su instinto para encontrar buenas historias, se ha abierto camino en un ámbito tradicionalmente dominado por los hombres.
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0: Bienvenidos a Cultura 21. Hoy, con Smita Sharma, la fotoperiodista india que documenta la explotación sexual y la trata de personas sin dejarse intimidar. También veremos cómo un grupo de activistas le planta cara a la moda de extrema derecha en Internet. Y ante los comicios de Sajonia-Anhalt, el partido de ultraderecha AfD busca imponer su visión unilateral de la cultura alemana. Los alemanes conocen muy bien la importancia de cortar un problema de raíz desde su comienzo. Tras los horrores del nazismo, las nuevas generaciones crecieron con el imperativo de defender la democracia antes que fuera demasiado tarde. Según sondeos actuales, el partido de extrema derecha Alternativa para Alemania, AfD, podría encabezar por primera vez un gobierno regional en Sajonia-Anhalt. Y una de sus prioridades es la transformación radical del mundo de la cultura.
1: En nuestro programa de gobierno declaramos que no seguiremos gastando dinero público en el arte anti-alemán. Arte anti-alemán es el arte alemán que no quiere ser alemán. Arte alemán es el arte que se entiende a sí mismo como arte alemán. Y si no quiere ser alemán, si está dirigido contra su propia identidad, si habla mal de Alemania, si desprecia a Alemania, como lamentablemente suele ocurrir entre artistas de izquierda, entonces no es un arte que según nuestro criterio debe ser fomentado. Así de simple.
0: Entonces, el arte y la cultura estarían en peligro en un sistema federal. Porque como todos sabemos, el teatro, los museos o las bibliotecas se financian con el dinero de los contribuyentes. Y es muy importante que todos aporten sus impuestos. De otra manera, todo esto no existiría. La Bauhaus. La emblemática escuela de diseño y arquitectura fue fundada en Alemania a comienzos del siglo XX. Su misión era revolucionar las artes con una visión de modernidad. Hasta el día de hoy, la Bauhaus sigue influyendo a arquitectos y diseñadores en todo el mundo. Muchos de sus admiradores viajan por eso a Dessau, en Sajonia-Anhalt.
1: Me encanta su estética.
0: Que es un tesoro, con mucho valor. Está bien poder aprender y echar la vista atrás. Y siempre nos fascina ver lo modernos que eran ya entonces.
1: Creo que es algo de lo que puedes estar orgulloso si eres alemán. Aquí se marcó una tendencia que sigue estando vigente y que sigue inspirando hoy en día.
0: Pero la AfD desprecia el éxito global de esta corriente artística porque, en su opinión, no representa a Alemania.
1: La Bauhaus representa el desarraigo, desliga la arquitectura de su origen local. El objetivo expreso de la Bauhaus es que el edificio no revele dónde está. La Bauhaus es la construcción industrial, la forma que sigue a la función. Es la arquitectura de la globalización. Pero nosotros somos el partido de la arquitectura local.
0: En 1932, Dessau se convirtió en uno de los primeros bastiones de los nazis, gracias a importantes triunfos electorales. La escuela de la Bauhaus se trasladó a Berlín y cerró definitivamente en 1933 debido a la presión política nazi. La AfD rechaza vehementemente las comparaciones con los nazis. Sin embargo, en sus ataques a la Bauhaus, el partido suele adoptar el estilo de la propaganda de Hitler. Al igual que la AfD, los nazis tachaban el enfoque y el diseño vanguardista de la escuela de no alemanes y sin alma. A las preguntas de nuestra redacción al respecto, la AfD no reaccionó. Bárbara Steiner ve semejanzas en los términos usados. Llama mucho la atención que el vocabulario sea tan similar. Es una terminología que recuerda bastante al pasado y no creo que sea mera coincidencia. La primera campaña de la AfD contra la Bauhaus tenía como título El extravío de la modernidad. El extravío de la modernidad es la expresión acuñada por Paul Schulze-Neuenburg en su tratado Arte y Raza de 1928. Y ahora la última campaña, pensar a la alemana. El término pensar a la alemana viene del discurso de Adolf Hitler pronunciado en Reichenberg en 1938. No son coincidencias. Por eso pensamos que existe un vínculo intencional entre el pasado y el presente que supone todo un desafío para nosotros.
2: die für uns eine Herausforderung darstellt.
0: En respuesta a la campaña nacionalista de la AfD, las organizaciones culturales se oponen al populismo de extrema derecha a través de diversas iniciativas. La diversidad, la libertad artística y de expresión son muy importantes para los artistas y las instituciones culturales. Así lo expresamos en la Declaración de las Instituciones de la Cultura de Sajonia-Anhalt y de todas aquellas personas que quieren dejar claro que nos mantenemos firmes en la defensa de la libertad artística, sin importar lo que diga el populismo de extrema derecha y hacia dónde nos quiera llevar. En su programa cultural, la AfD acusa a los teatros de programar demasiadas obras extranjeras o de centrarse demasiado en la diversidad o en la memoria del Holocausto. A Sabine Schramm le inquietan los planes del partido. Por supuesto que como gestora cultural me parece muy restrictivo. Entorpecería mucho mi trabajo y mi actitud frente a mi equipo, así lo veo. Sobre todo en relación a la libertad artística y en relación a todo lo que contamos sobre el escenario. El teatro para mí tiene mucho que ver con la defensa firme de una posición. Para mí ahí radica la particularidad y la fuerza del teatro, porque en el teatro siempre aportamos una perspectiva. Una de las producciones recientes de este teatro, Lo que vio el rinoceronte al mirar al otro lado de la cerca, aborda el Holocausto y cuenta la historia de un zoológico ubicado justo al lado del campo de concentración nazi de Buchenwald. Es una alegoría sobre cómo la sociedad alemana hizo la vista gorda ante los horrores del Holocausto y sobre el poder del valor cívico. De esto tratan nuestras historias. Y en este teatro no vamos a hacer las cosas de forma diferente antes o después de las elecciones, porque contamos historias de la vida, cuestiones críticas también, cómo surge la guerra, los conflictos o cómo se genera la paz también. Yo no voy a callar si el arte se instrumentaliza políticamente y sobre todo no voy a callar si se clasifica a las personas según su origen o afiliación. Actualmente los estudiantes presentan una exposición sobre el futuro del teatro de marionetas. Un futuro que esperan que siga abierto a la cooperación internacional y a la diversidad. Y ahora nos vamos con Smita Sharma, una de las fotoperiodistas más destacadas de la India. A través de su lente, visibiliza historias que otros prefieren ignorar.
1: Smita Sharma empieza el día temprano. Se dirige a un pueblo rural del estado de Haryana, en el norte de India. Todo reportaje nace de la observación y algo ha llamado su atención. Tras una breve conversación, se gana la confianza y obtiene permiso para hacer una foto.
3: Me llamo Smita Sharma, soy fotoperiodista. Cuento historias visuales desde Nueva Delhi. Mi trabajo se centra en los derechos humanos, temas sociales, de género y medio ambiente.
1: Fotoperiodista premiada, narradora visual y conferenciante da voz a quienes rara vez aparecen en los titulares.
3: Me gusta trabajar en temas que pasan desapercibidos, sobre los que hay poca conciencia o que ni siquiera se reconocen. Me encanta investigar, indagar y mirar más allá de la superficie.
1: Actualmente trabaja en un proyecto de larga duración sobre la trata de mujeres. Investigar este mundo oculto implica grandes riesgos y a menudo la lleva a lugares hostiles y peligrosos.
0: En el norte de Uttar Pradesh, investigaba un caso de trata y había quedado con una chica.

0: En esa zona la extracción ilegal de arena está muy extendida y hay toda una mafia. Los cabecillas del pueblo se enteraron de que había llegado un auto de afuera. Yo era una forastera para ellos, aunque fuera india. Aparecieron unos 12 hombres con cadenas de bicicleta en los puños. Creo que algunos estaban drogados con marihuana. No se veían muy normales. Tenían los ojos inyectados de sangre. No podían quedarse quietos. Estaban muy alterados. Fue muy difícil manejar la situación. Primero estaba mi seguridad. Quería salir de allí sana y salva, pero también estaba la chica y su familia. No quería que tuvieran problemas después de que yo me fuera. Y los cabecillas de una aldea son gente muy poderosa. Empecé a hablar con ellos. ¿Por qué están enojados? ¿Podemos sentarnos a hablar con calma? No me alteré. Me mantuve tranquila y me rendí por completo ante ellos. Enseguida noté que la tensión bajaba un poco. Seguían enojados, pero después de una hora hablando y calmando los ánimos, esos mismos hombres fueron a traerme somosas y chai.
1: La seguridad personal es solo uno de los obstáculos. El fotoperiodismo sigue siendo un mundo de hombres donde las mujeres son minoría. Para Smita, los retos empezaron cuando decidió dedicarse a esta profesión.
0: No sabía por dónde empezar. No tenía ningún mentor. No sabía a quién acudir. Quería hacer esos reportajes, pero no sabía si sería posible. Mi padre me decía, la fotografía es para los hijos de gente rica, y tú no lo eres, vienes de una familia de clase media. He hecho trabajos para grandes publicaciones cuando no tenía una cámara profesional de formato completo ni dinero para comprarla, así que la alquilaba o se la pedía prestada a un amigo, y me daba mucha vergüenza contárselo a alguien.
1: A pesar de los obstáculos iniciales, Smita cuenta con una trayectoria impresionante. Sus reportajes la han llevado por India, Bangladesh, Nepal, la República Centroafricana y Kenia, y sus historias han aparecido en el National Geographic, Time, The New York Times y otros grandes medios internacionales. La trata de personas mueve miles de millones de dólares y afecta sobre todo a mujeres y niñas del sur de Asia. La pobreza, la desigualdad y la falta de oportunidades alimentan este fenómeno. La ONU estima que más de 150.000 personas son víctimas de trata cada año en la región, y las mujeres y niñas están entre las más afectadas. Para Smita es una historia que necesita contar, pero ganarse la confianza de las víctimas requiere paciencia, sensibilidad y hasta algo de humor.
2: Buria bolte ho sas ko. Hum log apna sas ko buria bole to ho gaya kaam.
1: Su proyecto We Cry in Silence, Lloramos en Silencio, documenta esta realidad.
0: Esta es M, una superviviente de la trata de personas. Fue captada por un hombre que conoció en clases particulares de informática. Se enamoró de él, se fugó con él a Nueva Delhi y allí él la vendió a un prostíbulo. Al final, un cliente que se apiadó de ella le dio su teléfono. Entonces ella llamó a su padre y le dio la ubicación. Así fue como la policía de Bengala Occidental viajó a Nueva Delhi. Y luego la policía bengalí y la de Nueva Delhi hicieron una redada conjunta en el Distrito Rojo, la Jibi Road, y la rescataron. Tomé esta foto cuando viajaba con ellas. Almorzamos juntas y viajamos en el tren local. Esperaban a que llegara el tren. La niña que le toma la mano es su prima menor. La foto muestra la vulnerabilidad de estas chicas que no conocen el mundo y caen en estas trampas. Así que esta fue la imagen principal. Fue un reportaje de portada en la India y a nivel mundial, el segundo reportaje principal de la revista. Tenía 26 páginas, algo bastante importante, sobre todo en estos tiempos en que cada vez hay menos espacio.

0: Pero, ¿por qué en el país más poblado del mundo la mayoría de quienes están detrás de la cámara son hombres? Sabina Gadiok es docente e historiadora de la fotografía.
1: En otras partes del mundo, la fotografía se popularizó muy rápido. Es lo que llamamos el momento Kodak. Cualquiera podía tener una cámara y fotografiar. Pero aquí la fotografía era un lujo para las élites. Ese momento Kodak nunca llegó. La gente no podía permitirse una cámara y tenía que ir a un estudio para hacerse fotos. Había pocos fotógrafos y la mayoría eran hombres.
0: También es la biógrafa de Homai Vyarabala.
1: Homai Vyarabala fue la primera mujer en la India en ser fotógrafa de prensa en esta región del mundo. Cuando digo esta región del mundo, no es que tuviéramos fotógrafos de prensa en Sri Lanka, Bangladesh o donde fuera. Bangladesh no existía aún en aquella época. Hablamos de los años 40, 50 y 60. También fue la primera mujer en dedicarse a la fotografía en un ámbito dominado por los hombres, la política.
0: Homai nació en 1913 y documentó momentos clave de la India durante y después de la independencia de 1947. Fotografió a figuras como Mahatma Gandhi, el primer jefe de gobierno, Jawaharlal Nehru y la primera mujer en ocupar el cargo Indira Gandhi, además de celebridades y dignatarios.
1: Era capaz de hacer fotos espontáneas increíbles. Hay una foto preciosa de Nehru sonriendo junto a un cartel que dice prohibido hacer fotos y posa para ella junto al cartel.
0: Pero, ¿cómo lo consiguió siendo la única mujer entre tantos fotógrafos?
1: Siempre hablaba de su paciencia. Decía que como mujer había aprendido a esperar. No se ponía delante con los hombres, ni se apresuraba empujando y dando codazos para ser la primera en hacer la foto. Esperaba a que todos se fueran, avanzaba y hacía la foto. Y a veces conseguía las mejores tomas porque sabía que empujar y dar codazos no le daría buenos resultados. Creo que la educación que recibió la hizo paciente. Creía en la dignidad de la persona fotografiada y pienso que eso te hace ser un buen fotógrafo.
0: En la época de Homai, las barreras para las fotógrafas eran aún mayores.
1: En aquella época, la única forma de publicar sus fotos en revistas como The Illustrated Weekly of India era bajo el nombre del marido. Su esposo también era fotógrafo y ella aprendió fotografía con él. Al cabo de un tiempo, sus imágenes empezaron a publicarse bajo su nombre. Imaginen a una mujer recorriendo Nueva Delhi en bicicleta, con todas esas cámaras colgadas de los hombros. Los flashes eran del tamaño de un cenicero, enormes, incluso más grandes. Todo ese equipo en bicicleta. El siguiente reto llegó cuando tuvo un hijo. Tenía que cuidar de él, ocuparse de todas las tareas de la casa y salir a trabajar sobre el terreno con su marido.
0: En este aspecto, las cosas han cambiado poco. La maternidad y las responsabilidades familiares siguen siendo un desafío para las fotoperiodistas.
1: No solo en el fotoperiodismo. Piensa en cualquier trabajo que no tenga una rutina, porque en el nuestro no hay rutina. Te asignan un reportaje. A veces sales a las 3 de la madrugada y tienes que llegar a algún sitio a las 5 para aprovechar la luz de la mañana. Mi prioridad es ser madre y, por supuesto, mi profesión también es muy importante. Eso no me hace una mala fotógrafa ni una persona irresponsable, pero necesito cierto margen para organizarme.
0: Ella aporta otra mirada. Las fotógrafas pueden acceder a espacios y experiencias que a menudo pasan desapercibidos para otros.
1: Esto es en las plantaciones de té de Bengala Occidental, en la región de Duars. Es la madre de una niña, mostrando la última y única foto de su hija que desapareció y sigue desaparecida hasta hoy en día.
0: En su trabajo evita reducir las historias al blanco o negro. Le interesa explorar y mostrar toda su complejidad.
1: Tenía una idea muy distinta sobre la trata de mujeres. Siempre pensaba que había algún tipo como un villano de Bollywood que llegaba, les contaba historias de telenovela a las chicas, les lavaba el cerebro y luego las secuestraba. Pero en la mayoría de los casos, los tratantes que conocí tenían un aspecto muy común. Ni siquiera imaginarías que se dedicaban a eso. Y había muchas mujeres implicadas, algo que yo no sabía. Eso solo lo descubres cuando dedicas tiempo, cuando indagas lo suficiente, cuando investigas. Y había muchas mujeres implicadas.

las madres con sus propios hijos que traficaban con otras chicas. Y recuerdo que una vez hablé con una mujer que había captado a 6 chicas de su entorno, de los pueblos de los alrededores. Le pregunté, ¿tienes 3 hijas y has captado a estas chicas? ¿No te da vergüenza? Ella me respondió, ¿de qué debería avergonzarme? Les he dado una vida mejor. Yo le dije, ¿quién eres tú para decidir si esa vida es mejor o no? ¿Qué es de la dignidad y el respeto? ¿Y qué pasa con la violencia que padecen cada día? ¿Y dónde está el consentimiento? Ellas no han dado su consentimiento. Tú las has empujado a hacerlo. El 90% de las mujeres y niñas que he conocido terminan diciendo lo mismo. Solo queremos que nos traten con normalidad. No queremos que nos vean como víctimas. No queremos compasión. Solo queremos que nos traten como seres humanos, que nos hablen así. Somos felices. Nos tomamos lo que tenemos de la mejor manera posible. Y creo que esa es una gran lección que yo también he aprendido. Para mí la fotografía tiene un propósito mayor. No solo cuento historias, creo que también me ayuda a sanar en cierto sentido.

0: El mercado de la moda con símbolos neonazis está en auge, pero un grupo de activistas lucha contra ello con una ingeniosa estrategia. ¿Y si la mejor manera de luchar contra los neonazis fuera apropiarse de sus símbolos?
1: Pasé casi 20 años en la escena neonazi, sobre todo en el mundo de la música. Lamentablemente produje y vendí música ultra. Pienso que es importante enfrentar el extremismo con creatividad.
0: Ahora Philip Schlaffa imparte cursos contra la violencia y la radicalización y participa en la campaña Rights Against the Right. En la ONG Laut gegen Nazis y junto a una agencia publicitaria, encontró una forma efectiva de luchar contra el extremismo. Sin redadas o prohibiciones, solo con la ley de marcas registradas. En Alemania, muchos símbolos nazis son ilegales y su empleo puede penarse con multas o incluso cárcel. Pero los vendedores eluden la ley usando códigos. Estos códigos se esconden en diseños que parecen deportivos e inocuos.
1: He visitado escuelas que tienen dificultades en reconocer el significado de las camisetas. Les advierto que los chicos están usando camisetas que no están permitidas.
0: Schlaffa nos cuenta que ha visitado escuelas en las que toda una clase se ha radicalizado.
1: Hablamos de manifestaciones a las que acuden niños de 12, 13 o 14 años con neonazis y eso me preocupa.
0: Los artículos se compran fácilmente en Internet. No están escondidos en la Darknet.
1: Se ha convertido en un negocio global que mueve mucho dinero.
0: En Rights Against the Right idearon una estrategia para sabotear el negocio. Analizaron decenas de tiendas en línea para identificar las marcas y los códigos más relevantes y los registran como marca.
1: Primero debes observar qué artículos se venden bien, cuáles hay que atacar, qué es popular entre los jóvenes extremistas de derecha. Y entonces tratas de destruir esas marcas.
0: El proceso no es sencillo. Registrar una sola marca puede durar meses y costar miles de euros. La campaña se financia con donaciones y parece funcionar.
1: La primera vez que publicamos un comunicado de prensa anunciando el registro de una marca ocurrió algo casi mágico. En solo 30 minutos, todas las tiendas retiraron la marca porque no quieren perder un juicio por esta razón.
0: ¿Es válido preguntarse cuál es el impacto a largo plazo? ¿No pueden los extremistas crear nuevas marcas y códigos? Claro que sí. Es un entorno dinámico. En cierto modo, es un trabajo de Sísifo. Pero cada litigio obliga a los vendedores a invertir tiempo y dinero en reconstruir sus marcas.
1: Son muchos pequeños aguijones que duelen en el bolsillo. Y mientras menos dinero tengan, más se debilitan.
0: Al conocerse el registro de las marcas, los productos se retiraron más rápido.
1: Al final solo esperamos 10 minutos en lugar de 30. Fue la prueba de que habíamos encontrado algo que resolvía el problema.
0: Pero el equipo no pretende que solo la ley de marcas pueda conseguir desmantelar las redes neonazis.
1: Los neonazis.

0: Lamentablemente, muchas personas que luchan contra los extremistas suelen recibir duros ataques, sobre todo en Internet.
1: No todos los signos pueden registrarse como marcas, ni tampoco se puede detener siempre su difusión, pero al menos la campaña ha puesto el tema en el centro de la atención pública, poniendo en la picota una marca tras otra. Y esto fue todo por hoy en Cultura 21. Nos vemos la próxima semana.

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5: Bienvenidos a La Economía en DW. Los anuncios del gobierno estadounidense para contener la deuda pública no lograron su objetivo. El alivio que había recorrido el mercado de bonos apenas un día antes se esfumó este jueves. Ante el aumento del petróleo, la preocupación por una inflación elevada

0: y por el creciente endeudamiento de Estados Unidos. Pero no solo el mercado de bonos se sacudió rápidamente el efecto de la sorpresiva medida del secretario del Tesoro Scott Bessent de recomprar deuda soberana. En Wall Street, el S&P 500 cayó un 0,9%, el Dow Jones perdió 703 puntos, un 1,3%, y el índice tecnológico Nasdaq retrocedía un punto porcentual. Mientras tanto, la deuda pública estadounidense superó este miércoles los 40 billones de dólares, un récord histórico alcanzado apenas unos meses después de rebasar los 39 billones en abril. Vamos a echar luz sobre este asunto, por supuesto, con nuestra colega que nos escucha en Nueva York, Ana Nieto. Ana, cuéntanos para empezar, ¿por qué Scott Bessent no ha logrado calmar a los mercados?
1: Bueno, hoy a los mercados no les ha gustado ni las perspectivas de ventas de Walmart, ni la subida del precio del crudo, ni la situación en Irán, y tampoco se han creído las medidas anunciadas por Bessent para solucionar el progresivo desplome de los bonos a largo plazo. Hoy Bessent, de hecho, ha redoblado su apuesta de ayer para recomprar bonos a largo plazo por más de 4.000 millones de dólares al ver que la respuesta de ayer era insuficiente. Hoy la respuesta, sin embargo, ha sido nula. Y eso a pesar de que el secretario del Tesoro ha dicho que su departamento tiene las herramientas suficientes como para detener la caída de unos bonos que está encareciendo los costes de la deuda, no solamente al gobierno, también a los ciudadanos. Pero en el mercado de los bonos hay escepticismo y lo hay por dos razones principalmente. La primera es porque creen que quien sí que tiene las herramientas es la Reserva Federal, pero que su nuevo presidente no las va a usar. Y la segunda es porque una mayor o menor ingeniería financiera no va a solucionar uno de los problemas de base que tiene esta crisis, que es un problema fiscal. El déficit fiscal este año supera los 2 billones de dólares, como dices, la deuda ha superado los 40 billones y está en trayectoria de crecimiento. Bessent ha dicho que es posible que el déficit haya llegado a su pico y también que el gobierno está preparando medidas de consolidación fiscal, pero habrá que verlas.
0: Ana, además de los bonos, de las acciones, también el dólar está a la baja. Contanos por qué es así.
1: El dólar se ha dejado en apenas días todo lo ganado desde mayo. El aumento de los costes del endeudamiento que crece podría dañar seriamente a la divisa y esto empieza a calar en un mercado que vuelve a revalorizar el oro y cuestionar si ha llegado el momento en el que el gobierno va a admitir un dólar más débil mientras trata de rebajar el costo de su deuda. Esta ingeniería financiera propuesta puede rebajar el atractivo de la moneda, máxime si esto además facilita que haya más endeudamiento. En realidad, el secretario del Tesoro no se ha referido en ningún momento al dólar, pero el mercado lo está tratando como un daño colateral de esta acción y reacción en el mercado del deuda.
0: Ana Nieto, Nueva York, gracias por estas informaciones. Hasta cualquier momento.
1: Gracias, Andrés.
0: Representantes de Estados Unidos y Canadá reanudaron este jueves las negociaciones para alcanzar un acuerdo comercial que evite los nuevos aranceles con los que amenaza el presidente estadounidense Donald Trump, que suspendió esta amenaza hasta este sábado, pero lo hizo para facilitar un acuerdo pendiente sobre la construcción del oleoducto Keystone XL que va a transportar petróleo pesado desde Canadá hasta refinerías estadounidenses.
2: Los nuevos aranceles estadounidenses del 50% a varios productos canadienses debían entrar en vigor en la madrugada del miércoles, pero de momento se han suspendido. Estos habrían afectado a mercancías por valor de unos 20.000 millones de dólares estadounidenses, una parte relativamente pequeña de las exportaciones canadienses a Estados Unidos. Sin embargo, por primera vez se habían incluido entre ellos bienes comerciales que cubre el Tratado de Libre Comercio de América del Norte, del que también forma parte México. Tras esta suspensión temporal de los aranceles, se han reanudado las negociaciones. Estamos seguros de que hemos alcanzado un acuerdo que no solo seguirá protegiendo a los trabajadores, los empleos y a las cadenas de suministro estadounidenses, sino que también reforzará de verdad la economía norteamericana y creará las condiciones para que Norteamérica siga siendo una potencia energética e industrial. Confío en estas negociaciones y en que, tal y como ha dicho el representante estadounidense, daremos los últimos retoques al texto definitivo. El primer ministro fue muy claro. Teníamos que proteger la gestión de suministros. Teníamos que garantizar que este régimen se mantuviera intacto y estoy seguro de que así será. Los empresarios canadienses esperan una solución a largo plazo. Canadá aspira sobre todo a una reducción de los aranceles sobre los automóviles, el acero, el aluminio y los productos de madera que perjudican considerablemente a la economía canadiense. Los aranceles anteriores ya entraron en vigor y suponen una carga para la economía canadiense. El volumen comercial entre ambos países disminuyó en 2025 en torno a un 6% con respecto al año anterior.
0: Hui Ka-yan, fundador de Evergrande y una de las figuras más poderosas del sector inmobiliario chino, ha sido condenado a cadena perpetua. Hui Ka-yan se declaró culpable de varios cargos relacionados con su gestión al frente del gigante inmobiliario, entre ellos fraude financiero. La sentencia supone un nuevo capítulo en la espectacular caída de Evergrande, cuya insostenible deuda hizo tambalear al mercado inmobiliario chino.
3: Hui Ka-yan, fundador del gigante inmobiliario Evergrande, fue condenado a cadena perpetua tras ser declarado culpable de múltiples delitos, entre ellos fraude en captación de fondos, sobrevaloración de los activos de la empresa y soborno. La sentencia del tribunal de Shenzhen, retransmitida por la televisión estatal, también ordenó confiscar todos sus bienes personales. El veredicto es una dramática caída en desgracia para un hombre que, según Forbes, llegó a ser el más rico de Asia. En el apogeo de Evergrande, Hui daba empleo a unas 200.000 personas, generaba más de 100.000 millones de euros anuales en ventas y contaba con proyectos inmobiliarios en más de 280 ciudades chinas. Incluso era propietario de un club de fútbol profesional. Pero el espectacular auge de Evergrande se basó en dinero prestado. Durante el auge inmobiliario de China, la empresa contrajo enormes deudas para financiar nuevos proyectos, apostando por un crecimiento en la demanda de vivienda. Pero el mercado dio un giro. El exceso de oferta de vivienda dejó pueblos fantasma y urbanizaciones vacías en muchos lugares de China. Al final, Evergrande incumplió sus pagos en 2021 con una deuda estimada en unos 255 mil millones de euros. Su colapso dejó a más de 1,5 millones de compradores de inmuebles que ya habían pagado un anticipo ante viviendas sin terminar. Eso desató la indignación en todo el país. El tribunal también impuso multas a las empresas que anteriormente controlaba Hui por unos 2,000 millones de euros. Pero los problemas que enfrenta el mercado inmobiliario chino están lejos de acabar. El año pasado, la venta de viviendas nuevas cayó a su más bajo nivel desde 2014, según cifras oficiales. Pekín ha introducido una serie de medidas destinadas a estabilizar el mercado y apoyar a los promotores en dificultades, pero hasta ahora hay pocos indicios de que la crisis inmobiliaria vaya a terminar.
0: En la ciudad alemana de Essen, un antiguo centro de internamiento de menores va a ser transformado en residencia para estudiantes. Las habitaciones van a tener unos 14 metros cuadrados y los alquileres subvencionados van a costar a partir de 230 euros al mes. La apertura está prevista para principios del año que viene y el proyecto busca aliviar, claro, la falta de vivienda asequible para estudiantes.
4: Hace no mucho, este era un centro de detención para delincuentes juveniles. Ahora se está transformando en departamentos para estudiantes. Te podrás imaginar que a los jóvenes les divertirá decir que viven en una prisión. Sin duda, eso tiene cierto atractivo. El edificio ha estado vacío durante casi una década. Thomas Teilmann lo adquirió mediante un proceso de licitación y ahora lo está renovando con fondos públicos. Además, una fundación alemana aportó 100.000 euros para la restauración del techo. El edificio está protegido como monumento histórico. Se conservarán algunos vestigios de su pasado, como las rejas en cada segunda ventana, las puertas originales y la escalera. Se espera que 24 habitaciones para estudiantes estén listas para ser ocupadas a principios de 2027. El proyecto recibe subsidios estatales a condición de que los alquileres sigan siendo asequibles para los estudiantes. El resultado, un alquiler base de 230 euros al mes. Pero, ¿qué tan atractivo es realmente para los estudiantes? No lo sabía, es realmente increíble. Ya veremos cómo resulta. Durante años, esta universidad no ha contado con viviendas propias para los estudiantes. Los nuevos departamentos llegan en un momento en que es difícil encontrar alojamiento estudiantil asequible en Essen. Expertos en el mercado inmobiliario califican las posibilidades de que los estudiantes encuentren una vivienda adecuada como escasas o muy escasas. Es bastante caro por aquí. La ubicación es importante. ¿Dónde puedo encontrar un lugar? Pero el problema va mucho más allá de Essen. La mitad de los jóvenes alemanes considera que la vivienda es demasiado cara y escasa. Como resultado, uno de cada cinco ya tiene planes concretos de mudarse al extranjero. Y la presión ha ido aumentando durante años. En las grandes ciudades, donde se encuentran muchos de los empleos más atractivos, encontrar un departamento adecuado se ha vuelto extremadamente difícil y muy costoso. Los jóvenes son los que más lo sienten, ya que durante los estudios a menudo simplemente no pueden permitirse un lugar propio. La vivienda también puede desempeñar un papel importante a la hora de decidir dónde estudiar, trabajar y desarrollar su futura carrera profesional. Más de la mitad de los jóvenes afirman que los beneficios de vivienda influyeron en su decisión de incorporarse a una empresa. Lo que es aún más notable es que más de la mitad también dicen que esos beneficios los animan a permanecer en la empresa. A medida que la vivienda se convierte en un factor cada vez más importante en las decisiones de vida de los jóvenes, las viviendas asequibles podrían ayudar a que algunos de ellos se queden en Alemania.
0: Esto fue La Economía por hoy. Más la próxima.

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Es el océano más grande del mundo, más grande que toda la masa continental de la Tierra. Viajamos 8 semanas por un mundo que no deja de sorprendernos. Empezamos en Hawái, donde descubrimos que el futuro de Alemania

también se defenderá en el Pacífico. Conocimos a una joven científica que advierte de que los corales, las almejas, los cangrejos, todos los crustáceos no tienen futuro en un océano cada vez más ácido y cálido. En las Islas Cook, la gente quiere extraer un tesoro que asegurará el futuro de sus islas y de la humanidad. Y hemos conocido a seres que tienen un significado mítico para muchas personas de aquí. Desde las tropicales Islas Cook, continuamos hacia el tormentoso Pacífico Sur a las Islas Chatham, de nuevo hacia el norte a Tuvalu y de vuelta por el Ecuador a las Islas Marshall. Descubrimos que se necesita valor para recolectar los tesoros del Pacífico y que muchas cosas son diferentes de lo que parecen a primera vista en una isla que simplemente no quiere hundirse. Exploramos un extraño depósito de residuos nucleares en medio del océano, totalmente desprotegido y a punto de desmoronarse. Es un mundo conectado únicamente por la soledad del gran océano azul.

0: Estamos en las Islas Chatham, a 800 kilómetros de la costa de Nueva Zelanda. Aquí se encuentran el Pacífico y las frías aguas del Océano Austral procedentes de la Antártida. Estas aguas se encuentran entre las más limpias del mundo. En la costa norte nos reuniremos con Jade Dixon. Jade tiene 24 años y está a punto de extraer un tesoro que le reportará unos ingresos bastante buenos.
1: Si todo va bien, puedo ganar unos $2,000 neozelandeses al día. Con el pauá, el abulón, se gana mucho dinero. A veces incluso gano más, hasta 2,500 o más.
0: Jade puede ganar más de 200,000 euros al año como buzo de caracoles. Jade trabaja para Pita Thomas, propietario de una de las fábricas de pescado de la isla.
2: Yo fui pescador y estaba muy descontento con el precio del mercado. Entonces fundé mi propia empresa.
0: Los gourmets de todo el mundo, pero sobre todo en Asia y China, pagan hasta 200 euros el kilo de abulón o pauá, como se le llama aquí. Estos caracoles marinos proporcionan puestos de trabajo bien remunerados en el extremo sur del mundo, en pleno Pacífico.
2: Es difícil atraer a nuevos trabajadores aquí, pero sí, pagamos bien y trabajan bien. Mi lema, trabajadores felices, negocios buenos.
0: Queremos acompañar a Jade Dixon en su insólito trabajo. Pita y su viejo amigo Clive vienen con nosotros para cuidarnos y asegurarse de que no nos pase nada, tan lejos de todo, sobre todo cuando nuestra cámara Toby se mete en el agua. Porque en el agua acecha un peligro, nos advierten grandes tiburones blancos.
2: Un amigo nuestro, Vaughn Hill, perdió un brazo, pero tuvo suerte, sobrevivió. Otro, Kinner Scully, recibió mordeduras graves en la espalda y el hombro. Ahora hace documentales sobre tiburones blancos para salvarlos.
3: ¿Y tú, Toby, tienes miedo? No les tengo miedo a los tiburones. Si vienen, bueno, pero no creo que lo hagan.
0: El mar está un poco agitado, pero solo un poco. El agua ahora en otoño en el hemisferio sur está a unos 12 grados, al menos en la superficie. Pero algo ha cambiado en las últimas décadas, según Pita y Clive.
4: El agua está cada vez más caliente. A principios de los años 90, las temperaturas en verano oscilaban entre los 14 y los 16 grados. Este año fueron de 19 a 20.
3: ¿Qué significa esto para ustedes?
4: Sí, ahora vienen otras especies aquí. El pez rey, por ejemplo.
0: Toby se prepara. Necesita 20 kilos de peso extra para poder sumergirse. El grueso traje de neopreno que debe proteger del frío tiene una gran flotabilidad. Y entonces se sumergen 10-15 metros hasta el fondo del mar. Jade ya está recogiendo abulón.

0: El tiburón vino directamente hacia mí, probablemente a 4 o 5 metros de distancia. El agua era cristalina, podía verlo por completo. No era muy grande, pero estaba muy gordo. Era un ejemplar joven, pero muy gordo, así que no creo que tuviera mucha hambre. Claro que tuve bastante miedo. Nadé hasta un saliente rocoso y observé al tiburón durante unos 30 segundos mientras me rodeaba, antes de que se alejara nadando. Entonces salí inmediatamente, salí de allí muy rápido.
1: Pero quien quiera ganarse la vida recolectando caracoles no puede dejarse anular por el miedo aquí. En las Chatham, todos los buzos deben aprender a lidiar con el miedo.
0: Lo que hacemos aquí en las Chatham, cuando vemos un tiburón blanco, es volver al agua y nadar hacia otro lado. Superamos el miedo y seguimos adelante.
1: Pero hoy, en estas aguas turbulentas y algo turbias, no hay ningún tiburón a la vista. Sin embargo, no debemos confiarnos. Están ahí y saben dónde estamos. Sus sensibles sensores detectarían los movimientos de los buceadores incluso a grandes distancias. Jade está rodeado de bacalaos azules, una especie que solo se encuentra aquí, en las aguas del Pacífico Sur. Los peces son curiosos y casi mansos. También nosotros, arriba a bordo, disfrutamos de los manjares del océano. Jade pasa ahora solo en el agua fría, en otro mundo. Puede recolectar 1,000 kilos, una tonelada de caracoles al día. En el barco pesquero, el compañero de Jade saca una cesta con abulones del agua, los limpia y los empaqueta.
2: ¿Para qué sirve esta máquina?
3: Mide el tamaño de cada caracol. Así determinamos la tendencia. Si crecen en general o se hacen más pequeños.
2: ¿También buceas? ¿Se turnan?
3: Sí, sí, es la última bolsa de jade. Después me sumerjo yo.
1: Existen cuotas estrictas para todas las especies que se pescan aquí. Se cuentan con el pleno apoyo de los pescadores, incluso de los más veteranos como Clive y Pita.
4: Vemos la sobrepesca en otros países. Y tenemos hijos que también quieren pescar. Si quieres tener una pesca saludable, necesariamente tienes que garantizar la sostenibilidad. ¿Así es?
5: Para la joven generación, sobre todo.
1: Jade es uno de los jóvenes, la próxima generación. Le preguntamos cómo se imagina su futuro.
0: Emocionante. Acabo de comprarme un camión y un barco y estoy organizándome. Son los primeros pasos para convertirme en buzo autónomo.
1: Sin embargo, la isla y sus pescadores tienen un problema. La situación es dramática, dice Pita. Todo su negocio pende de un hilo.
4: Solo nos queda combustible para 2 o 3 semanas.
2: ¿Qué pasa si se les acaba el combustible?
4: Bueno, seríamos historia porque nada funcionaría. Para nuestro suministro eléctrico, para los generadores, dependemos completamente del diésel. Si se nos acaba el diésel, los sistemas de refrigeración se averían y todo se pudre.
1: El buque de suministro de la isla lleva meses averiado. Sin diésel no hay barcos que puedan salir al mar. No hay ingresos, no hay futuro en las Islas Chatham. La isla quiere apostar ahora por la energía eólica para ser más independiente de los combustibles fósiles. Pronto se instalarán aquí los primeros aerogeneradores.

0: Nos esperan unas 8 horas de vuelo. Queremos volver a cruzar el Ecuador en dirección norte, hacia Tuvalu.
1: Se dice que Tuvalu será el primer país en desaparecer de la faz de la Tierra si sigue aumentando el nivel del mar. Veamos qué hay de cierto en ello y cómo lo afrontan sus habitantes.
0: Dirk, nuestro piloto, quiere aterrizar antes de que anochezca.
1: ¿Por qué es tan importante para ti llegar antes de que anochezca?
2: Tuvalu es un lugar interesante. La pista de aterrizaje no tiene luces. Además, el atolón es solo un poco más grande que la pista de aterrizaje y hay unas pocas casas a su alrededor. Los habitantes utilizan la pista de aterrizaje para jugar al fútbol, hacer barbacoas y celebrar fiestas.
0: El sol desaparece lentamente tras el horizonte cuando, tras muchas horas sobre el océano, aparece tierra frente a nosotros.
2: Aquí 7 Alpha Hotel. Estamos a 1,5 millas de la pista de aterrizaje.
3: Enterado. Hay un perro en la pista de aterrizaje. Voy a comprobarlo.
2: De acuerdo. ¿Damos otra vuelta?
3: Noviembre 507 Alpha Hotel. Enterado. Vuelen una vuelta más.
0: Una vuelta más alrededor de la capital Funafuti y la torre de control autoriza el aterrizaje.
3: Noviembre 507 Alpha Hotel, la pista está libre.
0: Al segundo intento lo conseguimos. Ya no hay perros en la pista de aterrizaje. Somos una atracción, nos graban al aterrizar. Aquí no suele venir mucha gente. Solo unos pocos miles de turistas al año, algunos hombres de negocios y emigrantes que visitan a sus familias. Rellenamos los documentos de entrada en el ala de nuestro avión. Un mundo muy diferente al de las Chatham. Nuestro avión atrae a la gente. Encuentro fortuito al borde de la carretera, alguien de Düsseldorf.
4: Hace 10 años me propuse llegar aquí algún día y ahora estoy aquí.
1: ¿Por qué Tuvalu?
4: Cuando tenía 11 años, aprendí mucho sobre este país y fue más bien por casualidad. Teníamos que hacer una presentación sobre cualquier país en el colegio. Me acerqué al mapa de la clase y señalé con el dedo. Y así fue como acabé en Tuvalu. Desde entonces me intereso por este país.
0: Sammy tiene 21 años, estudia en la Academia de Policía de Duisburgo y lleva 3 días más que nosotros investigando y viviendo en la isla. Sammy cuenta que la vida aquí es bastante sencilla, pero que la gente es increíblemente abierta y amable. Y por supuesto, ya habló con los habitantes sobre el cambio climático.
4: Justo ayer por la noche tuve una larga conversación sobre cómo se ve esto desde el punto de vista de Tuvalu. Y en realidad no es un tema tan importante para la gente de aquí. Por supuesto, se habla mucho de ello en los medios de comunicación. Y eso es probablemente, sí, que la isla se está hundiendo, pero en realidad no parece que vaya a suceder en los próximos años. Probablemente yo ya no lo viviré, al menos eso es lo que me dice la gente de aquí.
0: Estamos un poco desconcertados porque los periódicos de todo el mundo están llenos de noticias sobre que Tuvalu pronto se hundirá en el mar, por eso quisimos pasar por aquí. Nos habían aconsejado que no dejáramos de reunirnos con la eminencia gris de la isla, alguien que lo sabe todo y, lo que es más importante, que no tiene pelos en la lengua. Guafuti Fa'alo nos recibe en el porche. Hace un calor brutal, pero se pone rápidamente una camisa para la entrevista. Guafuti Fa'alo fue diputado y pastor de la isla y nos sorprende un poco cuando nos explica cuál es el problema más apremiante de la isla en la actualidad.
5: Los perros son una gran molestia para el aeropuerto, pero también son un peligro para los pasajeros, ya que podrían provocar accidentes aéreos.
0: Guafuti Fa'alo, como prácticamente todos aquí, vive junto a la pista de aterrizaje. Durante la entrevista oímos llegar un avión. Es la única conexión regular con el mundo exterior. El avión viene de Fiji, a más de 1,000 kilómetros de aquí. Las sirenas advierten, todo y todos deben alejarse de la pista de aterrizaje, pero no funciona. En algún lugar se ve otro perro y el avión tiene que volver a despegar. En total, lo hace 4 veces hasta que finalmente puede aterrizar. Esto supone un enorme costo para la aerolínea, ya que los aviones consumen más combustible durante el despegue y el aterrizaje.
5: Creo que hay que ser más pragmáticos en este tema. Y miren, si no hacen nada con los perros y la aerolínea acaba decidiendo suspender la ruta, es decir, dejar de volar a Tuvalu, el problema sería mucho mayor que el de los perros.
0: En ese caso, Tuvalu quedaría prácticamente aislada del mundo exterior, ya que los buques de carga también pasan por allí muy raramente. Queremos saber de Wafuti Fa'alo qué hay de cierto en la observación de Sami de que el cambio climático no es un tema tan importante para la mayoría de la gente aquí. Su respuesta nos sorprende un poco.
5: Creo que tiene que ver con su tradición religiosa. Creen que Dios los protegerá, que no les pasará nada. Dios los ama. Hasta que finalmente pasa. Entonces dirán, bueno, tenemos que aceptar que es así.
0: Negociamos con la empresa local de alquiler de autos. Cuando finalmente acordamos el precio, nos hacemos una primera impresión de la isla. Solo unas 10.000 personas viven en las 9 islas de Tuvalu, que en total solo tienen una superficie de 26 kilómetros cuadrados, el mismo tamaño que la isla alemana de Norderney. Brian hace volar el dron y rápidamente queda claro que las islas no son más que estrechos círculos en el gran océano azul. A menudo no tienen más de unos pocos metros de ancho. Nos detenemos, muchas de las casas ya no están en pie. Preguntamos a un hombre al borde de la carretera qué pasó aquí.
6: Ciclones, huracanes. Muchas casas simplemente fueron arrasadas. Los habitantes de aquí no tienen idea de por qué está pasando todo esto.
0: Seguimos preguntando, queremos informarnos sobre la situación, pero muchos son tímidos y dicen que no hay ningún problema. Uno de ellos se muestra dispuesto a hablar con nosotros frente a la cámara. Entablamos conversación con Junior Haulangi en el pórtico mientras almuerza. Nos lleva detrás de la casa, prácticamente al océano.
1: Cuando hay tanta tormenta, ¿no te da miedo el océano?
2: No, no. Esas situaciones se repiten constantemente, pero ha empeorado. A veces hay olas que llegan hasta aquí arriba. De hecho, vienen de ambos lados. A veces da un poco de miedo, pero llevamos viviendo así desde no sé cuándo.
0: Todo resulta un poco inquietante con toda el agua a su alrededor, pero no hay nada realmente inusual. De alguna manera, nos habíamos imaginado una situación mucho más dramática. Nos reunimos con el ministro del Interior y activista climático, el Dr. Maina Thalia. Thalia también es responsable de la política medioambiental y climática.
7: Es un gran reto, estando tan aislados del resto del mundo, comercializar adecuadamente el tema y encontrar patrocinadores. Siempre es un reto cuando se trata de lejanía y aislamiento.
0: El ministro aprovecha nuestra conversación y la oportunidad. Y de repente el tema del cambio climático cobra dramatismo.
7: Los medios de comunicación repiten constantemente que Tuvalu se hundirá y desaparecerá de la faz de la Tierra en los próximos 10 a 50 años. Se trata de una mentira muy creativa. No nos hundiremos en el futuro. Luchamos contra esa narrativa, porque ya nos estamos hundiendo.
0: Tuvalu quiere recaudar más de 1.000 millones de dólares de los donantes internacionales. Con enormes diques como este, se pretende salvar las islas de la desaparición y al mismo tiempo ganar terreno. El primer proyecto, una especie de estacionamiento de contenedores en el que se almacenan los tesoros de otro mundo bajo un sol abrasador. Pero al ver la flota de excavadoras, nos asalta la duda de que esto pueda funcionar tan rápido. No todos los voluntarios que vienen aquí están realmente preocupados por Tuvalu, sino que tienen otros intereses, afirma Wafuti Fa'alo, la eminencia gris de la isla.
5: Estas personas vienen porque ven una oportunidad en nuestro problema. Vienen y dicen que pueden ayudar aquí, allá y acullá. Eso motiva a los donantes a darles dinero. y así pueden seguir adelante. Tienen su trabajo asegurado.
0: Los muchos millones de dólares en ayuda que llegan a Tuvalu son una bendición y una maldición al mismo tiempo.
8: To the people, it's very comfortable.

0: Para la gente, es muy cómodo que simplemente nos den dinero y podamos relajarnos. Pero lo aterrador es, cuando se acabe, ¿qué será de nosotros?
1: Nadie aquí sabe si el atolón desaparecerá realmente del océano ni cuándo. Pero una cosa está clara. La narrativa de las islas que se hunden es un tesoro para este pequeño y remoto estado insular. Millones de dólares de donantes internacionales fluyen hacia las arcas públicas y hacia proyectos destinados a crear puestos de trabajo y garantizar el futuro. Pero por ahora se vislumbra una solución al problema más acuciante de la isla. De camino a la reunión decisiva, volvemos a encontrarnos con el ministro del Interior.
2: Hay una gran cantidad de perros callejeros, lo que supone un enorme problema para la aerolínea. Tenemos que abordar este asunto de inmediato.
3: Pero ya saben cómo es, ¿no?
2: Sí. Gracias.
1: Se ríe y se marcha sin revelarnos su solución. Cuando 2 semanas más tarde, en nuestro viaje de vuelta, hacemos escala en Tuvalu para repostar, todos los perros desaparecieron. Nadie nos quiere decir dónde están. Pasamos por pequeños atolones deshabitados y continuamos hacia Ineguitac, un atolón que pertenece a las Islas Marshall. Hay unos 3.000 kilómetros desde Tuvalu hacia el norte. Una distancia equivalente a la que hay desde Berlín hasta Itocortumit, en la costa este de Groenlandia. Durante el vuelo, Dirk recibe una advertencia. El espacio aéreo al este está completamente cerrado durante los próximos 15 minutos, desde el nivel del mar hasta el infinito. Posiblemente se trate de misiles intercontinentales estadounidenses lanzados desde la costa oeste de Estados Unidos con fines de prueba aquí, en medio de la inmensidad del Pacífico. Tenemos que repostar en Majuro, la isla principal de las Islas Marshall. Aprovechamos la escala para reunirnos con Hiro Ueda. Hiro quiere mostrarnos uno de los mayores tesoros del Pacífico y la destrucción a la que está expuesto. Nos lleva a la laguna.
3: Hiro, ¿qué nos quieres mostrar?
0: Corales sanos y peces de colores en la laguna de Majuro. Todos siguen vivos, sin daños. Podemos comparar esta situación con la costa oceánica. La diferencia es enorme.
1: Es un mundo lleno de magia. En medio de la laguna hay una montaña que se adentra entre 80 y 90 metros en las oscuras profundidades. Ahí donde llega la luz, se puede contemplar un colorido ballet entre los corales.
4: Arrecifes tranquilos con pequeños peces nadando a tu alrededor. Corales preciosos, todo realmente muy bonito. Probablemente los corales más bonitos que he visto.
1: Este mundo mágico con millones de años de antigüedad está desapareciendo y en los últimos años cada vez más rápido. Cruzamos la laguna y nos dirigimos hacia el lado del océano del arrecife.
0: El siguiente lugar, al otro lado del canal, era mi sitio favorito para bucear, porque allí había unas corales mesa enormes, pero desaparecieron por completo.
3: ¿Cuál es la razón? ¿La temperatura del agua?
0: Ya sabes, hay muchas razones. La temperatura del agua, el estrés, las corrientes, la calidad del agua, la salinidad.

0: Creo que ahora todo ha cambiado.
1: Toby y Hiro vuelven al agua, a un mundo gris y oscuro. Casi todos los corales están muertos, cubiertos de algas, grandes corales plato, rotos como vajilla estrellada contra la pared.

0: cuando Toby vuelve a salir, está en estado de shock. No puede creer lo que acaba de filmar.
1: It's like swimming through a wasteland. And it's just sad to see because it's everywhere you go.
2: Es simplemente triste. Imaginar cómo debía de ser hace unos años y verlo ahora es realmente emotivo.
1: It's emotional.

0: Dejamos atrás Majuro. Todavía nos quedan más de 1,000 kilómetros hasta Enewitak, un atolón situado en el extremo exterior de las Islas Marshall.
1: Enewitak está casi en el fin del mundo, con muy poco tráfico aéreo. Los aeropuertos más cercanos están a unos cientos de kilómetros y simplemente no hay tráfico.
0: Después de unas 2 horas de vuelo, Enewitak aparece a la vista. Bajamos en picada y buscamos con la mirada un lugar que ha hecho historia en el mundo. Entonces aparecen 2 enormes cráteres de color azul oscuro en el interior del archipiélago. El 1 de noviembre de 1952, Estados Unidos detonó aquí, en el atolón de Enewitak, la primera bomba de hidrógeno del mundo, en el marco de la Operación Ivy. La potencia explosiva fue aproximadamente 700 veces mayor que la de la bomba de Hiroshima. El hongo atómico se elevó unos 40 kilómetros en el cielo, con un diámetro de aproximadamente 150 kilómetros. La isla de Eluklab quedó completamente pulverizada. El polvo altamente radiactivo se extendió sobre el océano. Y las islas vecinas quedaron arrasadas por la onda expansiva. Damos la vuelta, nos reuniremos con los habitantes del atolón. De camino vemos el cráter de una bomba atómica y una enorme y extraña cúpula de concreto. La cúpula de Runit, un depósito de residuos nucleares del que se dice que tiene fugas. Más tarde exploraremos la cúpula de Runit por nuestra cuenta. Pero antes nos acercamos a la isla principal, 25 kilómetros más al sur.
1: La pista de aterrizaje es aproximadamente el doble de larga de lo que realmente necesitamos, por lo que si hay baches grandes u otros obstáculos, elegiremos una sección de la pista que sea adecuada.
0: No hay ningún problema con el aterrizaje. La pista está en buen estado, a pesar de que solo aterriza un avión al año. La bienvenida nos sorprende. Guirnaldas de flores, coronas de amistad para los invitados de un mundo lejano. En esta isla tan remota viven unas 290 personas que casi nunca reciben visitas. Las expectativas que se han creado son aún mayores.
2: En nuestra isla rezamos. Rezamos siempre para que nos suceda algo bueno. Llevamos mucho tiempo rezando. También nuestros ancianos, hasta hoy, con la esperanza de que por fin suceda algo bueno.
0: Sue Luther es una especie de jefa administrativa de Enewitak y espera que podamos dar a conocer su isla y su destino al resto del mundo.

0: Su nos lleva al almacén para mostrarnos lo que significa vivir aquí, en Eniwetak.
1: Este es nuestro almacén vacío. Solo nos queda salsa de soya y un poco de arroz.
2: ¿Qué se suele conseguir aquí?
1: Comida enlatada, diferentes tipos de conservas que nos traen aquí. Spam, corned beef Oxford, caballa, atún, salchichas pequeñas y conservas de verduras.
0: Aunque las islas del atolón y el océano que las rodea tienen mucho que ofrecer, en cuanto a fruta y pescado fresco, en Eniwetak dependen de la comida enlatada estadounidense.
1: No podemos comer lo que cultivamos aquí porque los estadounidenses dicen que todavía no está libre de radiactividad. La isla sigue irradiada. ¿Pero qué podemos hacer? Solo somos un pequeño punto perdido en el gran azul.
0: La pequeña isla del Pacífico ha pagado un alto precio por el ascenso de Estados Unidos como potencia nuclear y sigue pagándolo hoy en día. Eniwetak se enfrenta a una nueva catástrofe. La gente del resto del mundo debería saberlo, opina Sue.
1: Deben saber que aquí hay algo muy inquietante y peligroso. El mundo debe saberlo. Y debe saber que hay personas que viven con este peligro. Es realmente peligroso.
0: A la mañana siguiente partimos temprano hacia el lugar que les da miedo. Es un pequeño grupo de expedición que reunieron para nosotros en Eniwetak. Por si acaso, para que nada salga mal. Llegan el alcalde y algunos dignatarios que rezan una oración protectora para que Dios nos proteja. Lo necesitaremos, como se verá más tarde. A toda máquina cruzamos el océano durante casi 2 horas, pasando por las reliquias de otra época. A bordo, Nelio Palmenco, economista agrícola de Filipinas, que lleva casi 15 años viviendo en Eniwetak. Su misión es ayudar a cultivar plantas que resistan el clima difícil. Es una especie del intermediario entre los habitantes y el mundo exterior. Al acercarnos a Runit, desde el sur, lo primero que nos llama la atención son unas grandes estructuras de concreto.
3: Antes se necesitaban 37 pasos para llegar al búnker.
2: Pero está prácticamente en el agua.
3: Sí.
2: ¿Cuál es la razón? ¿El cambio climático?
3: El cambio climático y el aumento del nivel del mar.
0: Y entonces Nelio nos cuenta una historia que incluso para un lugar tan alejado del resto del mundo suena bastante aventurera, pero que demuestra lo inseguros que se sienten aquí los habitantes, que parecen creer que Estados Unidos es capaz de cualquier cosa.
3: Me lo contó uno de los científicos que nos visitó. Uno de ellos dijo que estaban buscando el lugar donde se enterró la bomba atómica que no detonó. Yo le respondí, nunca había oído hablar de eso. Y entonces me dijeron que había un lugar en Runit que estaba sellado con concreto y que, según se decía, debajo había una bomba atómica enterrada.
0: ¿Una bomba atómica sin detonar, enterrada en una isla desierta en medio del Pacífico? Para ustedes suena a mito transmitido por personas abandonadas a sus miedos. Más tarde solicitaremos información por escrito al gobierno de los Estados Unidos, pero hasta la fecha no hemos recibido respuesta. Trajimos un contador Geiger para asegurarnos de no exponernos demasiado tiempo a la radiación, en caso de que la haya.
2: Por ahora, la radiactividad aquí es totalmente normal. Estamos a unos 20 metros de la costa, pero todo sigue dentro de los límites normales aquí.
0: Pero antes de desembarcar, queremos hacernos una idea general, ver qué nos espera. Dirk prepara su dron.

0: un vuelo movido con viento fuerte. Por todas partes hay ruinas de concreto de los años 70 cuando Estados Unidos descontaminó las islas altamente contaminadas. No hay vallas, todo es de libre acceso. Unos 2 kilómetros más adelante desembarcamos en el lugar que todos temen. Nos abrimos paso entre la maleza y los arbustos y de repente lo vemos ante nosotros. El sarcófago de concreto que cubre uno de los pocos depósitos de residuos nucleares del mundo. Una cubierta de concreto de unos 50 centímetros de grosor y unos 114 metros de diámetro.
1: Durante la llamada limpieza, recogieron las capas superiores de tierra de las islas vecinas y luego lo depositaron todo allí. También se depositaron aquí todos los aparatos y materiales que utilizaron durante ese tiempo.
0: Más de 100.000 metros cúbicos de residuos nucleares se almacenan en el cráter de la bomba atómica. Plutonio, cesio y otros isótopos altamente radiactivos con una vida media de hasta 25.000 años. El aumento del nivel del mar se convertirá en un problema, opina Nelio.
1: Existe la posibilidad de que la cúpula quede completamente cubierta por el agua del mar. Y por supuesto, el material radioactivo sería arrasado por el agua y se dispersaría por todo el Océano Pacífico.
0: En caso de marejadas ciclónicas, es probable que el agua ya esté presionando contra el cráter. Sin embargo, la radiación también se mantiene dentro de los límites aquí, en la losa de concreto. Al menos la radiación gamma, que es la única que nuestro dispositivo puede medir.
2: La radiación es totalmente inofensiva. 0,05 microsieverts. Está dentro de los límites normales. Pero la gente tiene miedo de que eso pueda cambiar, porque hay grietas por toda la cúpula de concreto, algunas de las cuales ya fueron reparadas y temen que la estructura se derrumbe en algún momento.
0: El calor extremo y las lluvias tropicales están dañando el sarcófago. Expertos estadounidenses lo visitan de vez en cuando y reparan las grietas, pero es evidente que no vienen con mucha frecuencia. Nelio encuentra un agujero de unos 30 centímetros de profundidad en el techo de concreto. Pero tampoco aquí medimos niveles de radioactividad excepcionalmente altos. Sin embargo, la gente ya emitió su veredicto.
1: Lo que los estadounidenses hicieron con este lugar es destruir un paraíso. Lo destruyeron para siempre. Nadie podría quedarse aquí, porque, según he oído, la vida media del plutonio es de 25.000 años. Así que perdurará durante muchísimo tiempo.
0: Estados Unidos detonó 67 bombas atómicas e hidrógenas en las Islas Marshall. 43 de ellas aquí, en Eniwetok, exactamente en el lugar donde nos encontramos ahora mismo. Lo que quedó de ellas, Estados Unidos pudo ocultarlo lejos de su propio continente, en la inmensidad del Pacífico. La lejanía de la isla fue sin duda un tesoro para el ascenso de Estados Unidos como potencia nuclear mundial. Nos surge la pregunta de si la población estadounidense habría permitido que alguna vez se construyera una instalación de este tipo sin protección alguna en su propio país. En el camino de vuelta ocurre lo inevitable. Nuestros dos motores fuera borda se están ahogando. De repente nuestro barco se inclina hacia arriba. La proa se eleva cada vez más sobre el agua. Todos a proa, se grita, cunde el pánico. Nuestros acompañantes sacan agua sin descanso. Tenemos una fuga. Dirk echa un vistazo. No se ve bien.
3: Tenemos una grieta bastante grande en la parte trasera del casco, probablemente justo a lo largo de la línea de flotación, justo adelante de los motores fuera de borda. Y el agua entra con bastante fuerza. La situación es delicada, pero creo que por ahora están achicando al mismo ritmo que entra. Cada uno puede sacar sus propias conclusiones.
0: No hay chalecos salvavidas a bordo. Si la barcaza se hunde, se acabó.

Comprobamos los datos del GPS. Nadar hasta tierra firme, imposible. Son una hora y media muy largas en las que a todos nos pasan muchas cosas por la cabeza. Entonces se da la señal de que todo está bien. La entrada de agua se detuvo provisionalmente.

colaboración de varios socios internacionales, las Islas Marshall han conseguido un carguero que podría cambiar el futuro de los estados insulares del Pacífico. Frente al atolón Arno están cargando el Huron AE con cocos secos. A primera vista parece un carguero normal, pero solo a primera vista. El Huron AE, un prototipo desarrollado en la Universidad de Emden, Alemania, y construido en Corea del Sur, es un carguero a vela. Estos barcos están destinados a conectar de forma económica las islas dispersas del Pacífico en este gran océano azul.

En realidad, nuestra película habría terminado aquí. Pero entonces nos llega una noticia que nos conmueve profundamente. Jay Dixon, el joven alegre y buzo de abulones, fue atacado por un tiburón blanco mientras trabajaba y murió.

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3: Bienvenidos a este especial de Enlaces. Hoy ponemos bajo la lupa algunos de los riesgos más importantes de la inteligencia artificial. Analizamos cómo Meta está transformando años de publicaciones en Facebook en material para alimentar sus sistemas de IA y qué implicaciones tiene esto para la privacidad. También exploramos una inusual advertencia sobre el posible impacto de los modelos avanzados de IA en la seguridad global. Además, veremos cómo las estafas impulsadas con esta misma tecnología están causando pérdidas millonarias en todo el mundo. Y conoceremos cómo la misma inteligencia artificial también está ayudando a ocultar redes de trata de personas detrás de falsas ofertas de empleo en el extranjero. ¡Comenzamos!
4: Meta quiere convertir nuestras publicaciones en respuestas para su inteligencia artificial. En general, todas las publicaciones de sus diferentes apps, Instagram, WhatsApp y Facebook. Te quejas en un grupo público de Facebook sobre un mal restaurante y más tarde tu experiencia aparece en una respuesta generada por inteligencia artificial para

0: otro usuario. O peor, compartes un drama de pareja y Meta AI utiliza esta historia para dar consejos sentimentales. Así es, Meta acaba de lanzar el AI Mode para Facebook en Estados Unidos, con más países que se irán sumando gradualmente. Y más allá de algunas herramientas llamativas, trae cambios muy importantes en materia de privacidad. Y aquí está el cambio más importante. La barra de búsqueda de Facebook se convertirá en una inteligencia artificial conversacional como ChatGPT o Claude. Piensen en todo lo que han publicado en Facebook durante la última década, especialmente en grupos públicos. Desde las rutas para pasear el perro en el barrio, búsqueda de cosas que quieres comprar, conciertos, felicitaciones de cumpleaños. Meta AI está recopilando toda esta información para lo que sería un nuevo modelo de lenguaje, un chat de inteligencia artificial.
1: Claro, esta actualización sin duda tiene grupos de interés a quienes va a beneficiar, influenciadores, creadores de contenido, negocios que buscan ser visibles en la plataforma.
0: El problema, bueno, genera respuestas extrayendo información de años de contenido público basándose en contenido generado por sus usuarios. Principalmente, aún no hay claridad sobre esto. Y así, todas nuestras publicaciones van a pasar a formar parte de una enorme base de datos para alimentar una IA. Esta creativa idea para hacer dinero, pues, conlleva riesgos reales.
1: En principio, va a ser desplegado por ahora en Facebook, pero sabemos por el pasado de las actualizaciones de Meta que va a tener lugar a través de todas sus plataformas. Desde Derechos Digitales observamos con preocupación este nuevo giro de Meta hacia políticas que una vez más parecen depredadoras de nuestra información.
0: La primera preocupación de los expertos es la seguridad. Una base de datos así de grande facilitaría el trabajo de los ciberdelincuentes. Información que antes estaba dispersa, pues ahora puede agruparse y analizarse más rápido. Si alguien quiere lanzar una estafa en el marketplace de Facebook, por ejemplo, antes tenía que adivinar qué podía funcionar. Ahora podría usar esta inteligencia artificial, detectar patrones de lo que la gente consume en un territorio específico y crear el anuncio falso perfecto. El modelo de la estafa es el mismo, pero mucho más preciso. Y aunque Meta está desarrollando ya filtros de seguridad para bloquear estos usos maliciosos, pues con modelos de IA tan grandes, es difícil anticipar todas las variables. Ya ha pasado anteriormente. Otro problema muy grave es que no hay claridad sobre dónde surge la información para esta IA. Meta puede tratar la opinión personal de un usuario cualquiera igual que la de un experto, dándoles el mismo peso. Esto es grave.
1: La curaduría de contenidos que no ha sido previamente verificados puede de hecho agravar el deterioro que ya estamos experimentando en la integridad de la información. Cada vez más va a ser fácil encontrar productos que o información que no es precisa, es inexacta, que lleva confusión, que puede estar desactualizada.
0: Ya hemos visto errores similares cuando otras inteligencias artificiales extraían información de foros, como cuando recomendaron poner pegamento en una pizza, ¿recuerdan? Y no solo se trata de temas de salud. ¿Qué pasa cuando opiniones políticas extremas se presentan como hechos objetivos?
1: Esta es una tendencia que estamos viendo en todo el ecosistema de plataformas de Internet, que cada vez más nos encierran las aplicaciones en sus propios ecosistemas informativos y nos dan menos garantías y libertades a los usuarios.
0: El AI Mode podría convertirse en una bomba de tiempo y contribuir a la radicalización.
1: Luego también hay que reconocer que las condiciones o las reglas de visibilidad de lo que circula en línea también, digamos, privilegia cierto tipo de contenidos por encima de otros. Por ejemplo, los grupos que hablan sobre salud sexual y reproductiva están viendo a través de todas las plataformas de Meta una moderación y censura injusta de contenidos que buscan, por ejemplo, generar sensibilización sobre el uso de productos de higiene menstrual. Ese tipo de contenidos, constantemente objeto de censura y shadow banning, no son visualizados fácilmente por Meta. Entonces, hay que considerar que no todos los contenidos que son de interés van a ser visualizados en este buscador.
0: ¿Qué hacer entonces? La realidad es que desactivar completamente el AI Mode no es fácil. No existe un único botón para salir de ello, pero sí que puedes limitar la información que compartes. Primero, ve a configuración y usa la herramienta Limitar publicaciones anteriores. Esto convierte tus posts públicos antiguos en contenido solo visible para tus amigos, excluyéndolas de la inteligencia artificial. Segundo, cambia la configuración de tus futuras publicaciones de público a solo amigos. Y por último,

0: mucho cuidado con lo que publicas en grupos públicos. Tenemos que asumir que la IA de Meta lo está leyendo todo.
1: Una vez que publicamos algo, perdemos el control de esa información. Entonces, si eso es así, y una vez publicada esa información ya no está bajo nuestra órbita de control, vale la pena cuidar mucho más en estos tiempos qué decidimos circular y con qué audiencias. Herramientas como la de cerrar la cuenta, cerrar las publicaciones, publicar en grupos privados, pueden ser, al menos por ahora, estrategias para contener los efectos depredatorios de nuestros datos.
0: Además de estos trucos, también es importante cambiar de mentalidad hacia las redes sociales.
1: Estamos sugiriendo a las personas la importancia de pensar en la privacidad como un hábito cotidiano. Cuando hacemos publicaciones sobre, por ejemplo, las actividades que estamos haciendo, las personas con las que estamos, nuestras preferencias y gustos, sugerimos en este contexto geopolítico en el que las plataformas atienden la línea política de ciertos gobiernos que no se alinean con agendas de derechos humanos, a cuidar muy de cerca qué publicamos que luego pueda ser instrumentalizado en nuestra contra.
0: Ahora, esto hace parte de un problema más complejo para el caso de Latinoamérica, donde tenemos menos herramientas para protestar medidas como estas.
1: Desde el 2024, cuando Meta hizo este primer anuncio sobre uso de nuestras publicaciones y el carrusel de fotos para entrenar a su IA, vimos como la pasividad generalizada de las autoridades, particularmente las de protección de datos, solo una autoridad en la región respondió a este tipo de anuncio, que fue la Autoridad de Protección de Datos en Brasil, que interpuso una medida cautelar a favor principalmente de las infancias. Esta medida luego fue revocada por la autoridad. El resto de autoridades de la región no han, digamos, mostrado mayor preocupación hasta ahora, y creo que muestra un poco esta pasividad y este escenario de desprotección que enfrentamos los usuarios en América Latina en comparación con los de Europa, a quienes en ocasiones, frente al cambio de estas políticas, se les ofrece la opción de no consentir o retirar su autorización. Para quienes estamos en América Latina, esa ni siquiera es una opción.
0: La siguiente pregunta es, ¿por qué Meta hace esto? Bueno, la respuesta es sencilla, dinero. Mark Zuckerberg está invirtiendo decenas de miles de millones en infraestructura de inteligencia artificial, y para hacerlo rentable, Meta está girando hacia un modelo de suscripción. Está introduciendo planes de pago en todo el mundo, integrando a la inteligencia artificial en la experiencia diaria de los usuarios para crear hábito y cobrar por ello más adelante. ¿Y ustedes usarán este nuevo servicio de Meta?
2: Imagina esto. Te despiertas un día y la app de tu banco está bloqueada. No funciona la luz. Quieres ver qué ocurre, pero las páginas del gobierno están fuera de servicio. Toda la infraestructura crítica de un país paralizada en cuestión de segundos. Y no por un ejército de hackers humanos, sino por un solo modelo de inteligencia artificial. Suena a ciencia ficción, ¿verdad? Pero no. La alianza de inteligencia Five Eyes acaba de advertir que un escenario como este podría ocurrir en apenas unos meses. En una declaración conjunta, las agencias de seguridad de 5 países advirtieron que la inteligencia artificial está acelerando la velocidad, la escala y la sofisticación de las amenazas cibernéticas, y pidieron a los líderes mundiales actuar de inmediato. ¿Y qué casualidad? Esta advertencia llega apenas unos días después de que la administración Trump restringiera el acceso de usuarios extranjeros a los modelos Mythos y Fable de Anthropic. Estamos viendo cómo la carrera global por la inteligencia artificial se transforma en una carrera armamentista cibernética. Vamos a mirarlo a detalle. La alianza Five Eyes emitió una advertencia general sobre los riesgos de los llamados modelos de IA de frontera. Pero en este momento, Anthropic y su tecnología de vanguardia se encuentran en el centro de la discusión. Explicado de forma sencilla, una IA convencional puede escribir código y corregir errores. Los modelos de frontera como Mythos de Anthropic pueden analizar grandes cantidades de código, detectar vulnerabilidades y luego planificar, probar e incluso lanzar un ciberataque completo. Hasta hace poco, este tipo de ataques basados en vulnerabilidades de día cero solo podían ser realizados por hackers altamente especializados, ya que se trata de encontrar fallos ocultos en el software que desconocen sus propios desarrolladores. Ahora, en teoría, cualquier persona con conexión a internet y acceso a un modelo suficientemente avanzado podría hacerlo. Y eso acelera drásticamente la

0: velocidad y la escala de una guerra cibernética. ¿Por qué se restringió Anthropic? Precisamente por este motivo. Anthropic había limitado el acceso a su modelo de frontera más potente, Claude Mythos 5, a un grupo reducido de organizaciones con el objetivo de fortalecer sus defensas cibernéticas. Consideraban Mythos 5 demasiado potente como para liberarla al público. Así que lanzaron Claude Fables 5, que debía ser una versión pública más segura, equipada con mecanismos de protección para evitar usos indebidos. Sin embargo, la administración Trump expresó su preocupación por una posible falla de seguridad. Según las autoridades, algunos usuarios lograron eludir las restricciones del sistema mediante técnicas conocidas como jailbreaks. Las autoridades estadounidenses argumentaron que existía un riesgo inaceptable de que estos modelos terminaran siendo utilizados con fines militares o de inteligencia por gobiernos adversarios. Y de un día para otro, prohibieron el acceso a ambos modelos para usuarios extranjeros. Esta decisión generó fuertes críticas entre desarrolladores, investigadores y expertos en inteligencia artificial en todo el mundo. Las repercusiones internacionales han sido enormes. Al cortar el acceso de forma tan repentina, Washington no solo retiró una herramienta tecnológica, también sacudió la confianza global en la tecnología estadounidense. Irónicamente, esta estrategia destinada a proteger la seguridad nacional también podría tener consecuencias negativas para Estados Unidos, porque muchos gobiernos creían que modelos avanzados como Fable podrían ayudarles a reforzar su propia ciberseguridad y evitar escenarios extremos como el que describimos al inicio. Ahora es probable que comiencen a buscar alternativas. En distintas partes del mundo ya existen iniciativas para reducir la dependencia tecnológica de Estados Unidos en materia de inteligencia artificial. La Unión Europea avanza con su estrategia de soberanía digital, mientras que en Latinoamérica comienzan a surgir enfoques propios, desde modelos regionales como LATAM GPT en Chile, pasando por Brasil, que desarrolla regulaciones de IA inspiradas en el modelo europeo, pero con un enfoque más flexible, hasta México, que apuesta por mayor control y supervisión de sistemas de IA en infraestructuras críticas. Sin embargo, alcanzar una verdadera independencia tecnológica no es nada fácil. La inteligencia artificial requiere enormes cantidades de infraestructura, energía e inversión. Y sin inversión real y cooperación regional, corremos el riesgo de quedar atrapados entre depender de China o simplemente quedarnos atrás. Por eso, cada vez más expertos y responsables políticos defienden la necesidad de una cooperación internacional más estrecha para reducir los riesgos asociados al desarrollo descontrolado de la IA. ¿Cómo lo ves? ¿Los países deberían cooperar para establecer reglas comunes sobre la inteligencia artificial? ¿O es inevitable que siga aumentando la competencia tecnológica entre potencias?
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1: Te esperamos. $400,000 acaba de perder el empresario Chris Colocousis en una estafa con criptomonedas hecha con inteligencia artificial. Creyó que hablaba con una mujer real que lo invitó a invertir en una compleja plataforma que simulaba muchas ganancias. Pues todo era falso.
4: I still wake up occasionally in the middle of the night with anxiety where it just all of a sudden hits me.
1: Las estafas asistidas por inteligencia artificial siguen aumentando rápidamente, según el FBI y decenas de expertos en ciberseguridad, y siguen siendo difíciles de controlar. Las redes criminales utilizan la IA para operar a través de fronteras, en otros idiomas y evadiendo controles, y así llegar a más víctimas que nunca. Cifras del año anterior de la Alianza Global Antiestafa muestran que la mitad de los adultos en todo el mundo reconocen haber sufrido intentos de fraude. Y en el caso de las víctimas, pues pocas veces denuncian. Esto es lo que hay que aprender de la historia de Chris.
4: I met Eliza through Facebook. November 2024. I got a friend request.
1: Y así comenzaron a hablar. Con el tiempo, Eliza sacó el tema de las inversiones en criptomonedas y de cuánto dinero ganaba con ellas. Incluso tuvieron una videollamada. Para Chris, no había duda de que Eliza

0: esa era real, así que decidió invertir.
1: This was a way for me to grow my retirement fund. I had no plans to stay in it for very long.
0: La plataforma mostraba beneficios constantes, todo muy bueno para ser verdad. Quizás por eso Chris se lo comentó a una amiga.
1: She said, "Chris, you were scammed."
0: La plataforma de inversión era falsa, las ganancias también eran falsas. Y hoy, Chris todavía no sabe si estaba hablando con una persona o con una inteligencia artificial. Y este no es un caso aislado. Estafadores de todo el mundo utilizan el mismo método. Crean una identidad y plataformas falsas, generan confianza y convencen a muchas personas para que inviertan y luego desaparecen. Existen verdaderas fábricas de estafas, muchas de ellas ubicadas en el sudeste asiático, por ejemplo. Se sabe que obligan a víctimas de trata de personas a trabajar en equipos dedicados a estafar personas de todo el mundo. Los expertos estiman que cientos de miles de víctimas de este delito están directamente involucradas en estas mega operaciones de estafa. Y la tecnología, claro, está multiplicando su alcance a diario. La inteligencia artificial puede ayudar a los delincuentes a escribir mensajes convincentes en muchos idiomas muy rápidamente. Puede crear imágenes realistas, puede clonar voces y hace que las identidades falsas sean mucho más difíciles de detectar.
2: As large language models, for example, have gotten better and better, you're suddenly globalizing the audience you can communicate with.
0: Algunas fábricas de estafas utilizan software especializado que incorpora los principales modelos de IA para automatizar y ampliar sus operaciones. Una investigación reciente identificó a ChatGPT y Gemini como las herramientas más utilizadas. También se emplearon modelos de Europa y de China. El acceso a Internet es otro elemento clave de estas operaciones. Starlink es el principal proveedor de Internet en Myanmar, donde se encuentran muchas de estas fábricas de estafas.
3: Starlink es el modo en que estos compuestos continúan a conectar al Internet. And the way that they get around all the other restrictions that are put in place.
0: Entonces, la pregunta es, ¿qué parte de la responsabilidad debe asumir la gran industria tecnológica? ¿Quién debe hacerse responsable? La mayoría de las empresas tecnológicas tienen normas que prohíben el uso criminal de sus productos, pero a la hora de intervenir, se justifican argumentando que no pueden pasarse los límites a la supervisión de la actividad de los usuarios sin afectar su privacidad, como si ya no lo hubieran hecho para muchas otras cosas. Este es un típico falso dilema de estas empresas. Las plataformas ya detectan a gran escala spam, bots y otros abusos, y sí que podrían aplicar herramientas similares con mayor contundencia contra las redes de estafa. Hay mucho que se puede hacer sin intervenir en la vida privada del usuario. De otro lado, varias compañías han tomado medidas. Starlink afirma haber desactivado miles de terminales de Internet vinculadas a complejos de estafas. Sin embargo, los investigadores aseguran que siguen apareciendo nuevos sitios que vuelven a utilizar esta plataforma para acceder a Internet. Los críticos sostienen que la razón por la que las empresas de inteligencia artificial y los proveedores de Internet, teniendo la capacidad técnica para hacer más, no lo hacen, es que no hay nadie que los presione, que los sancione. Falta presión regulatoria, dicen. El Reino Unido, la Unión Europea, Australia y Singapur han introducido normas que obligan a las empresas a prevenir mejor las estafas en línea. Ahora, generar regulación lleva tiempo y es bien complicado. La pregunta es, ¿qué se puede hacer ahora mismo? Si alguien que conociste por internet exclusivamente empieza a hablar de inversiones al poco tiempo, ten cuidado. Si te presiona para mover dinero rápidamente, esa ya es una gran señal de alerta. Puedes usar un truco clásico, la búsqueda inversa de imágenes para comprobar fotos de perfil, por ejemplo. Nunca inviertas a través de un enlace enviado por alguien que solo has conocido en línea. Investiga por tu cuenta antes de enviar dinero. Aunque antes se hacía, pues hoy ya no se recomienda confiar en videollamadas o audios como prueba de identidad. Desconfía de la urgencia. Si te dicen que hay que enviar dinero ya, pues eso es sospechoso. Y si algo te parece sospechoso, confía en esa sensación. Puedes, por ejemplo, copiar una conversación en una herramienta de inteligencia artificial y preguntarle si le parece una estafa. Si sospechas que estás siendo víctima de un fraude, deja de enviar dinero inmediato. Sin miedo, guarda mensajes y capturas de pantalla de los pagos y, muy importante, denuncia la estafa. Aunque quizá no recuperes tu dinero, pues sí que puedes evitar que otras personas caigan en la misma trampa. A medida que la inteligencia artificial sigue evolucionando, la mejor defensa es entender bien cómo funcionan realmente estas estafas.
4: I cannot just say that I want to go out. They have guns. They can shoot you.
5: Alrededor de 50 millones de personas viven atrapadas en la esclavitud moderna en todo el mundo. Y los traficantes están aprovechando la IA para captar nuevas víctimas.
6: The fact that there is so much AI tools available now serves like an accelerator.
5: Pero la misma tecnología que usan los traficantes también sirve para combatirlos. Policías e investigadores

0: utilizan la IA para identificar y rastrear sus redes. Veamos cómo la IA puede utilizarse tanto para captar víctimas como para perseguir a los traficantes. ¿Y qué puedes hacer tú para protegerte? ¿Cómo los traficantes utilizan la IA para captar víctimas? Imagina que te ofrecen un trabajo en el extranjero. El reclutador parece profesional, el sueldo es atractivo, mejor dicho, todo parece estar en regla. Pero al llegar, te quitan los documentos y te obligan a trabajar en la construcción, en prostitución o en estafas por internet. Y es que la inteligencia artificial permite a los traficantes crear ofertas de empleo falsas, cada vez más convincentes, de forma más rápida y más barata que nunca. Una de las personas que cayó en esta trampa fue Aaron, quien tenía dificultades para encontrar trabajo en el sur de África, cuando una supuesta empresa tecnológica en Tailandia le ofreció lo que parecía ser el empleo de sus sueños, un puesto bien remunerado con excelentes perspectivas.
1: I thought everything was legit until I got to Bangkok. We were supposed to go to a hotel that is like maybe 10 minutes away from the airport, but we drove in a different direction.
0: Aaron y varias personas más fueron llevados a un complejo fuertemente vigilado conocido como KK Park. Allí, según diversos reportes, miles de personas eran obligadas a participar en estafas en línea. La de Aaron es una historia que se repite. Con ayuda de la IA, los traficantes pueden crear mensajes y ofertas de trabajo falsas en casi cualquier idioma. Pueden llegar a miles de personas y hacer que cada mensaje parezca escrito para ti.
2: The fact that job announcements can be falsified but appear as serious ones, the fact that you can reach out to an unknown mass of people but also address them individually at the same time via AI tools, it expands the room where traffickers can recruit almost endlessly.
0: Pero las ofertas de trabajo falsas no son el único riesgo. Los deepfakes permiten crear perfiles falsos para contactar a personas en redes sociales o aplicaciones de citas. En algunos casos, incluso se utilizan imágenes íntimas generadas con IA para extorsionarlas. Ahora veamos la otra cara de la moneda, cómo la policía combate la trata de personas con la IA. La inteligencia artificial también se está convirtiendo en una herramienta muy útil para las fuerzas del orden. Puede utilizarse para rastrear internet en búsqueda de señales de alerta.
2: What we see is so-called web crawlers that would search automatically for certain patterns that traffickers would use, like for instance the same mobile number.
0: La IA también puede analizar imágenes relacionadas con la trata de personas en busca de pistas útiles y compararlas con otras disponibles en internet. Y esto puede ayudar a determinar dónde se tomó una fotografía. Los bancos, por ejemplo, ya utilizan esta tecnología para detectar transacciones sospechosas vinculadas al blanqueo de capitales, una actividad estrechamente ligada a la trata. Tras una detención, el análisis asistido de teléfonos móviles puede ayudar a los investigadores a reconstruir la cronología de los hechos. Y la IA también puede ayudar a las víctimas. Los chatbots con inteligencia artificial como Yanis ya ofrecen apoyo anónimo y ayudan a superar las barreras del idioma a quienes buscan ayuda.
2: I'm aware that for a couple of months now, KOK is receiving increasingly more reports on trafficking situations by the individuals themselves, which before were like more or less like a few crumbs of words, but now it's almost a file.
0: Algunos programas incluso utilizan la IA para entrenar a las personas a reconocer estafas generadas con esta tecnología antes de que ocurran. Por eso, antes de aceptar una oferta de trabajo, verifica la empresa por tu cuenta. Comprueba si tiene una oficina física y habla con los empleados actuales a través de canales independientes. Si tienes dudas, consulta con la embajada de tu país o con las autoridades laborales. La inteligencia artificial está cambiando las reglas del juego. Puede ser una herramienta poderosa para los traficantes, pero también para quienes trabajan para combatirlos. La mejor defensa sigue siendo la información, la verificación y la cautela. Y recuerda,
2: if the promises seem to be too good to be true, they probably are not true.
0: Hay una cosa más. Según los especialistas, la trata de personas no siempre implica cruzar fronteras. Muchas víctimas son reclutadas y explotadas dentro de sus propios países. Las herramientas de los traficantes son cada vez más sofisticadas. Así que tómate tu tiempo y verifica antes de confiar.
3: La inteligencia artificial abre nuevas oportunidades, pero también plantea desafíos urgentes para nuestra privacidad, nuestra seguridad y nuestra confianza. 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
8: El 90% de las emisiones actuales no provienen del motor, sino de los frenos y los neumáticos.

0: Los neumáticos son esenciales para la velocidad y la aceleración, pero contaminan, especialmente los de los coches eléctricos. ¿Por qué? Cada año los neumáticos despiden cerca de unos 6 millones de toneladas de partículas tóxicas al ambiente, producto del desgaste. Solo en Europa se calcula que alcanzan el 500,000 de toneladas. Como si fuera poco, la venta de neumáticos alcanza los 2,000 millones anuales.
1: El 90% de las emisiones actuales no provienen del motor, sino de los frenos y los neumáticos.
0: Y la tendencia va en aumento. ¿Por qué?

0: Pura física. Los vehículos son cada vez más pesados, lo que implica mayor abrasión. Los autos eléctricos juegan un papel clave en esto, ya que suelen pesar entre 300 y 500 kilos más que los de combustión.
1: Por razones climáticas, se está incentivando la compra de autos muy grandes y pesados.
0: Así que, ¿podrían los autos eléctricos ser los mayores contaminantes debido al desgaste de las ruedas? Suena sorprendente, pero vayamos más a fondo.
2: Welcome to the electric car of the future, sponsored by the Gasoline Producers of America.
0: Se suelen promocionar los autos eléctricos como la alternativa limpia para la movilidad del futuro, y en términos de emisiones de gases, lo son, pero el tema no termina aquí.
3: En realidad, el 90% de las emisiones de partículas ya no provienen del motor del vehículo, sino de aquellas que no tienen que ver con la combustión.
0: A partir de 1990, las emisiones de combustión fueron disminuyendo, mientras aumentaron las no exhaustivas, incluidas las derivadas del desgaste de los neumáticos. Hoy en día, el desgaste de los neumáticos se considera una de las mayores fuentes de contaminación ambiental con microplásticos. En Europa se estima 500,000 de toneladas, mientras que a nivel mundial rondaría los 6 millones de toneladas anuales. ¿Esto significa que estamos sustituyendo las emisiones de combustión por emisiones de otro tipo? Vamos a averiguar. Primero, los neumáticos se desgastan. Es simple, cuando la goma entra en contacto con la carretera, hay fricción. El desgaste es muy alto durante los arranques, frenos y giros. Los puntos críticos son cruces, los semáforos y las curvas. ¿A dónde van esas micropartículas? La mayor parte queda en la carretera. Los científicos las denominan partículas de desgaste de neumáticos y carreteras. Un neumático está hecho de caucho natural y sintético, negro de humo, metales pesados y otros componentes químicos. A medida que se desgasta, libera estas sustancias y microplásticos al ambiente. La lluvia arrastra gran parte hacia las alcantarillas, donde pueden entrar en el ciclo del agua, mientras que las partículas más finas quedan suspendidas en el aire. Estas pueden inhalarse y así atravesar la barrera hematoencefálica, lo que supone un riesgo para la salud. También se han encontrado residuos del desgaste de los neumáticos en la lechuga, lo que significa que pueden entrar en el organismo a través de los alimentos. En los sistemas acuáticos, esta materia tóxica puede tener efectos nocivos o incluso mortales para algunas especies. Las investigaciones siguen en curso, pero una cosa está clara: el desgaste de los neumáticos es nocivo. Entonces, ¿los vehículos eléctricos podrían ser más contaminantes? Recurrimos otra vez a la física. Cuanto más pesado el coche, más se desgastan los neumáticos. Y aquí entran en escena los autos eléctricos. En general, son más pesados que los modelos comparables con motor de combustión. Algunos pesan entre 300 y 500 kilos más, mientras que el más pesado, el Hummer, supera las 4 toneladas. Algunos expertos señalan que el aumento de vehículos eléctricos podría generar más emisiones por la erosión de los neumáticos, ya que se desgastarían entre un 20 y un 30% más rápido que en los vehículos convencionales. Según la Organización para la Cooperación y el Desarrollo Económico, una mayor aceptación de los eléctricos supondría un incremento del 52,4% en las emisiones no exhaustivas. En 2020, Nick Molden, director ejecutivo de Emissions Analytics, desató polémica en un debate público sobre el desgaste de los neumáticos.
1: Estamos yendo por el camino equivocado en Europa, porque se está animando a la gente a comprar autos grandes y pesados por motivos climáticos. Y eso está provocando todo tipo de efectos secundarios no deseados. Quizás el peor de todos sea el de las emisiones de los neumáticos.
0: Promover los vehículos eléctricos es un error, afirma este profesor alemán de aerodinámica.
1: Debido a su peso, estos coches producen más partículas de desgaste de los neumáticos, pero evitan la emisión de algunas partículas de frenado al recuperar la energía.
0: Los fabricantes de automóviles y neumáticos también admiten que hay un problema.
1: Lo que observamos es que

0: Los vehículos eléctricos suelen ser más pesados que los con motor de combustión interna y además tienen esa fuerza motora inmediata que les permite arrancar más rápidamente. Al comparar un motor de combustión con uno de un vehículo eléctrico equivalente, la diferencia de su peso es de un 20 a un 25% más. Por lo tanto, un eléctrico emitirá entre un 20 y un 25% más de partículas por kilómetro recorrido.
1: ¿Por qué son tan pesados los autos eléctricos? Rendimiento y autonomía son factores clave en estos vehículos. Cuanto mayor es el alcance de la batería, más pesada es. Un peso que suma, ya que la capacidad de las baterías aumentó a lo largo de los años. Pero los eléctricos no son los únicos autos pesados. Hay una tendencia generalizada al gran tamaño. En los últimos años, casi la mitad de los vehículos nuevos vendidos fueron SUV, que suelen ser más pesados que los estándares. Los estudios demuestran que los autos aumentan cada año en altura, peso, longitud y anchura.
0: Esta tendencia se viene observando desde hace décadas. Estamos trabajando fuerte para compensarla de alguna manera.
1: Otro factor que acelera las emisiones no exhaustivas es el aumento mundial de la motorización. Para 2050, los autos podrían aumentar de los 1.600 millones actuales a más de 2.000 millones. Según una estimación, los vehículos eléctricos podrían representar casi el 70% mundial para esa fecha, aunque hay otras opiniones. Hay muchos factores que apoyan esta tendencia y la respuesta depende de las preferencias de a quien se le pregunte, por ejemplo, consumidores o fabricantes de automóviles. Entonces, cuanto más pesados son los vehículos, peor es el desgaste de los neumáticos. Pero algo es cierto, los autos eléctricos ayudan a reducir las emisiones de gases de efecto invernadero. Entonces, ¿cómo aprovechar las ventajas del transporte eléctrico junto al desgaste de los neumáticos? Las soluciones serían desde el diseño de los vehículos y neumáticos hasta la normativa, la legislación fiscal y los métodos de control ambiental al final de la producción.
0: Para evitar este tipo de partículas, no hay que sacar más vehículos eléctricos a la calle, sino diseñarlos de forma más inteligente. Por ejemplo, fabricándolos más ligeros, algo difícil mientras sigamos con nuestras expectativas de lujo.
1: Francia, por ejemplo, ha introducido recientemente un impuesto ligado al peso del automóvil y quizás otros países sigan su ejemplo. En cuanto a normativas, el estándar Euro 7 de la Unión Europea entrará pronto en vigor. La norma Euro 7 sigue a la Euro 1 y a la Euro 6, que se introdujeron a partir de la década de 1990 y lograron limitar los gases de combustión. Pero hoy en día esas emisiones ya no suponen el principal problema. Por primera vez, Euro 7 incluirá límites de desgaste de los neumáticos para mejorar la calidad del aire y reducir la contaminación por microplásticos. Se estima que un neumático pierde entre 1 y 2 kilos de su masa a lo largo de su vida útil. En todo el mundo se venden más de 2.000 millones cada año. Ahora imagina que tu auto recorre 300.000 kilómetros. Si cambias los neumáticos cada 50.000 kilómetros, como se recomienda, habrás liberado casi 24 kilos de microplásticos y otras sustancias tóxicas al ambiente. Pero aquí es donde se complica el asunto. No sabemos exactamente cuánta masa pierde un neumático. El desgaste de los neumáticos es difícil de medir porque se produce en la carretera, no en un entorno controlado, y las partículas se dispersan por diferentes lugares. Aunque existen diversas formas para medir el desgaste, todavía no hay un método de medición estándar. Este debe establecerse antes de que la norma Euro 7 entre en vigor, pero sigue sin haber un acuerdo. Si el Euro 7 entra plenamente en vigor, los neumáticos que no cumplan los requisitos podrían quedar excluidos del mercado de la UE. Se estima que un 30% se prohibiría. Eso reduciría las emisiones totales por desgaste en la UE cerca de un 10%. La normativa solo se aplicaría a vehículos nuevos, por lo que millones de neumáticos ya en uso no se verían afectados. Los fabricantes de automóviles y neumáticos insisten en que se establezca un método de prueba estándar antes de aplicar el Euro 7, y son ellos principalmente quienes definen la norma en diversos grupos de trabajo.
0: El método de prueba es decisivo. Si no se hace correctamente, no obtendremos la reducción del 10%.
1: Y dado que la norma de Euro 7

0: Se centra principalmente en limitar el desgaste total de los neumáticos, otros tipos de emisiones podrían seguir desreguladas.
1: Eso podría llevar a los fabricantes a diseñar neumáticos con menor capacidad de desgaste, pero que generan partículas más pequeñas que podrían ser aún más nocivas para la salud.
0: Mientras siguen los debates políticos, continúa la liberación de partículas tóxicas al ambiente. Científicos de la Universidad Técnica de Berlín trabajan para capturarlas con el fin de ayudar a proteger el agua.
2: Desarrollamos un sistema de filtrado en los desagües de las carreteras que permite capturar las partículas del desgaste de los neumáticos. Demostramos que se puede capturar el 97% de todas las partículas y el 77% de las más finas.
0: En base a esto, el grupo está llevando a cabo proyectos piloto en varias ciudades. En Copenhague, por ejemplo, el sistema UrbanFilter capturó más del doble de partículas sólidas y microplásticos de la escorrentía en comparación con los desagües estándar.
2: Si se instalan sistemas de filtrado, empezaríamos por las intersecciones y las curvas.
0: ¿Pero cuántos filtros se necesitarían para eliminar esa enorme cantidad de partículas? Solo en Europa hay cerca de 500,000 de toneladas. Aún así, estos filtros son un buen punto de partida y podrían ayudar en las zonas más afectadas. A unos 250 kilómetros de Berlín, los científicos de la Universidad de Ostfalia trabajan para controlar las partículas antes de que lleguen al ambiente. El profesor Falk Klinge y sus alumnos desarrollaron un método que sigue las partículas durante la fricción y para ello fabricaron un canal de viento y tecnología láser.
2: Con este método pudimos capturar en el centro de la rueda alrededor del 85 al 90% de las partículas. En el borde del neumático, muy cerca de esta parte, no podríamos hacerlo. Pero este será el reto de los próximos años, fabricar sistemas más sofisticados.
0: Cuando los investigadores comprendan mejor la aerodinámica de la rueda, es decir, cómo las partículas viajan en el aire y cómo pueden ser redirigidas con una boquilla, será posible girarlas hacia un filtro. El gigante japonés de neumáticos Sumitomo, propietario también de Dunlop, ha mostrado interés en este tema y está colaborando con el profesor Klinge. Si bien capturar las partículas tóxicas del desgaste con filtros es una posible solución, la industria de los neumáticos también está trabajando en un diseño adecuado a las exigencias de los vehículos más pesados.
2: Hay que innovar, pero pensando en mejorar el rendimiento del neumático, especialmente en lo que respecta a la emisión de partículas. Trabajamos mucho en el diseño de su estructura, su parte exterior que está en contacto con la carretera. Pero también en los materiales, que son decisivos.
0: Michelin afirma que ha conseguido reducir la abrasión de sus neumáticos en un 5% entre 2015 y 2020. Además, para 2050, la compañía se ha fijado el objetivo de sustituir todos los componentes fósiles de sus neumáticos por alternativas renovables o recicladas. Otra solución menos realista y atractiva para las industrias automovilística y de neumáticos sería que la gente condujera menos.
2: También hemos tomado medidas en cuanto a la carrocería. Además, Audi está comprometido en el desarrollo de sistemas de asistencia al conductor para garantizar un comportamiento y un perfil de conducción más suaves, para evitar aceleraciones, frenados y giros agresivos.
0: Mientras tanto, la industria de los neumáticos apela a las personas y las comunidades para que asuman su responsabilidad.
2: Debemos tener en cuenta el comportamiento de los conductores y la calidad del servicio vial. Y, como hemos mencionado, también debemos tener en cuenta el peso del vehículo.
0: Algo queda claro: no se puede evitar el desgaste de los neumáticos y se necesitan soluciones. Cuanto más pesados sean los vehículos, ya sean eléctricos o de combustión, más nocivo será. Y más aún si estos se vuelven cada vez más comunes.
3: Trabajar de repartidora como mujer en Ciudad de México es duro. Antes las aplicaciones les daban mayor flexibilidad para ajustar sus horarios y combinarlos con sus labores de cuidado. Pero ahora, para mantener buena valoración, les exigen trabajar horas seguidas cuando hay más demanda. La mayoría de repartidoras, como Shaira, evita salir por las noches. Además del acoso callejero, muchos clientes se insinúan sexualmente.
4: Y que te recibe desnudo o te recibe en calzones, ¿no? Pero con el miembro pues erecto. Entonces, pues es bien incómodo. Y pues sí se ha pasado. De repente también, no sé si sepas que puedes pedir alcohol por Uber o alguna aplicación, y de repente llegas a la casa y hay un buen de hombres adentro de la casa y ya están, no, pues que se pase a la fiesta, pero pues tú con el miedo, ¿no? De que te vayan a jalar adentro.
3: Shaira asegura que el botón de pánico no sirve para nada. Una vez mataron a una repartidora en Ciudad de México y Uber se negó a dar el nombre del atacante. Han pedido durante años a las plataformas que se puedan marcar las zonas de riesgo para dejar de llevar pedidos allí. Esto daría mayor igualdad en las calificaciones.
4: Las mujeres vamos más lento, y los hombres agarran y llegan más rápido que tú, toman todos los pedidos. O sea, si yo rechazo un pedido que va para Observatorio, que es una zona caliente, un hombre lo agarra y lo lleva. Y obviamente eso va mermando tu calificación, ¿no?
3: Para alcanzar esos cambios, Shaira se sumó a la Unión Nacional de Trabajadores de Aplicación, el sindicato del que es su secretaria de género. Cada semana se reúne con sus compañeras en un restaurante seguro.
4: Bueno, este punto naranja es para si necesitamos resguardarnos de algún peligro, tomar agua, pasar al baño. Aquí nos juntamos mujeres repartidoras y algunas compañías del sindicato activo. ¿Qué onda, amiga? ¿Cómo estás?
3: El sindicato ha conseguido una reforma de ley para que los repartidores sean reconocidos como trabajadores. Es decir, tendrán seguridad social, acceso a pensiones, ayuda en vivienda. Pero todavía faltan muchas mejoras, sobre todo para la protección de las mujeres.
5: Algo que pueden hacer las plataformas es brindarnos mayor seguridad con los clientes, que sean reales y no... Bueno, a veces hay clientes ficticios.
3: La nueva ley en México, que entró en vigor en junio de 2025, obliga a las aplicaciones a establecer un protocolo contra la violencia de género, aunque aún no lo han presentado. Shaira desconfía que se tomen medidas contundentes porque las aplicaciones han reaccionado negativamente ante la reforma. Por ejemplo, en las últimas semanas han bajado las tarifas y resulta difícil alcanzar el sueldo base.
4: Que no se fraccione el salario por tarifa y que una parte sea la propina. Porque te cuento, las plataformas quieren esto, que solamente se nos cuente la tarifa que pone Uber como salario. Entonces, esto va a hacer que nos cueste más trabajo llegar al salario mínimo mensual y por ende alcanzar las prestaciones de ley.
3: A las repartidoras en México aún les falta mucho para disfrutar de plenos derechos y seguridad en su trabajo.
6: Apenas hay pasajeros esperando a este maquinista en la estación principal de la capital moldava, Chisinau. La estación está recién renovada, pero desierta. En la República de Moldavia no se viaja en tren, casi nadie utiliza el ferrocarril y solo hay unas cuantas conexiones al día. El recorrido es accidentado ya que las vías son viejas y las traviesas están deterioradas. Las locomotoras avanzan a una media de 37 kilómetros por hora. Muchas líneas terminan en ninguna parte, otras están cerradas. A menudo los salarios de los empleados no se pagan durante meses, pero ellos siguen aquí.
7: Creo que nos recuperaremos. El transporte por carretera es más moderno y rápido. Es evidente que nos estamos quedando atrás.
6: Cinco y media de la mañana, salida desde el depósito en Chisinau. El motor diésel se pone en marcha. El tren es de segunda mano, comprado en Kazajstán y financiado por la Unión Europea. El tren viaja hoy hacia Rumanía hasta la frontera con la ciudad de Iasi, una importante conexión en la red ferroviaria de 1.200 kilómetros. Los maquinistas han pasado unos meses difíciles, durante medio año no cobraron. Les han dicho que el ferrocarril no tiene dinero. A pesar de ello, llegan puntuales al trabajo todos los días. El tren se dirige lentamente hacia la estación principal. A sus 41 años, el jefe de depósito es uno de los más jóvenes. Muchos de sus colegas están a punto de jubilarse.
7: En abril hubo recortes de personal en el equipo de mantenimiento. A los más veteranos los informaron de su jubilación. Otros, a los que sencillamente no se puede sustituir, se quedaron. Pero si el salario fuera decente, el equivalente a 500 euros al mes, entonces quizá vendrían jóvenes.
6: Este maquinista lleva 4 décadas de servicio y se jubilará dentro de unos años. Una media hora de espera en la estación principal y el tren sale puntual a las 6:30 hacia la frontera rumana. La línea es una de las conexiones de transporte de pasajeros más importantes. Opera 2 veces al día. En el pasado también había trenes a Kiev y Odessa, pero desde el ataque ruso a Ucrania se desactivaron estas conexiones. A los pasajeros del tren no les molesta la lentitud. En minibús llegarían a su destino el doble de rápido. El tren lo utilizan sobre todo pensionistas y estudiantes que no tienen mucho dinero, pero sí mucho tiempo. Me gusta porque puedo sentarme aquí y disfrutar de la naturaleza. Lo disfruto. Me gusta viajar con mis amigos. El transporte transfronterizo directo a Rumanía no es posible. Por un lado, muchos pasos fronterizos están cerrados. Además, el ferrocarril en Moldavia es de vía ancha. Pero los países vecinos occidentales tienen vías europeas que son más estrechas. Por eso, cada tren que va o viene de Moldavia tiene que pasar por un complejo cambio de chasis. Esto se hace en esta estación en la frontera con Rumanía. Los vagones de varias toneladas se levantan con un cabrestante, se retiran los chasis anchos y se introducen los más estrechos desde el otro lado. Los bajos de los vagones que pesan varias toneladas se colocan a mano en la posición correcta. Si algo se atasca, se utilizan martillos y palancas. Hay tecnología más moderna, pero los operarios no quieren ningún cambio.
7: Queremos que siga así. Nuestro trabajo es cambiar de vía ancha a vía estrecha. Así conservamos nuestro trabajo.
6: Y hay trabajo de sobra. La Unión Europea destina más de 150 millones de euros a la modernización del ferrocarril moldavo. En el sur del país se está construyendo un paso ferroviario completamente nuevo hacia Rumanía. Aquí se construirán una terminal de contenedores y silos de grano con conexión a Ucrania. Las obras acaban de empezar. Los moldavos esperan un impulso económico. Como la red ferroviaria está tan deteriorada y su renovación llevará años, casi todas las mercancías se transportan por carretera. Esto se traduce en un inmenso tráfico de camiones. Los vehículos pesados estropean calles y autopistas. También en esto ayuda el dinero de Bruselas. Algunas autopistas ya han sido completamente rehabilitadas. Esta carretera conduce al sur, al único puerto del país en el Danubio. La autopista es la conexión más importante, ya que las vías al puerto han quedado sepultadas por un corrimiento de tierras. Las reparaciones del trazado están en marcha. El puerto del Danubio es un importante centro neurálgico para la economía del país. Aquí se transbordan cereales, petróleo y carbón. Para ello necesita un acceso ferroviario que funcione. Entonces podría reactivarse el transporte de mercancías. Moldavia tiene una red ferroviaria de unos 1.200 kilómetros, bastante pequeña en comparación con otros países europeos. ¿Volverá a ser atractivo el tren para los viajeros moldavos?
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5: Bienvenidos a La Economía en DW. Los anuncios del gobierno estadounidense para contener la deuda pública no lograron su objetivo. El alivio que había recorrido el mercado de bonos apenas un día antes se esfumó este jueves ante el aumento del petróleo, la preocupación por una inflación elevada y por el creciente endeudamiento de Estados Unidos. Pero no solo el mercado de bonos se sacudió rápidamente el efecto de la sorpresiva medida del secretario del Tesoro Scott Bessent de recomprar deuda soberana. En Wall Street, el S&P 500 cayó un 0,9%, el Dow Jones perdió 703 puntos, un 1,3%, y el índice tecnológico Nasdaq retrocedía un punto porcentual. Mientras tanto, la deuda pública estadounidense superó este miércoles los 40 billones de dólares, un récord histórico alcanzado apenas unos meses después de rebasar los 39 billones en abril. Vamos a echar luz sobre este asunto, por supuesto, con nuestra colega que nos escucha en Nueva York, Ana Nieto. Ana, cuéntanos para empezar, ¿por qué Scott Bessent no ha logrado calmar a los mercados?
6: Bueno, hoy a los mercados no les ha gustado ni las perspectivas de ventas de Walmart, ni la subida del precio del crudo, ni la situación en Irán, y tampoco se han creído las medidas anunciadas por Bessent para solucionar el progresivo desplome de los bonos a largo plazo. Hoy Bessent, de hecho, ha redoblado su apuesta de ayer para recomprar bonos a largo plazo por más de 4.000 millones de dólares al ver que la respuesta de ayer era insuficiente. Hoy la respuesta, sin embargo,

0: ha sido nula. Y eso a pesar de que el secretario del Tesoro ha dicho que su departamento tiene las herramientas suficientes como para detener la caída de unos bonos que está encareciendo los costes de la deuda, no solamente al gobierno, también a los ciudadanos. Pero en el mercado de los bonos hay escepticismo y lo hay por dos razones principalmente. La primera es porque creen que quien sí que tiene las herramientas es la Reserva Federal, pero que su nuevo presidente no las va a usar. Y la segunda es porque una mayor o menor ingeniería financiera no va a solucionar uno de los problemas de base que tiene esta crisis, que es un problema fiscal. El déficit fiscal de este año supera los 2 billones de dólares, como dices, la deuda ha superado los 40 billones y está en trayectoria de crecimiento. Bessent ha dicho que es posible que el déficit haya llegado a su pico y también que el gobierno está preparando medidas de consolidación fiscal, pero habrá que verlas.
1: Ana, además de los bonos, de las acciones, también el dólar está a la baja. Contanos por qué es así.
0: El dólar se ha dejado en apenas días todo lo ganado desde mayo. El aumento de los costes del endeudamiento que crece podría dañar seriamente a la divisa y esto empieza a calar en un mercado que vuelve a revalorizar el oro y cuestionar si ha llegado el momento en el que el gobierno va a admitir un dólar más débil mientras trata de rebajar el costo de su deuda. Esta ingeniería financiera propuesta puede rebajar el atractivo de la moneda, máxime si esto además facilita que haya más endeudamiento. En realidad, el secretario del Tesoro no se ha referido en ningún momento al dólar, pero el mercado lo está tratando como un daño colateral de esta acción y reacción en el mercado de deuda.
1: Ana Nieto, Nueva York, gracias por estas informaciones. Hasta cualquier momento.
0: Gracias, Andrés.
1: Representantes de Estados Unidos y Canadá reanudaron este jueves las negociaciones para alcanzar un acuerdo comercial que evite los nuevos aranceles con los que amenaza el presidente estadounidense Donald Trump, que suspendió esta amenaza hasta este sábado, pero lo hizo para facilitar un acuerdo pendiente sobre la construcción del oleoducto Keystone XL que va a transportar petróleo pesado desde Canadá hasta refinerías estadounidenses.
2: Los nuevos aranceles estadounidenses del 50% a varios productos canadienses debían entrar en vigor en la madrugada del miércoles, pero de momento se han suspendido. Estos habrían afectado a mercancías por valor de unos 20.000 millones de dólares estadounidenses, una parte relativamente pequeña de las exportaciones canadienses a Estados Unidos. Sin embargo, por primera vez se habían incluido entre ellos bienes comerciales que cubre el Tratado de Libre Comercio de América del Norte, del que también forma parte México. Tras esta suspensión temporal de los aranceles, se han reanudado las negociaciones. Estamos seguros de que hemos alcanzado un acuerdo que no solo seguirá protegiendo a los trabajadores, los empleos y a las cadenas de suministro estadounidenses, sino que también reforzará de verdad la economía norteamericana y creará las condiciones para que Norteamérica siga siendo una potencia energética e industrial. Confío en estas negociaciones y en que, tal y como ha dicho el representante estadounidense, daremos los últimos retoques al texto definitivo. El primer ministro fue muy claro. Teníamos que proteger la gestión de suministros. Teníamos que garantizar que este régimen se mantuviera intacto y estoy seguro de que así será. Los empresarios canadienses esperan una solución a largo plazo. Canadá aspira sobre todo a una reducción de los aranceles sobre los automóviles, el acero, el aluminio y los productos de madera que perjudican considerablemente a la economía canadiense. Los aranceles anteriores ya entraron en vigor y suponen una carga para la economía canadiense. El volumen comercial entre ambos países disminuyó en 2025 en torno a un 6% con respecto al año anterior.
1: Hui Kaiyan, fundador de Evergrande y una de las figuras más poderosas del sector inmobiliario chino, ha sido condenado a cadena perpetua. Hui Kaiyan se declaró culpable de varios cargos relacionados con su gestión al frente del gigante inmobiliario, entre ellos fraude financiero. La sentencia supone un nuevo capítulo en la espectacular caída de Evergrande, cuya insostenible deuda hizo tambalear al mercado inmobiliario chino.
3: Hui Kayan, fundador del gigante inmobiliario Evergrande, fue condenado a cadena perpetua tras ser declarado culpable de múltiples delitos, entre ellos fraude en captación de fondos, sobrevaloración de los activos de la empresa y soborno. La sentencia del tribunal de Shenzhen, retransmitida por la televisión estatal, también ordenó confiscar todos sus bienes personales. El veredicto es una dramática caída en desgracia para un hombre que, según Forbes, llegó a ser el más rico de Asia. En el apogeo de Evergrande, Hui daba empleo a unas 200.000 personas, generaba más de 100.000 millones de euros anuales en ventas y contaba con proyectos inmobiliarios en más de 280 ciudades chinas. Incluso era propietario de un club de fútbol profesional. Pero el espectacular auge de Evergrande se basó en dinero prestado. Durante el auge inmobiliario de China, la empresa contrajo enormes deudas para financiar nuevos proyectos, apostando por un crecimiento en la demanda de vivienda. Pero el mercado dio un giro. El exceso de oferta de vivienda dejó pueblos fantasma y urbanizaciones vacías en muchos lugares de China. Al final, Evergrande incumplió sus pagos en 2021 con una deuda estimada en unos 255 mil millones de euros. Su colapso dejó a más de 1,5 millones de compradores de inmuebles que ya habían pagado un anticipo ante viviendas sin terminar. Eso desató la indignación en todo el país. El tribunal también impuso multas a las empresas que anteriormente controlaba Hui por unos 2,000 millones de euros. Pero los problemas que enfrenta el mercado inmobiliario chino están lejos de acabar. El año pasado, la venta de viviendas nuevas cayó a su más bajo nivel desde 2014, según cifras oficiales. Pekín ha introducido una serie de medidas destinadas a estabilizar el mercado y apoyar a los promotores en dificultades. Pero hasta ahora hay pocos indicios de que la crisis inmobiliaria vaya a terminar.
1: En la ciudad alemana de Essen, un antiguo centro de internamiento de menores va a ser transformado en residencia para estudiantes. Las habitaciones van a tener unos 14 metros cuadrados y los alquileres subvencionados van a costar a partir de 230 euros al mes. La apertura está prevista para principios del año que viene y el proyecto busca aliviar, claro, la falta de vivienda asequible para estudiantes.
4: Hace no mucho, este era un centro de detención para delincuentes juveniles. Ahora se está transformando en departamentos para estudiantes. Te podrás imaginar que a los jóvenes les divertirá decir que viven en una prisión. Sin duda, eso tiene cierto atractivo. El edificio ha estado vacío durante casi una década. Thomas Teilmann lo adquirió mediante un proceso de licitación y ahora lo está renovando con fondos públicos. Además, una fundación alemana aportó 100.000 euros para la restauración del techo. El edificio está protegido como monumento histórico. Se conservarán algunos vestigios de su pasado, como las rejas en cada segunda ventana, las puertas originales y la escalera. Se espera que 24 habitaciones para estudiantes estén listas para ser ocupadas a principios de 2027. El proyecto recibe subsidios estatales a condición de que los alquileres sigan siendo asequibles para los estudiantes. El resultado, un alquiler base de 230 euros al mes. Pero, ¿qué tan atractivo es realmente para los estudiantes? No lo sabía, es realmente increíble. Ya veremos cómo resulta. Durante años, esta universidad no ha contado con viviendas propias para los estudiantes. Los nuevos departamentos llegan en un momento en que es difícil encontrar alojamiento estudiantil asequible en Essen. Expertos en el mercado inmobiliario califican las posibilidades de que los estudiantes encuentren una vivienda adecuada como escasas o muy escasas. Es bastante caro por aquí. La ubicación es importante. ¿Dónde puedo encontrar un lugar? Pero el problema va mucho más allá de Essen. La mitad de los jóvenes alemanes considera que la vivienda es demasiado cara y escasa. Como resultado, uno de cada cinco ya tiene planes concretos de mudarse al extranjero, y la presión ha ido aumentando durante años. En las grandes ciudades, donde se encuentran muchos de los empleos más atractivos, encontrar un departamento adecuado se ha vuelto extremadamente difícil y muy costoso. Los jóvenes son los que más lo sienten, ya que durante los estudios a menudo simplemente no pueden permitirse un lugar propio. La vivienda también puede desempeñar un papel importante a la hora de decidir dónde estudiar, trabajar y desarrollar su futura carrera profesional. Más de la mitad de los jóvenes afirman que los beneficios de vivienda influyeron en su decisión de incorporarse a una empresa. Lo que es aún más notable es que más de la mitad también dicen que esos beneficios los animan a permanecer en la empresa. A medida que la vivienda se convierte en un factor cada vez más importante en las decisiones de vida de los jóvenes, las viviendas asequibles podrían ayudar a que algunos de ellos se queden en Alemania.
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Es el océano más grande del mundo, más grande que toda la masa continental de la Tierra. Viajamos 8 semanas por un mundo que no deja de sorprendernos. Empezamos en Hawái, donde descubrimos que el futuro de Alemania también se defenderá en el Pacífico. Conocimos a una joven científica que advierte de que los corales, las almejas, los cangrejos, todos los crustáceos no tienen futuro en un océano cada vez más ácido y cálido. En las Islas Cook, la gente quiere extraer un tesoro que asegurará el futuro de sus islas y de la humanidad. Y hemos conocido a seres que tienen un significado mítico para muchas personas de aquí. Desde las tropicales Islas Cook, continuamos hacia el tormentoso Pacífico Sur a las Islas Chatham, de nuevo hacia el norte a Tuvalu y de vuelta por el Ecuador a las Islas Marshall. Descubrimos que se necesita valor para recolectar los tesoros del Pacífico y que muchas cosas son diferentes de lo que parecen a primera vista en una isla que simplemente no quiere hundirse. Exploramos un extraño depósito de residuos nucleares en medio del océano totalmente desprotegido y a punto de desmoronarse. Es un mundo conectado únicamente por la soledad del gran océano azul.

0: Estamos en las Islas Chatham, a 800 kilómetros de la costa de Nueva Zelanda. Aquí se encuentran el Pacífico y las frías aguas del Océano Austral procedentes de la Antártida. Estas aguas se encuentran entre las más limpias del mundo. En la costa norte nos reuniremos con Jade Dixon. Jade tiene 24 años y está a punto de extraer un tesoro que le reportará unos ingresos bastante buenos.
1: Si todo va bien, puedo ganar unos $2,000 neozelandeses al día. Con el pauá, el abulón, se gana mucho dinero. A veces incluso gano más, hasta 2,500 o más.
0: Jade puede ganar más de 200,000 euros al año como buzo de caracoles. Jade trabaja para Pita Thomas, propietario de una de las fábricas de pescado de la isla.
2: Yo fui pescador y estaba muy descontento con el precio del mercado. Entonces fundé mi propia empresa.
0: Los gourmets de todo el mundo, pero sobre todo en Asia y China, pagan hasta 200 euros el kilo de abulón o pauá, como se le llama aquí. Estos caracoles marinos proporcionan puestos de trabajo bien remunerados en el extremo sur del mundo, en pleno Pacífico.
2: Es difícil atraer a nuevos trabajadores aquí, pero sí, pagamos bien y trabajan bien. Mi lema, trabajadores felices, negocios buenos.
0: Queremos acompañar a Jade Dixon en su insólito trabajo. Pita y su viejo amigo Clive vienen con nosotros para cuidarnos y asegurarse de que no nos pase nada, tan lejos de todo, sobre todo cuando nuestra cámara Toby se mete en el agua. Porque en el agua acecha un peligro, nos advierten grandes tiburones blancos.
2: Un amigo nuestro, Vaughn Hill, perdió un brazo, pero tuvo suerte, sobrevivió. Otro, Kinner Scully, recibió mordeduras graves en la espalda y el hombro. Ahora hace documentales sobre tiburones blancos para salvarlos.
3: ¿Y tú, Toby, tienes miedo?
4: No les tengo miedo a los tiburones. Si vienen, bueno, pero no creo que lo hagan.
0: El mar está un poco agitado, pero solo un poco. El agua ahora en otoño en el hemisferio sur está a unos 12 grados, al menos en la superficie. Pero algo ha cambiado en las últimas décadas, según Pita y Clive.
5: El agua está cada vez más caliente. A principios de los años 90, las temperaturas en verano oscilaban entre los 14 y los 16 grados. Este año fueron de 19 a 20.
3: ¿Qué significa esto para ustedes?
5: Sí, ahora vienen otras especies aquí. El pez rey, por ejemplo.
0: Toby se prepara. Necesita 20 kilos de peso extra para poder sumergirse. El grueso traje de neopreno que debe proteger del frío tiene una gran flotabilidad. Y entonces se sumergen 10-15 metros hasta el fondo del mar. Jade ya está recogiendo abulones, caracoles marinos, en un mundo que pertenece a otros.

0: El tiburón vino directamente hacia mí, probablemente a 4 o 5 metros de distancia. El agua era cristalina, podía verlo por completo. No era muy grande, pero estaba muy gordo. Era un ejemplar joven, pero muy gordo, así que no creo que tuviera mucha hambre. Claro que tuve bastante miedo. Nadé hasta un saliente rocoso y observé al tiburón durante unos 30 segundos mientras me rodeaba, antes de que se alejara nadando. Entonces salí inmediatamente, salí de allí muy rápido.
1: Pero quien quiera ganarse la vida recolectando caracoles no puede dejarse anular por el miedo aquí. En las Chatham, todos los buzos deben aprender a lidiar con el miedo.
0: Lo que hacemos aquí en las Chatham, cuando vemos un tiburón blanco, es volver al agua y nadar hacia otro lado. Superamos el miedo y seguimos adelante.
1: Pero hoy, en estas aguas turbulentas y algo turbias, no hay ningún tiburón a la vista. Sin embargo, no debemos confiarnos. Están ahí y saben dónde estamos. Sus sensibles sensores detectarían los movimientos de los buceadores incluso a grandes distancias. Jade está rodeado de bacalaos azules, una especie que solo se encuentra aquí, en las aguas del Pacífico Sur. Los peces son curiosos y casi mansos. También nosotros, arriba a bordo, disfrutamos de los manjares del océano. Jade pasa ahora solo en el agua fría, en otro mundo. Puede recolectar 1,000 kilos, una tonelada de caracoles al día. En el barco pesquero, el compañero de Jade saca una cesta con abulones del agua, los limpia y los empaqueta.
2: ¿Para qué sirve esta máquina?
3: Mide el tamaño de cada caracol. Así determinamos la tendencia. Si crecen en general o se hacen más pequeños.
2: ¿También buceas? ¿Se turnan?
3: Sí, es la última bolsa de jade. Después me sumerjo yo.
1: Existen cuotas estrictas para todas las especies que se pescan aquí. Se cuentan con el pleno apoyo de los pescadores, incluso de los más veteranos como Clive y Pita.
4: Vemos la sobrepesca en otros países. Y tenemos hijos que también quieren pescar. Si quieres tener una pesca saludable, necesariamente tienes que garantizar la sostenibilidad, ¿así es?
5: Para la joven generación, sobre todo.
1: Jade es uno de los jóvenes, la próxima generación. Le preguntamos cómo se imagina su futuro.
0: Emocionante. Acabo de comprarme un camión y un barco y estoy organizándome. Son los primeros pasos para convertirme en buzo autónomo.
1: Sin embargo, la isla y sus pescadores tienen un problema. La situación es dramática, dice Pita. Todo su negocio pende de un hilo.
4: Solo nos queda combustible para 2 o 3 semanas.
2: ¿Qué pasa si se les acaba el combustible?
4: Bueno, seríamos historia porque nada funcionaría. Para nuestro suministro eléctrico, para los generadores, dependemos completamente del diésel. Si se nos acaba el diésel, los sistemas de refrigeración se averían y todo se pudre.
1: El buque de suministro de la isla lleva meses averiado. Sin diésel no hay barcos que puedan salir al mar. No hay ingresos, no hay futuro en las Islas Chatham. La isla quiere apostar ahora por la energía eólica para ser más independiente de los combustibles fósiles. Pronto se instalarán aquí los primeros aerogeneradores.

0: Nos esperan unas 8 horas de vuelo. Queremos volver a cruzar el Ecuador en dirección norte, hacia Tuvalu.
1: Se dice que Tuvalu será el primer país en desaparecer de la faz de la Tierra si sigue aumentando el nivel del mar. Veamos qué hay de cierto en ello y cómo lo afrontan sus habitantes.
0: Dirk, nuestro piloto, quiere aterrizar antes de que anochezca.
1: ¿Por qué es tan importante para ti llegar antes de que anochezca?
2: Tuvalu es un lugar interesante. La pista de aterrizaje no tiene luces. Además, el atolón es solo un poco más grande que la pista de aterrizaje y hay unas pocas casas a su alrededor. Los habitantes utilizan la pista de aterrizaje para jugar al fútbol, hacer barbacoas y celebrar fiestas.
0: El sol desaparece lentamente tras el horizonte cuando, tras muchas horas sobre el océano, aparece tierra frente a nosotros.
2: Aquí 7 Alpha Hotel, estamos a 1,5 millas de la pista de aterrizaje.
3: Enterado, hay un perro en la pista de aterrizaje, voy a comprobarlo.
2: De acuerdo, ¿damos otra vuelta?
3: Noviembre 507 Alpha Hotel, enterado, vuelen una vuelta más.
0: Una vuelta más alrededor de la capital Funafuti y la torre de control autoriza el aterrizaje.
3: Noviembre 507 Alpha Hotel, la pista está libre.
0: Al segundo intento lo conseguimos. Ya no hay perros en la pista de aterrizaje. Somos una atracción. Nos graban al aterrizar. Aquí no suele venir mucha gente. Solo unos pocos miles de turistas al año, algunos hombres de negocios y emigrantes que visitan a sus familias. Rellenamos los documentos de entrada en el ala de nuestro avión. Un mundo muy diferente al de las Chatham. Nuestro avión atrae a la gente. Encuentro fortuito al borde de la carretera alguien de Düsseldorf.
4: Hace 10 años me propuse llegar aquí algún día y ahora estoy aquí.
1: ¿Por qué Tuvalu?
4: Cuando tenía 11 años, aprendí mucho sobre este país y fue más bien por casualidad. Teníamos que hacer una presentación sobre cualquier país en el colegio. Me acerqué al mapa de la clase y señalé con el dedo. Y así fue como acabé en Tuvalu. Desde entonces me intereso por este país.
0: Sammy tiene 21 años, estudia en la Academia de Policía de Duisburgo y lleva 3 días más que nosotros investigando y viviendo en la isla. Sammy cuenta que la vida aquí es bastante sencilla, pero que la gente es increíblemente abierta y amable. Y por supuesto, ya habló con los habitantes sobre el cambio climático.
4: Justo ayer por la noche tuve una larga conversación sobre cómo se ve esto desde el punto de vista de Tuvalu. Y en realidad no es un tema tan importante para la gente de aquí. Por supuesto, se habla mucho de ello en los medios de comunicación. Y eso es probablemente, sí, que la isla se está hundiendo. Pero en realidad no parece que vaya a suceder en los próximos años. Probablemente yo ya no lo viviré. Al menos eso es lo que me dice la gente de aquí.
0: Estamos un poco desconcertados porque los periódicos de todo el mundo están llenos de noticias sobre que Tuvalu pronto se hundirá en el mar. Por eso quisimos pasar por aquí. Nos habían aconsejado que no dejáramos de reunirnos con la eminencia gris de la isla, alguien que lo sabe todo y, lo que es más importante, que no tiene pelos en la lengua. Wafuti Fa'alo nos recibe en el porche. Hace un calor brutal, pero se pone rápidamente una camisa para la entrevista. Wafuti Fa'alo fue diputado y pastor de la isla y nos sorprende un poco cuando nos explica cuál es el problema más apremiante de la isla en la actualidad.
5: Los perros son una gran molestia para el aeropuerto, pero también son un peligro para los pasajeros, ya que podrían provocar accidentes aéreos.
0: Wafuti Fa'alo, como prácticamente todos aquí, vive junto a la pista de aterrizaje. Durante la entrevista oímos llegar un avión. Es la única conexión regular con el mundo exterior. El avión viene de Fiji, a más de 1,000 kilómetros de aquí. Las sirenas advierten, todo y todos deben alejarse de la pista de aterrizaje, pero no funciona. En algún lugar se ve otro perro y el avión tiene que volver a despegar. En total, lo hace 4 veces hasta que finalmente puede aterrizar. Esto supone un enorme costo para la aerolínea, ya que los aviones consumen más combustible durante el despegue y el aterrizaje.
5: Creo que hay que ser más pragmáticos en este tema. Y miren, si no hacen nada con los perros y la aerolínea acaba decidiendo suspender la ruta, es decir, dejar de volar a Tuvalu, el problema sería mucho mayor que el de los perros.
0: En ese caso, Tuvalu quedaría prácticamente aislada del mundo exterior, ya que los buques de carga también pasan por allí muy raramente. Queremos saber de Wafuti Faalo qué hay de cierto en la observación de Sami de que el cambio climático no es un tema tan importante para la mayoría de la gente aquí. Su respuesta nos sorprende un poco.
5: Creo que tiene que ver con su tradición religiosa. Creen que Dios los protegerá, que no les pasará nada. Dios los ama. Hasta que finalmente pasa. Entonces dirán, bueno, tenemos que aceptar que es así.
0: Negociamos con la empresa local de alquiler de autos. Cuando finalmente acordamos el precio, nos hacemos una primera impresión de la isla. Solo unas 10.000 personas viven en las 9 islas de Tuvalu, que en total solo tienen una superficie de 26 kilómetros cuadrados, el mismo tamaño que la isla alemana de Norderney. Brian hace volar el dron y rápidamente queda claro que las islas no son más que estrechos círculos en el gran océano azul.

0: A menudo no tienen más de unos pocos metros de ancho. Nos detenemos. Muchas de las casas ya no están en pie. Preguntamos a un hombre al borde de la carretera qué pasó aquí.
1: Ciclones, huracanes. Muchas casas simplemente fueron arrasadas. Los habitantes de aquí no tienen idea de por qué está pasando todo esto.
0: Seguimos preguntando, queremos informarnos sobre la situación, pero muchos son tímidos y dicen que no hay ningún problema. Uno de ellos se muestra dispuesto a hablar con nosotros frente a la cámara. Entablamos conversación con Junior Jaulangi en el pórtico mientras almuerza. Nos lleva detrás de la casa, prácticamente al océano.
2: Cuando hay tanta tormenta, ¿no te da miedo el océano?
3: No, no. Esas situaciones se repiten constantemente, pero ha empeorado. A veces hay olas que llegan hasta aquí arriba. De hecho, vienen de ambos lados. A veces da un poco de miedo, pero llevamos viviendo así desde no sé cuándo.
0: Todo resulta un poco inquietante con toda el agua a su alrededor, pero no hay nada realmente inusual. De alguna manera nos habíamos imaginado una situación mucho más dramática. Nos reunimos con el ministro del Interior y activista climático, el doctor Maina Thalia. Thalia también es responsable de la política medioambiental y climática.
4: Es un gran reto, estando tan aislados del resto del mundo, comercializar adecuadamente el tema y encontrar patrocinadores. Siempre es un reto cuando se trata de lejanía y aislamiento.
0: El ministro aprovecha nuestra conversación y la oportunidad. Y de repente el tema del cambio climático cobra dramatismo.
4: Los medios de comunicación repiten constantemente que Tuvalu se hundirá y desaparecerá de la faz de la Tierra en los próximos 10 a 50 años. Se trata de una mentira muy creativa. No nos hundiremos en el futuro. Luchamos contra esa narrativa, porque ya nos estamos hundiendo.
0: Tuvalu quiere recaudar más de $1,000 millones de los donantes internacionales. Con enormes diques como este se pretende salvar las islas de la desaparición y al mismo tiempo ganar terreno. El primer proyecto, una especie de estacionamiento de contenedores en el que se almacenan los tesoros de otro mundo bajo un sol abrasador. Pero al ver la flota de excavadoras nos asalta la duda de que esto pueda funcionar tan rápido. No todos los voluntarios que vienen aquí están realmente preocupados por Tuvalu, sino que tienen otros intereses, afirma Wafuti Fa'alo, la eminencia gris de la isla.
5: Estas personas vienen porque ven una oportunidad de nuestro problema. Vienen y dicen que pueden ayudar aquí, allá y acullá. Eso motiva a los donantes a darles dinero. Y así pueden seguir adelante. Tienen su trabajo asegurado.
0: Los muchos millones de dólares en ayuda que llegan a Tuvalu son una bendición y una maldición al mismo tiempo.
5: Para la gente, es muy cómodo que simplemente nos den dinero y podamos relajarnos. Pero lo aterrador es, cuando se acabe, ¿qué será de nosotros?
0: Nadie aquí sabe si el atolón desaparecerá realmente del océano ni cuándo. Pero una cosa está clara. La narrativa de las islas que se hunden es un tesoro para este pequeño y remoto estado insular. Millones de dólares de donantes internacionales fluyen hacia las arcas públicas y hacia proyectos destinados a crear puestos de trabajo y garantizar el futuro. Pero por ahora se vislumbra una solución al problema más acuciante de la isla. De camino a la reunión decisiva, volvemos a encontrarnos con el ministro del Interior.
4: Hay una gran cantidad de perros callejeros, lo que supone un enorme problema para la aerolínea. Tenemos que abordar este asunto de inmediato.
2: Pero ya saben cómo es, ¿no?
4: Sí. Gracias.

0: Se ríe y se marcha sin revelarnos su solución. Cuando 2 semanas más tarde, en nuestro viaje de vuelta, hacemos escala en Tuvalu para repostar, todos los perros desaparecieron. Nadie nos quiere decir dónde están.
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0: Pasamos por pequeños atolones deshabitados y continuamos hacia Ineguitac, un atolón que pertenece a las Islas Marshall. Hay unos 3.000 kilómetros desde Tuvalu hacia el norte, una distancia equivalente a la que hay desde Berlín hasta Itocortumit, en la costa este de Groenlandia. Durante el vuelo, Dirk recibe una advertencia. El espacio aéreo al este está completamente cerrado durante los próximos 15 minutos, desde el nivel del mar hasta el infinito. Posiblemente se trate de misiles intercontinentales estadounidenses lanzados desde la costa oeste de Estados Unidos con fines de prueba aquí, en medio de la inmensidad del Pacífico. Tenemos que repostar en Majuro, la isla principal de las Islas Marshall. Aprovechamos la escala para reunirnos con Hiro Ueda. Hiro quiere mostrarnos uno de los mayores tesoros del Pacífico y la destrucción a la que está expuesto. Nos lleva a la laguna.
2: ¿Qué nos quieres mostrar?
3: Corales sanos y peces de colores en la laguna de Majuro. Todos siguen vivos, sin daños. Podemos comparar esta situación con la costa oceánica. La diferencia es enorme.
0: Es un mundo lleno de magia. En medio de la laguna hay una montaña que se adentra entre 80 y 90 metros en las oscuras profundidades. Ahí donde llega la luz, se puede contemplar un colorido ballet entre los corales.
4: Arrecifes tranquilos con pequeños peces nadando a tu alrededor. Corales preciosos, todo realmente muy bonito. Probablemente los corales más bonitos que he visto.
0: Este mundo mágico con millones de años de antigüedad está desapareciendo y en los últimos años cada vez más rápido. Cruzamos la laguna y nos dirigimos hacia el lado del océano del arrecife.
3: El siguiente lugar, al otro lado del canal, era mi sitio favorito para bucear. Porque allí había unas corales mesa enormes. Pero desaparecieron por completo.
2: ¿Cuál es la razón? ¿La temperatura del agua?
3: Ya sabes, hay muchas razones. La temperatura del agua, el estrés, las corrientes, la calidad del agua, la salinidad. Creo que ahora todo ha cambiado.
0: Toby y Hiro vuelven al agua, a un mundo gris y oscuro. Casi todos los corales están muertos, cubiertos de algas, grandes corales plato, rotos como vajilla estrellada contra la pared.

0: Cuando Toby vuelve a salir, está en estado de shock. No puede creer lo que acaba de filmar.
1: It's like swimming through a wasteland. And it's just sad to see because it's everywhere you go.
2: Es simplemente triste. Imaginar cómo debía de ser hace unos años y verlo ahora es realmente emotivo.
1: It's emotional.

0: Dejamos atrás Majuro. Todavía nos quedan más de 1,000 kilómetros hasta Enewitak, un atolón situado en el extremo exterior de las Islas Marshall.
1: Enewitak está casi en el fin del mundo, con muy poco tráfico aéreo. Los aeropuertos más cercanos están a unos cientos de kilómetros y simplemente no hay tráfico.
0: Después de unas 2 horas de vuelo, Enewitak aparece a la vista. Bajamos en picada y buscamos con la mirada un lugar que ha hecho historia en el mundo. Entonces aparecen 2 enormes cráteres de color azul oscuro en el interior del archipiélago. El 1 de noviembre de 1952, Estados Unidos detonó aquí, en el atolón de Enewitak, la primera bomba de hidrógeno del mundo, en el marco de la Operación Ivy. La potencia explosiva fue aproximadamente 700 veces mayor que la de la bomba de Hiroshima. El hongo atómico se elevó unos 40 kilómetros en el cielo, con un diámetro de aproximadamente 150 kilómetros. La isla de Eluklab quedó completamente pulverizada. El polvo altamente radiactivo se extendió sobre el océano. Y las islas vecinas quedaron arrasadas por la onda expansiva. Damos la vuelta, nos reuniremos con los habitantes del atolón. De camino vemos el cráter de una bomba atómica y una enorme y extraña cúpula de concreto. La cúpula de Runit, un depósito de residuos nucleares del que se dice que tiene fugas. Más tarde exploraremos la cúpula de Runit por nuestra cuenta. Pero antes nos acercamos a la isla principal, 25 kilómetros más al sur.
1: La pista de aterrizaje es aproximadamente el doble de larga de lo que realmente necesitamos, por lo que si hay baches grandes u otros obstáculos, elegiremos una sección de la pista que sea adecuada.
0: No hay ningún problema con el aterrizaje. La pista está en buen estado, a pesar de que solo aterriza un avión al año. La bienvenida nos sorprende. Guirnaldas de flores, coronas de amistad para los invitados de un mundo lejano. En esta isla tan remota viven unas 290 personas que casi nunca reciben visitas. Las expectativas que se han creado son aún mayores.
2: En nuestra isla rezamos. Rezamos siempre para que nos suceda algo bueno. Llevamos mucho tiempo rezando. También nuestros ancianos, hasta hoy, con la esperanza de que por fin suceda algo bueno.
0: Sue Luther es una especie de jefa administrativa de Enewitak y espera que podamos dar a conocer su isla y su destino al resto del mundo. Sue nos lleva al almacén para mostrarnos lo que significa vivir aquí, en Enewitak.
2: Este es nuestro almacén vacío. Solo nos queda salsa de soya y un poco de arroz.
3: ¿Qué se suele conseguir aquí?
2: Comida enlatada. Diferentes tipos de conservas que nos traen aquí. Spam, corned beef Oxford, caballa, atún, salchichas pequeñas y conservas de verduras.
0: Aunque las islas del atolón y el océano que las rodea tienen mucho que ofrecer, en cuanto a fruta y pescado fresco, en Enewitak dependen de la comida enlatada estadounidense.
2: No podemos comer lo que cultivamos aquí porque los estadounidenses dicen que todavía no está libre de radiactividad. La isla sigue irradiada. ¿Pero qué podemos hacer? Solo somos un pequeño punto perdido en el gran...

0: En azul.
1: La pequeña isla del Pacífico ha pagado un alto precio por el ascenso de Estados Unidos como potencia nuclear y sigue pagándolo hoy en día. En Eguitac se enfrenta una nueva catástrofe. La gente del resto del mundo debería saberlo, opina Sue.
0: Deben saber que aquí hay algo muy inquietante y peligroso. El mundo debe saberlo. Y debe saber que hay personas que viven con este peligro. Es realmente peligroso.
1: A la mañana siguiente partimos temprano hacia el lugar que les da miedo. Es un pequeño grupo de expedición que reunieron para nosotros en Eneguitac. Por si acaso, para que nada salga mal. Llegan el alcalde y algunos dignatarios que rezan una oración protectora para que Dios nos proteja. Lo necesitaremos, como se verá más tarde. A toda máquina cruzamos el océano durante casi 2 horas, pasando por las reliquias de otra época. A bordo, Nelio Palmenco, economista agrícola de Filipinas, que lleva casi 15 años viviendo en Eneguitac. Su misión es ayudar a cultivar plantas que resistan el clima difícil. Es una especie del intermediario entre los habitantes y el mundo exterior. Al acercarnos a Runit, desde el sur, lo primero que nos llama la atención son unas grandes estructuras de concreto.
2: Antes se necesitaban 37 pasos para llegar al búnker.
3: Pero está prácticamente en el agua.
2: Sí.
3: ¿Cuál es la razón? ¿El cambio climático?
2: El cambio climático y el aumento del nivel del mar.
1: Y entonces Nelio nos cuenta una historia que incluso para un lugar tan alejado del resto del mundo suena bastante aventurera, pero que demuestra lo inseguros que se sienten aquí los habitantes, que parecen creer que Estados Unidos es capaz de cualquier cosa.
2: Me lo contó uno de los científicos que nos visitó. Uno de ellos dijo que estaban buscando el lugar donde se enterró la bomba atómica que no detonó. Yo le respondí, nunca había oído hablar de eso. Y entonces me dijeron que había un lugar en Runit que estaba sellado con concreto y que, según se decía, debajo había una bomba atómica enterrada.
1: ¿Una bomba atómica sin detonar, enterrada en una isla desierta en medio del Pacífico? Para ustedes suena a mito transmitido por personas abandonadas a sus miedos. Más tarde solicitaremos información por escrito al gobierno de los Estados Unidos, pero hasta la fecha no hemos recibido respuesta. Trajimos un contador Geiger para asegurarnos de no exponernos demasiado tiempo a la radiación, en caso de que la haya.
3: Por ahora, la radiactividad aquí es totalmente normal. Estamos a unos 20 metros de la costa, pero todo sigue dentro de los límites normales aquí.
1: Pero antes de desembarcar, queremos hacernos una idea general, ver qué nos espera. Dirk prepara su dron. Un vuelo movido con viento fuerte. Por todas partes hay ruinas de concreto de los años 70, cuando Estados Unidos descontaminó las islas altamente contaminadas. No hay vallas, todo es de libre acceso. Unos 2 kilómetros más adelante desembarcamos en el lugar que todos temen. Nos abrimos paso entre la maleza y los arbustos, y de repente lo vemos ante nosotros. El sarcófago de concreto que cubre uno de los pocos depósitos de residuos nucleares del mundo. Una cubierta de concreto de unos 50 centímetros de grosor y unos 114 metros de diámetro.
2: Durante la llamada limpieza, recogieron las capas superiores de tierra de las islas vecinas y luego lo depositaron todo allí. También se depositaron aquí todos los aparatos y materiales que utilizaron durante ese tiempo.
1: Más de 100.000 metros cúbicos de residuos nucleares se almacenan en el cráter de la bomba atómica. Plutonio, cesio y otros isótopos altamente radiactivos con una vida media de hasta 25.000 años. aumento del nivel del mar se convertirá en un problema, opina Nelio.
2: Existe la posibilidad de que la cúpula quede completamente cubierta por el agua del mar. Y por supuesto, el material radioactivo sería arrasado por el agua y se dispersaría por todo el Océano Pacífico.
1: En caso de marejadas ciclónicas, es probable que el agua ya esté presionando contra el cráter. Sin embargo, la radiación también se mantiene dentro de los límites aquí, en la losa de concreto. Al menos la radiación gamma, que es la única que nuestro dispositivo puede medir.
3: La radiación es totalmente inofensiva. 0,05 microsieverts. Está dentro de los límites normales. Pero la gente tiene miedo de que eso pueda cambiar, porque hay grietas por toda la cúpula de concreto, algunas de las cuales ya fueron reparadas y temen que la estructura se derrumbe en algún momento.
1: El calor extremo y las lluvias tropicales están dañando el sarcófago. Expertos estadounidenses lo visitan de vez en cuando y reparan las grietas, pero es evidente que no vienen con mucha frecuencia. Nelio encuentra un agujero de unos 30 centímetros de profundidad en el techo de concreto. Pero tampoco aquí medimos niveles de radioactividad excepcionalmente altos. Sin embargo, la gente ya emitió su veredicto.
2: Lo que los estadounidenses hicieron con este lugar es destruir un paraíso. Lo destruyeron para siempre. Nadie podría quedarse aquí, porque, según he oído, la vida media del plutonio es de 25.000 años. Así que perdurará durante muchísimo tiempo.
1: Estados Unidos detonó 67 bombas atómicas a hidrógenas en las Islas Marshall. 43 de ellas aquí, en Eniwetok, exactamente en el lugar donde nos encontramos ahora mismo. Lo que quedó de ellas, Estados Unidos pudo ocultarlo lejos de su propio continente, en la inmensidad del Pacífico. La lejanía de la isla fue sin duda un tesoro para el ascenso de Estados Unidos como potencia nuclear mundial. Nos surge la pregunta de si la población estadounidense habría permitido que alguna vez se construyera una instalación de este tipo sin protección alguna en su propio país. En el camino de vuelta ocurre lo inevitable. Nuestros dos motores fuera borda se están ahogando. De repente nuestro barco se inclina hacia arriba. La proa se eleva cada vez más sobre el agua. Todos a proa, se grita, cunde el pánico. Nuestros acompañantes sacan agua sin descanso. Tenemos una fuga. Dirk echa un vistazo. No se ve bien.
4: Tenemos una grieta bastante grande en la parte trasera del casco, probablemente justo a lo largo de la línea de flotación, justo adelante de los motores fuera de borda. Y el agua entra con bastante fuerza. La situación es delicada, pero creo que por ahora están achicando al mismo ritmo que entra. Cada uno puede sacar sus propias conclusiones.
1: No hay chalecos salvavidas a bordo. Si la barcaza se hunde, se acabó. Comprobamos los datos del GPS. Nadar hasta tierra firme, imposible. Son una hora y media muy largas en las que a todos nos pasan muchas cosas por la cabeza. Entonces se da la señal de que todo está bien. La entrada de agua se detuvo provisionalmente. Quizás la oración antes de partir haya servido de algo. A la mañana siguiente abandonamos en Eniwetok completamente agotados. Nuestro viaje llega lentamente a su fin. En una parada intermedia, unos 1,000 kilómetros más al sur, nos enteramos de que hay un barco que debemos visitar. Gracias a la colaboración de varios socios internacionales, las Islas Marshall han conseguido un carguero que podría cambiar el futuro de los estados insulares del Pacífico. Frente al atolón Arno están cargando el Huron AE con cocos secos. A primera vista parece un carguero normal, pero solo a primera vista. El Huron AE, un prototipo desarrollado en la Universidad de Emden, Alemania, y construido en Corea del Sur, es un carguero a vela. Estos barcos están destinados a conectar de forma económica

llega una noticia que nos conmueve profundamente. Jay Dixon, el joven alegre y buzo de abulones, fue atacado por un tiburón blanco mientras trabajaba y murió.

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I love you, Berlin. Ich liebe dich, Berlin. Bueno, primero de todo, soy un artista plástico, pintor, músico, creativo, con sueños, emociones, imaginación, sin límites. Berlín es una ciudad muy abierta, es una ciudad hermosamente linda, hermosamente diversa, con muchas nacionalidades, con mucha cultura, con mucho orden, con mucho desorden. Para mí Berlín me da libertad, me da amor, me da tristeza, pánico, me da angustia, oscuridad, me da luz, me da comida. En general me da todo lo que pueda necesitar como persona, como creativa. Entonces quiero mucho a Berlín, a pesar que me critico mucho a Berlín, pero lo quiero mucho. Amo cómo me ha recibido y cómo me sigue respetando. Y tiene que ser mutuo. Soy Francisco Pérez Totem, un chileno latinoamericano aquí en Berlín, hace 26 años. Y qué bueno que exista gente que se preocupa de nosotros, latinos por el mundo, yo chileno, aquí en Berlín y entregando toda la emoción y los corazones que tenemos todos los latinoamericanos.

0: romanticismo alemán. Esto parece un date.
1: Bienvenida a mi palacio, precioso.
0: Escúchame. Tantas flores. Es un palacio.
1: Mi palacio.
0: Vení, vamos a ponerte
1: love,
0: acá.
1: Love el
0: si hubiera sabido, me ponía tacos más altos para
1: me
0: estar
1: importa,
0: con vos.
1: Soy alto, soy alto.
0: Esto es una maravilla.
1: Sí, sí, sí.
0: Es un lujo. ¿O no?
1: 1903, creo yo.
0: Es una residencia para artistas.
1: Claro, una Stiftung, que se le llama...
0: Fundación.
1: Fundación, no sé, ¿es fundación?
0: Fundación. ¿Vos cuánto hace que estás en Alemania, que ya te estás olvidando?
1: Hace ya 26 años.
0: Chileno, con acento mexicano e internacional. Es un internacionalista.
1: Exacto.
0: ¿O no, Totem?
1: Más vale, porque si no nadie me entiende el chileno, güey.
0: No, escúchame, pero Totem es un buen nombre.
1: Totem es súper bueno.
0: ¿Se entiende en todos los idiomas, o no?
1: Todos los idiomas. Y Totem me pusieron porque era muy alto para Chile.
0: Y sí.
1: Por eso soy Tote.
0: Y sos alto para todo el mundo, amigo.
1: No, aquí te quita, no.
0: Acá no.
1: Aquí miro así de frente. Así.
0: Miro de frente. Escúchame, una fundación del 1900.
1: Tres, creo. No, si no me voy a equivocar, puede ser tres o ocho la cosa.
0: Está así. Bien, ¿querés nombrar la fundación? Porque...
1: Stiftung Starke.
0: Starke.
1: Starke.
0: Está bien, un millonario, requete billonario.
1: Un requete millonario que empezó a hacer esta fundación de los 60, creo.
0: Claro, porque hoy en día, ¿quién se da el lujo de vivir acá? Es muy difícil, hasta en Europa, ¿o no?
1: Mira el silencio.
0: Yo no lo puedo creer.
1: No, es una hermosura. Y mira, aquí arriba tenés un árbol de magnolia de más de 100 años.
0: Y yo tendría que haber venido en abril.
1: En abril,
0: ¿no?
1: En abril,
0: ahora
1: correcto.
0: Estamos bajo las magnolias. Esto es el romanticismo alemán en el medio de la locura de artistas. ¿Cuántos artistas residen acá? ¿Qué son? ¿Pintores como vos? Porque miren esto, señores. Bajó así, es un ídolo, es un ídolo.
1: Oye,
0: bajó así.
1: Me perdona, ¿no?
0: Escúchame,
1: igual
0: no.
1: Me he visto mejor.
0: Ya,
1: la
0: ya te voy a ver.
1: Te voy a recibir.
0: Pero ¿sabés qué? Bueno, pero estamos acostumbrados a esa bipolaridad de Berlín.
1: Mira.
0: En el romanticismo alemán con las rosas tenemos la locura. Pero vivir acá,
1: sí.
0: O trabajar acá.
1: Trabajar acá. Yo trabajo acá, no vivo acá. Vivo en Kreuzberg y trabajo acá. Pero la gente, los artistas que están, viven aquí. Yo no. Yo me escapo una semanita y me encierro una semanita en el taller y después vuelvo a Kreuzberg.
0: Contá que es Kreuzberg y contá porque necesitamos esto. Estamos en una zona muy residencial. Es lo que Luis Buñuel llamaba el discreto encanto de la burguesía. Acá te puede faltar el aire. Acá es el romanticismo. Acá es la perfección absoluta y el control.
1: Exactamente. Tengo aquí, está Grunewald y Kreuzberg, dos opuestos totalmente. Aquí son puros palacios donde, escuchan, hay un silencio, hay árboles de años, hay Ferrari, Porsche, todo lo de los millonarios.
0: Lo que jamás llegaremos. Bueno,
1: el barrio Cheto, como le dicen en Argentina, o barrio Cuico en Chile, o el barrio, como le dicen en México,
0: Fresa.
1: Fresa.
0: ¿Viste?
1: Y el barrio donde yo vivo y que soy y que he estado muchos años
0: más
1: es Kreuzberg.
0: Claro.
1: El barrio punk rock, entonces son diferencias mucho, entonces me encanta eso.
0: Claro, ¿qué es lo que te hace o no?
1: Me emociono allá, me relajo acá y pinto acá.
0: Está bien. ¿Y qué es qué parte más te gusta? ¿La emoción o el pintar?
1: Cada vez que me pongo más viejo me gusta más acá. Un buen vino, una buena champaña.
0: Che, me parece que vos estamos en la misma órbita.
1: Vivía harto, la chela en la cuneta, pero me gusta.
0: En la cuneta quiere decir en la vereda.
1: En la vereda. No sé
0: y bueno, no, está bien. ¿Te puedo hacer una pregunta? Tenés mucha gente que te compra acá porque acá está el dinero.
1: Está el dinero. En general es una buena pregunta. En general el dinero, si alguien que quiere comprar arte, te compra, ¿eh? Independiente. Yo no soy un artista muy caro, entonces... Pero aquí me pasa que aquí la gente es gente más adulta. Entonces un poquito más conservadora en cuanto a lo que quieren de arte.
0: Está bien, y las pinturas, porque ustedes te están viendo ahora. Colores, mucho humor, chistes. ¿Hay público para esto?
1: Hay público, obvio, hay público. Hay muchísimo, solamente que hay que descubrirse.
0: Uh-huh.
1: Entonces, es un intercambio. Ellos se tienen que descubrir qué es lo que quieren y yo me tengo que descubrir qué es lo que quiero entregar. Y cuando se junta eso,
0: está bien.
1: Es maravilloso.
0: ¿Y se junta seguido?
1: Se junta. Se está juntando cada vez mejor más.
0: Se junta seguido para sobrevivir.
1: Estoy subiendo de eso y estoy feliz de eso. Me ha costado muchos años, pero ahora ya vivo de eso y me encanta. Estoy feliz.
0: Vivís de eso.
1: Sí,
0: escúchenme, quiero mostrarle un poco, darle la sensación a la gente que es uh-huh. Totem. ¿Dónde viviste? Te vas ahora a Guadalajara. Estuviste mucho
1: ahora
0: tiempo en México.
1: Como te conté, sí.
0: Sos chileno, vivís en Alemania. ¿Conocés la Alemania de antes?
1: Conozco la Alemania al principio. Me gusta mucho en Europa viajar. Más que irme al Mediterráneo, me gustó mucho irme a Rusia, a Hungría, a Lituania, a Letonia, toda esa parte me gusta mucho más, el Ost.
0: Es un mundo totalmente aparte.
1: Exacto.
0: Pero si vas a México, por ahora te vas a Guadalajara un par de meses.
1: Muy bien.
0: ¿Cuánto tiempo viviste en Ciudad de México?
1: Entonces, en México, me viajé de Chile a México, me fui un año y medio viajando por tierra.

salido de la parte urbana, totalmente alternativa, trash de Berlín, con arte urbano.

0: conociendo todo nuestro Latinoamérica.
1: Motorcycles
0: por
1: Diet.
0: Todos los países que existen, me fui a Bolivia, Perú, Ecuador, Colombia, Panamá, Salvador.
1: Y con esa experiencia de haber conocido gran parte de nuestro continente, ¿qué te queda en los cuadros?
0: Pues, de todas maneras, los colores que tiene Latinoamérica son tan hermosos, la diversidad de colores. Y no son los colores, también la diversidad de gente, de culturas, de comida, güey. Onda, es tan lindo que todo se va mezclando y te va haciendo pa, pa, pa, pa, pa. Y llegas aquí y ta, ta, ta, ta, ta, ta.
1: Y se extraña acá porque es todo más...
0: Se extraña, pero también uno le queda adentro siempre. Uno siempre está adentrito, calentito siempre va a estar.
1: ¿Cuándo te enteraste que esto era real? Tener una residencia acá, vivir acá, viviste muchos años acá, tenés también tu atelier. Super. ¿Cuándo te enteraste que esto era real? ¿Te acordás ese día que dijiste, pucha, me gané la lotería? ¿O no? No sé.
0: No sé. Sí, mira, puedes verlo así también, ¿no? Me gusta siempre ir buscando diferentes lugares de taller. Me inspira mucho. Estuve acá, he tenido una fábrica en la parte de este, en una antigua fábrica de mantequilla, que es nada, que esto es puro cemento, la cuestión.
1: Por eso te digo, porque claro. Estoy acostumbrada a entrevistar artistas que están en puro cemento, en fábricas claro, olvidadas, claro. Al lado del río. Y esto es un entorno tan burgués.
0: Es maravilloso. Y aparte tengo a 5 minutos, tengo un lago que me quiero escapar y me voy al lago. No, es maravilloso.
1: Bueno, pero es un honor estar acá.
0: Es un ultra honor. No mucha gente puede y lo disfruto mucho.

0: Escúchame, mucho arte, mucho todo, pero acá me da la sensación de que yo quiero festejar.
1: Se hacen aquí, se hacen eventos, principalmente exposiciones, conciertos, matrimonios super high.
0: Claro.
1: Matrimonios highs y cumpleaños highs. Y eso se un poco para mantener un poco económicamente esta casona gigantesca que para ayudar un poco al financiamiento.
0: Está bien. Y escúchame, la fundación o el señor que es el dueño de esta casa, que lo transformó en una fundación artística,
1: York,
0: ¿no? York. ¿Tiene alguna forma de atraer a los artistas o los artistas vienen? O sea, ¿cómo entraste vos acá? Yo te pregunté, ¿portfolio?
1: Yo soy un poco más especial. Yo creo que acá existe mucho con convenios con universidades o con cosas, con China, con mucho con Asia y cosas así. Hay unos músicos que estudiaron en orquesta, así, no sé, bueno, secos, compadre.
0: ¿Qué están acá, vecinos?
1: Gente de ópera. Y yo llegué, puta, a través de una manager, Marlene Yetro, que me trajo acá, que estudió arte y me trajo a hacer una exposición aquí en este palacio, que después te la quiero mostrar el espacio. Y ahí el York le gustó mi arte. Me
0: o
1: dijo,
0: sea, el mecenas o el que...
1: Claro, no sé, el dueño de esta me dijo, me encanta lo que haces. Y dije, ah, qué bueno. ¿Y tienen sala, tienen espacio aquí para poder venir a pintar? Sí, sí, y me quedé aquí.
0: ¿Tan fácil es?
1: No, a mí me tocó fácil. Pero en general tenéis que postular por el internet y esas cosas. Postulen. Muy bueno, y la persona es súper buena persona, York.
0: Está
1: y
0: bien. ¿Hay lugar todavía para el
1: siempre,
0: arte?
1: Siempre hay que postular.
0: ¿Hay lugar para el arte en el 2026?
1: Siempre hay lugar. Y en Berlín hay siempre. Y para Latinoamérica más todavía. Padre.
0: ¿Por qué para Latinoamérica más todavía?
1: Porque tenemos fuerza, tenemos una actitud, tenemos emoción, tenemos creatividad, tenemos historia, tenemos tantas cosas. Ya hay lugar para esto.
0: ¿Quién estuvo acá? ¿Me querés mostrar?
1: De la historia sé un poquito, no
0: bueno,
1: mucho,
0: no
1: pero,
0: importa,
1: pero un poco te puedo contar.
0: Porque acá mira, la vio la señora.
1: Aquí estuvo Yoko Ono. Yoko Ono es muy amiga de York, del dueño de la cuestión, hizo una exposición de fotografía que ahí podéis mirar.
0: Está bien.
1: Hay artistas ahora mismo, ¿cachai? Este alemán que es famosísimo también, de escultor.
0: Sí.
1: Yoko Ono. Estos son un par de los artistas ya del 1960 que han pasado por acá.
0: ¿Te
1: es
0: puedo
1: un salón
0: hacer
1: maravilloso.
0: Una pregunta un poquito privada. ¿Cómo sí. está tu ego? Totem,
1: papel, ¿mi ego?
0: Cuando ves todos estos nombres y decís, yo también pertenezco.
1: Ah, no, mi ego. ¿Sabes cómo está mi ego? Te lo estoy sinceramente.
0: Te lo juro por
1: mi
0: Dios.
1: Mi ego más de estar aquí en un espacio donde han estado muchos artistas grandes, mi ego se basa mucho en el orgullo que tengo de haber llevo más de 30 años dedicado al arte.

0: y estoy orgulloso del esfuerzo que he hecho y que ahora pueda vivir de eso me pone feliz y orgulloso. Sí, ese es mi ego, el ego del trabajo.
1: Perfecto, trabajo, disciplina. Eso es muy alemán.
0: Disciplina. ¿Y me emborracho como loco un día.
1: No me digas
0: hago
1: eso.
0: Todo, no, perdona, pero es verdad, loco, todos nos emborrachamos. Me emborracho como loco, pero el otro día estoy en mi taller pintando.
1: ¿Qué te dio Alemania?
0: Alemania, ¿sabéis que la verdad me dio la posibilidad de... Yo tengo un hijo, tengo dos hijos.
1: ¿En serio?
0: Sí, tengo dos hijos en Alemania y...
1: ¿Cuántos años? Yo también.
0: 26 años y 21 años tengo. Tengo dos hijos hermosos, saludos a ellos, Tico y Mayo. Y Alemania me dio, en Chile, lamentablemente, la educación es privada. Entonces, cuando uno tiene un hijo, tiene que pagar una educación.
1: Tienes que pagar todo.
0: Todo. Exactamente. Entonces, aquí en Alemania es gratis eso. Entonces, me dio la posibilidad de no tener la preocupación de pagar una escuela a mi hijo. Y eso me dio tiempo para poder dedicarme al arte.
1: La despreocupación de no tener que pertenecer a una clase alta para poder ofrecer excelente calidad.
0: Puede ser eso y puede ser lo que tú dijiste.
1: Porque uno está tranquilo sabiendo que no tenés que pagar para la escuela,
0: exacto.
1: No tenés que pagar para el seguro social,
0: exacto.
1: No tenés que pagar para el seguro del healthcare, que yeah. Obvio que pagamos, pero es una cosa dependiendo de cómo vos vivís. Y eso te da una seguridad como artista.
0: Totalmente. Y tratan a los artistas acá de una forma diferente.
1: ¿Cómo los tratan?
0: Un poco más de respeto. De respeto al sentido de que saben el tiempo que uno se toma como artista en su vida y decide ser artista. No es de ser loco o cosas así, no. Es como tú dijiste, es trabajo y todas las cosas. Y eso aquí te lo respetan, eso muchísimo.
1: ¿Me mostrás dónde hiciste la primera exhibición que me dijiste?
0: Sí,
1: acá
0: sí,
1: te muestro.
0: Favor, venga, venga.
1: Aquí seguimos en la casona esta maravillosa, que es única. Es único. Acá no hay mucho, creo yo, a tal alto nivel en cuanto a arquitectura. Hay muchas fábricas, muchos lugares así súper destruidos, súper alternativos, donde tenés a grandes artistas. Pero así...
0: En este espacio, claro, en este espacio expuse yo mis cuadros grandes y fue la primera vez que yo podría decir que expuse en un palacio.

0: canto.
1: Igual lo sé muy bien, ¿eh?
2: Pero ya que estamos acá, para que escuchen cómo se escucha, mira.
0: A ver.
1: Reina, por favor.
0: Pero vos sabés que como argentina nos gustan los balcones.
1: Pero es que no, si ya...
0: por Evita, Perón.
1: Por Evita, dale.
0: Pero nos gustan los balcones, venga.
1: Por Evita.
0: Vení. Ah, no.
1: Pasen, chicos.
0: Bienvenidos a la zona más residencial de Berlín, donde no grabamos nunca. Así que disfruten estas vistas. Maravilla.
1: Bueno, te cuento un poco.
0: Sí.
1: Este palacio llegaba, esto no existía, llegaba hasta más allá, hay como un pequeño canal y era todo, todo.
0: Una maravilla. Escúchame una cosa, ¿puedo tocar alguna de tus pinturas? Porque estamos acá hablando, estamos mostrando. Vamos a la acción.
1: Vamos a la acción.
0: Vamos.
1: Vámonos.
2: Aquí, esta es una artista, pues. Ella viene de Corea. Ella es cantadora de ópera. Y se puso a pintar. Yo le regalé esta tela. Yo le regalé esta tela y le dije, tenés que pintar grande, porque pintaba cosas chicas. Y le regalé esta tela y se puso a pintar esto.
0: Le diste vida,
2: ¿no? No, y la Moon, no sabéis cómo canta de ópera. ¿Le tocamos? ¡Hola, Moon!
3: ¡Hola!
2: Moon.
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0: ¿No sabes cómo canta ópera?
1: Pintura de tótem, ¿eh? Miren. La gallina...
2: Toma, una florcita, Mati.
1: Ay, gracias. La gallina en el sol triste. ¡No! ¡Mira lo que es esto!
3: ¡Pásele!
1: Entonces yo, tótem, es como un honor verte pintar.
4: Gracias.
1: No, digo, te pregunto.
4: Honor tenerte acá.
1: Por tu ego, es como un honor verte.
2: Te va a pintar a vos.
4: Bueno, bienvenida a mi taller, tía.
1: Escúchame.
4: Un placer tenerlos.
1: ¿Ustedes vieron por favor, la...

0: la magnitud de todas estas pinturas. Y aparte nosotros lo descubrimos a él, porque es súper interesante para contarles a ustedes, que es un artista muy fuera de lo que es la vanguardia de hoy del día, sin web, sin posteo, sin redes sociales. Entonces, ustedes se preguntarán, o bueno, yo no sé, ¿cómo llegamos hasta acá? Y porque sus cuadros están en grandes restaurantes, en lugares maravillosos que son visibles, en donde nos movemos todos. Y bueno, uno se da vuelta, mira y dice, che, ¿quién hace esto? Me dice, mira, hay alguien que se llama Totem y más no sabemos. Y acá llegamos. ¿Cuánto tardas en los cuadros?
1: Uy, pongámosle una semana, pero depende de la energía que me entregue.
0: Está bien. ¿Qué energía necesitas para un buen cuadro?
1: Un buen amor, un buen sexo, un buen trago y una buena comunicación.
0: ¿Se consigue esto rápido acá en Berlín?
1: Sí, si es mío, sí.
0: ¿Puedo elegir algo que me encantó?
1: Por supuesto, es la idea.
0: Este me encantó.
1: ¿Te gustó?
0: Sí. Me encantó, no sé por qué. ¿Por qué me gustó?
1: No sé, a lo mejor te gusta el color.
0: Me gusta el amarillo.
1: Este cuadro lo pinté en Viena.
0: Está bien.
1: Un cuadro de Viena. Me fui a Viena por un tiempo y lo pinté. Es que tiene energía de Viena esta.
0: No sé si es bueno, porque Viena es muy conservadora.
1: Es raro.
0: Está bien.
1: A lo mejor Viena necesitaba mucho color.
0: En Viena se necesita mucho color. Muy lindos los cafés,
1: chicos.
0: Muy lindo los cafés, muy lindo el Saja Torten,
1: pero
0: muy lindo, pero necesitan una revolcada.
1: Soltura.
0: Escúchame, me gusta mucho el humor que utilizas en tus cuadros.
1: Qué rico que te hayas dado cuenta de eso, porque.
0: Total, apenas entré.
1: Porque mucha gente mira el todo y no se queda. En mis cuadros hay que tomarse un poquito de tiempo y empezar a leer y observar la manito y observar el ojito para dónde va y todas esas cosas. Me gusta que te hayas dado cuenta.
0: Bien, bueno, pía, gracias. Pía. Escúchame, mira, hey. Te beso como lenguado pacífico.
1: Está bueno.
0: Puede ser como lenguado pacífico o como lenguado del Pacífico.
1: Sí,
0: vos que sos chileno.
1: Sí.
0: Del pez globo loco y muy
1: de
0: beso.
1: De Arcus. Mezcla un poco los idiomas. Si
0: los idiomas, me encanta.
1: Para mezclar, ¿cachai? Para que, por ejemplo, el que no sabe alemán aprenda alemán, que beso excuse o qué, ¿cachai? Onda. Y es porque yo creo que al final el idioma, claro, es súper importante aprenderlo, súper importante. Así aprendí los chistes, por lo menos.
0: Una cosa que quería preguntarte, dos cosas. ¿Cómo es la escena de los mecenas y de la gente que te compra? ¿Se puede comparar entre países? ¿Hay muchos mecenas, personas? ¿O acá funciona como fundación? ¿Qué es lo que podés contar para Latinoamérica?
1: Es depende cómo uno se mueva. Yo siempre he sido, me ha gustado siempre la cosa alternativa, siempre he tenido suerte también. Tuve mecenas por un tiempo cuando recién llegué a Alemania, que me tocó de la suerte. Yo antes vendía mis pinturas más chicas en mercados del arte.
0: ¿En la calle?
1: En la calle. En la calle, y un día me llega un millonario y me dice, me encantan tus cuadros, y me empezó a comprar todos los años 5 o 6 cuadros. Me tocó la suerte eso un periodo y después ya fui, eso me estimuló a creer en mí. Y después fui caminando con mi book, en esa época no había internet en Berlín, caminaba por las calles, no sé si te acordás, calles en Berlín que eran la Oranje, estaba por cerca del Taje, lo que estábamos hablando recién.
0: Son calles muy alternativas,
1: y caminaba por ahí con mi book, ahí pupu, caminaba y mostraba mi producto, y me decían, no, entonces pues dije, pa, voy y busco fábrica, hago todo, y siempre moviéndose.
0: Pero a mí me gustaría explicar que hubo una diáspora muy fuerte acá que vino a Alemania por los lazos que había de la dictadura. Muchos se vinieron acá. ¿Qué han creado todos estos chilenos acá? Yo no sé si
1: vos... Ha cambiado generaciones, te podría decir la verdad. Yo cuando llegué, había pocos chilenos. Por ejemplo, los más chilenos que habían, muchos exiliados.
0: Claro.
1: Que venían muchos exiliados, muchos cubanos exiliados. Entonces era como cubanos y chilenos exiliados que tenían sus fundaciones de arte, que tenían sus agrupaciones artísticas. Yo expuse también esa cuestión, pero muy, muy ligado a la parte política.
0: Claro.
1: Y yo soy una generación un poco más nueva de la dictadura en Chile, donde me fui en Chile por eso mismo, porque me quería libertad de expresión sin pensar siempre que política es una expresión política artística. Yo quería expresarme yo solo. Sin olvidar la política, sin olvidar todo lo que se ha pasado en la historia latinoamericana en general, pero venir con unas cosas nuevas. Entonces llegué aquí a Berlín y Berlín me entregó eso, porque Berlín historialmente es maravilloso. Y en esa época eran bien punky, bien cosas que me encantaba.
0: ¿Tenés algo de punk en tus cuadros?
1: Todo, todo, todo, todo, en la distorsión.
0: ¿Te gusta la distorsión?
1: Me gusta la distorsión medida, sí.
0: ¿Medida?
1: Medida, sí. Medida.
0: Eso viene con la edad.
1: Viene con la edad, pero me gusta el desorden en las

0: escritura. Me gusta no tener una base, sino que ir creando.
1: ¿Tenés un color favorito?
0: Soy daltónico.
2: Te dejé sin palabras, sí. Dice, según los doctores, soy daltónico, sí. Entre el verde y el rojo.
1: Esta es tu enfermedad, es una enfermedad maravillosa, entonces.
2: Sí, no, pero yo veo los colores que quiero ver, ¿eh? No te, son mis colores y no me digáis qué cosa. Me hacen renovar mi licencia de conducir cada 3 años nomás, pero...
1: ¡Qué locura!
2: Qué locura. Llegó una galería que me dijo, ese es tu concepto. Así vendemos, el pintor de daltónico. Ah, toma,
1: y porque necesitas un storytelling para el arte, ¿o no? ¿Viste?
2: Sí, comúnmente sí. Pero cada día va cambiando mucho, mucho, mucho eso, ¿eh? Cada día está menos galería, más abierto para el espacio alternativo, y eso está cambiando mucho.
1: ¿Y eso te ayuda a no tener internet, y no tener social media?
2: Tengo el Instagram, poquito. Pero no más que eso, y no muestro mi vida, sino que muestro mis cuadros, solamente más para promocionar qué exposición voy a hacer y cosas.
1: Si tendrías que explicarle, o si tendrías que darle un consejo a algún artista que nos está conociendo, vos que estás acá, mirá, miren ustedes, tienen que Room with a View, miren lo que es esto, es una maravilla. ¿Qué les dirías?
2: Dale, trabaja, cabrón, trabaja, cree, comunícate, sea abierto, no juzgues, aprende idiomas.
1: No juzgues.
2: No juzgues, aprende idioma, cree, y más importante es creer en la sorpresa. No tener miedo a la sorpresa, no me importa.
1: Es muy difícil no juzgar como latinoamericanos que vivimos en patrones muy determinados.
2: Sí, claro, como todos, las costumbres, ¿viste? Vienen las costumbres, no, que este pancito no tiene el mismo sabor de allá, o que me tratan en el supermercado y nadie me saluda. Son cosas que uno puede ir cambiando y ir agarrando las cosas positivas, ¿no? Te empiezan a aparecer sorpresas, no sé.
1: ¿Qué tengo que saber de estas pinturas que no te pregunté, Tote? La verdad
2: tienes
1: que...
2: Tienes que saber que todas son...
1: Quiero darte lugar, sí, porque yo soy muy fan. Sí,
2: ya me ha dado muchísimo, le agradezco mucho. No, que son historias que me pasan en una noche, son amores. No, ¿qué te decís? Son historias también un poco políticas, a veces me pongo un poco política. Como
1: por ejemplo...
2: Ese cuadro, ¿cachai? ¿Cuál? Que pasa un poco con todo el crecimiento, por ejemplo, de la palta, el abocado que le dicen. Entonces hay pequeños granjeros que cultivaban la palta en un pequeño río que tenía suficiente agua. Después llega una empresa gigante y cultiva más abocado y más palta y te quita el agua a ese pueblo y se cagan de sed y se toman una chela.
1: A mí me impresiona que los tocas así, los...
2: Toque.
1: No sé. Yo te...
2: Para que pintemos todos juntos también.
1: ¿Vamos? ¿Terminamos pintando?
2: Sí, por favor.
1: ¿En serio?
2: Me encantaría. Te agradezco a ti.
1: No, en serio, Respect. R-E-S-P-C-T. ¿Vamos a terminar pintando? ¿Dónde está el lugar? Chicos,
2: aquí,
1: gracias. Hasta la semana que viene. Nos quedamos en este lugar maravilloso con Totem.

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1: Bienvenidos a este especial de Enlaces. Hoy ponemos bajo la lupa algunos de los riesgos más importantes de la inteligencia artificial. Analizamos cómo Meta está transformando años de publicaciones en Facebook en material para alimentar sus sistemas de IA y qué implicaciones tiene esto para la privacidad. También exploramos una inusual advertencia sobre el posible impacto de los modelos avanzados de IA en la seguridad global. Además, veremos cómo las estafas impulsadas con esta misma tecnología están causando pérdidas millonarias en todo el mundo. Y conoceremos cómo la misma inteligencia artificial también está ayudando a ocultar redes de trata de personas detrás de falsas ofertas de empleo en el extranjero. ¡Comenzamos! Meta quiere convertir nuestras publicaciones en respuestas para su inteligencia artificial. En general, todas las publicaciones de sus diferentes apps, Instagram, WhatsApp y Facebook. Te quejas en un grupo público de Facebook sobre un mal restaurante y más tarde tu experiencia aparece en una respuesta generada por inteligencia artificial para otro usuario. O peor, compartes un drama de pareja y Meta AI utiliza esta historia para dar consejos sentimentales. Así es, Meta acaba de lanzar el AI Mode para Facebook en Estados Unidos, con más países que se irán sumando gradualmente. Y más allá de algunas herramientas llamativas, trae cambios muy importantes en materia de privacidad. Y aquí está el cambio más importante. La barra de búsqueda de Facebook se convertirá en una inteligencia artificial conversacional como ChatGPT o Claude. Piensen en todo lo que han publicado en Facebook durante la última década, especialmente en grupos públicos. Desde las rutas para pasear el perro en el barrio, búsqueda de cosas que quieres comprar, conciertos, felicitaciones de cumpleaños. Meta AI está recopilando toda esta información para lo que sería un nuevo modelo de lenguaje, un chat de inteligencia artificial.
8: Claro, esta actualización sin duda tiene grupos de interés a quienes va a beneficiar. Influenciadores, creadores de contenido, negocios que buscan ser visibles en la plataforma.
1: El problema, bueno, genera respuestas extrayendo información de años de contenido público basándose en contenido generado por sus usuarios. Principalmente, aún no hay claridad sobre esto. Y así, todas nuestras publicaciones van a pasar a formar parte de una enorme base de datos para alimentar una IA. Esta creativa idea para hacer dinero, pues, conlleva riesgos reales.
8: En principio va a ser desplegado por ahora en Facebook, pero sabemos por el pasado de las actualizaciones de Meta que va a tener lugar a través de todas sus plataformas. Desde Derechos Digitales observamos con preocupación este nuevo giro de Meta hacia políticas que una vez más parecen depredadoras de nuestra información.
1: La primera preocupación de los expertos es la seguridad. Una base de datos así de grande facilitaría el trabajo de los ciberdelincuentes. Información que antes estaba dispersa, pues ahora puede agruparse y analizarse más rápido. Si alguien quiere lanzar una estafa en el marketplace de Facebook, por ejemplo, antes tenía que adivinar qué podía funcionar. Ahora podría usar esta inteligencia artificial, detectar patrones de lo que la gente consume en un territorio específico y crear el anuncio falso perfecto. El modelo de la estafa es el mismo, pero mucho más preciso. Y aunque Meta está desarrollando ya filtros de seguridad para bloquear estos usos maliciosos, pues con modelos de IA tan grandes, es difícil anticipar todas las variables. Ya ha pasado anteriormente. Otro problema muy grave es que no hay claridad sobre dónde surge la información para esta IA. Meta puede tratar la opinión personal de un usuario cualquiera igual que la de un experto, dándoles el mismo peso. Esto es grave.
8: La curaduría de contenidos que no ha sido previamente verificados puede de hecho agravar el deterioro que ya estamos experimentando en la integridad de la información. Cada vez más va a ser fácil encontrar productos que o información que no es precisa, es inexacta, que lleva confusión, que puede estar desactualizada.
1: Ya hemos visto errores similares cuando otras inteligencias artificiales extraían información de foros, como cuando recomendaron poner pegamento en una pizza, ¿recuerdan? Y no solo se trata de temas de salud. ¿Qué pasa cuando opiniones políticas extremas se presentan como hechos objetivos?
8: Esta es una tendencia que estamos viendo en todo el ecosistema de plataformas de Internet, que cada vez más nos encierran las aplicaciones en sus propios ecosistemas informativos y nos dan menos garantías y libertades a los usuarios.
1: El AI Mode podría convertirse en una bomba de tiempo y contribuir a la radicalización.
8: Luego también hay que reconocer que las condiciones o las reglas de visibilidad de lo que circula en línea también, digamos, privilegia cierto tipo de contenidos por encima de otros. Por ejemplo, los grupos que hablan sobre salud sexual y reproductiva están viendo a través de todas las plataformas de Meta una moderación y censura injusta de contenidos que buscan, por ejemplo, generar sensibilización sobre el uso de productos de higiene menstrual. Ese tipo de contenidos, constantemente objeto de censura y shadow banning, no son visualizados fácilmente por Meta. Entonces, hay que considerar que no todos los contenidos que son de interés van a ser visualizados en este buscador.
1: ¿Qué hacer entonces? La realidad es que desactivar completamente el AI Mode no es fácil. No existe un único botón para salir de ello, pero sí que puedes limitar la información que compartes. Primero, ve a configuración y usa la herramienta Limitar publicaciones anteriores. Esto convierte tus posts públicos antiguos en contenido solo visible para tus amigos, excluyéndolas de la inteligencia artificial. Segundo, cambia la configuración de tus futuras publicaciones de público a solo amigos. Y por último, ten mucho cuidado con lo que publicas en grupos públicos. Tenemos que asumir que la IA de Meta lo está leyendo todo.
8: Una vez que publicamos algo, perdemos el control de esa información. Entonces, si eso es así, y una vez publicada esa información ya no está bajo nuestra órbita de control, vale la pena cuidar mucho más en estos tiempos qué decidimos circular y con qué audiencias. Herramientas como la de cerrar la cuenta, cerrar las publicaciones, publicar en grupos privados, pueden ser, al menos por ahora, estrategias para contener los efectos depredatorios de nuestros datos.
1: Además de estos trucos, también es importante cambiar de mentalidad hacia las redes sociales.
8: Estamos sugiriendo a las personas la importancia de pensar en la privacidad como un hábito cotidiano. Cuando hacemos publicaciones sobre, por ejemplo, las actividades que estamos haciendo, las personas con las que estamos, nuestras preferencias y gustos, sugerimos en este contexto geopolítico en el que las plataformas atienden la línea política de ciertos

0: ciertos gobiernos que no se alinean con agendas de derechos humanos a cuidar muy de cerca qué publicamos que luego pueda ser instrumentalizado en nuestra contra.
1: Ahora, esto hace parte de un problema más complejo para el caso de Latinoamérica, donde tenemos menos herramientas para protestar medidas como estas.
0: Desde el 2024, cuando Meta hizo este primer anuncio sobre uso de nuestras publicaciones y el carrusel de fotos para entrenar a su IA, vimos como la pasividad generalizada de las autoridades, particularmente las de protección de datos. Solo una autoridad en la región respondió a este tipo de anuncio, que fue la Autoridad de Protección de Datos en Brasil, que interpuso una medida cautelar a favor principalmente de las infancias. Esta medida luego fue revocada por la autoridad. El resto de autoridades de la región no han, digamos, mostrado mayor preocupación hasta ahora, y creo que muestra un poco esta pasividad y este escenario de desprotección que enfrentamos los usuarios en América Latina en comparación con los de Europa, a quienes en ocasiones, frente al cambio de estas políticas, se les ofrece la opción de no consentir o retirar su autorización. Para quienes estamos en América Latina, esa ni siquiera es una opción.
1: La siguiente pregunta es, ¿por qué Meta hace esto? Bueno, la respuesta es sencilla, dinero. Mark Zuckerberg está invirtiendo decenas de miles de millones en infraestructura de inteligencia artificial y, para hacerlo rentable, Meta está girando hacia un modelo de suscripción. Está introduciendo planes de pago en todo el mundo, integrando a la inteligencia artificial en la experiencia diaria de los usuarios para crear hábito y cobrar por ello más adelante. ¿Y ustedes usarán este nuevo servicio de Meta?
2: Imagina esto. Te despiertas un día y la app de tu banco está bloqueada. No funciona la luz. Quieres ver qué ocurre, pero las páginas del gobierno están fuera de servicio. Toda la infraestructura crítica de un país paralizada en cuestión de segundos. Y no por un ejército de hackers humanos, sino por un solo modelo de inteligencia artificial. Suena a ciencia ficción, ¿verdad? Pero no. La alianza de inteligencia Five Eyes acaba de advertir que un escenario como este podría ocurrir en apenas unos meses. En una declaración conjunta, las agencias de seguridad de 5 países advirtieron que la inteligencia artificial está acelerando la velocidad, la escala y la sofisticación de las amenazas cibernéticas, y pidieron a los líderes mundiales actuar de inmediato. ¿Y qué casualidad? Esta advertencia llega apenas unos días después de que la administración Trump restringiera el acceso de usuarios extranjeros a los modelos Mythos y Fable de Anthropic. Estamos viendo cómo la carrera global por la inteligencia artificial se transforma en una carrera armamentista cibernética. Vamos a mirarlo a detalle. La alianza Five Eyes emitió una advertencia general sobre los riesgos de los llamados modelos de IA de frontera. Pero en este momento, Anthropic y su tecnología de vanguardia se encuentran en el centro de la discusión. Explicado de forma sencilla, una IA convencional puede escribir código y corregir errores. Los modelos de frontera como Mythos de Anthropic pueden analizar grandes cantidades de código, detectar vulnerabilidades y luego planificar, probar e incluso lanzar un ciberataque completo. Hasta hace poco, este tipo de ataques basados en vulnerabilidades de día cero solo podían ser realizados por hackers altamente especializados, ya que se trata de encontrar fallos ocultos en el software que desconocen sus propios desarrolladores. Ahora, en teoría, cualquier persona con conexión a Internet y acceso a un modelo suficientemente avanzado podría hacerlo. Y eso acelera drásticamente la velocidad y la escala de una guerra cibernética. ¿Por qué se restringió Anthropic? Precisamente por este motivo. Anthropic había limitado el acceso a su modelo de frontera más potente, Claude Mythos 5, a un grupo reducido de organizaciones con el objetivo de fortalecer sus defensas cibernéticas. Consideraban Mythos 5 demasiado potente como para liberarla al público. Así que lanzaron Claude Fables 5, que debía ser una versión pública más segura, equipada con mecanismos de protección para evitar usos indebidos. Sin embargo, la administración Trump expresó su preocupación por una posible falla de seguridad. Según las autoridades, algunos usuarios lograron eludir las restricciones del sistema mediante técnicas conocidas como jailbreaks. Las autoridades estadounidenses argumentaron que existía un riesgo inaceptable de que estos modelos terminaran siendo utilizados con fines militares o de inteligencia por gobiernos adversarios. Y, de un día para otro, prohibieron el acceso a ambos modelos para usuarios.

0: extranjeros. Esta decisión generó fuertes críticas entre desarrolladores, investigadores y expertos en inteligencia artificial en todo el mundo. Las repercusiones internacionales han sido enormes. Al cortar el acceso de forma tan repentina, Washington no solo retiró una herramienta tecnológica, también sacudió la confianza global en la tecnología estadounidense. Irónicamente, esta estrategia destinada a proteger la seguridad nacional también podría tener consecuencias negativas para Estados Unidos, porque muchos gobiernos creían que modelos avanzados como Fable podrían ayudarles a reforzar su propia ciberseguridad y evitar escenarios extremos como el que describimos al inicio. Ahora es probable que comiencen a buscar alternativas. En distintas partes del mundo ya existen iniciativas para reducir la dependencia tecnológica de Estados Unidos en materia de inteligencia artificial. La Unión Europea avanza con su estrategia de soberanía digital, mientras que en Latinoamérica comienzan a surgir enfoques propios, desde modelos regionales como la TAM-GPT en Chile, pasando por Brasil, que desarrolla regulaciones de IA inspiradas en el modelo europeo, pero con un enfoque más flexible, hasta México, que apuesta por mayor control y supervisión de sistemas de IA en infraestructuras críticas. Sin embargo, alcanzar una verdadera independencia tecnológica no es nada fácil. La inteligencia artificial requiere enormes cantidades de infraestructura, energía e inversión. Y sin inversión real y cooperación regional, corremos el riesgo de quedar atrapados entre depender de China o simplemente quedarnos atrás. Por eso, cada vez más expertos y responsables políticos defienden la necesidad de una cooperación internacional más estrecha para reducir los riesgos asociados al desarrollo descontrolado de la IA. ¿Cómo lo ves? ¿Los países deberían cooperar para establecer reglas comunes sobre la inteligencia artificial? ¿O es inevitable que siga aumentando la competencia tecnológica entre potencias?
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0: 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Aún así, la IA no es perfecta, requiere enormes recursos.
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1: Te esperamos. $400,000 acaba de perder el empresario Chris Colocosis en una estafa con criptomonedas hecha con inteligencia artificial. Creyó que hablaba con una mujer real que lo invitó a invertir en una compleja plataforma que simulaba muchas ganancias. Pues todo era falso.
3: I still wake up occasionally in the middle of the night with anxiety where it just all of a sudden hits me.
1: Las estafas asistidas por inteligencia artificial siguen aumentando rápidamente, según el FBI y decenas de expertos en ciberseguridad, y siguen siendo difíciles de controlar. Las redes criminales utilizan la IA para operar a través de fronteras, en otros idiomas y evadiendo controles, y así llegar a más víctimas que nunca. Cifras del año anterior de la Alianza Global Antiestafa muestran que la mitad de los adultos en todo el mundo reconocen haber sufrido intentos de fraude. Y en el caso de las víctimas, pues pocas veces denuncian. Esto es lo que hay que aprender de la historia de Chris.
3: I met Eliza through Facebook. November 2024, I got a friend request.
1: Y así comenzaron a hablar. Con el tiempo, Eliza sacó el tema de las inversiones en criptomonedas y de cuánto dinero ganaba con ellas. Incluso tuvieron una videollamada. Para Chris no había duda de que Eliza era real, así que decidió invertir.
3: This was a way for me to grow my retirement fund. I had no plans to stay in it for very long.
1: La plataforma mostraba beneficios constantes, todo muy bueno para ser verdad. Quizás por eso Chris se lo comentó a una amiga.
3: She said, "Chris, you were scammed."
1: La plataforma de inversión era falsa, las ganancias también eran falsas. Y hoy, Chris todavía no sabe si estaba hablando con una persona o con una inteligencia artificial. Y este no es un caso aislado. Estafadores de todo el mundo utilizan el mismo método. Crean una identidad y plataformas falsas, generan confianza y convencen a muchas personas para que inviertan y luego desaparecen. Existen verdaderas fábricas de estafas, muchas de ellas ubicadas en el sudeste asiático, por ejemplo. Se sabe que obligan a víctimas de trata de personas a trabajar en equipos dedicados a estafar personas de todo el mundo. Los expertos estiman que cientos de miles de víctimas de este delito están directamente involucradas en estas mega operaciones de estafa. Y la tecnología, claro, está multiplicando su alcance a diario.

0: La inteligencia artificial puede ayudar a los delincuentes a escribir mensajes convincentes en muchos idiomas muy rápidamente. Puede crear imágenes realistas, puede clonar voces y hace que las identidades falsas sean mucho más difíciles de detectar.
1: As large language models, for example, have gotten better and better, you're suddenly globalizing the audience you can communicate with.
0: Algunas fábricas de estafas utilizan software especializado que incorpora los principales modelos de IA para automatizar y ampliar sus operaciones. Una investigación reciente identificó a ChatGPT y Gemini como las herramientas más utilizadas. También se emplearon modelos de Europa y de China. El acceso a Internet es otro elemento clave de estas operaciones. Starlink es el principal proveedor de Internet en Myanmar, donde se encuentran muchas de estas fábricas de estafas.
2: Starlink es el modo en que estos compounds continúan a conectar a Internet. And the way that they get around all of the other restrictions that are put in place.
0: Entonces, la pregunta es, ¿qué parte de la responsabilidad debe asumir la gran industria tecnológica? ¿Quién debe hacerse responsable? La mayoría de las empresas tecnológicas tienen normas que prohíben el uso criminal de sus productos, pero a la hora de intervenir, se justifican argumentando que no pueden pasarse los límites a la supervisión de la actividad de los usuarios sin afectar su privacidad, como si ya no lo hubieran hecho para muchas otras cosas. Este es un típico falso dilema de estas empresas. Las plataformas ya detectan a gran escala spam, bots y otros abusos, y sí que podrían aplicar herramientas similares con mayor contundencia contra las redes de estafa. Hay mucho que se puede hacer sin intervenir en la vida privada del usuario. De otro lado, varias compañías han tomado medidas. Starlink afirma haber desactivado miles de terminales de Internet vinculadas a complejos de estafas. Sin embargo, los investigadores aseguran que siguen apareciendo nuevos sitios que vuelven a utilizar esta plataforma para acceder a Internet. Los críticos sostienen que la razón por la que las empresas de inteligencia artificial y los proveedores de Internet, teniendo la capacidad técnica para hacer más, no lo hacen, es que no hay nadie que los presione, que los sancione. Falta presión regulatoria, dicen. El Reino Unido, la Unión Europea, Australia y Singapur han introducido normas que obligan a las empresas a prevenir mejor las estafas en línea. Ahora, generar regulación lleva tiempo y es bien complicado. La pregunta es, ¿qué se puede hacer ahora mismo? Si alguien que conociste por internet exclusivamente empieza a hablar de inversiones al poco tiempo, ten cuidado. Si te presiona para mover dinero rápidamente, esa ya es una gran señal de alerta. Puedes usar un truco clásico, la búsqueda inversa de imágenes para comprobar fotos de perfil, por ejemplo. Nunca inviertas a través de un enlace enviado por alguien que solo has conocido en línea. Investiga por tu cuenta antes de enviar dinero. Aunque antes se hacía, pues hoy ya no se recomienda confiar en videollamadas o audios como prueba de identidad. Desconfía de la urgencia. Si te dicen que hay que enviar dinero ya, pues eso es sospechoso. Y si algo te parece sospechoso, confía en esa sensación. Puedes, por ejemplo, copiar una conversación en una herramienta de inteligencia artificial y preguntarle si le parece una estafa. Si sospechas que estás siendo víctima de un fraude, deja de enviar dinero inmediato. Sin miedo, guarda mensajes y capturas de pantalla de los pagos y, muy importante, denuncia la estafa. Aunque quizá no recuperes tu dinero, pues sí que puedes evitar que otras personas caigan en la misma trampa. A medida que la inteligencia artificial sigue evolucionando, la mejor defensa es entender bien cómo funcionan realmente estas estafas.
3: I cannot just say that I want to go out. They have guns. They can shoot you.
4: Alrededor de 50 millones de personas viven atrapadas en la esclavitud moderna en todo el mundo. Y los traficantes están aprovechando la IA para captar nuevas víctimas.
5: The fact that there is so much AI tools available now serves like an accelerator.
4: Pero la misma tecnología que usan los traficantes también sirve para combatirlos. Policías e investigadores utilizan la IA para identificar y rastrear sus redes. Veamos cómo la IA puede utilizarse tanto para captar víctimas como para perseguir a los traficantes. ¿Y qué puedes hacer tú para protegerte? ¿Cómo los traficantes utilizan la IA para captar víctimas? Imagina que te ofrecen un trabajo en el extranjero. El reclutador parece profesional, el sueldo es atractivo, mejor dicho, todo parece estar en regla. Pero al llegar, te quitan los documentos y te obligan a trabajar en la construcción, en prostitución o en estafas por internet. Y es que la inteligencia artificial permite a los traficantes crear ofertas de empleo falsas, cada vez más convincentes, de forma más rápida y más barata que nunca. Una de las personas que cayó en esta trampa fue Aaron, quien tenía dificultades para encontrar trabajo en el sur de África cuando una supuesta empresa tecnológica en Tailandia le ofreció lo que parecía ser el empleo de sus sueños, un puesto bien remunerado con excelentes perspectivas.
3: I thought everything was legit until I got to Bangkok. We were supposed to go to a hotel that is like maybe 10 minutes away from the airport. but we drove in a different direction.
4: Aaron y varias personas más fueron llevados a un complejo fuertemente vigilado conocido como KK Park. Allí, según diversos reportes, miles de personas eran obligadas a participar en estafas en línea. La de Aaron es una historia que se repite. Con ayuda de la IA, los traficantes pueden crear mensajes y ofertas de trabajo falsas en casi cualquier idioma. Pueden llegar a miles de personas y hacer que cada mensaje parezca escrito para ti.
5: The fact that job announcements can be falsified and but appear as serious ones, the fact that you can reach out to an unknown mass of people but also address them individually at the same time via AI tools, it expands the room where traffickers can recruit almost endlessly.
4: Pero las ofertas de trabajo falsas no son el único riesgo. Los deepfakes permiten crear perfiles falsos para contactar a personas en redes sociales o aplicaciones de citas. En algunos casos, incluso se utilizan imágenes íntimas generadas con IA para extorsionarlas. Ahora veamos la otra cara de la moneda, cómo la policía combate la trata de personas con la IA. La inteligencia artificial también se está convirtiendo en una herramienta muy útil para las fuerzas del orden. Puede utilizarse para rastrear internet en búsqueda de señales de alerta.
5: What we see is so-called web crawlers that would search automatically for certain patterns that traffickers would use, like for instance the same mobile number.
4: La IA también puede analizar imágenes relacionadas con la trata de personas en busca de pistas útiles y compararlas con otras disponibles en internet. Y esto puede ayudar a determinar dónde se tomó una fotografía. Los bancos, por ejemplo, ya utilizan esta tecnología para detectar transacciones sospechosas vinculadas al blanqueo de capitales, una actividad estrechamente ligada a la trata. Tras una detención, el análisis asistido de teléfonos móviles puede ayudar a los investigadores a reconstruir la cronología de los hechos. Y la IA también puede ayudar a las víctimas. Los chatbots con inteligencia artificial como Yanis ya ofrecen apoyo anónimo y ayudan a superar las barreras del idioma a quienes buscan ayuda.
5: I'm aware that for a couple of months now, KOK is receiving increasingly more reports on trafficking situations by the individuals themselves, which before were like more or less like a few crumbs of words, but now it's almost a file.
4: Algunos programas incluso utilizan la IA para entrenar a las personas a reconocer estafas generadas con esta tecnología antes de que ocurran. Por eso, antes de aceptar una oferta de trabajo, verifica la empresa por tu cuenta. Comprueba si tiene una oficina física y habla con los empleados actuales a través de canales independientes. Si tienes dudas, consulta con la embajada de tu país o con las autoridades laborales. La inteligencia artificial está cambiando las reglas del juego. Puede ser una herramienta poderosa para los traficantes, pero también para quienes trabajan para combatirlos. La mejor defensa sigue siendo la información, la verificación y la cautela. Y recuerda,
5: if the promises seem to be too good to be true, they probably are not true.
4: Hay una cosa más. Según los especialistas, la trata de personas no siempre implica cruzar fronteras. Muchas víctimas son reclutadas y explotadas dentro de sus propios países. Las herramientas de los traficantes son cada vez más sofisticadas. Así que tómate tu tiempo y verifica antes de confiar.
0: La inteligencia artificial abre nuevas oportunidades, pero también plantea desafíos urgentes para nuestra privacidad, nuestra seguridad y nuestra confianza. 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Chao.

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7: En Omán, la cosecha tradicional de incienso está viviendo un nuevo auge. El Reino Unido busca alternativas sostenibles para afrontar la grave escasez de viviendas. Falsos amigos, cómo la hiperconectividad está dejando a los jóvenes cada vez más solos.

0: A primera vista, aquí nadie está solo. Esta noche la DJ Lalena actúa en un club de Colonia hasta altas horas de la madrugada.
1: Hay 1000 personas adentro, las conozcas o no, pero sales y de repente se hace el silencio, un silencio que a veces da miedo.
0: Lalena no tiene pareja. A esta hora ya no circulan autobuses ni trenes. La única opción es tomar un taxi.
1: A nadie le gusta admitir que se siente solo. Podría percibirse como un síntoma de debilidad.
0: Lalena es reconocida en la escena nocturna donde se mantiene muy activa. Con miles de seguidores en Instagram, autopromocionarse en redes sociales también forma parte de su trabajo. Nacida en Dresde, estudió marketing y vive en Colonia. Hace un año empezó su propio negocio como productora musical. Al menos esa es su imagen en las redes sociales, una distinta a la Lalena de la vida real.
1: Aunque tengas muchos seguidores y te muestres mucho, eso no te quita la sensación de soledad. Puedes estar en las redes sociales y sentirte muy, muy sola, filmarte haciendo 1000 cosas geniales al día, pero puedes seguir sintiéndote sola.
0: Son las dos caras de una artista. Por un lado, el glamour que muestra y por otro, su vida real.
1: Sobre todo cuando actúas en otro país o en otra ciudad donde no conoces a nadie. Te vas sola al hotel, te acuestas sola y piensas, ¿ahora qué? La vida nocturna también es un lugar sin identidad. Conoces a mucha gente, te llevas bien con ellos, pero al final son extraños. Cada fin de semana te encuentras con extraños. Puedes pasar un buen fin de semana o una gran noche con ellos, pero al final no los conoces realmente.

0: que luego vuelven a desaparecer.
1: Aunque se vaya a dormir tarde, la Elena, de 31 años, madruga. Hace pilates y yoga. Hizo sus primeras actuaciones como DJ cuando era estudiante. Tras licenciarse, trabajó en el departamento de marketing de una empresa. Aprovechó el periodo de coronavirus para producir música. Música que ahora pincha en discotecas. Ser creativa le ayuda cuando se siente sola.
0: Sentirse triste, sentirse sola es desagradable, es duro. No sabes qué hacer contigo misma, con tu cabeza, no puedes concentrarte. Pero cuando me siento a hacer música, todo desaparece de repente y las 3 o 4 horas pasan muy rápido y te sientes mejor. Es una terapia en muchos sentidos.
1: A través de su trabajo, la Elena ha transformado su sentimiento de soledad en algo positivo. Mönchengladbach se encuentra a 2 horas en auto de Colonia. Aquí conocemos a Sean Konieczny, de 21 años, un apasionado de los videojuegos desde su infancia. Es originario de la ciudad de Dortmund. Hace 2 años perdió su trabajo. Sus amigos lo acosaban, se sentía aislado y solo.
2: En lugar de ordenar mi vida y volver a la normalidad, me pasaba todo el día jugando a videojuegos y me quedaba completamente enganchado. Descuidé mis amistades, era como si simplemente existiera. Dejaba las cosas de lado y pensaba que todo se arreglaría solo. Caí en un agujero muy profundo y me costó mucho salir.
1: En aquella época sentía más rechazo por parte de los demás. Tenía miedo de no ser aceptado tal y como era. Y así fue como, poco a poco, pasó de la vida real al mundo virtual de los videojuegos.
2: Cuando estás jugando, te sientes bien, porque te olvidas de las cosas negativas de la vida, como si no estuvieras allí. Pero después los sentimientos vuelven, y eso siempre es desagradable. Te das cuenta de que estar y no estar todo el tiempo no es la solución. Pero mientras estás jugando, las cosas funcionan. Al menos a mí me funcionó. Por eso lo hice.
1: Sean decidió empezar de cero. Dejó Dortmund y se mudó a la tranquila Mönchengladbach. Por internet, conoció a su pareja. Ahora viven juntos. Luego consiguió trabajo en una tienda. Y se unió al Core Gamer de la ciudad, un club social para gamers. Su fundador, Moritz Jäger, empatiza con los jugadores que se sienten solos. Los jugadores se sienten aislados porque pasan mucho tiempo jugando solos en casa. En teoría están en contacto con otras personas, pero este contacto se limita al mundo digital y, por supuesto, no puede sustituir a la interacción social en el mundo real. Pero al pasar tanto tiempo en casa y estar en contacto con otras personas a través del chat de voz, puedes caer muy rápidamente en la trampa de pensar que ya no necesitas salir y conocer a gente real. En el club, los jóvenes pueden seguir practicando su pasión, pero no solos en casa, sino acompañados. Juegan unos contra otros y organizan competiciones contra otros equipos, una comunidad en el mundo real. Pues pueden estar en contacto con miles de personas y aún así no tener un solo amigo de verdad.
2: Vienes aquí y sabes que va a ser positivo. No tienes miedo de ser tú mismo. Puedes hablar de cualquier cosa. Si te sientes bajo de ánimo, la gente te cuida. Es como una familia.
1: ¿Está relacionada la soledad con el uso excesivo de pantallas y nuevas formas de comunicación? Se lo preguntamos a la psicóloga Susanne Buca.
0: Por un lado, parece que las personas que están siempre conectadas se sienten más solas porque este consumo los aleja de las relaciones reales de sus vidas. Por otro lado, las investigaciones también muestran que quienes se sienten crónicamente solos usan los medios de comunicación de una forma diferente. Por ejemplo, tienden a utilizar las redes sociales como Instagram, Snapchat y TikTok de forma pasiva y no activa, para aumentar su interacción con otras personas.
3: Den Austausch mit anderen Menschen zu steigern.
1: Estudios demuestran que una de las causas de la creciente soledad entre los adultos jóvenes es el ritmo acelerado de la vida cotidiana o el estrés, la vida de los llamados nómadas digitales, tan admirada por muchos. La gente se muda más a menudo. En el nuevo entorno, los contactos tienden a ser superficiales. Cada vez más personas viven solas. En Alemania, un estudio reciente del Instituto Federal de Investigación Demográfica reveló que el 44% de las personas menores de 30 años se sienten al menos en parte solas. Las cifras aumentaron considerablemente durante la pandemia del coronavirus y apenas han disminuido desde entonces. Hace 10 años, la soledad entre los jóvenes adultos afectaba a un porcentaje estable del 17%. En casos extremos, la soledad puede provocar enfermedades cardiovasculares, demencia o diabetes. Las personas que sufren soledad durante mucho tiempo mueren antes.
0: La mayoría de las personas se sienten solas en algún momento de su vida. Es una señal de nuestro cuerpo que nos indica que nuestra necesidad básica de integración social no está suficientemente satisfecha. La soledad solo se torna problemática cuando se vuelve crónica, es decir, cuando dura largos periodos y ya no se consigue salir de ella.
1: A Jana y Noah, de Duisburg, les fue difícil salir solos de un bache emocional. Ambos perdieron a familiares cercanos hace medio año y el duelo les parece interminable. Ambos se sienten muy solos. Noah, de 26 años, tenía una relación muy estrecha con su padre, que murió repentinamente. El duelo también trae sentimientos positivos, tienes muchos buenos recuerdos de la persona. Pero cuando se trata de la soledad, allí no hay nada positivo. Te sientes abandonado por el mundo, te sientes completamente solo. Todos los sentimientos y recuerdos positivos no ayudan porque la soledad te bloquea, te pesa y te aísla. Es difícil de llevar. La madre de Jana yace en el mismo cementerio. La joven de 28 años la echa mucho de menos.
0: Hay días en los que lo llevo mejor. Me doy cuenta de que estoy rodeada de gente maravillosa y que no tengo por qué sentirme sola. Pero en otros momentos siento que de verdad extraño a mi madre y esto me abruma. En el supermercado o en otras situaciones en las que estoy físicamente rodeada de mucha gente, sigo sintiéndome increíblemente sola.
1: Jana y Noah se conocieron en el grupo Young Supporters. En este grupo se reúnen con frecuencia jóvenes adultos que han vivido un destino similar para hablar de su soledad. Una terapeuta acompaña las sesiones. Estás con amigos y de repente te sientes fuera de lugar. La sensación de soledad emerge de la nada.
0: Me siento más comprendida y menos sola cuando hablo con personas que han pasado por lo mismo. Pues nos entendemos de una forma totalmente diferente.
1: Noah encuentra compañía y comprensión con sus amigos del club de fútbol. Se reúne regularmente con ellos en los entrenamientos y los partidos. Eso lo distrae. El fútbol, el deporte, me ayuda mucho. Me divierto y puedo desconectar. Puedo olvidar un poco todo el estrés, toda la tristeza. Quizás sea una exageración, pero realmente puedes desahogarte por un rato.
0: Cuando estoy triste, tengo algo que contar con la música. Cuando me siento muy bien, no sé, el resultado no es tan interesante como al estar triste y melancólica. Puedo expresar eso muy, muy bien con la música.
2: Toqué fondo. Y entonces decidí mudarme aquí a Mönchengladbach, al pueblito. Y entonces me vi obligado a empezar de cero. Y pude crear un nuevo entorno y conocer a gente nueva. Muy pronto descubrí este club y ha sido parte de mi recuperación, diría yo.
1: Para combatir la soledad no se necesitan muchos amigos, sino personas que estén a tu lado cuando las cosas se complican. Erróneamente, la soledad se considera una debilidad, pero al fin y al cabo, todo el mundo se siente solo alguna vez. Por eso, hablar de ello es más bien una fortaleza.
0: En Europa, la mayoría de la población no vive en grandes metrópolis. Ninguna ciudad supera los 10 millones de habitantes. Pero incluso en estos núcleos urbanos más pequeños, está aumentando la población y la vivienda escasea.
1: A
3: aparcamientos infrautilizados, superficies de hormigón por todas partes. ¿Podrían estos espacios ser la clave para viviendas sostenibles y asequibles? Estamos en Bristol, en el suroeste del Reino Unido. Aquí, la población ha crecido un 10% en la última década. Las viviendas escasean y los alquileres rondan las 1.500 libras esterlinas.
0: Probablemente no podríamos vivir en Bristol si no viviéramos ya aquí. No podríamos pagar el alquiler de un apartamento del tamaño que necesitamos.
3: Sam Jones vive con su familia en un lugar peculiar. Una vivienda prefabricada o setpod, ubicada sobre un aparcamiento no muy lejos del centro de la ciudad. Pagan unas 500 libras de alquiler, un precio asequible y que les ha dado la oportunidad de formar una pequeña familia. Llevan 5 años viviendo aquí. La relación con sus vecinos es buena y se cuidan mutuamente. Muchos de ellos llevaban años sin un hogar fijo. A la familia Jones le encanta vivir aquí, en parte porque el edificio es energéticamente eficiente. Cuenta con bombas de calor, paneles solares e incluso triple acristalamiento para un buen aislamiento. Nuestra casa es muy cálida en invierno y suele ser fresca en verano. Ha habido algunas olas de calor, pero en esos momentos abres la puerta y te das cuenta que adentro está fresco, está muy bien. Los setpods son casas modulares que no ocupan espacio adicional. Adaptan su arquitectura a ciudades densamente pobladas y reducen las emisiones. Cerca del 37% de las emisiones de CO2 provienen del sector de la construcción. En el Reino Unido ya se han construido unos 100 módulos prefabricados en colaboración con las autoridades locales. El costo de vida y la falta de vivienda asequible amenaza a muchas personas. Solo en Inglaterra la cifra de personas sin hogar aumentó un 14% entre 2023 y 2024. Las empresas constructoras tienen mucho que hacer. En esta pequeña fábrica de Peterborough se construyen los setpods. No hay obras al aire libre, lo que reduce las molestias al vecindario. Jason Bassett ha trabajado siempre en la industria de la construcción, pero para él los setpods son algo especial. En las obras donde trabajaba se producían muchísimos residuos y el 25% de ellos normalmente terminaba en contenedores y luego en el vertedero. Y eso es terrible. Por eso, lo mejor de nuestros productos es que podemos reutilizarlos o reciclarlos al 100% aquí mismo, en la fábrica. El material de embalaje se devuelve directamente a los productores para su reciclaje. La lana de roca sobrante se recicla para formar un nuevo lote. Aquí, todos los vehículos son eléctricos para reducir la huella de carbono. Y la mayor parte del trabajo aún la realizan personas, no máquinas. Completar una unidad lleva 16 días, pero hay algo más que hace que este lugar sea especial. El 30% de los 48 empleados son o fueron reclusos. Aquí reciben formación y tienen un trabajo tras su puesta en libertad. El objetivo, prevenir la reincidencia. Para algunos, este trabajo brinda una perspectiva de futuro y les da confianza en sí mismos. Es genial estar en un ambiente tan positivo, especialmente si tienes problemas de salud mental. Es muy difícil volver a la vida cotidiana luego de estar en prisión. Pero ahora tengo esperanza en el futuro. Sin embargo, esta industria sufre escasez de trabajadores cualificados. Konstantinos Tsavdaridis vive en Londres. Este ingeniero civil trabaja e investiga en el campo de la construcción modular. Para él, se trata de una alternativa rápida y sostenible, aunque insuficiente, ya que Reino Unido necesita 300.000 viviendas nuevas al año. La construcción modular es actualmente la mejor opción que tenemos. El único problema, en mi opinión, es que por falta de capacidad no se puede construir al ritmo requerido. Pero esto podría cambiar. Volvemos a Bristol, donde antes había aparcamientos, ahora hay 12 nuevas viviendas en el sur.

0: de la ciudad. Los setbots están a punto de ser entregados al ayuntamiento. El director de operaciones, Rehan Kodabukus, muestra los edificios al concejal Barry Parsons. En Bristol hay 22,000 personas en lista de espera para viviendas sociales. La ciudad también busca neutralizar su huella de carbono y aborda ambos retos simultáneamente. Cuando hablamos con nuestros residentes sobre sostenibilidad y los retos del cambio climático, para nosotros es crucial que comprendan que sus viviendas serán más económicas de mantener y más cálidas. Y que gozarán de mayor salud al vivir en viviendas de alta calidad. Para los inquilinos, los costes son importantes, así como la ubicación y la posibilidad de vivir bien. Tiene un gran potencial. Hay muchas zonas desaprovechadas en Reino Unido. Queremos proteger los espacios verdes y empezar a construir en esos terrenos abandonados que están en el centro o en zonas con excelente acceso al transporte público y a los lugares de trabajo. Construimos donde la gente lo necesita. La falta de viviendas es un problema complejo, pero innovaciones como los setbots allanan el camino para edificios respetuosos con el medio ambiente y brindan una perspectiva de futuro para muchos.
1: Es uno de los pocos que aún dominan este antiguo oficio. Musalam Dreibi Al-Amri tiene más de 70 años, pero nada lo detiene. Aquí crecen los mejores árboles, dice él. En la antigüedad y en la Edad Media, llamaban a su resina oro blanco. Fue el producto comercial más valioso de Omán antes de que se descubrieran el petróleo, el gas y la vida cómoda.
0: Cuando huelo el incienso, siento el pasado. Hoy en día, la mayoría de mi generación lo ha abandonado hace tiempo o ya no vive. Solo quedamos unos pocos.
1: En las montañas del sur de Omán comienza nuestro viaje. El incienso, explica Al-Amri, era la penicilina y la aspirina de la antigüedad. Aún hoy, muchos dejan la resina en agua durante la noche y luego la beben. Según la creencia popular, el humo eleva las oraciones a Dios y mantiene alejados a los malos espíritus. Los geógrafos de la antigüedad llamaron a esta región, al sur de Omán y Yemen, la Arabia Feliz, un territorio legendariamente rico. Desde aquí, barcos o camellos transportaban el incienso hacia los faraones de Egipto, los emperadores romanos y, según se cree, también hacia los tres reyes magos que ofrecieron al niño Jesús incienso, oro y mirra.
0: Este trabajo nos fue transmitido a lo largo de los siglos. Era una de nuestras principales fuentes de ingresos. Aquí todos, hombres y mujeres, participaban en la cosecha.
1: Hoy, Omán está redescubriendo este tesoro cultural. En el sitio Patrimonio Mundial de la UNESCO de Wadi Dauka se proyecta una reserva. Aquí se plantan, registran digitalmente y cuidan árboles silvestres de incienso. Mientras en Yemen o Somalia, los árboles peligran por cosechas demasiado frecuentes. En Omán, se busca obtener la resina de forma más sostenible. La demanda no deja de crecer. Especialmente la industria cosmética mundial quiere cada vez más. Por eso el empresario Mohamed Al-Shanfari ha retomado el oficio de sus abuelos. Envía su incienso a Suiza, Japón o Arabia Saudita. En productos como jabón, miel, polvo para consumir y sobre todo como aceite o mezcla acuosa obtenida mediante destilación por vapor.
0: En todo el reino vegetal, el incienso omaní tiene los niveles más altos de compuestos naturales activos. Es un milagro de la naturaleza. Está científicamente demostrado que puede utilizarse para muchas enfermedades.
1: Bella y orgullosa, Omán, una antigua nación marinera, no presume de rascacielos relucientes, sino de una profunda tradición. Ahora los turistas pueden descubrir el sabor del incienso directamente en sus platos. En uno de sus hoteles, el chef se inspiró en la antigua ruta comercial del incienso para diseñar su menú.

0: A los huéspedes les resulta fascinante cómo he logrado integrar el incienso en platos tan distintos. Además, descubren también sus beneficios medicinales.
1: Para los casi 3 millones de omaníes, las lágrimas de Dios, como llaman al incienso, son parte esencial de la vida cotidiana. En el mercado de Mascate, la capital, se encuentra en todos los grados de pureza y una infinidad de mezclas. Quien quiera comprender cómo forma parte de la rutina cotidiana debe visitar los hogares omaníes. Somos invitados en casa de Walá Al-Keremi, una influencer conocida por sus consejos de belleza en redes sociales. Un ritual con incienso, dice ella, forma parte de la rutina de cada hogar omaní a todas horas. Me encanta sahumar nuestra ropa, la casa, las toallas, los cojines y todo. Un ritual básico es quemar incienso después de la oración de la tarde. Se puede oler el aroma cuando uno pasea por el barrio por la noche. Cada mujer omaní prepara sus propias mezclas para el sahumerio, consideradas entre sus secretos mejor guardados. Las recetas son altamente codiciadas. En nuestras bodas o en las fiestas de alta sociedad, los perfumes árabes y el aceite de madera de agar son absolutamente imprescindibles. El incienso, el ámbar gris y la rosa damasena son los pilares aromáticos de los perfumes de Amouage. El legendario sultán Qaboos de Omán fundó personalmente esta casa de perfumes. Fue el gobernante absoluto que hace 50 años abrió al mundo un país hasta entonces aislado. Aún hoy es venerado como un prudente modernizador.
0: Tenemos muchos visitantes internacionales, jefes de Estado, príncipes, embajadores. El sultán necesitaba un regalo especial para ellos y debía provenir, en la medida de lo posible, de la propia naturaleza de Omán.
1: Un imponente árbol de incienso da la bienvenida al visitante en la entrada de la perfumería. Sus fragancias son cada vez más demandadas en China y Estados Unidos. Una vez más, Omán demuestra su habilidad para fusionar tradición y modernidad.

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0: 100 Milliarden Mark sollen auf Schweizer Nummernkonten deponiert sein.
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0: En un mundo vertiginoso dominado por reglas sociales, protocolos y normas, ¿qué significa ser autista?
1: Es una vida muy solitaria, muy, muy solitaria. Yo podía estar en el colegio o en reuniones familiares, de repente reírme, pero dentro mío me sentía extremadamente sola.
0: ¿Pero es el autismo una condición, una enfermedad, un trastorno?
1: Para mí, el autismo es un neurotipo porque es una forma en la que funciona no solo mi cerebro, sino todo mi ser. Por tanto, también es una identidad. Primero, nosotros tratamos de que sea un espacio seguro en la medida de que no tenemos reglas típicas. Si quieren retirarse y no despedirse, no pasa nada. Si no quieren mirar a los ojos, si quieren darnos la espalda, también todo bien.
2: Yo admiro mucho el trabajo de Carolina, su trabajo con Coalición Neurodivergente. Yo creo que se requiere mucho coraje para dar la cara, para enfrentar estas situaciones de invalidación y, a pesar de todo, saber que la misión es mucho más alta, es llegar a todas esas personas que no tienen una identidad autista.
0: Creadora de la Comunidad Neurodivergente de Perú y activista, la comunicadora, también autista, Carolina Díaz Pimentel, es hoy una de las voces más representativas en la lucha por la salud mental. En este país, 97% de personas autistas aún no han sido diagnosticadas y son las mujeres las que más barreras encuentran para acceder a mecanismos de apoyo ofrecidos por el sistema de salud.
3: Carolina, has estado toda la mañana grabando con nuestros equipos, con nuestras cámaras. ¿Cómo te sientes como una persona autista, como una mujer con un lente invasivo en tu vida?
1: Sinceramente, estoy un poquito desregulada, pero al mismo tiempo siento que es muy gratificante poder compartir mi historia, pensando en que quizás alguna persona ahí puede identificarse, sentir validación, sentirse acompañada. Entonces, creo que eso pesa más que quizás el cansancio.
3: Carolina, empecemos conociendo esa niña que no sabíamos que era neurodivergente, esa niña que de pronto se sentía un poco distinta, que no encajaba.
1: Creo que

0: desde los 6 años más o menos en adelante, yo pensaba que era un extraterrestre y que en algún momento iba a llegar a una nave y me iban a decir, esta es tu verdadera familia y tu planeta no es este, te vamos a llevar. O sea, siempre sentí esa desconexión con todo mi entorno. No significa que no quiera a mi familia, que no tenga, o sea, sienta algo, ¿no? Sino que la dinámica del día a día, las interacciones, todo, siempre me he sentido fuera de todos los espacios.
1: ¿Cuáles fueron esos principales o esas principales señales, esas principales alertas?
0: Yo desde muy chica he sido hiperhablante, o sea, muchas veces se habla del autismo como personas que no hablan mucho, que puede ser, también hay muchas personas que no se comunican mucho mediante el habla, pero yo siempre he hablado demasiado. Y me acuerdo que a mi mamá le decían que hablaba, que siempre la llamaba la atención, me llamaban la atención a mí porque hablaba mucho en el colegio. Pero ahora me doy cuenta que era más como que siempre quería estar compartiendo información sobre lo que me interesaba y no me daba cuenta de que no era el momento adecuado. Siempre ha habido un tema como de desafiar la autoridad, de no entender las jerarquías, de no entender como por qué, o no era no entender, sino como que no me hacía sentido.
2: Para mejor entender esta compleja realidad de la que nos habla Carolina, visitamos al doctor Ernesto Reaño. Psicólogo clínico y también autista, es hoy una de las voces más respetadas en Perú y América Latina en temas de neurodivergencia. Desde el año 2008 se dedica a la investigación, la detección y la intervención de personas en condiciones del espectro autista.
3: Bueno, el autismo es una condición del neurodesarrollo, es un desarrollo atípico del cerebro, ni mejor ni peor, distinto, donde nuestra mente está mucho más preparada para sistematizar información. Por eso nos fijamos también en detalles, encontramos patrones, tenemos una memoria altamente asociada a las cosas que son nuestro interés profundo. Pero el reto en el autismo está en poder entender las emociones y las habilidades sociales de una manera típica. Entonces, en lo que suele ser la interacción con el entorno, tenemos ciertos retos.
0: Para mí, el autismo es un neurotipo porque es una forma en la que funciona no solo mi cerebro, sino todo mi ser. Y, por tanto, también es una identidad. Entonces, siento que cuando hablamos de enfermedad es inexacto y es irrespetuoso para nosotros como personas autistas, porque no es que exista, que sea algo que hay que erradicar, sino es una variación como cualquier variación de nuestra identidad.
1: Es por eso que dicen que es una condición.
0: Condición igual, o sea, es lo que se usa para no decirle trastorno.
1: Ajá.
0: Pero sigue siendo algo similar. O sea, sigue relacionándose con enfermedad.
1: Ok.
0: ¿No? Entonces, al final, creo que la razón por la que se la patologiza es porque no se le entiende. A pesar de que tantas personas hablamos del tema tanto seguido todos los días, nos expresamos, compartimos, y hay tantas investigaciones incluso hechas por personas neurodivergentes, hay una resistencia al cambio de paradigma. He escuchado que muchas veces hay papás o personas que no quieren llegar al diagnóstico porque dicen, no quiero etiquetarme, no quiero etiquetar a mi hijo, ¿no? Pero al final van a aparecer otras etiquetas que son muy dañinas, entonces igual nos van a poner un letrero en la frente de algo.
1: Claro.
0: En mi caso, hay como palabras que tengo muy presentes, que me acompañaron durante toda mi vida antes de saberme autista. Por ejemplo, la rara. Siempre fui la rara en grupos. Intensa.
1: Intensa. Esa palabra se la aplicamos al 90% de niños y niñas o autistas, o TDAH, también expliquemos qué quiere decir.
0: Déficit de atención.
1: Déficit de atención.
0: Pero, hiperactividad. Pero, en realidad, al menos en mi caso, yo prefiero llamarlo atención divergente, porque no es que tengamos un déficit, porque de hecho también tengo el diagnóstico, sino que nuestra atención está dividida en otras cosas.
1: Ok.
0: Entonces, es más exacto, creo, atención divergente que déficit. Además, es fuerte, ¿no?, que te digan que tienes un déficit de algo.
1: Entonces, esa niña

0: sintió que la llamaban intensa, que la sentían intensa. ¿Y qué empezó a generar eso ahí adentro, en el interior de ti?
1: Afectó mi autoestima, afectó mi identidad, mi personalidad. Un poco que aprendes que tienes que ocultar partes de ti, ocultar tu esencia para no... para pasar un poco desapercibida, ¿no? Porque esa intensidad muchas veces es... Muchas veces no, siempre es vista como algo negativo, como algo radical. Definitivamente genera que dejes de creer en ti, que dejes de mostrarte al mundo. De hecho, también me generó problemas de salud mental muy fuertes. Desde muy chica, desde como los 12 años más o menos, experimenté ideación suicida. Sabía que era sentir que mejor no estar aquí.
2: En el autismo tenemos diferentes niveles de necesidades de apoyo. El nivel 3 requiere apoyo muy notable, el nivel 2 requiere apoyo notable y el nivel 1 requiere apoyo. Tanto Carolina como yo estaríamos en un nivel 1, si se quiere. A eso le suelen llamar a veces autismo leve, lo cual es una tontería porque cuando uno dice leve, ¿qué quiere decir? En realidad hay una invalidación sistemática de las necesidades de apoyo. Ah, pero que se esfuerce, total es leve. Pero, bueno, pon de tu parte, total eres leve. No pareces autista, ah, no se te nota, etcétera, etcétera, etcétera. Entonces el esfuerzo que tenemos que hacer, porque entre comillas no se nos nota, es descomunal. Y por eso la mayor causa de muerte en autistas nivel 1 o leves es el suicidio.
1: Yo creo que muchas veces como papás hay una presión de que cumplan ciertos hitos a cierta edad y hay una comparación con otros niños y eso puede ser a veces un duelo de pensar que hay algo que está pasando porque no lo logran de la misma manera o al mismo tiempo. Y yo creo que no hay que pensar que porque alguien no logra algo en el tiempo ideal, entre comillas, significa que es como una sentencia de muerte.
0: Y tengo entendido que hay unas señales generales, los niños y las niñas que andan en punticas, los niños y las niñas que hacen estereotipias, que son estos movimientos repetitivos, ¿cuáles otras?
1: Muchas veces las personas lo toman literal, aún no siendo autistas, lo toman literal esa explicación y piensan que solo es de puntas o solo las estereotipias se ven de una sola manera. Pero puede ser incluso repetir una canción una y otra vez.
0: Okay.
1: Puede ser una forma, una actividad repetitiva que te da placer, que te regula, pero no necesariamente evidente. Simplemente puede pasar como que la canción me gustó mucho.

0: Carolina, 10 horas de grabación seguidas para una persona neurodivergente puede ser bien abrumador. Pero yo sí quiero aprovechar que estamos aquí esta noche en la intimidad de tu casa para preguntarte cómo decides, después de esa niñez y esa juventud que viviste, ir a buscar un diagnóstico.
1: Yo había recibido previamente el diagnóstico de bipolaridad después de una crisis muy intensa, pero a pesar de ese diagnóstico, que sí me hizo sentido en algunas cosas, habían otras respuestas que no tenía todavía. O sea, habían cosas relacionadas con mi personalidad y con mi historia de vida que no, que todavía estaban como en duda. La bipolaridad también es una neurodivergencia que está relacionada con el estado de ánimo. Que te tiene viviendo entre dos polos. Un polo en donde ahí puede haber una hipomanía, una manía, que es un estado de agitación o de energía intenso, y un estado depresivo. Entonces yo había experimentado esos dos estados. Para tener el diagnóstico tienes que vivir las dos cosas.
0: ¿En ese entonces te medicaron?
1: Me medicaron, sí. Ese fue mi primer como acercamiento a la medicación.
0: ¿Qué edad tenías?
1: Tenía 25.
0: Entonces ahí estamos todavía en la bipolaridad. Empieza hacer un proceso de autoconocimiento, de autoevaluación, análisis, y cuando empiezas a decir más que bipolar, ¿cómo se llama?

0: valga decirlo, tu Instagram.
1: Todo empezó en mi relación con mi esposo. Yo veía en él rasgos estereotípicamente autistas, de lo poco que conocía del autismo, ¿no? Y se lo planteé. Y en ese momento, como él tampoco conocía el tema, lo tomó mal y se molestó. Pero yo, en mi afán de poder llegar a una explicación y poder ayudarlo, porque veía que tenía crisis, tenía desafíos de diferentes maneras, hice una investigación como en solitario, así clandestinamente, durante años. Y
0: como somos las mujeres.
1: Sí, y mujer autista.
0: Sí,
1: entonces, me pegué tanto con el tema y fue que se volvió como uno de mis principales intereses. Y llegué a información relacionada con autismo en mujeres y mujeres que hablaban sobre autismo en primera persona. Y recuerdo un video específico de una activista chilena que se llama Gillian. Y ella hablaba sobre su experiencia. Y yo ese video nunca lo voy a borrar de mi cabeza porque fue como si yo misma estuviera hablando. O sea, veía ese video y era como te has robado mi vida, no entiendo cómo puede ser tan, como una experiencia tan calcada. Y me quedé en shock.
0: ¿Qué especialista te dio el diagnóstico de autismo?
1: Una neuropsicóloga.
0: Durante muchos años se negó la posibilidad de que las mujeres pudieran ser autistas. Se creyó en el universo médico y clínico que los únicos autistas eran los hombres. Las mujeres eran tildadas de locas, de histéricas, de menopáusicas. ¿Viviste tú? ¿O has atravesado tú ese tipo de señalamiento, de discriminación, de desconfianza?
1: Totalmente, a todo nivel. Creo que he identificado que normalmente hay una diferencia abismal entre, por ejemplo, activistas o creadores de contenido autistas, hombres, mujeres o diversidades. En general, las mujeres somos el blanco principal de los haters en internet.
0: Los haters son los promotores del odio,
1: del
0: podría
1: odio,
0: decirse.
1: Sí. Son personas que disfrutan como insultando, invalidando.
0: Cuando a ti te dan ese diagnóstico, ¿qué pasó en tu vida?
1: Cambió la percepción que yo tenía de mí misma. Por mucho tiempo, casi toda mi vida, era pensar que estaba rota, que había algo que cambiar. Y me di cuenta que solo era una persona que como divergía de la norma, como divergente, ¿no? Neurodivergente. Y también me ayudó, como estábamos hablando, a poner límites, a conocer mis necesidades. Gracias a eso ya no tuve la necesidad de tomar medicación en un punto. Y fue muy fuerte reconocerme pasados los 30 años.
0: ¿Sientes que hubieras podido tener una vida más plena, un desarrollo más feliz, si te hubieran dado ese diagnóstico siendo una niña?
1: Es una pregunta complicada porque yo creo que sí y no. Uh-huh. Por un lado está el hecho de que me hubiera servido conocerme y conocer mis necesidades, pero por otro lado conozco tantos casos de niños, niñas y adolescentes a los que se les niega la educación por tener el diagnóstico, que no sé si yo hubiera podido estudiar en un colegio regular, si hubiera podido ir a la universidad, no sé si mi trayectoria profesional hubiera sido la misma si hubiera tenido el diagnóstico antes, pero no creo que el problema sea el diagnóstico, sino el prejuicio que existe.
0: La sociedad.
1: La sociedad, las faltas de apoyo, la discriminación, el hecho de que no están dispuestos a ceder y aceptar que hay personas que necesitan, que tienen otras necesidades. Entonces, sí, o sea, en un mundo ideal, en un mundo que inclusivo, en un mundo donde el autismo se ve de una forma actualizada y respetuosa, hubiera sido perfecto. Pero en el mundo en el que vivimos, creo que hubiera tenido dificultades igual. Pero sí creo que me hubiera ayudado a entenderme a tiempo.
0: Tú eres una persona absolutamente autónoma, muy exitosa, tienes una pareja estable hace más de 10 años. ¿Cuáles son los desafíos para una persona neurodivergente de demostrar y demostrarle al mundo que sí se puede?
1: Yo creo que es importante igual que las personas entiendan que incluso teniendo logros, hay muchos desafíos, porque el mundo no está totalmente adaptado.

0: uno.
1: El mundo está muy poco adaptado.
0: Tenemos nosotros que adaptarnos siempre y esforzarnos el doble, el triple. Entonces, si bien en apariencia, en mis redes, por ejemplo, en mi contenido o cómo me ven en fotos, puede parecer que soy una persona, entre comillas, funcional. Yo en el día a día tengo muchas dificultades y, por ejemplo, ya hace varios años no puedo tener un trabajo regular. Yo trabajo como en un horario muy flexible para mí, porque si no viviría de crisis en crisis. Yo antes tenía muchas crisis muy seguidas.
1: ¿Hoy estás medicada?
0: No.
1: ¿Por qué hacer de tu desafío una causa social que hoy tiene una dimensión internacional?
0: Porque creo que mi bandera o lo que me motiva es el hecho de pensar en que quiero generar el cambio que me hubiera gustado encontrar a mí cuando era niña. O quiero que las personas tengan ese apoyo que yo no tuve a tiempo.
1: Y esa es quizás la motivación de ese escenario que vamos a ver mañana, tú con la comunidad que has co-creado, co-fundado Neurodivergente de Perú. ¿Y cuál es el objetivo?
0: Nuestro objetivo es brindar un espacio seguro para la comunidad que a veces, muchas veces no la tienen en su mismo núcleo, en su familia, en el trabajo, en la universidad. Identificamos eso, ¿no? Que tener un círculo, una red de apoyo es vital, es muchas veces más importante que otras cosas, incluso que la medicación, que la terapia también es importante, pero de nada vale eso si no tienes un grupo que te respalde. Bienvenidos al picnic. Estoy muy feliz de ver caras nuevas. Y bueno, primero, nosotros tratamos de que sea un espacio seguro en la medida de que no tenemos reglas típicas. Hemos hecho unas tarjetitas de comunicación por si no quieren hablar. La verde es si tienen mucha energía para interactuar. La roja es si no quieren hablar. La ámbar es un intermedio, o sea, si por ahí sienten que van a querer o no.
2: La tarea que realiza Carolina, yo la veo como una necesidad para no solo trabajar lo que tú vives, sino darte cuenta de la falta de información, la falta de espacios que hay en tu ciudad y en tu país y que por ende te invitan a hacer algo más y no quedarte solo tú con la información para tu propio beneficio.
3: Lo que hace Carolina es fundamental porque visibiliza, ¿no? O sea, ella empezó hablando de bipolaridad y ahora habla de un paradigma mucho más amplio. Descubrió, en el camino descubrió que era autista, en el camino del activismo, y eso justamente es uno de los tantos beneficios del activismo, porque también te conectas con otros neurodivergentes y empiezas a comprenderte mejor. Es fundamental que también escuchemos a las personas neurodivergentes en primera persona, y eso es lo que hace Carolina. O sea, ese es uno de los valores importantes del activismo, porque permite que se pueda entender a estas condiciones, a estos neurotipos, más allá de lo que dice el paradigma médico.
4: Caro es nuestra líder. Caro, yo siempre le digo, es nuestra referente y nuestra guía, y ella marca las líneas a seguir como activista, ¿no? Yo también me considero activista, pero a veces siento que las cosas se me pueden salir de las manos, y cuando sucede eso, Caro está siempre para dar el punto sobre la I, la palabra de aliento y de calma. Entonces, yo creo que el papel de Caro es muy importante en nosotros como activistas porque nos valida.
1: Un tema que a mí me parece fundamental, y es como las discapacidades visibles, en las que todavía hay mucho por avanzar en términos de derecho y de inclusión, pero la comunidad sordociega, la comunidad con síndrome de Down, puede generar más empatía social, que esta, no sé si es una discapacidad, pero que esta situación que es invisible y que es sobre todo muy incomprendida.
0: Para empezar, me gustaría aclarar que sí es una discapacidad. Que sea una neurodivergencia no quita que sea una discapacidad, porque si hablamos desde el modelo social de la discapacidad, se habla de que está principalmente en las barreras, en el entorno.

0: y hay muchas barreras para nosotros. Entonces, sí es una discapacidad. En Perú está oficialmente considerada una discapacidad. Entonces, nunca asumir que porque vemos una persona que de repente en apariencia no tiene ninguna dificultad, no significa que detrás de eso no haya una lucha constante.
1: Hay quienes dicen que hoy hay un sobrediagnóstico, que hace 20 años simplemente eran personas ahí un poquito desadaptadas, pero que hoy el diagnóstico del autismo se está multiplicando. Se hablaba uno de cada 2.000 personas y ahora se habla de uno cada 35 niños. ¿Cómo interpretas tú esas cifras?
0: Es una percepción. No es que haya un sobrediagnóstico, sigue habiendo un infradiagnóstico, sobre todo en mujeres y disidencias y personas racializadas también. En Perú, según investigaciones, se habla de que todavía el 90% más o menos de personas autistas no están diagnosticadas, no están identificadas. La cifra de personas identificadas es ínfima.
1: 25.000, tengo entendido.
0: Sí, es muy, muy poco. Yo creo que las personas que lo ven como que está mal, que haya más personas diagnosticadas, es que todavía tienen la idea de que el autismo es algo malo y es algo a erradicar.
1: Carolina, no me puedo ir de Lima, de tu país, sin preguntarte dónde estamos en la reivindicación de los derechos de la comunidad neurodivergente aquí y cómo sientes y ubicas a Perú dentro de América Latina.
0: Si hablamos de políticas públicas o de ya algo más del Estado, lamentablemente tenemos que esforzarnos mucho para que nos consideren de donde se toman las decisiones, pero creo que hay esperanza.
2: En una sociedad tan machista como la peruana, tenemos todavía, si hemos hablado de infradiagnóstico, hace un momento el diagnóstico a las mujeres autistas es muchísimo más bajo. Entonces necesitamos voces valientes, como las de Carolina, para que la situación de las mujeres autistas sea la que merecen tener y que puedan acceder al diagnóstico, sí, pero como digo siempre, una vez que uno tiene el diagnóstico, eso deja de ser diagnóstico para convertirse en identidad.
1: Carolina, yo tengo que agradecerte porque para mí esto que tú haces es el inicio de un movimiento social. Lo hicieron las feministas, lo hizo la comunidad LGTBIQ, hay cosas por hacer, pero yo creo que ustedes son pioneros en América Latina para que una comunidad muy presente, creciente, reivindique sus derechos a existir y a ser feliz. Gracias por haber asumido ese reto que sé que es para ti tan difícil.
0: Gracias a ti y esperamos seguir haciéndolo y poder apoyar a otras iniciativas para que también avancen en sus países.
1: Gracias, Carolina.

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San Vicente, patrón de Lisboa, atraía a muchos devotos. Este cuadro histórico de mediados del siglo XV, obra de Nuno González, muestra cómo rezaban juntos en la pequeña capilla del santo a orillas del Tajo.

Enrique el Navegante les había donado a los marinos de Lisboa una pequeña capilla en la que pasaban la noche rezando antes de aventurarse en las misteriosas y desconocidas inmensidades oceánicas para descubrir y conquistar el mundo a nombre de la corona portuguesa.

A principios del siglo XVI, la desembocadura del Tajo es la puerta al mundo. Portugal se halla en el apogeo de su poderío. Los marinos portugueses regresan a Lisboa en navíos provenientes de remotos países. Vasco da Gama traza en sus mapas la ruta marítima hacia la India y Pedro Álvarez Cabral toma posesión de Brasil. Han descubierto nuevos mares y países, un nuevo cielo y nuevas estrellas. Con sus flamantes carabelas, cuyas bodegas vienen repletas de especias y valiosos tesoros, atracan en el puerto de Belém, donde les espera su rey, Don Manuel I. El monarca lusitano ordena construir un gran faro visible desde muy lejos, una torre de vigilancia para orientar a sus naves cargadas de oro y especias. Un ostentoso símbolo de la capital de su imperio mundial portugués para saludar dignamente a sus intrépidos capitanes que regresan a la patria con noticias de nuevas conquistas y cuantiosos tesoros a bordo. El rey manda erigir la Torre de Belém sobre un peñón basáltico que por entonces aún estaba a unos 200 metros de la ribera derecha del Tajo. De aquí zarpan sus descubridores rumbo a océanos desconocidos. Aquí atracan a menudo tras largos años de viaje, ansiosos por recibir la bienvenida real. En cambio, para los buques piratas enemigos, atraídos muchas veces hasta la desembocadura del Tajo, la torre simboliza la férrea voluntad de defender los tesoros reales. Manuel I es un rey obsesionado por la gloria y la grandeza. En posesión de un vasto imperio, su sueño de un mundo en

enteramente portugués, hace de él uno de los soberanos europeos más ávidos de construir. Sus mejores arquitectos y picapedreros acompañan a los marineros hasta los países más remotos en busca de ideas y fuentes de inspiración para las obras arquitectónicas de su majestad. Sus artistas adornan la Torre de Belém con elementos arquitectónicos foráneos. Estimulados por sus travesías a países remotos, cincelan relieves y ornamentos inspirados en motivos marítimos, animales y vegetales. El resultado es una obra arquitectónica de sublime gracia, cuya ornamentación armoniza plenamente con el severo trazado militar inherente a toda fortaleza.

Aprovechando el primer cargamento de oro proveniente del Levante africano, el rey encarga al orfebre Gil Vicente elaborar una custodia para donársela al monasterio consagrado a su patrón, San Jerónimo, a comienzos de su reinado. Justo en el sitio donde había estado la pequeña capilla donada por Enrique el Navegante, se empieza a levantar el monasterio de los Jerónimos. Para financiar el costoso proyecto, un conjunto arquitectónico monumental a la altura de su gloria y grandeza, el rey retiene en poder de la corona las valiosas especias que le traen sus barcos: pimienta, clavos de olor y canela. Tan solo la carga de pimienta que trae Vasco da Gama de su viaje a la India deja una ganancia 60 veces mayor que el costo de la expedición. El feliz soberano grava con un impuesto del 5% a las especias menos valiosas y a todas las demás mercancías que trae su flota de la India, África o Brasil. Y a bordo de los buques que retornan a Belén, vienen también artistas inspirados por las construcciones de Ahmadabad, la mezquita de Sidi Sayyid, o la mezquita de Kutubia en Marrakech, Marruecos. Con los cuadernos llenos de bosquejos y motivos de Persia, Etiopía, Angola o Brasil, regresan encantados y ansiosos por poner manos a la obra cuanto antes.

En un aparente caos sobre la rígida superficie de la piedra cincelan motivos marinos, como si los cabos de los barcos fuesen también el medio más natural para unir cantos y sillares. Figuras extraídas de la mitología de culturas exóticas y de sus propias fantasías de viaje.

con nuevos métodos de talla copiados de los plateros de la India o África, los artistas portugueses crean figuras, ornamentos y relieves de una desconcertante riqueza de motivos. De esta forma, nace un nuevo arte arquitectónico y decorativo, un estilo llamado manuelino, en honor al rey Manuel I.

Manuel I, un rey dichoso pero sin grandeza, cuyo reinado coincide por puro azar con la época de esplendor de Portugal, impulsa impacientemente las obras de construcción del monasterio. A tal extremo que hubo periodos en que más de 5.000 personas trabajaron en su acabado.

En medio del intenso patetismo religioso de la enorme nave de la iglesia, parece haberse apagado de pronto el estrepitoso martilleo de los picapedreros. En comparación con el crucero, la profusa ornamentación manuelina da aquí la impresión de ser un mero accesorio.

A los intrépidos navegantes, como Vasco da Gama, cuyo sepulcro adornan agradecidos los artistas, debe el rey Manuel la realización de su sueño de dejar tras sí un conjunto de obras arquitectónicas monumentales. La tumba de Manuel el Afortunado en la iglesia del monasterio no muestra elementos del estilo manuelino.

En el pórtico sur de la iglesia del monasterio se ve a Enrique el Navegante, fundador y promotor de la Marina Portuguesa, a cuyas dotes de visionario debía Manuel I su inmensa riqueza. En los relieves del pórtico occidental aparece Manuel I. Al lado de San Jerónimo, el rey mira hacia el oeste, o sea, hacia la desembocadura del Tajo, como esperando de un momento a otro el retorno de sus naves cargadas de tesoros. San Vicente, el patrón de Lisboa, sostiene en sus manos una carabela que recuerda los barcos que hacían feliz al rey Manuel. Al morir Manuel, el afortunado, en el año 1521, deja un vasto imperio. En sus 36 años de reinado, su hijo y sucesor, don Joao III, dilapidará la herencia paterna. Pero tal vez era de por sí un imperio demasiado grande para un pequeño rey y un pequeño país.

No en balde, el poeta portugués Fernando Pessoa escribió: cuando sucumbió el imperio portugués, el trofeo valía más que una victoria. La cita, más que el original. Y la gloriosa memoria, más que el futuro incierto.

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Es el océano más grande del mundo, más grande que toda la masa continental de la Tierra. Viajamos 8 semanas por un mundo que no deja de sorprendernos. Empezamos en Hawái, donde descubrimos que el futuro de Alemania también se defenderá en el Pacífico. Conocimos a una joven científica que advierte de que los corales, las almejas, los cangrejos, todos los crustáceos no tienen futuro en un océano cada vez más ácido y cálido. En las Islas Cook, la gente quiere extraer un tesoro que asegurará el futuro de sus islas y de la humanidad. Y hemos conocido a seres que tienen un significado mítico para muchas personas de aquí. Desde las tropicales Islas Cook, continuamos hacia el tormentoso Pacífico Sur a las Islas Chatham, de nuevo hacia el norte a Tuvalu y de vuelta por el Ecuador a las Islas Marshall. Descubrimos que se necesita valor para recolectar los tesoros del Pacífico y que muchas cosas son diferentes de lo que parecen a primera vista en una isla que simplemente no quiere hundirse. Exploramos un extraño depósito de residuos nucleares en medio del océano totalmente desprotegido y a punto de desmoronarse. Es un mundo conectado únicamente por la soledad del gran océano azul.

0: Estamos en las Islas Chatham, a 800 kilómetros de la costa de Nueva Zelanda. Aquí se encuentran el Pacífico y las frías aguas del Océano Austral procedentes de la Antártida. Estas aguas se encuentran entre las más limpias del mundo. En la costa norte nos reuniremos con Jade Dixon. Jade tiene 24 años y está a punto de extraer un tesoro que le reportará unos ingresos bastante buenos.
1: Si todo va bien, puedo ganar unos $2,000 neozelandeses al día. Con el pauá, el abulón, se gana mucho dinero. A veces incluso gano más, hasta 2,500 o más.
0: Jade puede ganar más de 200,000 euros al año como buzo de caracoles. Jade trabaja para Pita Thomas, propietario de una de las fábricas de pescado de la isla.
2: Yo fui pescador y estaba muy descontento con el precio del mercado. Entonces fundé mi propia empresa.
0: Los gourmets de todo el mundo, pero sobre todo en Asia y China, pagan hasta 200 euros el kilo de abulón o pauá, como se le llama aquí. Estos caracoles marinos proporcionan puestos de trabajo bien remunerados en el extremo sur del mundo, en pleno Pacífico.
2: Es difícil atraer a nuevos trabajadores aquí, pero sí, pagamos bien y trabajan bien. Mi lema, trabajadores felices, negocios buenos.
0: Queremos acompañar a Jade Dixon en su insólito trabajo. Pita y su viejo amigo Clive vienen con nosotros para cuidarnos y asegurarse de que no nos pase nada, tan lejos de todo, sobre todo cuando nuestra cámara Toby se mete en el agua. Porque en el agua acecha un peligro, nos advierten grandes tiburones blancos.
2: Un amigo nuestro, Vaughn Hill, perdió un brazo, pero tuvo suerte, sobrevivió. Otro, Kinner Scully, recibió mordeduras graves en la espalda y el hombro. Ahora hace documentales sobre tiburones blancos para salvarlos.
3: ¿Y tú, Toby, tienes miedo? No les tengo miedo a los tiburones. Si vienen, bueno, pero no creo que lo hagan.
0: El mar está un poco agitado, pero solo un poco. El agua ahora en otoño en el hemisferio sur está a unos 12 grados, al menos en la superficie. Pero algo ha cambiado en las últimas décadas, según Pita y Clive.
4: El agua está cada vez más caliente. A principios de los años 90, las temperaturas en verano oscilaban entre los 14 y los 16 grados. Este año fueron de 19 a 20.
3: ¿Qué significa esto para ustedes?
4: Sí, ahora vienen otras especies aquí. El pez rey, por ejemplo.
0: Toby se prepara. Necesita 20 kilos de peso extra para poder sumergirse. El grueso traje de neopreno que debe proteger del frío tiene una gran flotabilidad. Y entonces se sumergen 10-15 metros hasta el fondo del mar. Jade ya está recogiendo abulones, caracoles marinos, en un mundo que pertenece a otros.

0: El tiburón vino directamente hacia mí, probablemente a 4 o 5 metros de distancia. El agua era cristalina, podía verlo por completo. No era muy grande, pero estaba muy gordo. Era un ejemplar joven, pero muy gordo, así que no creo que tuviera mucha hambre. Claro que tuve bastante miedo. Nadé hasta un saliente rocoso y observé al tiburón durante unos 30 segundos mientras me rodeaba, antes de que se alejara nadando. Entonces salí inmediatamente, salí de allí muy rápido.
1: Pero quien quiera ganarse la vida recolectando caracoles no puede dejarse anular por el miedo aquí. En las Chatham, todos los buzos deben aprender a lidiar con el miedo.
0: Lo que hacemos aquí en las Chatham, cuando vemos un tiburón blanco, es volver al agua y nadar hacia otro lado. Superamos el miedo y seguimos adelante.
1: Pero hoy, en estas aguas turbulentas y algo turbias, no hay ningún tiburón a la vista. Sin embargo, no debemos confiarnos. Están ahí y saben dónde estamos. Sus sensibles sensores detectarían los movimientos de los buceadores incluso a grandes distancias. Jade está rodeado de bacalaos azules, una especie que solo se encuentra aquí, en las aguas del Pacífico Sur. Los peces son curiosos y casi mansos. También nosotros, arriba a bordo, disfrutamos de los manjares del océano. Jade pasa ahora solo en el agua fría, en otro mundo. Puede recolectar 1,000 kilos, una tonelada de caracoles al día. En el barco pesquero, el compañero de Jade saca una cesta con abulones del agua, los limpia y los empaqueta.
2: ¿Para qué sirve esta máquina?
3: Mide el tamaño de cada caracol. Así determinamos la tendencia. Si crecen en general o se hacen más pequeños.
2: ¿También buceas? ¿Se turnan?
3: Sí, sí, es la última bolsa de jade. Después me sumerjo yo.
1: Existen cuotas estrictas para todas las especies que se pescan aquí. Se cuentan con el pleno apoyo de los pescadores, incluso de los más veteranos como Clive y Pita.
4: Vemos la sobrepesca en otros países. Y tenemos hijos que también quieren pescar. Si quieres tener una pesca saludable, necesariamente tienes que garantizar la sostenibilidad. ¿Así es?
5: Para la joven generación, sobre todo.
1: Jade es uno de los jóvenes, la próxima generación. Le preguntamos cómo se imagina su futuro.
0: Emocionante. Acabo de comprarme un camión y un barco y estoy organizándome. Son los primeros pasos para convertirme en buzo autónomo.
1: Sin embargo, la isla y sus pescadores tienen un problema. La situación es dramática, dice Pita. Todo su negocio pende de un hilo.
4: Solo nos queda combustible para 2 o 3 semanas.
2: ¿Qué pasa si se les acaba el combustible?
4: Bueno, seríamos historia porque nada funcionaría. Para nuestro suministro eléctrico, para los generadores, dependemos completamente del diésel. Si se nos acaba el diésel, los sistemas de refrigeración se averían y todo se pudre.
1: El buque de suministro de la isla lleva meses averiado. Sin diésel no hay barcos que puedan salir al mar. No hay ingresos, no hay futuro en las Islas Chatham. La isla quiere apostar ahora por la energía eólica para ser más independiente de los combustibles fósiles. Pronto se instalarán aquí los primeros aerogeneradores.

0: Nos esperan unas 8 horas de vuelo. Queremos volver a cruzar el Ecuador en dirección norte, hacia Tuvalu.
1: Se dice que Tuvalu será el primer país en desaparecer de la faz de la Tierra si sigue aumentando el nivel del mar. Veamos qué hay de cierto en ello y cómo lo afrontan sus habitantes.
0: Dirk, nuestro piloto, quiere aterrizar antes de que anochezca.
1: ¿Por qué es tan importante para ti llegar antes de que anochezca?
2: Tuvalu es un lugar interesante. La pista de aterrizaje no tiene luces. Además, el atolón es solo un poco más grande que la pista de aterrizaje. Y hay unas pocas casas a su alrededor. Los habitantes utilizan la pista de aterrizaje para jugar al fútbol, hacer barbacoas y celebrar fiestas.
0: El sol desaparece lentamente tras el horizonte cuando, tras muchas horas sobre el océano, aparece tierra frente a nosotros.
2: Aquí 7 Alpha Hotel, estamos a 1,5 millas de la pista de aterrizaje.
3: Enterado, hay un perro en la pista de aterrizaje, voy a comprobarlo.
2: De acuerdo, ¿damos otra vuelta?
3: Noviembre 507 Alpha Hotel, enterado, vuelen una vuelta más.
0: Una vuelta más alrededor de la capital Funafuti y la torre de control autoriza el aterrizaje.
3: Noviembre 507 Alpha Hotel, la pista está libre.
0: Al segundo intento lo conseguimos. Ya no hay perros en la pista de aterrizaje. Somos una atracción, nos graban al aterrizar. Aquí no suele venir mucha gente. Solo unos pocos miles de turistas al año, algunos hombres de negocios y emigrantes que visitan a sus familias. Rellenamos los documentos de entrada en el ala de nuestro avión. Un mundo muy diferente al de las Chatham. Nuestro avión atrae a la gente. Encuentro fortuito al borde de la carretera, alguien de Düsseldorf.
4: Hace 10 años me propuse llegar aquí algún día y ahora estoy aquí.
1: ¿Por qué Tuvalu?
4: Cuando tenía 11 años, aprendí mucho sobre este país y fue más bien por casualidad. Teníamos que hacer una presentación sobre cualquier país en el colegio. Me acerqué al mapa de la clase y señalé con el dedo. Y así fue como acabé en Tuvalu. Desde entonces me intereso por este país.
0: Sammy tiene 21 años, estudia en la Academia de Policía de Duisburgo y lleva 3 días más que nosotros investigando y viviendo en la isla. Sammy cuenta que la vida aquí es bastante sencilla, pero que la gente es increíblemente abierta y amable. Y por supuesto, ya habló con los habitantes sobre el cambio climático.
4: Justo ayer por la noche tuve una larga conversación sobre cómo se ve esto desde el punto de vista de Tuvalu. Y en realidad no es un tema tan importante para la gente de aquí. Por supuesto, se habla mucho de ello en los medios de comunicación. Y eso es probablemente, sí, que la isla se está hundiendo. Pero en realidad no parece que vaya a suceder en los próximos años. Probablemente yo ya no lo viviré, al menos eso es lo que me dice la gente de aquí.

0: Estamos un poco desconcertados porque los periódicos de todo el mundo están llenos de noticias sobre que Tuvalu pronto se hundirá en el mar. Por eso quisimos pasar por aquí. Nos habían aconsejado que no dejáramos de reunirnos con la eminencia gris de la isla, alguien que lo sabe todo y, lo que es más importante, que no tiene pelos en la lengua. Guafuti Fa'alo nos recibe en el porche. Hace un calor brutal, pero se pone rápidamente una camisa para la entrevista. Guafuti Fa'alo fue diputado y pastor de la isla, y nos sorprende un poco cuando nos explica cuál es el problema más apremiante de la isla en la actualidad.
1: Los perros son una gran molestia para el aeropuerto, pero también son un peligro para los pasajeros, ya que podrían provocar accidentes aéreos.
0: Guafuti Fa'alo, como prácticamente todos aquí, vive junto a la pista de aterrizaje. Durante la entrevista oímos llegar un avión. Es la única conexión regular con el mundo exterior. El avión viene de Fiji, a más de 1,000 kilómetros de aquí. Las sirenas advierten, todo y todos deben alejarse de la pista de aterrizaje, pero no funciona. En algún lugar se ve otro perro y el avión tiene que volver a despegar. En total, lo hace 4 veces hasta que finalmente puede aterrizar. Esto supone un enorme costo para la aerolínea, ya que los aviones consumen más combustible durante el despegue y el aterrizaje.
1: Creo que hay que ser más pragmáticos en este tema. Y miren, si no hacen nada con los perros y la aerolínea acaba decidiendo suspender la ruta, es decir, dejar de volar a Tuvalu, el problema sería mucho mayor que el de los perros.
0: En ese caso, Tuvalu quedaría prácticamente aislada del mundo exterior, ya que los buques de carga también pasan por allí muy raramente. Queremos saber de Guafuti Fa'alo qué hay de cierto en la observación de Sami de que el cambio climático no es un tema tan importante para la mayoría de la gente aquí. Su respuesta nos sorprende un poco.
1: Creo que tiene que ver con su tradición religiosa. Creen que Dios los protegerá, que no les pasará nada. Dios los ama. Hasta que finalmente pasa. Entonces dirán, bueno, tenemos que aceptar que es así.
0: Negociamos con la empresa local de alquiler de autos. Cuando finalmente acordamos el precio, nos hacemos una primera impresión de la isla. Solo unas 10,000 personas viven en las 9 islas de Tuvalu, que en total solo tienen una superficie de 26 kilómetros cuadrados, el mismo tamaño que la isla alemana de Norderney. Brian hace volar el dron y rápidamente queda claro que las islas no son más que estrechos círculos en el gran océano azul. A menudo no tienen más de unos pocos metros de ancho. Nos detenemos, muchas de las casas ya no están en pie. Preguntamos a un hombre al borde de la carretera qué pasó aquí.
2: Ciclones, huracanes. Muchas casas simplemente fueron arrasadas. Los habitantes de aquí no tienen idea de por qué está pasando todo esto.
0: Seguimos preguntando, queremos informarnos sobre la situación, pero muchos son tímidos y dicen que no hay ningún problema. Uno de ellos se muestra dispuesto a hablar con nosotros frente a la cámara. Entablamos conversación con Junior Haulangi en el pórtico mientras almuerza. Nos lleva detrás de la casa, prácticamente al océano.
3: Cuando hay tanta tormenta, ¿no te da miedo el océano?
4: No, no. Esas situaciones se repiten constantemente, pero ha empeorado. A veces hay olas que llegan hasta aquí arriba. De hecho, vienen de ambos lados. A veces da un poco de miedo, pero llevamos viviendo así desde no sé cuándo.
0: Todo resulta un poco inquietante con toda el agua a su alrededor, pero no hay nada realmente inusual. De alguna manera, nos habíamos imaginado una situación mucho más dramática. Nos reunimos con el ministro del Interior y activista climático, el doctor Maina Thalia. Thalia también es responsable de la política medioambiental y climática.

0: Es un gran reto, estando tan aislados del resto del mundo, comercializar adecuadamente el tema y encontrar patrocinadores. Siempre es un reto cuando se trata de lejanía y aislamiento.
1: El ministro aprovecha nuestra conversación y la oportunidad. Y de repente el tema del cambio climático cobra dramatismo.
0: Los medios de comunicación repiten constantemente que Tuvalu se hundirá y desaparecerá de la faz de la Tierra en los próximos 10 a 50 años. Se trata de una mentira muy creativa. No nos hundiremos en el futuro. Luchamos contra esa narrativa, porque ya nos estamos hundiendo.
1: Tuvalu quiere recaudar más de 1,000 millones de dólares de los donantes internacionales. Con enormes diques como este, se pretende salvar las islas de la desaparición y al mismo tiempo ganar terreno. El primer proyecto, una especie de estacionamiento de contenedores en el que se almacenan los tesoros de otro mundo bajo un sol abrasador. Pero al ver la flota de excavadoras, nos asalta la duda de que esto pueda funcionar tan rápido. No todos los voluntarios que vienen aquí están realmente preocupados por Tuvalu, sino que tienen otros intereses, afirma Wafuti Fa'alo, la eminencia gris de la isla.
2: Estas personas vienen porque ven una oportunidad de nuestro problema. Vienen y dicen que pueden ayudar aquí, allá y acullá. Eso motiva a los donantes a darles dinero. Y así pueden seguir adelante. Tienen su trabajo asegurado.
1: Los muchos millones de dólares en ayuda que llegan a Tuvalu son una bendición y una maldición al mismo tiempo.
2: Para la gente, es muy cómodo que simplemente nos den dinero y podamos relajarnos. Pero lo aterrador es, cuando se acabe, ¿qué será de nosotros?
1: Nadie aquí sabe si el atolón desaparecerá realmente del océano ni cuándo. Pero una cosa está clara. La narrativa de las islas que se hunden es un tesoro para este pequeño y remoto estado insular. Millones de dólares de donantes internacionales fluyen hacia las arcas públicas y hacia proyectos destinados a crear puestos de trabajo y garantizar el futuro. Pero por ahora se vislumbra una solución al problema más acuciante de la isla. De camino a la reunión decisiva, volvemos a encontrarnos con el ministro del Interior.
0: Hay una gran cantidad de perros callejeros, lo que supone un enorme problema para la aerolínea. Tenemos que abordar este asunto de inmediato.
3: Pero ya saben cómo es, ¿no?
0: Sí. Gracias.
1: Se ríe y se marcha sin revelarnos su solución. Cuando 2 semanas más tarde, en nuestro viaje de vuelta, hacemos escala en Tuvalu para repostar, todos los perros desaparecieron. Nadie nos quiere decir dónde están. Pasamos por pequeños atolones deshabitados y continuamos hacia Ineguitac, un atolón que pertenece a las Islas Marshall. Hay unos 3,000 kilómetros desde Tuvalu hacia el norte, una distancia equivalente a la que hay desde Berlín hasta Itocortumit, en la costa este de Groenlandia. Durante el vuelo, Dirk recibe una advertencia. El espacio aéreo al este está completamente cerrado durante los próximos 15 minutos, desde el nivel del mar hasta el infinito. Posiblemente se trate de misiles intercontinentales estadounidenses lanzados desde la costa oeste de Estados Unidos con fines de prueba aquí, en medio de la inmensidad del Pacífico. Tenemos que repostar en Majuro, la isla principal de las Islas Marshall. Aprovechamos la escala para reunirnos con Hiro Ueda. Hiro quiere mostrarnos uno de los mayores tesoros del Pacífico y la destrucción a la que está expuesto. Nos lleva a la laguna.
3: ¿Qué nos quieres mostrar?
2: Corales sanos y peces de colores en la laguna de Majuro. Todos siguen vivos, sin daños. Podemos comparar esta situación con la costa oceánica. La diferencia es enorme.

0: es un mundo lleno de magia. En medio de la laguna hay una montaña que se adentra entre 80 y 90 metros en las oscuras profundidades. Ahí donde llega la luz, se puede contemplar un colorido ballet entre los corales.
1: Arrecifes tranquilos con pequeños peces nadando a tu alrededor. Corales preciosos, todo realmente muy bonito. Probablemente los corales más bonitos que he visto.
0: Este mundo mágico con millones de años de antigüedad está desapareciendo y en los últimos años cada vez más rápido. Cruzamos la laguna y nos dirigimos hacia el lado del océano del arrecife.
2: El siguiente lugar, al otro lado del canal, era mi sitio favorito para bucear. Porque allí había unas corales mesa enormes. Pero desaparecieron por completo.
3: ¿Cuál es la razón? ¿La temperatura del agua?
2: Ya sabes, hay muchas razones. La temperatura del agua, el estrés, las corrientes, la calidad del agua, la salinidad. Creo que ahora todo ha cambiado.
0: Toby y Hiro vuelven al agua, a un mundo gris y oscuro. Casi todos los corales están muertos, cubiertos de algas, grandes corales plato, rotos como vajilla estrellada contra la pared.

0: Cuando Toby vuelve a salir, está en estado de shock. No puede creer lo que acaba de filmar.
1: It's like swimming through a wasteland. And it's just sad to see because it's everywhere you go.
2: Es simplemente triste. Imaginar cómo debía de ser hace unos años y verlo ahora es realmente emotivo.
3: It's emotional.

0: Dejamos atrás Majuro. Todavía nos quedan más de 1,000 kilómetros hasta Enewitak, un atolón situado en el extremo exterior de las Islas Marshall.
1: Enewitak está casi en el fin del mundo, con muy poco tráfico aéreo. Los aeropuertos más cercanos están a unos cientos de kilómetros y simplemente no hay tráfico.
0: Después de unas 2 horas de vuelo, Enewitak aparece a la vista. Bajamos en picada y buscamos con la mirada un lugar que ha hecho historia en el mundo. Entonces aparecen 2 enormes cráteres de color azul oscuro en el interior del archipiélago. El 1 de noviembre de 1952, Estados Unidos detonó aquí, en el atolón de Enewitak, la primera bomba de hidrógeno del mundo, en el marco de la Operación Ivy. La potencia explosiva fue aproximadamente 700 veces mayor que la de la bomba de Hiroshima. El hongo atómico se elevó unos 40 kilómetros en el cielo, con un diámetro de aproximadamente 150 kilómetros. La isla de Eluklab quedó completamente pulverizada. El polvo altamente radiactivo se extendió sobre el océano. Y las islas vecinas quedaron arrasadas por la onda expansiva.

0: Damos la vuelta, nos reuniremos con los habitantes del atolón. De camino vemos el cráter de una bomba atómica y una enorme y extraña cúpula de concreto. La cúpula de Runit, un depósito de residuos nucleares del que se dice que tiene fugas. Más tarde exploraremos la cúpula de Runit por nuestra cuenta. Pero antes nos acercamos a la isla principal, 25 kilómetros más al sur.
1: La pista de aterrizaje es aproximadamente el doble de larga de lo que realmente necesitamos, por lo que si hay baches grandes u otros obstáculos, elegiremos una sección de la pista que sea adecuada.
0: No hay ningún problema con el aterrizaje. La pista está en buen estado, a pesar de que solo aterriza un avión al año. La bienvenida nos sorprende. Guirnaldas de flores, coronas de amistad para los invitados de un mundo lejano. En esta isla tan remota viven unas 290 personas que casi nunca reciben visitas. Las expectativas que se han creado son aún mayores.
2: En nuestra isla rezamos. Rezamos siempre para que nos suceda algo bueno. Llevamos mucho tiempo rezando. También nuestros ancianos, hasta hoy, con la esperanza de que por fin suceda algo bueno.
0: Sue Luther es una especie de jefa administrativa de Eniwetak y espera que podamos dar a conocer su isla y su destino al resto del mundo. Sue nos lleva al almacén para mostrarnos lo que significa vivir aquí, en Eniwetak.
2: Este es nuestro almacén vacío. Solo nos queda salsa de soya y un poco de arroz.
3: ¿Qué se suele conseguir aquí?
2: Comida enlatada. Diferentes tipos de conservas que nos traen aquí. Spam, corned beef Oxford, caballa, atún, salchichas pequeñas y conservas de verduras.
0: Aunque las islas del atolón y el océano que las rodea tienen mucho que ofrecer, en cuanto a fruta y pescado fresco, en Eniwetak dependen de la comida enlatada estadounidense.
2: No podemos comer lo que cultivamos aquí porque los estadounidenses dicen que todavía no está libre de radiactividad. La isla sigue irradiada. ¿Pero qué podemos hacer? Solo somos un pequeño punto perdido en el gran azul.
0: La pequeña isla del Pacífico ha pagado un alto precio por el ascenso de Estados Unidos como potencia nuclear y sigue pagándolo hoy en día. Eniwetak se enfrenta a una nueva catástrofe. La gente del resto del mundo debería saberlo, opina Sue.
2: Deben saber que aquí hay algo muy inquietante y peligroso. El mundo debe saberlo. Y debe saber que hay personas que viven con este peligro. Es realmente peligroso.
0: A la mañana siguiente partimos temprano hacia el lugar que les da miedo. Es un pequeño grupo de expedición que reunieron para nosotros en Eniwetak. Por si acaso, para que nada salga mal. Llegan el alcalde y algunos dignatarios que rezan una oración protectora para que Dios nos proteja. Lo necesitaremos, como se verá más tarde. A toda máquina cruzamos el océano durante casi 2 horas, pasando por las reliquias de otra época. A bordo, Nelio Palmenco, economista agrícola de Filipinas, que lleva casi 15 años viviendo en Eniwetak. Su misión es ayudar a cultivar plantas que resistan el clima difícil. Es una especie del intermediario entre los habitantes y el mundo exterior. Al acercarnos a Runit, desde el sur, Lo primero que nos llama la atención son unas grandes estructuras de concreto.
4: Antes se necesitaban 37 pasos para llegar al búnker.
3: Pero está prácticamente en el agua.
4: Sí.
3: ¿Cuál es la razón? ¿El cambio climático?
4: El cambio climático y el aumento del nivel del mar.
0: Y entonces Nelio nos cuenta una historia que incluso para un lugar tan alejado del resto del mundo suena bastante aventurera, pero que demuestra lo inseguros que se sienten aquí los habitantes, que parecen creer que Estados Unidos es capaz de cualquier cosa.
4: Me lo contó uno de los científicos que nos visitó. Uno de ellos dijo que estaban buscando el lugar donde se enterró la bomba atómica que no detonó. Yo le respondí, nunca había oído hablar de eso. Y entonces me dijeron que había un lugar en Runit que estaba sellado con concreto y que, según se decía, debajo había una bomba atómica enterrada.
0: ¿Una bomba atómica sin detonar, enterrada en una isla desierta en medio del Pacífico? Para ustedes suena a mito transmitido por personas abandonadas a sus miedos. Más tarde solicitaremos información por escrito al gobierno de los Estados Unidos, pero hasta la fecha no hemos recibido respuesta. Trajimos un contador Geiger para asegurarnos de no exponernos demasiado tiempo a la radiación, en caso de que la haya.
3: Por ahora, la radiactividad aquí es totalmente normal. Estamos a unos 20 metros de la costa, pero todo sigue dentro de los límites normales aquí.
0: Pero antes de desembarcar, queremos hacernos una idea general, ver qué nos espera. Dirk prepara su dron. Un vuelo movido con viento fuerte. Por todas partes hay ruinas de concreto de los años 70, cuando Estados Unidos descontaminó las islas altamente contaminadas. No hay vallas, todo es de libre acceso. Unos 2 kilómetros más adelante desembarcamos en el lugar que todos temen. Nos abrimos paso entre la maleza y los arbustos, y de repente lo vemos ante nosotros. El sarcófago de concreto que cubre uno de los pocos depósitos de residuos nucleares del mundo. Una cubierta de concreto de unos 50 centímetros de grosor y unos 114 metros de diámetro.
4: Durante la llamada limpieza, recogieron las capas superiores de tierra de las islas vecinas y luego lo depositaron todo allí. También se depositaron aquí todos los aparatos y materiales que utilizaron durante ese tiempo.
0: Más de 100.000 metros cúbicos de residuos nucleares se almacenan en el cráter de la bomba atómica. Plutonio, cesio y otros isótopos altamente radiactivos con una vida media de hasta 25.000 años. El aumento del nivel del mar se convertirá en un problema, opina Nelio.
4: Existe la posibilidad de que la cúpula quede completamente cubierta por el agua del mar. Y por supuesto, el material radioactivo sería arrasado por el agua y se dispersaría por todo el Océano Pacífico.
0: En caso de marejadas ciclónicas, es probable que el agua ya esté presionando contra el cráter. Sin embargo, la radiación también se mantiene dentro de los límites aquí, en la losa de concreto. Al menos la radiación gamma, que es la única que nuestro dispositivo puede medir.
3: La radiación es totalmente inofensiva. 0,05 microsieverts. Está dentro de los límites normales. Pero la gente tiene miedo de que eso pueda cambiar, porque hay grietas por toda la cúpula de concreto, algunas de las cuales ya fueron reparadas y temen que la estructura se derrumbe en algún momento.
0: El calor extremo y las lluvias tropicales están dañando el sarcófago. Expertos estadounidenses lo visitan de vez en cuando y reparan las grietas, pero es evidente que no vienen con mucha frecuencia. Nelio encuentra un agujero de unos 30 centímetros de profundidad en el techo de concreto. Pero tampoco aquí medimos niveles de radioactividad excepcionalmente altos. Sin embargo, la gente ya emitió su veredicto.
4: Lo que los estadounidenses hicieron con este lugar es destruir un paraíso. Lo destruyeron para siempre. Nadie podría quedarse aquí, porque, según he oído, la vida media del plutonio es de 25.000 años. Así que perdurará durante muchísimo tiempo.
0: Estados Unidos detonó 67 bombas atómicas e hidrógenas en las Islas Marshall. 43 de ellas aquí, en Eniwetok, exactamente en el lugar donde nos encontramos ahora mismo. Lo que quedó de ellas, Estados Unidos pudo ocultarlo lejos de su propio continente, en la inmensidad del Pacífico. La lejanía de la isla fue sin duda un tesoro para el ascenso de Estados Unidos como potencia nuclear mundial. Nos surge la pregunta de si la población estadounidense habría permitido que alguna vez se construyera una instalación de este tipo sin protección alguna en su propio país. En el camino de vuelta ocurre lo inevitable. Nuestros dos motores fuera borda se están ahogando. De repente, nuestro barco se inclina hacia arriba. La proa se eleva cada vez más sobre el agua. Todos a proa, se grita, cunde el pánico. Nuestros acompañantes sacan agua sin descanso. Tenemos una fuga. Dirk echa un vistazo. No se ve bien.
1: Tenemos una grieta bastante grande en la parte trasera del casco, probablemente justo a lo largo de la línea de flotación, justo adelante de los motores fuera de borda. Y el agua entra con bastante fuerza. La situación es delicada, pero creo que por ahora están achicando al mismo ritmo que entra. Cada uno puede sacar sus propias conclusiones.
0: No hay chalecos salvavidas a bordo. Si la barcaza se hunde, se acabó. Comprobamos los datos del GPS. Nadar hasta tierra firme, imposible. Son una hora y media muy largas en las que a todos nos pasan muchas cosas por la cabeza. Entonces se da la señal de que todo está bien. La entrada de agua se detuvo provisionalmente. Quizás la oración antes de partir haya servido de algo. A la mañana siguiente abandonamos Eniwetok completamente agotados. Nuestro viaje llega lentamente a su fin. En una parada intermedia, unos 1,000 kilómetros más al sur, nos enteramos de que hay un barco que debemos visitar. Gracias a la colaboración de varios socios internacionales, las Islas Marshall han conseguido un carguero que podría cambiar el futuro de los estados insulares del Pacífico. Frente al atolón Arno están cargando el Huron AE con cocos secos. A primera vista parece un carguero normal, pero solo a primera vista. El Huron AE, un prototipo desarrollado en la Universidad de Emden, Alemania, y construido en Corea del Sur, es un carguero a vela. Estos barcos están destinados a conectar de forma económica las islas dispersas del Pacífico en este gran océano azul.

En realidad, nuestra película habría terminado aquí. Pero entonces nos llega una noticia que nos conmueve profundamente. Jay Dixon, el joven alegre y buzo de abulones, fue atacado por un tiburón blanco mientras trabajaba y murió.

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0: Hola, ¿qué tal? Bienvenidas y bienvenidos. Aquí comienza Enfoque Europa, con lo más destacado de este continente. Mi nombre es Maricel Drasser. No todo es lo que parece. Frutas y verduras suelen llegar impecables a los lugares de venta, pero detrás de ese brillo se esconde una realidad muy distinta. En Italia, miles de trabajadores migrantes cosechan los alimentos en condiciones extremas. Este verano, cuatro de ellos, que denunciaban condiciones comparables a la esclavitud, fueron asesinados. Conocimos a Gervasio Ungolo, uno de los pocos que, pese al miedo que impone la mafia, sigue defendiendo a estos trabajadores.
1: Imágenes escalofriantes que han conmocionado a Italia. En junio de 2026, cuatro jornaleros agrícolas extranjeros fueron encerrados en su automóvil y quemados vivos en una gasolinera. Lamentablemente, cuando estos trabajadores llegan a Italia o a Europa, a menudo se encuentran con esto, con esta horrible crueldad. Los cuatro hombres habrían sido asesinados presuntamente por intermediarios laborales vinculados al crimen organizado tras rebelarse contra sus condiciones de trabajo. El crimen expone las redes detrás de la explotación de los trabajadores agrícolas. Nos encontramos en el sur de Italia, en la costa jónica, entre Calabria y Basilicata. Aquí se cultivan fresas, melocotones, albaricoques, damascos, melones y kiwis que se exportan a toda Europa. Los trabajadores asesinados también trabajaban aquí con un salario de 45 euros por una jornada de 8 horas. Habían recibido su último sueldo en abril. Nos reunimos con Gervasio Ungolo, agricultor y fundador de una asociación que concientiza sobre la explotación de los trabajadores agrícolas. Visitamos el lugar donde murieron los cuatro hombres. Este lugar representa en qué se ha convertido la agricultura en Italia y en Europa. Da igual si son pakistaníes, afganos, bangladesíes o africanos. Es la realidad de nuestros campos año tras año. Hay muy poca voluntad de reflexionar sobre las causas reales de estas tragedias. Los activistas sindicales Federica Pietramala y Alessandro Di Calo también luchan por mejorar las condiciones laborales de los jornaleros agrícolas. Nos muestran cómo viven aquí. Muchos son inmigrantes pobres.
2: ¿Ves el tamaño de la casa? Aquí vivían al menos 30 personas.
1: Ambos intentan ayudar a los jornaleros agrícolas de la zona. Tratan de localizarlos en las casas de los caporali, reclutadores ilegales que contratan trabajadores agrícolas, los llevan al campo por la mañana y se quedan con una gran parte de su salario.
2: Ahora está deshabitada, pero hasta el primero de junio, el día de los crímenes de Amendolara, vivían aquí unos 25 o 30 trabajadores.
3: Almeno 25, 30 laboratorios.
1: Aún quedan rastros de su paso por la casa.
3: Es un lugar donde
2: los caporali mantienen a los trabajadores aquí y hasta les hacen pagar unos 100 euros al mes por alojarse en este edificio en ruinas. Luego los recogen, los llevan al trabajo y también les cobran por el transporte.
3: Les fanno pagar el transporte por el trabajo.
1: A una hora en auto nos encontramos con un grupo de jornaleros agrícolas africanos. Dicen tener contrato, pero no encuentran dónde vivir.

0: El problema es que los italianos no quieren alquilarle una casa a una persona negra. Y si vas a renovar tu documento a la comisaría, no te lo renuevan. Solo te lo dan por 2 o 3 meses. Se estima que solo en Italia al menos 200.000 personas trabajan en condiciones discriminatorias y similares a la esclavitud, como las 4 víctimas de Amendolara. La Fiscalía de Calabria dirige la investigación sobre los 2 caporali detenidos por los asesinatos de Amendolara. Aunque el fiscal a cargo, Alessandro De Alessio, no puede hablar sobre el caso en concreto, está convencido de la implicación de la mafia. La maximización de beneficios se logra explotando a seres humanos. Esta es una de las cosas más incívicas y graves que pueden existir. Donde quiera que una organización mafiosa ve la oportunidad de obtener ganancias, intenta infiltrarse. Y lo hacen usando su verdadera fuerza, infundiendo miedo, intimidando. Las víctimas del violento crimen, Amin, Ulaj, Safi y Wasim, trabajaban en uno de los campos de fresas de Basilicata. Gervasio Ungolo nos cuenta que la explotación es habitual aquí, aunque la mayoría de los agricultores locales intenta cumplir con las normas. La mayoría de las empresas siguen las reglas. Están bien preparadas desde el punto de vista ético y profesional. Pero luego están también las empresas y situaciones que acaban llenando las páginas de los periódicos. Para Gervasio Ungolo, el problema parte en la fase de inmigración. Muchos jornaleros agrícolas llegan a Italia con una visa regular, pero para empresas que en realidad no existen o desaparecen. Les prometen un trabajo que supuestamente les permitirá pagar la deuda que adquieren para venir, de unos 10.000 a 15.000 euros. Y les prometen que tendrán una vida mejor y mayores ingresos. Sin embargo, en Italia solo se encuentran con un salario de miseria. Así es como a menudo terminan en condiciones de semi-esclavitud. Los activistas sindicales Federica y Alessandro intentan liberar a los trabajadores de estas condiciones, como a este grupo de jornaleros agrícolas de Nepal que trabajaban para los mismos reclutadores que las víctimas de Amendolara. Cuando trabajábamos en el campo, nos gritaban, más rápido, si no trabajan, los echaremos. No les pagaremos. Les bajaremos el sueldo.
1: De acuerdo, nos vemos el lunes.
0: Pocos se atreven a denunciar a los caporali, pero estos trabajadores nepalíes lo han hecho.
1: Estos trabajadores denunciaron a los caporali. Han sido incluidos en un programa de protección y asistencia que los ayuda tanto con los permisos de residencia como con el alojamiento.
0: Nunca más esclavitud. Es el lema que ahora luce pintado en la gasolinera de Amendolara. Un recordatorio y una súplica justo en el lugar donde 4 personas fueron quemadas vivas.
2: En Ucrania, la guerra entró ya en su 5º año. Difícil imaginar desde lejos lo que significa vivir tanto tiempo bajo una presión semejante. Para quienes fueron enviados al frente, algunos incluso contra su voluntad, el desgaste físico y psicológico es enorme. Ante una guerra que no parece tener un final cercano, cada vez más soldados abandonan sus puestos. Sergi es uno de ellos. Habló con nuestro reportero y nos cuenta su historia.
3: Después de tantas misiones, empiezas a entender la magnitud de todo esto y de que no se ve un final cercano de la guerra.
4: Después de más de 4 años de guerra, Ucrania no solo enfrenta dificultades para reclutar nuevos soldados. Según el Ministerio de Defensa, unos 200.000 militares han abandonado sus unidades sin autorización. Muchos lo atribuyen al agotamiento, otros a la falta de perspectivas de que la guerra termine. También denuncian métodos de reclutamiento forzoso. ¿Está perdiendo el ejército ucraniano a sus soldados? Nos dirigimos a la ciudad de Kramatorsk, en el este de Ucrania. Allí nos reunimos con Sergei Gnestilov, soldado de una unidad de drones. Hace 2 años abandonó su unidad sin autorización y decidió contarlo públicamente.
3: A los 19 años decidí cambiar mi vida de civil por la de soldado, pero estaba claro cuándo volvería a mi vida de antes.
4: Cuando Gnestilov ingresó al ejército en 2019, se comprometió a servir durante 3 años, pero poco antes de que venciera ese plazo, Rusia invadió Ucrania. Gnestilov tuvo que quedarse y seguir combatiendo. En septiembre de 2024 hizo público su descontento a través de las redes sociales. Sostiene que todos los ucranianos deberían contribuir a la defensa del país, pero que los soldados, incluso en tiempos de guerra, deberían tener alguna perspectiva de cuándo podrán regresar a la vida civil.
3: Por alguna razón, nuestro país quiere apoyarse únicamente en quienes un día se ofrecieron como voluntarios, se incorporaron a las Fuerzas Armadas y están dispuestos a luchar hasta alcanzar una victoria. Somos uno de los grupos más discriminados de Ucrania. Es como si nos hubieran excluido.
4: El ministro de Defensa, Fedorov, también reconoce que el ejército ucraniano atraviesa dificultades para mantener sus efectivos y promete mejoras.
3: Tenemos que resolver los problemas existentes para poder avanzar. Cuando asumí el Ministerio de Defensa, faltaban alrededor de 2 millones de ucranianos y se registraban 200.000 casos de ausencia no autorizada del servicio militar.
4: En el caso de Anatoly, lo que lo llevó a abandonar el ejército fueron, sobre todo, las estructuras obsoletas y la falta de confianza en sus superiores.
3: Es siempre lo mismo. Los superiores no se preocupan por los soldados. Solo les importan los rangos y el dinero. Los soldados les dan igual.
4: Anatoly pasó varios años en infantería y combatió, entre otros lugares, en Bakhmut. Cuenta que su unidad fue trasladada y que su comandante le dio permiso para regresar a casa y recuperarse un poco.
3: Un mes después me enviaron mis documentos por correo, el pasaporte y la credencial militar. Recién entonces me informaron que figuraba como ausente sin autorización. En realidad, tendrían que haberme pagado la licencia, pero no recibí nada.
4: Pero no son solo este tipo de situaciones las que afectan el ánimo de las tropas. Imágenes como estas son las que muchos asocian con la movilización en Ucrania. Soldados que, en algunos casos por la fuerza, reclutan a civiles en la calle. Según Oleg, esto perjudica especialmente la moral de las tropas. La motivación inicial de influir con el propio esfuerzo en el curso de la guerra hace tiempo que se desvaneció.
3: Después de tantas misiones, empiezas a entender la magnitud de todo esto. Empiezas a entender que no se ve un final cercano de la guerra. De que por mucho que te esfuerces, apenas logras marcar una diferencia en este conflicto. Y cada vez sientes que tienes menos motivación.
4: Oleg fue asignado a una unidad desplegada en el frente. La mayoría de sus compañeros no tenía formación militar básica ni experiencia en combate.
3: Esa misma noche debíamos ser trasladados a la nueva brigada. Nos miramos y entendimos que muy pocos llegarían. Quienes tenían vehículo propio se fueron lo más lejos que pudieron. Al final, el ejército no ganó ni un solo soldado de infantería, pero perdió muchos ingenieros.
4: Oleg abandonó su unidad sin autorización y sin enfrentar consecuencias. Aprovechó un resquicio del sistema, que hoy ya no existe, para ubicarse en otro puesto dentro de las Fuerzas Armadas. Actualmente trabaja en una oficina y realiza tareas administrativas. Para Oleg y más de 1 millón de soldados ucranianos, la lucha contra la agresión rusa continúa y aún no se vislumbra el final de su tiempo de servicio.
2: Una situación realmente terrible. Cambiamos ahora de tema. Atravesar los Alpes bajo tierra. Francia e Italia llevan adelante una obra de grandes dimensiones. Un túnel que busca facilitar el transporte entre ambos países y reducir el tránsito en la superficie. Es uno de los mayores proyectos de infraestructura de Europa y también una obra

0: Ahora, ¿qué divide opiniones? Para el ingeniero Emmanuel Ember, es la tarea de toda una vida. Pero para Philippe Delhom, vecino de la zona, esta mega construcción tiene otra cara, mucho menos prometedora.
1: Toneladas de explosivos y tuneladoras gigantescas. Se trata de un proyecto titánico. Bajo los Alpes franco-italianos se excava uno de los túneles ferroviarios más largos del mundo.
2: Trabajo en el proyecto más bonito del mundo.
1: Sin embargo, los habitantes del Valle de Maurien no lo ven igual.
2: Este proyecto solo agrava una situación que ya hoy es muy seria. Hay que detener este proyecto.
1: Un proyecto de 11.000 millones de euros a 600 metros bajo tierra bajo los Alpes. Emmanuel Ember es quien lo dirige.
2: A este lado está Francia y a ese lado de allá Italia. El túnel en dirección a Italia ya tiene 9 kilómetros de largo.
1: De acuerdo con lo proyectado, el túnel medirá unos 60 kilómetros. Emmanuel trabaja desde hace 20 años como ingeniero civil y esta obra es su mayor reto profesional.
2: Es un proyecto europeo cuyo objetivo es acercar a los pueblos. Su objetivo es descarbonizar el transporte y construir una infraestructura que sea duradera, eficiente y útil y que sirva a escala europea.
1: La tuneladora avanza un máximo de 15 metros al día. En terrenos difíciles se utiliza dinamita para romper los estratos rocosos. La labor es dura aquí bajo las moles montañosas de los Alpes. Muchos trabajadores están orgullosos de formar parte del proyecto.
2: Este es un terreno que está en constante movimiento. He visto muchas cosas, pero en un proyecto así solo se trabaja una vez en la vida.
1: En el Valle de Maurien, en el sureste de Francia, viven unas 44.000 personas. El valle une a Francia con Italia. Serán dos túneles los que atraviesen estas montañas, cada uno de 57,5 kilómetros. Su construcción acortará el trayecto Lyon-Turín en unos 3/4 de hora y permitirá el transporte de mercancías. Aquí, en las afueras del pueblo de Saint-Jean-de-Maurienne, empieza el túnel. Philippe Delhom vive aquí desde hace 20 años y se opone frontalmente a este proyecto, ya que considera la construcción del túnel un desastre tanto financiero como ecológico.
2: Son las constructoras las que se llenan los bolsillos y al final nosotros, los contribuyentes, terminamos pagando el precio.
1: El proyecto de 11.000 millones de euros lo financian conjuntamente la Unión Europea, Francia e Italia.
2: Al mismo tiempo, no se reparan nuestras carreteras de montaña que están en malas condiciones por el invierno y el hielo.
1: Los camiones se llevan los escombros. Una parte se recicla y el resto se deposita finalmente en el valle en lugares como este. Ruido y polvo. Eso es el día a día para Patrick Judin, que vive junto al vertedero.
2: Tengo 70 años y esto de aquí se demorará al menos otros 10 años. Con 80 ya la vida se acabó. Voy a pasar mi jubilación en medio de un vertedero, sin compensación ni nada. No puedo ni quejarme.
1: Tiendas cerradas y cada vez menos gente. Como otras regiones de Francia, el Valle de Maurien sufre los efectos de la desindustrialización. Philippe Rollet, alcalde de Saint-Jean-de-Maurienne, cree que el proyecto trae beneficios al pueblo.
2: Las empresas constructoras asumen una parte de la inversión en proyectos del municipio, entre el 10 y el 40% proyectos como la Plaza de la Catedral. También hemos renovado una escuela con una inversión de algo más de 2 millones. Claro que una inversión de tantos millones de euros genera empleos, pero son trabajos temporales de los que solo se benefician unos pocos habitantes del valle. Esto no hará más que acelerar el éxodo de población, porque en realidad es un poco como una autopista. Conecta sobre todo los grandes núcleos urbanos, pero no los lugares que atraviesa.
1: Es inconcebible, es horrible, destruyeron todo, estoy en contra.
2: Esto nos dará una bocanada de oxígeno en el futuro, pero hay que ser pacientes mientras duran los trabajos.
1: En ocasiones, al perforar un túnel, se producen descensos del nivel freático. Varios manantiales del valle ya han desaparecido a causa de las

0: obras. Erika Sanford es hidrogeóloga y teme que esta reserva de agua pueda secarse pronto. Cuando se hace un túnel en la montaña, es como si sacáramos el tapón de la bañera. Por así decir, vacías la montaña. Bajo tierra siguen excavando metro a metro.
1: Frente a la enormidad de las montañas, los seres humanos somos diminutos. Está claro que no podemos luchar contra la fuerza de la montaña, pero si nos lo proponemos, si somos creativos y construimos máquinas como estas, somos capaces de mover montañas.
0: Se prevé que para 2033 circulen los primeros trenes por este túnel excavado bajo las cumbres de los Alpes.
2: Y nos vamos a Portugal. La soledad es un problema silencioso, pero no por eso menos grave. Unos 30 millones de europeos aseguran sentirse solos con frecuencia. En muchos casos, quienes la padecen son personas mayores y la ayuda que necesitan no siempre llega. En Lisboa decidieron salir al encuentro de quienes viven la soledad puertas adentro. La iniciativa Radar va por los barrios y busca tejer nuevos vínculos.
0: Felipe García, de 39 años, lucha contra la soledad.
3: Nuestra misión es escuchar y acompañar.
0: Felipe y el policía Pedro Castañeira recorren el barrio de Marvila, en Lisboa. A través del proyecto Radar, parte de una iniciativa europea, el ayuntamiento y la policía luchan contra la soledad de las personas mayores.
3: Tenemos una población cada vez más envejecida. Las familias son más pequeñas que antes y están dispersas. Mucha gente trabaja en el extranjero, lejos de donde crecieron. Por eso tantas familias están fragmentadas.
0: Según el proyecto Radar, un tercio de los adultos mayores de Lisboa, 45 mil personas, corren el riesgo de sufrir soledad.
4: Me siento muy sola. Estoy completamente sola.
0: Lisboa tiene 500.000 de habitantes. La capital también recibe a millones de turistas, pero esto no disminuye la sensación de soledad. Hoy, Felipe y Pedro visitan a residentes mayores de 65 años.
3: Somos del proyecto Radar. Queremos saber si hay algún problema en el que podamos ayudar.
4: Todo va bien por el momento.
0: El agente de policía Pedro Castañeira acompaña a Felipe por motivos de seguridad, pero no solo por eso.
3: Nos centramos en situaciones graves como el aislamiento, el abuso y la delincuencia. Allí se necesita la policía. Pero también queremos contribuir a dar mayor credibilidad al proyecto.
0: Lívia Pereira no está sola. Su nieta vive con ella. Pero también quiere informarse sobre el proyecto por si acaso. Coinciden que los tiempos han cambiado.
4: Antes solíamos charlar con todos. Nos reuníamos aquí afuera y conversábamos. Estábamos bien. No nos visitábamos en nuestros apartamentos, pero el sentido de comunidad entre los vecinos era más fuerte.
0: Ahora el turismo agrava el aislamiento social. Cada vez más viviendas se alquilan exclusivamente a corto plazo para turistas. El proyecto Radar se ha ocupado de ello. En el barrio de Lumiar han puesto una furgoneta que funciona como centro móvil de atención para personas mayores. Para María Gaya, el creciente número de apartamentos turísticos representa una amenaza para la cohesión comunitaria.
4: Si tu vecino es un turista, solo se queda por poco tiempo. Simplemente quiere ver la ciudad y pasarla bien. Probablemente no le preocupen los problemas de la zona.
0: Olinda Dos Santos ha venido a controlarse la presión arterial y la glucosa en el autobús. Vive sola y se siente abrumada.
4: Siempre he sido una persona nerviosa. Hace 2 años me caí y desde entonces no me he recuperado. Ya no puedo hacer nada. No puedo cocinar ni tomar el autobús. Tengo que tomar taxis.
0: En estos casos, la oficina central decide cómo recibirán apoyo adicional las personas afectadas. Mario Ruy André dirige el proyecto. Una de sus prioridades es fomentar una mayor solidaridad en los barrios residenciales.
3: Necesitamos crear una red con negocios locales, una red de ayudantes y voluntarios que nos facilite encontrar a las personas aisladas y así brindarles la ayuda que necesitan.
0: En el barrio de Marvila, los empleados de la panadería dan la voz de alarma si notan que algún residente se siente solo. Felipe se reúne con algunos vecinos de la zona.
4: El proyecto Radar debería consolidarse aún más.
0: Felipe ve el proyecto como un punto de partida, pero cree que las personas mayores también deberían tomar la iniciativa.
3: Creo que sería útil que la gente creara sus propias redes de apoyo en lugar de confiar en que proyectos como este continuarán en el futuro.
0: Felipe tiene claro que él también necesita crear redes para evitar la soledad en su vejez.
2: Y así llegamos al final por hoy. Recuerde que puede volver a ver este y todos los capítulos y recomendarlos en nuestra página dw.com/EnfoqueEuropa. Gracias por su atención y nos vemos la próxima semana.

0: Su paciencia es la clave de su éxito. La fotoperiodista india Smita Sharma.
1: Me encanta investigar, me encanta profundizar, me encanta descubrir lo que hay bajo la superficie.
0: Con su instinto para encontrar buenas historias, se ha abierto camino en un ámbito tradicionalmente dominado por los hombres.
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0: Aquí estoy, con Pía Castro.
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2: 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Pero el periodismo es peligroso. Violencia, censura, presión financiera. Al mismo tiempo, la desinformación está aumentando de forma explosiva.
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0: Bienvenidos a Cultura 21. Hoy con Smita Sharma, la fotoperiodista india que documenta la explotación sexual y la trata de personas sin dejarse intimidar. También veremos cómo un grupo de activistas le planta cara a la moda de extrema derecha en Internet. Y ante los comicios de Sajonia-Anhalt, el partido de ultraderecha AfD busca imponer su visión unilateral de la cultura alemana. Los alemanes conocen muy bien la importancia de cortar un problema de raíz desde su comienzo. Tras los horrores del nazismo, las nuevas generaciones crecieron con el imperativo de defender la democracia antes que fuera demasiado tarde. Según sondeos actuales, el partido de extrema derecha Alternativa para Alemania, AfD, podría encabezar por primera vez un gobierno regional en Sajonia-Anhalt. Y una de sus prioridades es la transformación radical del mundo de la cultura.
12: En nuestro programa de gobierno declaramos que no seguiremos gastando dinero público en el arte anti-alemán. Arte anti-alemán es el arte alemán que no quiere ser alemán. Arte alemán es el arte que se entiende a sí mismo como arte alemán. Y si no quiere ser alemán, si está dirigido contra su propia identidad, si habla mal de Alemania, si desprecia a Alemania, como lamentablemente suele ocurrir entre artistas de izquierda, entonces, no es un arte que, según nuestro criterio, debe ser fomentado. Así de simple.
0: Entonces, el arte y la cultura estarían en peligro en un sistema federal. Porque, como todos sabemos, el teatro, los museos o las bibliotecas se financian con el dinero de los contribuyentes. Y es muy importante que todos aporten sus impuestos. De otra manera, todo esto no existiría. La Bauhaus. La emblemática Escuela de Diseño y Arquitectura fue fundada en Alemania a comienzos del siglo XX. Su misión era revolucionar las artes con una visión de modernidad. Hasta el día de hoy, la Bauhaus sigue influyendo a arquitectos y diseñadores en todo el mundo. Muchos de sus admiradores viajan por eso a Dessau, en Sajonia-Anhalt.
12: Me encanta su estética.
0: Que es un tesoro, con mucho valor. Está bien poder aprender y echar la vista atrás. Y siempre nos fascina ver lo modernos que eran ya entonces.
12: Creo que es algo de lo que puedes estar orgulloso si eres alemán. Aquí se marcó una tendencia que sigue estando vigente y que sigue inspirando hoy en día.
0: Pero la AfD desprecia el éxito global de esta corriente artística porque, en su opinión, no representa a Alemania.
12: La Bauhaus representa el desarraigo, desliga la arquitectura de su origen local. El objetivo expreso de la Bauhaus es que el edificio no revele dónde está. La Bauhaus es la construcción industrial, la forma que sigue a la función. Es la arquitectura de la globalización. Pero nosotros somos el partido de la arquitectura local.
0: En 1932, Dessau se convirtió en uno de los primeros bastiones de los nazis, gracias a importantes triunfos electorales. La escuela de la Bauhaus se trasladó a Berlín y cerró definitivamente en 1933 debido a la presión política nazi. La AfD rechaza vehementemente las comparaciones con los nazis. Sin embargo, en sus ataques a la Bauhaus, el partido suele adoptar el estilo de la propaganda de Hitler. Al igual que la AfD, los nazis tachaban el enfoque y el diseño vanguardista de la escuela de no alemanes y sin alma. A las preguntas de nuestra redacción al respecto,

0: La AFD no reaccionó. Bárbara Steiner ve semejanzas en los términos usados. Llama mucho la atención que el vocabulario sea tan similar. Es una terminología que recuerda bastante al pasado y no creo que sea mera coincidencia. La primera campaña de la AFD contra la Bauhaus tenía como título El extravío de la modernidad. El extravío de la modernidad es la expresión acuñada por Paul Schulze-Neuenburg en su tratado Arte y Raza de 1928. Y ahora la última campaña, pensar a la alemana. El término pensar a la alemana viene del discurso de Adolf Hitler pronunciado en Reichenberg en 1938. No son coincidencias. Por eso pensamos que existe un vínculo intencional entre el pasado y el presente que supone todo un desafío para nosotros. En respuesta a la campaña nacionalista de la AFD, las organizaciones culturales se oponen al populismo de extrema derecha a través de diversas iniciativas. La diversidad, la libertad artística y de expresión son muy importantes para los artistas y las instituciones culturales. Así lo expresamos en la Declaración de las Instituciones de la Cultura de Sajonia-Anhalt y de todas aquellas personas que quieren dejar claro que nos mantenemos firmes en la defensa de la libertad artística, sin importar lo que diga el populismo de extrema derecha y hacia dónde nos quiera llevar. En su programa cultural, la AFD acusa a los teatros de programar demasiadas obras extranjeras o de centrarse demasiado en la diversidad o en la memoria del Holocausto. A Sabine Schramm le inquietan los planes del partido. Por supuesto que como gestora cultural me parece muy restrictivo. Entorpecería mucho mi trabajo y mi actitud frente a mi equipo. Así lo veo. Sobre todo en relación a la libertad artística y en relación a todo lo que contamos sobre el escenario. El teatro para mí tiene mucho que ver con la defensa firme de una posición. Para mí ahí radica la particularidad y la fuerza del teatro, porque en el teatro siempre aportamos una perspectiva. Una de las producciones recientes de este teatro, Lo que vio el rinoceronte al mirar al otro lado de la cerca, aborda el Holocausto y cuenta la historia de un zoológico ubicado justo al lado del campo de concentración nazi de Buchenwald. Es una alegoría sobre cómo la sociedad alemana hizo la vista gorda ante los horrores del Holocausto y sobre el poder del valor cívico. De esto tratan nuestras historias. Y en este teatro no vamos a hacer las cosas de forma diferente antes o después de las elecciones, porque contamos historias de la vida, cuestiones críticas también, cómo surge la guerra, los conflictos o cómo se genera la paz también. Yo no voy a callar si el arte se instrumentaliza políticamente y sobre todo no voy a callar si se clasifica a las personas según su origen o afiliación. Actualmente los estudiantes presentan una exposición sobre el futuro del teatro de marionetas. Un futuro que esperan que siga abierto a la cooperación internacional y a la diversidad. Y ahora nos vamos con Smita Sharma, una de las fotoperiodistas más destacadas de la India. A través de su lente, visibiliza historias que otros prefieren ignorar.
1: Smita Sharma empieza el día temprano. Se dirige a un pueblo rural del estado de Haryana, en el norte de India. Todo reportaje nace de la observación y algo ha llamado su atención. Tras una breve conversación, se gana la confianza y obtiene permiso para hacer una foto.
0: Me llamo Smita Sharma, soy fotoperiodista. Cuento historias visuales desde Nueva Delhi. Mi trabajo se centra en los derechos humanos, temas sociales, de género y medio ambiente.

0: fotoperiodista premiada, narradora visual y conferenciante, da voz a quienes rara vez aparecen en los titulares.
1: Me gusta trabajar en temas que pasan desapercibidos, sobre los que hay poca conciencia o que ni siquiera se reconocen. Me encanta investigar, indagar y mirar más allá de la superficie.
0: Actualmente trabaja en un proyecto de larga duración sobre la trata de mujeres. Investigar este mundo oculto implica grandes riesgos y a menudo la lleva a lugares hostiles y peligrosos.
1: En el norte de Uttar Pradesh, investigaba un caso de trata y había quedado con una chica. En esa zona, la extracción ilegal de arena está muy extendida y hay toda una mafia. Los cabecillas del pueblo se enteraron de que había llegado un auto de afuera. Yo era una forastera para ellos, aunque fuera india. Aparecieron unos 12 hombres con cadenas de bicicleta en los puños. Creo que algunos estaban drogados con marihuana. No se veían muy normales. Tenían los ojos inyectados de sangre. No podían quedarse quietos. Estaban muy alterados. Fue muy difícil manejar la situación. Primero estaba mi seguridad. Quería salir de allí sana y salva, pero también estaba la chica y su familia. No quería que tuvieran problemas después de que yo me fuera. Y los cabecillas de una aldea son gente muy poderosa. Empecé a hablar con ellos. ¿Por qué están enojados? ¿Podemos sentarnos a hablar con calma? No me alteré. Me mantuve tranquila y me rendí por completo ante ellos. Enseguida noté que la tensión bajaba un poco. Seguían enojados, pero después de una hora hablando y calmando los ánimos, esos mismos hombres fueron a traerme somosas y chai.
0: La seguridad personal es solo uno de los obstáculos. El fotoperiodismo sigue siendo un mundo de hombres donde las mujeres son minoría. Para Smita, los retos empezaron cuando decidió dedicarse a esta profesión.
1: No sabía por dónde empezar. No tenía ningún mentor. No sabía a quién acudir. Quería hacer esos reportajes, pero no sabía si sería posible. Mi padre me decía, la fotografía es para los hijos de gente rica, y tú no lo eres, vienes de una familia de clase media. He hecho trabajos para grandes publicaciones cuando no tenía una cámara profesional de formato completo ni dinero para comprarla, así que la alquilaba o se la pedía prestada a un amigo, y me daba mucha vergüenza contárselo a alguien.
0: A pesar de los obstáculos iniciales, Smita cuenta con una trayectoria impresionante. Sus reportajes la han llevado por India, Bangladesh, Nepal, la República Centroafricana y Kenia, y sus historias han aparecido en el National Geographic, Time, The New York Times y otros grandes medios internacionales. La trata de personas mueve miles de millones de dólares y afecta sobre todo a mujeres y niñas del sur de Asia. La pobreza, la desigualdad y la falta de oportunidades alimentan este fenómeno. La ONU estima que más de 150.000 personas son víctimas de trata cada año en la región, y las mujeres y niñas están entre las más afectadas. Para Smita es una historia que necesita contar, pero ganarse la confianza de las víctimas requiere paciencia, sensibilidad y hasta algo de humor.
2: Buria bolte ho sas ko. Hum log apna sas ko buria bole to ho gaya kaam.
0: Su proyecto We Cry in Silence, Lloramos en Silencio, documenta esta realidad.
1: Esta es M, una superviviente de la trata de personas. Fue captada por un hombre que conoció en clases particulares de informática. Se enamoró de él, se fugó con él a Nueva Delhi y allí él la vendió a un prostíbulo. Al final, un cliente que se apiadó de ella le dio su teléfono. Entonces ella llamó a su padre y le dio la ubicación. Así fue como la policía de Bengala Occidental viajó a Nueva Delhi. Y luego la policía bengalí y la de Nueva Delhi hicieron una redada con

0: conjunta en el Distrito Rojo, la Gibbey Road, y la rescataron. Tomé esta foto cuando viajaba con ellas. Almorzamos juntas y viajamos en el tren local. Esperaban a que llegara el tren. La niña que le toma la mano es su prima menor. La foto muestra la vulnerabilidad de estas chicas que no conocen el mundo y caen en estas trampas. Así que esta fue la imagen principal. Fue un reportaje de portada en la India y a nivel mundial, el segundo reportaje principal de la revista. Tenía 26 páginas, algo bastante importante, sobre todo en estos tiempos en que cada vez hay menos espacio.
1: Pero, ¿por qué en el país más poblado del mundo la mayoría de quienes están detrás de la cámara son hombres? Sabina Gadiok es docente e historiadora de la fotografía.
0: En otras partes del mundo, la fotografía se popularizó muy rápido. Es lo que llamamos el momento Kodak. Cualquiera podía tener una cámara y fotografiar. Pero aquí la fotografía era un lujo para las élites. Ese momento Kodak nunca llegó. La gente no podía permitirse una cámara y tenía que ir a un estudio para hacerse fotos. Había pocos fotógrafos y la mayoría eran hombres.
1: También es la biógrafa de Homai Vyarabala.
0: Homai Vyarabala fue la primera mujer en la India en ser fotógrafa de prensa en esta región del mundo. Cuando digo esta región del mundo, no es que tuviéramos fotógrafos de prensa en Sri Lanka, Bangladesh o donde fuera. Bangladesh no existía aún en aquella época. Hablamos de los años 40, 50 y 60. También fue la primera mujer en dedicarse a la fotografía en un ámbito dominado por los hombres, la política.
1: Homai nació en 1913 y documentó momentos clave de la India durante y después de la independencia de 1947. Fotografió a figuras como Mahatma Gandhi, el primer jefe de gobierno, Jawaharlal Nehru y la primera mujer en ocupar el cargo Indira Gandhi, además de celebridades y dignatarios.
0: Era capaz de hacer fotos espontáneas increíbles. Hay una foto preciosa de Nehru sonriendo junto a un cartel que dice prohibido hacer fotos y posa para ella junto al cartel.
1: Pero, ¿cómo lo consiguió siendo la única mujer entre tantos fotógrafos?
0: Siempre hablaba de su paciencia. Decía que como mujer había aprendido a esperar. No se ponía delante con los hombres, ni se apresuraba empujando y dando codazos para ser la primera en hacer la foto. Esperaba a que todos se fueran, avanzaba y hacía la foto. Y a veces conseguía las mejores tomas porque sabía que empujar y dar codazos no le daría buenos resultados. Creo que la educación que recibió la hizo paciente. Creía en la dignidad de la persona fotografiada y pienso que eso te hace ser un buen fotógrafo.
1: En la época de Homai, las barreras para las fotógrafas eran aún mayores.
0: En aquella época, la única forma de publicar sus fotos en revistas como The Illustrated Weekly of India era bajo el nombre del marido. Su esposo también era fotógrafo y ella aprendió fotografía con él. Al cabo de un tiempo, sus imágenes empezaron a publicarse bajo su nombre. Imaginen a una mujer recorriendo Nueva Delhi en bicicleta, con todas esas cámaras colgadas de los hombros. Los flashes eran del tamaño de un cenicero. Enormes, incluso más grandes. Todo ese equipo en bicicleta. El siguiente reto llegó cuando tuvo un hijo. Tenía que cuidar de él, ocuparse de todas las tareas de la casa y salir a trabajar sobre el terreno con su marido.
1: En este aspecto, las cosas han cambiado poco. La maternidad y las responsabilidades familiares siguen siendo un desafío para las fotoperiodistas.
0: No solo en el fotoperiodismo. Piensa en cualquier trabajo que no tenga una rutina, porque en el nuestro no hay rutina. Te asignan un reportaje. A veces sales a las 3 de la madrugada y tienes que llegar a algún sitio a las 5 para aprovechar la luz de la mañana. Mi prioridad es ser madre y, por supuesto, mi profesión también es muy importante. Eso no me hace una mala fotógrafa ni una persona irresponsable, pero necesito cierto margen para organizarme.
1: Ella aporta otra mirada. Las fotógrafas pueden acceder a espacios y experiencias que a menudo pasan desapercibidos para otros.
0: Esto es en las plantaciones de té de Bengala Occidental, en la región de Duars. Es la madre de una niña, mostrando la última y única foto de su hija que desapareció y sigue desaparecida hasta hoy en día.
1: En su trabajo evita reducir las historias al blanco o negro. Le interesa explorar.

0: explorar y mostrar toda su complejidad.
1: Tenía una idea muy distinta sobre la trata de mujeres. Siempre pensaba que había algún tipo como un villano de Bollywood que llegaba, les contaba historias de telenovela a las chicas, les lavaba el cerebro y luego las secuestraba. Pero en la mayoría de los casos, los tratantes que conocí tenían un aspecto muy común. Ni siquiera imaginarías que se dedicaban a eso. Y había muchas mujeres implicadas, algo que yo no sabía. Eso solo lo descubres cuando dedicas tiempo, cuando indagas lo suficiente, cuando investigas. Y había muchas mujeres implicadas, madres con sus propios hijos, que traficaban con otras chicas. Y recuerdo que una vez hablé con una mujer que había captado a 6 chicas de su entorno, de los pueblos de los alrededores. Le pregunté, ¿tienes 3 hijas? ¿Y has captado a estas chicas? ¿No te da vergüenza? Ella me respondió, ¿de qué debería avergonzarme? Les he dado una vida mejor. Yo le dije, ¿quién eres tú para decidir si esa vida es mejor o no? ¿Qué es de la dignidad y el respeto? ¿Y qué pasa con la violencia que padecen cada día? ¿Y dónde está el consentimiento? Ellas no han dado su consentimiento. Tú las has empujado a hacerlo. El 90% de las mujeres y niñas que he conocido terminan diciendo lo mismo. Solo queremos que nos traten con normalidad. No queremos que nos vean como víctimas. No queremos compasión. Solo queremos que nos traten como seres humanos, que nos hablen así. Somos felices. Nos tomamos lo que tenemos de la mejor manera posible. Y creo que esa es una gran lección que yo también he aprendido. Para mí la fotografía tiene un propósito mayor. No solo cuento historias, creo que también me ayuda a sanar en cierto sentido.

0: El mercado de la moda con símbolos neonazis está en auge, pero un grupo de activistas lucha contra ello con una ingeniosa estrategia. ¿Y si la mejor manera de luchar contra los neonazis fuera apropiarse de sus símbolos?
1: Pasé casi 20 años en la escena neonazi, sobre todo en el mundo de la música. Lamentablemente, produje y vendí música ultra. Pienso que es importante enfrentar el extremismo con creatividad.
0: Ahora Philipp Schlaffa imparte cursos contra la violencia y la radicalización y participa en la campaña Rights Against the Right. En la ONG Laut gegen Nazis y junto a una agencia publicitaria, encontró una forma efectiva de luchar contra el extremismo. Sin redadas o prohibiciones, solo con la ley de marcas registradas. En Alemania, muchos símbolos nazis son ilegales y su empleo puede penarse con multas o incluso cárcel. Pero los vendedores eluden la ley usando códigos. Estos códigos se esconden en diseños que parecen deportivos e inocuos.
1: He visitado escuelas que tienen dificultades en reconocer el significado de las camisetas. Les advierto que los chicos están usando camisetas que no están permitidas.
0: Schlaffa nos cuenta que ha visitado escuelas en las que toda una clase se ha radicalizado.
1: Hablamos de manifestaciones a las que acuden niños de 12, 13 o 14 años con neonazis y eso me preocupa.
0: Los artículos se compran fácilmente en Internet. No están escondidos en la Darknet.
1: Se ha convertido en un negocio global que mueve mucho dinero.
0: En Rights Against the Right idearon una estrategia para sabotear el negocio. Analizaron decenas de tiendas en línea para identificar las marcas y los códigos más relevantes y los registran como marca.
1: Primero debes observar qué artículos se venden bien, cuáles hay que atacar, qué es popular entre los jóvenes extremistas de derecha. Y entonces tratas de destruir esas marcas.
0: El proceso no es sencillo. Registrar una sola marca puede durar meses y costar miles de euros. La campaña se financia con donaciones y parece funcionar.
1: La primera vez que publicamos un comunicado de prensa anunciando el registro de una marca ocurrió algo casi mágico. En solo 30 minutos, todas las tiendas retiraron la marca porque no quieren perder un juicio por esta razón.
0: ¿Es válido preguntarse cuál es el impacto a largo plazo?

0: ¿No pueden los extremistas crear nuevas marcas y códigos? Claro que sí. Es un entorno dinámico. En cierto modo, es un trabajo de Sísifo. Pero cada litigio obliga a los vendedores a invertir tiempo y dinero en reconstruir sus marcas.
1: Son muchos pequeños aguijones que duelen en el bolsillo. Y mientras menos dinero tengan, más se debilitan.
0: Al conocerse el registro de las marcas, los productos se retiraron más rápido.
1: Al final solo esperamos 10 minutos en lugar de 30. Fue la prueba de que habíamos encontrado algo que resolvía el problema.
0: Pero el equipo no pretende que solo la ley de marcas pueda conseguir desmantelar las redes neonazis.
1: Los neonazis no deberían sentirse seguros, deberían tener miedo de que les roben las ideas que promueven y que sus productos tengan que ser retirados. Pierden un cierto sentimiento de seguridad.
0: La campaña ha ido incluso un paso más allá. Han tomado el nombre de una de las mayores tiendas neonazis de Alemania y ahora venden ropa antifascista. Pero estas actividades no están exentas de riesgo. Los activistas deben lidiar con insultos y amenazas.
1: Lamentablemente, muchas personas que luchan contra los extremistas suelen recibir duros ataques, sobre todo en Internet.
0: No todos los signos pueden registrarse como marcas, ni tampoco se puede detener siempre su difusión, pero al menos la campaña ha puesto el tema en el centro de la atención pública, poniendo en la picota una marca tras otra. Y esto fue todo por hoy en Cultura 21. Nos vemos la próxima semana.

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I love you, Berlin. Ich liebe dich, Berlin. Bueno, primero de todo, soy un artista plástico, pintor, músico, creativo, con sueños, emociones, imaginación, sin límites. Berlín es una ciudad muy abierta, es una ciudad hermosamente linda, hermosamente diversa, con muchas nacionalidades, con mucha cultura, con mucho orden, con mucho desorden. Para mí Berlín me da libertad, me da amor, me da tristeza, pánico, me da angustia, oscuridad, me da luz, me da comida. En general me da todo lo que pueda necesitar como persona, como creativa. Entonces quiero mucho a Berlín, a pesar que me critico mucho a Berlín, pero lo quiero mucho. Amo cómo me ha recibido y cómo me sigue respetando. Y tiene que ser mutuo. Soy Francisco Pérez Dotten, un chileno latinoamericano aquí en Berlín, hace 26 años. Y qué bueno que exista gente que se preocupa de nosotros, latinos por el mundo, yo chileno, aquí en Berlín y entregando toda la emoción y los corazones que tenemos todos los latinoamericanos.

0: salir de la parte urbana, totalmente alternativa, trash de Berlín, con arte urbano, llegamos al romanticismo alemán. Esto parece un date.
1: Bienvenida a mi palacio, precioso.
0: Escúchame, tantas flores. Es un palacio.
2: Mi palacio.
0: Vení, vamos a ponerte acá. Si hubiera sabido, me ponía tacos más altos para
2: no
0: estar
2: importa,
0: con vos.
2: Soy alto, soy alto.
0: Esto es una maravilla.
2: Sí, sí, sí.
0: Es un lujo. ¿O no?
1: 1903, creo yo.
0: Es una residencia para artistas.
1: Claro, una Stiftung, que se le llama...
0: Fundación.
1: Fundación, no sé, ¿es fundación?
0: Fundación. ¿Vos cuánto hace que estás en Alemania, que ya te estás olvidando?
1: Hace ya 26 años.
0: Chileno, con acento mexicano e internacional. Es un internacionalista.
1: Exacto.
0: ¿O no, Totem?
1: Más vale, porque si no nadie me entiende el chileno, güey.
0: No, escúchame, pero Totem es un buen nombre.
1: Totem es súper bueno.
0: ¿Se entiende en todos los idiomas, o no?
1: Todos los idiomas. Y Totem me pusieron porque era muy alto para Chile.
0: Y sí.
1: Por eso soy Totem.
0: Y sos alto para todo el mundo, amigo.
1: No, aquí está, aquí está. No, aquí miro así de frente. Así.
0: Miro de frente. Escúchame, una fundación del 1900.
1: Tres, creo. No, si no me voy a equivocar, puede ser tres o ocho, una cosa.
0: Está así. Bien, ¿querés nombrar la fundación? Porque.
1: Stiftung Starke.
0: Starke.
1: Starke.
0: Está bien. Un millonario, requete billonario.
1: Un requete millonario que empezó a hacer esta fundación de los 60, creo.
0: Claro, porque hoy en día, ¿quién se da el lujo de vivir acá? Es muy difícil, hasta en Europa, ¿o no?
1: Silencio.
0: Yo no lo puedo creer.
1: No, es una hermosura. Y arriba, mira, aquí arriba tenés un árbol de magnolia de más de 100 años.
0: Y yo tendría que haber venido en abril.
1: En abril, en abril,
0: ahora estamos bajo las magnolias. Esto es el romanticismo alemán en el medio de la locura de artistas. ¿Cuántos artistas residen acá? ¿Qué son? ¿Pintores como vos? Porque miren esto, señores. Bajó así, es un ídolo, es un ídolo.
1: Oye,
0: bajó así.
1: Me perdonan, ¿eh?
0: Escúchame,
1: igual
0: no.
1: Me he visto mejor.
0: Ya,
1: a la
0: ya
1: próxima
0: te voy a
1: recibir.
0: Pero ¿sabés qué? Bueno, pero estamos acostumbrados a esa bipolaridad de Berlín.
1: Mira.
0: En el romanticismo alemán con las rosas tenemos la locura. Pero vivir acá,
1: sí.
0: O trabajar acá.
1: Trabajar acá. Yo trabajo acá, no vivo acá. Vivo en Kreuzberg y trabajo acá. Pero la gente, los artistas que están, viven aquí. Yo no. Yo me escapo una semanita y me encierro una semanita en el taller y después vuelvo a Kreuzberg.
0: Contá que es Kreuzberg y contá porque necesitamos esto. Estamos en una zona muy residencial. Es lo que Luis Buñuel llamaba el discreto encanto de la burguesía. Acá te puede faltar el aire. Acá es el romanticismo. Acá es la perfección.

0: perfección absoluta y el control.
1: Exactamente. No. Tengo aquí, está Grunewald y Kreuzberg, dos opuestos totalmente. Aquí son puros palacios donde, escuchan, hay un silencio, hay árboles de años, hay Ferrari, Porsche, todo lo de los millonarios.
0: Lo que jamás llegaremos. Bueno,
1: el barrio
0: llegaste.
1: Cheto, como le dicen en Argentina, o barrio Cuico en Chile, o el barrio, como le dicen en México,
0: Fresa.
1: Fresa.
0: ¿Viste?
1: Y el barrio donde yo vivo y que soy y que he estado muchos años es Kreuzberg.
0: Claro.
1: El barrio punk rock, entonces son diferencias mucho, entonces me encanta eso.
0: Claro, ¿qué es lo que te hace o no?
1: Me emociono allá, me relajo acá y pinto acá.
0: Está bien. ¿Y qué es qué parte más te gusta, la emoción o el pintar?
1: Cada vez que me pongo más viejo me gusta más acá, un buen vino, una buena champaña.
0: Sí, me parece que vos estamos en la misma órbita.
1: Vivía harto la chela en la cuneta, pero me gusta.
0: En la cuneta quiere decir en la vereda.
1: En la vereda.
0: No sé, y bueno, no, está bien. ¿Te puedo hacer una pregunta? Tenés mucha gente que te compra acá, porque acá está el dinero.
1: Está el dinero. En general es una buena pregunta. En general el dinero, si alguien que quiere comprar arte, te compra, ¿eh? Independiente. Yo no soy un artista muy caro, entonces... Pero aquí me pasa que aquí la gente es gente más adulta. Entonces, un poquito más conservadora en cuanto a lo que quieren de arte.
0: Está bien, y las pinturas, porque ustedes están viendo ahora colores, mucho humor, chistes. ¿Hay público para esto?
1: Hay público, sí, obvio, obvio, hay público. Hay muchísimo, solamente que hay que descubrirse. Entonces, es un intercambio. Ellos se tienen que descubrir qué es lo que quieren y yo me tengo que descubrir qué es lo que quiero entregar. Y cuando se junta eso,
0: está bien.
1: Es maravilloso.
0: ¿Y se junta seguido?
1: Se junta. Se está juntando cada vez mejor más.
0: Se junta seguido para sobrevivir.
1: Estoy subiendo de eso y estoy feliz de eso. Me ha costado muchos años, pero ahora ya vivo de eso y me encanta. Estoy feliz.
0: Vivís de eso. Sí, escúchenme, quiero mostrarle un poco, darle la sensación a la gente que es Tótem. ¿Dónde viviste? Te vas ahora a Guadalajara. Estuviste mucho
1: ahora
0: tiempo
1: me
0: en México.
1: Como te conté, sí.
0: Sos chileno, vivís en Alemania. ¿Conocés la Alemania de antes?
1: Conozco la Alemania al principio. Me gusta mucho en Europa viajar. Más que irme al Mediterráneo, me gustó mucho irme a Rusia, a Hungría, a Lituania, a Letonia, toda esa parte me gusta mucho más, el Ost.
0: Es un mundo totalmente aparte.
1: Exacto.
0: Pero si vas a México, por ahora te vas a Guadalajara un par de meses.
1: No hay agua.
0: ¿Cuánto tiempo viviste en Ciudad de México?
1: Entonces, en México, me fui a México, me viajé de Chile a México, me fui un año y medio viajando por tierra, conociendo todo nuestro Latinoamérica.
0: Motorcycles
1: por
0: Diet.
1: Todos los países que existen. Me fui a Bolivia, Perú, Ecuador, Colombia, Panamá, Salvador.
0: Y con esa experiencia de haber conocido gran parte de nuestro continente, ¿qué te queda en los cuadros?
1: Pues, de todas maneras, los colores que tiene Latinoamérica son tan hermosos, la diversidad de colores. Y no solo los colores, también la diversidad de gente, de culturas, de comida, güey. Onda, es tan lindo que todo se va mezclando y te va haciendo pa, pa, pa, pa, pa.
0: Se
1: y llegáis aquí ta, ta, ta, ta, ta, ta.
0: Y se extraña acá porque es todo más...
1: Se extraña, pero también uno le queda adentro siempre. Uno siempre está adentrito, calentito siempre va a estar.
0: ¿Cuándo te enteraste que esto era real? Tener una residencia acá, vivir acá, viviste muchos años acá, tenés también tu atelier.
1: Super.
0: ¿Cuándo te enteraste que esto era real? ¿Te acordás ese día que dijiste, pucha, me gané la lotería? ¿O no? No sé.
1: No sé. Sí, mira... Puedes verlo así también, ¿no?
0: No, te pregunto.
1: Me gusta siempre ir buscando diferentes lugares de taller. Me inspira mucho. Estuve acá, he tenido una fábrica en la parte de este, en una antigua fábrica de mantequilla, que es nada, que esto es puro cemento, la cuestión.
0: Por eso te digo, porque estoy acostumbrada a entrevistar artistas que están en puro cemento, en fábricas olvidadas, al lado del río. Y esto es un entorno tan burgués.
1: Es maravilloso. Y aparte tengo a 5 minutos, tengo un lago que me quiero escapar y me voy al lago. No, es maravilloso.
0: Bueno, pero es un honor estar acá.
1: Es un ultra honor. No mucha gente puede y lo disfruto mucho.

0: Principalmente exposiciones, conciertos, matrimonios super high.
1: Claro.
0: Matrimonios highs y cumpleaños highs. Y eso se un poco para mantener un poco económicamente esta casona gigantesca, que para ayudar un poco al financiamiento.
1: Está bien. Y, escúchame, la fundación o el señor que es el dueño de esta casa, que lo transformó en una fundación artística,
0: York,
1: ¿no? York, ¿tiene alguna forma de atraer a los artistas o los artistas vienen? O sea, ¿cómo entraste vos acá? Yo te pregunté, ¿portfolio?
0: Yo soy un poco más especial. Yo creo que acá existe mucho con convenios con universidades o con cosas, con mucho con China, con mucho con Asia y cosas así. Hay unos músicos que estudiaron en orquesta, así, no sé, bueno, secos, compadre.
1: ¿Qué están acá, vecinos?
0: Gente de ópera. Y yo llegué, puta, a través de una manager, Maren Yetro, que me trajo acá, que estudió arte y me trajo a hacer una exposición aquí en este palacio, que después te la quiero mostrar el espacio. Y ahí el York le gustó mi arte. Me
1: o
0: dijo,
1: sea, el mecenas o el que...
0: Claro, no sé, el dueño de Tacuachón me dijo, me encanta lo que haces. Y dije, ah, qué bueno. Y tienen sala, y tienen espacio aquí para poder venir a pintar. Sí, sí, y me quedé aquí.
1: ¿Tan fácil es?
0: No, a mí me tocó fácil. Pero en general tenéis que postular por el internet y esas cosas. Postulen. Muy bueno, y la persona es súper buena persona, York.
1: Está bien. ¿Hay lugar todavía para
0: siempre,
1: el arte?
0: Siempre hay que postular.
1: ¿Hay lugar para el arte en el 2026?
0: Siempre hay lugar. Y en Berlín hay siempre. Y para Latinoamérica más todavía. Padre.
1: ¿Por qué para Latinoamérica más todavía?
0: Porque tenemos fuerza, tenemos una actitud, tenemos emoción, tenemos creatividad, tenemos historia, tenemos tantas cosas. Ya hay lugar para esto.
1: ¿Quién estuvo acá? ¿Me querés mostrar?
0: De la historia sé un poquito, no
1: bueno,
0: mucho,
1: no importa,
0: pero un poco te puedo contar.
1: Porque acá la vio la señora.
0: Aquí estuvo Yoko Ono es muy amiga de York, del dueño de la cuestión, hizo una exposición de fotografía que ahí podéis mirar.
1: Está bien.
0: Hay artistas ahora mismo, ¿cachai? Este alemán que es famosísimo también, de escultor.
1: Sí.
0: Yoko Ono. Estos son un par de los artistas ya del 1960 que han pasado por acá.
1: Es
0: un salón maravilloso.
1: Una pregunta un poquito privada. ¿Cómo
0: sí.
1: está tu ego?
0: Totem, papel, ¿mi ego?
1: Cuando ves todos estos nombres y sí, yo también pertenezco.
0: Ah, no, mi ego. ¿Sabes cómo está mi ego? Te lo estoy sinceramente.
1: Te lo juro por
0: mi
1: Dios.
0: Mi ego más de estar aquí en un espacio donde han estado muchos artistas grandes, mi ego se basa mucho en el orgullo que tengo de haber llevo más de 30 años dedicado al arte y estoy orgulloso del esfuerzo que he hecho y que ahora pueda vivir de eso me pone feliz y orgullo. Sí, ese es mi ego, el ego del trabajo.
1: Perfecto, trabajo, disciplina.
0: Disciplina.
1: Eso es muy alemán.
0: ¿Y me emborracho como loco un día.
1: No me digas
0: hago
1: eso.
0: Hago todo, perdona, pero es verdad, lo que todos nos emborrachamos. Me emborracho como loco, pero el otro día estoy en mi taller pintando.
1: ¿Qué te dio Alemania?
0: Alemania, ¿sabes qué? La verdad me dio la posibilidad de... Yo tengo un hijo, tengo dos hijos.
1: ¿En serio?
0: Sí, tengo dos hijos en Alemania y...
1: ¿Cuántos años? Yo también.
0: 26 años y 21 años tengo. Tengo dos hijos hermosos, saludos a ellos, Tico y Mayo. Uh-huh. Y Alemania me dio, en Chile, lamentablemente, la educación es privada. Entonces, cuando uno tiene un hijo, tiene que pagar una educación.
1: Tienes que pagar todo.
0: Todo. Exactamente. Entonces, aquí en Alemania es gratis eso. Entonces, me dio la posibilidad de no tener la preocupación de pagar una escuela a mi hijo. Y eso me dio tiempo para poder dedicarme al arte.
1: La despreocupación de no tener que pertenecer a una clase alta para poder ofrecer excelente calidad.
0: Puede ser eso y puede ser lo que tú dijiste.
1: Porque uno está tranquilo sabiendo que no tenés que pagar para la escuela,
0: exacto.
1: No tenés que pagar para el seguro social,
0: exacto.
1: No tenés que pagar para el seguro de healthcare, que yeah. Obvio que pagamos, pero es una cosa dependiendo de cómo vos vivís. Y eso te da una seguridad como artista.
0: Totalmente. Y tratan a los artistas acá de una forma diferente.
1: ¿Cómo los tratan?
0: Un poco más de respeto. De respeto en el sentido de que saben el tiempo que uno se toma como artista en su vida y decide ser artista no es de ser loco o cosas así, no, es como tú dijiste, es trabajo y todas las cosas. Y eso aquí te lo respetan, eso muchísimo.
1: ¿Me mostrás dónde hiciste la primera exhibición que me dijiste?
0: Sí,
1: acá
0: sí,
1: te muestro.
0: Favor, venga, venga.
1: Aquí seguimos en la casona esta maravillosa, que es única. Es único. Acá no hay mucho, creo yo, a tal alto nivel en cuanto a arquitectura. Hay muchas fábricas, muchos lugares así súper destruidos, súper alternativos, donde tenés a grandes artistas. Pero así...
0: Primera este vez. Espacio, claro, en este espacio expuse yo,
1: sí.
0: Expuse yo mis cuadros grandes y fue primera vez que yo podría decir que expuse en un palacio.

0: eso te canto.
1: Igual lo sé muy bien, ¿eh?
2: Pero ya que estamos acá, para que escuchen cómo se escucha, mira.
0: A ver.
1: Reina, por favor.
0: Pero vos sabés que como argentina nos gustan los balcones.
1: Pero es que no, si ya...
0: por Evita Perón.
1: Por Evita, dale.
0: Nos gustan los balcones, venga.
1: Por Evita.
0: Vení. Ah, no.
1: Pasen, chicos.
0: Bienvenidos. Bien. A la zona más residencial de Berlín, donde no grabamos nunca. Así que disfruten estas vistas. ¡Maravilla!
1: Bueno, te cuento un poco.
0: Sí.
1: Este palacio llegaba, esto no existía, llegaba hasta más allá, hay como un pequeño canal y era todo, todo.
0: Una maravilla. Escúchame una cosa, ¿puedo tocar alguna de tus pinturas? Porque estamos acá hablando, estamos mostrando. Vamos a la acción.
1: Vamos a la acción.
0: Vamos.
1: Vámonos.
3: Aquí, esta es una artista, pues. Ella viene de Corea. Ella es cantadora de ópera. Y se puso a pintar. Yo le regalé esta tela. Yo le regalé esta tela y le dije, tenés que pintar grande, porque pintaba cosas chicas. Y le regalé esta tela y se puso a pintar esto.
4: Le diste vida.
3: No, y la Moon, no sabes cómo canta ópera. ¿Le tocamos? ¡Hola, Moon!
5: ¡Hola!
3: Moon.
5: ¿Ya?
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0: ¿No sabes cómo canta ópera?
1: Pintura de tótem, ¿eh? Miren. La gallina...
2: Toma, una florcita, Mati.
1: Ay, gracias. La gallina en el sol triste. ¡No! ¡Mira qué lindo!
3: ¡Pásele!
1: Entonces yo, Totem, es como un honor verte pintar.
4: Gracias.
1: No, digo, te pregunto.
4: Honor tenerte acá.
1: Por tu ego, es como un honor verte. Te
2: va a pintar a vos.
0: Bueno, bienvenida a mi taller, Pía.
1: Escúchame.
0: Un placer tenerlos.
1: ¿Ustedes vieron, por favor, la magnitud de todas estas pinturas? Y aparte nosotros lo descubrimos a él, porque es súper interesante para contarles a ustedes, que es un artista muy fuera de lo que es la vanguardia de hoy del día, sin web, sin posteo, sin redes sociales. Entonces, ustedes se preguntarán, o bueno, yo no sé, ¿cómo llegamos hasta acá? Y porque sus cuadros están en grandes restaurantes, en lugares maravillosos que son visibles, en donde nos movemos todos. Y bueno, uno se da vuelta, mira y dice, che, ¿quién hace esto? Me dice, mira, hay alguien que se llama Totem y más no sabemos. Y acá llegamos. ¿Cuánto tardas en los cuadros?
0: Uy, pongámosle una semana, pero depende de la energía que me entregue.
1: Está bien. ¿Qué energía necesitas para un buen cuadro?
0: Un buen amor, un buen sexo, un buen trago y una buena comunicación.
1: ¿Se consigue esto rápido acá en Berlín?
0: Sí, si es mío, sí.
1: ¿Puedo elegir algo que me encantó?
0: Por supuesto, la idea.
1: Este me encantó.
0: ¿Te gustó?
1: Sí. Me encantó, no sé por qué. ¿Por qué me gustó?
0: No sé, a lo mejor te gusta el color.
1: Me encanta el amarillo.
0: Este cuadro lo pinté en Viena.
1: Está bien.
0: Un cuadro de Viena. Me fui a Viena por un tiempo y lo pinté. Sí, es que tiene energía de Viena esta.
1: No sé si es bueno, porque Viena es muy conservadora.
0: Es raro.
1: Está bien.
0: A lo mejor Viena necesitaba mucho color.
1: En Viena se necesita mucho color. Muy lindo los cafés,
0: chicos.
1: Muy lindo los cafés, muy lindo el Sacher Torten,
0: pero
1: muy lindo, pero necesitan una revolcada.
0: Soltura.
1: Escúchame, me gusta mucho el humor que utilizas en tus cuadros.
0: Qué rico que te hayas dado cuenta de eso, porque...
1: Total, apenas entré.
0: Porque mucha gente mira el todo y no se queda. En mis cuadros hay que tomarse un poquito de tiempo y empezar a leer y observar la manito y observar el ojito para dónde va y todas esas cosas. Me gusta que te hayas dado cuenta.
1: Bueno, pía, gracias. Pía. Escúchame, mira, hey... Te beso como lenguado pacífico.
0: Está bueno.
1: Puede ser como lenguado pacífico o como lenguado del Pacífico.
0: Pacífico.
1: Vos que sos chileno.
0: Sí.
1: Del pez globo loco y muy
0: de
1: beso.
0: De Arcus. Mezcla un poco los idiomas. Si
1: te los dices. Idiomas, me encanta.
0: Para mezclar, ¿cachai? Para que, por ejemplo, el que no sabe alemán aprenda alemán, que beso excuse o qué, ¿cachai? Onda. Y es porque yo creo que al final el idioma, claro, es súper importante aprenderlo, súper importante. Así aprendí los chistes, por lo menos.
1: Una cosa que quería preguntarte, dos cosas. ¿Cómo es la escena de los mecenas y de la gente que te compra? ¿Se puede comparar entre países? ¿Hay muchos mecenas, personas? ¿O acá funciona como fundación? ¿Qué es lo que podés contar para Latinoamérica?
0: Es depende cómo uno se mueva. Yo siempre he sido, me ha gustado siempre la cosa alternativa, siempre he tenido suerte también. Tuve mecenas por un tiempo cuando recién llegué a Alemania, que me tocó de la suerte. Yo antes vendía mis pinturas más chicas en mercados del arte.
1: ¿En la calle?
0: En la calle. En la calle, y un día me llega un millonario y me dice, me encantan tus cuadros, y me empezó a comprar todos los años 5 o 6 cuadros. Me tocó la suerte eso un periodo y después ya fui, eso me estimuló a creer en mí. Y después fui caminando con mi book. En esa época no había internet en Berlín, uno caminaba por las calles, no sé si te acordás, calles en Berlín que eran la Oranje, estás por cerca del Taj, lo que estábamos hablando recién.
1: Son calles muy alternativas.
0: Muy alternativas, y caminaba por ahí con mi book, ahí pupu, caminaba y mostraba mi producto, y me decían, no. Entonces pues dije, pa, voy y busco fábrica, hago todo, y siempre moviéndose.
1: Pero a mí me gustaría explicar que hubo una diáspora muy fuerte acá que vino a Alemania por los lazos que había de la dictadura. Muchos se vinieron acá. ¿Qué han creado todos estos chilenos acá? Yo no sé si vos...
0: Ha cambiado generaciones, te podría decir la verdad. Yo cuando llegué, había pocos chilenos. Por ejemplo, los más chilenos que había eran muchos exiliados.
1: Claro.
0: Que venían muchos exiliados, muchos cubanos exiliados. Entonces era como cubanos y chilenos exiliados que tenían sus fundaciones de arte, que tenían sus agrupaciones artísticas. Yo expuse también esa cuestión. Pero muy, muy ligado a la parte política.
1: Claro.
0: Y yo soy una generación un poco más nueva de la dictadura en Chile, donde me fui a Chile por eso mismo, porque me quería libertad de expresión sin pensar siempre que en política una expresión política artística. Yo quería expresarme yo solo, sin olvidar la política, sin olvidar todo lo que se ha pasado en la historia latinoamericana en general, pero venir con unas cosas nuevas. Entonces llegué aquí a Berlín y Berlín me entregó eso, porque Berlín historialmente es maravilloso. Y en esa época eran bien punky, bien cosas que me encantaba.
1: ¿Tenés algo de punk en tus cuadros?
0: Todo. En la distorsión.
1: ¿Te gusta la distorsión?
0: Me gusta la distorsión medida, sí.
1: ¿Medida? Eso viene con la edad.
0: Pero me gusta el desorden en las pinturas. Me gusta no tener una base, sino que ir creando.
1: ¿Tenés un color favorito?
0: Soy daltónico.
4: Te dije sin palabras, sí. Dice, según los doctores, soy daltónico, sí. Entre el verde y el rojo.
1: Esta es tu enfermedad. Ah. Es una enfermedad maravillosa, entonces.
4: Sí, no, pero yo veo los colores que quiero ver. No, son mis colores y no me digáis qué cosa. Me hacen renovar mi licencia de conducir cada 3 años nomás, pero...
1: ¡Qué locura!
4: Llegó una galería que me dijo, ese es tu concepto. Así vendemos, el pintor de Antonio. Ah, toma, ¿qué es el pintor?
1: ¿Y porque necesitas un storytelling para el arte o no?
0: Sí, comúnmente sí. Pero cada día va cambiando mucho, mucho, mucho eso. Cada día está menos galería, más abierto para el espacio alternativo y eso está cambiando mucho.
1: ¿Y eso te ayuda a no tener internet y no tener social media?
0: Tengo el Instagram, poquito. Pero no más que eso y no muestro mi vida, sino que muestro mis cuadros. Solamente más para promocionar qué exposición voy a hacer y cosas así.
1: Si tendrías que explicarle o si tendrías que darle un consejo a algún artista que nos está conociendo, vos que estás acá, mirá, miren ustedes, tienen lo que, Room with a View, mirá lo que es esto, es una maravilla. ¿Qué les dirías?
0: Dale, trabaja, cabrón, trabaja, cree, comunícate, sea abierto, no juzgues, aprende idiomas.
1: No juzgues.
0: No juzgues, aprende idiomas, cree, y más importante es creer en la sorpresa. No tener miedo a la sorpresa, no me importa.
1: Es muy difícil no juzgar como latinoamericanos que vivimos en patrones muy determinados.
0: Sí, claro, como todos, las costumbres, ¿viste? Vienen las costumbres, no, que este pancito no tiene el mismo sabor de allá, o que me tratan en el supermercado y nadie me saluda. Son cosas que uno puede ir cambiando y ir agarrando las cosas positivas, ¿no? Te empiezan a aparecer sorpresas, no sé.
1: ¿Qué tengo que saber de estas pinturas que no te pregunté, Tote? La verdad
0: tienes
1: que
0: saber que todas son...
1: Quiero darte lugar, sí, porque yo soy muy fan.
0: Sí, ya me ha dado muchísimo, le agradezco mucho. No, que son historias que me pasan en una noche, son amores. No, ¿qué te decís? Son historias también un poco políticas, a veces me pongo un poco política. Como
1: ¿por ejemplo?
0: Ese cuadro, ¿cachai? ¿Cuál? Que pasa un poco con todo el crecimiento, por ejemplo, de la palta, el abocado que le dicen. Entonces hay pequeños granjeros que cultivaban la palta en un pequeño río que tenía suficiente agua. Después llega una empresa gigante y cultiva más abocado y más palta y te quita el agua a ese pueblo y se cagan de sed y se toman una chela.
1: A mí me impresiona que los tocas así, los...
0: Tócalo.

0: pintar, yo estoy...
1: Para que pintemos todos juntos también.
0: ¿Vamos? ¿Terminamos pintando?
1: Sí, por favor.
0: ¿En serio?
1: Me encantaría, sí. Me encantaría. Te agradezco a ti.
0: No, en serio, ¿eh? Respect. R-E-S-P-C-T. ¿Vamos a terminar pintando? ¿Dónde está el lugar? Chicos,
1: aquí,
0: gracias. Hasta la semana que viene. Nos quedamos en este lugar maravilloso con Totem.

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9: En Omán, la cosecha tradicional de incienso está viviendo un nuevo auge. El Reino Unido busca alternativas sostenibles para afrontar la grave escasez de viviendas. Falsos amigos, cómo la hiperconectividad está dejando a los jóvenes cada vez más solos.

0: A primera vista, aquí nadie está solo. Esta noche la DJ Lalena actúa en un club de Colonia hasta altas horas de la madrugada.
1: Hay 1000 personas adentro, las conozcas o no, pero sales y de repente se hace el silencio, un silencio que a veces da miedo.
0: Lalena no tiene pareja. A esta hora ya no circulan autobuses ni trenes. La única opción es tomar un taxi.
1: A nadie le gusta admitir que se siente solo. Podría percibirse como un síntoma de debilidad.
0: Lalena es reconocida en la escena nocturna, donde se mantiene muy activa. Con miles de seguidores en Instagram, autopromocionarse en redes sociales también forma parte de su trabajo. Nacida en Dresde, estudió marketing y vive en Colonia. Hace un año empezó su propio negocio como productora musical. Al menos esa es su imagen en las redes sociales, una distinta a la Lalena de la vida real.
1: Aunque tengas muchos seguidores y te muestres mucho, eso no te quita la sensación de soledad. Puedes estar en las redes sociales y sentirte muy, muy sola, filmarte haciendo 1000 cosas geniales al día, pero puedes seguir sintiéndote sola.
0: Son las dos caras de una artista. Por un lado, el glamour que muestra y por otro, su vida real.
1: Sobre todo cuando actúas en otro país o en otra ciudad donde no conoces a nadie. Te vas sola al hotel, te acuestas sola y piensas, ¿ahora qué? La vida nocturna también es un lugar sin identidad. Conoces a mucha gente, te llevas bien con ellos, pero al final son extraños. Cada fin de semana te encuentras con extraños. Puedes pasar un buen fin de semana o una gran noche con ellos, pero al final no los conoces realmente porque luego vuelven a desaparecer.
0: Aunque se vaya a dormir tarde, Lalena, de 31 años, madruga. Hace pilates y yoga. Hizo sus primeras actuaciones como DJ cuando era estudiante. Tras licenciarse, trabajó en el departamento de marketing de una empresa. Aprovechó el periodo de coronavirus para producir música. Música que ahora pincha en discotecas. Ser creativa le ayuda cuando se siente sola.
1: Sentirse triste, sentirse sola es desagradable, es duro. No sabes qué hacer contigo misma, con tu cabeza, no puedes concentrarte. Pero cuando me siento a hacer música, todo desaparece de repente y las 3 o 4 horas pasan muy rápido y te sientes mejor. Es una terapia en muchos sentidos.
0: A través de su trabajo, Lalena ha transformado su sentimiento de soledad en algo positivo. Mönchengladbach se encuentra a 2 horas en auto de Colonia. Aquí conocemos a Sean Konieczny, de 21 años, un apasionado de los videojuegos desde su infancia. Es originario de la ciudad de Dortmund. Hace 2 años perdió su trabajo. Sus amigos lo acosaban, se sentía aislado y solo.
2: En lugar de ordenar mi vida y volver a la normalidad, me pasaba todo el día jugando a videojuegos y me quedaba completamente enganchado. Descuidé mis amistades, era como si simplemente existiera. Dejaba las cosas de lado y pensaba que todo se arreglaría solo. Caí en un agujero muy profundo y me costó mucho salir.
0: En aquella época sentía más rechazo por parte de los demás. Tenía miedo de no ser aceptado tal y como era. Y así fue como poco

0: Poco a poco pasó de la vida real al mundo virtual de los videojuegos.
1: Cuando estás jugando, te sientes bien, porque te olvidas de las cosas negativas de la vida, como si no estuvieras allí. Pero después los sentimientos vuelven, y eso siempre es desagradable. Te das cuenta de que estar y no estar todo el tiempo no es la solución. Pero mientras estás jugando, las cosas funcionan. Al menos a mí me funcionó. Por eso lo hice.
0: Sean decidió empezar de cero. Dejó Dortmund y se mudó a la tranquila Mönchengladbach. Por internet conoció a su pareja. Ahora viven juntos. Luego consiguió trabajo en una tienda. Y se unió al Core Gamer de la ciudad, un club social para gamers. Su fundador, Moritz Jäger, empatiza con los jugadores que se sienten solos. Los jugadores se sienten aislados porque pasan mucho tiempo jugando solos en casa. En teoría están en contacto con otras personas, pero este contacto se limita al mundo digital y, por supuesto, no puede sustituir a la interacción social en el mundo real. Pero al pasar tanto tiempo en casa y estar en contacto con otras personas a través del chat de voz, puedes caer muy rápidamente en la trampa de pensar que ya no necesitas salir y conocer a gente real. En el club, los jóvenes pueden seguir practicando su pasión, pero no solos en casa, sino acompañados. Juegan unos contra otros y organizan competiciones contra otros equipos, una comunidad en el mundo real. Pues pueden estar en contacto con miles de personas y aún así no tener un solo amigo de verdad.
1: Vienes aquí y sabes que va a ser positivo. No tienes miedo de ser tú mismo. Puedes hablar de cualquier cosa. Si te sientes bajo de ánimo, la gente te cuida. Es como una familia.
0: ¿Está relacionada la soledad con el uso excesivo de pantallas y nuevas formas de comunicación? Se lo preguntamos a la psicóloga Susanne Buca.
2: Por un lado, parece que las personas que están siempre conectadas se sienten más solas porque este consumo los aleja de las relaciones reales de sus vidas. Por otro lado, las investigaciones también muestran que quienes se sienten crónicamente solos usan los medios de comunicación de una forma diferente. Por ejemplo, tienden a utilizar las redes sociales como Instagram, Snapchat y TikTok de forma pasiva y no activa, para aumentar su interacción con otras personas.
0: Estudios demuestran que una de las causas de la creciente soledad entre los adultos jóvenes es el ritmo acelerado de la vida cotidiana, o el estrés, la vida de los llamados nómadas digitales, tan admirada por muchos. La gente se muda más a menudo. En el nuevo entorno, los contactos tienden a ser superficiales. Cada vez más personas viven solas. En Alemania, un estudio reciente del Instituto Federal de Investigación Demográfica reveló que el 44% de las personas menores de 30 años se sienten al menos en parte solas. Las cifras aumentaron considerablemente durante la pandemia del coronavirus y apenas han disminuido desde entonces. Hace 10 años, la soledad entre los jóvenes adultos afectaba a un porcentaje estable del 17%. En casos extremos, la soledad puede provocar enfermedades cardiovasculares, demencia o diabetes. Las personas que sufren soledad durante mucho tiempo mueren antes.
2: La mayoría de las personas se sienten solas en algún momento de su vida. Es una señal de nuestro cuerpo que nos indica que nuestra necesidad básica de integración social no está suficientemente satisfecha. La soledad solo se torna problemática cuando se vuelve crónica, es decir, cuando dura largos periodos y ya no se consigue salir de ella.
0: A Jana y Noah, de Duisburg, les fue difícil salir solos de un bache emocional. Ambos perdieron a familiares cercanos hace medio año y el duelo les parece interminable. Ambos se sienten muy solos. Noah, de 26 años, tenía una relación muy estrecha con su padre, que murió repentinamente. El duelo también trae sentimientos positivos, tienes muchos buenos recuerdos de la persona. Pero cuando se trata de la soledad, allí no hay nada positivo. Te sientes abandonado por el mundo.

0: te sientes completamente solo. Todos los sentimientos y recuerdos positivos no ayudan porque la soledad te bloquea, te pesa y te aísla. Es difícil de llevar. La madre de Yana yace en el mismo cementerio. La joven de 28 años la echa mucho de menos.
1: Hay días en los que lo llevo mejor. Me doy cuenta de que estoy rodeada de gente maravillosa y que no tengo por qué sentirme sola. Pero en otros momentos siento que de verdad extraño a mi madre y esto me abruma. En el supermercado o en otras situaciones en las que estoy físicamente rodeada de mucha gente, sigo sintiéndome increíblemente sola.
0: Yana y Noah se conocieron en el grupo Young Supporters. En este grupo se reúnen con frecuencia jóvenes adultos que han vivido un destino similar para hablar de su soledad. Una terapeuta acompaña las sesiones. Estás con amigos y de repente te sientes fuera de lugar. La sensación de soledad emerge de la nada.
1: Me siento más comprendida y menos sola cuando hablo con personas que han pasado por lo mismo, pues nos entendemos de una forma totalmente diferente.
0: Noah encuentra compañía y comprensión con sus amigos del club de fútbol. Se reúne regularmente con ellos en los entrenamientos y los partidos. Eso lo distrae. El fútbol, el deporte, me ayuda mucho. Me divierto y puedo desconectar. Puedo olvidar un poco todo el estrés, toda la tristeza. Quizás sea una exageración, pero realmente puedes desahogarte por un rato.
1: Cuando estoy triste, tengo algo que contar con la música. Cuando me siento muy bien, no sé, el resultado no es tan interesante como al estar triste y melancólica. Puedo expresar eso muy, muy bien con la música.
2: Toqué fondo. Y entonces decidí mudarme aquí a Mönchengladbach, al pueblito. Y entonces me vi obligado a empezar de cero. Y pude crear un nuevo entorno y conocer a gente nueva. Muy pronto descubrí este club y ha sido parte de mi recuperación, diría yo.
0: Para combatir la soledad no se necesitan muchos amigos, sino personas que estén a tu lado cuando las cosas se complican. Erróneamente, la soledad se considera una debilidad, pero al fin y al cabo, todo el mundo se siente solo alguna vez. Por eso, hablar de ello es más bien una fortaleza.
1: En Europa, la mayoría de la población no vive en grandes metrópolis. Ninguna ciudad supera los 10 millones de habitantes. Pero incluso en estos núcleos urbanos más pequeños, está aumentando la población y la vivienda escasea.
3: Aparcamientos infrautilizados, superficies de hormigón por todas partes. ¿Podrían estos espacios ser la clave para viviendas sostenibles y asequibles? Estamos en Bristol, en el suroeste del Reino Unido. Aquí, la población ha crecido un 10% en la última década. Las viviendas escasean y los alquileres rondan las 1.500 libras esterlinas.
1: Probablemente no podríamos vivir en Bristol si no viviéramos ya aquí. No podríamos pagar el alquiler de un apartamento del tamaño que necesitamos.
3: Sam Jones vive con su familia en un lugar peculiar. Una vivienda prefabricada o setpod, ubicada sobre un aparcamiento no muy lejos del centro de la ciudad. Pagan unas 500 libras de alquiler, un precio asequible y que les ha dado la oportunidad de formar una pequeña familia. Llevan 5 años viviendo aquí. La relación con sus vecinos es buena y se cuidan mutuamente. Muchos de ellos llevaban años sin un hogar fijo. A la familia Jones le encanta vivir aquí, en parte porque el edificio es energéticamente eficiente. Cuenta con bombas de calor, paneles solares e incluso triple acristalamiento para un buen aislamiento. Nuestra casa es muy cálida en invierno y suele ser fresca en verano. Ha habido algunas olas de calor, pero en esos momentos abres la puerta y te das cuenta que adentro está fresco, está muy bien. Los setpods son casas modulares que no ocupan espacio adicional. Adaptan su arquitectura a ciudades densamente pobladas y reducen las emisiones.

0: Cerca del 37% de las emisiones de CO2 provienen del sector de la construcción. En el Reino Unido ya se han construido unos 100 módulos prefabricados en colaboración con las autoridades locales. El costo de vida y la falta de vivienda asequible amenaza a muchas personas. Solo en Inglaterra la cifra de personas sin hogar aumentó un 14% entre 2023 y 2024. Las empresas constructoras tienen mucho que hacer. En esta pequeña fábrica de Peterborough se construyen los setpots. No hay obras al aire libre, lo que reduce las molestias al vecindario. Jason Bassett ha trabajado siempre en la industria de la construcción, pero para él los setpots son algo especial. En las obras donde trabajaba se producían muchísimos residuos y el 25% de ellos normalmente terminaba en contenedores y luego en el vertedero. Y eso es terrible. Por eso, lo mejor de nuestros productos es que podemos reutilizarlos o reciclarlos al 100% aquí mismo, en la fábrica. El material de embalaje se devuelve directamente a los productores para su reciclaje. La lana de roca sobrante se recicla para formar un nuevo lote. Aquí, todos los vehículos son eléctricos para reducir la huella de carbono. Y la mayor parte del trabajo aún la realizan personas, no máquinas. Completar una unidad lleva 16 días, pero hay algo más que hace que este lugar sea especial. El 30% de los 48 empleados son o fueron reclusos. Aquí reciben formación y tienen un trabajo tras su puesta en libertad. El objetivo, prevenir la reincidencia. Para algunos, este trabajo brinda una perspectiva de futuro y les da confianza en sí mismos. Es genial estar en un ambiente tan positivo, especialmente si tienes problemas de salud mental. Es muy difícil volver a la vida cotidiana luego de estar en prisión. Pero ahora tengo esperanza en el futuro. Sin embargo, esta industria sufre escasez de trabajadores cualificados. Konstantinos Tsavdaridis vive en Londres. Este ingeniero civil trabaja e investiga en el campo de la construcción modular. Para él, se trata de una alternativa rápida y sostenible, aunque insuficiente, ya que Reino Unido necesita 300.000 viviendas nuevas al año. La construcción modular es actualmente la mejor opción que tenemos. El único problema, en mi opinión, es que por falta de capacidad no se puede construir al ritmo requerido. Pero esto podría cambiar. Volvemos a Bristol. Donde antes había aparcamientos, ahora hay 12 nuevas viviendas en el sur de la ciudad. Los setpots están a punto de ser entregados al ayuntamiento. El director de operaciones, Rehan Kodabukus, muestra los edificios al concejal Barry Parsons. En Bristol hay 22.000 personas en lista de espera para viviendas sociales. La ciudad también busca neutralizar su huella de carbono y aborda ambos retos simultáneamente. Cuando hablamos con nuestros residentes sobre sostenibilidad y los retos del cambio climático, para nosotros es crucial que comprendan que sus viviendas serán más económicas de mantener y más cálidas. Y que gozarán de mayor salud al vivir en viviendas de alta calidad. Para los inquilinos, los costes son importantes, así como la ubicación y la posibilidad de vivir bien. Tiene un gran potencial. Hay muchas zonas desaprovechadas en Reino Unido. Queremos proteger los espacios verdes y empezar a construir en esos terrenos abandonados que están en el centro o en zonas con excelente acceso al transporte público y a los lugares de trabajo. Construimos donde la gente lo necesita. La falta de viviendas es un problema complejo, pero innovaciones como los setpots allanan el camino para edificios respetuosos con el medio ambiente y brindan una perspectiva de futuro para muchos.
1: Es uno de los pocos que aún dominan este antiguo oficio. Musalam Dreibi Al-Amri tiene más de 70 años, pero nada lo detiene. Aquí crecen los mejores árboles, dice él. En la antigüedad y en la Edad Media, llamaban a su resina oro blanco. Fue el producto comercial más valioso de Omán antes de que se descubrieran el petróleo, el gas.

0: Gas y la vida cómoda.
1: Cuando huelo el incienso, siento el pasado. Hoy en día, la mayoría de mi generación lo ha abandonado hace tiempo o ya no vive. Solo quedamos unos pocos.
0: En las montañas del sur de Omán comienza nuestro viaje. El incienso, explica Al-Amri, era la penicilina y la aspirina de la antigüedad. Aún hoy, muchos dejan la resina en agua durante la noche y luego la beben. Según la creencia popular, el humo eleva las oraciones a Dios y mantiene alejados a los malos espíritus. Los geógrafos de la antigüedad llamaron a esta región, al sur de Omán y Yemen, la Arabia Feliz, un territorio legendariamente rico. Desde aquí, barcos o camellos transportaban el incienso hacia los faraones de Egipto, los emperadores romanos y, según se cree, también hacia los tres reyes magos que ofrecieron al niño Jesús incienso, oro y mirra.
1: Este trabajo nos fue transmitido a lo largo de los siglos. Era una de nuestras principales fuentes de ingresos. Aquí todos, hombres y mujeres, participaban en la cosecha.
0: Hoy, Omán está redescubriendo este tesoro cultural. En el sitio Patrimonio Mundial de la UNESCO de Wadi Dauka se proyecta una reserva. Aquí se plantan, registran digitalmente y cuidan árboles silvestres de incienso. Mientras en Yemen o Somalia, los árboles peligran por cosechas demasiado frecuentes. En Omán, se busca obtener la resina de forma más sostenible. La demanda no deja de crecer. Especialmente la industria cosmética mundial quiere cada vez más. Por eso el empresario Mohamed Al-Shanfari ha retomado el oficio de sus abuelos. Envía su incienso a Suiza, Japón o Arabia Saudita. En productos como jabón, miel, polvo para consumir y sobre todo como aceite o mezcla acuosa obtenida mediante destilación por vapor.
1: En todo el reino vegetal, el incienso omaní tiene los niveles más altos de compuestos naturales activos. Es un milagro de la naturaleza. Está científicamente demostrado que puede utilizarse para muchas enfermedades.
0: Bella y orgullosa, Omán, una antigua nación marinera, no presume de rascacielos relucientes, sino de una profunda tradición. Ahora los turistas pueden descubrir el sabor del incienso directamente en sus platos. En uno de sus hoteles, el chef se inspiró en la antigua ruta comercial del incienso para diseñar su menú.
1: A los huéspedes les resulta fascinante cómo he logrado integrar el incienso en platos tan distintos. Además, descubren también sus beneficios medicinales.
0: Para los casi 3 millones de omaníes, las lágrimas de Dios, como llaman al incienso, son parte esencial de la vida cotidiana. En el mercado de Mascate, la capital, se encuentra en todos los grados de pureza y una infinidad de mezclas. Quien quiera comprender cómo forma parte de la rutina cotidiana, debe visitar los hogares omaníes. Somos invitados en casa de Wala Al-Keremi, una influencer conocida por sus consejos de belleza en redes sociales. Un ritual con incienso, dice ella, forma parte de la rutina de cada hogar omaní a todas horas. Me encanta sahumar nuestra ropa, la casa, las toallas, los cojines y todo. Un ritual básico es quemar incienso después de la oración de la tarde. Se puede oler el aroma cuando uno pasea por el barrio por la noche. Cada mujer omaní prepara sus propias mezclas para el sahumerio, consideradas entre sus secretos mejor guardados. Las recetas son altamente codiciadas. En nuestras bodas o en las fiestas de alta sociedad, los perfumes árabes y el aceite de madera de agar son absolutamente imprescindibles. El incienso, el ámbar gris y la rosa damasena son los pilares aromáticos de los perfumes de Amouage. El legendario sultán Qaboos de Omán fundó personalmente esta casa de perfumes. Fue el gobernante absoluto que hace 50 años abrió al mundo un país hasta entonces aislado. Aún hoy es venerado como un prudente modernizador.
1: Tenemos muchos visitantes internacionales, jefes de Estado, príncipes, embajadores. El sultán necesitaba un regalo especial para ellos y debía provenir, en la medida de lo posible, de la propia naturaleza de Omán.
0: Un imponente árbol de incienso da la bienvenida al visitante en la entrada de la perfumería. Sus fragancias son cada vez más demandadas en China y Estados Unidos. Una vez más, Omán demuestra su habilidad para fusionar tradición y modernidad.

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4: Los saludos.

A finales del siglo III de nuestra era, el Imperio Romano amenaza con desmembrarse. Los emperadores son nombrados y asesinados uno tras otro. Es entonces cuando toma el poder un soldado de Iliria, Diocleciano. Diocleciano gobernará por 20 años rodeado de una pompa oriental y se hará adorar como un dios. Después abdicará para retirarse al palacio que ordenó construir en la costa del Adriático, su región natal, el Palacio de Spalatum o Spalato. La ciudad surgida entre los muros de aquel palacio de Diocleciano se llama Split.

El peristilo, la galería de columnas en el Palacio Imperial. Aquí se congregaban moradores y huéspedes para rendir homenaje a Diocleciano cuando éste aparecía en el portal bajo el frontispicio. Incluso después de haber abdicado como emperador, Diocleciano seguía haciéndose adorar como un dios.

El hecho de que Diocleciano haya construido su residencia de retiro a la orilla del mar facilitó el desarrollo de Split como una importante ciudad portuaria. Día tras día, con las primeras luces del alba, la flota pesquera descarga mariscos del Adriático. La fachada norte del palacio es la pared de una fortaleza. Las suntuosas arcadas fueron tapiadas. A lo largo de la Edad Media, oleadas de refugiados buscaban amparo detrás de las murallas, donde llevaban una vida entre las ruinas. El emperador quiso eternizar su obra en los nichos sobre el portal, pero las estatuas fueron derribadas de sus zócalos. Hasta el nicho de Júpiter, el dios estatal de Roma, permanece vacío. Desde este estrecho corredor sobre la puerta de la muralla se accionaba el puente levadizo. Los que se instalaron más tarde en el antiguo palacio confiaban en otra protección y erigieron aquí una capilla. La residencia de la vejez del emperador retirado medía nada menos que 300.000 metros cuadrados, lo suficiente para albergar una ciudad entera.

Pero la Split medieval cambió por completo el rostro del antiguo palacio de Diocleciano. Los refugiados no necesitan lujosos salones, sino apenas un techo sobre sus cabezas. De modo que abren entradas en las paredes y levantan sus viviendas en los salones de recepción de la residencia imperial. Como resultado de estas improvisaciones dictadas por la necesidad, van apareciendo tortuosas callejuelas y callejones. La ciudad crece de una manera aparentemente anárquica, pero a la postre siempre se encuentran soluciones. En lugar de la rigurosa simetría original de la obra, surge un organismo vivo, coherente entre las viejas murallas del palacio. Por encima del mar de casas, aún se puede distinguir la planta cuadrangular del antiguo palacio imperial de Diocleciano.

Diocleciano había tomado precauciones incluso para después de su muerte. El palacio debía ser también su casa mortuoria. A la entrada a sus aposentos privados hizo construir su tumba. Rodeado por 24 columnas de granito, el mausoleo de Diocleciano es un templo octogonal que sobresale por encima de cuantos

En el siglo VII, el mausoleo dejó de ser una tumba pagana. Los leones que guardan la catedral de la ciudad son, desde entonces, leones cristianos.

Pero los vencedores cristianos le negaron al dueño de la casa el derecho a permanecer en sus predios. El mausoleo de Diocleciano ha resistido incólume la acción del tiempo a lo largo de 1700 años.

La catedral siguió consagrada al culto de los muertos. Por una ironía del destino, algunos mártires de la persecución de Diocleciano contra los cristianos encontraron su última morada precisamente en el mausoleo imperial.

A pesar de su clara articulación, son un laberinto. Las bóvedas de la planta baja sin ventanas. Solo servían para sustentar las series de habitaciones del emperador. Su plano de construcción permite apreciar el orden de los recintos desaparecidos.

Durante siglos, las bóvedas estuvieron cerradas. Se usaban como basureros. Al despejarlas, después de la Segunda Guerra Mundial, las pilas de desechos y escombros acumulados llegaban hasta el techo.

El mundo superior es el último testimonio de la arquitectura romana tardía. El templete, que se conserva en perfecto estado, se utilizó más tarde como baptisterio. Un monarca de los albores de la Edad Media se enfrenta con su cruz a las máscaras de la religión romana. Es un rey croata que se hace convertir y somete a sus súbditos a la fe cristiana. 10 años duró la construcción del Palacio de Diocleciano. 10 años residió en él el emperador. Según las crónicas, Diocleciano murió en el año 316. Desde entonces no han cesado los cambios, reformas y reconstrucciones en la que otrora fuera su inmensa y lujosa residencia.

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1: Ahora.
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más grande que toda la masa continental de la Tierra. Viajamos 8 semanas por un mundo que no deja de sorprendernos. Empezamos en Hawái, donde descubrimos que el futuro de Alemania también se defenderá en el Pacífico. Conocimos a una joven científica que advierte de que los corales, las almejas, los cangrejos, todos los crustáceos no tienen futuro en un océano cada vez más ácido y cálido. En las Islas Cook, la gente quiere extraer un tesoro que asegurará el futuro de sus islas y de la humanidad. Y hemos conocido a seres que tienen un significado mítico para muchas personas de aquí. Desde las tropicales Islas Cook, continuamos hacia el tormentoso Pacífico Sur a las Islas Chatham, de nuevo hacia el norte a Tuvalu y de vuelta por el Ecuador a las Islas Marshall. Descubrimos que se necesita valor para recolectar los tesoros del Pacífico y que muchas cosas son diferentes de lo que parecen a primera vista en una isla que simplemente no quiere hundirse. Exploramos un extraño depósito de residuos nucleares en medio del océano totalmente desprotegido y a punto de desmoronarse. Es un mundo conectado únicamente por la soledad del gran océano azul.

0: Estamos en las Islas Chatham, a 800 kilómetros de la costa de Nueva Zelanda. Aquí se encuentran el Pacífico y las frías aguas del Océano Austral procedentes de la Antártida. Estas aguas se encuentran entre las más limpias del mundo. En la costa norte nos reuniremos con Jade Dixon. Jade tiene 24 años y está a punto de extraer un tesoro que le reportará unos ingresos bastante buenos.
1: Si todo va bien, puedo ganar unos $2,000 neozelandeses al día. Con el pauá, el abulón, se gana mucho dinero. A veces incluso gano más, hasta 2,500 o más.
0: Jade puede ganar más de 200,000 euros al año como buzo de caracoles. Jade trabaja para Pita Thomas, propietario de una de las fábricas de pescado de la isla.
2: Yo fui pescador y estaba muy descontento con el precio del mercado. Entonces fundé mi propia empresa.
0: Los gourmets de todo el mundo, pero sobre todo en Asia y China, pagan hasta 200 euros el kilo de abulón o pauá, como se le llama aquí. Estos caracoles marinos proporcionan puestos de trabajo bien remunerados en el extremo sur del mundo, en pleno Pacífico.
2: Es difícil atraer a nuevos trabajadores aquí, pero sí, pagamos bien y trabajan bien. Mi lema, trabajadores felices, negocios buenos.
0: Queremos acompañar a Jade Dixon en su insólito trabajo. Pita y su viejo amigo Clive vienen con nosotros para cuidarnos y asegurarse de que no nos pase nada, tan lejos de todo, sobre todo cuando nuestra cámara Toby se mete en el agua. Porque en el agua acecha un peligro, nos advierten grandes tiburones blancos.
2: Un amigo nuestro, Vaughn Hill, perdió un brazo, pero tuvo suerte, sobrevivió. Otro, Kinner Scully, recibió mordeduras graves en la espalda y el hombro. Ahora hace documentales sobre tiburones blancos para salvarlos.
3: ¿Y tú, Toby, tienes miedo?
4: No les tengo miedo a los tiburones. Si vienen, bueno, pero no creo que lo hagan.
0: El mar está un poco agitado, pero solo un poco. El agua ahora en otoño en el hemisferio sur está a unos 12 grados, al menos en la superficie. Pero algo ha cambiado en las últimas décadas, según Pita y Clive.
5: El agua está cada vez más caliente. A principios de los años 90, las temperaturas en verano oscilaban entre los 14 y los 16 grados. Este año fueron de 19 a 20.
3: ¿Qué significa esto para ustedes?
5: Sí, ahora vienen otras especies aquí. El pez rey, por ejemplo.
0: Toby se prepara. Necesita 20 kilos de peso extra para poder sumergirse. El grueso traje de neopreno que debe proteger del frío tiene una gran flotabilidad. Y entonces se sumergen 10-15 metros hasta el fondo del mar. Jade ya está recogiendo abulones, caracoles marinos, en un mundo que pertenece a otros.

0: El tiburón vino directamente hacia mí, probablemente a 4 o 5 metros de distancia. El agua era cristalina, podía verlo por completo. No era muy grande, pero estaba muy gordo. Era un ejemplar joven, pero muy gordo, así que no creo que tuviera mucha hambre. Claro que tuve bastante miedo. Nadé hasta un saliente rocoso y observé al tiburón durante unos 30 segundos mientras me rodeaba, antes de que se alejara nadando. Entonces salí inmediatamente, salí de allí muy rápido.
1: Pero quien quiera ganarse la vida recolectando caracoles no puede dejarse anular por el miedo aquí. En las Chatham, todos los buzos deben aprender a lidiar con el miedo.
0: Lo que hacemos aquí en las Chatham, cuando vemos un tiburón blanco, es volver al agua y nadar hacia otro lado. Superamos el miedo y seguimos adelante.
1: Pero hoy, en estas aguas turbulentas y algo turbias, no hay ningún tiburón a la vista. Sin embargo, no debemos confiarnos. Están ahí y saben dónde estamos. Sus sensibles sensores detectarían los movimientos de los buceadores incluso a grandes distancias. Jade está rodeado de bacalaos azules, una especie que solo se encuentra aquí, en las aguas del Pacífico Sur. Los peces son curiosos y casi mansos. También nosotros, arriba a bordo, disfrutamos de los manjares del océano. Jade pasa ahora solo en el agua fría, en otro mundo. Puede recolectar 1,000 kilos, una tonelada de caracoles al día. En el barco pesquero, el compañero de Jade saca una cesta con abulones del agua, los limpia y los empaqueta.
2: ¿Para qué sirve esta máquina?
3: Mide el tamaño de cada caracol. Así determinamos la tendencia. Si crecen en general o se hacen más pequeños.
2: ¿También buceas? ¿Se turnan?
3: Sí, sí, es la última bolsa de jade. Después me sumerjo yo.
1: Existen cuotas estrictas para todas las especies que se pescan aquí. Se cuentan con el pleno apoyo de los pescadores, incluso de los más veteranos como Clive y Pita.
4: Vemos la sobrepesca en otros países. Y tenemos hijos que también quieren pescar. Si quieres tener una pesca saludable, necesariamente tienes que garantizar la sostenibilidad. ¿Así es?
5: Para la joven generación, sobre todo.
1: Jade es uno de los jóvenes, la próxima generación. Le preguntamos cómo se imagina su futuro.
0: Emocionante. Acabo de comprarme un camión y un barco y estoy organizándome. Son los primeros pasos para convertirme en buzo autónomo.
1: Sin embargo, la isla y sus pescadores tienen un problema. La situación es dramática, dice Pita. Todo su negocio pende de un hilo.
4: Solo nos queda combustible para 2 o 3 semanas.
2: ¿Qué pasa si se les acaba el combustible?
4: Bueno, seríamos historia porque nada funcionaría. Para nuestro suministro eléctrico, para los generadores, dependemos completamente del diésel. Si se nos acaba el diésel, los sistemas de refrigeración se averían y todo se pudre.
1: El buque de suministro de la isla lleva meses averiado. Sin diésel no hay barcos que puedan salir al mar. No hay ingresos, no hay futuro en las Islas Chatham. La isla quiere apostar ahora por la energía eólica para ser más independiente de los combustibles fósiles. Pronto se instalarán aquí los primeros aerogeneradores.

0: Nos esperan unas 8 horas de vuelo. Queremos volver a cruzar el Ecuador en dirección norte, hacia Tuvalu.
1: Se dice que Tuvalu será el primer país en desaparecer de la faz de la Tierra si sigue aumentando el nivel del mar. Veamos qué hay de cierto en ello y cómo lo afrontan sus habitantes.
0: Dirk, nuestro piloto, quiere aterrizar antes de que anochezca.
1: ¿Por qué es tan importante para ti llegar antes de que anochezca?
2: Tuvalu es un lugar interesante. La pista de aterrizaje no tiene luces. Además, el atolón es solo un poco más grande que la pista de aterrizaje. Y hay unas pocas casas a su alrededor. Los habitantes utilizan la pista de aterrizaje para jugar al fútbol, hacer barbacoas y celebrar fiestas.
0: El sol desaparece lentamente tras el horizonte cuando, tras muchas horas sobre el océano, aparece tierra frente a nosotros.
2: Aquí 7 Alpha Hotel. Estamos a 1,5 millas de la pista de aterrizaje.
3: Enterado. Hay un perro en la pista de aterrizaje. Voy a comprobarlo.
2: De acuerdo. ¿Damos otra vuelta?
3: Noviembre 507 Alpha Hotel. Enterado. Vuelen una vuelta más.
0: Una vuelta más alrededor de la capital Funafuti y la torre de control autoriza el aterrizaje.
3: Noviembre 507 Alpha Hotel, la pista está libre.
0: Al segundo intento lo conseguimos. Ya no hay perros en la pista de aterrizaje. Somos una atracción, nos graban al aterrizar. Aquí no suele venir mucha gente. Solo unos pocos miles de turistas al año, algunos hombres de negocios y emigrantes que visitan a sus familias. Rellenamos los documentos de entrada en el ala de nuestro avión. Un mundo muy diferente al de las Chatham. Nuestro avión atrae a la gente. Encuentro fortuito al borde de la carretera, alguien de Düsseldorf.
4: Hace 10 años me propuse llegar aquí algún día y ahora estoy aquí.
1: ¿Por qué Tuvalu?
4: Cuando tenía 11 años, aprendí mucho sobre este país y fue más bien por casualidad. Teníamos que hacer una presentación sobre cualquier país en el colegio. Me acerqué al mapa de la clase y señalé con el dedo. Y así fue como acabé en Tuvalu. Desde entonces me intereso por este país.
0: Sammy tiene 21 años, estudia en la Academia de Policía de Duisburgo y lleva 3 días más que nosotros investigando y viviendo en la isla. Sammy cuenta que la vida aquí es bastante sencilla, pero que la gente es increíblemente abierta y amable. Y por supuesto, ya habló con los habitantes sobre el cambio climático.
4: Justo ayer por la noche tuve una larga conversación sobre cómo se ve esto desde el punto de vista de Tuvalu. Y en realidad no es un tema tan importante para la gente de aquí. Por supuesto, se habla mucho de ello en los medios de comunicación. Y eso es probablemente, sí, que la isla se está hundiendo. Pero en realidad no parece que vaya a suceder en los próximos años. Probablemente yo ya no lo viviré. Al menos eso es lo que me dice la gente de aquí.
0: Estamos un poco desconcertados porque los periódicos de todo el mundo están llenos de noticias sobre que Tuvalu pronto se hundirá en el mar. Por eso quisimos pasar por aquí. Nos habían aconsejado que no dejáramos de reunirnos con la eminencia gris de la isla, alguien que lo sabe todo y, lo que es más importante, que no tiene pelos en la lengua. Guafuti Fa'alo nos recibe en el porche. Hace un calor brutal, pero se pone rápidamente una camisa para la entrevista. Guafuti Fa'alo fue diputado y pastor de la isla, y nos sorprende un poco cuando nos explica cuál es el problema más apremiante de la isla en la actualidad.
5: Los perros son una gran molestia para el aeropuerto, pero también son un peligro para los pasajeros, ya que podrían provocar accidentes aéreos.
0: Guafuti Fa'alo, como prácticamente todos aquí, vive junto a la pista de aterrizaje. Durante la entrevista oímos llegar un avión. Es la única conexión regular con el mundo exterior. El avión viene de Fiji, a más de 1,000 kilómetros de aquí. Las sirenas advierten, todo y todos deben alejarse de la pista de aterrizaje, pero no funciona. En algún lugar se ve otro perro y el avión tiene que volver a despegar. En total, lo hace 4 veces hasta que finalmente puede aterrizar. Esto supone un enorme costo para la aerolínea, ya que los aviones consumen más combustible durante el despegue y el aterrizaje.
5: Creo que hay que ser más pragmáticos en este tema. Y miren, si no hacen nada con los perros y la aerolínea acaba decidiendo suspender la ruta, es decir, dejar de volar a Tuvalu, el problema sería mucho mayor que el de los perros.

0: En ese caso, Tuvalu quedaría prácticamente aislada del mundo exterior, ya que los buques de carga también pasan por allí muy raramente. Queremos saber de Wafuti Faaloo qué hay de cierto en la observación de Sami de que el cambio climático no es un tema tan importante para la mayoría de la gente aquí. Su respuesta nos sorprende un poco.
1: Creo que tiene que ver con su tradición religiosa. Creen que Dios los protegerá, que no les pasará nada. Dios los ama. Hasta que finalmente pasa. Entonces dirán, bueno, tenemos que aceptar que es así.
0: Negociamos con la empresa local de alquiler de autos. Cuando finalmente acordamos el precio, nos hacemos una primera impresión de la isla. Solo unas 10.000 personas viven en las 9 islas de Tuvalu, que en total solo tienen una superficie de 26 kilómetros cuadrados, el mismo tamaño que la isla alemana de Norderney. Brian hace volar el dron y rápidamente queda claro que las islas no son más que estrechos círculos en el gran océano azul. A menudo no tienen más de unos pocos metros de ancho. Nos detenemos, muchas de las casas ya no están en pie. Preguntamos a un hombre al borde de la carretera qué pasó aquí.
2: Ciclones, huracanes. Muchas casas simplemente fueron arrasadas. Los habitantes de aquí no tienen idea de por qué está pasando todo esto.
0: Seguimos preguntando, queremos informarnos sobre la situación, pero muchos son tímidos y dicen que no hay ningún problema. Uno de ellos se muestra dispuesto a hablar con nosotros frente a la cámara. Entablamos conversación con Junior Haulangi en el pórtico mientras almuerza. Nos lleva detrás de la casa, prácticamente al océano.
3: Cuando hay tanta tormenta, ¿no te da miedo el océano?
4: No. Esas situaciones se repiten constantemente, pero ha empeorado. A veces hay olas que llegan hasta aquí arriba. De hecho, vienen de ambos lados. A veces da un poco de miedo, pero llevamos viviendo así desde no sé cuándo.
0: Todo resulta un poco inquietante con toda el agua a su alrededor, pero no hay nada realmente inusual. De alguna manera nos habíamos imaginado una situación mucho más dramática. Nos reunimos con el ministro del Interior y activista climático, el doctor Maina Thalia. Thalia también es responsable de la política medioambiental y climática.
5: Es un gran reto, estando tan aislados del resto del mundo, comercializar adecuadamente el tema y encontrar patrocinadores. Siempre es un reto cuando se trata de lejanía y aislamiento.
0: El ministro aprovecha nuestra conversación y la oportunidad. Y de repente el tema del cambio climático cobra dramatismo.
5: Los medios de comunicación repiten constantemente que Tuvalu se hundirá y desaparecerá de la faz de la Tierra en los próximos 10 a 50 años. Se trata de una mentira muy creativa. No nos hundiremos en el futuro. Luchamos contra esa narrativa, porque ya nos estamos hundiendo.
0: Tuvalu quiere recaudar más de $1,000 millones de los donantes internacionales. Con enormes diques como este se pretende salvar las islas de la desaparición y al mismo tiempo ganar terreno. El primer proyecto, una especie de estacionamiento de contenedores en el que se almacenan los tesoros de otro mundo bajo un sol abrasador. Pero al ver la flota de excavadoras nos asalta la duda de que esto pueda funcionar tan rápido. No todos los voluntarios que vienen aquí están realmente preocupados por Tuvalu, sino que tienen otros intereses. Afirma Wafuti Faaloo, la eminencia gris de la isla.
1: Estas personas vienen porque ven una oportunidad de nuestro problema. Vienen y dicen que pueden ayudar aquí, allá y acullá. Eso motiva a los donantes a darles dinero. Y así pueden seguir adelante. Tienen su trabajo asegurado.
0: Los muchos millones de dólares en ayuda que llegan a Tuvalu son una bendición y una maldición al mismo tiempo.
1: Para la gente, es muy cómodo que simplemente nos den dinero y podamos relajarnos. Pero lo aterrador es, cuando se acabe, ¿qué será de nosotros?
0: Nadie aquí sabe si el atolón desaparecerá realmente del océano ni cuándo. Pero una cosa está clara. La narrativa de las islas que se hunden es un tesoro para este pequeño y remoto estado insular. Millones de dólares de donantes internacionales fluyen hacia las arcas públicas y hacia proyectos destinados a crear puestos de trabajo y garantizar el futuro. Pero por ahora se vislumbra una solución al problema más acuciante de la isla. De camino a la reunión decisiva, volvemos a encontrarnos con el ministro del Interior.
5: Hay una gran cantidad de perros callejeros, lo que supone un enorme problema para la aerolínea. Tenemos que abordar este asunto de inmediato.
3: Pero ya saben cómo es, ¿no?
5: Sí. Gracias.
0: Se ríe y se marcha sin revelarnos su solución. Cuando 2 semanas más tarde, en nuestro viaje de vuelta, hacemos escala en Tuvalu para repostar, todos los perros desaparecieron. Nadie nos quiere decir dónde están. Pasamos por pequeños atolones deshabitados y continuamos hacia Ineguitac, un atolón que pertenece a las Islas Marshall. Hay unos 3.000 kilómetros desde Tuvalu hacia el norte. Una distancia equivalente a la que hay desde Berlín hasta Itocortumit, en la costa este de Groenlandia. Durante el vuelo, Dirk recibe una advertencia. El espacio aéreo al este está completamente cerrado durante los próximos 15 minutos, desde el nivel del mar hasta el infinito. Posiblemente se trate de misiles intercontinentales estadounidenses lanzados desde la costa oeste de Estados Unidos con fines de prueba aquí, en medio de la inmensidad del Pacífico. Tenemos que repostar en Majuro, la isla principal de las Islas Marshall. Aprovechamos la escala para reunirnos con Hiro Ueda. Hiro quiere mostrarnos uno de los mayores tesoros del Pacífico y la destrucción a la que está expuesto. Nos lleva a la laguna.
3: ¿Qué nos quieres mostrar?
1: Corales sanos y peces de colores en la laguna de Majuro. Todos siguen vivos, sin daños. Podemos comparar esta situación con la costa oceánica. La diferencia es enorme.
0: Es un mundo lleno de magia. En medio de la laguna hay una montaña que se adentra entre 80 y 90 metros en las oscuras profundidades. Ahí donde llega la luz, se puede contemplar un colorido ballet entre los corales.
4: Arrecifes tranquilos con pequeños peces nadando a tu alrededor. Corales preciosos, todo realmente muy bonito. Probablemente los corales más bonitos que he visto.
0: Este mundo mágico con millones de años de antigüedad está desapareciendo y en los últimos años cada vez más rápido. Cruzamos la laguna y nos dirigimos hacia el lado del océano del arrecife.
1: El siguiente lugar, al otro lado del canal, era mi sitio favorito para bucear. Porque allí había unas corales mesa enormes. Pero desaparecieron por completo.
3: ¿Cuál es la razón? ¿La temperatura del agua?
1: Ya

0: Sabes, hay muchas razones. La temperatura del agua, el estrés, las corrientes, la calidad del agua, la salinidad. Creo que ahora todo ha cambiado.
1: Toby y Hiro vuelven al agua, a un mundo gris y oscuro. Casi todos los corales están muertos, cubiertos de algas, grandes corales plato, rotos como vajilla estrellada contra la pared.

0: cuando Toby vuelve a salir, está en estado de shock. No puede creer lo que acaba de filmar.
1: It's like swimming through a wasteland. And it's just sad to see because it's everywhere you go.
2: Es simplemente triste. Imaginar cómo debía de ser hace unos años y verlo ahora es realmente emotivo.
1: It's emotional.

0: Dejamos atrás Majuro. Todavía nos quedan más de 1,000 kilómetros hasta Enewitak, un atolón situado en el extremo exterior de las Islas Marshall.
1: Enewitak está casi en el fin del mundo, con muy poco tráfico aéreo. Los aeropuertos más cercanos están a unos cientos de kilómetros y simplemente no hay tráfico.
0: Después de unas 2 horas de vuelo, Enewitak aparece a la vista. Bajamos en picada y buscamos con la mirada un lugar que ha hecho historia en el mundo. Entonces aparecen 2 enormes cráteres de color azul oscuro en el interior del archipiélago. El 1 de noviembre de 1952, Estados Unidos detonó aquí, en el atolón de Enewitak, la primera bomba de hidrógeno del mundo, en el marco de la Operación Ivy. La potencia explosiva fue aproximadamente 700 veces mayor que la de la bomba de Hiroshima. El hongo atómico se elevó unos 40 kilómetros en el cielo, con un diámetro de aproximadamente 150 kilómetros. La isla de Eluklab quedó completamente pulverizada. El polvo altamente radiactivo se extendió sobre el océano. Y las islas vecinas quedaron arrasadas por la onda expansiva. Damos la vuelta, nos reuniremos con los habitantes del atolón. De camino vemos el cráter de una bomba atómica y una enorme y extraña cúpula de concreto. La cúpula de Runit, un depósito de residuos nucleares del que se dice que tiene fugas. Más tarde exploraremos la cúpula de Runit por nuestra cuenta. Pero antes nos acercamos a la isla principal, 25 kilómetros más al sur.
1: La pista de aterrizaje es aproximadamente el doble de larga de lo que realmente necesitamos, por lo que si hay baches grandes u otros obstáculos, elegiremos una sección de la pista que sea adecuada.
0: No hay ningún problema con el aterrizaje. La pista está en buen estado, a pesar de que solo aterriza un avión al año. La bienvenida nos sorprende. Guirnaldas de flores, coronas de amistad para los invitados de un mundo lejano. En esta isla tan remota viven unas 290 personas que casi nunca reciben visitas. Las expectativas que se han creado son aún mayores.
2: En nuestra isla rezamos. Rezamos siempre para que nos suceda algo bueno. Llevamos mucho tiempo rezando. También nuestros ancianos, hasta hoy, con la esperanza de que

0: que por fin suceda algo bueno.
1: Sue Luther es una especie de jefa administrativa de Eniwetak y espera que podamos dar a conocer su isla y su destino al resto del mundo. Sue nos lleva al almacén para mostrarnos lo que significa vivir aquí, en Eniwetak.
0: Este es nuestro almacén vacío. Solo nos queda salsa de soya y un poco de arroz.
2: ¿Qué se suele conseguir aquí?
0: Comida enlatada. Diferentes tipos de conservas que nos traen aquí. Spam, corned beef Oxford, caballa, atún, salchichas pequeñas y conservas de verduras.
1: Aunque las islas del atolón y el océano que las rodea tienen mucho que ofrecer, en cuanto a fruta y pescado fresco, en Eniwetak dependen de la comida enlatada estadounidense.
0: No podemos comer lo que cultivamos aquí porque los estadounidenses dicen que todavía no está libre de radiactividad. La isla sigue irradiada. ¿Pero qué podemos hacer? Solo somos un pequeño punto perdido en el gran azul.
1: La pequeña isla del Pacífico ha pagado un alto precio por el ascenso de Estados Unidos como potencia nuclear y sigue pagándolo hoy en día. Eniwetak se enfrenta a una nueva catástrofe. La gente del resto del mundo debería saberlo, opina Sue.
0: Deben saber que aquí hay algo muy inquietante y peligroso. El mundo debe saberlo. Y debe saber que hay personas que viven con este peligro. Es realmente peligroso.
1: A la mañana siguiente partimos temprano hacia el lugar que les da miedo. Es un pequeño grupo de expedición que reunieron para nosotros en Eniwetak. Por si acaso, para que nada salga mal. Llegan el alcalde y algunos dignatarios que rezan una oración protectora para que Dios nos proteja. Lo necesitaremos, como se verá más tarde. A toda máquina cruzamos el océano durante casi 2 horas, pasando por las reliquias de otra época. A bordo, Nelio Palmenco, economista agrícola de Filipinas, que lleva casi 15 años viviendo en Eniwetak. Su misión es ayudar a cultivar plantas que resistan el clima difícil. Es una especie del intermediario entre los habitantes y el mundo exterior. Al acercarnos a Runit, desde el sur, lo primero que nos llama la atención son unas grandes estructuras de concreto.
3: Antes se necesitaban 37 pasos para llegar al búnker.
2: Pero está prácticamente en el agua.
3: Sí.
2: ¿Cuál es la razón? ¿El cambio climático?
3: El cambio climático y el aumento del nivel del mar.
1: Y entonces Nelio nos cuenta una historia que incluso para un lugar tan alejado del resto del mundo suena bastante aventurera, pero que demuestra lo inseguros que se sienten aquí los habitantes, que parecen creer que Estados Unidos es capaz de cualquier cosa.
3: Me lo contó uno de los científicos que nos visitó. Uno de ellos dijo que estaban buscando el lugar donde se enterró la bomba atómica que no detonó. Yo le respondí, nunca había oído hablar de eso. Y entonces me dijeron que había un lugar en Runit que estaba sellado con concreto y que, según se decía, debajo había una bomba atómica enterrada.
1: ¿Una bomba atómica sin detonar, enterrada en una isla desierta en medio del Pacífico? Para ustedes suena a mito transmitido por personas abandonadas a sus miedos. Más tarde solicitaremos información por escrito al gobierno de los Estados Unidos, pero hasta la fecha no hemos recibido respuesta. Trajimos un contador Geiger para asegurarnos de no exponernos demasiado tiempo a la radiación, en caso de que la haya.
2: Por ahora, la radiactividad aquí es totalmente normal. Estamos a unos 20 metros de la costa, pero todo sigue dentro de los límites normales aquí.
1: Pero antes de desembarcar, queremos hacernos una idea general.

0: menos espera, Dirk prepara su dron. Un vuelo movido con viento fuerte. Por todas partes hay ruinas de concreto de los años 70 cuando Estados Unidos descontaminó las islas altamente contaminadas. No hay vallas, todo es de libre acceso. Unos 2 kilómetros más adelante desembarcamos en el lugar que todos temen. Nos abrimos paso entre la maleza y los arbustos y de repente lo vemos ante nosotros. El sarcófago de concreto que cubre uno de los pocos depósitos de residuos nucleares del mundo. Una cubierta de concreto de unos 50 centímetros de grosor y unos 114 metros de diámetro.
1: Durante la llamada limpieza, recogieron las capas superiores de tierra de las islas vecinas y luego lo depositaron todo allí. También se depositaron aquí todos los aparatos y materiales que utilizaron durante ese tiempo.
0: Más de 100.000 metros cúbicos de residuos nucleares se almacenan en el cráter de la bomba atómica. Plutonio, cesio y otros isótopos altamente radiactivos con una vida media de hasta 25.000 años. El aumento del nivel del mar se convertirá en un problema, opina Nelio.
1: Existe la posibilidad de que la cúpula quede completamente cubierta por el agua del mar. Y por supuesto, el material radioactivo sería arrasado por el agua y se dispersaría por todo el Océano Pacífico.
0: En caso de marejadas ciclónicas, es probable que el agua ya esté presionando contra el cráter. Sin embargo, la radiación también se mantiene dentro de los límites aquí, en la losa de concreto. Al menos la radiación gamma, que es la única que nuestro dispositivo puede medir.
2: La radiación es totalmente inofensiva. 0,05 microsieverts. Está dentro de los límites normales. Pero la gente tiene miedo de que eso pueda cambiar, porque hay grietas por toda la cúpula de concreto, algunas de las cuales ya fueron reparadas y temen que la estructura se derrumbe en algún momento.
0: El calor extremo y las lluvias tropicales están dañando el sarcófago. Expertos estadounidenses lo visitan de vez en cuando y reparan las grietas, pero es evidente que no vienen con mucha frecuencia. Nelio encuentra un agujero de unos 30 centímetros de profundidad en el techo de concreto. Pero tampoco aquí medimos niveles de radioactividad excepcionalmente altos. Sin embargo, la gente ya emitió su veredicto.
1: Lo que los estadounidenses hicieron con este lugar es destruir un paraíso. Lo destruyeron para siempre. Nadie podría quedarse aquí, porque, según he oído, la vida media del plutonio es de 25.000 años. Así que perdurará durante muchísimo tiempo.
0: Estados Unidos detonó 67 bombas atómicas e hidrógenas en las Islas Marshall. 43 de ellas aquí, en Eniwetok, exactamente en el lugar donde nos encontramos ahora mismo. Lo que quedó de ellas, Estados Unidos pudo ocultarlo lejos de su propio continente, en la inmensidad del Pacífico. La lejanía de la isla fue sin duda un tesoro para el ascenso de Estados Unidos como potencia nuclear mundial. Nos surge la pregunta de si la población estadounidense habría permitido que alguna vez se construyera una instalación de este tipo sin protección alguna en su propio país. En el camino de vuelta ocurre lo inevitable. Nuestros dos motores fuera borda se están ahogando. De repente nuestro barco se inclina hacia arriba. La proa se eleva cada vez más sobre el agua. Todos a proa, se grita, cunde el pánico. Nuestros acompañantes sacan agua sin descanso. Tenemos una fuga. Dirk echa un vistazo. No se ve bien.
3: Tenemos una grieta bastante grande en la parte trasera del casco, probablemente justo a lo largo de la línea de flotación, justo adelante de los motores fuera de borda. Y el agua entra con bastante fuerza. La situación es delicada, pero creo que por ahora es

0: Están achicando al mismo ritmo que entra. Cada uno puede sacar sus propias conclusiones.
1: No hay chalecos salvavidas a bordo. Si la barcaza se hunde, se acabó. Comprobamos los datos del GPS. Nadar hasta tierra firme, imposible. Son una hora y media muy largas en las que a todos nos pasan muchas cosas por la cabeza. Entonces se da la señal de que todo está bien. La entrada de agua se detuvo provisionalmente. Quizás la oración antes de partir haya servido de algo. A la mañana siguiente abandonamos en Eguitac completamente agotados. Nuestro viaje llega lentamente a su fin. En una parada intermedia, unos 1,000 kilómetros más al sur, nos enteramos de que hay un barco que debemos visitar. Gracias a la colaboración de varios socios internacionales, las Islas Marshall han conseguido un carguero que podría cambiar el futuro de los estados insulares del Pacífico. Frente al atolón Arno están cargando el Huron AE con cocos secos. A primera vista parece un carguero normal, pero solo a primera vista. El Huron AE, un prototipo desarrollado en la Universidad de Emden, Alemania, y construido en Corea del Sur, es un carguero a vela. Estos barcos están destinados a conectar de forma económica las islas dispersas del Pacífico en este gran océano azul.

En realidad, nuestra película habría terminado aquí. Pero entonces nos llega una noticia que nos conmueve profundamente. Jay Dixon, el joven alegre y buzo de abulones, fue atacado por un tiburón blanco mientras trabajaba y murió.

0: La periodista Carolina Díaz es autista y bipolar. Fuerza Latina. La peruana defiende los derechos de personas neurodivergentes.
1: Nuestro objetivo es brindar un espacio seguro para la comunidad que a veces, muchas veces no la tienen en su mismo núcleo, en su familia, en el trabajo, en la universidad.
2: Fuerza Latina.
1: Entonces,
2: no hay ahora.
3: Hoy hay un sobrediagnóstico.
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0: En un mundo vertiginoso dominado por reglas sociales, protocolos y normas, ¿qué significa ser autista?
1: Es una vida muy solitaria, muy, muy solitaria. Yo podía estar en el colegio o en reuniones familiares.

0: Primero, nosotros tratamos de que sea un espacio seguro en la medida de que no tenemos reglas típicas. Si quieren retirarse y no despedirse, no pasa nada. Si no quieren mirar a los ojos, si quieren darnos la espalda, también todo bien.
1: Yo admiro mucho el trabajo de Carolina, su trabajo con Coalición Neurodivergente. Yo creo que se requiere mucho coraje para dar la cara, para enfrentar estas situaciones de invalidación y, a pesar de todo, saber que la misión es mucho más alta, es llegar a todas esas personas que no tienen una identidad autista.
2: Creadora de la Comunidad Neurodivergente de Perú y activista, la comunicadora, también autista, Carolina Díaz Pimentel, es hoy una de las voces más representativas en la lucha por la salud mental. En este país, 97% de personas autistas aún no han sido diagnosticadas y son las mujeres las que más barreras encuentran para acceder a mecanismos de apoyo ofrecidos por el sistema de salud.
3: Carolina, has estado toda la mañana grabando con nuestros equipos, con nuestras cámaras. ¿Cómo te sientes como una persona autista, como una mujer con un lente invasivo en tu vida?
0: Sinceramente, estoy un poquito desregulada, pero al mismo tiempo siento que es muy gratificante poder compartir mi historia, pensando en que quizás alguna persona ahí puede identificarse, sentir validación, sentirse acompañada. Entonces creo que eso pesa más que quizás el cansancio.
3: Carolina, empecemos conociendo esa niña que no sabíamos que era neurodivergente, esa niña que de pronto se sentía un poco distinta, que no encajaba.
0: Creo que desde los 6 años más o menos en adelante, yo pensaba que era un extraterrestre y que en algún momento iba a llegar a una nave y me iban a decir, esta es tu verdadera familia y tu planeta no es este, te vamos a llevar. O sea, siempre sentí esa desconexión con todo mi entorno. No significa que no quiera a mi familia, que no tenga, sienta algo, ¿no? Sino que la dinámica del día a día, las interacciones, todo, siempre me he sentido fuera de todos los espacios.
3: ¿Cuáles fueron esos principales o esas principales señales, esas principales alertas?
0: Yo desde muy chica he sido hiperhablante, o sea, muchas veces se habla del autismo como personas que no hablan mucho, que puede ser, también hay muchas personas que no se comunican mucho mediante el habla, pero yo siempre he hablado demasiado. Y me acuerdo que a mi mamá le decían que hablaba, que siempre le llamaba la atención, me llamaban la atención a mí porque hablaba mucho en el colegio. Pero ahora me doy cuenta que era más como que siempre quería estar compartiendo información sobre lo que me interesaba y no me daba cuenta de que no era el momento adecuado. Siempre ha habido un tema como de desafiar la autoridad, de no entender las jerarquías, de no entender como por qué, o no era no entender, sino como que no me hacía sentido.
2: Para mejor entender esta compleja realidad de la que nos habla Carolina, visitamos al doctor Ernesto Reaño. Psicólogo clínico y también autista, es hoy una de las voces más respetadas en Perú y América Latina en temas de neurodivergencia. Desde el año 2008 se dedica a la investigación, la detección y la intervención de personas en condiciones del espectro autista.
1: Bueno, el autismo es una condición del neurodesarrollo, es un desarrollo atípico del cerebro, ni mejor ni peor, distinto, donde nuestra mente está mucho más preparada para sistematizar información. Por eso nos fijamos también en detalles, encontramos patrones, tenemos una memoria altamente asociada a las cosas que son nuestro interés profundo. Pero el reto en el autismo está en poder entender las emociones y las habilidades sociales de una manera típica. Entonces, en lo que suele ser la interacción con el entorno, tenemos ciertos retos.
0: Para mí, el autismo es un neurotipo porque es una forma en la que funciona no solo mi cerebro, sino todo mi ser. Y, por tanto, también es una identidad. Entonces, siento que cuando hablamos de enfermedad es inexacto y es irrespetuoso para nosotros como personas autistas.

0: porque no es que exista, que sea algo que hay que erradicar, sino no es, es una variación como cualquier variación de nuestra identidad.
1: Es por eso que dicen que es una condición.
0: Condición igual, o sea, es lo que se usa para no decirle trastorno.
1: Ajá.
0: Pero sigue siendo algo similar. O sea, sigue relacionándose con enfermedad.
1: Ok.
0: ¿No? Entonces, al final, creo que la razón por la que se la patologiza es porque no se le entiende. A pesar de que tantas personas hablamos del tema tanto seguido todos los días, nos expresamos, compartimos, y hay tantas investigaciones incluso hechas por personas neurodivergentes, hay una resistencia al cambio de paradigma. He escuchado que muchas veces hay papás o personas que no quieren llegar al diagnóstico porque dicen, no quiero etiquetarme, no quiero etiquetar a mi hijo, ¿no? Pero al final van a aparecer otras etiquetas que son muy dañinas, entonces igual nos van a poner un letrero en la frente de algo.
1: Claro.
0: En mi caso, hay como palabras que tengo muy presentes, que me acompañaron durante toda mi vida antes de saberme autista. Por ejemplo, la rara, siempre fui la rara en grupos. Intensa.
1: Intensa, esa palabra se la aplicamos al 90% de niños y niñas o autistas o TDAH, también expliquemos qué quiere decir.
0: Déficit de atención.
1: Déficit de atención.
0: Pero hiperactividad. Pero en realidad, al menos en mi caso, yo prefiero llamarlo atención divergente, porque no es que tengamos un déficit, porque de hecho también tengo el diagnóstico, sino que nuestra atención está dividida en otras cosas.
1: Ok.
0: Entonces, es más exacto, creo, atención divergente que déficit. Además, es fuerte, ¿no?, que te digan que tienes un déficit de algo.
1: Sí. Entonces, esa niña sintió que la llamaban intensa, que la sentían intensa. ¿Y qué empezó a generar eso ahí adentro, en el interior de ti?
0: Afectó mi autoestima, afectó mi identidad, mi personalidad. Un poco que aprendes que tienes que ocultar partes de ti, ocultar tu esencia para no... para pasar un poco desapercibida, ¿no? Porque esa intensidad muchas veces es... Muchas veces no, siempre es vista como algo negativo, como algo erradicado. Definitivamente genera que dejes de creer en ti, que dejes de mostrarte al mundo. De hecho, también me generó problemas de salud mental muy fuertes. Desde muy chica, desde como los 12 años más o menos, experimenté ideas suicidas. Sabía que era sentir que mejor no estar aquí.
2: En el autismo tenemos diferentes niveles de necesidades de apoyo. El nivel 3 requiere apoyo muy notable, el nivel 2 requiere apoyo notable y el nivel 1 requiere apoyo. Tanto Carolina como yo estaríamos en un nivel 1, si se quiere. A eso le suelen llamar a veces autismo leve, lo cual es una tontería porque cuando uno dice leve, ¿qué quiere decir? En realidad hay una invalidación sistemática de las necesidades de apoyo. Ah, pero que se esfuerce, total es leve. Pero, bueno, pon de tu parte, total eres leve. No pareces autista, ah, no se te nota, etcétera, etcétera, etcétera. Entonces el esfuerzo que tenemos que hacer, porque entre comillas no se nos nota, es descomunal. Y por eso la mayor causa de muerte en autistas nivel 1 o leves es el suicidio.
0: Yo creo que muchas veces como papás hay una presión de que cumplan ciertos hitos a cierta edad y hay una comparación con otros niños y eso puede ser a veces un duelo de pensar que hay algo que está pasando porque no lo logran de la misma manera o al mismo tiempo. Y yo creo que no hay que pensar que porque alguien no logra algo en el tiempo ideal, entre comillas, significa que es como una sentencia de muerte.
1: Y tengo entendido que hay unas señales generales, los niños y las niñas que andan en punticas, los niños y las niñas que hacen estereotipias, que son estos movimientos repetitivos, ¿cuáles otras?
0: Muchas veces las personas lo toman literal, aún no siendo autistas, lo toman literal esa explicación y piensan que solo es de puntas o solo las estereotipias se ven de una sola manera. Pero puede ser incluso...

0: repetir una canción una y otra vez.
1: Okay.
0: Puede ser una forma, una actividad repetitiva que te da placer, que te regula, pero no necesariamente evidente. Simplemente puede pasar como que la canción me gustó mucho.

0: Carolina, 10 horas de grabación seguidas para una persona neurodivergente puede ser bien abrumador. Pero yo sí quiero aprovechar que estamos aquí esta noche en la intimidad de tu casa para preguntarte cómo decides, después de esa niñez y esa juventud que viviste, ir a buscar un diagnóstico.
1: Yo había recibido previamente el diagnóstico de bipolaridad, después de una crisis muy intensa, pero a pesar de ese diagnóstico, que sí me hizo sentido en algunas cosas, habían otras respuestas que no tenía todavía. O sea, habían cosas relacionadas con mi personalidad y con mi historia de vida que no, que todavía estaban como en duda. La bipolaridad también es una neurodivergencia que está relacionada con el estado de ánimo. Que te tiene viviendo entre dos polos. Un polo en donde ahí puede haber una hipomanía, una manía, que es un estado de agitación o de energía intenso, y un estado depresivo. Entonces yo había experimentado esos dos estados. Para tener el diagnóstico tienes que vivir las dos cosas.
0: ¿En ese entonces te medicaron?
1: Me medicaron, sí. Ese fue mi primer como acercamiento a la medicación.
0: ¿Qué edad tenías?
1: Tenía 25.
0: Entonces ahí estamos todavía en la bipolaridad. Empieza hacer un proceso de autoconocimiento, de autoevaluación, análisis, y cuando empiezas a decir más que bipolar, como se llama, valga decirlo, tu Instagram.
1: Todo empezó en mi relación con mi esposo. Yo veía en él rasgos estereotípicamente autistas, de lo poco que conocía del autismo, ¿no? Y se lo planteé. Y en ese momento, como él tampoco conocía el tema, lo tomó mal y se molestó. Pero yo, en mi afán de poder llegar a una explicación y poder ayudarlo, porque veía que tenía crisis, tenía desafíos de diferentes maneras. Hice una investigación como en solitario, así clandestinamente, durante años. Y
0: Como somos las mujeres, ¿no?
1: sí, y mujer autista
0: Sí,
1: en sí.
0: total.
1: Entonces, me pegué tanto con el tema y fue que se volvió como uno de mis principales intereses. Y llegué a información relacionada con autismo en mujeres y mujeres que hablaban sobre autismo en primera persona. Y recuerdo un video específico de una activista chilena que se llama Gillian. Y ella hablaba sobre su experiencia. Y yo ese video nunca lo voy a borrar de mi cabeza porque
0: Revelador.
1: fue como si yo misma estuviera hablando. O sea, veía ese video y era como te has robado mi vida, no entiendo cómo puede ser tan, como una experiencia tan calcada. Y me quedé en shock.
0: ¿Qué especialista te dio el diagnóstico de autismo?
1: Una neuropsicóloga.
0: Durante muchos años se negó la posibilidad de que las mujeres pudieran ser autistas. Se creyó en el universo médico y clínico que los únicos autistas eran los hombres. Las mujeres eran tildadas de locas, de histéricas, de menopáusicas. ¿Viviste tú o has atravesado tú ese tipo de señalamiento, de discriminación, de desconfianza?
1: Totalmente, a todo nivel. Creo que he identificado que normalmente hay una diferencia abismal entre, por ejemplo, activistas o creadores de contenido autistas, hombres, mujeres o diversidades. En general, las mujeres somos el blanco principal de los haters en Internet.
0: Los haters son los promotores del odio,
1: Del
0: podría
1: odio,
0: decirse.
1: sí. Son personas que disfrutan como insultando, invalidando.
0: Cuando a ti te dan ese diagnóstico, ¿qué pasó en tu vida?
1: Cambió la percepción que yo tenía de mí misma. Por mucho tiempo, casi toda mi vida, era pensar que estaba rota, que había algo que cambiar. Y me di cuenta que solo era una persona que como divergía de la norma, como divergente, no neurodivergente. Y también me ayudó, como estábamos hablando, a poner límites, a conocer mis necesidades. Gracias a eso ya no tuve la necesidad de tomar medicación en un punto. Y fue muy fuerte reconocerme pasados los 30 años.
0: ¿Sientes que hubieras podido tener una vida más plena, un desarrollo más feliz, si te hubieran dado ese diagnóstico siendo una niña?
1: Es una pregunta complicada Porque yo creo que sí y no. Por un lado está el hecho de que me hubiera servido conocerme y conocer mis necesidades, pero por otro lado, conozco tantos casos de niños, niñas y adolescentes a los que se les niega la educación por tener el diagnóstico, que no sé si yo hubiera podido estudiar en un colegio regular, si hubiera podido ir a la universidad, no sé si mi trayectoria profesional hubiera sido la misma si hubiera tenido el diagnóstico antes, pero no creo que el problema sea el diagnóstico, sino el prejuicio que existe.
0: La sociedad.
1: La sociedad, las faltas de apoyo, la discriminación, el hecho de que no están dispuestos a ceder y aceptar que hay personas que necesitan, que tienen otras necesidades. Entonces, sí, o sea, en un mundo ideal, en un mundo que inclusivo, en un mundo donde el autismo se ve de una forma actualizada y respetuosa, hubiera sido perfecto. Pero en el mundo en el que vivimos, creo que hubiera tenido dificultades igual. Pero sí creo que me hubiera ayudado a entenderme a tiempo.
0: Tú eres una persona absolutamente autónoma, muy exitosa. Tienes una pareja estable hace más de 10 años. ¿Cuáles son los desafíos para una persona neurodivergente de demostrar y demostrarle al mundo que sí se puede?
1: Yo creo que es importante igual que las personas entiendan que incluso teniendo logros, hay muchos desafíos, porque el mundo no está totalmente adaptado a uno.
0: El mundo está muy poco adaptado.
1: Tenemos nosotros que adaptarnos siempre y esforzarnos el doble, el triple. Entonces, si bien en apariencia, en mis redes, por ejemplo, en mi contenido o cómo me ven en fotos, puede parecer que soy una persona, entre comillas, funcional. Yo en el día a día tengo muchas dificultades. Y, por ejemplo, ya hace varios años no puedo tener un trabajo regular. Yo trabajo como en un horario muy flexible para mí, porque si no, viviría de crisis en crisis. Yo antes tenía muchas crisis muy seguidas.
0: ¿Hoy estás medicada?
1: No.
0: ¿Por qué hacer de tu desafío una causa social que hoy tiene una dimensión internacional?
1: Porque creo que mi bandera o lo que me motiva es el hecho de pensar en que quiero generar el cambio que me hubiera gustado encontrar a mí cuando era niña. O quiero que las personas tengan ese apoyo que yo no tuve a tiempo.
0: Y esa es quizás la motivación de ese escenario que vamos a ver mañana, tú con la comunidad que has co-creado, co-fundado Neurodivergente de Perú. ¿Y cuál es el objetivo?
1: Nuestro objetivo es brindar un espacio seguro para la comunidad que a veces, muchas veces no la tienen en su mismo núcleo, en su familia, en el trabajo, en la universidad. Identificamos eso, ¿no? Que tener un círculo, una red de apoyo es vital, es muchas veces más importante que otras cosas, incluso que la medicación, que la terapia también es importante, pero de nada vale eso si no tienes un grupo que te respalde. Bienvenidos al picnic. Estoy muy feliz de ver caras nuevas. Y bueno, primero, nosotros tratamos de que sea un espacio seguro en la medida de que no tenemos reglas típicas. Hemos hecho unas tarjetitas de comunicación por si no quieren hablar. La verde es si tienen mucha energía para interactuar. La roja es si no quieren hablar. La ámbar es un intermedio, o sea, si por ahí sienten que van a querer o no.
2: La tarea que realiza Carolina, yo la veo como una necesidad para no solo trabajar lo que tú vives, sino darte cuenta de la falta de información, la falta de espacios que hay en tu ciudad y en tu país y que por ende te invitan a hacer algo más y no quedarte solo tú con la información para tu propio beneficio.
3: Lo que hace Carolina es fundamental porque visibiliza, ¿no? O sea, ella empezó a hablar.

0: hablando de bipolaridad y ahora habla de un paradigma mucho más amplio. Descubrió, en el camino descubrió que era autista, en el camino del activismo, y eso justamente es uno de los tantos beneficios del activismo, porque también te conectas con otros neurodivergentes y empiezas a comprenderte mejor. Es fundamental que también escuchemos a las personas neurodivergentes en primera persona, y eso es lo que hace Carolina. O sea, ese es uno de los valores importantes del activismo, porque permite que se pueda entender a estas condiciones, a estos neurotipos, más allá de lo que dice el paradigma médico.
1: Caro es nuestra líder. Caro, yo siempre le digo, es nuestra referente y nuestra guía. Y ella marca las líneas a seguir como activista, ¿no? Yo también me considero activista, pero a veces siento que las cosas se me pueden salir de las manos, y cuando sucede eso, Caro está siempre para dar el punto sobre la I, la palabra de aliento y de calma. Entonces, yo creo que el papel de Caro es muy importante en nosotros como activistas, porque nos valida.
2: Hay un tema que a mí me parece fundamental, y es como las discapacidades visibles, en las que todavía hay mucho por avanzar en términos de derecho y de inclusión, pero la comunidad sordociega, la comunidad con síndrome de Down, puede generar más empatía social, que esta, no sé si es una discapacidad, pero que esta situación que es invisible y que es sobre todo muy incomprendida.
3: Para empezar, me gustaría aclarar que sí es una discapacidad. Que sea una neurodivergencia no quita que sea una discapacidad, porque si hablamos desde el modelo social de la discapacidad, se habla de que está principalmente en las barreras, en el entorno, y hay muchas barreras para nosotros. Entonces, sí es una discapacidad. En Perú está oficialmente considerada una discapacidad. Entonces, nunca asumir que porque vemos una persona que de repente en apariencia no tiene ninguna dificultad, no significa que detrás de eso no haya una lucha constante.
2: Hay quienes dicen que hoy hay un sobrediagnóstico, que hace 20 años simplemente eran personas ahí un poquito desadaptadas, pero que hoy el diagnóstico del autismo se está multiplicando. Se hablaba uno de cada 2.000 personas y ahora se habla de uno cada 35 niños. ¿Cómo interpretas tú esas cifras?
3: Es una percepción. No es que haya un sobrediagnóstico, sigue habiendo un infradiagnóstico, sobre todo en mujeres y disidencias y personas racializadas también. En Perú, según investigaciones, se habla de que todavía el 90% más o menos de personas autistas no están diagnosticadas, no están identificadas. La cifra de personas identificadas es ínfima.
2: 25.000, tengo entendido.
3: Sí, es muy, muy poco. Yo creo que las personas que lo ven como que está mal que haya más personas diagnosticadas es que todavía tienen la idea de que el autismo es algo malo y es algo a erradicar.
2: Carolina, no me puedo ir de Lima, de tu país, sin preguntarte dónde estamos en la reivindicación de los derechos de la comunidad neurodivergente aquí, y cómo sientes y ubicas a Perú dentro de América Latina.
3: Si hablamos de políticas públicas o de ya algo más del Estado, lamentablemente tenemos que esforzarnos mucho para que nos consideren de donde se toman las decisiones, pero creo que hay esperanza.
4: En una sociedad tan machista como la peruana, tenemos todavía, si hemos hablado de infradiagnóstico, hace un momento el diagnóstico a las mujeres autistas es muchísimo más bajo. Entonces necesitamos voces valientes, como las de Carolina, para que la situación de las mujeres autistas sea la que merecen tener y que puedan acceder al diagnóstico, sí, pero como digo siempre, una vez que uno tiene el diagnóstico, eso deja de ser diagnóstico para convertirse en identidad.
2: Carolina, yo tengo que agradecerte, porque para mí esto que tú haces es el inicio de un movimiento social. Lo hicieron las feministas, lo hizo la comunidad LGTBIQ, hay cosas por hacer. Pero yo creo que ustedes son pioneros en América Latina para que una comunidad muy presente, creciente, reivindique sus derechos a existir y a ser feliz. Gracias por haber asumido ese reto, que sé que es para ti tan difícil.
3: Gracias a ti. y esperamos seguir haciéndolo y poder apoyar a otras iniciativas para que también avancen en sus países.
2: Gracias, Carolina.

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4: La bicicleta gana terreno en todo el mundo. Cada vez más gente la usa como un medio de transporte práctico, saludable y respetuoso con el medio ambiente. Las grandes ciudades están invirtiendo en infraestructura y activistas en Nairobi, Bogotá, Londres, París, Barcelona y Berlín exigen más espacio para las bicicletas. Ámsterdam y Copenhague son referentes del ciclismo urbano, pero ¿sabían que Utrecht ocupa el primer lugar? Además, en esta edición, Doty Mai, conductora en Hanoi. Explotados, aprendices vietnamitas en Alemania. Y calor extremo en Japón. ¿Cómo mantenerse fresco?

0: Esta autopista, grabada en 1993, ahora se ve así. Utrecht pasó de orientarse a los coches a apostar por las bicis y los peatones. Y este cambio ocurrió por algo que nos resulta muy familiar.
1: Dat betekent dat voor het eerst sinds de oorlog een jonge generatie zal kennis maken met distributie aan schaarste.
0: Como la historia se repite, estoy aquí para conocer los secretos de la ciudad que ha superado a todas las demás a la hora de reinventarse. Voy a buscar una bicicleta. Este es el aparcamiento para bicis de la estación central de Utrecht y es el más grande del mundo. Hay garajes con lugar suficiente para que aparque una décima parte de la población de la ciudad. Y aparcar aquí es gratis durante 24 horas. Utrecht, situada a 35 kilómetros de la capital, Ámsterdam, ha conseguido convertirse en la mejor ciudad del mundo para las bicis. La clasificación se llama Índice Copenhagen Ice y a finales del año pasado, esta ciudad relegó a Copenhague al segundo puesto. La transformación ha sido ambiciosa, como en este canal que fue recuperado tras haber sido una enorme autopista durante décadas.
2: Aquí hace 20 años probablemente habríamos respirado muchos gases nocivos de los coches, quizá justo en medio de una autopista.
0: Y nos habrían atropellado.
2: Sí, probablemente ni nos habríamos podido escuchar. El ambiente es completamente diferente.
0: Alrededor del canal, aparte de los patos, ahora se ve sobre todo a gente relajándose y paseando. Todo gracias a las medidas del ayuntamiento.
2: La primera, la infraestructura para ciclistas.
0: A principios de los 70, Utrecht empezó a construir toda una red ciclista. Esta ciudad de 99 kilómetros cuadrados tiene más de 420 kilómetros de carriles bici.
2: La segunda son los aparcamientos para bicis, muy importante. Y la tercera son las bicicletas compartidas.
0: Puedes llevarte una bici en cualquier estación con la tarjeta del tren. Cuesta menos que un billete de autobús diario y puedes dejarla en cualquier sitio.
2: En cuarto lugar, se anima a no usar el coche. Las calles se han transformado por completo en vías para bicicletas que dan prioridad a los ciclistas. La idea es que los coches son huéspedes en la calle.
0: Y parece que ya no se sienten bienvenidos. Esta calle del centro de la ciudad antes era así. Y así es como se ve hoy. Y esta otra calle tiene aceras anchas y ya no pueden entrar los coches. Si sales a la calle a las 8 de la mañana de un lunes, verás oleadas y oleadas de ciclistas. Yendo al colegio, al trabajo, conduciendo juntos o enamorándose. 33.000 personas cruzan esta calle en bici cada día. Ya conseguí una. Y mi camarógrafo irá aquí. Hay carriles por los que puedes circular durante kilómetros sin poner un pie en el suelo. También hay sensores en los cruces que incluso reconocen si hay familias o grupos de personas cruzando, por lo que el semáforo se mantiene en verde. Las barreras garantizan que solo las bicis circulen por aquí, así que te sientes seguro. Y aunque en los Países Bajos hay los mismos coches que en otros países occidentales, el 49% de los desplazamientos urbanos se hacen en bici. Esta cifra supera incluso a Copenhague, que ronda el 29%, mientras que la media mundial es del 3%. Los conductores protestaron y el ayuntamiento buscó un equilibrio. Algunas calles se mantuvieron abiertas, pero con restricciones. La ciudad añadió aparcamientos disuasorios, mejoró el transporte público y dio prioridad a los ciclistas. En 1995, el tráfico de coches había caído un tercio, mientras que el uso de la bici aumentó. La ciudad introdujo los cambios poco a poco y descartó ideas que no mejoraban la seguridad vial. Y la resistencia de los propietarios de autos disminuyó. Y así es ahora el centro de

0: de la ciudad. La contaminación atmosférica ha bajado. Las muertes por accidentes se han reducido significativamente. La contaminación acústica no es un problema. Y sobre todo, los comercios también obtienen más beneficios que cuando la gente venía en auto al centro. Recorrí un carril bici construido sobre un colegio. Con Chris Brundtlet, que colabora con otras ciudades del mundo para que se sumen al modelo de Utrecht.
1: Esto no siempre fue un paraíso para bicis. Es el resultado de las luchas y objetivos políticos de los años 70, tras 30 o 40 años de un desarrollo orientado al coche. Hubo dos crisis que llegaron a su punto crítico más o menos al mismo tiempo. Una crisis de seguridad vial que mataba a miles de neerlandeses y una crisis del petróleo que alcanzó su punto álgido en 1973, cuando los Países Bajos se vieron afectados por un embargo petrolero. Entonces la gente salió a la calle, protestó y exigió cambios.
0: En los Países Bajos, una ventaja es la popularidad de un partido local de centro-izquierda que, en su mayor parte, se ha mantenido en el poder en Utrecht desde los años 70. Además, sus ciudades son pequeñas y en su mayoría llanas. El clima es templado y lluvioso. Otro factor es que no es un país fabricante de coches como Alemania, Estados Unidos, China o India.
1: En países como Alemania, los fabricantes de coches han presionado para no reducir los límites de velocidad o mejorar las infraestructuras para ciclistas.
0: Y es que la planificación urbana basada en el auto es en realidad mala, incluso para la economía. Un estudio reveló que cada kilómetro recorrido en coche le cuesta a la sociedad 13 centavos en promedio. Cada kilómetro recorrido en bici suma unos 17 centavos. La cifra incluye el impacto de la reducción de la contaminación, el funcionamiento y el mantenimiento de las infraestructuras y la salud. Por ejemplo, se calcula que el sistema sanitario público de los Países Bajos obtiene unos beneficios de 19 mil millones de euros al año gracias a que la gente va en bici, el equivalente al 3% del PIB. Aunque Utrecht aún permita que los autos circulen por la ciudad, dio a la gente, incluidos los propietarios de los coches, mejores opciones para llegar al centro. Y la estrategia funcionó.
1: Con casi 8 millones de habitantes, por Hanoi circulan unos 7 millones de motocicletas que contaminan el aire con sus emisiones. El gobierno apuesta por prohibirlas gradualmente, pero quienes necesitan desplazarse a diario suelen recurrir a los mototaxis. Para algunas mujeres emprendedoras, esta es una nueva oportunidad para ganarse la vida.
0: Como mujer, no conduzco de noche. Ser conductora profesional me da independencia y libertad. Siempre hay mucho tránsito en Hanoi. Las calles están tan congestionadas que la gente prefiere no conducir y llaman y solicitan transporte. La mayoría de mis clientes son niños que van a la escuela y gente mayor que llevo al templo. También hago repartos para supermercados. Normalmente me contratan por teléfono. Me llamo Doty May. Soy mototaxista de aplicación. Vivo en Hanoi, Vietnam. Pero mi ciudad natal es Thai Binh. Junto con mi esposo y mis dos hijos nos mudamos a Hanoi por la educación de mis niños. El trabajo en la agricultura y ganadería en el pueblo no era suficiente para cubrir los costos de la educación. Cuando nos mudamos aquí, mi marido no estaba bien de salud. No podía trabajar. Solo podía salir unas horas al día a recoger materiales de desecho. También trabajé como empleada doméstica por horas y ayudando a mi esposo a recoger desechos todos los días. Fue duro, porque la vida es más cara. En 2023 comencé a trabajar para e-hailing. En Hanoi hay muy pocas conductoras. Se podría decir que somos una excepción. No solo soy independiente, sino que gano más dinero. Me gusta la libertad que me da el conducir.

Al principio fue mi hijo quien más me apoyó y quien me enseñó a usar la aplicación.

0: La aplicación e-hailing me parece muy práctica, porque cuando acepto un viaje en la aplicación, la información de la solicitud aparece con un precio transparente. Y no tengo que calcularlo ni negociarlo. Eso hace que mis ingresos sean más estables. Sin importar el número que aparezca en la aplicación, recibo un precio fijo. No tengo que regatear. Como mujer, no manejo de noche. Una vez llevé a un cliente que fue grosero conmigo y durante el viaje se comportó de manera inapropiada. La empresa tiene un grupo de mujeres conductoras en Facebook donde hablamos abiertamente y compartimos nuestras historias. En esos casos me dijeron que mantenga la calma, me quede en silencio y siga conduciendo hasta llevar al cliente a su destino. Si la situación empeora, tengo que llamar al servicio de atención al cliente de la aplicación para cancelar el viaje. Por mi cuenta, no puedo hacerlo. Si cancelo, el cliente me pondrá una mala valoración. En la calle nunca sabes lo que puede pasar. He tenido accidentes. Una vez me caí de la moto y me lastimé mucho por culpa de unos bultos muy grandes que tenía que entregar. Al ir cuesta abajo, la carga se cayó. Por suerte había gente que me ayudó a levantarme y recoger las cosas. A mis 50, mi plan es conducir uno o dos años más para que mi hijo pueda obtener su certificado de técnico electricista y pueda abrir su propio negocio de reparaciones. Además, me gustaría alquilar una casa más grande para que mi familia pueda vivir en buenas condiciones.
1: Para muchos jóvenes, manejar un mototaxi en Vietnam es un trabajo muy precario. Buscan mejores perspectivas, mejores condiciones de vida y mayores ingresos. Y esperan conseguirlo con una formación profesional en Alemania. Hay empresas que reclutan específicamente a jóvenes vietnamitas porque se los considera trabajadores, disciplinados y con ganas de aprender. Pero no siempre sale todo bien. Algunas agencias se aprovechan de ellos. Estos jóvenes vietnamitas llegaron a Alemania en busca de trabajo de forma legal a través de agencias de contratación. Tenía que dormir en un sótano.
0: Es demasiado fácil manipular el mercado, demasiado fácil.

0: pero hay agencias de contratación que intentan crear condiciones justas, es la vía legal. Organizan prácticas profesionales, visados y a veces el alojamiento. Cientos anuncian sus servicios en TikTok.
1: Todo se trasladó a Facebook, a TikTok, a los grupos de chat. Ahora las contrataciones se hacen en línea.
0: No solo ofrecen trabajo, sino un futuro mejor. Casas hermosas, buen salario y autos de lujo.
2: La gente cree que en Alemania todos manejan un Mercedes o un BMW. En casi todas las entrevistas me preguntan si es cierto. No, no lo es.
0: Y una vez allí, muchos no tardan en descubrir que en Alemania hace frío, la comida les resulta extraña. El alojamiento es precario y no todos manejan un BMW. Puede resultar especialmente decepcionante porque llegar a Alemania no es fácil. Quien quiera trabajar en una residencia de ancianos, por ejemplo, primero tiene que aprender alemán en Vietnam. Los cursos de idioma pueden durar hasta un año y los solicitantes tienen que pagarlos de su propio bolsillo, incluyendo la escuela de idiomas. El coste total asciende a unos 7.000 euros, una fortuna. Las agencias de contratación cobran unos 2.000 euros por proveer un puesto de trabajo en Alemania. Legalmente debería pagarlos el futuro empleador. En Alemania, unos 20.000 vietnamitas cursan actualmente formación profesional. Es el mayor grupo de aprendices internacionales. Son fundamentales para el mercado laboral alemán. Según las previsiones, el país tendrá un déficit de más de 700.000 trabajadores cualificados para 2027. Especialmente en el comercio minorista, el cuidado infantil y el trabajo social. Pero las agencias poco fiables de Vietnam preocupan a muchos formadores. Bank quiere ser enfermero. Llegó a Alemania hace 3 años tras pagar unos 8.000 euros. Vivía en Chemnitz y estudiaba, pero para sus prácticas en una residencia de ancianos tenía que viajar más de 600 kilómetros hasta Flensburg. Allí pasó semanas durmiendo en un sótano. No era un apartamento en condiciones, no había ventanas, la calefacción apenas funcionaba, fue muy duro. A la experta en migración, la historia de Bang le resulta familiar.
1: El lugar donde lo alojaron, en el sótano, eso lo suelo ver en personas explotadas laboralmente, que están en una situación de esclavitud moderna, que son auténticas víctimas de explotación.
0: ¿Podría Bank haber encontrado otro alojamiento?
1: No conoce a nadie, no habla alemán, está endeudado, está atrapado, así que tiene que seguir adelante de cualquier forma. Se vuelve muy vulnerable ahora y puede ser explotado fácilmente. Si vuelve a Vietnam, perderá su prestigio.
0: Se quedó sin dinero y la agencia responsable de su colocación desapareció. Bang acabó abandonando su formación profesional y ahora intenta empezar de cero en otro lugar. La experiencia de Tu con las agencias de contratación es diferente. Esta joven de 26 años se forma como enfermera. Recibió mucho apoyo de la agencia Alma Recruiting al llegar hace 2 meses.
1: Me encanta vivir aquí. Es un lugar tranquilo y el paisaje es precioso. Vengo cada vez que tengo mucho estrés o necesito un rato de tranquilidad.
0: Comparte apartamento con otras 3 personas. ¿En qué se diferencia Alma Recruiting? La agencia conecta cuidadosamente a los becarios con las empresas desde la fase de solicitud. La mayoría de los estudiantes con los que hablamos no sabían nada sobre el puesto ni por qué realmente querían solicitarlo. Y creo que se debe principalmente a que les dijeron que aplicaran. Es lo más demandado, es la mejor opción, es lo más fácil, lo que sea. Para encontrar a 5 cualificados, tenemos que entrevistar al menos a 100 estudiantes. Es 1 de cada 20. Preparar a los solicitantes para las realidades a las que se enfrentarán en Alemania. Eso es lo que distingue a una agencia de prestigio.
1: Es casi como si intentaran convencerlos de que no vayan a Alemania. Hace frío, es caro. Cuando llegan, los llevan a sus alojamientos, los llevan a las empresas. Se aseguran de que tengan cuentas bancarias y de que estén dados de alta en un servicio de telefonía móvil. Se aseguran de que puedan ponerse en contacto con sus familias en su país de origen. Y después hacen un seguimiento para comprobar que se están adaptando bien.
0: Pero la agencia también tiene que ganar. Su comisión ronda los 3.000 euros que paga el empleador. Hay que entender que la selección de personal no es gratuita si se hace con vista al futuro, porque requiere mucho esfuerzo no solo ayudar a seleccionar y encontrar a la persona adecuada, sino también tender puentes e integrarla de forma que no solo esté preparada, sino que también pueda quedarse, mantenerse y hacer una carrera. La jornada laboral de Tuk en la residencia de ancianos comienza temprano. Su formadora, Ángela Costa, le muestra todo.
2: Se ve que Tuk necesita experiencia práctica. En la escuela aprende la teoría, pero la formación práctica es aquí. Así se complementan ambas cosas. La teoría por sí sola es difícil de aplicar, sobre todo para los extranjeros.
1: Al principio me resultó muy difícil. Tuve que aprender mucho antes de mi primer día aquí.
0: Las diferencias culturales pueden ser tan grandes como las barreras lingüísticas. Cuando vas a trabajar a Alemania, si no haces ninguna pregunta, significa que lo has entendido. Si no haces ninguna pregunta en Vietnam, no significa que lo hayas entendido, significa que lo vas a estudiar en casa. Ahí hay un gran malentendido. Si lo entendiste, se espera que puedas hacerlo todo bien. La historia de Tuk muestra la importancia de tener apoyo para que el aprendizaje sea un éxito y para proteger a las personas de la explotación. Pero mientras el sistema siga sin estar regulado, personas como Bang seguirán quedando en el olvido. Europa es el continente que más rápido se está calentando debido al cambio climático. En Japón, que ya es cálido, las olas de calor son cada vez más intensas y sofocantes. Esto inspiró a un fabricante a crear una ropa con ventilación integrada. Un soplo de aire fresco, ¿no? Un par de ajustes y listos para ventilar. Estos chalecos con batería llamados Kuchufuku se han diseñado para combatir el intenso calor del verano japonés. Están arrasando especialmente entre los turistas. Qué bueno, de verdad se siente la brisa, es lo máximo. Me llamó la atención, es algo que no tenemos en casa. Pueden hacer hasta 35 grados con una humedad insoportable y no sabemos qué ponernos. En esta tienda de Tokio, las ventas de Kuchofuku se han disparado y representan ya el 70% de sus ingresos. Tenemos clientes de todo el mundo durante todo el año. Aunque las ventas bajan ligeramente en invierno, nuestra ropa con control climático se vende bien en todas las estaciones. Los chalecos se diseñaron originalmente para obreros de la construcción y profesiones de alta exigencia física, pero se están popularizando muy rápido entre el público general, lo que ha dado lugar a colaboraciones inesperadas, según su fabricante. Hemos colaborado con marcas de moda tanto japonesas como internacionales. Ahora contamos con muchos tipos de kuchofuku, como por ejemplo ropa deportiva, incluso la ropa casual de uso diario se puede transformar con un toque kuchofuku. La demanda se dispara a medida que suben las temperaturas. Las olas de calor sin precedentes han llevado a la Agencia Meteorológica de Japón a introducir una nueva categoría, Kokushobi, o calor cruel. Según la investigadora financiera Data Intelo, se espera que el mercado global de ropa con ventiladores alcance casi 8,000 millones de dólares para 2034, frente a los poco más de 3,000 millones de dólares del año pasado. Y esto es solo una parte de un sector mucho más amplio de dispositivos climáticos ideados en Japón, que incluye ventiladores portátiles, enfriadores de cuello y otras innovaciones como este aerosol.
1: Si uno quiere, puede usar esta toalla de mano, por ejemplo, para hacer hielo. Así puede refrescarse.
0: Los minoristas como este afirman que sus innovaciones ya no nacen tanto de la búsqueda de comodidad como de la pura necesidad.
1: El número de días en los que las temperaturas superan los 35 grados ha aumentado significativamente y hace tanto calor que uno corre el riesgo de desmayarse si no toma precauciones durante el día. Por eso los productos para refrescarse han avanzado mucho.
0: Parece que el negocio de mantenerse fresco está calentando motores. Hasta aquí Hecho en Alemania, Utrecht, la mejor ciudad para andar en bicicleta, una conductora en Hanoi, estudiantes engañados en Alemania y ropa refrescante en Japón. Hasta la próxima.

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I love you, Berlin. Ich liebe dich, Berlin. Bueno, primero de todo, soy un artista plástico, pintor, músico, creativo, con sueños, emociones, imaginación, sin límites. Berlín es una ciudad muy abierta, es una ciudad hermosamente linda, hermosamente diversa, con muchas nacionalidades, con mucha cultura, con mucho orden, con mucho desorden. Para mí Berlín me da libertad, me da amor, me da tristeza, pánico, me da angustia, oscuridad, me da luz, me da comida. En general me da todo lo que pueda necesitar como persona, como creativa. Entonces quiero mucho a Berlín, a pesar que mi

Y qué bueno que exista gente que se preocupa de nosotros, latinos por el mundo, yo chileno, aquí en Berlín y entregando toda la emoción y los corazones que tenemos todos los latinoamericanos.

0: salido de la parte urbana, totalmente alternativa, trash de Berlín, con arte urbano. Llegamos al romanticismo alemán. Esto parece un date.
1: Bienvenida a mi palacio, oh, precioso.
0: Escúchame. Tanta flor. Es un palacio.
1: Un palacio.
0: Vení, vamos a ponerte acá. Si hubiera sabido, me ponía tacos más altos para
1: no
0: estar
1: importa,
0: con vos.
1: Soy alto, soy alto.
0: Esto es una maravilla.
1: Sí, sí, sí.
0: Es un lujo. ¿O no?
1: 1903, creo yo.
0: Es una residencia para artistas.
1: Claro, una Stiftung, que se le llama...
0: Fundación.
1: Fundación, no sé, ¿es fundación?
0: Fundación. ¿Vos cuánto hace que estás en Alemania, que ya te estás olvidando?
1: Hace 26 años.
0: Pero, chileno, pero con Stiftung acento no... mexicano e internacional. Es un internacionalista.
1: Exacto.
0: ¿O no, Totem?
1: Más vale, porque si no nadie me entiende el chileno, güey.
0: No, escúchame, pero Totem es un buen nombre.
1: Totem es súper bueno.
0: ¿Se entiende en todos los idiomas, o
1: todos
0: no?
1: Todos los idiomas. Y Totem me pusieron porque era muy alto para Chile.
0: Y sí.
1: Por eso soy Totem.
0: Y sos alto para todo el mundo, amigo.
1: No, aquí está, aquí está, no. Aquí miro así de frente. Así.
0: Miro de frente. Escúchame, una fundación del 1900...
1: Tres, creo. No, si no me voy a equivocar, puede ser tres o ocho, una cosa.
0: Está así. Bien, ¿querés nombrar la fundación? Porque...
1: Stiftung Starke.
0: Starke.
1: Starke.
0: Está bien. Un millonario, requete millonario.
1: Un requete millonario que empezó a hacer esta fundación de los 60, creo.
0: Claro, porque hoy en día, ¿quién se da el lujo de vivir acá? Es muy difícil, mirá, hasta en Europa, ¿o no?
1: Silencio.
0: Yo no lo puedo creer.
1: No, es una hermosura. Y arriba, mira, aquí arriba tenés un árbol de magnolia de más de 100 años.
0: Y yo tendría que haber venido en abril.
1: En abril,
0: ¿no?
1: En abril,
0: ahora estamos bajo las magnolias. Esto es el romanticismo alemán en el medio de la locura de artistas. ¿Cuántos artistas residen acá? ¿Qué son? ¿Pintores como vos? Porque miren esto, señores. Bajó así, es un ídolo, es un ídolo.
1: Oye,
0: bajó así.
1: Me perdona, ¿no?
0: Escúchame,
1: igual
0: no.
1: Me he visto mejor.
0: Ya,
1: a la
0: ya
1: próxima
0: te voy a
1: recibir.
0: Pero ¿sabés qué? Bueno, pero estamos acostumbrados a esa bipolaridad de Berlín.
1: Mira.
0: En el romanticismo alemán con las rosas tenemos la locura. Pero vivir acá,
1: sí.
0: O trabajar acá.
1: Trabajar acá. Yo trabajo acá, no vivo acá. Vivo en Kreuzberg y trabajo acá. Pero la gente, los artistas que están, viven aquí. Yo no. Yo me escapo una semanita y me encierro una semanita en el taller y después vuelvo a Kreuzberg.
0: Contá que es Kreuzberg y contá porque necesitamos esto. Estamos en una zona muy residencial. Es lo que Luis Buñuel llamaba el discreto encanto de la burguesía. Acá te puede faltar el aire. Acá es el romanticismo. Acá es la perfección absoluta y el control.
1: Exactamente. Tengo aquí, está Grunewald y Kreuzberg, dos opuestos totalmente. Aquí son puros palacios donde, escucha, no hay un silencio, hay árboles de años, hay Ferraris, Porsche, todo lo de los millonarios.
0: Lo que jamás llegaremos. Bueno,
1: el barrio
0: llegaste.
1: Cheto, como le dicen en Argentina, o barrio Cuico en Chile, o el barrio, como le dicen en México,
0: Fresa.
1: Fresa.
0: ¿Viste?
1: Y el barrio donde yo vivo y que soy y que he estado muchos años
0: más
1: es Kreuzberg.
0: Claro.
1: El barrio punk rock, entonces son diferencias mucho, entonces me encanta eso.
0: Claro, ¿qué es lo que te hace o no?
1: Me emociono allá, me relajo acá y pinto acá.
0: Está bien. ¿Y qué es la que parte más te gusta? ¿La emoción o el pintar?
1: Cada vez que me pongo más viejo me gusta más acá, ¿eh? Un buen vino, una buena champaña.
0: Sí, me parece que vos estamos en la misma órbita.
1: Vivía harto, la chela en la cuneta, pero me gusta.
0: En la cuneta, ¿eh? Quiere decir en la vereda.
1: En la vereda. No sé,
0: y bueno, no, está bien. ¿Te puedo hacer una pregunta? Tenés mucha gente que te compra acá, porque acá está el dinero.
1: Está el dinero. En general, es una buena pregunta. En general, el dinero, si alguien que quiere comprar arte, te compra, ¿eh? Independiente. Yo no soy un artista muy caro, entonces... Pero aquí me pasa que aquí la gente es gente más adulta. Entonces, un poquito más conservadora en cuanto a lo que quieren de arte.
0: Está bien, y las pinturas, porque ustedes te están viendo ahora. Colores, mucho humor, chistes. ¿Hay público para esto?
1: Hay público, sí, obvio, sí. Obvio, hay público. Hay muchísimo, solamente que hay que descubrirse.
0: Uh-huh.
1: Entonces, es un intercambio. Ellos se tienen que descubrir qué es lo que quieren y yo me tengo que descubrir qué es lo que quiero entregar. Y cuando se junta eso,
0: está bien.
1: Es maravilloso.
0: ¿Y se junta seguido?

0: se está juntando cada vez más.
1: Se junta seguido para sobrevivir.
0: Estoy subiendo de eso y estoy feliz de eso. Me ha costado muchos años, pero ahora ya vivo de eso y me encanta. Estoy feliz.
1: Vivís de eso. Sí, escúchenme, quiero mostrarle un poco, darle la sensación a la gente que es Tótem. ¿Dónde viviste? Te vas ahora a Guadalajara. Estuviste mucho tiempo en México. Conté, sos chileno, vivís en Alemania. ¿Conocés la Alemania de antes?
0: Conozco la Alemania al principio. Me gusta mucho en Europa viajar, más que irme al Mediterráneo. Me gustó mucho irme a Rusia, a Hungría, a Lituania, a Letonia, en toda esa parte me gusta mucho más, el Ost.
1: Es un mundo totalmente aparte. Exacto. Pero si vas a México, por ahora te vas a Guadalajara un par de meses. ¿Cuánto tiempo viviste en Ciudad de México?
0: Entonces en México, me viajé de Chile a México, me fui un año y medio viajando por tierra, conociendo todo nuestro Latinoamérica.
1: Motorcycles
0: por Diet. Todos los países que existen, me fui a Bolivia, Perú, Ecuador, Colombia, Panamá, Salvador.
1: Y con esa experiencia de haber conocido gran parte de nuestro continente, ¿qué te queda en los cuadros?
0: Pues, de todas maneras, los colores que tiene Latinoamérica son tan hermosos, la diversidad de colores. Y no solo los colores, también la diversidad de gente, de culturas, de comida, güey. Onda, es tan lindo que todo se va mezclando y te va haciendo pa, pa, pa, pa, pa. Y llegáis aquí y ta, ta, ta, ta, ta, ta.
1: Y se extraña acá porque es todo más...
0: Se extraña, pero también uno le queda adentro siempre. Uno siempre está adentrito, calentito siempre va a estar.
1: ¿Cuándo te enteraste que esto era real? Tener una residencia acá, vivir acá, viviste muchos años acá, tenés también tu atelier. Super. ¿Cuándo te enteraste que esto era real? ¿Te acordás ese día que dijiste, pucha, me gané la lotería? ¿O no? No sé.
0: No sé. Sí, mira, puedes verlo así también, ¿no? Me gusta siempre ir buscando diferentes lugares de taller. Me inspira mucho. Estuve acá, he tenido una fábrica en la parte de este, en una antigua fábrica de mantequilla, que es nada, que esto es puro cemento, la cuestión.
1: Por eso te digo, porque estoy acostumbrada a entrevistar artistas que están en puro cemento, en fábricas olvidadas, al lado del río. Y esto es un entorno tan burgués.
0: Es maravilloso. Y aparte tengo a 5 minutos, tengo un lago que me quiero escapar y me voy al lago. No, es maravilloso.
1: Bueno, pero es un honor estar acá.
0: Es un ultra honor. No mucha gente puede y lo disfruto mucho.

0: escúchame, mucho arte, mucho todo, pero acá me da la sensación de que yo quiero festejar.
1: Ah, sí, se hacen aquí, se hacen eventos, principalmente exposiciones, conciertos, matrimonios super high.
0: Claro.
1: Matrimonios highs y cumpleaños highs. Y eso se un poco para mantener un poco económicamente esta casona gigantesca, que para ayudar un poco al financiamiento.
0: Está bien. Y, escúchame, la fundación o el señor que es el dueño de esta casa, que lo transformó en una fundación artística,
1: York,
0: ¿no? York, ¿tiene alguna forma de atraer a los artistas o los artistas vienen? O sea, ¿cómo entraste vos acá? Yo te pregunté, ¿portfolio?
1: Yo soy un poco más especial. Yo creo que acá existe mucho con convenios con universidades o con cosas, mucho con China, con Asia y cosas así. Hay unos músicos que estudiaron en una orquesta, así, no sé, bueno, secos, compadre.
0: ¿Qué están acá, vecinos?
1: Gente de ópera. Y yo llegué, puta, a través de una manager, Maren Yetro, que me trajo para acá, que estudió arte y me trajo a hacer una exposición aquí en este palacio, que después te la quiero mostrar el espacio. Y ahí el York le gustó mi arte, me dijo...
0: O sea, el mecenas, o el que...
1: Claro, el dueño me dijo, me encanta lo que haces. Y dije, ah, qué bueno, y tienen sala, y tienen espacio aquí para poder venir a pintar. Sí, sí, y me quedé aquí.
0: ¿Tan fácil es?
1: No, a mí me tocó fácil. Pero en general tenéis que postular por internet y esas cosas. Postulen. Muy bueno, y la persona es súper buena persona, York.
0: Está bien. ¿Hay lugar todavía para
1: siempre,
0: el arte?
1: Siempre hay que postular.
0: ¿Hay lugar para el arte en el 2026?
1: Siempre hay lugar. Y en Berlín hay siempre. Y para Latinoamérica más todavía. Padre.
0: ¿Por qué para Latinoamérica más todavía?
1: Porque tenemos fuerza, tenemos una actitud, tenemos emoción, tenemos creatividad, tenemos historia, tenemos tantas cosas. Ya hay lugar para esto.
0: ¿Quién estuvo acá? ¿Me querés mostrar?
1: De la historia sé un poquito, ¿no?
0: Bueno.

0: no importa, pero
1: un poco te puedo contar.
0: Porque acá, mira, la vio aquí, la señora.
1: Aquí estuvo Yoko Ono es muy amiga de York, del dueño de la cuestión, y hizo una exposición de fotografía que ahí podéis mirar.
0: Está bien.
1: Hay artistas ahora mismo, ¿cachai? Este alemán que es famosísimo también, de escultor.
0: Sí.
1: Yoko Ono, estos son un par de los artistas del 1960 que han pasado por acá.
0: Es un
1: salón maravilloso.
0: Una pregunta un poquito privada. ¿Cómo está tu ego, Totem?
1: ¿Mi ego?
0: Cuando ves todos estos nombres y sí, yo también pertenezco.
1: Ah, no, mi ego. ¿Sabes cómo está mi ego? Te lo estoy sinceramente.
0: Te lo juro por
1: mi
0: Dios.
1: Mi ego más de estar aquí en un espacio donde han estado muchos artistas grandes, mi ego se basa mucho en el orgullo que tengo de haber, llevo más de 30 años dedicado al arte, y estoy orgulloso del esfuerzo que he hecho, y que ahora pueda vivir de eso me pone feliz y orgulloso. Y ese es mi ego, el ego del trabajo.
0: Perfecto, trabajo, disciplina. Eso es muy alemán.
1: Me emborracho como loco un día.
0: No me digas
1: hago
0: eso.
1: Todo, no, perdona, pero es verdad, loco, todos nos emborrachamos. Me emborracho como loco, pero el otro día estoy en mi taller pintando.
0: ¿Qué te dio Alemania?
1: Alemania, ¿sabéis que la verdad me dio la posibilidad de... Yo tengo un hijo, tengo dos hijos.
0: ¿En serio?
1: Sí, tengo dos hijos en Alemania. Y
0: ¿cuántos años? Yo también.
1: 26 años y 21 años tengo. Tengo dos hijos hermosos, saludos a ellos, Tico y Mayo. Y Alemania me dio, en Chile, lamentablemente, la educación es privada. Entonces, cuando uno tiene un hijo, tiene que pagar una educación.
0: Tienes que pagar todo.
1: Todo. Exactamente. Entonces, aquí en Alemania es gratis eso. Entonces, me dio la posibilidad de no tener la preocupación de pagar una escuela a mi hijo. Y eso me dio tiempo para poder dedicarme al arte.
0: La despreocupación de no tener que pertenecer a una clase alta para poder ofrecer excelente calidad.
1: Puede ser eso y puede ser lo que tú dijiste.
0: Porque uno está tranquilo sabiendo que no tenés que pagar para la escuela,
1: exacto.
0: No tenés que pagar para el seguro social,
1: exacto.
0: No tenés que pagar para el seguro del healthcare, que yeah. Obvio que pagamos, pero es una cosa dependiendo de cómo vos vivís. Y eso te da una seguridad como artista.
1: Totalmente. Y tratan a los artistas acá de una forma diferente.
0: ¿Cómo los tratan?
1: Con un poco más de respeto. De respeto en el sentido de que saben el tiempo que uno se toma como artista en su vida y decide ser artista no es de ser loco, cosas así, no, es como tú dijiste, es trabajo y todas las cosas. Y eso aquí te lo respetan, eso muchísimo.
0: ¿Me mostrás dónde hiciste la primera exhibición que me dijiste?
1: Sí,
0: acá
1: sí,
0: te
1: por
0: muestro.
1: Favor, venga, venga.
0: Aquí seguimos en la casona esta maravillosa, que es única, es único. Acá no hay mucho, creo yo, a tal alto nivel en cuanto a arquitectura. Hay muchas fábricas, muchos lugares así súper destruidos, súper alternativos, donde tenés a grandes artistas, pero así.
1: Primera vez. Claro, en este espacio expuse yo mis cuadros grandes y fue la primera que yo podría decir que expuse en un palacio.

0: cuando te canto.
1: Igual lo sé muy bien, ¿eh?
2: Pero ya que estamos acá, para que escuchen cómo se escucha, mira.
0: A ver.
1: Reina, por favor.
0: Pero vos sabés que como argentina nos gustan los balcones.
1: Pero es que no, si ya...
0: por Evita Perón.
1: Por Evita, dale.
0: Nos gustan los balcones, venga.
1: Por Evita.
0: Vení. Ah, no.
1: Pasen, chicos.
0: Bienvenidos. Bien. A la zona más residencial de Berlín, donde no grabamos nunca. Así que disfruten estas vistas. ¡Maravilla!
1: Bueno, te cuento un poco.
0: Sí.
1: Este palacio llegaba, esto no existía, llegaba hasta más allá, hay como un pequeño canal, y era todo, todo.
0: Una maravilla. Escuchame una cosa, ¿puedo tocar alguna de tus pinturas? Porque estamos acá hablando, estamos mostrando. Vamos a la acción.
1: Vamos a la acción.
0: Vamos.
1: Vámonos.
3: Aquí, esta es una artista, pues. Ella viene de Corea. Ella es cantadora de ópera. Y se puso a pintar. Yo le regalé esta tela. Yo le regalé esta tela y le dije, tenés que pintar grande, porque pintaba cosas chicas. Y le regalé esta tela y se puso a pintar esto.
4: Le diste vida.
3: No, y la Moon, no sabes cómo canta ópera. ¿Le tocamos? ¡Hola, Moon!
5: ¡Hola!
3: Moon.
5: ¿Vení,
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0: ¿No sabes cómo canta ópera?
1: Pintura de tótem, ¿eh? Miren. La gallina...
2: Toma, una florcita, Mati.
1: Ay, gracias. La gallina en el sol triste. ¡No! ¡Mirá lo que es esto!
3: ¡Pásele!
1: Entonces yo, Totem, es como un honor verte pintar.
4: Gracias.
1: No, digo, te pregunto.
4: Honor tenerte acá.
1: Por tu ego, es como un honor verte.
2: Te voy a pintar a vos.
0: Bueno, bienvenida a mi taller, Pía.
1: Escúchame.
0: Un placer tenerlos.
1: ¿Ustedes vieron, por favor, la magnitud de todas estas pinturas? Y aparte nosotros lo descubrimos a él, porque es súper interesante para contarles a ustedes, que es un artista muy fuera de lo que es la vanguardia de hoy del día, sin web, sin posteo, sin redes sociales. Entonces, ustedes se preguntarán, o bueno, yo no sé, ¿cómo llegamos hasta acá? Y porque sus cuadros están en grandes restaurantes, en lugares maravillosos que son visibles, en donde nos movemos todos. Y bueno, uno se da vuelta, mira y dice, che, ¿quién hace esto? Me dice, mira, hay alguien que se llama Totem y más no sabemos. Y acá llegamos. ¿Cuánto tardás en los cuadros?
0: Uy, pongámosle una semana, pero depende de la energía que me entregue.
1: Está bien. ¿Qué energía necesitas para un buen cuadro?
0: Un buen amor, un buen sexo, un buen trago y una buena comunicación.
1: ¿Se consigue esto rápido acá en Berlín?
0: Sí, si es mío, sí.
1: ¿Puedo elegir algo que me encantó?
0: Por supuesto, la idea.
1: Este me encantó.
0: ¿Te gustó?
1: Sí. No sé por qué. ¿Por qué me gustó?
0: No sé, a lo mejor te gusta el color.
1: Me encanta el amarillo.
0: Este cuadro lo pinté en Viena.
1: Está bien.
0: Un cuadro de Viena. Me fui a Viena por un tiempo y lo pinté. Sí, es que tiene energía de Viena esta.
1: No sé si es bueno, porque Viena es muy conservadora.
0: Es raro, ¿eh?
1: Está bien.
0: A lo mejor Viena necesitaba mucho color.
1: En Viena se necesita mucho color. Muy lindo los cafés, muy lindo los cafés, muy lindo el Saja Torten. Muy lindo, pero necesitan una revolcada.
0: Soltura.
1: Escúchame, me gusta mucho el humor que utilizas en tus cuadros.
0: Qué rico que te hayas dado cuenta de eso, porque.
1: Total, apenas entré.
0: Porque mucha gente mira el todo y no se queda. En mis cuadros hay que tomarse un poquito de tiempo y empezar a leer y observar la manito y observar el ojito para dónde va y todas esas cosas. Me gusta que te hayas dado cuenta.
1: Y bueno, bien, gracias. Bien, escúchame, mira, hey. Te beso como lenguado pacífico.
0: Está bueno.
1: Puede ser como lenguado pacífico o como lenguado del Pacífico. Vos que
0: exacto.
1: Sos chileno.
0: Sí.
1: Del pez globo loco y muy
0: de
1: beso.
0: De Arcus. Mezcla un poco los idiomas. Si
1: los idiomas, me encanta.
0: Para mezclar, ¿cachai? Para que, por ejemplo, el que no sabe alemán aprenda alemán, que beso es Kuss o qué, ¿cachai? Onda. Y es porque yo creo que al final el idioma, claro, es súper importante aprenderlo, súper importante. Así aprendí los chistes, por lo menos.
1: Una cosa que quería preguntarte, dos cosas. ¿Cómo es la escena de los mecenas y de la gente que te compra? ¿Se puede comparar entre países? ¿Hay muchos mecenas, personas? ¿O acá funciona como fundación? ¿Qué es lo que podés contar para Latinoamérica?
0: Es depende cómo uno se mueva. Yo siempre he sido, me ha gustado siempre la cosa alternativa, siempre he tenido suerte también. Tuve mecenas por un tiempo cuando recién llegué a Alemania, que me tocó de la suerte. Yo antes vendía mis pinturas más chicas en mercados del arte.
1: ¿En la calle?
0: En la calle. En la calle, y un día me llega un millonario y me dice, me encantan tus cuadros, y me empezó a comprar todos los años 5 o 6 cuadros. Me tocó la suerte eso un periodo y después ya fui. Eso me estimuló a creer en mí. Y después fui caminando con mi book. En esa época no había internet en Berlín, uno caminaba por las calles, no sé si te acordás, calles en Berlín que era la Oranje, estás por cerca del Taje, lo que estábamos hablando recién.
1: Son calles muy alternativas.
0: Muy alternativas, y caminaba por ahí con mi book, ahí pupu, caminaba y mostraba mi producto y me decían, no, sí, no. Entonces pues dije, pa, voy y busco fábrica, hago todo, y siempre moviéndose.
1: Pero a mí me gustaría explicar que hubo una diáspora muy fuerte acá que vino a Alemania por los lazos que había de la dictadura. Muchos se vinieron acá. ¿Qué han creado todos estos chilenos acá? Yo no sé si vos...
0: Ha cambiado generaciones, te podría decir la verdad. Yo cuando llegué, había pocos chilenos. Por ejemplo, los más chilenos que había eran muchos exiliados.
1: Claro.
0: Que venían muchos exiliados, muchos cubanos exiliados. Entonces era como cubanos y chilenos exiliados que tenían sus fundaciones de arte, que tenían sus agrupaciones artísticas. Yo expuse también esa cuestión. Pero muy, muy ligado a la parte política.
1: Claro.
0: Y yo soy una generación un poco más nueva de la dictadura en Chile, donde me fui en Chile por eso mismo, porque me quería libertad de expresión sin pensar siempre que en política, una expresión política artística. Yo quería expresarme yo solo. Sin olvidar la política, sin olvidar todo lo que se ha pasado en la historia latinoamericana en general, pero venir con unas cosas nuevas. Entonces llegué aquí a Berlín y Berlín me entregó eso, porque Berlín historialmente es maravilloso. Y en esa época era bien punky, bien cosas que me encantaba.
1: ¿Tenés algo de punk en tus cuadros?
0: Todo. En la distorsión.
1: ¿Te gusta la distorsión?
0: Me gusta la distorsión medida, sí.
1: ¿Medida? Eso viene con la edad.
0: Pero me gusta el desorden en las pinturas. Me gusta no tener una base, sino que ir creando.
1: ¿Tenés un color favorito?
0: Soy daltónico. Te dije sin palabras, sí. Dice, según los doctores, soy daltónico, sí. Entre el verde y el rojo.
1: Esta es tu enfermedad, es una enfermedad maravillosa, entonces.
0: Sí, no, pero yo veo los colores que quiero ver, ¿eh? No, son mis colores y no me digáis qué cosa. Me hacen renovar mi licencia de conducir cada 3 años nomás, pero...
1: ¡Qué locura!
0: Llegó una galería que me dijo, ese es tu concepto. Así vendemos, el pintor de daltónico. Ah, tómatela. ¿Qué es el pintor?
1: Y porque necesitas un storytelling para el arte, ¿o no? ¿Viste?
0: Sí, comúnmente sí. Pero cada día va cambiando mucho eso, ¿no? Cada día está menos galería, más abierto para el espacio alternativo y eso está cambiando mucho.
1: ¿Y eso te ayuda a no tener internet y no tener social media?
0: Tengo el Instagram, poquito. Pero no más que eso y no muestro muy bien, sino que muestro mis cuadros, solamente más para promocionar qué exposición voy a hacer y cosas así.
1: Si tendrías que explicarle o si tendrías que darle un consejo a algún artista que nos está conociendo, vos que estás acá, mirá, miren ustedes, tienen que Room with a View, mirá lo que es esto, es una maravilla. ¿Qué les dirías?
0: Dale, trabaja, cabrón, trabaja, cree, comunícate, sea abierto, no juzgues, aprende idiomas.
1: No juzgues,
0: aprende idiomas, cree, y más importante es creer en la sorpresa. No tener miedo a la sorpresa, lo más importante.
1: Es muy difícil no juzgar como latinoamericanos que vivimos en patrones muy determinados.
0: Sí, claro, como todos, las costumbres, ¿viste? Vienen las costumbres, no, que este pancito no tiene el mismo sabor de allá, o que me tratan en el supermercado, nadie me saluda. Son cosas que uno puede ir cambiando y ir agarrando las cosas positivas, ¿no? Te empiezan a aparecer sorpresas, no sé.
1: ¿Qué tengo que saber de estas pinturas que no te pregunté, Tote? La verdad
0: tienes
1: que
0: hablamos, saber que todas tengo, son...
1: Quiero darte lugar, sí, porque yo soy muy fan. Sí,
0: ya me ha dado muchísimo, le agradezco mucho. No, que son historias que me pasan en una noche, son amores. No, ¿qué te decís? Son historias también un poco políticas, a veces me pongo un poco política. Como
1: ¿Por ejemplo?
0: Ese cuadro, ¿cachai? ¿Cuál? Que pasa un poco con todo el crecimiento, por ejemplo, de la palta, del abocado que le dicen. Entonces hay pequeños granjeros que cultivaban la palta en un pequeño río que tenía suficiente agua. Después llega una empresa gigante y cultiva más abocado y más palta y te quita el agua a ese pueblo y se cagan de sed y se toman una chela.
1: A mí me impresiona que los tocas así, los...
0: Toque.
1: No, imagínate. No sé.
0: Para que pintemos todos juntos también.
1: ¿Vamos? ¿Terminamos pintando?
0: Sí, por favor.
1: ¿En serio?
0: Me encantaría. Te agradezco a ti.
1: No, en serio, ¿eh? Respect. R-E-S-P-C-T. ¿Vamos a terminar pintando? ¿Dónde está el lugar? Chicos,
0: aquí,
1: gracias. Hasta la semana que viene. Nos quedamos en este lugar maravilloso con Totem.

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0: 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Una vez que empiezas, es difícil parar. 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

0: Los antojos de dulces. Mira Krupp los conoce de sobra. Esta experta en finanzas de 35 años no solo lucha contra el sobrepeso, sino sobre todo contra sus hábitos alimenticios.
1: Soy una auténtica golosa y cuando empiezo no puedo parar. No puedo comerme solo una fila de chocolate, sino que me acabo toda la tableta y justo después la bolsita de ositos de goma. Está claro que es demasiado y luego se refleja en la báscula.
0: El año pasado su báscula marcaba más de 100 kilos. Desde hace 4 meses, Mira Krupp está en tratamiento en un centro de obesidad. Este incluye citas periódicas con el nutricionista Burkhard Bode. Él le aconsejó que llevara un diario alimenticio para que tenga una visión general de su consumo de azúcares y grasas. Sigo escribiendo en mi diario con regularidad y he notado que con el tiempo mi alimentación cambió bastante.
2: Es estupendo. Sí, realmente en su caso hubo muchos cambios. Por supuesto, esos antojos son un tema muy importante en el asesoramiento nutricional. En realidad es algo que se inculca desde la primera infancia. Para superarlo es fundamental no eliminarlo por completo de un día para otro, sino intentar reducirlo poco a poco, establecer rutinas diarias. Por ejemplo, cuando tienes un antojo, existe una regla. Primero esperar 10 minutos. Luego te lo piensas de nuevo conscientemente. ¿De verdad quiero comer algo dulce ahora mismo?
0: Sin embargo, frenar los antojos, el llamado craving, por lo dulce o lo graso, no es nada fácil. Nuestro cerebro literalmente lo ansía. El azúcar y las grasas provocan una mayor liberación de dopamina en el mesencéfalo. Esto activa el sistema de recompensa del prosencéfalo, que controla la motivación, las sensaciones de felicidad y el impulso de buscar más recompensas. En el Instituto Max Planck de Investigación Metabólica de Colonia, el profesor Mark Tietgemeier constató en un experimento que, tras tan solo 8 semanas de un consumo elevado de azúcar y grasas, el sistema de recompensa del cerebro de los participantes estaba especialmente activado. Incluso se habían desarrollado nuevas conexiones neuronales.
2: Tras las 8 semanas, observamos que las preferencias cambian. Los participantes prefieren comer dulces y la comida grasienta ya después de esas 8 semanas. Las preferencias cambian en el cerebro por lo que se conoce como plasticidad sináptica, porque cambian las conexiones neuronales en el cerebro. Nuestro cerebro nos empuja a seguir adelante, porque se trata de una preferencia que ha demostrado ser biológicamente útil. Por eso es tan difícil contrarrestarla.
0: Biológicamente tenía sentido para nuestros antepasados, ya que la grasa y el azúcar aportan mucha energía. Lo que sorprendió a los investigadores es que, en tan poco tiempo, ya se producen cambios en el cerebro. La consecuencia, el centro de recompensa hace que el deseo de dulces y grasas aumente sin parar, incluso ya saciados. Con escáneres cerebrales, el equipo descubrió que las mismas neuronas que transmiten la saciedad también envían señales de querer más dulces. Lo llaman el estómago de postre.
2: Si ahora consumo más azúcar, estas células liberan un opiáceo endógeno que actúa en el cerebro. Así puedo volver a generar el impulso de seguir comiendo. Esto tiene sentido desde el punto de vista evolutivo. Si viviera en una época con poca comida, por ejemplo, cuando la humanidad era cazadora y recolectora, debía poder comer más allá de la saciedad. De lo contrario, habría muerto de hambre. Era vital tener la posibilidad de acumular reservas.
0: Lo que era vital para nuestros antepasados hoy puede ser la trampa del azúcar. Mira Krupp intenta romper ese círculo con ayuda del asesoramiento nutricional.
2: ¿Cuánta azúcar cree que contiene un litro de zumo de manzana como este?
0: Probablemente bastante. Quizá unos 50 gramos.
2: Nada menos que más de 100 gramos.
0: Eso equivale a unos 33 terrones de azúcar. Así que a quien le gusten los jugos de fruta, debe

0: Debería diluirlos con agua. ¿Cómo se puede engañar al antojo de dulces?
1: Las proteínas desempeñan un papel fundamental y son siempre la primera medida que hay que tomar ante un antojo de este tipo. Basta con comer alimentos ricos en proteínas para que el antojo desaparezca. También es importante mantener siempre el nivel de azúcar en sangre más o menos en un nivel adecuado, de modo que se coma de forma equilibrada y se intente prescindir conscientemente de los azúcares añadidos. Es decir, consumir cada día un poco menos azúcar. Las papilas gustativas se acostumbran con relativa rapidez. La clave es volver a saborear mejor los alimentos auténticos y naturales.
0: Es importante mantener la reducción de azúcares y grasas de forma constante, porque un consumo elevado de azúcares y grasas no solo altera el sistema de recompensa, también tiene otras consecuencias. Así lo demuestra un estudio de la Clínica Universitaria de Tubinga, en el que también colaboró la doctora Leontine Sandford. Se pidió a 18 participantes en el estudio que, además de sus comidas habituales, consumieran durante 5 días aperitivos dulces y grasos que aportaran 1.500 calorías adicionales. Las resonancias magnéticas revelaron que el aporte adicional de grasas y azúcares había reducido en el cerebro el efecto de la hormona insulina que regula el apetito y la sensación de saciedad. En nuestro estudio actual pudimos demostrar en participantes jóvenes y sanos que tan solo 5 días de dieta hipercalórica provocan cambios en el cerebro. Estos se manifiestan especialmente en una reducción de la sensibilidad a la insulina en el cerebro y van acompañados de una alteración de la sensación de saciedad y del apetito, algo que ya sabíamos por estudios previos. Y en particular, este efecto seguía siendo perceptible incluso 2 semanas después de la intervención propiamente dicha. Es decir, los cambios en el cerebro como consecuencia de esta dieta hipercalórica fueron duraderos. Los investigadores sospechan que esto podría sentar las bases en el cerebro para un futuro sobrepeso y otras enfermedades derivadas. Mira Krupp quiere seguir perdiendo peso. Para ello, debe seguir su cambio de dieta de la forma más estricta posible. Su próxima cita con el especialista es en 8 semanas. Hasta entonces, lleva un control diario de lo que come mediante una aplicación de su móvil y ya logró un primer éxito. Bajó 10 kilos en 4 meses. Un aspecto importante es que ahora como otros alimentos que antes no comía. Me alimento de forma mucho más consciente y por eso me siento más saciada. Espero poder mantenerlo así. Me siento bien. He podido adoptar nuevas rutinas y me siento realmente tan segura y a gusto conmigo misma y con mi alimentación como nunca antes. Así que soy muy optimista. Mira Krupp demostró que se puede controlar el deseo de comer mal. Ahora debe mantener el rumbo. Comer con amigos puede complicarse si no preguntas antes quién no come qué. A uno no le gusta la carne, a otro el pescado y al tercero el ajo. O puede que haya alguien que haya comido algo en mal estado y no quiera volver a probar ese alimento. Además, no todos toleran todo.
1: Silvia Trebanek está en forma. Recorre largas distancias 3 veces por semana sin ningún problema. Sin embargo, hace 4 años, su vida se vio repentinamente trastocada. Siempre, unas 2 horas después de comer, sufría retortijones y diarrea.
0: Después se volvió tan intenso que a veces me daban auténticos sudores, problemas circulatorios. Ya no podía más, así que solo me metí en la cama con una bolsa de agua caliente. Luego también empecé a tener diarrea cada vez con más frecuencia e incluso ya no podía completar mis 10 kilómetros corriendo.
1: Los síntomas persistían. Se realizaron pruebas exhaustivas y finalmente se le derivó a un especialista en un hospital de Hamburgo.
0: A la paciente se le realizó una ecografía abdominal, una gastroscopia y una colonoscopia, un análisis de heces y análisis de laboratorio. No hemos encontrado hallazgos especiales que indiquen una inflamación o un trastorno del tránsito intestinal. Hasta ahí todo era normal.
1: Pero, ¿qué provocaba las molestias de Silvia Trebanek? Se centraron en su alimentación. ¿Una alergia? ¿Una intolerancia? Una alergia alimentaria es una reacción del sistema inmunitario.

0: El cuerpo clasifica sustancias que en realidad son inofensivas, por ejemplo, los frutos secos o la leche, como peligrosas y reacciona de inmediato. Los síntomas típicos son erupciones cutáneas, hinchazón, problemas respiratorios o, en el peor de los casos, un shock alérgico que pone en peligro la vida. Incluso una cantidad mínima puede bastar para desencadenar una reacción grave. Una intolerancia alimentaria no tiene nada que ver con el sistema inmunitario, sino que afecta al intestino. El organismo no puede procesar bien ciertos componentes de los alimentos, a menudo debido a la falta de una enzima, como ocurre, por ejemplo, en la intolerancia a la lactosa. Las molestias suelen aparecer con retraso y afectan principalmente al tracto digestivo. Los síntomas típicos son flatulencia, dolor abdominal o diarrea. Es molesto, pero no pone en peligro la vida.
1: En general, las alergias alimentarias son mucho menos frecuentes que las intolerancias. Afectan a un 3% de los adultos frente a un 30-40% en el caso de las intolerancias.
0: Próximamente se realizará un primer análisis de sangre para constatar si existe una alergia alimentaria, aunque en caso de sospecha, se llevaría a cabo un examen completo con un alergólogo. Aquí en el hospital el objetivo es averiguar si hay intolerancias alimentarias. A Silvia la someten a una prueba de intolerancia a la lactosa, la intolerancia más frecuente. La lactosa está presente en muchos productos lácteos, pero también en numerosos productos procesados. Normalmente, al consumir lactosa, la enzima lactasa la descompone en glucosa y galactosa. En la intolerancia a la lactosa, esta enzima falta total o parcialmente. La lactosa no se digiere y llega al intestino grueso, donde las bacterias la fermentan. Esto genera gases y retiene agua, lo que provoca flatulencias, dolor abdominal y diarrea. Para descartar la intolerancia a la lactosa, hace una prueba de aliento con H2. Bebe una solución con lactosa y sopla en un aparato cada 30 minutos. El resultado es claro. Es intolerante y los síntomas lo confirman.
1: Tuve dolores en el vientre, sensación de hinchazón, como si hubiera comido demasiado.
0: Silvia tiene que cambiar su alimentación.
1: Por lo general, en primer lugar, se recomienda reducir la ingesta de lactosa. No es necesario seguir una dieta sin lactosa. De hecho, eso puede incluso provocar un aumento de los síntomas. Y tras una fase de reducción, se pasaría a un aumento gradual cauteloso. Además, se puede tomar lactasa, lo que puede reducir los síntomas en los pacientes.
0: Silvia suele tomar los comprimidos de lactasa que descomponen la lactosa solo cuando sale a comer fuera. En casa hornea y cocina sin lactosa. Sus molestias mejoraron. Sin embargo, el análisis de sangre reveló que podría haber también una alergia alimentaria, por lo que ahora tiene que acudir al alergólogo. Tras la lactosa, la intolerancia más común es la malabsorción de fructosa. Uno de cada tres la sufre. Hay que evitar mango, uvas, manzana, fruta seca y alimentos con fructosa, como mermelada o sirope de agave. La intolerancia al gluten o celiaquía es especial. El gluten está en casi todos los cereales, como el centeno, el trigo o la cebada. El término intolerancia engaña porque la celiaquía no es en realidad una intolerancia.
1: La celiaquía es una enfermedad autoinmune. El sistema inmunitario ataca la proteína del gluten con anticuerpos. La reacción inmunitaria daña la mucosa intestinal y puede inflamarla o incluso destruirla.
0: Lily Hesla tardó tiempo en saber que sus dolores de estómago, el cansancio y los problemas de piel estaban relacionados entre sí.
1: Un poco de malestar, dolores de estómago, nada muy grave, sobre todo si comía pizza. También me faltaba hierro, aunque en las mujeres dicen que eso es normal. Y acné, los últimos años.
0: Ante la sospecha de celiaquía, una nutricionista la derivó a la doctora Viola Andresen. La internista confirmó la celiaquía mediante una prueba positiva de anticuerpos y una muestra anómala de la mucosa del intestino delgado obtenida mediante una gastroscopia.
1: Al principio fue un shock, porque supone una restricción muy grande, y tuve que acostumbrarme.

0: Es decir, pensar primero qué puedo seguir comiendo y qué no.
1: La enfermedad no tiene cura, pero se puede controlar bien con una dieta estricta sin gluten. Incluso las cantidades más pequeñas de productos que contienen gluten pueden ser peligrosas.
0: Las pequeñas contaminaciones con gluten pueden volver a desencadenar una reacción inflamatoria en el intestino. Esta persiste si se sigue consumiendo gluten porque la reacción se vuelve crónica. A largo plazo, hay riesgo de cáncer en los ganglios linfáticos de la mucosa intestinal. Lo recomendable es una dieta 100% sin gluten desde el diagnóstico.
1: La celiaquía puede aparecer a cualquier edad y suele pasar desapercibida. Afecta a entre el 1% y el 3% de los alemanes, aunque el porcentaje real sería mayor. Cada vez más personas renuncian al gluten y a la lactosa sin diagnóstico, con el riesgo de que falten nutrientes importantes. Lily se siente mejor desde el diagnóstico. En unas semanas, unas pruebas de control dirán si la dieta sin gluten funciona y si remitió la inflamación intestinal.
0: Ser lindos y mantenernos jóvenes. Eso es lo que afirman que deberíamos perseguir. Y, por supuesto, la industria cosmética tiene la solución: el colágeno.
1: Los suplementos de colágeno están en boga, ¿pero realmente ayudan a la piel? El colágeno constituye entre el 70 y el 80% de la piel y le aporta elasticidad y firmeza. Con la edad, la producción de colágeno se ralentiza. Aparecen arrugas y flacidez. El sol y los malos hábitos no ayudan. Dicen que los suplementos de colágeno revierten este proceso. ¿Por arte de magia? De hecho, los estudios indican que los suplementos de colágeno podrían ser eficaces, pero no está claro si es solo por el colágeno o si el efecto se debe a la interacción con otros ingredientes del suplemento o incluso exclusivamente a estos. Posiblemente influyen también factores como el estilo de vida o las hormonas. Además, nada garantiza que el cuerpo utilice el colágeno ingerido justo para las arrugas. Puede destinarlo a otros fines. Lo bueno es que puedes favorecer la producción de colágeno del propio cuerpo. Sigue una dieta equilibrada y reduce los malos hábitos.
0: Hay más sustancias de moda de repente. Muchos recuerdan el magnesio de las clases de química. En su forma pura, es un metal que arde de forma espectacular. Pero también está en nuestro cuerpo. Lo necesitamos para convertir el azúcar en energía y para formar los huesos. Las redes sociales aseguran que, además, también resuelve innumerables problemas. En concreto, reduce los calambres musculares. ¿Es cierto?
2: Hace calor, pero ellas no bajan el ritmo. Lisa Schmidt y Ann-Kathrin Abt entrenan en la cancha de tenis. Todos los fines de semana juegan, además, partidos de liga, lo cual supone un gran esfuerzo para sus músculos. Para evitar calambres musculares, ambas recurren al magnesio. Ann-Kathrin toma comprimidos y Lisa come plátanos, que contienen unos 25 miligramos de magnesio por cada 100 gramos. Espero que así mis músculos no se cansen ni sufran calambres y que me mantenga en forma. Espero que me ayude a relajar los músculos y también que al día siguiente no me duelan tanto como de costumbre. Pero, ¿puede el magnesio prevenir los calambres musculares o al menos mitigarlos, como se suele creer? Eso es lo que quieren averiguar Christoph Skutschik y Michael Behringer. Hasta ahora, las evidencias científicas son más bien desilusionantes.
3: Apenas hay pruebas científicas sólidas que respalden la eficacia del magnesio y los supuestos beneficios se han dado en casos dudosos. Pero hay un estudio que se actualiza periódicamente y que muestra que el magnesio podría ayudar a las embarazadas. Pero más allá de eso, la evidencia es bastante débil.
2: Se sabe que el rendimiento muscular depende de los niveles de electrolitos, incluido el magnesio. Pero esos niveles no son un factor decisivo en lo que respecta a los calambres musculares. Algo probado, por ejemplo, en estudios con corredores de ultramaratón. Actualmente se cree que los principales factores desencadenantes de los calambres son la fatiga muscular por exceso de esfuerzo o falta de entrenamiento, los músculos tensos y contraídos y las altas temperaturas. Entonces, si el magnesio no influye, ¿cómo se previenen los calambres musculares? Esa es la especialidad de Úrsula Manuncio, experta en medicina deportiva y nutricional, quien asesora a deportistas profesionales.

0: Análisis.
1: Analizo la dieta, la hidratación y cualquier problema ortopédico o desequilibrio muscular. Trabaja junto con un equipo de ortopedistas deportivos y fisioterapeutas. Hoy recibe a Andreas Thurarson, de 35 años, un jugador profesional de hockey sobre hielo de Colonia. Tras una lesión en la pantorrilla, ha empezado a sufrir más calambres musculares.
2: Ya antes tenía calambres en la pantorrilla, pero desde la lesión han aumentado, especialmente por la mañana y después de una actividad física intensa. Ahora quiero llegar al fondo del problema, averiguar cómo puedo solucionarlo.
1: Además de evaluar su estado físico y su condición muscular, también analizarán su dieta. Durante las próximas semanas llevará un registro de lo que come y cuándo lo hace. El magnesio no es decisivo en la prevención de los calambres, pero la deficiencia de otros electrolitos sí lo es, especialmente la de sodio y potasio. El potasio es un electrolito que interviene en casi todos los procesos corporales. Es muy importante para el rendimiento. La falta de sodio puede provocar calambres musculares, además de alterar seriamente el ritmo cardíaco. Sin embargo, no es necesario tomar suplementos de estos electrolitos, ni siquiera como deportista profesional. Lo que realmente importa es llevar una dieta equilibrada y beber suficiente líquido, adaptado al nivel de actividad física. Hay que comer algo ligero antes de entrenar, como un plátano o un muesli, y durante el entrenamiento hay que beber con regularidad y no recomendaría solo beber agua. Para el esfuerzo intenso, aconseja jugo de manzana con agua y una pizca de sal en lugar de comprimidos de magnesio. Tomar unos sorbos cada 15 minutos aporta carbohidratos, potasio y sodio. Y como refrigerio en las pausas, alimentos ricos en carbohidratos como plátanos y albaricoques. Los frutos secos salados también son una buena fuente de energía y sal. Antes, los científicos pensaban que los músculos sufrían calambres porque no recibían suficientes nutrientes, pero ahora se sabe que los calambres son principalmente un fenómeno neuromuscular. La actividad del músculo está controlada por las llamadas motoneuronas alfa de la médula espinal. Cuando el músculo se fatiga, los receptores sensoriales del músculo estimulan excesivamente a las motoneuronas y éstas responden enviando demasiadas señales de activación al músculo. Esto provoca una contracción sostenida o calambre.
2: Si entendemos que este desequilibrio juega un papel importante, especialmente cuando aumenta la fatiga muscular y el músculo está en una posición tensa y contraída, entonces deberíamos intentar controlar esos factores. Entrenar para mejorar la resistencia a la fatiga podría ser en realidad un mejor enfoque terapéutico.
1: Para que Ann, Catherine y Lisa eviten los calambres durante los largos y calurosos días de competición, necesitarían entrenar más durante la semana. Y si se produce un calambre, existe un remedio casero poco habitual para calmar esas motoneuronas, la salmuera de pepinillos en vinagre. Un investigador estadounidense lo descubrió por casualidad. Hacer gárgaras con la salmuera ácida de los pepinillos activa receptores específicos en la boca y la garganta. Hay estudios que sugieren que estos receptores inhiben las señales de actividad de las motoneuronas al músculo. La hiperexcitación se reduce y el calambre desaparece.
2: Al parecer, el efecto comienza en 1 o 2 minutos, es decir, que tiene un notable impacto directo en la desaparición del calambre.
1: Basta con hacer gárgaras con aproximadamente 1 mililitro de jugo de pepinillos por cada kilo de peso corporal. Lisa y Ann Catherine han decidido dejar de tomar magnesio. Y si les da un calambre muscular, están dispuestas a probar el jugo de pepinillos.
3: Así que no existe ningún superalimento con superpoderes. Por eso nuestro mejor consejo sigue siendo la buena y vieja alimentación equilibrada. Aburrido puede ser, pero es difícil de superar. Nos vemos la próxima vez. Chao.

0: Más de 4 años de guerra. Descontento entre los soldados ucranianos.
1: В 19 років я відклав своє цивільне життя, і я дуже хотів би дізнатись, коли моє цивільне життя я зможу жити знову.
0: Algunos se quejan de los brutales métodos de reclutamiento.
2: 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Він байдуже, солдат.
0: ¿Podrá Ucrania evitar que sus soldados deserten?
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0: Hola, ¿qué tal? Bienvenidas y bienvenidos. Aquí comienza Enfoque Europa, con lo más destacado de este continente. Mi nombre es Maricel Drasser. No todo es lo que parece. Frutas y verduras suelen llegar impecables a los lugares de venta, pero detrás de ese brillo se esconde una realidad muy distinta. En Italia, miles de trabajadores migrantes cosechan los alimentos en condiciones extremas. Este verano, cuatro de ellos, que denunciaban condiciones comparables a la esclavitud, fueron asesinados. Conocimos a Gervasio Ungolo, uno de los pocos que, pese al miedo que impone la mafia, sigue defendiendo a estos trabajadores.
1: Imágenes escalofriantes que han conmocionado a Italia. En junio de 2026, cuatro jornaleros agrícolas extranjeros fueron encerrados en su automóvil y quemados vivos en una gasolinera. Lamentablemente, cuando estos trabajadores llegan a Italia o a Europa, a menudo se encuentran con esto, con esta horrible crueldad.

Los cuatro hombres habrían sido asesinados presuntamente por intermediarios laborales vinculados al crimen organizado tras rebelarse contra sus condiciones de trabajo. El crimen expone las redes detrás de la explotación de los trabajadores agrícolas.

0: por una jornada de 8 horas. Habían recibido su último sueldo en abril. Nos reunimos con Gervasio Úngolo, agricultor y fundador de una asociación que concientiza sobre la explotación de los trabajadores agrícolas. Visitamos el lugar donde murieron los 4 hombres. Este lugar representa en qué se ha convertido la agricultura en Italia y en Europa. Da igual si son pakistaníes, afganos, bangladesíes o africanos. Es la realidad de nuestros campos año tras año. Hay muy poca voluntad de reflexionar sobre las causas reales de estas tragedias. Los activistas sindicales Federica Pietramala y Alessandro Di Calo también luchan por mejorar las condiciones laborales de los jornaleros agrícolas. Nos muestran cómo viven aquí. Muchos son inmigrantes pobres.
1: ¿Ves el tamaño de la casa? Aquí vivían al menos 30 personas.
0: Ambos intentan ayudar a los jornaleros agrícolas de la zona. Tratan de localizarlos en las casas de los caporali, reclutadores ilegales que contratan trabajadores agrícolas, los llevan al campo por la mañana y se quedan con una gran parte de su salario.
1: Ahora está deshabitada, pero hasta el 1 de junio, el día de los crímenes de Amendolara, vivían aquí unos 25 o 30 trabajadores.
2: Almeno 25, 30 laboratorios.
0: Aún quedan rastros de su paso por la casa.
1: Los caporali mantienen a los trabajadores aquí y hasta les hacen pagar unos 100 euros al mes por alojarse en este edificio en ruinas. Luego los recogen, los llevan al trabajo y también les cobran por el transporte.
2: Les fanno pagare il trasporto per il lavoro.
0: A una hora en auto nos encontramos con un grupo de jornaleros agrícolas africanos. Dicen tener contrato, pero no encuentran dónde vivir. El problema es que los italianos no quieren alquilarle una casa a una persona negra. Y si vas a renovar tu documento a la comisaría, no te lo renuevan. Solo te lo dan por 2 o 3 meses. Se estima que solo en Italia al menos 200.000 personas trabajan en condiciones discriminatorias y similares a la esclavitud, como las 4 víctimas de Amendolara. La Fiscalía de Calabria dirige la investigación sobre los 2 caporali detenidos por los asesinatos de Amendolara. Aunque el fiscal a cargo, Alessandro De Alessio, no puede hablar sobre el caso en concreto, está convencido de la implicación de la mafia. La maximización de beneficios se logra explotando a seres humanos. Esta es una de las cosas más incívicas y graves que pueden existir. Donde quiera que una organización mafiosa ve la oportunidad de obtener ganancias, intenta infiltrarse. Y lo hacen usando su verdadera fuerza, infundiendo miedo, intimidando. Las víctimas del violento crimen, Amin, Ulah, Safi y Wasim, trabajaban en uno de los campos de fresas de Basilicata. Gervasio Úngolo nos cuenta que la explotación es habitual aquí, aunque la mayoría de los agricultores locales intenta cumplir con las normas. La mayoría de las empresas siguen las reglas. Están bien preparadas desde el punto de vista ético y profesional. Pero luego están también las empresas y situaciones que acaban llenando las páginas de los periódicos. Para Gervasio Úngolo, el problema parte en la fase de inmigración. Muchos jornaleros agrícolas llegan a Italia con una visa regular, pero para empresas que en realidad no existen o desaparecen. Les prometen un trabajo que supuestamente les permitirá pagar la deuda que adquieren para venir, de unos 10.000 a 15.000 euros. Y les prometen que tendrán una vida mejor y mayores ingresos. Sin embargo, en Italia solo se encuentran con un salario de miseria. Así es como a menudo terminan en condiciones de semi-esclavitud. Los activistas sindicales Federica y Alessandro intentan liberar a los trabajadores de estas condiciones, como a este grupo de jornaleros agrícolas de Nepal que trabajaban para los mismos reclutadores que las víctimas de Amendolara. Cuando trabajábamos en el campo, nos gritaban, más rápido, más rápido, si no trabajan, los echaremos. No les pagaremos. Les bajaremos el sueldo.
2: Your money will be reduced.

0: Okay.
1: De acuerdo, nos vemos el lunes.
2: Pocos se atreven a denunciar a los caporales, pero estos trabajadores nepalíes lo han hecho.
1: Estos trabajadores denunciaron a los caporali. Han sido incluidos en un programa de protección y asistencia que los ayuda tanto con los permisos de residencia como con el alojamiento.
2: Nunca más esclavitud. Es el lema que ahora luce pintado en la gasolinera de Amendolara. Un recordatorio y una súplica justo en el lugar donde cuatro personas fueron quemadas vivas.
3: En Ucrania, la guerra entró ya en su quinto año. Difícil imaginar desde lejos lo que significa vivir tanto tiempo bajo una presión semejante. Para quienes fueron enviados al frente, algunos incluso contra su voluntad, el desgaste físico y psicológico es enorme. Ante una guerra que no parece tener un final cercano, cada vez más soldados abandonan sus puestos. Sergi es uno de ellos. Habló con nuestro reportero y nos cuenta su historia.
4: Después de tantas misiones, empiezas a entender la magnitud de todo esto y de que no se ve un final cercano de la guerra.
5: Después de más de 4 años de guerra, Ucrania no solo enfrenta dificultades para reclutar nuevos soldados. Según el Ministerio de Defensa, unos 200.000 militares han abandonado sus unidades sin autorización. Muchos lo atribuyen al agotamiento, otros a la falta de perspectivas de que la guerra termine. También denuncian métodos de reclutamiento forzoso. ¿Está perdiendo el ejército ucraniano a sus soldados? Nos dirigimos a la ciudad de Kramatorsk, en el este de Ucrania. Allí nos reunimos con Sergi Gnestilov, soldado de una unidad de drones. Hace 2 años abandonó su unidad sin autorización y decidió contarlo públicamente.
4: A los 19 años decidí cambiar mi vida de civil por la de soldado, pero estaba claro cuándo volvería a mi vida de antes.
5: Cuando Gnestilov ingresó al ejército en 2019, se comprometió a servir durante 3 años, pero poco antes de que venciera ese plazo, Rusia invadió Ucrania. Gnestilov tuvo que quedarse y seguir combatiendo. En septiembre de 2024 hizo público su descontento a través de las redes sociales. Sostiene que todos los ucranianos deberían contribuir a la defensa del país, pero que los soldados, incluso en tiempos de guerra, deberían tener alguna perspectiva de cuándo podrán regresar a la vida civil.
4: Por alguna razón, nuestro país quiere apoyarse únicamente en quienes un día se ofrecieron como voluntarios, se incorporaron a las Fuerzas Armadas y están dispuestos a luchar hasta alcanzar una victoria. Somos uno de los grupos más discriminados de Ucrania. Es como si nos hubieran excluido.
5: El ministro de Defensa, Fedorov, también reconoce que el ejército ucraniano atraviesa dificultades para mantener sus efectivos y promete mejoras.
4: Tenemos que resolver los problemas existentes para poder avanzar. Cuando asumí el Ministerio de Defensa, faltaban alrededor de 2 millones de ucranianos y se registraban 200.000 casos de ausencia no autorizada del servicio militar.
5: En el caso de Anatoly, lo que lo llevó a abandonar el ejército fueron, sobre todo, las estructuras obsoletas y la falta de confianza en sus superiores.
4: Es siempre lo mismo. Los superiores no se preocupan por los soldados. Solo les importan los rangos y el dinero. Los soldados les dan igual.
5: Anatoly pasó varios años en infantería y combatió, entre otros lugares, en Bakhmut. Cuenta que su unidad fue trasladada y que su comandante le dio permiso para regresar a casa y recuperarse un poco.
4: Un mes después me enviaron mis documentos por correo, el pasaporte y la credencial militar. Recién entonces me informaron que figuraba como ausente sin autorización. En realidad, tendrían que haberme pagado la licencia, pero no recibí nada.
5: Pero no son solo este tipo de situaciones las que afectan el ánimo de las tropas. Imágenes como estas son las que muchos asocian con la movilización en Ucrania. Soldados que, en algunos casos, por la fuerza, reclutan a civiles en la calle. Según Oleg, esto perjudica especialmente la moral de las tropas. La motivación inicial de influir con el propio esfuerzo en el curso de la guerra hace tiempo que se desvaneció.
4: Después de tantas misiones, empiezas a entender la magnitud de todo esto. Empiezas a entender que no se ve un final cercano de la guerra. De que por mucho que te esfuerces, apenas logras marcar una diferencia en este conflicto. Y cada vez sientes que tienes menos motivación.
5: Oleg fue asignado a una unidad desplegada en el frente. La mayoría de sus compañeros no tenía formación militar básica ni experiencia en combate.
4: Esa misma noche debíamos ser trasladados a la nueva brigada. Nos miramos y entendimos que muy pocos llegarían. Quienes tenían vehículo propio se fueron lo más lejos que pudieron. Al final, el ejército no ganó ni un solo soldado de infantería, pero perdió muchos ingenieros.
5: Oleg abandonó su unidad sin autorización y sin enfrentar consecuencias. Aprovechó un resquicio del sistema, que hoy ya no existe, para ubicarse en otro puesto dentro de las Fuerzas Armadas. Actualmente trabaja en una oficina y realiza tareas administrativas. Para Oleg y más de 1 millón de soldados ucranianos, la lucha contra la agresión rusa continúa y aún no se vislumbra el final de su tiempo de servicio.
3: Una situación realmente terrible. Cambiamos ahora de tema. Atravesar los Alpes bajo tierra. Francia e Italia llevan adelante una obra de grandes dimensiones. Un túnel que busca facilitar el transporte entre ambos países y reducir el tránsito en la superficie. Es uno de los mayores proyectos de infraestructura de Europa. Y también una obra que divide opiniones. Para el ingeniero Emmanuel Ember es la tarea de toda una vida. Pero para Philippe Delhomme, vecino de la zona, esta mega construcción tiene otra cara, mucho menos prometedora.
0: Toneladas de explosivos y tuneladoras gigantescas. Se trata de un proyecto titánico. Bajo los Alpes franco-italianos se excava uno de los túneles ferroviarios más largos del mundo.
6: Trabajo en el proyecto más bonito del mundo.
0: Sin embargo, los habitantes del Valle de Maurienne no lo ven igual.
6: Este proyecto solo agrava una situación que ya hoy es muy seria. Hay que detener este proyecto.
0: Un proyecto de 11.000 millones de euros a 600 metros bajo tierra bajo los Alpes. Emmanuel Ambea es quien lo dirige.
6: A este lado está Francia y a ese lado de allá Italia. El túnel en dirección a Italia ya tiene 9 kilómetros de largo.
0: De acuerdo con lo proyectado, el túnel medirá unos 60 kilómetros. Emmanuel trabaja desde hace 20 años como ingeniero civil y esta obra es su mayor reto profesional.
6: Es un proyecto europeo cuyo objetivo es acercar a los pueblos. Su objetivo es descarbonizar el transporte y construir una infraestructura que sea duradera, eficiente y útil y que sirva a escala europea.
0: La tuneladora avanza un máximo de 15 metros al día. En terrenos difíciles se utiliza dinamita para romper los estratos rocosos. La labor es dura aquí bajo las moles montañosas de los Alpes. Muchos trabajadores están orgullosos de formar parte del proyecto.
6: Este es un terreno que está en constante movimiento. He visto muchas cosas, pero en un proyecto así solo se trabaja una vez en la vida.
0: En el Valle de Maurienne, en el sureste de Francia, viven unas 44.000 personas. El valle une a Francia con Italia. Serán dos túneles los que atraviesen estas montañas, cada uno de 57,5 kilómetros. Su construcción acortará el trayecto Lyon-Turín en unos 3/4 de hora y permitirá el transporte de mercancías. Aquí, en las afueras del pueblo de Saint-Jean-de-Maurienne, empieza el túnel. Philippe Delhomme vive aquí desde hace 20 años y se opone frontalmente a este proyecto, ya que considera la construcción del túnel un desastre tanto financiero como ecológico.
6: Son las constructoras las que se llenan los bolsillos y al final nosotros, los contribuyentes, terminamos pagando el precio.
0: El proyecto de 11.000 millones de euros lo financian conjuntamente la Unión Europea, Francia e Italia.

0: Al mismo tiempo, no se reparan nuestras carreteras de montaña que están en malas condiciones por el invierno y el hielo.
1: Los camiones se llevan los escombros. Una parte se recicla y el resto se deposita finalmente en el valle en lugares como este. Ruido y polvo. Eso es el día a día para Patrick Judin, que vive junto al vertedero.
2: Tengo 70 años y esto de aquí se demorará al menos otros 10 años. Con 80 ya la vida se acabó. Voy a pasar mi jubilación en medio de un vertedero, sin compensación ni nada. No puedo ni quejarme.
1: Tiendas cerradas y cada vez menos gente. Como otras regiones de Francia, el Valle de Maurienne sufre los efectos de la desindustrialización. Philippe Rollet, alcalde de Saint-Jean-du-Maurienne, cree que el proyecto trae beneficios al pueblo.
2: Las empresas constructoras asumen una parte de la inversión en proyectos del municipio, entre el 10 y el 40%, proyectos como la Plaza de la Catedral. También hemos renovado una escuela con una inversión de algo más de 2 millones. Claro que una inversión de tantos millones de euros genera empleos, pero son trabajos temporales de los que solo se benefician unos pocos habitantes del valle. Esto no hará más que acelerar el éxodo de población, porque en realidad es un poco como una autopista. Conecta sobre todo los grandes núcleos urbanos, pero no los lugares que atraviesa.
1: Es inconcebible, es horrible. Destruyeron todo. Estoy en contra.
2: Esto nos dará una bocanada de oxígeno en el futuro, pero hay que ser pacientes mientras duran los trabajos.
1: En ocasiones, al perforar un túnel, se producen descensos del nivel freático. Varios manantiales del valle ya han desaparecido a causa de las obras. Erika Sanford es hidrogeóloga y teme que esta reserva de agua pueda secarse pronto. Cuando se hace un túnel en la montaña, es como si sacáramos el tapón de la bañera. Por así decir, vacías la montaña. Bajo tierra siguen excavando metro a metro.
2: Frente a la enormidad de las montañas, los seres humanos somos diminutos. Está claro que no podemos luchar contra la fuerza de la montaña, pero si nos lo proponemos, si somos creativos y construimos máquinas como estas, somos capaces de mover montañas.
1: Se prevé que para 2033 circulen los primeros trenes por este túnel excavado bajo las cumbres de los Alpes.
3: Y nos vamos a Portugal. La soledad es un problema silencioso, pero no por eso menos grave. Unos 30 millones de europeos aseguran sentirse solos con frecuencia. En muchos casos, quienes la padecen son personas mayores y la ayuda que necesitan no siempre llega. En Lisboa decidieron salir al encuentro de quienes viven la soledad puertas adentro. La iniciativa Radar va por los barrios y busca tejer nuevos vínculos.
1: Felipe García, de 39 años, lucha contra la soledad.
2: Nuestra misión es escuchar y acompañar.
1: Felipe y el policía Pedro Castañeira recorren el barrio de Marvila, en Lisboa. A través del proyecto Radar, parte de una iniciativa europea, el ayuntamiento y la policía luchan contra la soledad de las personas mayores.
2: Tenemos una población cada vez más envejecida. Las familias son más pequeñas que antes y están dispersas. Mucha gente trabaja en el extranjero, lejos de donde crecieron. Por eso tantas familias están fragmentadas.
4: Eso también hace que las familias estén más fracturadas, más partidas.
1: Según el proyecto Radar, un tercio de los adultos mayores de Lisboa, 45.000 personas, corren el riesgo de sufrir soledad.
5: Me siento muy sola. Estoy completamente sola.
1: Lisboa tiene 500.000 de habitantes. La capital también recibe a millones de turistas, pero esto no disminuye la sensación de soledad. Hoy, Felipe y Pedro visitan a residentes mayores de 65 años.
2: Somos del proyecto Radar. Queremos saber si hay algún problema.

0: problema en el que podamos ayudar.
1: Todo va bien por el momento.
2: El agente de policía Pedro Castañeira acompaña a Felipe por motivos de seguridad, pero no solo por eso.
0: Nos centramos en situaciones graves como el aislamiento, el abuso y la delincuencia. Allí se necesita la policía. Pero también queremos contribuir a dar mayor credibilidad al proyecto.
2: Lidia Pereira no está sola. Su nieta vive con ella. Pero también quiere informarse sobre el proyecto por si acaso. Coincide en que los tiempos han cambiado.
1: Antes solíamos charlar con todos. Nos reuníamos aquí afuera y conversábamos. Estábamos bien. No nos visitábamos en nuestros apartamentos, pero el sentido de comunidad entre los vecinos era más fuerte.
2: Ahora el turismo agrava el aislamiento social. Cada vez más viviendas se alquilan exclusivamente a corto plazo para turistas. El proyecto Radar se ha ocupado de ello. En el barrio de Lumiar han puesto una furgoneta que funciona como centro móvil de atención para personas mayores. Para María Gaya, el creciente número de apartamentos turísticos representa una amenaza para la cohesión comunitaria.
1: Si tu vecino es un turista, solo se queda por poco tiempo. Simplemente quiere ver la ciudad y pasarla bien. Probablemente no le preocupen los problemas de la zona.
2: Olinda dos Santos ha venido a controlarse la presión arterial y la glucosa en el autobús. Vive sola y se siente abrumada.
1: Siempre he sido una persona nerviosa. Hace 2 años me caí y desde entonces no me he recuperado. Ya no puedo hacer nada. No puedo cocinar ni tomar el autobús. Tengo que tomar taxis.
2: En estos casos, la oficina central decide cómo recibirán apoyo adicional las personas afectadas. Mario Ruy André dirige el proyecto. Una de sus prioridades es fomentar una mayor solidaridad en los barrios residenciales.
0: Necesitamos crear una red con negocios locales, una red de ayudantes y voluntarios que nos facilite encontrar a las personas aisladas y así brindarles la ayuda que necesitan.
2: En el barrio de Marvila, los empleados de la panadería dan la voz de alarma si notan que algún residente se siente solo. Felipe se reúne con algunos vecinos de la zona.
1: El proyecto Radar debería consolidarse aún más.
2: Felipe ve el proyecto como un punto de partida, pero cree que las personas mayores también deberían tomar la iniciativa.
0: Creo que sería útil que la gente creara sus propias redes de apoyo en lugar de confiar en que proyectos como este continuarán en el futuro.
2: Felipe tiene claro que él también necesita crear redes para evitar la soledad en su vejez.
3: Y así llegamos al final por hoy. Recuerde que puede volver a ver este y todos los capítulos y recomendarlos en nuestra página dw.com/EnfoqueEuropa. Gracias por su atención y nos vemos la próxima semana.

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2: En 2 horas.

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8: Bienvenidos a este especial de Enlaces. Hoy ponemos bajo la lupa algunos de los riesgos más importantes de la inteligencia artificial. Analizamos cómo Meta está transformando años de publicaciones en Facebook en material para alimentar sus sistemas de IA y qué implicaciones tiene esto para la privacidad. También exploramos una inusual advertencia sobre el posible impacto de los modelos avanzados de IA en la seguridad global. Además, veremos cómo las estafas impulsadas con esta misma tecnología están causando pérdidas millonarias en todo el mundo y conoceremos cómo la misma inteligencia artificial también está ayudando a ocultar redes de trata de personas detrás de falsas ofertas de empleo en el extranjero. ¡Comenzamos!
9: Meta quiere convertir nuestras publicaciones en respuestas para su inteligencia artificial. En general, todas las publicaciones de sus diferentes apps, Instagram, WhatsApp y Facebook. Te quejas en un grupo público de Facebook sobre un mal restaurante y más tarde tu experiencia aparece en una respuesta generada por inteligencia artificial para otro usuario. O peor, compartes un drama de pareja y Meta AI utiliza esta historia para dar consejos sentimentales. Así es, Meta acaba de lanzar el AI Mode para Facebook en Estados Unidos, con más países que se irán sumando gradualmente. Y más allá de algunas herramientas llamativas, trae cambios muy importantes en materia de privacidad. Y aquí está el cambio más importante. La barra de búsqueda de Facebook se convertirá en una inteligencia artificial conversacional como ChatGPT o Claude. Piensen en todo lo que han publicado en Facebook durante la última década, especialmente en grupos públicos. Desde las rutas para pasear el perro en el barrio, búsqueda de cosas que quieres comprar, conciertos, felicitaciones de cumpleaños. Meta AI está recopilando toda esta información para lo que sería un nuevo modelo de lenguaje, un chat de inteligencia artificial.
10: Claro, esta actualización sin duda

0: tiene grupos de interés a quienes va a beneficiar, influenciadores, creadores de contenido, negocios que buscan ser visibles en la plataforma.
1: El problema, bueno, genera respuestas extrayendo información de años de contenido público basándose en contenido generado por sus usuarios. Principalmente, aún no hay claridad sobre esto. Y así, todas nuestras publicaciones van a pasar a formar parte de una enorme base de datos para alimentar una IA. Esta creativa idea para hacer dinero, pues, conlleva riesgos reales.
0: En principio va a ser desplegado por ahora en Facebook, pero sabemos por el pasado de las actualizaciones de Meta que va a tener lugar a través de todas sus plataformas. Desde Derechos Digitales observamos con preocupación este nuevo giro de Meta hacia políticas que una vez más parecen depredadoras de nuestra información.
1: La primera preocupación de los expertos es la seguridad. Una base de datos así de grande facilitaría el trabajo de los ciberdelincuentes. Información que antes estaba dispersa, pues ahora puede agruparse y analizarse más rápido. Si alguien quiere lanzar una estafa en el marketplace de Facebook, por ejemplo, antes tenía que adivinar qué podía funcionar. Ahora podría usar esta inteligencia artificial, detectar patrones de lo que la gente consume en un territorio específico y crear el anuncio falso perfecto. El modelo de la estafa es el mismo, pero mucho más preciso. Y aunque Meta está desarrollando ya filtros de seguridad para bloquear estos usos maliciosos, pues con modelos de IA tan grandes, es difícil anticipar todas las variables. Ya ha pasado anteriormente. Otro problema muy grave es que no hay claridad sobre dónde surge la información para esta IA. Meta puede tratar la opinión personal de un usuario cualquiera igual que la de un experto, dándoles el mismo peso. Esto es grave.
0: La curaduría de contenidos que no ha sido previamente verificados puede de hecho agravar el deterioro que ya estamos experimentando en la integridad de la información. Cada vez más va a ser fácil encontrar productos o información que no es precisa, es inexacta, que lleva confusión, que puede estar desactualizada.
1: Ya hemos visto errores similares cuando otras inteligencias artificiales extraían información de foros, como cuando recomendaron poner pegamento en una pizza, ¿recuerdan? Y no solo se trata de temas de salud. ¿Qué pasa cuando opiniones políticas extremas se presentan como hechos objetivos?
0: Esta es una tendencia que estamos viendo en todo el ecosistema de plataformas de Internet, que cada vez más nos encierran las aplicaciones en sus propios ecosistemas informativos y nos dan menos garantías y libertades a los usuarios.
1: El AI Mode podría convertirse en una bomba de tiempo y contribuir a la radicalización.
0: Luego también hay que reconocer que las condiciones o las reglas de visibilidad de lo que circula en línea también, digamos, privilegia cierto tipo de contenidos por encima de otros. Por ejemplo, los grupos que hablan sobre salud sexual y reproductiva están viendo a través de todas las plataformas de Meta una moderación y censura injusta de contenidos que buscan, por ejemplo, generar sensibilización sobre el uso de productos de higiene menstrual. Ese tipo de contenidos, constantemente objeto de censura y shadow banning, no son visualizados fácilmente por Meta. Entonces, hay que considerar que no todos los contenidos que son de interés van a ser visualizados en este buscador.
1: ¿Qué hacer entonces? La realidad es que desactivar completamente el AI Mode no es fácil. No existe un único botón para salir de ello, pero sí que puedes limitar la información que compartes. Primero, ve a configuración y usa la herramienta Limitar publicaciones anteriores. Esto convierte tus posts públicos antiguos en contenido solo visible para tus amigos, excluyéndolas de la inteligencia artificial. Segundo, cambia la configuración de tus futuras publicaciones de público a solo amigos. Y por último, ten mucho cuidado con lo que publicas en grupos públicos. Tenemos que asumir que la IA de Meta lo está leyendo todo.
0: Una vez que publicamos algo, perdemos el control de esa información. Entonces, si eso es así y una vez publicada esa información ya no está bajo nuestra órbita de control, vale la pena cuidar mucho más en estos tiempos qué decidimos circular y con qué audiencias. Herramientas como la de cerrar la cuenta, cerrar las publicaciones, publicar en grupos privados, pueden ser al menos por ahora estrategias para contener los efectos depredatorios de nuestros datos.
1: Además de estos trucos, también es importante cambiar de mentalidad hacia las redes sociales.
0: Estamos sugiriendo a las personas la importancia de pensar en la privacidad como un hábito cotidiano. Cuando hacemos publicaciones sobre, por ejemplo, las actividades que estamos

0: haciendo, las personas con las que estamos, nuestras preferencias y gustos, sugerimos en este contexto geopolítico en el que las plataformas atienden la línea política de ciertos gobiernos que no se alinean con agendas de derechos humanos, a cuidar muy de cerca qué publicamos que luego pueda ser instrumentalizado en nuestra contra.
1: Ahora, esto hace parte de un problema más complejo para el caso de Latinoamérica, donde tenemos menos herramientas para protestar medidas como estas.
0: Desde el 2024, cuando Meta hizo este primer anuncio sobre uso de nuestras publicaciones y el carrusel de fotos para entrenar a su IA, vimos cómo la pasividad generalizada de las autoridades, particularmente las de protección de datos, solo una autoridad en la región respondió a este tipo de anuncio, que fue la Autoridad de Protección de Datos en Brasil, que interpuso una medida cautelar a favor principalmente de las infancias. Esta medida luego fue revocada por la autoridad. El resto de autoridades de la región no han, digamos, mostrado mayor preocupación hasta ahora y creo que muestra un poco esta pasividad y este escenario de desprotección que enfrentamos los usuarios en América Latina en comparación con los de Europa, a quienes en ocasiones, frente al cambio de estas políticas, se les ofrece la opción de no consentir o retirar su autorización. Para quienes estamos en América Latina, esa ni siquiera es una opción.
1: La siguiente pregunta es, ¿por qué Meta hace esto? Bueno, la respuesta es sencilla, dinero. Mark Zuckerberg está invirtiendo decenas de miles de millones en infraestructura de inteligencia artificial y para hacerlo rentable, Meta está girando hacia un modelo de suscripción. Está introduciendo planes de pago en todo el mundo, integrando a la inteligencia artificial en la experiencia diaria de los usuarios para crear hábito y cobrar por ello más adelante. ¿Y ustedes usarán este nuevo servicio de Meta?
2: Imagina esto, te despiertas un día y la app de tu banco está bloqueada. No funciona la luz. Quieres ver qué ocurre, pero las páginas del gobierno están fuera de servicio. Toda la infraestructura crítica de un país paralizada en cuestión de segundos. Y no por un ejército de hackers humanos, sino por un solo modelo de inteligencia artificial. Suena a ciencia ficción, ¿verdad? Pero no. La Alianza de Inteligencia Five Eyes acaba de advertir que un escenario como este podría ocurrir en apenas unos meses. En una declaración conjunta, las agencias de seguridad de cinco países advirtieron que la inteligencia artificial está acelerando la velocidad, la escala y la sofisticación de las amenazas cibernéticas y pidieron a los líderes mundiales actuar de inmediato. ¿Y qué casualidad? Esta advertencia llega apenas unos días después de que la administración Trump restringiera el acceso de usuarios extranjeros a los modelos Mythos y Fable de Anthropic. Estamos viendo cómo la carrera global por la inteligencia artificial se transforma en una carrera armamentista cibernética. Vamos a mirarlo a detalle. La alianza Five Eyes emitió una advertencia general sobre los riesgos de los llamados modelos de IA de frontera. Pero en este momento, Anthropic y su tecnología de vanguardia se encuentran en el centro de la discusión. Explicado de forma sencilla, una IA convencional puede escribir código y corregir errores. Los modelos de frontera, como Mythos de Anthropic, pueden analizar grandes cantidades de código, detectar vulnerabilidades y luego planificar, probar e incluso lanzar un ciberataque completo. Hasta hace poco, este tipo de ataques basados en vulnerabilidades de día cero solo podían ser realizados por hackers altamente especializados, ya que se trata de encontrar fallos ocultos en el software que desconocen sus propios desarrolladores. Ahora, en teoría, cualquier persona con conexión a Internet y acceso a un modelo suficientemente avanzado podría hacerlo. Y eso acelera drásticamente la velocidad y la escala de una guerra cibernética. ¿Por qué se restringió a Anthropic? Precisamente por este motivo. Anthropic había limitado el acceso a su modelo de frontera más potente, Claude Mythos 5, a un grupo reducido de organizaciones con el objetivo de fortalecer sus defensas cibernéticas. Consideraban Mythos 5 demasiado potente como para liberarla al público. Así que lanzaron Claude Fable 5, que debía ser una versión pública más segura, equipada con mecanismos de protección para evitar usos indebidos. Sin embargo, la administración Trump expresó su preocupación por una posible falla de seguridad. Según las autoridades, algunos usuarios lograron eludir las restricciones del sistema mediante técnicas conocidas como jailbreaks. Las autoridades estadounidenses argumentaron que existía un riesgo inaceptable de que estos modelos terminaran siendo utilizados con fines militares o de inteligencia por gobiernos adversarios. Y de un día para otro, prohibieron el acceso a ambos modelos para usuarios extranjeros. Esta decisión generó fuertes críticas entre desarrolladores, investigadores y expertos en inteligencia artificial en todo el mundo. Las repercusiones internacionales han sido enormes. Al cortar el acceso de forma tan repentina, Washington no solo retiró una herramienta tecnológica, también sacudió la confianza global en la tecnología estadounidense. Irónicamente, esta estrategia destinada a proteger la seguridad nacional también podría tener consecuencias negativas para Estados Unidos, porque muchos gobiernos creían que modelos avanzados como Fable podrían ayudarles a reforzar su propia ciberseguridad y evitar escenarios extremos como el que describimos al inicio. Ahora es probable que comiencen a buscar alternativas. En distintas partes del mundo ya existen iniciativas para reducir la dependencia tecnológica de Estados Unidos en materia de inteligencia artificial. La Unión Europea avanza con su estrategia de soberanía digital, mientras que en Latinoamérica comienzan a surgir enfoques propios, desde modelos regionales como la TAM-GPT en Chile, pasando por Brasil, que desarrolla regulaciones de IA inspiradas en el modelo europeo, pero con un enfoque más flexible, hasta México, que apuesta por mayor control y supervisión de sistemas de IA en infraestructuras críticas. Sin embargo, alcanzar una verdadera independencia tecnológica no es nada fácil. La inteligencia artificial requiere enormes cantidades de infraestructura, energía e inversión. Y sin inversión real y cooperación regional, corremos el riesgo de quedar atrapados entre depender de China o simplemente quedarnos atrás. Por eso, cada vez más expertos y responsables políticos defienden la necesidad de una cooperación internacional más estrecha para reducir los riesgos asociados al desarrollo descontrolado de la IA. ¿Cómo lo ves? ¿Los países deberían cooperar para establecer reglas comunes sobre la inteligencia artificial? ¿O es inevitable que siga aumentando la competencia tecnológica entre potencias?
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1: Te esperamos. $400,000 acaba de perder el empresario Chris Colocosis en una estafa con criptomonedas hecha con inteligencia artificial. Creyó que hablaba con una mujer real que lo invitó a invertir en una compleja plataforma que simulaba muchas ganancias. Pues todo era falso.
4: I still wake up occasionally in the middle of the night with anxiety where it just all of a sudden hits me.
1: Las estafas asistidas por inteligencia artificial siguen aumentando rápidamente, según el FBI y decenas de expertos en ciberseguridad, y siguen siendo difíciles de controlar. Las redes criminales utilizan la IA para operar a través de fronteras, en otros idiomas y evadiendo controles, y así llegar a más víctimas que nunca. Cifras del año anterior de la Alianza Global Antiestafa muestran que la mitad de los adultos en todo el mundo reconocen haber sufrido intentos de fraude. Y en el caso de las víctimas, pues pocas veces denuncian. Esto es lo que hay que aprender de la historia de Chris.
4: I met Eliza through Facebook. November 2024, I got a friend request.
1: Y así comenzaron a hablar. Con el tiempo, Eliza sacó el tema de las inversiones en criptomonedas y de cuánto dinero ganaba con ellas. Incluso tuvieron una videollamada. Para Chris no había duda de que Eliza era real, así que decidió invertir.
4: This was a way for me to grow my retirement fund. I had no plans to stay in it for very long.
1: La plataforma mostraba beneficios constantes, todo muy bueno para ser verdad. Quizás por eso Chris se lo comentó a una amiga.
4: She said, "Chris, you were scammed."
1: La plataforma de inversión era falsa, las ganancias también eran falsas. Y hoy, Chris todavía no sabe si estaba hablando con una persona o con una inteligencia artificial. Y este no es un caso aislado. Estafadores de todo el mundo utilizan el mismo método. Crean una identidad y plataformas falsas, generan confianza y convencen a muchas personas para que inviertan y luego desaparecen. Existen verdaderas fábricas de estafas, muchas de ellas ubicadas en el sudeste asiático, por ejemplo. Se sabe que obligan a víctimas de trata de personas a trabajar en equipos dedicados a estafar personas

0: De todo el mundo. Los expertos estiman que cientos de miles de víctimas de este delito están directamente involucradas en estas mega operaciones de estafa. Y la tecnología, claro, está multiplicando su alcance a diario. La inteligencia artificial puede ayudar a los delincuentes a escribir mensajes convincentes en muchos idiomas muy rápidamente. Puede crear imágenes realistas, puede clonar voces y hace que las identidades falsas sean mucho más difíciles de detectar.
1: As large language models, for example, have gotten better and better, you're suddenly globalizing the audience you can communicate with.
0: Algunas fábricas de estafas utilizan software especializado que incorpora los principales modelos de IA para automatizar y ampliar sus operaciones. Una investigación reciente identificó a ChatGPT y Gemini como las herramientas más utilizadas. También se emplearon modelos de Europa y de China. El acceso a Internet es otro elemento clave de estas operaciones. Starlink es el principal proveedor de Internet en Myanmar, donde se encuentran muchas de estas fábricas de estafas.
2: Starlink es el modo en que estos compounds continúan a conectar al Internet y el modo en que se alcanzan todas las otras restricciones que se han puesto en place.
0: Entonces, la pregunta es, ¿qué parte de la responsabilidad debe asumir la gran industria tecnológica? ¿Quién debe hacerse responsable? La mayoría de las empresas tecnológicas tienen normas que prohíben el uso criminal de sus productos, pero a la hora de intervenir se justifican argumentando que no pueden pasarse los límites a la supervisión de la actividad de los usuarios sin afectar su privacidad, como si ya no lo hubieran hecho para muchas otras cosas. Este es un típico falso dilema de estas empresas. Las plataformas ya detectan a gran escala spam, bots y otros abusos, y sí que podrían aplicar herramientas similares con mayor contundencia contra las redes de estafa. Hay mucho que se puede hacer sin intervenir en la vida privada del usuario. De otro lado, varias compañías han tomado medidas. Starlink afirma haber desactivado miles de terminales de Internet vinculadas a complejos de estafas. Sin embargo, los investigadores aseguran que siguen apareciendo nuevos sitios que vuelven a utilizar esta plataforma para acceder a Internet. Los críticos sostienen que la razón por la que las empresas de inteligencia artificial y los proveedores de Internet, teniendo la capacidad técnica para hacer más, no lo hacen, es que no hay nadie que los presione, que los sancione. Falta presión regulatoria, dicen. El Reino Unido, la Unión Europea, Australia y Singapur han introducido normas que obligan a las empresas a prevenir mejor las estafas en línea. Ahora, generar regulación lleva tiempo y es bien complicado. La pregunta es, ¿qué se puede hacer ahora mismo? Si alguien que conociste por internet exclusivamente empieza a hablar de inversiones al poco tiempo, ten cuidado. Si te presiona para mover dinero rápidamente, esa ya es una gran señal de alerta. Puedes usar un truco clásico, la búsqueda inversa de imágenes para comprobar fotos de perfil, por ejemplo. Nunca inviertas a través de un enlace enviado por alguien que solo has conocido en línea. Investiga por tu cuenta antes de enviar dinero. Aunque antes se hacía, pues hoy ya no se recomienda confiar en videollamadas o audios como prueba de identidad. Desconfía de la urgencia. Si te dicen que hay que enviar dinero ya, pues eso es sospechoso. Y si algo te parece sospechoso, confía en esa sensación. Puedes, por ejemplo, copiar una conversación en una herramienta de inteligencia artificial y preguntarle si le parece una estafa. Si sospechas que estás siendo víctima de un fraude, deja de enviar dinero inmediato. Sin miedo, guarda mensajes y capturas de pantalla de los pagos y, muy importante, denuncia la estafa. Aunque quizá no recuperes tu dinero, pues sí que puedes evitar que otras personas caigan en la misma trampa. A medida que la inteligencia artificial sigue evolucionando, la mejor defensa es entender bien cómo funcionan realmente estas estafas.
3: I cannot just say that I want to go out. They have guns. They can shoot you.
4: Alrededor de 50 millones de personas viven atrapadas en la esclavitud moderna en todo el mundo. Y los traficantes están aprovechando la IA para captar nuevas víctimas.
5: The fact that there is so much AI tools available now serves like an accelerator.
4: Pero la misma tecnología que usan los traficantes también sirve para combatirlos. Policías e investigadores utilizan la IA para identificar y rastrear sus redes. Veamos cómo la IA puede utilizarse tanto para captar víctimas como para perseguir a los traficantes. ¿Y qué puedes hacer tú para protegerte? ¿Cómo los traficantes utilizan la IA para captar víctimas? Imagina que te ofrecen un trabajo en el extranjero. El reclutador parece profesional, el sueldo es atractivo, mejor dicho, todo parece estar en regla. Pero al llegar, te quitan los documentos y te obligan a trabajar en la construcción, en prostitución o en estafas por internet. Y es que la inteligencia artificial permite a los traficantes crear ofertas de empleo falsas, cada vez más convincentes, de forma más rápida y más barata que nunca. Una de las personas que cayó en esta trampa fue Aaron, quien tenía dificultades para encontrar trabajo en el sur de África cuando una supuesta empresa tecnológica en Tailandia le ofreció lo que parecía ser el empleo de sus sueños, un puesto bien remunerado con excelentes perspectivas.
3: I thought everything was legit until I got to Bangkok. We were supposed to go to a hotel that is like maybe 10 minutes away from the airport, but we drove in a different direction.
4: Aaron y varias personas más fueron llevados a un complejo fuertemente vigilado conocido como KK Park. Allí, según diversos reportes, miles de personas eran obligadas a participar en estafas en línea. La de Aaron es una historia que se repite. Con ayuda de la IA, los traficantes pueden crear mensajes y ofertas de trabajo falsas en casi cualquier idioma. Pueden llegar a miles de personas y hacer que cada mensaje parezca escrito para ti.
5: The fact that job announcements can be falsified and but appear as serious ones, the fact that you can reach out to an unknown mass of people but also address them individually at the same time via AI tools, it expands the room where traffickers can recruit almost endlessly.
4: Pero las ofertas de trabajo falsas no son el único riesgo. Los deepfakes permiten crear perfiles falsos para contactar a personas en redes sociales o aplicaciones de citas. En algunos casos, incluso se utilizan imágenes íntimas generadas con IA para extorsionarlas. Ahora veamos la otra cara de la moneda, cómo la policía combate la trata de personas con la IA. La inteligencia artificial también se está convirtiendo en una herramienta muy útil para las fuerzas del orden. Puede utilizarse para rastrear internet en búsqueda de señales de alerta.
5: What we see is so-called web crawlers that would search automatically for certain patterns that traffickers would use, like for instance the same mobile number.
4: La IA también puede analizar imágenes relacionadas con la trata de personas en busca de pistas útiles y compararlas con otras disponibles en internet. Y esto puede ayudar a determinar dónde se tomó una fotografía. Los bancos, por ejemplo, ya utilizan esta tecnología para detectar transacciones sospechosas vinculadas al blanqueo de capitales, una actividad estrechamente ligada a la trata. Tras una detención, el análisis asistido de teléfonos móviles puede ayudar a los investigadores a reconstruir la cronología de los hechos. Y la IA también puede ayudar a las víctimas. Los chatbots con inteligencia artificial como Yanis ya ofrecen apoyo anónimo y ayudan a superar las barreras del idioma a quienes buscan ayuda.
5: I'm aware that for a couple of months now, KOK is receiving increasingly more reports on trafficking situations by the individuals themselves, which before were like more or less like a few crumbs of words, but now it's almost a file.
4: Algunos programas incluso utilizan la IA para entrenar a las personas a reconocer estafas generadas con esta tecnología antes de que ocurran. Por eso, antes de aceptar una oferta de trabajo, verifica la empresa por tu cuenta. Comprueba si tiene una oficina física y habla con los empleados actuales a través de canales independientes. Si tienes dudas, consulta con la embajada de tu país o con las autoridades laborales. La inteligencia artificial está cambiando las reglas del juego. Puede ser una herramienta poderosa para los traficantes, pero también para quienes trabajan para combatirlos. La mejor defensa sigue siendo la información, la verificación y la cautela. Y recuerda,
5: if the promises seem to be too good to be true, they probably are not true.
4: Hay una cosa más. Según los especialistas, la trata de personas no siempre implica cruzar fronteras. Muchas víctimas son reclutadas y explotadas dentro de sus propios países. Las herramientas de los traficantes son cada vez más sofisticadas. Así que tómate tu tiempo y verifica antes de confiar.
0: La inteligencia artificial abre nuevas oportunidades, pero también plantea desafíos urgentes para nuestra privacidad, nuestra seguridad y nuestra confianza. 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Chao.

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0: también llenó el Zócalo capitalino y también de una forma...
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San Vicente, patrón de Lisboa, atraía a muchos devotos. Este cuadro histórico de mediados del siglo XV, obra de Nuno González, muestra cómo rezaban juntos en la pequeña capilla del santo a orillas del Tajo.

Enrique el Navegante les había donado a los marinos de Lisboa una pequeña capilla en la que pasaban la noche rezando antes de aventurarse en las misteriosas y desconocidas inmensidades oceánicas para descubrir y conquistar el mundo a nombre de la corona portuguesa.

A principios del siglo XVI, la desembocadura del Tajo es la puerta al mundo. Portugal se halla en el apogeo de su poderío. Los marinos portugueses regresan a Lisboa en navíos provenientes de remotos países. Vasco da Gama traza en sus mapas la ruta marítima hacia la India y Pedro Álvarez Cabral toma posesión de Brasil. Han descubierto nuevos mares y países, un nuevo cielo y nuevas estrellas. Con sus flamantes carabelas, cuyas bodegas vienen repletas de especias y valiosos tesoros, atracan en el puerto de Belém, donde les espera su rey, Don Manuel I.

iglesias. Un ostentoso símbolo de la capital de su imperio mundial portugués para saludar dignamente a sus intrépidos capitanes que regresan a la patria con noticias de nuevas conquistas y cuantiosos tesoros a bordo. El rey manda erigir la Torre de Belém sobre un peñón basáltico que por entonces aún estaba a unos 200 metros de la ribera derecha del Tajo. De aquí zarpan sus descubridores rumbo a océanos desconocidos. Aquí atracan a menudo tras largos años de viaje, ansiosos por recibir la bienvenida real. En cambio, para los buques piratas enemigos, atraídos muchas veces hasta la desembocadura del Tajo, la torre simboliza la férrea voluntad de defender los tesoros reales. Manuel I es un rey obsesionado por la gloria y la grandeza. En posesión de un vasto imperio, su sueño de un mundo enteramente portugués hace de él uno de los soberanos europeos más ávidos de construir. Sus mejores arquitectos y picapedreros acompañan a los marineros hasta los países más remotos en busca de ideas y fuentes de inspiración para las obras arquitectónicas de su majestad. Sus artistas adornan la Torre de Belém con elementos arquitectónicos foráneos. Estimulados por sus travesías a países remotos, cincelan relieves y ornamentos inspirados en motivos marítimos, animales y vegetales. El resultado es una obra arquitectónica de sublime gracia, cuya ornamentación armoniza plenamente con el severo trazado militar inherente a toda fortaleza.

Aprovechando el primer cargamento de oro proveniente del levante africano, el rey encarga al orfebre Gil Vicente elaborar una custodia para donársela al monasterio consagrado a su patrón, San Jerónimo, a comienzos de su reinado. Justo en el sitio donde había estado la pequeña capilla donada por Enrique el Navegante, se empieza a levantar el monasterio de los Jerónimos. Para financiar el costoso proyecto, un conjunto arquitectónico monumental a la altura de su gloria y grandeza, el rey retiene en poder de la corona las valiosas especias que le traen sus barcos: pimienta, clavos de olor y canela. Tan solo la carga de pimienta que trae Vasco da Gama de su viaje a la India deja una ganancia 60 veces mayor que el costo de la expedición. El feliz soberano grava con un impuesto del 5% a las especias menos valiosas y a todas las demás mercancías que trae su flota de la India, África o Brasil. Y a bordo de los buques que retornan a Belén, vienen también artistas inspirados por las construcciones de Ahmadabad, la mezquita de Sidi Sayyid, o la mezquita de Qutubiyah en Marrakech, Marruecos. Con los cuadernos llenos de bosquejos y motivos de Persia, Etiopía, Angola o Brasil, regresan encantados y ansiosos por poner manos a la obra cuanto antes.

En un aparente caos sobre la rígida superficie de la piedra cincelan motivos marinos, como si los cabos de los barcos fuesen también el medio más natural para unir cantos y sillares. Figuras extraídas de la mitología de culturas exóticas y de sus propias fantasías de viaje.

Con nuevos métodos de talla copiados de los plateros de la India o África, los artistas portugueses crean figuras, ornamentos y relieves de una desconcertante riqueza de motivos. De esta forma, nace un nuevo arte arquitectónico y decorativo,

Manuel I, un rey dichoso pero sin grandeza, cuyo reinado coincide por puro azar con la época de esplendor de Portugal, impulsa impacientemente las obras de construcción del monasterio. A tal extremo que hubo periodos en que más de 5.000 personas trabajaron en su acabado.

En medio del intenso patetismo religioso de la enorme nave de la iglesia, parece haberse apagado de pronto el estrepitoso martilleo de los picapedreros. En comparación con el crucero, la profusa ornamentación manuelina da aquí la impresión de ser un mero accesorio.

A los intrépidos navegantes como Vasco da Gama, cuyo sepulcro adornan agradecidos los artistas, debe el rey Manuel la realización de su sueño de dejar tras sí un conjunto de obras arquitectónicas monumentales. La tumba de Manuel el Afortunado en la iglesia del monasterio no muestra elementos del estilo manuelino.

En el pórtico sur de la iglesia del monasterio se ve a Enrique el Navegante, fundador y promotor de la Marina Portuguesa, a cuyas dotes de visionario debía Manuel I su inmensa riqueza. En los relieves del pórtico occidental aparece Manuel I. Al lado de San Jerónimo, el rey mira hacia el oeste, o sea, hacia la desembocadura del Tajo, como esperando de un momento a otro el retorno de sus naves cargadas de tesoros. San Vicente, el patrón de Lisboa, sostiene en sus manos una carabela que recuerda los barcos que hacían feliz al rey Manuel. Al morir Manuel, el afortunado, en el año 1521, deja un vasto imperio. En sus 36 años de reinado, su hijo y sucesor, don Joao III, dilapidará la herencia paterna. Pero tal vez era de por sí un imperio demasiado grande para un pequeño rey y un pequeño país.

No en balde, el poeta portugués Fernando Pessoa escribió: cuando sucumbió el imperio portugués, el trofeo valía más que una victoria. La cita, más que el original. Y la gloriosa memoria, más que el futuro incierto.

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Es el océano más grande del mundo, más grande que toda la masa continental de la Tierra. Viajamos 8 semanas por un mundo que no deja de sorprendernos. Empezamos en Hawái, donde descubrimos que el futuro de Alemania también se defenderá en el Pacífico. Conocimos a una joven científica que advierte de que los corales, las almejas, los cangrejos, todos los crustáceos no tienen futuro en un océano cada vez más ácido y cálido. En las Islas Cook, la gente quiere extraer un tesoro que asegurará el futuro de sus islas y de la humanidad. Y hemos conocido a seres que tienen un significado mítico para muchas personas de aquí. Desde las tropicales Islas Cook, continuamos hacia el tormentoso Pacífico Sur a las Islas Chatham, de nuevo hacia el norte a Tuvalu y de vuelta por el Ecuador a las Islas Marshall. Descubrimos que se necesita valor para recolectar los tesoros del Pacífico y que muchas cosas son diferentes de lo que parecen a primera vista en una isla que simplemente no quiere hundirse. Exploramos un extraño depósito de residuos nucleares en medio del océano totalmente desprotegido y a punto de desmoronarse. Es un mundo conectado únicamente por la soledad del gran océano azul.

0: Estamos en las Islas Chatham, a 800 kilómetros de la costa de Nueva Zelanda. Aquí se encuentran el Pacífico y las frías aguas del Océano Austral procedentes de la Antártida. Estas aguas se encuentran entre las más limpias del mundo. En la costa norte nos reuniremos con Jade Dixon. Jade tiene 24 años y está a punto de extraer un tesoro que le reportará unos ingresos bastante buenos.
1: Si todo va bien, puedo ganar unos $2,000 neozelandeses.

0: veces al día. Con el PAWA, el abulón, se gana mucho dinero. A veces incluso gano más, hasta 2.500 o más.
1: Jade puede ganar más de 200.000 euros al año como buzo de caracoles. Jade trabaja para Pita Thomas, propietario de una de las fábricas de pescado de la isla.
2: Yo fui pescador y estaba muy descontento con el precio del mercado. Entonces fundé mi propia empresa.
1: Los gourmets de todo el mundo, pero sobre todo en Asia y China, pagan hasta 200 euros el kilo de abulón o pawa, como se le llama aquí. Estos caracoles marinos proporcionan puestos de trabajo bien remunerados en el extremo sur del mundo, en pleno Pacífico.
2: Es difícil atraer a nuevos trabajadores aquí, pero sí, pagamos bien y trabajan bien. Mi lema, trabajadores felices, negocios buenos.
1: Queremos acompañar a Jade Dixon en su insólito trabajo. Pita y su viejo amigo Clive vienen con nosotros para cuidarnos y asegurarse de que no nos pase nada, tan lejos de todo, sobre todo cuando nuestra cámara Toby se mete en el agua. Porque en el agua acecha un peligro, nos advierten grandes tiburones blancos.
2: Un amigo nuestro, Vaughn Hill, perdió un brazo, pero tuvo suerte, sobrevivió. Otro, Kinner Scully, recibió mordeduras graves en la espalda y el hombro. Ahora hace documentales sobre tiburones blancos para salvarlos.
3: ¿Y tú, Toby, tienes miedo?
4: No les tengo miedo a los tiburones. Si vienen, bueno, pero no creo que lo hagan.
1: El mar está un poco agitado, pero solo un poco. El agua ahora en otoño en el hemisferio sur está a unos 12 grados, al menos en la superficie. Pero algo ha cambiado en las últimas décadas, según Pita y Clive.
5: El agua está cada vez más caliente. A principios de los años 90, las temperaturas en verano oscilaban entre los 14 y los 16 grados. Este año fueron de 19 a 20.
3: ¿Qué significa esto para ustedes?
5: Sí, ahora vienen otras especies aquí. El pez rey, por ejemplo.
1: Toby se prepara. Necesita 20 kilos de peso extra para poder sumergirse. El grueso traje de neopreno que debe proteger del frío tiene una gran flotabilidad. Y entonces se sumergen 10-15 metros hasta el fondo del mar. Jade ya está recogiendo abulones, caracoles marinos, en un mundo que pertenece a otros.

0: El tiburón vino directamente hacia mí, probablemente a 4 o 5 metros de distancia. El agua era cristalina, podía verlo por completo. No era muy grande, pero estaba muy gordo. Era un ejemplar joven, pero muy gordo, así que no creo que tuviera mucha hambre. Claro que tuve bastante miedo. Nadé hasta un saliente rocoso y observé al tiburón durante unos 30 segundos mientras me rodeaba, antes de que se alejara nadando. Entonces salí inmediatamente, salí de allí muy rápido.
1: Pero quien quiera ganarse la vida recolectando caracoles no puede dejarse anular por el miedo aquí. En las Chatham, todos los buzos deben aprender a lidiar con el miedo.
0: Lo que hacemos aquí en las Chatham, cuando vemos un tiburón blanco, es volver al agua y nadar hacia otro lado. Superamos el miedo y seguimos adelante.
1: Pero hoy, en estas aguas turbulentas y algo turbias, no hay ningún tiburón a la vista. Sin embargo, no debemos confiarnos. Están ahí y saben dónde estamos. Sus sensibles sensores detectarían los movimientos de los buceadores incluso a grandes distancias. Jade está rodeado de bacalaos azules, una especie que solo se encuentra aquí, en las aguas del Pacífico Sur. Los peces son curiosos y casi mansos. También nosotros, arriba a bordo, disfrutamos de los manjares del océano. Jade pasa ahora solo en el agua fría, en otro mundo. Puede recolectar 1,000 kilos, una tonelada de

0: caracoles al día. En el barco pesquero, el compañero de Jade saca una cesta con abulones del agua, los limpia y los empaqueta.
1: ¿Para qué sirve esta máquina?
2: Mide el tamaño de cada caracol. Así determinamos la tendencia. Si crecen en general o se hacen más pequeños.
1: ¿También buceas? ¿Se turnan?
2: Sí, sí, es la última bolsa de jade. Después me sumerjo yo.
0: Existen cuotas estrictas para todas las especies que se pescan aquí. Se cuentan con el pleno apoyo de los pescadores, incluso de los más veteranos como Clive y Pita.
3: Vemos la sobrepesca en otros países. Y tenemos hijos que también quieren pescar. Si quieres tener una pesca saludable, necesariamente tienes que garantizar la sostenibilidad, ¿así es?
4: Para la joven generación, sobre todo.
0: Jade es uno de los jóvenes, la próxima generación. Le preguntamos cómo se imagina su futuro.
5: Emocionante. Acabo de comprarme un camión y un barco y estoy organizándome. Son los primeros pasos para convertirme en buzo autónomo.
0: Sin embargo, la isla y sus pescadores tienen un problema. La situación es dramática, dice Pita. Todo su negocio pende de un hilo.
3: Solo nos queda combustible para 2 o 3 semanas.
2: ¿Qué pasa si se les acaba el combustible?
3: Bueno, seríamos historia porque nada funcionaría. Para nuestro suministro eléctrico, para los generadores, dependemos completamente del diésel. Si se nos acaba el diésel, los sistemas de refrigeración se averían y todo se pudre.
0: El buque de suministro de la isla lleva meses averiado. Sin diésel no hay barcos que puedan salir al mar. No hay ingresos, no hay futuro en las Islas Chatham. La isla quiere apostar ahora por la energía eólica para ser más independiente de los combustibles fósiles. Pronto se instalarán aquí los primeros aerogeneradores.

0: Nos esperan unas 8 horas de vuelo. Queremos volver a cruzar el Ecuador en dirección norte, hacia Tuvalu.
1: Se dice que Tuvalu será el primer país en desaparecer de la faz de la Tierra si sigue aumentando el nivel del mar. Veamos qué hay de cierto en ello y cómo lo afrontan sus habitantes.
0: Dirk, nuestro piloto, quiere aterrizar antes de que anochezca.
1: ¿Por qué es tan importante para ti llegar antes de que anochezca?
2: Tuvalu es un lugar interesante. La pista de aterrizaje no tiene luces. Además, el atolón es solo un poco más grande que la pista de aterrizaje. Y hay unas pocas casas a su alrededor. Los habitantes utilizan la pista de aterrizaje para jugar al fútbol, hacer barbacoas y celebrar fiestas.
0: El sol desaparece lentamente tras el horizonte cuando, tras muchas horas sobre el océano, aparece tierra frente a nosotros.
2: Aquí 7 Alpha Hotel, estamos a 1,5 millas de la pista de aterrizaje.
3: Enterado, hay un perro en la pista de aterrizaje, voy a comprobarlo.
2: De acuerdo, ¿damos otra vuelta?
3: Noviembre 507 Alpha Hotel, enterado, vuelen una vuelta más.
0: Una vuelta más alrededor de la capital Funafuti y la torre de control autoriza el aterrizaje.
3: Noviembre 507 Alpha Hotel, la pista está libre.
0: Al segundo intento lo conseguimos. Ya no hay perros en la pista de aterrizaje. Somos una atracción, nos graban al aterrizar. Aquí no suele venir mucha gente. Solo unos pocos miles de turistas al año, algunos hombres de negocios y emigrantes que visitan a sus familias. Rellenamos los documentos de entrada en el ala de nuestro avión. Un mundo muy diferente al de las Chatham. Nuestro avión atrae a la gente. Encuentro fortuito al borde de la carretera alguien de Düsseldorf.
4: Hace 10 años me propuse llegar aquí algún día y ahora estoy aquí.
1: ¿Por qué Tuvalu?
4: Cuando tenía 11 años, aprendí mucho sobre este país y

0: fue más bien por casualidad. Teníamos que hacer una presentación sobre cualquier país en el colegio. Me acerqué al mapa de la clase y señalé con el dedo. Y así fue como acabé en Tuvalu. Desde entonces me intereso por este país.
1: Sami tiene 21 años, estudia en la Academia de Policía de Duisburgo y lleva 3 días más que nosotros investigando y viviendo en la isla. Sami cuenta que la vida aquí es bastante sencilla, pero que la gente es increíblemente abierta y amable. Y por supuesto, ya habló con los habitantes sobre el cambio climático.
0: Justo ayer por la noche tuve una larga conversación sobre cómo se ve esto desde el punto de vista de Tuvalu. Y en realidad no es un tema tan importante para la gente de aquí. Por supuesto, se habla mucho de ello en los medios de comunicación. Y eso es probablemente, sí, que la isla se está hundiendo, pero en realidad no parece que vaya a suceder en los próximos años. Probablemente yo ya no lo viviré, al menos eso es lo que me dice la gente de aquí.
1: Estamos un poco desconcertados porque los periódicos de todo el mundo están llenos de noticias sobre que Tuvalu pronto se hundirá en el mar, por eso quisimos pasar por aquí. Nos habían aconsejado que no dejáramos de reunirnos con la eminencia gris de la isla, alguien que lo sabe todo y, lo que es más importante, que no tiene pelos en la lengua. Guafuti Fa'alo nos recibe en el porche. Hace un calor brutal, pero se pone rápidamente una camisa para la entrevista. Guafuti Fa'alo fue diputado y pastor de la isla, y nos sorprende un poco cuando nos explica cuál es el problema más apremiante de la isla en la actualidad.
2: Los perros son una gran molestia para el aeropuerto, pero también son un peligro para los pasajeros, ya que podrían provocar accidentes aéreos.
1: Guafuti Fa'alo, como prácticamente todos aquí, vive junto a la pista de aterrizaje. Durante la entrevista oímos llegar un avión. Es la única conexión regular con el mundo exterior. El avión viene de Fiji, a más de 1,000 kilómetros de aquí. Las sirenas advierten, todo y todos deben alejarse de la pista de aterrizaje, pero no funciona. En algún lugar se ve otro perro y el avión tiene que volver a despegar. En total, lo hace 4 veces hasta que finalmente puede aterrizar. Esto supone un enorme costo para la aerolínea, ya que los aviones consumen más combustible durante el despegue y el aterrizaje.
2: Creo que hay que ser más pragmáticos en este tema. Y miren, si no hacen nada con los perros y la aerolínea acaba decidiendo suspender la ruta, es decir, dejar de volar a Tuvalu, el problema sería mucho mayor que el de los perros.
1: En ese caso, Tuvalu quedaría prácticamente aislada del mundo exterior, ya que los buques de carga también pasan por allí muy raramente. Queremos saber de Guafuti Fa'alo qué hay de cierto en la observación de Sami de que el cambio climático no es un tema tan importante para la mayoría de la gente aquí. Su respuesta nos sorprende un poco.
2: Creo que tiene que ver con su tradición religiosa. Creen que Dios los protegerá, que no les pasará nada. Dios los ama. Hasta que finalmente pasa. Entonces dirán, bueno, tenemos que aceptar que es así.
1: Negociamos con la empresa local de alquiler de autos. Cuando finalmente acordamos el precio, nos hacemos una primera impresión de la isla. Solo unas 10,000 personas viven en las 9 islas de Tuvalu, que en total solo tienen una superficie de 26 kilómetros cuadrados, el mismo tamaño que la isla alemana de Norderney. Brian hace volar el dron y rápidamente queda claro que las islas no son más que estrechos círculos en el gran océano azul. A menudo no tienen más de unos pocos metros de ancho. Nos detenemos, muchas de las casas ya no están en pie. Preguntamos a un hombre al borde de la carretera qué pasó aquí.
3: Ciclones, huracanes. Muchas casas simplemente fueron arrasadas. Los habitantes de aquí no tienen idea de por qué está pasando todo esto.
1: Seguimos preguntando, queremos informarnos sobre la situación, pero muchos son tímidos y dicen que no hay ningún problema. Uno de ellos se muestra dispuesto a hablar con nosotros frente a la cámara. Entablamos conversación con Junior Jaulangi en el pórtico mientras almuerza. Nos lleva detrás de la casa, prácticamente al océano.
4: Cuando hay tanta tormenta, ¿no te da miedo el océano?
5: No, no. Esas situaciones se repiten constantemente, pero ha empeorado. A veces hay olas que llegan hasta aquí arriba. De hecho, vienen de ambos lados. A veces da un poco de miedo, pero llevamos viviendo así desde no sé cuándo.
1: Todo resulta un poco inquietante con toda el agua a su alrededor, pero no hay nada realmente inusual. De alguna manera nos habíamos imaginado una situación mucho más dramática. Nos reunimos con el ministro del Interior y activista climático, el doctor Maina Thalia. Thalia también es responsable de la política medioambiental y climática.
0: Es un gran reto, estando tan aislados del resto del mundo, comercializar adecuadamente el tema y encontrar patrocinadores. Siempre es un reto cuando se trata de lejanía y aislamiento.
1: El ministro aprovecha nuestra conversación y la oportunidad. Y de repente el tema del cambio climático cobra dramatismo.
0: Los medios de comunicación repiten constantemente que Tuvalu se hundirá y desaparecerá de la faz de la Tierra en los próximos 10 a 50 años. Se trata de una mentira muy creativa. No nos hundiremos en el futuro. Luchamos contra esa narrativa, porque ya nos estamos hundiendo.
1: Tuvalu quiere recaudar más de $1,000 millones de los donantes internacionales. Con enormes diques como este se pretende salvar las islas de la desaparición y al mismo tiempo ganar terreno. El primer proyecto, una especie de estacionamiento de contenedores en el que se almacenan los tesoros de otro mundo bajo un sol abrasador. Pero al ver la flota de excavadoras nos asalta la duda de que esto pueda funcionar tan rápido. No todos los voluntarios que vienen aquí están realmente preocupados por Tuvalu, sino que tienen otros intereses, afirma Wafuti Fa'alo, la eminencia gris de la isla.
2: Estas personas vienen porque ven una oportunidad de nuestro problema. Vienen y dicen que pueden ayudar aquí, allá y acullá. Eso motiva a los donantes a darles dinero. Y así pueden seguir adelante. Tienen su trabajo asegurado.
1: Los muchos millones de dólares en ayuda que llegan a Tuvalu son una bendición y una maldición al mismo tiempo.
2: Para la gente, es muy cómodo que simplemente nos den dinero y podamos relajarnos. Pero lo aterrador es, cuando se acabe, ¿qué será de nosotros?
1: Nadie aquí sabe si el atolón desaparecerá realmente del océano ni cuándo. Pero una cosa está clara. La narrativa de las islas que se hunden es un tesoro para este pequeño y remoto estado insular. Millones de dólares de donantes internacionales fluyen hacia las arcas públicas y hacia proyectos destinados a crear puestos de trabajo y garantizar el futuro. Pero por ahora se vislumbra una solución al problema más acuciante de la isla. De camino a la reunión decisiva, volvemos a encontrarnos con el ministro del Interior.
0: Hay una gran cantidad de perros callejeros, lo que supone un enorme problema para la aerolínea. Tenemos que abordar este asunto de inmediato.
4: Pero ya saben cómo es, ¿no?
0: Sí. Gracias.
1: Se ríe y se marcha sin revelarnos su solución. Cuando 2 semanas más tarde, en nuestro viaje de vuelta, hacemos escala en Tuvalu para repostar, todos los perros desaparecieron. Nadie nos quiere decir dónde están. Pasamos por pequeños atolones deshabitados y continuamos hacia Ineguitac, un atolón que pertenece a las Islas Marshall. Hay unos 3.000 kilómetros desde Tuvalu hacia el norte, una distancia equivalente a la que hay desde Berlín hasta Itokortumit, en la costa este de Groenlandia. Durante el vuelo, Dirk recibe una advertencia. El espacio aéreo al este está completamente cerrado durante los próximos 15 minutos, desde el nivel del mar hasta el infinito. Posiblemente se trate de misiles intercontinentales estadounidenses lanzados desde la costa oeste de Estados Unidos con fines de prueba aquí, en medio de la inmensidad del Pacífico. Tenemos que repostar en Majuro, la isla principal de las Islas Marshall. Aprovechamos la escala para reunirnos con Hiro Ueda. Hiro quiere mostrarnos uno de los mayores tesoros del Pacífico y la destrucción a la que está expuesto. Nos lleva a la laguna.
4: ¿Qué nos quieres mostrar?
2: Corales sanos y peces de colores en la laguna de Majuro. Todos siguen vivos, sin daños. Podemos comparar esta situación con la costa oceánica. La diferencia es enorme.
1: Es un mundo lleno de magia. En medio de la laguna hay una montaña que se adentra entre 80 y 90 metros en las oscuras profundidades. Ahí donde llega la luz, se puede contemplar un colorido ballet entre los corales.
5: Arrecifes tranquilos con pequeños peces nadando a tu alrededor. Corales preciosos, todo realmente muy bonito. Probablemente los corales más bonitos que he visto.
1: Este mundo mágico con millones de años de antigüedad está desapareciendo y en los últimos años cada vez más rápido. Cruzamos la laguna y nos dirigimos hacia el lado del océano del arrecife.
2: El siguiente lugar, al otro lado del canal, era mi sitio favorito para bucear. Porque allí había unas corales mesa enormes. Pero desaparecieron por completo.
4: ¿Cuál es la razón? ¿La temperatura del agua?
2: Ya sabes, hay muchas razones. La temperatura del agua, el estrés, las corrientes, la calidad del agua, la salinidad. Creo que ahora todo ha cambiado.
1: Toby y Hiro vuelven al agua, a un mundo gris y oscuro. Casi todos los corales están muertos, cubiertos de algas, grandes corales plato, rotos como vajilla estrellada contra la pared.

0: Cuando Toby vuelve a salir, está en estado de shock. No puede creer lo que acaba de filmar.
1: It's like swimming through a wasteland. And it's just sad to see because it's everywhere you go.
2: Es simplemente triste. Imaginar cómo debía de ser hace unos años y verlo ahora es realmente emotivo.
1: It's emotional.

0: Dejamos atrás Majuro. Todavía nos quedan más de 1,000 kilómetros hasta Enewitak, un atolón situado en el extremo exterior de las Islas Marshall.
1: Enewitak está casi en el fin del mundo, con muy poco tráfico aéreo. Los aeropuertos más cercanos están a unos cientos de kilómetros y simplemente no hay tráfico.
0: Después de unas 2 horas de vuelo, Enewitak aparece a la vista. Bajamos en picada y buscamos con la mirada un lugar que ha hecho historia en el mundo. Entonces aparecen 2 enormes cráteres de color azul oscuro en el interior del archipiélago.

0: archipiélago. El 1 de noviembre de 1952, Estados Unidos detonó aquí, en el atolón de Inuktitut, la primera bomba de hidrógeno del mundo, en el marco de la Operación Ivy. La potencia explosiva fue aproximadamente 700 veces mayor que la de la bomba de Hiroshima. El hongo atómico se elevó unos 40 kilómetros en el cielo, con un diámetro de aproximadamente 150 kilómetros. La isla de Eluklab quedó completamente pulverizada. El polvo altamente radiactivo se extendió sobre el océano. Y las islas vecinas quedaron arrasadas por la onda expansiva. Damos la vuelta, nos reuniremos con los habitantes del atolón. De camino vemos el cráter de una bomba atómica y una enorme y extraña cúpula de concreto. La cúpula de Runit, un depósito de residuos nucleares del que se dice que tiene fugas. Más tarde exploraremos la cúpula de Runit por nuestra cuenta. Pero antes nos acercamos a la isla principal, 25 kilómetros más al sur.
1: La pista de aterrizaje es aproximadamente el doble de larga de lo que realmente necesitamos, por lo que si hay baches grandes u otros obstáculos, elegiremos una sección de la pista que sea adecuada.
0: No hay ningún problema con el aterrizaje. La pista está en buen estado, a pesar de que solo aterriza un avión al año. La bienvenida nos sorprende. Guirnaldas de flores, coronas de amistad para los invitados de un mundo lejano. En esta isla tan remota viven unas 290 personas que casi nunca reciben visitas. Las expectativas que se han creado son aún mayores.
2: En nuestra isla rezamos, siempre para que nos suceda algo bueno. Llevamos mucho tiempo rezando, también nuestros ancianos, hasta hoy, con la esperanza de que por fin suceda algo bueno.
0: Sue Luther es una especie de jefa administrativa de Inuktitut y espera que podamos dar a conocer su isla y su destino al resto del mundo. Sue nos lleva al almacén para mostrarnos lo que significa vivir aquí, en Inuktitut.
2: Este es nuestro almacén vacío. Solo nos queda salsa de soya y un poco de arroz.
3: ¿Qué se suele conseguir aquí?
2: Comida enlatada, diferentes tipos de conservas que nos traen aquí. Spam, corned beef Oxford, caballa, atún, salchichas pequeñas y conservas de verduras.
0: Aunque las islas del atolón y el océano que las rodea tienen mucho que ofrecer, en cuanto a fruta y pescado fresco, en Inuktitut dependen de la comida enlatada estadounidense.
2: No podemos comer lo que cultivamos aquí porque los estadounidenses dicen que todavía no está libre de radiactividad. La isla sigue irradiada. ¿Pero qué podemos hacer? Solo somos un pequeño punto perdido en el gran azul.
0: La pequeña isla del Pacífico ha pagado un alto precio por el ascenso de Estados Unidos como potencia nuclear y sigue pagándolo hoy en día. Inuktitut se enfrenta a una nueva catástrofe. La gente del resto del mundo debería saberlo, opina Sue.
2: Deben saber que aquí hay algo muy inquietante y peligroso. El mundo debe saberlo. Y debe saber que hay personas que viven con este peligro. Es realmente peligroso.

0: A la mañana siguiente partimos temprano hacia el lugar que les da miedo. Es un pequeño grupo de expedición que reunieron para nosotros en Nenehuitac. Por si acaso, para que nada salga mal. Llegan el alcalde y algunos dignatarios que rezan una oración protectora para que Dios nos proteja. Lo necesitaremos, como se verá más tarde. A toda máquina cruzamos el océano durante casi 2 horas, pasando por las reliquias de otra época. A bordo, Nelio Palmenco, economista agrícola de Filipinas, que lleva casi 15 años viviendo en Nenehuitac. Su misión es ayudar a cultivar plantas que resistan el clima difícil. Es una especie del intermediario entre los habitantes y el mundo exterior. Al acercarnos a Runit, desde el sur, lo primero que nos llama la atención son unas grandes estructuras de concreto.
1: Antes se necesitaban 37 pasos para llegar al búnker.
2: Pero está prácticamente en el agua.
1: Sí.
2: ¿Cuál es la razón? ¿El cambio climático?
1: El cambio climático y el aumento del nivel del mar.
0: Y entonces Nelio nos cuenta una historia que incluso para un lugar tan alejado del resto del mundo suena bastante aventurera, pero que demuestra lo inseguros que se sienten aquí los habitantes, que parecen creer que Estados Unidos es capaz de cualquier cosa.
1: Me lo contó uno de los científicos que nos visitó. Uno de ellos dijo que estaban buscando el lugar donde se enterró la bomba atómica que no detonó. Yo le respondí, nunca había oído hablar de eso. Y entonces me dijeron que había un lugar en Runit que estaba sellado con concreto y que, según se decía, debajo había una bomba atómica enterrada.
0: ¿Una bomba atómica sin detonar, enterrada en una isla desierta en medio del Pacífico? Para ustedes suena a mito transmitido por personas abandonadas a sus miedos. Más tarde solicitaremos información por escrito al gobierno de los Estados Unidos, pero hasta la fecha no hemos recibido respuesta. Trajimos un contador Geiger para asegurarnos de no exponernos demasiado tiempo a la radiación, en caso de que la haya.
2: Por ahora, la radiactividad aquí es totalmente normal. Estamos a unos 20 metros de la costa, pero todo sigue dentro de los límites normales aquí.
0: Pero antes de desembarcar, queremos hacernos una idea general, ver qué nos espera. Dirk prepara su dron. Un vuelo movido con viento fuerte. Por todas partes hay ruinas de concreto de los años 70, cuando Estados Unidos descontaminó las islas altamente contaminadas. No hay vallas, todo es de libre acceso. Unos 2 kilómetros más adelante desembarcamos en el lugar que todos temen. Nos abrimos paso entre la maleza y los arbustos, y de repente lo vemos ante nosotros. El sarcófago de concreto que cubre uno de los pocos depósitos de residuos nucleares del mundo. Una cubierta de concreto de unos 50 centímetros de grosor y unos 114 metros de diámetro.
1: Durante la llamada limpieza, recogieron las capas superiores de tierra de las islas vecinas y luego lo depositaron todo allí. También se depositaron aquí todos los aparatos y materiales que utilizaron durante ese tiempo.
0: Más de 100.000 metros cúbicos de residuos nucleares se almacenan en el cráter de la bomba atómica. Plutonio, cesio y otros isótopos altamente radiactivos con una vida media de hasta 25.000 años. El aumento del nivel del mar se convertirá en un problema, opina Nelio.
1: Existe la posibilidad de que la cúpula quede completamente cubierta por el agua del mar. Y por supuesto, el material radioactivo sería arrasado por el agua y se dispersaría por todo el Océano Pacífico.
0: En caso de marejadas ciclónicas, es probable que el agua ya esté presionando contra el cráter. Sin embargo, la radiación también se mantiene dentro de los límites aquí, en la losa de concreto. Al menos la radiación gamma, que es la única que nuestro dispositivo

0: dispositivo puede medir.
1: La radiación es totalmente inofensiva. 0,05 microsieverts. Está dentro de los límites normales, pero la gente tiene miedo de que eso pueda cambiar, porque hay grietas por toda la cúpula de concreto, algunas de las cuales ya fueron reparadas y temen que la estructura se derrumbe en algún momento.
0: El calor extremo y las lluvias tropicales están dañando el sarcófago. Expertos estadounidenses lo visitan de vez en cuando y reparan las grietas, pero es evidente que no vienen con mucha frecuencia. Nelio encuentra un agujero de unos 30 centímetros de profundidad en el techo de concreto. Pero tampoco aquí medimos niveles de radioactividad excepcionalmente altos. Sin embargo, la gente ya emitió su veredicto.
2: Lo que los estadounidenses hicieron con este lugar es destruir un paraíso. Lo destruyeron para siempre. Nadie podría quedarse aquí, porque, según he oído, la vida media del plutonio es de 25.000 años. Así que perdurará durante muchísimo tiempo.
0: Estados Unidos detonó 67 bombas atómicas a hidrógenas en las Islas Marshall. 43 de ellas aquí, en Eniwetok. Exactamente en el lugar donde nos encontramos ahora mismo. Lo que quedó de ellas, Estados Unidos pudo ocultarlo lejos de su propio continente, en la inmensidad del Pacífico. La lejanía de la isla fue sin duda un tesoro para el ascenso de Estados Unidos como potencia nuclear mundial. Nos surge la pregunta de si la población estadounidense habría permitido que alguna vez se construyera una instalación de este tipo sin protección alguna en su propio país. En el camino de vuelta ocurre lo inevitable. Nuestros dos motores fuera borda se están ahogando. De repente, nuestro barco se inclina hacia arriba. La proa se eleva cada vez más sobre el agua. Todos a proa, se grita, cunde el pánico. Nuestros acompañantes sacan agua sin descanso. Tenemos una fuga. Dirk echa un vistazo. No se ve bien.
3: Tenemos una grieta bastante grande en la parte trasera del casco, probablemente justo a lo largo de la línea de flotación, justo adelante de los motores fuera de borda. Y el agua entra con bastante fuerza. La situación es delicada, pero creo que por ahora están achicando al mismo ritmo que entra. Cada uno puede sacar sus propias conclusiones.
0: No hay chalecos salvavidas a bordo. Si la barcaza se hunde, se acabó. Comprobamos los datos del GPS. Nadar hasta tierra firme, imposible. Son una hora y media muy largas en las que a todos nos pasan muchas cosas por la cabeza. Entonces se da la señal de que todo está bien. La entrada de agua se detuvo provisionalmente. Quizás la oración antes de partir haya servido de algo. A la mañana siguiente abandonamos Eniwetok completamente agotados. Nuestro viaje llega lentamente a su fin. En una parada intermedia, unos 1,000 kilómetros más al sur, nos enteramos de que hay un barco que debemos visitar. Gracias a la colaboración de varios socios internacionales, las Islas Marshall han conseguido un carguero que podría cambiar el futuro de los estados insulares del Pacífico. Frente al atolón Arno están cargando el Huron AE con cocos secos. A primera vista parece un carguero normal, pero solo a primera vista. El Huron AE, un prototipo desarrollado en la Universidad de Emden, Alemania, y construido en Corea del Sur, es un carguero a vela. Estos barcos están destinados a conectar de forma económica las islas dispersas del Pacífico en este gran océano azul.

En realidad, nuestra película habría terminado aquí. Pero entonces nos llega una noticia que nos conmueve profundamente. Jay Dixon, el joven alegre y buzo de abulones, fue atacado por un tiburón blanco mientras trabajaba y murió.

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3: La tensión entre Israel y varios de sus socios occidentales aumenta. Una decena de países europeos, entre ellos Alemania, exige al primer ministro israelí que paralice la construcción del estratégico asentamiento E1, así se llama, en la Cisjordania ocupada. Consideran que partiría el territorio palestino en dos y haría imposible esa solución de los dos estados. Bienvenidos a esta nueva edición de DW Noticias. Soy Ana Plasencia, en Berlín. Bélgica, último país en unirse a la llamada de otras naciones europeas para frenar los planes expansionistas de Israel. La licitación de más de 1.200 casas aprobada por Israel esta semana no es una licitación más, sino un polémico proyecto de colonia judía que data de los años 90. Ningún ejecutivo lo había aprobado hasta ahora, que lo ha hecho Netanyahu y lo hizo en agosto de 2025. Científicos británicos advierten de que el fenómeno del Niño podría convertirse en el más intenso de la historia reciente, con consecuencias climáticas sin precedentes. ¿Qué impacto podría tener en el planeta? Luego lo vemos. Y lo que empezó como una lucha personal se ha convertido en un hito para los derechos civiles en Bolivia. Una pareja de mujeres consiguió que su matrimonio fuera reconocido legalmente por el Estado, desafiando una interpretación constitucional que hasta ahora excluía a las parejas del mismo sexo. Los gobiernos de Francia, Reino Unido, Alemania, Italia, Bélgica y España condenan los planes expansionistas del Ejecutivo de Israel en Cisjordania. La reacción europea llega tras el anuncio del gobierno israelí de una nueva licitación para construir más de 1.200 viviendas dentro del controvertido proyecto inmobiliario E1. La construcción de esos nuevos asentamientos supondrá efectos prácticos la división entre el norte y el sur de la Cisjordania ocupada y el aislamiento de Jerusalén Este del resto de territorios palestinos. Una declaración conjunta firmada por Francia, Reino Unido, Alemania e Italia califica la licitación de inaceptable y exige al gobierno del primer ministro Benjamín Netanyahu de retirar inmediatamente esos planes. Los gobiernos europeos no han concretado, sin embargo, si tomarán o no medidas si Israel hace oídos sordos. El gobierno de Netanyahu rechaza las críticas. Tanto el ministro de Finanzas Smotrich, el de Exteriores Saar, defienden el derecho de los israelíes a vivir en esa zona. Maya Siminovich, entre

0: Tel Aviv, te saludo, Maya. ¿Cómo ha respondido el gobierno de Netanyahu a las presiones de Europa y qué margen tiene para dar marcha atrás o no?
1: Hola, Ana. Sí, como decías, tanto Smotrich, ministro de Finanzas, pero que tiene un cargo muy importante en el Ministerio de Defensa.

0: lugar que sea su territorio, igualito que lo hacen en Londres y en Gran Bretaña, que nadie se mete con ellos, que dejen de ser paternalistas. Y también le advirtieron, Ben-Gvir le advirtió que mirase a través de su ventana y viera cómo se está islamizando Inglaterra. Estas son las respuestas, que tampoco sea, es una gran o ni alta diplomacia, pero es más o menos la postura israelí de este gobierno, es de no se metan con nosotros hacemos lo que nos da la gana en este territorio. Es precisamente en este territorio, que es la zona C de Cisjordania, en el que Israel tiene planificado, además lo dice de manera muy abierta, seguir edificando y seguir asentando y al final anexionarlo.
1: Explícanos un poco más, Maya, si te parece, por qué el proyecto E1 se considera, si es como se llama, E1, por qué es tan estratégico para Israel y por qué genera tanta preocupación internacional.
0: Pues siempre ha sido uno muy disputado, como decías, desde los acuerdos de Oslo. Este era un lugar que se había convenido que el asentamiento de Maale Adumim, que está en Cisjordania, es un asentamiento israelí, iba a continuar siendo israelí si ahí había una cesión de territorios. En fin, Oslo era un acuerdo interino que no prosperó, se quedó siempre en acuerdo interino, y las zonas A, B y C nunca dejaron de ser zonas A, B y C y no han conseguido ser un Estado palestino. En esta zona C, Israel quiere que haya contigüidad entre Jerusalén y Maale Adumim, que son unas zonas separadas por este corredor E1. Y los palestinos quieren exactamente lo mismo, que haya continuidad en su territorio, contigüidad que no la hay en ningún lado de Cisjordania. Está todo punteado por diferentes asentamientos israelíes, algunos legales desde el punto de vista israelí, otros ilegales desde el punto de vista israelí, porque para la legalidad internacional ninguno de ellos es legítimo. Y Israel quiere, como digo, contigüidad entre Jerusalén y Maale Adumim, también para separar y que no haya contigüidad ni posibilidad de Estado palestino. Esto lo dicen también los propios ministros, no es algo que oculten. Y los palestinos quieren poder ir norte y sur, este y este. Es algo que este corredor se lo va a impedir.
1: Maya, brevemente, si puedes. Algunos países de la Unión Europea ya piden abiertamente sancionar a ministros del gobierno israelí. ¿Podrían tener esas sanciones algún tipo de efecto sobre la política expansionista?
0: No lo creo. Creo que solamente reforzarían la postura aislacionista y que todo el mundo está en nuestra contra, pero no creo que lo tuviera, no.
1: Muchísimas gracias por todo esto. Seguiremos ampliando más. Maya Siminovich en Tel Aviv, como siempre, un placer. Gracias, cuídate. Turquía ha emitido una orden de arresto internacional contra el primer ministro de Israel, Benjamín Netanyahu. Ankara lo acusa de genocidio en relación con la interceptación por parte de Israel de una flotilla de ayuda con destino a Gaza en mayo. Esa flotilla transportaba a unos 430 activistas. El Ministerio de Justicia turco pidió al Ministerio del Interior que emitiera alertas rojas de Interpol contra Netanyahu y también contra otro ciudadano israelí, perseguidos judicialmente, entre otros, por crímenes contra la humanidad, genocidio, privación agravada de la libertad, ataques y lesiones voluntarias, tortura y destrucción de bienes, según precisó la entidad. Aunque oficialmente sigue vigente un alto el fuego en Gaza, en esa franja, los palestinos relatan que siguen sufriendo incesantes ataques israelíes. Nuestro informe nos acerca al día a día de personas que afrontan serias dificultades y viven incertidumbre ante las consecuencias del desplazamiento.
2: Una vez más, Amia y Kataot intenta empezar de cero. Antes de la guerra tenía dos tiendas de cosméticos en Ciudad de Gaza.
3: Como ven, solo quedan un montón de escombros. La tienda estaba aquí y ahora no queda nada.
2: Desde octubre de 2025 existe un alto el fuego, pero en Gaza esas palabras tienen un significado diferente.
3: La guerra sigue. Quien diga que la guerra terminó no está diciendo la verdad. Siguen habiendo ataques y la inflación es insoportable.
2: Como muchos otros, Sami fue desplazado más de 6 veces durante la guerra y le resulta difícil vender sus productos, considerados hoy en día artículos de lujo.
3: Solo compran cuando no tienen más remedio, cuando necesitan algo con urgencia. Sí, es difícil, agotador, y ganarse la vida cuesta mucho, pero es mejor que nada.
2: Para quienes tienen trabajo, esta es una vía de escape de la realidad. Los palestinos no tienen voz ni capacidad de decisión sobre lo que ocurre en su propia tierra. Y los esfuerzos de mediación entre Israel y Hamas, considerada una organización terrorista por numerosos países, no ha dado resultados concretos. En cuanto a Israel y Hamas, ambas partes están negociando el acuerdo en función de sus intereses y condiciones políticas. Puede haber una retirada parcial, pero una retirada total y la entrega de las armas parecen poco probables. Así que seguiremos atrapados en el mismo ciclo, con el mismo miedo y la misma incertidumbre que vivimos ahora.
3: Hay asesinatos cada día, bombardeos y sufrimiento. Hay personas que son desplazadas y todos los días la línea amarilla avanza más hacia el oeste. Mire,

0: Incluso cuando salimos a la calle, lo hacemos con miedo. Se lo juro por Dios, cada vez que camino lo hago con miedo.
1: Según el Ministerio de Salud de Gaza, desde el inicio del alto al fuego murieron más de 1.200 personas por ataques israelíes. Una de las víctimas tenía tan solo 8 años, Yad Suleima, que acababa de comprar un refresco después de visitar a su padre.
0: Mientras la gente corría a ponerse a salvo, yo corría hacia el lugar del incidente. Estaba a unos 10 metros y vi al niño tendido boca abajo con su mochila en la espalda. Grité, me acerqué, lo di vuelta y vi sangre en el suelo. Un tiro le había dado en el cuello.
1: Yad no fue el único que murió ese día en Jabalia, en el norte de Gaza.
0: Cuando mataron a mi hijo, también murió otro joven de la familia Al-Mahusi y un hombre mayor de la familia Abudan en un centro de distribución del Programa Mundial de Alimentos. La mayoría de los heridos eran solo transeúntes. Algunos quedaron lisiados, miembros de las familias Al-Asbu y Hamid Saleh. Eran inocentes. Pensábamos que había un alto el fuego, pero sinceramente no hay ningún alto el fuego.
1: Solicitamos al ejército israelí una declaración sobre este ataque, pero no recibimos respuesta antes de la publicación de este reporte. Para Youssef solo queda el dolor y recuerdos a los que aferrarse para sentirse cerca a su hijo.
0: Era un niño al que le gustaba jugar y le encantaban los pájaros. Aquí tengo un pájaro que me hace recordarlo. Compré otro par para acompañarlo. Me digo, Yad ya no está, pero de alguna forma sigue aquí. Quizá escuchar el canto del pájaro sea como sentir que Yad volvió.
2: También nos ocupamos de la guerra en Ucrania, un ataque ruso con drones contra un centro comercial de Kryvyi Rog, la ciudad natal del presidente ucraniano Volodymyr Zelensky, en el centro del país. Dejó este viernes al menos 14 muertos y más de 100 heridos. Las autoridades regionales denunciaron que el ataque se produjo en dos oleadas y que la segunda vino mientras los equipos de emergencia trabajaban en el lugar. El bombardeo llega un día después de un intenso ataque ruso contra Kiev, la capital, que dejó al menos 16 muertos en una nueva escalada de bombardeos y violencia sobre ciudades ucranianas. Rusia ha intensificado sus ataques aéreos mientras Ucrania también incrementa sus operaciones con drones contra objetivos dentro de territorio ruso. Rusia ha llevado a cabo simulacros de lanzamiento de misiles cerca de las Islas Kuriles, cuya soberanía también reclama Japón. El Ministerio de Defensa ruso publicó estas imágenes que ven de las pruebas realizadas por un submarino de propulsión nuclear y un crucero contra objetivos situados frente a la costa de las Islas Kuriles del sur. El archipiélago se encuentra cerca de la norteña isla japonesa de Hokkaido. La flota naval rusa dijo que el ejercicio simulaba un ataque contra buques enemigos y que se logró alcanzar todos los objetivos previstos a una distancia de al menos 300 kilómetros. Tras el hallazgo de un depósito subterráneo con varias armas de fuego y munición en un bosque cerca de Berlín, la Fiscalía Federal de Alemania investiga una posible participación de agentes de los servicios secretos rusos en esa planificación de atentados en territorio alemán. En rueda de prensa, el ministro alemán del Interior, Alexander Dobrindt, afirmaba que un sospechoso se encuentra detenido en Rumania por preparación de un acto violento grave que pone en peligro el Estado, dijo Dobrindt. El depósito de armas fue descubierto el año pasado y vigilado durante meses. Los organismos de seguridad alemanes han hallado indicios de que ese arsenal se creó por encargo de los servicios de inteligencia rusos. Nuestra analista política, Carol Guerrero, nos amplía los detalles de esta investigación.
3: Para el ministro del Interior de Alemania, Alexander Dobrindt, este hallazgo de armas y munición a las afueras de Berlín representa un alto nivel de amenaza. Dobrindt ha confirmado que los organismos de seguridad federales tienen la sospecha de que este alijo tenía como objetivo perpetrar las llamadas operaciones cinéticas en suelo alemán, es decir, ataques físicos como atentados terroristas. Según Dobrindt, Berlín está en contacto directo con las autoridades de Rumania para discutir la eventual extradición del sospechoso que fue arrestado en ese país. Según palabras de Dobrindt, sería un agente de bajo nivel. Alguien que realiza actividades de espionaje o sabotaje en nombre de una agencia de inteligencia sin formar parte de ella. Se cree además que este sospechoso estaría involucrado en la planeación de otros ataques en Rumania con paquetes bomba. Aunque el ministro alemán del Interior no confirmó las sospechas de una conexión de este arsenal con Rusia, tampoco descartó la participación de lo que él llamó potencias extranjeras. Por ahora no se conoce algún pronunciamiento por parte de Moscú sobre estas revelaciones.
2: Seguiremos este tema, pero ahora pasamos a la economía con quien ven Andrés Blumenkranz. Perdona, te iba a llamar Alejandro, lo siento. Hablamos del sector industrial alemán, lo siento.
4: Sí, Ana, hablamos de la industria aquí en Alemania, sector del que no estamos acostumbrados a tener buenas noticias. Pero la verdad es que la industria de la mayor economía europea registró en agosto su mejor desempeño en más de 4 años, a pesar de los desafíos que enfrenta por la guerra en Oriente Medio y por la sequía en buena parte del país. El dato surge de la encuesta realizada cada mes por Standard & Poor's Global a los gerentes de compras de las principales industrias. El índice PMI de pedidos a proveedores se sitúa en 54,1 puntos por encima de los 50 que marcan una expansión, lo que apunta a un aumento de los pedidos y de la producción. En contraste, el sector de servicios continúa en terreno de contracción. El Bundesbank, el Banco Central Alemán, publicó un informe el jueves en el que considera que el crecimiento económico fue sólido en el primer semestre y podría mantenerse en los próximos meses a pesar de las dificultades climáticas y geopolíticas. Números que hace mucho que no se ven en el corazón de la economía alemana, y vamos a ampliar este tema con nuestro analista financiero Ezequiel Daray, que nos está escuchando en la Bolsa de Frankfurt. Ezequiel, el número realmente sorprende, pero ¿están dadas las condiciones para que esto sea una verdadera recuperación industrial en Alemania o puede ser simplemente algo coyuntural, pasajero?
5: Mira, Andrés, como lo señala el Bundesbank, hay una reconversión en la industria que empezó en el año 2023 para adecuarse a este nuevo escenario, a los aranceles de Trump, a la competencia de China, al mayor precio de la energía después de la invasión rusa a Ucrania. Y por eso este crecimiento que se está dando es sólido, porque hay una sólida base. Seguramente este 54 de PMI tal vez pueda ser algo puntual y sea excesivo, sea demasiado, pero la industria está creciendo y te parecería mentira saber cuál es el sector que está tirando del carro, que es el sector automotor en los últimos meses, del que venimos dando muchísimas malas noticias, despidos, cierres de plantas, pero se están acomodando a la nueva realidad y los pedidos son sólidos y vienen creciendo. No así otros sectores como maquinaria o industria química que están un poco más retrasados. ¿Hay desafíos por delante? Claro que sí. Si la guerra se extiende en Medio Oriente, va a ser un problema sobre todo por el costo de la energía. Y atención no menor, ¿qué haga el Banco Central Europeo? Que muchos dicen que podría aumentar las tasas en la próxima reunión y sería un golpe letal para el costo de financiamiento de la industria.
4: Bueno, hemos visto en este último tiempo, Ezequiel, una disociación cognitiva entre mercados financieros y economía real. ¿Tiene alguna relación este momento de la industria con el buen desempeño de las bolsas europeas, en particular del DAX en Frankfurt, que viene perdiendo estos días por el aumento del petróleo, pero ha marcado máximos en estos días también?
5: Bueno, no exactamente el sector industrial. Hoy si tomamos, por ejemplo, el Eurostoxx, el mayor índice europeo, solamente el 40% de lo que pasa en el índice se explica por lo que ocurra dentro de Europa. Después está muy influenciado por lo que ocurra fuera. Por ejemplo, un cuarto del índice depende de los Estados Unidos. Y aquí en el DAX el índice está muy ponderado por sectores muy ganadores en este último tiempo. El sector financiero, los bancos están recomprando sus propias acciones de lo bien que les está yendo. El sector energético, Siemens está con muchísimos pedidos. El sector tecnológico y en contraposición, la industria automotriz, que ahora está repuntando, pero durante mucho tiempo estuvo dando malas noticias, en toda Europa en el índice pesa solamente el 1%, con lo cual queda diluido ese efecto. Lo que están viendo también los inversores es que hay sólidos balances, las empresas europeas están recuperando la rentabilidad. Lo que ocurre, y la mala noticia de este recuperar rentabilidad, es que muchas veces esto implica cierre de plantas y despido de empleados.
4: Ezequiel Daray en la Bolsa de Frankfurt, gracias por este análisis. Buen fin de semana. Y las empresas alemanas que cotizan en bolsa han comenzado a recibir importantes devoluciones de dinero por los aranceles estadounidenses impuestos durante la administración de Donald Trump. En total, los reembolsos superan los 790 millones de euros, de acuerdo con los datos de las compañías involucradas. La empresa de distribución y logística DHL recibió 416 millones, Siemens Healthineers de tecnología médica 200 millones y las biofarmacéuticas Sartorius y Dräger 26 y 22 millones, respectivamente. Estas devoluciones se producen después de la decisión del Tribunal Supremo estadounidense de declarar ilegales los aranceles de Trump de febrero de 2026. Esto obliga al gobierno estadounidense a reembolsar las cantidades cobradas por este concepto. El costo total para las arcas estadounidenses podría ascender a decenas de miles de millones de dólares. El Canal de Panamá va a reducir el número de buques que pueden transitar por sus esclusas a partir del 3 de septiembre debido a las escasas lluvias, un 34% debajo del promedio histórico desde el mes de mayo, así como por el fenómeno del Niño, que está reduciendo las reservas de agua. Los cupos diarios van a bajar a 9 barcos en las esclusas Neopanamax y a 25 en las Panamax, una medida que podría aumentar los tiempos de espera para los barcos sin reserva y encarecer los precios del paso. La autoridad del canal también mantendrá temporalmente el calado máximo de los buques en 14 metros con 63 centímetros y seguirá vigilando los niveles del lago Gatún y las condiciones meteorológicas. El canal aportó cerca de 3.000 millones de dólares a las arcas panameñas en el ejercicio fiscal 2025, por lo que una reducción prolongada del tráfico también supone un riesgo para los ingresos del país. Y siguen las noticias ahora con Ana Plasencia.
2: Y seguimos, Andrés, hablando del fenómeno del Niño, porque científicos climáticos británicos advierten de que este fenómeno podría convertirse este año en el más intenso jamás registrado. Sus efectos, combinados con el calentamiento global, podrían desencadenar fenómenos meteorológicos extremos en distintas regiones del planeta y contribuir a que 2027, el próximo año, se convierta en el año más cálido de la historia. Este denominado Super El Niño ofrecería así una visión anticipada de las condiciones climáticas que el mundo podría experimentar en las próximas décadas.
6: Más sequías y más inundaciones. El Niño favorecerá los climas extremos este año. Los meteorólogos no escatiman en superlativos para describir este fenómeno climático que, según la Oficina Meteorológica de Reino Unido, será el más intenso en 100 años. El Niño es un fenómeno natural que se presenta cuando los vientos alisios que soplan desde el este hacia el oeste se debilitan temporalmente. Esto provoca que el agua cálida fluya hacia la región oriental ecuatorial del Pacífico. Los científicos declaran El Niño cuando la temperatura de la superficie oceánica sube medio grado por encima de la media en esta zona del Pacífico. En julio de este año ya eran 2 grados. Según los británicos, el calentamiento podría llegar a superar los 3 grados este año. Otros pronostican una subida de hasta 4 grados por encima de la media. Si eso sucede, podría tratarse del Niño del milenio. Como consecuencia, se alteraría el clima en todo el planeta, con menos lluvia en las áreas naranja y más lluvias en las de color azul. Esto daría lugar a graves sequías, incendios forestales e inundaciones extremas. En el pasado, eventos similares afectaron enormemente a las cosechas, provocando picos en los precios de los alimentos y amenazando la seguridad alimentaria de millones de personas. De cumplirse estas predicciones, las consecuencias del Niño serían más graves que nunca.
2: El gobierno colombiano ha elevado este viernes a 321 el número de víctimas mortales por el terremoto que sacudió al país el pasado 10 de agosto. La Autoridad para la Gestión del Riesgo de Desastres detalló además que aún hay 257 desaparecidos. Las dos zonas más afectadas del país son Cali y Pereira, capitales de los departamentos de Valle del Cauca y Risaralda, respectivamente. Este ha sido el terremoto más fuerte que ha sufrido Colombia en este último cuarto de siglo. Nuestra compañera Juliana González nos amplía informaciones desde Pereira sobre medidas puntuales de ayuda y sobre las últimas declaraciones del presidente.
7: A nivel local hay programas muy concretos. Por ejemplo, aquí en la ciudad de Pereira está el Techo Digno, una iniciativa de la alcaldía para techar aquellas casas que se hayan mantenido en pie pero que hayan perdido el techo durante el terremoto. También se han anunciado subsidios de arrendamiento y un capital semilla para los vendedores ambulantes, es decir, trabajadores informales que estaban registrados ante la alcaldía de la ciudad. A nivel nacional, el Ministerio de Vivienda, que será el encargado de reconstruir más de 150.000 edificaciones afectadas, ha dicho que destinará 100.000 millones de pesos, estos son 32 millones de dólares para subsidios de arrendamiento. No se sabe cuál será el monto exacto aún hasta que se termine el censo, que continuará hasta el 30 de septiembre, lo ha dicho esta entidad. A nivel político, sin embargo, hay otra conversación y tiene que ver con esas declaraciones del presidente Abelardo de la Espriella, cuando en su alocución dijo, y aquí cito: Dios decidió ponernos en esta prueba tan dura y en su sabiduría lo hizo justo el día que comenzó mi mandato. La crítica es, por supuesto, que toda esta tragedia que ha dejado miles, centenares de miles de damnificados, 319 muertos, se haya convertido o se convierta en una prueba de su propio gobierno.
2: Y esa cifra, como sabemos, ha aumentado y seguirá aumentando probablemente esas víctimas. De Colombia nos vamos a Perú, donde las autoridades continúan evaluando los daños tras el fuerte terremoto que sacudió el jueves el suroeste del país. El Instituto Geofísico del Perú situó la magnitud en 7,2, localizó el epicentro cerca de Coracora, en la región andina de Ayacucho. El terremoto dejó al menos 3 heridos y provocó daños en viviendas, colegios y también centros de salud. Más de 9.000 usuarios se vieron afectados por cortes de electricidad en Ayacucho y la vecina región de Ica. El sismo también provocó desprendimientos de tierra y fue seguido por 2 réplicas de menor intensidad. En Bolivia, una pareja de mujeres acaba de marcar un precedente histórico. Tras una larga batalla judicial, logró registrar el primer matrimonio igualitario reconocido legalmente por el Estado. Un caso que ahora reabre el debate sobre la Constitución y sobre el acceso de las parejas LGTBIQ+, a los mismos derechos que las parejas heterosexuales.
8: El 7 de agosto no fue un día cualquiera para Fabiana Justiniano y Scarlett Rocha, tampoco para Bolivia. Por primera vez, una pareja homosexual pudo celebrar un matrimonio civil en el país andino, con todos los derechos legales asociados a su nuevo estatus.
9: De mi parte, de poder realmente sentir que todo este peso que tenía ya como que soltó cuando justo vimos que la libertad que estaba impreso. O sea, cuando esto físicamente ya estaba ahí en la mesa, yo dije, o sea, ahora sí es realidad, digamos.
10: Sí.
9: Y justo vino como esa tranquilidad de que ahora puedo como que bajar esas defensas y realmente disfrutar de lo que es un matrimonio, que es mucho de emoción, de lograr algo juntas.
8: Justiniano y Rocha, pareja desde 2022, no solo deseaban casarse por la seguridad y el reconocimiento social que ofrece el matrimonio, sino también porque su relación sería reconocida así en Estados Unidos, si se mudaban allí donde Rocha creció. Pero las autoridades bolivianas rechazaron su solicitud en 2022. Como en otros países de América Latina, la Constitución de Bolivia define el matrimonio como la unión de un hombre y una mujer. Solo se aceptan ciertos enlaces entre personas del mismo sexo, llamadas uniones libres, que en la práctica no cuentan con los mismos derechos civiles que los matrimonios heterosexuales. No conformes con el rechazo y amparándose en recomendaciones de la Corte Interamericana de Derechos Humanos, interpusieron una demanda por considerar que la decisión violaba los tratados internacionales sobre derechos humanos suscritos por Bolivia. Después de más de 3 años de batalla legal, un Tribunal Constitucional de La Paz sentenció que la pareja había sufrido discriminación y ordenó el reconocimiento oficial de su matrimonio. Obtuvieron así la ansiada libreta de familia.
11: Con la materialización del matrimonio, ya podemos hablar de que se están rompiendo esas brechas que todavía limitaban a la población LGTBI, por ejemplo, en el tema de herencias, en el tema de seguridad social, ¿no? entre la pareja, el tema de mayor seguridad para los bienes, ¿no? Y también, ¿por qué no?, para poder hablar del reconocimiento de hijas, hijos de entre la pareja, ¿no?
8: Los expertos señalan que su victoria podría sentar un precedente para otras parejas bolivianas del mismo sexo, en situación similar.
2: Y de momento lo dejamos aquí. Vamos actualizando todos los contenidos a través de nuestra página web dw.com, naturalmente en nuestros próximos informativos y en todos nuestros canales de redes sociales. Donde quiera que estén, y en nombre de todo el equipo, gracias por estar ahí. Feliz fin de semana.

0: sacar los residuos plásticos fuera del mar y devolvérnoslos como piezas de diseño. Gravity Wave recoge basura del Mediterráneo y la transforma en muebles y equipamiento deportivo. Esta ola arrastra con todo.
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0: Innovar no siempre consiste en inventar algo nuevo. A veces consiste en lanzar una mirada a lo que ya existe y ser capaz de imaginar nuevas posibilidades. Por ejemplo, preguntarse si una red de pesca, un paquete de snacks, un kayak inservible o la madera de una vieja casa todavía pueden tener algo que aportar.
1: La capacidad de imaginar posibilidades donde los demás ven límites es lo que une a las historias de este programa. Bienvenidos a una emisión más de Eco Latinoamérica. Hoy les tenemos preparados estos temas. Del fondo del mar a la sala de estar, una idea que ayuda a retirar toneladas de residuos pesqueros y a darles una nueva vida. Reciclar envases y generar oportunidades, un proyecto de diseño donde la economía circular también tiene un impacto social. Casas de madera usada. ¿Se puede construir sin talar árboles? Un ebanista chileno demuestra que sí.
0: El Mediterráneo es uno de los mares más afectados por la contaminación plástica, una amenaza constante para la biodiversidad marina y las comunidades que dependen del mar. Con este panorama, los hermanos Amaya y Julen crearon Gravity Wave, una iniciativa que recupera redes de pesca y otros residuos marinos para transformarlos en muebles y elementos de diseño.
1: Hoy trabajan junto a miles de pescadores en 150 puertos, demostrando que es posible convertir la basura del mar en parte de la solución.
2: Estas redes de pesca serán mesas, paredes, letras y bancas. Es lo que hacen Amaya y Julen, transformar residuo marino hasta en asientos de estadio. Estos pescadores de plástico españoles son hermanos y también muy entusiastas. Se propusieron limpiar el mar Mediterráneo. La idea fue de Amaya. Después de un viaje por el sudeste asiático, volvió muy afectada por la enorme contaminación de las playas. No sabía que en su casa, desde su querido litoral de Valencia, el problema era más invisible, pero mayor.
3: Nos hemos encontrado un poco de todo, ¿no? Pero principalmente más del 40% de los plásticos y los residuos que sacamos son redes y artes de pesca. Y no solo eso, sino que el mar Mediterráneo es el mar con la mayor concentración de plásticos del planeta. Yo que venía de ver esos países en el sudeste asiático pensaba que eso era lo que más contaminado estaba en los océanos en el mundo, ¿no?
2: Así que decidieron sumergirse en el mundo del emprendimiento para crear Gravity Wave en 2020. Al principio iban puerto a puerto para recoger desechos de redes y ellos mismos cortarlas con tijeras. Pero lo más difícil fue convencer a la primera planta de reciclaje para meter redes en su maquinaria con el riesgo de enredarse y dañarla.
3: Porque no es nada fácil encontrar tanto tecnología, infraestructura, conocimiento de I+D, de qué se puede hacer con un plástico que viene del mar, completamente contaminado con sal, con materia orgánica, que además son distintos tipos de plástico, y la infraestructura del reciclaje está programada para otro tipo de residuos.
2: Por eso, la basura marina se reciclaba escasamente hasta que llegaron estos dos hermanos. Amaya y Julen ya han logrado recolectar 1.400.000 kilos de plásticos. Parece mucho, pero no es ni un 1% de las 200.000 toneladas que cada año llegan al Mediterráneo. Un mar que acumula más de 1 millón de toneladas de residuos, como 20 rascacielos. Ante esa enorme tarea necesitaban aliados. ¿Y qué mejor que los pescadores que a diario salen a navegar? Como dice Paco, este patrón mayor, ellos son los primeros interesados en que el mar esté limpio.
4: Ya no tiramos, lo que cogemos no lo tiramos al mar. ¿Por qué? Porque lo que queremos es un mar limpio. Estamos concienciados de no ensuciar el mar, porque donde hay un medio ambiente que está limpio, que no hay plásticos, no hay botellas, pues será mejor para la fauna, para el pescado que pescamos y para luego al consumidor, que el pescado esté sano y saludable.
2: Gravity Wave trabaja con más de 7.000 pescadores en todo el Mediterráneo, que antes no tenían dónde depositar la basura que sacaban y la volvían a arrojar al mar. Paco se queja de que han sido muy estigmatizados y de que las restricciones de pesca de la Unión Europea y la falta de relevo generacional han mermado la actividad pesquera. En este puerto de Calpe hace una década trabajaban 40 embarcaciones y ahora solo quedan 13.
4: Si llegaremos en un futuro que seremos también menos barcos aún de 13, que seremos 4, 5 o 2 barcos o desaparecemos, entonces siempre estará la basura en el mar. Porque en 100, 200, 300, 400, 500 metros de profundidad no se va a tirar nadie a sacar esa basura y nadie sabe que está ahí.
2: Todo empezó aquí, con estas letras en este pueblo turístico del litoral valenciano, donde Amaya y Julen suelen veranear. Al inicio eran 15 voluntarios y en la última jornada de colecta participaron más de 50. Una forma de educación ambiental para visibilizar en primera persona el impacto que provocamos. Acciones que han despertado el interés en el pueblo y en personas como Camila, una argentina que se sumó a la ola de Gravity.
5: Y este año queríamos involucrar a toda la comunidad para que se sienta parte, para que vea la importancia de cada operación y todo lo que hay dentro del mar. La idea es que puedan verificar en persona cuánto podemos sacar.
2: En tan solo 5 años, Gravity Wave ya trabaja en más de 150 puertos en España, Italia, Grecia y hasta Egipto, donde por el río Nilo llega el 40% del plástico que se vierte al Mediterráneo. Amaya y Julen ven en estos residuos oportunidades para producir patinetes, tablas de surf, taburetes y hasta mobiliario urbano, coches y otros productos. Más de 200 empresas ya se han aliado a Gravity para integrar estos productos.
6: Gravity necesitaba cumplir con ciertos requisitos para que las empresas realmente pudiesen enseñar el impacto que están diciendo que tienen, ¿no? Y ahí fue cuando también desarrollamos dentro de Gravity, se consiguió desarrollar un sistema donde podíamos trazar cada kilo de plástico que se recogía a nombre de cada empresa, de dónde se estaba recogiendo, cómo, cuándo.
2: Sus materiales en planchas tenían limitaciones, son rígidos como la madera, no eran resistentes al fuego o no se podían moldear para pequeños productos. Así que Amaya y Julen invirtieron en investigación para producir estos pellets y así ampliar sus posibilidades de expansión. Más empresas, más limpieza del mar.
6: Y ahora estamos con todas las marcas que colaboramos, ¿no?, y nos financian la limpieza y recolecta de plástico a su nombre. Estamos utilizando todo este plástico y haciendo esos proyectos de I+D para adaptar ese material que estamos recogiendo, adaptarlo para esa empresa, para su propio producto.
2: Una de esas compañías es este hotel en Calpe. La máxima de su director, Sergio Baudot, es devolver al mar lo que nos da, es decir, las ganancias por el turismo de sol y playa. Pero más allá de la responsabilidad corporativa, la sostenibilidad ya no es una moda, sino que se ha vuelto una necesidad para la supervivencia de las empresas.
7: Todo lo que va en contra del medio ambiente, el consumo de agua genera un coste, el consumo eléctrico genera un coste, el desperdicio alimentario genera coste, todo genera coste, con lo cual el hotel se va a cuidar muy mucho siempre de cuidar sus costes. Con lo cual, de forma directa, que sea este el objetivo principal, o de forma colateral, la forma positiva, los hoteles van a intentar reducir todos estos consumos indiscriminados.
2: De una contaminación plástica que afecta directamente a 134 especies en el Mediterráneo.

0: mar, que aunque representa el 1% de las aguas del mundo, concentra el 7% de todos los microplásticos. Las científicas de la Universidad de Valencia que monitorean el impacto, como Ana José Lencina, advierten que la fauna marina ya ha empezado a filtrar esos microplásticos y lo transmiten a sus crías.
1: En cualquier organismo, tanto en peces, ya no se detecta únicamente lo que es en el estómago, sino que ya incluso se está empezando a detectar en tejidos. Entonces, no solo en lo que vemos, también es muy importante lo que no vemos y que también contamina muchísimo.
0: Unos plásticos y redes fantasma en el fondo del mar que visibilizan, recolectan y reciclan a Maya y Julen. Estos jóvenes no han esperado la solución, la han creado. Trabajan duro y preocupados por lo que ven, pero tratan de hacerlo con buena vibra. Y eso se contagia, otra clave de su éxito para mantener el sueño vivo. Para ellos, Gravity no es solo un startup, es un movimiento de personas que conecta desde pescadores hasta directores de multinacionales.
2: Y ahí nos dimos cuenta que las empresas buscan tener un impacto positivo y poder contarlo de una manera certificada, visual, interesante y hacerles también que se lo pasen bien, ¿no?, con un proyecto. Y entonces Gravity Wealth al final se haya convertido en una marca con una energía que contagia el propósito.
0: Limpiar el Mediterráneo. Antes de que pasen 1000 años, hasta que los plásticos se degraden y estos dos hermanos sean ya demasiado mayores.
3: Hay objetos tan comunes que apenas reparamos en ellos. Los envases de leche o paquetes de snacks son de esos productos que entran y salen de millones de hogares casi sin dejar rastro. Cumplen su función, se vacían y terminan en la basura en cuestión de horas. Pero para Biótico, ahí no termina la historia. Donde otros ven residuos, ellos lo transforman en piezas únicas y el resultado te va a sorprender.
4: A simple vista parecen piezas de diseño contemporáneo, carteras, bolsos y accesorios que combinan estética y funcionalidad. La materia prima son sachets de leche y plásticos flexibles que con creatividad cobran una nueva identidad.
5: Hola, mi nombre es Ceci Capulo y soy la fundadora y directora de Biótico.
4: Como cada martes, Jessica llega a CRAI, un centro de capacitación y recursos de apoyo para la inclusión en la ciudad de Buenos Aires. Allí participa de un voluntariado junto a personas con discapacidad intelectual, donde los sachets y otros envases descartados dejan de ser basura para convertirse en productos de valor agregado. Entre manos que clasifican, limpian y preparan los materiales, el proceso de Biótico comienza a tomar forma.
5: Acá recibimos los sachets de los puntos verdes móviles y del ecopunto Florencio Varela y también de las donaciones de los vecinos. Y lo que hacemos acá es abrir los sachets, cortarlos y luego, una vez que están abiertos, está todo el proceso de desinfección que lo hacemos con estopa y alcohol.
6: Nosotros los cortamos por la mitad, limpiándolos por dentro. Lo que son restos de leche secos, lo limpiamos.
4: Antes de que una cartera, un monedero o una obra lleguen al local, les precede una etapa artesanal. En el taller, los sachets se convierten en módulos, tiras y tramas textiles. Cada paso requiere precisión y trabajo manual para continuar con el trenzado.
5: Aquí traigo los rectángulos ya cortados y empezamos a crear los módulos. Y luego, acá están haciendo el trenzado donde, sin uso de ningún tipo de pegamento ni nada, es todo artesanal. Hacemos las tiras, que luego con esas tiras creo los diseños y después los materializo en mi taller.
7: Quedan tiras grandes y largas que después forman una cartera, un monedero.
8: Así estamos cuidando el planeta y hay menos basura para tirar.
4: Los productos se venden en un local de Recoleta. La historia de Biótico empieza entre galpones textiles en la cuenca Matanza-Riachuelo. De chica, Jessica viajaba en colectivo y veía cómo los residuos se amontonaban en la ribera. A veces los basurales se prendían fuego y el humo tóxico entraba por la ventanilla. Eso marcó su trabajo.
5: Todo eso me hizo reflexionar mucho qué se podía hacer con esos materiales. O sea, que sí, eran pedazos que podías aprovecharlos.

0: Entonces, bueno, ahí empecé a pensar, y bueno, en lo que fue la carrera, empecé a ver lo que era el impacto de la industria textil en todo el mundo, tanto ambiental como social. Me inspiré para usar los sachets de leche y también los paquetes de snacks, porque en Argentina, según la Cámara Láctea, se tiran alrededor de 4 millones de sachets de leche por día en todo el país. Como no tenía plata para empezar una marca de alta costura, lo que hice fue, bueno, trabajar con lo que tenía a mi alcance, y lo que tenía eran un montón de sachets de leche que día a día se tiraban a la basura. Está como
1: Y en esa
0: separado.
1: basura ella vio una oportunidad, una idea que convirtió un desecho de uso diario en materia prima para crear piezas únicas y sostenibles. Para hacer una cartera, por ejemplo, Biótico utiliza alrededor de 40 sachets.
0: Y después yo los corto con una técnica manual y les doy esos rectángulos a los talleres protegidos para que ellos me puedan entregar los metros de tira con los cuales yo ahí desarrollo el diseño y materializo los productos que van a ver acá en la tienda y que también materializo el art couture y las obras de arte.
1: Aunque no resuelve por sí solo el problema estructural de los residuos plásticos, el proyecto muestra una alternativa concreta: reducir el descarte, extender la vida útil de los materiales y generar valor social.
2: ¿Es posible proteger los bosques usando madera? Cristian Morales está convencido de ello. Este ebanista chileno recupera las maderas de las antiguas casas del sur de Chile para evitar la tala de nuevos árboles y dar una segunda vida a materiales cargados de historia. Desde su taller Refugio comparte técnicas tradicionales de carpintería y demuestra el enorme potencial de la madera reutilizada.
3: Trabajar con madera le viene de tradición familiar. Después de su abuelo y su padre, el joven chileno es la tercera generación en el oficio. Desde chico, Cristian los ayudaba en las tareas, pero cuando llegó a la edad laboral, se decidió al principio por el turismo, un rubro que cambió su mirada.
4: Volví al aserradero a eso de los 22 más o menos y empecé a trabajar, pero ahí tuve como la primera contradicción personal, que fue como, a ver, o sea, estaba con niños conversando en la plataforma de un canopy y después a los 2 meses estaba con mi papá botando un árbol, ¿cachai? Entonces fue como un problema eso personal. Y un poco creo yo que esta experiencia de haber hecho harto deporte aventura en la naturaleza me generó como esta conciencia ambiental.
3: Desde entonces, Cristian empezó a aplicar otras prácticas a su oficio. En vez de cortar árboles, comenzó a rescatar madera usada. Trabaja en el mismo lugar que su papá, que sigue manejando el aserradero tradicional, mientras Cristian tiene su taller de reciclaje, aunque muchos proyectos trabajan juntos.
4: Para el reciclaje, nosotros desmontamos casas antiguas que están en desuso, que ya están abandonadas. Y revivimos esas maderas para poder darles como otro uso. Se hace un desmontaje de pieza por pieza, no es lo mismo que demolición, que es botar. Acá uno desconstruye una construcción. Entonces desmontas pieza por pieza, se hace una selección de la madera sana, luego empieza la limpieza de metal, el sacar los clavos, y después la reelaboración, la redimensión, la recuadratura de las piezas de madera.
3: La madera que rescata tiene entre 60 y 120 años de antigüedad. Tras restaurarla, volverá a brindar una vida útil.
4: Generalmente las maderas viejas están un poco mal vistas como basura, ¿cierto? Que era lo que me pasaba también al principio. Yo llegaba con una camioneta cargada con un par de palitos viejos y todos los maestros acá me decían, ¿qué estáis haciendo con esos palos viejos si hay la posibilidad de tener nuevos? Pero hay un punto ahí, la madera antigua no es de mucha mejor calidad que la madera actual. Es decir, por ejemplo, si es que tú compras un roble, los robles tienen dos edades, que generalmente en su estado adulto acá en el sur le llaman pellín, roble pellín, no es la misma calidad de madera que el roble pellín que tú compras hoy en día. Entonces, realmente son tesoros.
3: La variedad de leños que encuentra Cristian en viejas casas y galpones es muy diversa. Algunos materiales se pueden usar para interiores, otros para exterior o para construir muebles. Cristian también da una segunda vida a las ventanas antiguas. Años atrás, al desmontar una casa, tuvo un momento muy especial.
4: En algún minuto reciclé una casa que abasteció a mi abuelo. Ahí andábamos.

0: Estoy lloriqueando en la casa porque fue como en el fondo la vuelta de la vida me llevó a su misma producción y darle vida a su producción. Entonces ha sido bonito, yo creo que él estaría contento con todas esas cosas.
1: No solo quiere rescatar madera antigua, también quiere mostrar cómo hacerlo y enseñar técnicas antiguas para trabajar este material. Por eso construye esta casa, que en el futuro funcionará como hostal y taller.
2: La idea en este lugar es abrir un espacio de retiro y de aprendizaje para la madera.
1: Confía en que esté lista próximamente. Desde hace 2 años construye este lugar que rinde homenaje al oficio de la madera. Está construida con maderas recicladas y técnicas antiguas, sin apenas el uso de clavos.
2: Montamos dos casas pequeñitas para llegar a esto. Y una de ellas, dentro del revestimiento interior, cuando estábamos desmontando, estaba trabajando con un primo, el Joaquín, los dos solos, y Joaquín encontró esta tabla que estaba escondida dentro del revestimiento interior, o sea, estaba la vuelta, e instalada como revestimiento interior, y está la firma. Construido el 11 de febrero de 1960 por Ceroni y Quintur, los maestros carpinteros de Fresia. Porque a mí eso termina una rueda circular como de rescate de oficios, de tradición de gente, de cuidado del medio ambiente, como la joyita, la llevo guardando 3 años.
1: Cristian es un ejemplo de que también es posible reciclar materiales nobles. Nuestros bosques son finitos, disminuyen a pasos agigantados. Reutilizando la madera de construcciones en desuso, ayuda a proteger lo que es nuestro hogar, el planeta.
3: Hay objetos diseñados para durar años, pero no para siempre. Los kayaks son uno de ellos. Fabricados con plásticos muy resistentes, cuando dejan de ser aptos para navegar, son un residuo difícil de aprovechar. Gracias a una iniciativa en el sur de Francia, estas embarcaciones, fuera de su uso, encuentran una segunda vida convertidas en piezas de mobiliario y diseño.
4: Este kayak pronto podría convertirse en una silla. Rápidos, ramas, piedras. Las canoas se rompen rápidamente ante los numerosos obstáculos y se convierten en residuos plásticos de grandes dimensiones. Sin embargo, una iniciativa local del sur de Francia ha encontrado una solución sostenible. Está transformando viejos kayaks en sillas y otros muebles de diseño. Pero empecemos por el principio. Jules creció junto al Drôme, un río de montaña ubicado en el sur de Francia. Lleva años ayudando a los turistas a divertirse en el agua.
5: Es un ejemplo típico. Íbamos despacio, pero la piedra raspó el fondo del kayak y podría haberlo destrozado. Especialmente en julio y agosto, cuando el nivel del agua es bajo, ocurre todo el tiempo y la embarcación puede romperse.
4: El jefe de Jules, Pierre Capier, lleva casi 20 años alquilando kayaks a turistas en la localidad de Seillan. Sabe por experiencia que las embarcaciones no duran para siempre. Algunos agujeros y fisuras son imposibles de reparar.
5: Hay que reciclar estas 5 embarcaciones. Recorremos ríos que las desgastan mucho, por lo que al cabo de un tiempo ya son irreparables. Nos alegramos de haber encontrado esta oportunidad para reciclar las embarcaciones y convertirlas en nuevos objetos.
4: Primero, las canoas rotas se llevan valle arriba hasta la ciudad de Die, a 20 kilómetros. Allí se desmontan en el centro de reciclaje. Se limpian para evitar la contaminación y luego se trituran. Para su director, Baptiste Jamé, el plástico es un recurso valioso que crea empleos en la región.
5: Quienes trabajan aquí están inmersos en un proceso de reinserción profesional. La mayor parte de sus salarios los paga el Estado. Les ofrecemos la oportunidad de volver a encontrar empleo, de reincorporarse al mercado laboral, y eso tiene un valor enorme.
4: Francia recicla muy poco e incinera demasiados residuos plásticos. En este aspecto, en los últimos años, el país ha ocupado los últimos puestos de la Unión Europea. Ahora está decidida a cambiar la situación. Por eso concede ayudas públicas a lugares de reciclaje.
5: Este año queremos reciclar 10 toneladas.

0: toneladas de plástico. Y en 5 o 6 años deberían ser 100 toneladas.
1: Viajamos en kayak 40 kilómetros valle abajo hasta la fábrica de muebles Fab Unit en Cré. Aquí se fabrican paneles a partir de plástico viejo. Los fragmentos se introducen primero en este molde y luego en la prensa caliente a 190 grados centígrados. El año pasado procesamos casi 150 canoas. Alrededor de 6 toneladas fueron recogidas, procesadas y recicladas. Carole Tourigny y su empresa Fab Unit forman parte de la red internacional Precious Plastic, un proyecto de código abierto que desarrolla máquinas para reciclar plástico y proporciona gratuitamente los planos para construirlas. Para poder aceptar grandes pedidos de 800 sillas o más, la pequeña empresa colabora con otros talleres franceses que, como ellos, fabrican muebles a partir de plástico viejo. Se trata de buscar nuevos modelos de producción, de alejarse del sistema globalizado y centralizado y optar por la relocalización, por una producción descentralizada a nivel nacional que pueda funcionar como una red para seguir siendo competitiva frente a las grandes empresas. Y así es como los kayaks se convierten en muebles de diseño, funcionales, sencillos y modernos. Hasta los turistas quedan impresionados. Es una buena idea para producir menos basura.
0: Si es una iniciativa local y todo se recicla localmente, estupendo. Resulta más placentero navegar por el dron, sabiendo que a las canoas les aguarda una segunda vida.
1: Quizás pronto se vean descender por el dron kayaks nuevos fabricados con plástico viejo. Al fin y al cabo, la materia prima ya recorre el río a diario.
2: Ya hemos visto que los residuos no siempre marcan el final. A veces son el punto de partida para imaginar un futuro más sustentable. Así nos despedimos por hoy, pero nos vemos muy pronto con nuevos temas.
3: 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Allí encontrarán este y muchos otros contenidos más. Estamos atentos a sus comentarios. Hasta la próxima semana.

0: displacement in the context of climate change is not about people moving from A to B. It's about loss.
1: Lo han perdido todo. Su hogar, una perspectiva de futuro, su seguridad. Un reto global que nos afecta a todos. ¿Cómo lo afrontamos? Refugiados climáticos. Ahora.

0: mirada única al interior de un país aislado. Pese al conflicto y a la opresión, hay algo que ofrece destellos de alegría y cierta libertad.
1: Afghanistan cricket is like football in Brazil. It's everything for the lives of Afghan people. It's everything.
0: Visitamos a las estrellas afganas mientras preparan un torneo internacional.

0: ¿Cómo llegaron a la cima? ¿Cuáles son sus sueños y esperanzas? ¿Para ellos y para su país? ¿Qué piensan los afganos de a pie? ¿Qué significa para ellos el éxito de la selección nacional? ¿Y qué depara a las jugadoras exiliadas que tienen prohibido jugar en su país? ¿Pueden imaginar un futuro para las mujeres en Afganistán? Cricket en Afganistán.
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0: Mi nombre es Loki Mondol. Tengo 42 años. Estoy casada y tengo dos hijos. Desde que me casé, he vivido junto al río. Esta es la tercera vez que perdemos la casa. Es increíble. ¿Te imaginas lo difícil que es ver tu casa destruida? El día que se produjo el ciclón, pusimos todas nuestras cosas sobre la cama. En esa habitación había agua y en la otra también. Mi esposo y yo huimos, dejamos todas nuestras pertenencias. Mi abuela y mis dos hijas no estaban en casa. Así que mi esposo y yo salimos a buscar refugio. Cuando regresamos por la mañana, encontramos nuestras cosas flotando por allá. Cuando pienso en eso, se me llenan los ojos de lágrimas. Desde donde estoy parada hasta allá, esa era mi casa. Y nuestra tierra llegaba hasta ese bote de allí. No quiero irme a otro país. Solo quiero una casa sólida que no esté al nivel del mar. Quiero vivir en otro lugar. No quiero ser afectada por ciclones una y otra vez. ¿Quién querría eso? No queremos vivir aquí, pero no podemos darnos el lujo de irnos.
1: La vida de millones de personas se ve afectada por el cambio climático en todo el mundo. Puede que Loki Mondoli se quede por ahora en su aldea debido a la falta de dinero, pero muchos otros ya han abandonado sus hogares. Las personas desplazadas no suelen tener un estatus jurídico específico y el derecho internacional parece ignorarlas. Pero surgen soluciones locales para ayudar a estas personas.

0: Gat. La mayoría se instalará en asentamientos informales que ya están extremadamente sobrepoblados.
1: Trabajo en los botes y veo mucha gente llegar de zonas como Bola en Barisal, distritos golpeados por desastres naturales. Llegan con sus colchones y no saben dónde ir. Han perdido sus tierras a causa del río. Vienen a intentar vivir en Dhaka. Algunos hacen trabajos informales como él. Otros viven en las calles. Sus vidas son miserables.
2: Nuestras casas fueron destruidas por el río hace 15 o 20 años. Lo perdimos todo. Luego vine a Dhaka. Vendo huevos en el puerto. La vida es muy difícil. Ya no nos queda nada. Todo está destruido. Vivo como un mendigo.
0: Durante años, los ciclones, las sequías y el aumento del nivel del mar han desplazado a más personas de sus hogares que las guerras y los conflictos. En 2025 había alrededor de 30 millones de desplazados. Y según el Banco Mundial, para 2050 el cambio climático podría desplazar hasta 216 millones de personas. Sin embargo, no existe un marco jurídico internacional que les garantice una protección específica. La ley ni siquiera les da un nombre. ¿Son desplazados? ¿Refugiados o migrantes climáticos? La comunidad internacional hace la vista gorda, atemorizada por el peor escenario. Una afluencia masiva de refugiados hacia los países desarrollados, pero la gran mayoría de estas víctimas del cambio climático se desplaza dentro de sus propios países o regiones.
3: La situación de las personas desplazadas por el cambio climático empeora cada día. Los fenómenos meteorológicos extremos provocan unos 60.000 desplazamientos al día. Ya sean sequías, inundaciones o ciclones, la importancia de abordar el cambio climático radica en que a menudo hay muy poca protección, especialmente a nivel internacional.
4: El desplazamiento en el contexto del cambio climático, de los desastres, no se trata de personas que se trasladan de un punto A a un punto B. Se trata de pérdidas. Cuando eres desplazado, lo pierdes todo: tu hogar, tu sustento, tus vínculos sociales, muchas veces tus documentos, tus derechos políticos. Por tanto, para ayudar realmente a estas personas hay que revertir esas pérdidas. Y los derechos humanos dicen que tienes derecho a la vivienda, derecho a acceder a medios de subsistencia, a la educación, a la salud, etcétera, etcétera.
3: ¿Habrá más personas que se volverán más vulnerables? Sin duda. ¿Sabemos dónde es probable que ocurra eso? Sin duda. ¿Hacemos lo suficiente para impedirlo? No. El desafío ahora no es reconocer que las personas están siendo afectadas, sino tratar de protegerlas. Hay que encontrar los mecanismos, herramientas e instrumentos que puedan brindar mejor esa protección.
0: Ante la lenta y tímida respuesta de la comunidad internacional, los países más vulnerables son también los más decididos. En América Latina, el Pacífico y Asia, tres países han decidido actuar, pese a sus limitados recursos. Desarrollan proyectos para responder a una emergencia que los afecta.
4: Si observas la realidad de muchos países, para las personas desplazadas internamente hay una respuesta humanitaria. Se distribuye comida, algunas tiendas de campaña, etc. Pero esa no es una solución, es solo a corto plazo y no les ayuda a reconstruir sus vidas. Bangladesh realmente ha desarrollado un enfoque muy interesante e innovador. En lugar de que las personas se vean obligadas a mudarse a las grandes ciudades, donde terminan en la miseria en algunos de los barrios marginales, están promoviendo la idea de ciudades o incluso poblados más pequeños para recibir a quienes tienen que abandonar sus hogares, para ayudarlos a adaptarse a las nuevas circunstancias

0: y a través de eso reconstruir sus vidas.
1: Aquí viven 60 familias. Es un poblado modelo. La mayoría vino aquí debido a la erosión. Ya no tienen tierras ni casas. Es un enorme problema. Por eso viven aquí, en terrenos públicos. El gobierno proporcionó estas tierras. Quienes perdieron sus hogares por la erosión pudieron venir aquí. Para ello presentaron una solicitud en la alcaldía.
2: El 80% de Bangladesh es una extensa llanura aluvial que se encuentra a menos de 15 metros sobre el nivel del mar. Eso hace que el país sea altamente vulnerable al aumento del nivel del agua. Además, Bangladesh es uno de los países del mundo más propensos a los ciclones. En el futuro se espera que los ciclones se intensifiquen y que las marejadas ciclónicas también empeoren debido al aumento del nivel del mar. Con inundaciones graves, el PIB de Bangladesh podría caer hasta un 9% para 2050. Los desastres naturales provocaron el desplazamiento interno de casi 15 millones de personas en los últimos 10 años. Los poblados modelo podrían brindar una oportunidad para que los más vulnerables reconstruyan sus vidas.
3: Obtuve esta casa gracias al concejal local. No pagué por ella. Aquí hay 60 casas. Pero más de 1,000 personas presentaron su solicitud. Tomaron en cuenta a quienes tenían un pedazo de tierra y a quienes no tenían nada. Tras un procedimiento de selección, se les entregó una casa a 60 familias. Así vine aquí. Como aquí vivo gratis, ahorro el costo del alquiler. Y así puedo hacer mis compras y enviar a mi hijo a la escuela.
2: El poblado modelo de Mongla surgió gracias a los esfuerzos del gobierno de Bangladesh, las autoridades locales y BRAC, la ONG más grande del país.
4: Primero vinieron a vernos los miembros de BRAC. Nos preguntaron sobre los problemas que teníamos debido al cambio climático. Pero no sabíamos qué era el cambio climático. Nos enseñaron muchas cosas. Luego hubo varias reuniones. Elegimos a 21 personas de las 60 familias. Nos dimos cuenta de que el cambio climático estaba causando muchos problemas. Antes no sabíamos nada y es algo muy importante que debemos conocer. Identificamos nuestros problemas y dibujamos un mapa del vecindario. Este es el calendario del cambio climático. Nos ayuda a distinguir los periodos en los que ocurren los problemas como la salinidad y a comprender cómo afectan nuestra vida. La línea roja representa el presente y la verde el pasado. Hoy el periodo de salinidad dura de enero a mediados de junio. Antes era entre enero y mediados de abril. En este momento, las lluvias y las inundaciones van de mediados de julio a mediados de noviembre. Antes ocurrían entre septiembre y finales de noviembre. La salinidad es nuestro principal problema. Intentamos comprender sus consecuencias. En primer lugar, plantea un problema a la hora de obtener agua para nuestras necesidades. También hay riesgos para la salud, la vivienda, la vegetación, etc. Estamos intentando encontrar una solución.
5: El proyecto tiene un enfoque participativo. Comenzamos con las necesidades expresadas por las comunidades. Nunca les imponemos decisiones. Al contrario, desarrollamos proyectos basados en lo que nos piden.
3: Cuando fuimos a ver al alcalde, dijo: "Entiendo que tienen un gran problema con el agua. Sé que se duchan con agua salada y deben recorrer un largo camino para buscar agua potable". Lo discutimos con Brad.

0: y logramos hacer muchas cosas. Desde que tenemos el estanque, no hemos tenido más enfermedades. Ya no tenemos problemas con el agua. Nuestra vida es mejor que antes.
1: Aquí arriba está el centro de recolección de agua de lluvia. Almacenamos 20.000 litros de agua. Pueden ver los tanques. Recolectamos agua de lluvia. Hay horarios específicos para la recolección. Un comité organiza la distribución del agua en días específicos. Esto ocurre tres veces por semana, los lunes, miércoles y viernes. Cada familia tiene derecho a 20 litros de agua al día.
2: Cuando nací, todas las casas fueron arrasadas. Viví en un bote durante 3 años. Había que dormir en un espacio muy estrecho. Fue algo muy duro, muy difícil. Llevo 13 años viviendo aquí. Tengo la suerte de tener esta casa. Puedo vivir aquí y mis hijos también. Incluso puedo vivir aquí durante el monzón. No puedo permitirme el lujo de construir una casa o de irme a vivir a otra parte.
1: Lo primero es tener un techo sobre nuestras cabezas. Luego podemos pensar en conseguir trabajo o ganar dinero. Si personas como nosotros, sin tierra, tuviéramos aunque sea una parcelita, nuestras vidas se salvarían.
3: Nos gustaría demostrar que podemos replicar este poblado modelo en otros países o regiones. En el futuro se podría replicar en todo el mundo. Pero el problema principal es el financiamiento. Falta el dinero. Y eso dificulta llevar este proyecto adelante a mayor escala.
4: Bangladesh actualmente cuenta con 4 poblados modelo como el de Mongla. El plan es establecer para 2030 otros 26, pero se espera que para 2050, 20 millones de personas en Bangladesh huyan de sus hogares debido al cambio climático, así que los poblados modelo por sí solos no serán suficientes. Las personas desplazadas necesitarán tanto derechos como refugio.
5: Por la forma en que se pronostica el cambio climático, si el peor escenario se convierte en realidad, eso significará que un tercio del país quedará bajo el agua. Es decir, que mis hijos y mis nietos dibujarán el mapa de Bangladesh de forma diferente a como yo solía dibujarlo. Esto también significará que un enorme número de personas tendrá que ser reubicado. Bangladesh es el 8º país más poblado del mundo. Tenemos una cantidad de tierra muy limitada. Si solo hacemos hincapié en la adaptación y confiamos demasiado en la resiliencia de países como el nuestro, tengan en cuenta que la adaptación tiene sus propios límites. Pese a todas las medidas de desarrollo, no se puede prevenir la migración. Entonces hay que asegurarse de que a quienes son desplazados se les otorgue la identidad correcta y la protección adecuada.
4: Pero crear un estatus jurídico especial para las personas desplazadas por el cambio climático requeriría largas y complejas negociaciones.

0: relaciones internacionales. Mientras tanto, ¿no debería ser la prioridad reconocer y apoyar a quienes ya están afectados?
1: Una forma de ayudar a las personas a reconstruir sus vidas es tomarse el derecho realmente en serio. Los derechos humanos, pero también los derechos fundamentales plasmados en las constituciones nacionales. Por supuesto, esto no funciona en todos los países, porque hay países con sistemas judiciales muy débiles, países que no tienen una verdadera tradición de poner el derecho constitucional, los derechos humanos, en primer plano. Pero en un país como Colombia, el derecho desempeña un papel extremadamente importante.
0: Colombia, un país rico en recursos naturales, está muy expuesto a los efectos del cambio climático. Las sequías prolongadas en sus regiones amazónica y andina amenazan la seguridad alimentaria y la producción de energía. Y el aumento del nivel del mar a lo largo de la costa caribeña afecta a las comunidades indígenas. Pero frente a estos desafíos, Colombia cuenta con una experiencia invaluable.
2: Colombia ha pasado décadas lidiando con los desplazados internos durante el conflicto, por lo que son muy sólidos en materia de derechos humanos, son muy sólidos en la protección de los desplazados y extraordinariamente han comprendido que si las personas han sido desplazadas por un conflicto o por el cambio climático, deben ser reubicadas en un lugar donde no se las exponga a más riesgos.
0: Colombia ha desarrollado un sistema único de clínicas jurídicas en todo el país. En estos centros de asesoramiento, estudiantes de derecho son supervisados por profesores universitarios y abogados en ejercicio. Juntos brindan asistencia legal gratuita a los más vulnerables. Proteger a quienes se ven obligados a huir debido al cambio climático es una prioridad.
3: Bueno, ¿cómo están todos, todas? Bueno, además de la violencia y el conflicto armado, los desastres naturales, las causas ambientales, también generan desplazamiento forzado interno. A partir de ese punto se edifica lo que vamos a hablar. Entonces, gente del equipo de desplazamiento, lo primero sería hablar un poco de los hechos para contextualizar estos hechos en la estrategia jurídica que acaba de mencionar y luego de eso, entonces, vamos viendo la sentencia.
4: Esta es un poco la historia de doña Ana y don José, que eran dos campesinos, adultos mayores. Ellos se dedicaban al desarrollo de actividades agrícolas en Saravena, Arauca, cerca del río Bojabá. El problema es que desde mayo del año 2015 se da una ola invernal que comienza a generar desbordamientos en el río Bojabá. Esto genera inundaciones en su casa, en sus cultivos, sobre todo teniendo en cuenta que eran campesinos que se dedicaban a sus cultivos y que con el desbordamiento del río no solamente perdieron su casa, su comunidad, sino también su forma de sustento.
0: José y su esposa Ana se han convertido en el rostro de una batalla legal histórica, después de que las inundaciones los obligaran a abandonar su hogar.
5: Cuando ocurre un desastre, cuando un riesgo climático se materializa, ¿cuáles son las obligaciones del Estado? Y desde allí, con profesores, con profesoras y con las clínicas jurídicas, identificamos acciones judiciales, identificamos ese camino a seguir.
4: Ante esta situación, en el año 2019, doña Ana y don José se ven obligados a huir de su hogar y se desplazan. El caso llega en el 2020 al grupo de acciones públicas y todo comienza con la pregunta de si doña Ana y don José podrían ser considerados como desplazados.
3: Yo ahí quiero señalar que cuando el caso llega a nosotros, efectivamente la primera pregunta que nosotros le hacemos a ellos es, es una afirmación, o sea, les decimos, bueno, entonces ustedes son desplazados forzados y hay que desplegar la ayuda del Estado en ese sentido, y la respuesta inmediata es no, no somos desplazados porque no hubo violencia, no hubo conflicto armado, esto fue el río.
6: Sí, entre otras, entonces pues ahí optamos por recurrir a la última instancia, que es la sede de revisión de la Corte Constitucional.
0: Tras 4 años de procesos judiciales, Ana y José se convirtieron en las primeras personas en Colombia en ser reconocidas oficialmente como víctimas de desplazamiento por causas climáticas. Es una decisión que podría inspirar a otros países.
7: Los hechos son sencillos.

0: pero a partir de unos hechos que parecían sencillos, la Corte logró realmente construir un fallo ambicioso. La sentencia 123 de 2024 es una sentencia hito. La Corte hizo una primera cuestión que es realmente relevante y es señalar que el desplazamiento forzado en el país, pero digamos también con un mensaje para el mundo, no se da exclusivamente por razones asociadas a la violencia y al conflicto armado. Entonces, eso es lo primero que hace esa sentencia, es reconocer en nuestro contexto la categoría de desplazamiento forzado interno por, nosotros lo llamamos por factores ambientales, que incluye desastres y hechos asociados al cambio climático.
1: Hola, Cami. Dime, Cami.
2: Y nos tocó abandonar el pedacito de tierra que teníamos de trabajar por las situaciones catastróficas. Y también espero que las entes como la alcaldía, la gobernación, sigan proyectando programas para el resto de las familias y no vaya a pasar que lo que pasó con nosotros.
3: Esta sentencia ordena, primero y lo más importante, reconocer a esa pareja como desplazados, forzados por cambio climático, que se atiendan sus solicitudes, que se indemnicen y que se reubiquen garantizando todos sus derechos. Y esto es bien importante. Debemos comprender que cuando una persona o un grupo social se mueve forzosamente por el cambio climático, se abre una serie de posibilidades de vulneraciones de derechos humanos, que van desde el derecho a la alimentación, desde el derecho a la educación, desde el derecho a la salud, entre muchos otros.
4: Pero el desplazamiento climático no solo amenaza los derechos humanos. Para los afectados puede romper un vínculo ancestral, casi sagrado, con la tierra y su historia.
5: Personalmente, para mí, el mar es amigo. Pero es un amigo que de pronto se encuentra como molesto, porque en todo el litoral, Caribe, en muchos de los países, pues se siente molesto por varias afecciones. A veces yo hablo con el mar y le digo, pero nosotros no te hemos, yo por lo menos no te he hecho daño. ¿Y por qué me hace daño? Y me hace daño. Entonces, ojalá me pudiera decir algo, ojalá me pudieras hablar, pero yo sé que es difícil, pero al menos yo sé que me escucha.
6: En La Guajira colombiana se presenta una situación preocupante y es el retroceso de la línea de costa como uno de los impactos de la subida del mar y el calentamiento del océano Atlántico. Esto ha provocado que algunos territorios de comunidades indígenas, de pueblos étnicos, como el pueblo Wayuu, se encuentra afectado dado que su territorio se ha diezmado, sus lugares sagrados, las albercas, los cultivos, la pesca, ya no pueda ser realizada gracias a estos impactos de la subida del mar. En ese sentido, hay una comunidad que se enfrenta a las autoridades, a la falta de atención, y es la comunidad Tuliá. Una gran lideresa es Clarena Fonseca, quien ha tomado de su padre, digamos, las banderas, ¿no?, para reclamar desde hace muchos años por su comunidad.

Mi nombre es Clarena Elizabeth Fonseca Uriana. Soy líder de la comunidad Cachacatrés Turia. Los habitantes de la comunidad, hay 42 familias, alrededor de 139 personas. Aquí es donde está el colegio, las UCAS, las casas principales, sitio de reunión, la enramada, encuentro de eventos en la pequeña Maloca que está allá. Y es la comunidad principal del territorio. Bienvenidos.

Llevaba 15 días de no haber llegado aquí. Mira lo, con lo que me encuentro. Todo eso se lo llevó el mar. Eso no estaba así cuando lo dejé. O sea que en menos de una semana se llevó una cantidad considerable. Ahí pero prácticamente estaríamos hablando de ahí hasta aquí a unos 4 o 5 metros, más o menos. Cuando no llevo un metro, calculo de aquí con los pasos. O sea, una medida, lo tradicional, lo de mi cultura. Eso lo decimos en Uyunaiki, Kouya. Cuando tú utilizas así por metro, ya tienes una medida y así dejas otro punto y mides otro metro. Y donde más o menos lo calcula dónde va a poner tu pie y así. 3 metros. Se fueron prácticamente 4 metros.

0: un kilómetro y medio, que eso está donde está la línea marrón. Eso era tierra. Allá más allá estaba el sitio de desembarco de mi papá. Y por acá más o menos a un 100 metros más o menos estaba la casa de mis abuelos. Ese era el cimiento de la posesión donde ellos se fundaron. Cuando tuvo mi papá, aquí lo criaron. Y hoy en día mi papá tiene 89 años de edad. Y nosotros teníamos el cultivo en esta parte así. Y también los territorios, también tenía su sitio de desembarco, sus casas, que hoy no están. Las personas que perdieron, pues la mayoría de lo que estaba mal antes, pues hubo desplazamiento. Y cuando ya está en ciudad, no es lo mismo. Pasaron hambre, pasaron frío en Bogotá y no conoce a nadie.
1: Tengo 89 años. 89 años sin abandonar esta comunidad. He envejecido aquí sin dejarla jamás. Realmente no podría mudarme a ningún otro lugar. Mudarme o ser reubicado no es una opción. Siempre he estado ligado a esta zona. Sería muy duro y cruel para un anciano como yo. No sé nada de trabajar la tierra ni de agricultura. Soy un hombre de mar. Estoy acostumbrado a una rutina ancestral en mi tierra, siempre frente al mar y pescando. Aunque vea bajo mis pies cómo mi territorio se reduce un poco más cada día.
0: Como lo que yo digo siempre, que yo soy la voz de los que no tienen voz. Entonces yo me puse la camiseta y yo dije, voy a hacer algo, aunque sea imposible. Y entonces empecé a hacer una demanda, puse una demanda ante los entes regionales.

0: y nacionales, porque ya no podía más, no soportaba más de la negligencia de ellos. Entonces me molestaba demasiado todas estas afecciones que se está viendo en el territorio. ¿Quién dijo que yo soy una débil? No, no, señor, yo soy fuerte, soy una guerrera y para adelante es que va, decía yo. Y no necesitamos 5 años para que nos den. No necesita 5 años, necesita son 5 días o menos de 5 días, porque eso está aquí y eso ya llevó casas y ellos lo ven.
1: Ante el creciente impacto del cambio climático, Colombia ha adoptado una ley histórica que reconoce el desplazamiento climático y ambiental. El nuevo marco exige al Estado identificar a las comunidades afectadas y brindarles protección, asistencia y apoyo para reconstruir sus vidas.
0: Eso es lo único que nos queda y la dignidad de ser lo que somos, pueblos originarios y pueblos indígenas, que hoy tenemos que rescatar y tenemos aún que conservar, a pesar de que seamos afectados por todos estos fenómenos, pero pues ahí nos mantenemos como territorio.
1: La conexión con la tierra y la tradición que defiende Clarena también está en el centro de las estrategias en otras regiones, especialmente cuando se trata de un nuevo derecho, el derecho a permanecer. Pero aplicar este derecho no es fácil en medio de la dura realidad del cambio climático. En Fiji, nación del Pacífico Sur, el aumento del nivel del mar y la intensificación de los ciclones tropicales ya han causado considerables pérdidas económicas. El país consta de un archipiélago de más de 330 islas. Al igual que otros microestados insulares de la región, depende del turismo y la pesca, dos sectores directamente afectados por la crisis climática. Para garantizar la supervivencia de estas comunidades y sus culturas, son vitales medidas de adaptación y resiliencia.
2: Dios nuestro Creador, nuestro Salvador, nuestro mundo, se encuentra en una etapa de vulnerabilidad. Oramos por tu bendición sobre estas familias y sus comunidades. Por favor, recuérdales diariamente que no están solos. Tienen hermanos y hermanas que se levantarán y caminarán con ellos, y también serán su voz en estas comunidades, en este país y en nuestro mundo.
3: La Conferencia de Iglesias del Pacífico se estableció en la década de 1960 en 19 países y territorios de las Islas del Pacífico. Las iglesias miembros y sus congregaciones representan alrededor del 70% de la población humana del Pacífico. Bueno, creo que particularmente en el contexto del cambio climático, ha habido sobre todo recientemente un gran enfoque en la cuestión del desplazamiento, la reubicación y la migración inducidos por el clima. En la iglesia usamos el término migración forzada porque en realidad nadie quiere abandonar su hogar. Y si visitan a nuestra gente, verán la conexión espiritual que tienen con la tierra en la que han vivido durante generaciones, donde a muchos de ellos se les entierra el cordón umbilical junto a los árboles y cosas por el estilo. En última instancia, la gente ve ese movimiento como una desconexión de la tierra y una desconexión de su identidad.

Yo no había nacido todavía, pero me enteré por mis padres o mis tíos de que en 1952 tuvimos un mini tsunami y desde ese momento el lugar comenzó a erosionarse. Pero en aquel entonces no se reconocía el cambio climático. El cambio climático se reconoció en 2004. Nací aquí. Mi papá era

0: carpintero. Sacó esta casa de la nada cuando yo tenía 10 años y nos mudamos allí atrás. La razón por la que ven que el lugar está lleno de maleza es porque no queremos destruirla para que pueda sostener la tierra y no se erosione más rápido. Por eso hemos plantado cocoteros y pandanos para que sostengan el suelo, porque aquí no tenemos tierra, solo arena. Todas estas personas se quedaron. Murieron y las enterramos aquí. Pero ahora ya no podemos enterrar a nadie más, porque si cavamos, aunque sea poco, solo hay arena y agua. A veces tenemos que esperar a que haya marea muy baja, entonces empezamos a cavar, y luego una persona debe correr a avisarles a qué hora traer el ataúd para ponerlo en la tumba. Una vez terminada la excavación, metemos el ataúd y lo tapamos al mismo tiempo, rápido. Si esperas un poco, toda la arena empieza a caerse y el agua sube. A veces tenemos que sacar el agua al mismo tiempo que se introduce el cuerpo y se entierra. Pero ya no lo hacemos. Ya no hay más entierros aquí. Tenemos que encontrar un nuevo lugar. Uno para mí.
1: Fiji tiene unas 1.170 comunidades. El desplazamiento a largo plazo afectaría a más de 240 comunidades de Fiji. Nadie habla de las pérdidas y daños no económicos a los que no se les puede poner un valor monetario. Por ejemplo, reubicar a una comunidad es una tarea ardua. Es muy difícil porque estás ligado a la tierra. Tus antepasados han vivido allí y te identificas con tu lugar de origen. Pedir que nos reubiquemos, para eso no hay una cantidad cuantificable que pueda dar un valor monetario a eso.
0: Si me dices que me reubique o me mude, sería muy difícil para mí porque nací aquí, he vivido aquí toda mi vida. Viví durante 58 años aquí. Si me pides que me mude ahora, no puedo dejar a mis antepasados allá en el mar. Esos eran antiguos cementerios, así que sencillamente los dejamos así. Yo era muy joven en ese momento, pero no podíamos hacer nada. No teníamos otro lugar, ninguna otra opción. Así que no tocamos nada. Simplemente los dejamos descansar en paz. No queremos molestarlos.

¿Qué sucede cuando comunidades enteras comienzan a desplazarse? ¿Cómo podemos ayudar a comunidades que están viviendo el concepto de un exilio? Hemos visto reubicaciones que han sido exitosas y otras reubicaciones que no lo han sido. Existen pautas y procedimientos operativos estándar desarrollados por muchos países para la reubicación. Pero el reto al que nos enfrentamos es que estas cosas deben contextualizarse para cada comunidad y en el derecho de la comunidad no solo a mudarse, sino también a permanecer en su lugar.

La región de las islas del Pacífico va un paso adelante del resto del mundo en el tema del desplazamiento por el cambio climático. Los gobiernos entienden que trabajar juntos en solidaridad es una fortaleza de la región. En 2023, los líderes del foro respaldaron el marco regional del Pacífico sobre movilidad climática. Es el primero de su tipo en el mundo. Contamos con el compromiso de los líderes de la región, de los 18 países miembros del foro. Y actualmente estamos en proceso de desarrollar

0: desarrollar un plan de implementación.
1: Nunca antes ha sido más apremiante la necesidad de que nuestras voces sean escuchadas. Nunca antes ha sido más vital la necesidad de defender nuestras elecciones, nuestras decisiones. Y nunca antes hemos tenido la oportunidad de representar juntos la vía del Pacífico.
2: Los estados del Pacífico son responsables de solo el 0,03% de las emisiones mundiales de gases de efecto invernadero. Sin embargo, están en la primera línea en lo que respecta al cambio climático. El aumento del nivel del mar amenaza la existencia de naciones de baja altitud como Tuvalu, Kiribati y las Islas Marshall. El marco regional único adoptado en 2023 crea una responsabilidad compartida entre todos los estados de la región, mirando más allá de las fronteras nacionales.
0: En el marco de trabajo, está reconocida la migración hacia el extranjero, a otro país. Permite a los habitantes de las islas del Pacífico ir a Australia y Nueva Zelanda y acceder a oportunidades laborales. Pero la prioridad realmente es permanecer en el país, lo cual es un desafío para el Pacífico. Por lo tanto, creo que uno de los componentes clave para permitir que las personas se queden es un enfoque basado en los derechos humanos. Y dentro de este se incluyen ideas como el consentimiento libre, previo e informado, de modo que se brinde a las personas suficiente información para que puedan tomar una decisión sobre si mudarse o no.
3: FLB, one of the big ones.
4: Mi papel como madre es hablar con mis hijos y decirles que se mantengan fuertes, que trabajen duro y que piensen en su comunidad. Como dijo mi esposo, algunas personas se van y olvidan sus raíces. Siempre les he dicho a mis hijos que no se olviden de su comunidad, porque aquí es donde nacieron y donde crecieron.
1: No es justo para nosotros que la gente asuma que simplemente buscaremos refugio en otro país. Nosotros no funcionamos así, nunca lo hemos hecho y no lo haremos.
5: Hoy en día, la mayoría de los refugiados o desplazados climáticos son desplazados internos. Según los informes oficiales, los desplazamientos internacionales son muy limitados. Sin embargo, existe una tendencia de las autoridades políticas a hablar de una afluencia masiva de refugiados, de una crisis de refugiados, aunque las cifras no respaldan estas palabras. El norte global tiene una responsabilidad histórica por lo que están viviendo hoy las poblaciones del sur global. En términos jurídicos, en la Unión Europea podemos desarrollar una forma de protección legal para las personas desplazadas por motivos ambientales. Entonces, se las podría definir como refugiados climáticos. Debemos empezar por definirlas, pero eso podría dar lugar a visados humanitarios y protección temporal, como ocurre con los refugiados ucranianos. Pero la situación política actual hace que estemos muy lejos de desarrollar ese tipo de enfoque.
1: Aquí en Europa en particular, pero también en Norteamérica, existe una tendencia generalizada a cerrar las fronteras en lugar de abrirlas. En Europa no hay muchos debates sobre la admisión de personas afectadas y desplazadas por los impactos del cambio climático. Tenemos que pensar seriamente en cómo enfrentamos globalmente este desafío, porque no desaparecerá, sino que se agravará. Es mejor empezar a planificar ahora, a hacer que esos tipos de migración y desplazamientos de personas sean regulares y gestionados, y no esperar a enfrentar situaciones inmanejables. Como siempre ocurre, planificar con antelación.

0: Es mejor que perder esa oportunidad y luego estar inmersos en situaciones caóticas y muy difíciles.
1: En términos de derecho internacional, los migrantes climáticos siguen siendo en gran medida invisibles. Pero hay esperanza, en forma de solidaridad regional, del reconocimiento de un vínculo único con la tierra y de nuevas formas de protección aún en desarrollo. Muchas personas podrían permanecer en sus comunidades en lugar de tener que desplazarse. Si los migrantes climáticos obligados a abandonar sus países son reconocidos oficialmente como víctimas, tendrían acceso a protección y apoyo, algo de lo que muchos aún carecen.
2: La comunidad internacional no se lo toma en serio. Hay financiamiento disponible, pero si observas la cantidad de dinero que se destina al desarrollo de la inteligencia artificial y la comparas con la cantidad de dinero que se destina al apoyo de emergencia, a la construcción de refugios resistentes y a garantizar que las personas puedan vivir con dignidad, existe una gran discrepancia. A las personas les resulta difícil encontrar un retorno de su inversión ayudando a las personas. Pero nosotros decimos, se trata de humanidad. Si no quieren que lleguen refugiados y otras personas a sus regiones, entonces hagan lo obvio, brinden apoyo allí donde está la gente.
3: Llegará el momento en que ya no estaré aquí. Mi generación, mis hijos, mis nietos, ellos serán los que sufrirán. Pero le he dicho a mis hijos que pase lo que pase, ellos tendrán que decidir correctamente. Mi padre decidió mudarse aquí y yo decidí quedarme aquí. Porque el cambio climático no es amigo de nadie. Es un monstruo. Creo que el cambio climático es el mayor monstruo de esta tierra, porque el mundo entero se ve afectado por el cambio climático.

La inteligencia artificial de Meta podría empezar pronto a analizar tus fotos y videos para estimar cuántos años tienes. Este nuevo sistema de IA buscará pistas visuales, por ejemplo, la altura o la estructura ósea. Así detectará si los usuarios son menores de edad. El anuncio llegó después de que Meta recibiera una multa de $375 millones por no proteger a los menores en las redes sociales. Esta tecnología se implementará en un comienzo en Estados Unidos y solo en Facebook, además de Brasil y la Unión Europea. Meta asegura que es más confiable que los métodos anteriores de verificación de edad, que los niños burlaban fácilmente con cumpleaños falsos o hasta bigotes de mentira. ¿Será un avance real para la seguridad infantil o un exceso en la vigilancia biométrica? Durante años, las grandes tecnologías han tenido problemas para comprobar la edad de sus usuarios sin pedir una identificación oficial. La solución de Meta, su propio sistema de verificación de edad con inteligencia artificial, parecido a otros sistemas que ya existen. Meta dice que lleva más de una década creando herramientas para proteger a los adolescentes, pero las autoridades no están convencidas. A finales de abril, la Unión Europea concluyó que Meta no logró evitar que menores de 13 años usaran sus plataformas. En Australia se prohibieron las redes sociales para menores de 16 años. Datos recolectados en el país muestran que los sistemas de verificación de edad no funcionan bien y que es difícil hacer cumplir ese tipo de reglas. Además, las nuevas medidas que Meta quiere implementar han alarmado

a los defensores de la privacidad. Aunque sea solo para verificar la edad, escanear la apariencia física de un menor genera demasiados interrogantes. ¿Dónde se almacenará esa información? ¿Puede ser hackeada? Por si fuera poco, tampoco hay información clara sobre qué tan confiable es realmente esta tecnología. Meta insiste en que esto no es reconocimiento facial y que tampoco busca identificar a las personas. La IA analiza las fotos y videos buscando señales físicas de la pubertad. Compara tu altura con el entorno, revisa el ancho de tus hombros y los cambios en la estructura ósea de tu cara según tu edad. Luego combinan estos datos con textos en tu perfil como menciones a notas escolares o felicitaciones de cumpleaños. Si el sistema detecta que algo no cuadra, tu cuenta pasa a modo adolescente. Significa que tienes mensajes privados limitados, contenido restringido y se activa el control parental. Para desbloquearlo, el usuario debe comprobar su edad, ya sea con una identificación oficial o una selfie en video que será verificada por una empresa tecnológica externa. Servicios como Yoti o Verif estiman tu edad a partir de una selfie, sin identificarte, y solo envían el resultado a la plataforma. Aún así, hay preocupación sobre la seguridad de los datos y qué podrían hacer esos proveedores externos con tu información. Luego están las pruebas de conocimiento cero, un sistema criptográfico que permite demostrar que una información es real sin revelar el dato en sí. Por ejemplo, confirmar que eres mayor de 18 años sin revelar tus datos personales. La Unión Europea ya está apostando fuerte por este sistema. En abril de 2026, lanzó un modelo especializado de verificación de edad, pero solo funcionan bien con una infraestructura digital enorme, que muchos países europeos todavía están construyendo. Además, tienes que confiar en una app emitida por el gobierno. También hay un debate más amplio sobre quién debería ser responsable de verificar la edad. Meta propone que sean las tiendas de aplicaciones, para que solo tengas que verificar tu edad una vez. Pero los expertos opinan que la verificación de edad, de todas formas, no resuelve el verdadero problema. Porque el asunto no es quién está en la app, sino cómo está diseñada. Los algoritmos están creados para ser adictivos, también para adultos. En este sentido, la IA que verifica edad no puede ser la solución. Además, el odio, el extremismo y otros contenidos dañinos no solo afectan a menores. La verdadera solución sería cambiar el funcionamiento de las plataformas. Pero, ¿crees que algo así sea posible? Y cuéntame, ¿qué opinas de la solución de Meta?

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3: La tensión entre Israel y varios de sus socios occidentales aumenta. Una decena de países, la mayoría de ellos europeos, exige al primer ministro israelí que paralice la construcción del estratégico asentamiento E1 en Cisjordania ocupada. Consideran que partiría el territorio palestino en dos y haría imposible la solución de los dos estados. Bienvenidos a esta nueva edición de DW Noticias. Soy Ana Plasencia en Berlín. La presidenta de la Comisión Europea, Ursula von der Leyen, se sumó el viernes a la condena de los planes de Israel de convocar licitaciones para la construcción de más de 1.200 viviendas en Cisjordania. Se trata de un polémico proyecto de colonia judía que data de los años 90. Ningún ejecutivo lo había aprobado hasta que lo hizo Netanyahu en agosto de 2025. Al menos 14 personas murieron y más de 120 resultaron heridas en un ataque ruso con drones contra un centro comercial de Kryvyi Rog, en el centro sur de Ucrania. Este ataque se enmarca en una intensificación de los bombardeos de largo alcance por ambas partes, cada vez más dirigidos contra infraestructuras civiles y con un creciente número de víctimas mortales. Lo que comenzó como una lucha personal se ha convertido en un hito para los derechos civiles en Bolivia. Una pareja de mujeres consiguió que su matrimonio fuera reconocido legalmente por el Estado, desafiando una interpretación constitucional que hasta ahora excluía a las parejas del mismo sexo. Luego lo vemos. Los gobiernos de Francia, Reino Unido, Alemania, Italia, Bélgica y España, entre otros, condenan los planes expansionistas del Ejecutivo de Israel en Cisjordania. La reacción europea llega tras el anuncio del gobierno israelí de una nueva licitación para construir más de 1.200 viviendas dentro del controvertido proyecto inmobiliario E1. La construcción de esos nuevos asentamientos supondrá, a efectos prácticos, la división entre el norte y el sur de la Cisjordania ocupada y el aislamiento de Jerusalén Este del resto de territorios palestinos. Una declaración conjunta firmada por Francia, Reino Unido, Alemania e Italia califica esa licitación de inaceptable y exige al gobierno del primer ministro Benjamín Netanyahu retirar inmediatamente esos planes. Los gobiernos europeos no han concretado, sin embargo, si van a tomar o no medidas si Israel hace oídos sordos. El gobierno de Netanyahu rechaza las críticas. Tanto el ministro de Finanzas, Smotrich, el de Exteriores, Saar, defienden el derecho de los israelíes a vivir en esa zona. Maya Siminovich, en Tel Aviv, te saludo. Maya, ¿cómo ha respondido el gobierno de Netanyahu a las presiones de Europa y qué margen tiene para dar marcha atrás o no?
4: Hola, Ana. Sí, como decías, tanto Smotrich, ministro de Finanzas, pero que tiene un cargo muy importante en el Ministerio de Defensa, por eso puede encaminar todos estos nuevos asentamientos en Cisjordania, y el ministro de Exteriores, Gideon Saar, y también el ministro de Seguridad Interior, Itamar Ben-Gvir. Ellos han sido los tres que han reaccionado principalmente a lo que dijo el ministro de Exteriores británico, que es el último, creo, el penúltimo en quejarse de esta ampliación de los asentamientos. Le han dicho eso, que pueden, Israel puede, los israelíes pueden asentarse en cualquier lugar que sea su territorio, igualito que lo hacen en Londres y en Gran Bretaña, que nadie se mete con ellos, que dejen de ser paternalistas, y también le advirtieron, Ben-Gvir le advirtió que mirase a través de su ventana y viera cómo se está islamizando Inglaterra. Estas son las respuestas, que tampoco sea, es una gran o ni alta diplomacia, pero es más o menos la postura israelí de este gobierno, es de no se metan con nosotros, nosotros hacemos lo que nos da la gana en este territorio. Es precisamente en este territorio, que es la zona C de Cisjordania, en el que Israel

0: que está en Cisjordania, es un asentamiento israelí. Iba a continuar siendo israelí si ahí había una cesión de territorios. En fin, Oslo era un acuerdo interino que no prosperó, se quedó siempre en acuerdo interino, y las zonas A, B y C nunca dejaron de ser zonas A, B y C y no han conseguido ser un Estado palestino. En esta zona C, Israel quiere que haya contigüidad entre Jerusalén y Maale Adumim, que son unas zonas separadas por este corredor 1. Y los palestinos quieren exactamente lo mismo, que haya continuidad en su territorio, contigüidad, que no la hay en ningún lado de Cisjordania. Está todo punteado por diferentes asentamientos israelíes, algunos legales desde el punto de vista israelí, otros ilegales desde el punto de vista israelí, porque para la legalidad internacional ninguno de ellos es legítimo. Y Israel quiere, como digo, contigüidad entre Jerusalén y Maale Adumim, también para separar y que no haya contigüidad ni posibilidad de Estado palestino. Esto lo dicen también los propios ministros, no es algo que oculten. Y los palestinos quieren poder ir norte y sur, este y este. Es algo que este corredor se lo va a impedir.
1: Maya, brevemente, si puedes. Algunos países de la Unión Europea ya piden abiertamente sancionar a ministros del gobierno israelí. ¿Podrían tener esas sanciones algún tipo de efecto sobre la política expansionista?
0: No lo creo. Creo que solamente reforzarían la postura aislacionista y que todo el mundo está en nuestra contra, pero no creo que lo tuviera, ¿no?
1: Muchísimas gracias por todo esto. Seguiremos ampliando más. Maya Siminovich en Tel Aviv, como siempre, un placer. Gracias, cuídate. Seguimos hablando de Netanyahu porque Turquía emitió una orden de arresto internacional contra el primer ministro israelí. Ankara lo acusa de genocidio en relación con la interceptación por parte de Israel de una flotilla de ayuda con destino a Gaza en mayo pasado. Esa flotilla transportaba a unos 430 activistas. El Ministerio de Justicia turco pidió al Ministerio del Interior que emitiera alertas rojas de Interpol y contra Netanyahu y otro ciudadano israelí perseguidos judicialmente, entre otros, por crímenes contra la humanidad, genocidio, privación agravada de la libertad, ataques y lesiones voluntarias, tortura y destrucción de bienes, según precisó la entidad. Aunque oficialmente sigue vigente un alto el fuego en Gaza, los palestinos relatan que siguen sufriendo incesantes ataques israelíes. Este informe nos acerca al día a día y a la triste realidad de personas que afrontan serias dificultades y muchísima tristeza y que viven con la incertidumbre y ante las consecuencias del desplazamiento.
2: Una vez más, Amiaí Kataut intenta empezar de cero. Antes de la guerra tenía dos tiendas de cosméticos en Ciudad de Gaza.
3: Como ven, solo quedan un montón de escombros. La tienda estaba aquí y ahora no queda nada.
2: Desde octubre de 2025 existe un alto el fuego, pero en Gaza esas palabras tienen un significado diferente.
3: La guerra sigue. Quien diga que la guerra terminó no está diciendo la verdad. Siguen habiendo ataques y la inflación es insoportable.
2: Como muchos otros, Sami fue desplazado más de 6 veces durante la guerra y le resulta difícil vender sus productos, considerados hoy en día artículos de lujo.
3: Solo compran cuando no tienen más remedio, cuando necesitan algo con urgencia. Sí, es difícil, agotador, y ganarse la vida cuesta mucho, pero es mejor que nada.
2: Para quienes tienen trabajo, esta es una vía de escape de la realidad. Los palestinos no tienen voz ni capacidad de decisión sobre lo que ocurre en su propia tierra. Y los esfuerzos de mediación entre Israel y Hamas, considerada una organización terrorista por numerosos países, no ha dado resultados concretos. En cuanto a Israel y Hamas, ambas partes están negociando el acuerdo en función de sus intereses y condiciones políticas. Puede haber una retirada parcial, pero una retirada total y la entrega de las armas parecen poco probables. Así que seguiremos atrapados en el mismo ciclo, con el mismo miedo y la misma incertidumbre que vivimos ahora.
3: Hay asesinatos cada día, bombardeos y sufrimiento. Hay personas que son desplazadas y todos los días la línea amarilla avanza más hacia el oeste. Mire, incluso cuando salimos a la calle, lo hacemos con miedo. Se lo juro por Dios, cada vez que camino lo hago con miedo.
2: Según el Ministerio de Salud de Gaza, desde el inicio del alto al fuego murieron más de 1.200 personas por ataques israelíes. Una de las víctimas tenía tan solo 8 años, Yad Suleima, que acababa de comprar un refresco después de visitar a su padre.
3: Mientras la gente corría a ponerse a salvo, yo corría hacia el lugar del incidente. Estaba a unos 10 metros y vi al niño tendido boca abajo con su mochila en la espalda. Grité, me acerqué, lo di vuelta y vi sangre en el suelo. Un tiro le había dado en el cuello.

0: Yad no fue el único que murió ese día en Jabalia, en el norte de Gaza.
1: Cuando mataron a mi hijo, también murió otro joven de la familia Al-Mahusi y un hombre mayor de la familia Abudan en un centro de distribución del Programa Mundial de Alimentos. La mayoría de los heridos eran solo transeúntes. Algunos quedaron lisiados, miembros de las familias Al-Asbu y Hamid Saleh. Eran inocentes. Pensábamos que había un alto el fuego, pero sinceramente no hay ningún alto el fuego.
0: Solicitamos al ejército israelí una declaración sobre este ataque, pero no recibimos respuesta antes de la publicación de este reporte. Para Yusef solo queda el dolor y recuerdos a los que aferrarse para sentirse cerca a su hijo.
1: Era un niño al que le gustaba jugar y le encantaban los pájaros. Aquí tengo un pájaro que me hace recordarlo. Compré otro par para acompañarlo. Me digo, Yad ya no está, pero de alguna forma sigue aquí. Quizá escuchar el canto del pájaro sea como sentir que Yad volvió.
2: También nos ocupamos de la guerra en Ucrania, un ataque ruso con drones contra un centro comercial de Kryvyi Rog. Ciudad natal del presidente ucraniano Volodymyr Zelensky, en el centro sur del país, dejó este viernes al menos 14 muertos y más de 100 heridos. Las autoridades regionales denunciaron que el ataque se produjo en dos oleadas y que la segunda llegó mientras los equipos de emergencia estaban trabajando en el lugar. El bombardeo se suma al intenso ataque ayer ruso contra la capital ucraniana, Kiev, que dejó al menos 16 muertos en una nueva escalada de ataques sobre ciudades ucranianas. Rusia ha intensificado sus bombardeos y también Ucrania aumenta sus operaciones con drones contra objetivos dentro del territorio ruso. El presidente ucraniano Volodymyr Zelensky se refería de esta manera al respecto. Escuchemos.
1: Responderemos sin duda a este ataque ruso igual que con los anteriores, con una respuesta justa y contundente. Las capacidades de largo alcance de Ucrania recibirán aún más recursos.
2: Y más informaciones sobre este nuevo ataque ruso nos las trae nuestro compañero Ricardo Marquina desde la capital de Estonia.
3: Las autoridades de Kiev califican este ataque como un atentado terrorista por varios motivos. El primero y fundamental es que ha sido un ataque con drones a plena luz del día contra un centro comercial abarrotado de familias, ya que los atacantes sabían que iba a estar repleto, porque estamos en el penúltimo fin de semana antes del comienzo del curso escolar y es cuando las familias suelen aprovechar para comprar el material necesario para el comienzo del curso de sus hijos. Por otra parte, se ha vuelto a utilizar el llamado double tap. Se ha golpeado primero con drones y media hora más tarde se ha vuelto a golpear para causar daños entre los rescatistas que en ese momento trabajaban ya sacando los cuerpos de los fallecidos y ayudando a los heridos. Eso sí, los blogueros activistas Z, los blogueros proguerra en Moscú, aseguran que ese centro comercial estaba siendo usado para repartir material militar a las fuerzas de Kiev, algo que es ahora mismo indemostrable.
2: En Estados Unidos el gobierno ya está devolviendo el dinero de aranceles y nos lo cuenta Andrés Blumenkranz en La Economía. ¿Qué tal, Andrés? Bienvenido.
4: ¿Qué tal, Ana? ¿Cómo estás? Así es, más de 40 empresas, si no me equivoco, del índice Standard & Poor's 500 en Wall Street, han declarado reembolsos de aranceles por unos 9.600 millones de dólares, de los cuales al menos 2.100 millones ya fueron cobrados. En total, aduanas de Estados Unidos había aceptado hasta finales de julio solicitudes por casi 129.000 millones de dólares después de que la Corte Suprema estadounidense invalidara parte de los aranceles impuestos por Donald Trump. Apple es la que encabeza las devoluciones con casi 2.200 millones de dólares, seguida por Nike con 986 millones. Luego está Amazon con 640 y General Motors con 500 millones. Los reembolsos incluso están impulsando las ganancias empresariales y engordando los balances. Apple, por ejemplo, atribuyó a estos reembolsos cerca del 5% de su beneficio trimestral. Y por supuesto nos va a arrojar luz sobre este asunto nuestra corresponsal financiera en Nueva York, Ana Nieto. Bueno, Ana, cuéntanos para empezar qué están haciendo, qué piensan hacer las empresas beneficiadas de estos reembolsos con este dinero.
5: Andrés, pues algunas empresas lo están devolviendo a sus clientes. Es el caso de las compañías de mensajería como FedEx o DHL o UPS o incluso Amazon de comercio electrónico, que tienen muy fácil saber cuánto y a quién se le cobró un arancel. Para los clientes de tiendas físicas, pues

0: la devolución es bastante más complicada, pero por ejemplo Walmart ya se ha comprometido a rebajar precios para compensar lo cobrado. Costco, que aún no sabe cuánto va a ser su cuenta final, es objeto de una demanda por parte de sus clientes que tienen membresía para que comparta este dinero, y solamente recientemente su presidente se ha comprometido a compartir algo de alguna manera, no ha dado detalles. No todas las empresas pasaron los costos de los aranceles a sus clientes, no siempre al 100%, y algunas compañías, hayan hecho lo que hayan hecho, ya han dicho que van a reinvertir este dinero en sus propias compañías o se preparan para pagar los aranceles que ya están en marcha. El dinero, no obstante, está llegando a la economía y se calcula que va a añadir varios décimas porcentuales al crecimiento del PIB en el tercer trimestre.
1: Ana, la administración Trump acaba de anunciar la cancelación temporal de los aranceles a la carne de vacuno. ¿Cuáles son los detalles de este cambio que interesa en nuestra región especialmente?
0: Sí, claro, los altos precios de la carne de vacuno, que es la carne para la hamburguesa preferida, han llevado a la administración a tomar esta medida que rompe con su programa comercial. El presidente ha anunciado que durante 3 meses no impondrá aranceles a la importación de la carne de vacuno, una medida que va a afectar a 300.000 toneladas métricas de carne. Además, Trump dice que ha acordado con importadores reducir el precio un 25%. Veremos cómo se va a trasladar esto a los clientes, porque al final son las tiendas quienes ponen los precios. No se ha detallado de dónde va a venir esta carne, aunque normalmente Argentina y Brasil son los grandes mercados. Esta excepción sobre estos aranceles que han disparado la inflación se conoce cuando apenas estamos a 3 meses de las elecciones de medio término y la popularidad del presidente y de su partido es muy baja por los problemas que ha generado, sobre todo la inflación y la inexactividad. La falta de asequibilidad, perdón. La medida, desde luego, no ha gustado a los rancheros del país porque dice que a ellos no les ayuda con sus problemas en los ranchos y las bajas cantidades de vacas que tienen.
1: Gracias, Ana Nieto, Nueva York. Buen fin de semana.
0: Igualmente.
1: Y también las empresas alemanas han comenzado a recibir importantes devoluciones por los aranceles estadounidenses de Donald Trump. En total, superan los 790 millones de euros, de acuerdo con los datos de las compañías involucradas. La empresa de distribución y logística DHL, por ejemplo, recibió 416 millones. Siemens Healthineers, de tecnología médica, 200 millones. Y las biofarmacéuticas Sartorius y Dräger, 26 y 22 millones, respectivamente. Estas devoluciones se producen tras la decisión del Tribunal Supremo de Estados Unidos de declarar ilegales buena parte de estos aranceles en febrero de este año, lo que obligó al gobierno estadounidense a reembolsar las cantidades cobradas. El costo total podría ascender a decenas de miles de millones. El sector industrial alemán registró en agosto su mejor desempeño en más de 4 años, a pesar de los desafíos que enfrenta por la guerra en Medio Oriente y la sequía en buena parte del país. El dato surge de la encuesta realizada cada mes por SP Global a los gerentes de compras de las principales industrias. El índice PMI de pedidos a proveedores se situó en 54,1 puntos, por encima de los 50 que marcan una expansión. Todo esto apunta a un aumento de los pedidos y de la producción. En contraste, el sector servicios continúa contrayéndose. El Bundesbank, el Banco Central Alemán, publica un informe en el que considera que el crecimiento económico fue sólido en el primer semestre y podría mantenerse en los próximos meses a pesar de las dificultades. Números que hace mucho que no se ven en el corazón de la economía alemana, y vamos a ampliar este tema con nuestro analista financiero Ezequiel Daray, que nos está escuchando en la Bolsa de Frankfurt. Ezequiel, el número realmente sorprende, pero ¿están dadas las condiciones para que esto sea una verdadera recuperación industrial en Alemania o puede ser simplemente algo coyuntural, pasajero?
2: Mira, Andrés, como lo señala el Bundesbank, hay una reconversión en la industria que empezó en el año 2023 para adecuarse a este nuevo escenario, a los aranceles de Trump, a la competencia de China, al mayor precio de la energía después de la invasión rusa a Ucrania. Y por eso este crecimiento que se está dando es sólido, porque hay una sólida base. Seguramente este 54 de PMI tal vez pueda ser algo puntual y sea excesivo, sea demasiado, pero la industria está creciendo y te parecería mentira saber cuál es el sector que está tirando del carro, que es el sector automotor en los últimos meses, del que venimos dando muchísimas malas noticias, despidos, cierres de plantas, pero se están acomodando a la nueva realidad y los pedidos son sólidos y vienen creciendo. No

0: así otros sectores como maquinaria o industria química que están un poco más retrasados. ¿Hay desafíos por delante? Claro que sí. Si la guerra se extiende en Medio Oriente, va a ser un problema sobre todo por el costo de la energía. Y atención no menor, ¿qué haga el Banco Central Europeo? Que muchos dicen que podría aumentar las tasas en la próxima reunión y sería un golpe letal para el costo de financiamiento de la industria.
1: Bueno, hemos visto en este último tiempo, Ezequiel, una disociación cognitiva entre mercados financieros y economía real. ¿Tiene alguna relación este momento de la industria con el buen desempeño de las bolsas europeas, en particular del DAX en Frankfurt, que viene perdiendo estos días por el aumento del petróleo, pero ha marcado máximos en estos días también?
0: Bueno, no exactamente el sector industrial. Hoy si tomamos, por ejemplo, el Eurostoxx, el mayor índice europeo, solamente el 40% de lo que pasa en el índice se explica por lo que ocurra dentro de Europa. Después está muy influenciado por lo que ocurra fuera. Por ejemplo, un cuarto del índice depende de los Estados Unidos. Y aquí en el DAX, el índice está muy ponderado por sectores muy ganadores en este último tiempo. El sector financiero, los bancos están recomprando sus propias acciones de lo bien que les está yendo. El sector energético, Siemens está con muchísimos pedidos. El sector tecnológico y en contraposición, la industria automotriz, que ahora está repuntando, pero durante mucho tiempo estuvo dando malas noticias, en toda Europa en el índice pesa solamente el 1%, con lo cual queda diluido ese efecto. Lo que están viendo también los inversores es que hay sólidos balances, las empresas europeas están recuperando la rentabilidad. Lo que ocurre, y la mala noticia de este recuperar rentabilidad, es que muchas veces esto implica cierre de plantas y despido de empleados.
1: Ezequiel Aray en la Bolsa de Frankfurt, gracias por este análisis. Buen fin de semana. Nos trae más noticias de inmediato, Ana Plasencia.
2: El gobernador del estado mexicano de Sinaloa, Rubén Rocha Moya, acusado por Estados Unidos por supuestos vínculos con el narcotráfico, ha retomado sus funciones tras una suspensión de 112 días durante los cuales la Fiscalía General de México realizó investigaciones. En mayo, la justicia estadounidense pedía su arresto y extradición por supuestos vínculos con el cártel de Sinaloa que lideró Joaquín Chapo Guzmán. Rocha fue suspendido de sus funciones para declarar ante la Fiscalía General de México. Según el ahora reinstalado gobernador, su comparecencia confirmó la ausencia de elementos que sustentan su participación en algún delito. Es la primera vez que un político mexicano en funciones es buscado por la justicia estadounidense. El gobierno colombiano elevó este viernes a 321 el número de víctimas mortales por el terremoto que sacudió el país el pasado 10 de agosto. La Autoridad para la Gestión del Riesgo de Desastres detalló además que aún hay 257 desaparecidos. Las dos zonas más afectadas del país son Cali y Pereira, capitales de los departamentos de Valle del Cauca y Risaralda, respectivamente. Este ha sido el terremoto más fuerte que ha sufrido Colombia en el último cuarto de siglo. Nuestra compañera Juliana González nos amplía informaciones desde Pereira sobre medidas puntuales de ayuda y sobre las últimas declaraciones del presidente.
3: A nivel local hay programas muy concretos. Por ejemplo, aquí en la ciudad de Pereira está el Techo Digno, una iniciativa de la alcaldía para techar aquellas casas que se hayan mantenido en pie pero que hayan perdido el techo durante el terremoto. También se han anunciado subsidios de arrendamiento y un capital semilla para los vendedores ambulantes, es decir, trabajadores informales que estaban registrados ante la alcaldía de la ciudad. A nivel nacional, el Ministerio de Vivienda, que será el encargado de reconstruir más de 150.000 edificaciones afectadas, ha dicho que destinará 100.000 millones de pesos, estos son 32 millones de dólares para subsidios de arrendamiento. No se sabe cuál será el monto exacto aún hasta que se termine el censo, que continuará hasta el 30 de septiembre, lo ha dicho esta entidad. A nivel político, sin embargo, hay otra conversación y tiene que ver con esas declaraciones del presidente Abelardo de la Espriella, cuando en su alocución dijo, y aquí cito: Dios decidió ponernos en esta prueba tan dura y en su sabiduría lo hizo justo el día que comenzó mi mandato. La crítica es, por supuesto, que toda esta tragedia que ha dejado miles, centenares de miles de damnificados, 319 muertos, se haya convertido o se convierta en una prueba de su propio gobierno.
2: Y también las autoridades peruanas continúan evaluando los daños tras el fuerte terremoto que sacudió el jueves el suroeste del país. El Instituto Geofísico del Perú situó la magnitud en 7,2, localizó el epicentro cerca de Coracora, en la región andina de Ayacucho. El terremoto dejó al menos 3 heridos y causó daños en viviendas, colegios y centros de salud. Más de 9.000 personas se vieron afectadas por cortes de electricidad en Ayacucho y la vecina región de Ica. El sismo también provocó desprendimientos de tierra y fue seguido por 2 réplicas de menor intensidad. En Bolivia, una pareja de mujeres acaba de marcar un precedente histórico. Tras una larga batalla judicial, logró registrar el primer matrimonio igualitario reconocido legalmente por el Estado. Un caso que ahora reabre el debate sobre la Constitución y sobre el acceso de las parejas LGBTQ+, a los mismos derechos que las parejas heterosexuales.
4: El 7 de agosto no fue un día cualquiera para Fabiana Justiniano y Scarlett Rocha, tampoco para Bolivia. Por primera vez, una pareja homosexual pudo celebrar un matrimonio civil en el país andino, con todos los derechos legales asociados a su nuevo estatus.
5: De mi parte, de poder realmente sentir que todo este peso que tenía ya como que se soltó cuando justo vimos que la libreta que estaba impreso. O sea, cuando esto físicamente ya estaba ahí en la mesa, yo dije, o sea, ahora sí es realidad, digamos.
6: Sí.
5: Y justo vino como esa tranquilidad de que ahora puedo como que bajar esas defensas y realmente disfrutar de lo que es un matrimonio, que es mucho de emoción, de lograr algo juntas.
4: Justiniano y Rocha, pareja desde 2022, no solo deseaban casarse por la seguridad y el reconocimiento social que ofrece el matrimonio, sino también porque su relación sería reconocida así en Estados Unidos, si se mudaban allí donde Rocha creció. Pero las autoridades bolivianas rechazaron su solicitud en 2022. Como en otros países de América Latina, la Constitución de Bolivia define el matrimonio como la unión de un hombre y una mujer. Solo se aceptan ciertos enlaces entre personas del mismo sexo, llamadas uniones libres, que en la práctica no cuentan con los mismos derechos civiles que los matrimonios heterosexuales. No conformes con el rechazo y amparándose en recomendaciones de la Corte Interamericana de Derechos Humanos, interpusieron una demanda por considerar que la decisión violaba los tratados internacionales sobre derechos humanos suscritos por Bolivia. Después de más de 3 años de batalla legal, un Tribunal Constitucional de La Paz sentenció que la pareja había sufrido discriminación y ordenó el reconocimiento oficial de su matrimonio. Obtuvieron así la ansiada libreta de familia.
7: Con la materialización del matrimonio, ya podemos hablar de que se están rompiendo esas brechas que todavía limitaban a la población LGTBI, por ejemplo, en el tema de herencias, en el tema de seguridad social, ¿no? entre la pareja, el tema de mayor seguridad para los bienes, ¿no? Y también, ¿por qué no?, para poder hablar del reconocimiento de hijas, hijos de entre la pareja, ¿no?
4: Los expertos señalan que su victoria podría sentar un precedente para otras parejas bolivianas del mismo sexo, en situación similar.
2: Aquí terminamos, pero seguimos actualizando contenidos y en menos de 2 horas nos vemos con más si quieren. En nombre de todo el equipo, gracias por estar ahí donde quiera que estén y feliz fin de semana.

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0: Hola, ¿cómo están? Bienvenidos a una nueva edición de Escápate, el programa de viajes de Deutsche Welle. Los saludo desde nuestros estudios en Berlín. Yo soy Nicole Geise y hoy les traigo destinos muy entretenidos en Europa. No se vayan. Viajaremos al norte de Alemania y caminaremos sobre el lecho marino en el gélido mar de Frisia, con un tour muy especial. Recorreremos las paradas más pintorescas de Budapest. Vamos a ver si es igual de lindo que en las fotos de Instagram. Y como siempre, terminaremos hablando de comida. Les traemos una receta exquisita que se come en Hungría y es muy parecida a la pizza. ¿Sabían que en el Mar del Norte se puede caminar por el lecho marino? Sí, me escucharon bien. Las mareas dejan al descubierto el fondo marino hasta 20 kilómetros, y eso dos veces al día. Es decir, el paisaje cambia constantemente. Impresionante, ¿no? Y no hay nadie mejor que nuestra colega Gunnar Kittels para mostrarles esta región. Ya descubrirán por qué.
1: ¿Quieren saber cómo es caminar por el fondo del mar? Ahora lo veremos. Bienvenidos al Mar de Frisia. Hoy les mostraré el Mar de Frisia, un lugar muy querido para mí porque crecí en esta región. Prepárense para un clima impredecible. Simpáticos animales. Y les presentaré el bocadillo de pescado más caro del mundo. El Mar de Frisia es la mayor llanura mareal del planeta. El lecho marino queda al descubierto cuando la marea baja. Este lugar fue declarado Reserva de la Biosfera por la UNESCO. Ubicado en el Mar del Norte, se extiende a lo largo de 500 kilómetros de costa desde los Países Bajos hasta Dinamarca. Pero me quedaré en Alemania, en el Parque Nacional del Mar de Baden de Baja Sajonia. Nuestro día comienza a las 6 de la mañana. Caminaremos 10 kilómetros por la llanura mareal con el guía Joke Pulliard. La marea está baja, por lo que podemos caminar literalmente sobre el fondo del mar.
2: El amanecer es un momento muy especial, cuando el sol sale y también cuando se pone. Es absolutamente fascinante. La luz cambia constantemente. Nunca he visto dos días iguales. Siempre es diferente.
1: Durante la ruta, Joke les explica a los visitantes por qué es tan importante conservar este hábitat.
2: En esta zona protegida crecen muchos animales, pequeños camarones, platijas, lenguados y muchos más. Es una zona de cría, una especie de jardín de infancia, preescolar o como lo quieras llamar, antes de que salgan nadando al gran océano.
1: Joke nos muestra algunos de estos pequeños habitantes que yo no habría sido capaz de descubrir sin un guía.
2: Veamos todo lo que tenemos aquí.
1: Aunque no tenemos mucho tiempo, debemos continuar antes de que suba la marea, lo que sucede dos veces al día.
2: Quizás nos toque esperar. Veamos hasta dónde llegamos. El pronóstico dice que el agua subirá algo más de 20 centímetros, que no es mucho. Espero que siga sin llover. Aquí es más profundo aún. Vayan un poco hacia allá. Hay una corriente fuerte. Vengan hacia acá.
1: Y ahora comienza a llover. Desde luego.

0: Luego el clima sí que es variable aquí. Finalmente llegamos a nuestro destino. La isla de Münzener-Ug es un refugio para aves migratorias. Dos ornitólogos realizan un conteo de los animales en esta isla inhabitada.
1: Vienen sobre todo aves de Siberia, Rusia y Groenlandia. Algunas vienen volando sin descanso desde sus zonas de cría. Hacen aquí una larga pausa para recuperar fuerzas comiendo y cuando han doblado su peso, siguen volando hasta África Occidental.
0: Regresamos al continente y debemos darnos prisa antes de que la marea suba y lo inunde todo de nuevo. Si vienen acá, no salgan de excursión sin un guía. Es imprescindible para no perderse. Mi siguiente parada es el centro para visitantes del Mar de Frisia en Wilhelmshaven. Perfecto para aprender sobre las más de 10.000 especies que viven en este hábitat. Aquí podemos sumergirnos a diferentes profundidades para conocer la fauna. En el fondo encontraremos el mundo submarino de las ballenas y otros cetáceos. El museo evidencia el impacto de la sobrepesca y la contaminación oceánica. Y también se pueden probar experimentos y explorar el reino de las aves. Juliana Köhler, la directora del centro, me muestra una sección muy especial de la exposición.
1: Mi lugar favorito es este paseo por las marismas, representadas en un enorme diorama. Podemos pasear sin mojarnos recorriendo una plataforma de madera que pasa por las diferentes zonas de marismas. Digamos que hemos traído aquí la naturaleza, con especímenes reales de animales y plantas muy específicos de las distintas zonas de las marismas. Aquí se puede aprender mucho sobre la naturaleza.
0: Hay mucho que aprender sobre este ecosistema único. El centro de visitantes puede ser una buena alternativa si el clima no permite salir de excursión. Es hora de explorar el paisaje y sus gentes. Estoy en la localidad costera de Norden, en la región de Frisia Oriental, donde haré una pausa para tomar un té. Aquí el té es más que una bebida. La tétid, hora del té, forma parte de la cultura de Frisia Oriental. Se prepara muy fuerte y se toma con azúcar cristalizado y leche. Es de mala educación beber menos de 3 tazas. Primero se echa un terrón de azúcar en la taza y luego se añade el té negro. Si se hace bien, se oye crujir el azúcar. Y ahora viene la parte más divertida. Se toma la leche y se deja caer formando un círculo en sentido contrario a las agujas del reloj. De modo que forma estas pequeñas nubes. No se remueve en absoluto. Y se bebe en 3 sorbos. El primero es cremoso. El segundo amargo. Y el tercero muy dulce. Y ya está. Este ritual tiene lugar en salas de té como la de Vestgastamühle a cualquier hora del día. Si les interesa la historia del té en Frisia Oriental, les recomiendo visitar el Museo del Té en Norden. Pero ahora tengo una cita con unos fascinantes habitantes del Mar de Frisia. El centro de rescate de focas es una gran atracción en Norden. Aquí ayudan a focas heridas y perdidas a recuperarse antes de devolverlas a la naturaleza. Veamos. Las focas son depredadores marinos difíciles de observar en su entorno natural. Dan luz a sus crías en verano y cuando una de ellas se pierde, termina aquí. Además, en este centro se puede aprender mucho sobre estos simpáticos mamíferos. No está mal ver a las focas a través del vidrio, pero hoy tengo la gran oportunidad de conocer de cerca el centro de rescate. Ramona me permite acompañarla mientras les da de comer. Hoy el menú consiste en arenques. Los cuidadores alimentan a 180 crías de focas cada año. Tras unos 63 días, los animales han engordado 25.

0: 5 kilos y pueden ser devueltos a su hábitat natural. A menudo las crías pierden a sus madres por culpa de los seres humanos.
1: La fase más delicada es cuando las madres amamantan a sus crías en la playa. Si se ven molestadas por los humanos, la madre huye y la cría intenta seguirla. Pero entonces pierde energía en lugar de ganarla, lo que tiene consecuencias fatales para un animal tan joven.
0: Ver comer a las focas me ha dado hambre. Me dirijo a comer el que posiblemente sea el bocadillo de pescado más caro del mundo. Y lo es porque para ir a comprarlo debo tomar un avión y volar 5 minutos. Reconozco que es una locura, pero mucha gente toma el avión para viajar a la isla de Juist, ya que el transbordador cuesta casi lo mismo. Y por 49 euros se puede disfrutar de unas magníficas vistas sobre el Mar del Norte. El vuelo más corto de mi vida. Ahora quiero mi bocadillo de pescado. En el aeropuerto alquilo una bicicleta eléctrica, ya que en Juist no hay autos. Solo se puede recorrer la isla en bicicleta o en un carro de caballos. Querría un bocadillo de arenque.
2: ¿Con uno o dos filetes?
0: Que sean dos.
2: Estupendo.
0: En el norte de Alemania, los bocadillos de pescado se consideran comida rápida y se preparan frescos. Este arenque está riquísimo. Es muy fresco, muy sabroso y muy tierno. Me encantó pasar el día explorando el mar de Frisia, conociendo a sus habitantes y su fauna, y especialmente me gustó compartirlo con ustedes, ya que yo soy de esta región.
3: Nos vamos del mar a la ciudad. Es una parada imperdible si viajan por Europa. Una ciudad del amor cuyas fotos inundan las redes sociales. Hablo de Budapest, que técnicamente son dos ciudades. Buda y Pest, unidas por los puentes que cruzan el Danubio. Y una pregunta que nos solemos hacer en Deutsche Welle es si las ciudades son realmente tan bonitas como aparecen en Instagram. Porque todos sabemos que los filtros y la pose perfecta pueden engañar. Así que vamos a descubrirlo. Veamos.
0: En las redes sociales, Budapest parece una ciudad increíblemente romántica. ¿Pero es así en la realidad? Budapest también es conocida como el París del Este. Cada año, 4 millones de turistas visitan la ciudad atraídos por sus edificios antiguos y una joven y animada escena cultural. Ciertos rincones se repiten en Instagram. Visitamos 3 de ellos. Uno de sus muchos baños termales. Un puente sobre el Danubio. Y uno de los lugares con mejores vistas de la capital. ¿Es Budapest tan romántico como lo retratan las redes sociales? Vamos a comprobarlo. Nuestra primera parada, los baños termales de Széchenyi. Es uno de los balnearios más famosos de Budapest y un reclamo turístico debido a sus aguas termales y su magnífica arquitectura. ¿Cómo no postear este palacio neobarroco en Instagram?
1: Creía que era más grande. En las fotos parece más grande de lo que es.
2: Hay videos de este sitio con el vapor elevándose de la piscina al amanecer. Increíble.
0: Inaugurado en 1913, visitarlo es hacer un viaje en el tiempo. Este lugar resuma un encanto nostálgico. Sus 3 piscinas exteriores, sus 15 piscinas interiores e incluso los vestuarios transportan a otra época. Los baños Széchenyi son uno de los 9 balnearios que hay en Budapest.
2: Se debe a las características geológicas de Budapest. Tenemos aguas termales casi por todas partes. Esto permitió que se abrieran tantos balnearios.
0: Budapest cuenta con más de 100 fuentes termales. Los visitantes de los balnearios deben ponerse gorros de baño en algunas piscinas, así que es mejor que traigan el suyo. Se dice que los minerales y oligoelementos del agua ayudan a tratar el reumatismo y los dolores articulares. Todo ello hace que el balneario reciba entre 3.000 y 4.000 visitantes al día. Nuestro veredicto, un lugar deslumbrante con una impresionante arquitectura. Si no les molestan las multitudes, visítenlo, les gustará. Nuestra segunda parada, el Puente de la Libertad. El Puente de la Libertad es uno de los 9 que unen Buda y Pest sobre el Danubio. Para muchos es el más hermoso de la capital. A la guía turística Bea Cata le encanta enseñar su ciudad natal.
1: Está muy bien para pasear. Las vistas desde el puente me encantan. Y para mí es el puente de la gente de aquí. No es tan famoso como el Puente de las Cadenas, que siempre está abarrotado de turistas. Me encanta pasear por aquí y disfrutar de las vistas.
0: Inaugurado en 1896, el puente recibió inicialmente el nombre del emperador Francisco José. Fue volado por las tropas alemanas en las postrimerías de la Segunda Guerra Mundial y tras su reconstrucción en 1946 fue rebautizado como Puente de la Libertad. Hoy es un lugar muy popular para tomar fotos.
1: Hice muchas fotos del tranvía que circula por aquí. Es un poco como otro mundo, completamente diferente de lo que estás acostumbrada.
0: El puente es frecuentado por muchos turistas y lugareños, especialmente estudiantes.
1: Nos gusta pasar el rato aquí porque hay mucha gente. Podemos hablar y hay un ambiente muy libre.
2: Este es uno de los puentes más bonitos de Budapest y un sitio estupendo para comer algo rápido o pasar un rato antes de salir por el centro, sobre todo en verano.
0: Nuestra opinión, un poco ruidoso y lleno de gente, pero el Puente de la Libertad es un lugar muy romántico. La tercera parada, el Bastión de los Pescadores. Este lugar parece un castillo de cuento de hadas. Las vistas se consideran las mejores de la ciudad y desde aquí se puede admirar el Parlamento de Budapest en todo su esplendor. Y lo mejor de todo, la visita es gratuita a la mayor parte del bastión. El Bastión de los Pescadores forma un conjunto con la Iglesia de Matías. En la Edad Media, aquí se ubicaba el mercado de pescado de Buda. Se dice que ya entonces había una muralla. Pero el bastión no es tan antiguo como muchos creen.
1: En realidad tiene 130 años. Pero parece muy antiguo porque la iglesia que hay detrás es del siglo XIII. Querían darle un bonito marco al templo. Y por eso buscaron que tuviera un aspecto muy similar y que representara más o menos la misma época.
0: Por las tardes, el Bastión de los Pescadores se llena de gente.
2: Ves la luz durante la puesta de sol y luego ves cómo las luces del Parlamento se reflejan en el río. Es increíble, muy bonito.
4: La verdad, siempre en Instagram todo se ve más bonito. Es un sitio que no desmerece nada, pero siempre intentamos buscar los mejores spots y pues me parece que aunque no desmerece, siempre tenemos las expectativas muy altas.
0: Si buscan un lugar romántico para relajarse al final del día, les recomendamos el Bastión de los Pescadores. Es gratis y las vistas son excepcionales.
3: Nos quedamos en Hungría, pero para hablar de su popular comida callejera, el langos, que se encuentra en cada esquina y en casi todos los mercados navideños europeos. Pero en su país de origen, el langos se asocia al verano. ¿Por qué y cómo prepararlo a la perfección? Se lo preguntamos al verdadero protagonista, al propio langos.
5: Hola, hola, soy yo, el langos. ¿No me conocen?
2: pues soy la comida callejera favorita de Hungría y acabo de salir de... No, de los...

0: no, que no soy una pizza. Me han bañado en aceite caliente y luego me han cubierto de crema agria y queso. Así es como me quiere la gente. Tiene que ser aceitoso, pero no demasiado, y crujiente, aunque todavía debe conservar algo de la masa semicocida.
1: El queso y la crema agria saben deliciosos.
0: La combinación de masa frita y esa salsa especial con queso hacen que sea perfecto. Muy bueno, te calienta el estómago en una noche fría como esta.
1: Realmente muy bueno.
0: Pero soy más interesante de lo que pudiera parecer. En este video les muestro cómo me preparan y por qué gusto tanto a la gente. En Hungría, como aquí en la capital, Budapest, pueden encontrarme en cada esquina y en cada piscina. Eso sí, no me encontrarán en restaurantes de lujo como la pizza. Soy más bien el tipo para un tentempié, en la calle y sin cuchillo ni tenedor. No necesito mucho, solo aceite caliente. Es el tentempié perfecto para una tarde soleada. En Hungría, casi todos los que fueron a la playa de niños con sus padres lo probaron allí por primera vez. Es algo típico del país.
1: Es típico de la región del lago Balaton. Allí siempre comíamos langos. Es muy bueno.
0: El langosh también tiene un valor emocional. A todos los niños húngaros les encanta. Te recuerdan a tu propia infancia, cuando ibas al mercado con tu madre o tu abuela y te compraban un langosh. Diría que el langosh está presente en muchos recuerdos. Y quizás por eso a los húngaros nos guste tanto, incluso de adultos. Me llamo Tomás Meseshi y llevo más de 10 años haciendo langosh en el mercado Caraván de Budapest. Este es uno de mis lugares favoritos de Budapest, el mercado de comida callejera Caraván. Turistas de todo el mundo vienen aquí a probar la estrella de la comida callejera húngara, yo. Y Tomás me hace especialmente bien. No es muy complicado, pero tienes que hacer cada paso con mucho cuidado. Porque si tu masa no está perfecta, no conseguirás un buen langosh. Si el aceite está demasiado frío o demasiado caliente, tampoco te saldrán buenos langosh. Y si usas queso barato, tampoco. Todo tiene que estar bien para lograr unos langosh perfectos. Y no es que yo sea algo especial, soy un pan normal a base de harina, agua, levadura y un poco de sal. Pero un detalle sí es importante, tienen que darme forma de bola y alisarme para que no me deshaga después al freírme. Está bien, admito que sí tengo algo en común con la pizza. Sí, claro que es divertido. No conozco su origen, pero prácticamente se trata de un pan. Todas las culturas tienen pan, al menos en Europa y diría que en todo el mundo. Usamos los mismos cereales para hacer la harina. Así que sí, es algo divertido que nos conecta. Mi origen se remonta a varios siglos atrás. Los restos de masa para el pan eran horneados con el calor residual del fuego del horno. Langosh es una variación de la palabra fuego en húngaro. Cuando la gente dejó de hacer pan en casa, se terminaron mis días de gloria. Que conste que nunca me horneaban junto con los ingredientes, sino que se tomaban tiempo para prepararme a mí solito. A mediados del siglo XX, la gente empezó a freírme. Una receta de éxito. Hay que esperar que se doren. Ahora se ve en los bordes que el otro lado ya se ha dorado, así que es el momento de darles la vuelta. Sí, ese es exactamente el color que queremos. Ahora puede empezar la diversión, pero hay que ser rápidos. Me tienen que cubrir con los otros ingredientes y comerme inmediatamente. Puedo arreglármelas con casi cualquier cosa, ya sean pimientos, jamón o rúcula. O el clásico, crema agria con queso.
2: En Hungría ambos van juntos. Tenemos un plato de pasta con crema agria y queso que es el favorito de prácticamente todos los niños húngaros. A los húngaros nos gusta la combinación de crema agria y queso. Veamos qué dice la gente. ¿Cuál es el mejor? El mejor es con mucho ajo, crema agria y queso.
1: Me encanta el queso.
2: El queso está bueno y el pan también. ¿Y qué es más rico, el langosh o la pizza?
1: Es un poco como la pizza, pero más crujiente.
2: Son dos cosas completamente diferentes. Aparte del tamaño y la forma, no tienen nada más en común. Yo prefiero la pizza. ¿Por qué? Tal vez por costumbre. Pero también porque la pizza puede llevar muchos ingredientes diferentes. No soy italiano, pero no se pueden comparar. Te llena mucho más.
1: Como turista prefiero este. Pero la pizza es la pizza. En Italia no hay discusión.
2: ¿Y ustedes qué prefieren? ¿Langosh o pizza?
3: Uy, qué difícil decisión. Creo que me quedo con la pizza, pero que no me escuchen en Hungría. Y con esto llegamos al final de nuestro programa. Muchas gracias por habernos acompañado una vez más. Nos vemos para el siguiente viaje. ¡Tschüss!

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Transcurrieron días y noches, 17 días, 4 semanas, 8 años y 2 katum, hasta que el quinto lama del sexto shul fue ascendido a la dignidad real 3 animal Magina Kanshul de la estirpe real de Palenque. Se sentó en el trono del jaguar en la Casa Blanca de Piedras. Eso lo escribí yo hace mucho tiempo, cuando era escriba de Palenque en el siglo VII de la era cristiana. Cuando Hernán Cortés se abrió paso a través de la selva mexicana, la mayor parte de la ciudad llevaba ya largo tiempo perdida entre la maleza. Aquí, donde el boscoso altiplano de Chiapas da paso a la vasta y húmeda planicie de Tabasco, se alzaba la capital del más occidental de los reinos mayas, Palenque. Nuestro famoso palacio era visible desde muy lejos. Centro administrativo y residencia real, todo un conjunto arquitectónico en el que se trabajó durante 120 años. En el centro, la blanca casa de piedras con el trono del jaguar. Nuestro soberano y sumo sacerdote solía observar las estrellas desde lo alto de la torre. Durante milenios, nuestros astrólogos habían adquirido grandes conocimientos de astronomía. Nuestro calendario era muy complejo y medía el tiempo en diversos ciclos. Nuestros astrónomos eran capaces de predecir los eclipses, determinar las fechas de siembra y sacrificio o vaticinar el retorno de dioses ausentes. El 23 de julio del año 690 de la era cristiana, la luna, Júpiter y Marte coincidían en la constelación del Escorpión. La coincidencia es rara. 4 días duró la consagración de los nuevos templos. El del sol. El del árbol de la vida. Y el de la cruz foliada. Cada uno tiene 3 entradas y 3 cámaras en la parte trasera. Fueron consagrados a los 3 hijos de la Madre Tierra.

Como escriba, me sobraba trabajo por aquellos días. En otras ciudades mayas se colocaban estelas escritas en todas las plazas. Pero nosotros escribíamos nuestra historia sobre tableros de piedra en el interior de edificios sacros. Y la escritura era algo especial. Me enorgullezco en particular del trabajo que hice en este edificio, que no por gusto se llama Templo de las Inscripciones. Fue construido por orden del más importante de nuestros soberanos, Pakal, quien deseaba ser venerado aquí después de su muerte y su ascenso al reino de los dioses. En 617 tableros recojo los datos biográficos más relevantes de Pakal y enumero a sus antepasados hasta que su linaje se confunde con el de los héroes y dioses mitológicos. Al cabo de casi 70 años en el poder, Pakal partió rumbo al reino de los muertos en una fecha del calendario maya que corresponde al año 683 de la era cristiana. Debajo de una losa en el piso del templo ocultamos su camino

1649 debieron esperar los arqueólogos antes de descubrir también la cripta de Pakal. En las vistas laterales de la lápida que cubre el sarcófago, consigné las fechas de nacimiento y muerte de Pakal y las fechas de fallecimiento de su padre, su abuelo y 7 antepasados más en el trono del jaguar. Una cabeza de estuco muestra al soberano a mediados de su reinado. Pakal llevaba sobre el cráneo una mascarilla de jade. Sobre su cadáver yacía la pesada losa sepulcral, y en ella escribí una verdad que para nosotros no ofrecía duda. Pakal vence con la fuerza de sus ancestros divinos a los reyes del mundo de los muertos. Y así fue, en efecto. Chambalum, el hijo de Pakal, entró en trance y su espíritu bajó al mundo de Ultratumba. Allí su padre Pakal le hizo entrega de la cabeza trasera de la serpiente bicéfala, símbolo de poder. En virtud de este rito, Chambalum, o serpiente jaguar, fue investido como el nuevo rey. Mi labor consistía en dejar constancia escrita en sus paredes de las buenas relaciones de nuestro soberano con los dioses. Las vistas frontales quebradas son una especialidad de los arquitectos de Palenque.

Entre los templos se hallaba el altar con la piedra de sacrificio sobre la que morían también seres humanos. Creíamos que los dioses montarían en cólera si no los aplacábamos desangrando aquí a nuestros prisioneros. Ese era nuestro mundo, raro tal vez desde el punto de vista moderno, pero comprensible y coherente. Normalmente, el derecho de sucesión real solo contempla la línea masculina, y en ese aspecto, Pakal afrontaba un problema de legitimación. Pero yo describí todo su árbol genealógico, que se remonta a Eru.

Los reyes eran intermediarios entre los humanos y la esfera de los dioses y los ancestros. Ejercicios ascéticos hasta la automutilación, estados de trance y visiones que establecen el contacto con el más allá. Como señor de la guerra, el rey no solo intentaba ampliar su hegemonía territorial, sino ante todo abastecer a su pueblo de prisioneros destinados a la esclavitud o a los sacrificios humanos.

Cuanto más distinguido era el cautivo, tanto mejor. Pero lo ideal era capturar al rey de una ciudad-estado enemiga. Desde luego, las demás ciudades mayas abrigaban el mismo deseo. Esta costumbre fue la desgracia de Chan Shul. Era el hermano y sucesor de Chan Balun y libraba una guerra contra la ciudad vecina de Toninya con el fin de capturar prisioneros para los sacrificios humanos, pero él mismo fue capturado y sacrificado. No pudimos hacer otra cosa que contemplar con resignación el ocaso de nuestra dinastía. Tuve que consignar el suceso, aunque lo hice en forma un tanto cifrada. No todo el mundo debía enterarse de nuestra humillación. Pero justo aquí, en Palenque, mis antecesores, nosotros y algunos sucesores, les dejamos a los arqueólogos suficientes inscripciones para descifrar los glifos. Por cierto que no lo consiguieron hasta fines del siglo XX. Nuestros glifos cuadrados se leían de derecha a izquierda y de arriba a abajo. Son más de 1000 y pueden representar sílabas o palabras enteras. La mayoría de las inscripciones se refieren a fechas históricas y muchos glifos reflejan cifras, datos del calendario o nombres de reyes. Aquí dominan los llamados logoglifos, que representan palabras y permitían entender algunas cosas incluso a los analfabetos. Los glifos silábicos los usábamos sobre todo para describir numerosos ritos.

un deporte de tiempo libre, si se quiere. Pero el juego de pelota era más bien una obligación ritual de la nobleza maya. Consistía en burlar al adversario metiendo una pelota de caucho en un cesto. Era una manera de reproducir nuestros mitos jugando. Sin embargo, el juego de pelota no siempre resultaba peligroso. Los que perdían el juego solo perdían también la vida en ocasiones especiales. En el perfil de Palenque se refleja nuestra sociedad de clases. Abajo, en el valle, hoy cubierto de malezas, vivía el pueblo humilde. Los barrios de la nobleza y la administración ocupaban una posición intermedia. Y los soberanos podían contemplar a sus súbditos desde la cima. Quien vivía en casa de mampostería pertenecía a la capa intermedia, pues ya por entonces los mayas pobres vivían en chozas de techo de paja y paredes de bejucos entretejidos con revoques de barro. También el maíz se muele de la misma manera desde hace milenios. El trabajo de las masas campesinas hacía posible nuestros logros culturales. En nuestro génesis, un dios nos moldea con masa de harina de maíz. Por eso aún hoy nos llamamos hombres de maíz. Pero los científicos modernos afirman que el monocultivo del maíz durante siglos agotó los suelos. Tal vez una razón más para que nuestra civilización sucumbiera de repente al cabo de mil años. El caso es que también Palenque fue abandonada después del año 800. Los magníficos edificios se fueron deteriorando por la acción de los elementos. Los letrados éramos unos cuantos, nos dispersamos y acabamos extinguiéndonos. Los últimos restos de nuestra sabiduría desaparecieron con la invasión de los españoles. Nuestras obras se perdieron entre la hierba y la maleza. Y la vida del gran rey Pakal, sus hazañas y su sueño de inmortalidad habrían sido inútiles, desconocidos, si yo, el escriba, no lo hubiera dejado todo escrito en las paredes. Tal vez se acuerde usted de mí si algún día lo tenemos de visita aquí, en Palenque.

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1: Lo que creó mi cuerpo simplemente cometió un error de fabricación.
2: Al principio uno se preguntaba, ¿es esto lo que ella quiere de verdad? ¿O solo es una fase? La verdad es que no lo sabíamos.
3: Al principio fue más bien una especie de shock.
1: ¿De verdad eres trans? Eso no es una elección. La elección está en qué momento elijo este camino y si realmente lo elijo.
2: Cuando los niños y adolescentes se sienten identificados con un género distinto al biológico, su sufrimiento es enorme y sus padres tienen que tomar decisiones con graves consecuencias. ¿Qué cosas pueden pasar? ¿En qué casos tengo que decir que no? ¿En qué casos puedo decir que sí? ¿Y si al final solo es una etapa?
4: Lo que me preocupa es que te hagan una cirugía que te deje con secuelas y que tal vez quieras revertir años más tarde. Eso es lo que me preocupa.
2: Los tratamientos médicos conllevan riesgos, pero no hacer nada también. ¿Qué sabe la ciencia sobre la identidad transgénero y las consecuencias de una reasignación de género? Tuvimos la oportunidad de acompañar a tres familias en sus difíciles decisiones. Todas tienen preguntas urgentes. ¿Cómo sabemos si la identidad transgénero es permanente? ¿Y cuál es entonces la decisión correcta para nuestros hijos?

0: Soy Amelio, tengo 15 años y soy hombre. Para mí eso está muy claro. Si lo pienso ahora, siempre he sido un chico. Quizás tenía un aspecto más femenino, pero siempre he sido un chico. Bueno, en la pubertad me empezaron a crecer los senos. No pude lidiar con eso para nada. No me podía identificar con eso en absoluto, y todavía no puedo. Y eso ya era, para un niño de 11 años, eso ya es demasiado por sí solo.
1: Amelio tiene dos hermanas menores. Vive con ellas en una familia reconstituida cerca de Klagenfurt. Fue en una situación similar a la actual cuando Amelio, a los 12 años, reveló que a partir de ese momento quería que se le tratara como a un niño.
2: Se definía a sí mismo como un chico-chica. Siempre decía, soy un chico-chica. Aunque intentaba adaptarse, yo diría que era más bien una chica un poco ruda.
1: Mirando atrás, se nota su cambio. Cuanto más se acercaba a la pubertad, más estilo masculino adoptaba Amelio en su forma de vestir. Alina también notó que su hijo no se sentía bien y que a menudo estaba deprimido.
2: Y luego, en la secundaria, llegó el momento de salir del closet. Sí, estábamos sentados en la mesa de la cocina y Lilia, la más pequeña, le dijo a Amy, porque Amy siempre nos lo había explicado, que le gustaría que lo llamaran con pronombres masculinos y solo como Amy. Y ahí Lilia dijo, pero si ahora te conviertes en un niño, entonces Amelie desaparecerá. Y ahí me di cuenta de que, de hecho, que Amelie se va, pero yo gano un hijo. Fue difícil. En ese momento, fue una experiencia de pérdida enorme. Y también tuve que irme. Tuve que darme la vuelta y, como ves, todavía me conmueve.
1: Desde que salió del closet, la vida de Amelio es un calvario. Como físicamente es una niña, pero se identifica como niño, está exento de las clases de educación física en la escuela. Este es solo uno de los muchos cambios importantes. Solo con Lilia y Maya todo sigue como siempre.
2: Lo apoyo llamándolo hermano.
3: Ante papá te apoyo.
0: Cierto.

0: Sí, lo sé.
1: Maya y Amelio tienen el mismo papá. Crecen con su mamá. Desde que se separaron, hace 12 años, el papá Manfred vive en el pueblo de al lado, a solo unos kilómetros de distancia. Amelio también le ha dicho a él que se siente como un chico y que ya solo quiere que lo llamen así.
2: Sí, para mí es una catástrofe. Por ejemplo, si Maya me cuenta algo de casa y dice que él hizo tal cosa, en un primer momento ni siquiera sé a quién se refiere, porque pienso, pero si esa es mi pequeña Amelie. Y tampoco quiero llamarla Amelio. Él lo sabe. Ella, Ami. Bien, me parece bien. Ese es mi compromiso. Ella siempre quiso contar con mi apoyo, pero no puedo apoyar algo que no siento así desde dentro. Tengo que ser fiel a mí mismo, si no, ya no podría mirarme al espejo. Sigo pensando que es solo una tontería de la pubertad. Ojalá.
1: Amelio quiere convencer a Manfred de que lo que siente no es solo un capricho de la pubertad. Quiere vivir como un chico, y para eso también quiere cambiar su cuerpo. ¿Hasta qué punto deben los padres tomarse en serio este tipo de deseos de sus hijos? En el Hospital Universitario de Münster hay especialistas que se dedican a estudiar la identidad de género trans en niños y adolescentes. También asesoran a padres cuyos hijos han salido del closet como trans.
3: Me llamo Georg Romer. Llevo más de 30 años acompañando a jóvenes con dudas sobre su identidad de género en su camino. Animar a la gente al autoconocimiento nunca está de más. De los jóvenes que no siguen adelante con lo de ser trans y que tal vez solo lo creyeron por un tiempo, aprendemos que también llegaron a darse cuenta, a través de la experimentación, de que no tienen que cambiar su cuerpo, que pueden ser un hombre atípico, que pueden ser una mujer atípica.
1: En algunos adolescentes, la experiencia trans vuelve a cambiar. En cuanto a quienes la ciencia solo puede ofrecer estimaciones, no hay una certeza del 100%. Probarlo puede ayudar a descubrir si la identidad transgénero es permanente. Así lo hace Amelio, que vive como un chico. Su mamá lo deja. Su papá, en cambio, no lo entiende.
4: Estaba triste, más triste que enojado. En realidad, no estaba enojado. Si acaso, estaba enojado conmigo mismo por ser como soy. Y simplemente me daba pena que mi papá biológico no quisiera aceptar cómo soy y que me vaya bien.
1: Amelio se ata los pechos con lo que se conoce como binder. Así se siente mejor. Una y otra vez tiene que lidiar con miedos y episodios depresivos, y se autolesiona. De hecho, las autolesiones son más frecuentes entre los jóvenes trans que entre otros adolescentes.
4: Simplemente no me sentía bien en mi cuerpo, y eso fue motivo suficiente para mí, porque simplemente quería cambiar mi cuerpo. Y entonces intentas arreglarlo de alguna manera, haciéndote daño a ti mismo o algo así.
1: Alina se quedó en estado de shock y se sintió impotente cuando descubrió estas autolesiones.
5: Para mí es terrible saber que el niño rechaza su propio cuerpo, rechaza el género que le asignaron al nacer y no quiere vivir con eso, quiere vivir de otra manera. Para mí es inconcebible andar todo el día con el pecho así vendado. Entiendo que le dé dolor de espalda por eso, pero él siente la necesidad de vendarse el pecho.
1: Antes de que Alina acepte cualquier intervención médica, quiere estar segura de que Amelio seguirá siendo trans.
6: Y
3: O sea, cuando tienes una identidad transgénero y llega a la pubertad, todo lo que se desarrolla físicamente en la dirección masculina o femenina se siente como algo que no encaja en absoluto con tu propia persona. Y eso es algo totalmente distinto a no poder lidiar con los roles de género. Y eso no se calma, es como un interruptor que se ha activado. Y ese sufrimiento, cuando escuchas a estas personas, entiendes que es existencial.
1: Pero no todos los jóvenes trans sufren por igual a causa de sus características sexuales.
0: Soy Blake. La verdad es que ahora mismo no siento que sea solo una fase, pero nunca diría que se pueda predecir nada sobre el futuro, porque nadie sabe lo que va a pasar.
1: Blake tiene 17 años. Físicamente, él también sigue siendo una niña. Desde los 15 años vive como un chico, con el apoyo de sus padres.
6: Pensé, bueno, no hay mucho con lo que Blake pueda sorprender a sus papás. Y ahí fue cuando se le ocurrió algo.
5: No me lo esperaba. Para nada.
6: Yo tampoco. Definitivamente.
5: Bueno, nunca.
1: Mika, la madre de Blake, tiene dificultades para hablar debido a una parálisis lingual. Explica que, aunque al principio se mostró escéptica, confió en Blake. Hoy los tres quieren ver unos viejos videos familiares. Después de que Blake saliera del closet, Folka y Mika aún pensaban que las cosas volverían a cambiar pronto. Al principio llamaban a Charlotte Charlie, lo cual no era tan difícil. A los 15 años, Charlie se fue a Canadá en un intercambio escolar. Durante una videollamada, anunció que a partir de ese momento solo quería llamarse Blake. Mika y Folka también lo aceptaron. Pero luego a Blake también le surgió el deseo de vendarse los pechos.
6: La tensión sí que existió. Bueno, en mi caso fue más bien como si me subieran las emociones y pensara, esto no puede ser. Y eso vino acompañado de ese deseo de vendarse y allí pensé, no, a esta edad no quiero y punto.
1: Folka también se preguntaba si la identidad de Blake no sería simplemente parte de una cultura juvenil.
6: A esta generación le sale de forma natural, gracias a las redes sociales y a todo ese asunto de jugar con las identidades. Y en ese entonces también coincidió un poco con el coronavirus. Y luego estaban esas cosas del cosplay.
1: La presentación era colorida y rompía con las barreras de género clásicas, como suele ser habitual en los roles de cosplay.
6: Pero como eso surgió precisamente de esa etapa de los juegos de rol y el cosplay, no sentí que fuera como un interruptor que se accionara de repente. Del tipo, a partir de ahora soy un hombre, sino que era una opción. Eso es lo que sentí.
1: Sin embargo, la mayoría de los investigadores creen que las personas transgénero no tienen otra opción. El Hospital Universitario de Ulm también ofrece consultas especializadas para niños y adolescentes que se sienten en el género equivocado. Los expertos de este centro tratan, entre otras cosas, de descartar causas médicas que puedan explicar la experiencia trans.
7: Soy el profesor Dr. Mark Al Rogen. Soy médico especialista en psiquiatría infantil y juvenil y psicoterapia. Soy médico jefe aquí en el Hospital Universitario de Ulm. Hay ciertas enfermedades mentales que pueden ir acompañadas de trastornos graves en el desarrollo de la identidad. En algunos casos, pueden ser trastornos psicóticos, pero también pueden ser trastornos graves de la personalidad. Y, en casos raros, pueden ser experiencias traumáticas graves que hacen que ya no me sienta parte de mi género de nacimiento.
1: Para descartar esa posibilidad, se consultan a especialistas en endocrinología, psiquiatría y medicina. Todo esto se incluye en un dictamen psiquiátrico infantil y juvenil, uno de los requisitos para tomar medidas médicas. Con esto, la clínica de Ulm sigue las recomendaciones más recientes para el diagnóstico y el tratamiento de niños y adolescentes trans.

0: pero no en todos lados hay especialistas como aquí. Los críticos temen que, por eso, los informes se emitan de manera apresurada.
1: Para nosotros es importante que los jóvenes tengan una estabilidad psicológica suficiente antes de iniciar una transición médica. ¿Han reflexionado sobre las posibles consecuencias positivas y negativas y son capaces de valorarlas adecuadamente? Lo importante es que, en general y en todo momento, los jóvenes se sientan a gusto con ello.
0: Por eso recomiendan que primero prueben durante un año en el género con el que se identifican. Solo cuando se cuente con el dictamen médico se podrá comenzar con la transición, es decir, la adaptación física del género. Hay varias opciones. En las primeras etapas de la pubertad se pueden usar bloqueadores de la pubertad. Es cierto que estos medicamentos no cambian el sexo, pero pueden detener los procesos de maduración del cuerpo durante 1 o 2 años. Durante y después de la pubertad, se pueden usar hormonas. La hormona masculina testosterona se encarga del desarrollo masculino y el estrógeno del femenino. Más adelante puedes operarte los senos, la vulva o el pene. Pero no todo el mundo elige este camino. Los pasos de la transición son muy personales.
2: Me llamo Kira, tengo 17 años y ahora estoy cursando el bachillerato. En principio siempre diría que soy una chica o que soy una mujer, pero ese adjetivo trans simplemente hay que ponerlo delante en ciertos contextos.
0: Kira lleva ya 5 años viviendo como una niña y ya está en proceso de transición corporal. Tenía 12 años cuando se dio cuenta de que era una niña, pero su cuerpo estaba a punto de desarrollarse como el de un hombre. Una situación extremadamente angustiante.
2: Bueno, al principio, claro, también fue un poco difícil darme cuenta de que, de alguna manera, estaba entrando en la pubertad y que empezaban a aparecer ciertos cambios. En mi caso, por ejemplo, la voz, la barba o el vello corporal en general o cosas así, y darme cuenta de que eso no era lo que quería.
0: Kira tiene 2 hermanos, de 13 y 19 años. En 2021, Kira se había encerrado en sí misma durante semanas viendo videos y dibujando. Una noche de julio, se lo contó a sus papás y les dijo: soy una niña.
3: Una noche, Kira vino a vernos y nos dijo que tenía que hablar con nosotros. Y sí, nos contó todo eso. Y se notaba que algo la estaba afectando. En esa época pasaba mucho tiempo en su habitación.
4: Y entonces le dije, piénsalo un poco, ¿de verdad es eso? ¿O simplemente es que no eres el típico chico? Hay un montón de chicos que tampoco encajan en el estereotipo. Y entonces se fue otra vez a su habitación, lo pensó unos días más, y luego volvió y dijo, no, no es eso, es que en realidad soy una chica.
0: Los papás de Kira, Stephen y Sandy, concertaron citas con el pediatra, el endocrinólogo y un psicólogo. Si Kira realmente quería vivir como una niña, bajo ningún concepto debía llegar a la pubertad.
4: Si hubiera tenido que pasar por la pubertad masculina, habría sido una carga increíble para ella y seguro que también le habría causado problemas. Estaba completamente aterrada. Nunca la había visto tan aterrada como cuando nuestro pediatra dijo, «Vaya, la pubertad está empezando poco a poco, tenemos que actuar ya». En ese momento estaba realmente desolada y completamente aterrada.
0: Un dilema. Si sus padres no hubieran hecho nada, Kira habría tenido rasgos masculinos toda su vida. Sin embargo, con una terapia hormonal inmediata, habrían intervenido de manera drástica en el desarrollo físico de Kira. Necesitaban tiempo para tomar una decisión. El psicólogo de Kira sugirió retrasar la pubertad con los llamados inhibidores de la pubertad. De esta forma, el cuerpo conserva un aspecto infantil durante más tiempo. ¿Una opción para todos los niños transgénero? En el Hospital Universitario de Ulm trabaja el profesor Martin Babich, especialista en endocrinología.
5: Soy pediatra y me he especializado en trastornos hormonales.

0: hormonales en niños y adolescentes.
1: En Ulm sí se recetan los bloqueadores, pero solo tras una evaluación exhaustiva. Como el medicamento inhibe la liberación de hormonas sexuales, también conlleva riesgos.
0: Al fin y al cabo, los bloqueadores de la pubertad interfieren en el proceso natural, en el proceso biológico del desarrollo puberal. Lo detienen y eso sin duda tiene efectos secundarios. Y muchos de estos efectos secundarios no están bien investigados. O sea, cuando se trata de informar a los padres y a los afectados, puedo decirte lo que hago y lo que pasará en 1, 2 o 3 años, pero no puedo decir lo que pasará en 20 años. Y eso es lo que hace que el tema sea tan complicado.
1: Las autoridades sanitarias de varios países europeos recomiendan cautela a la hora de recetar bloqueadores de la pubertad. Y es que este medicamento puede tener efectos negativos en el hígado, los huesos y el cerebro. Los papás de Kira decidieron darle bloqueadores de la pubertad. Los tomó hasta los 13 años. No tuvo problemas físicos ni efectos secundarios. Sin embargo, hay adolescentes en los que la sensación de ser trans se va atenuando a lo largo de la adolescencia. Correrían el riesgo de arrepentirse más adelante de haber tomado medidas médicas.
2: En mi opinión, ahí hay que analizarlo junto con el psicólogo y el niño. ¿Existe realmente la posibilidad de que, entre comillas, se le pase con la edad? ¿O solo estoy complicando las cosas al niño porque, en el momento en que dejo que la pubertad siga su curso, por ejemplo, el crecimiento de la barba, resulta muy doloroso y muy largo revertir eso después? Voz, una vez que la voz se vuelve grave, ya no se puede volver a subir. Así que estas son simplemente cosas por las que los niños tienen que pasar y entonces yo, como padre, desde mi punto de vista, tengo que sopesarlo. ¿Cuál es el mayor riesgo?
1: Amelio dice que le pesa que a menudo no lo vean como un chico. Por eso, él también quiere empezar una terapia de testosterona, pero su papá se opone. Ya no quiere volver a pedir permiso.
3: Como la última vez no salió muy bien, ya casi ni lo hago. Porque, de todos modos, es muy agotador. Porque siempre viene la misma respuesta. No.
1: Así que Amelio tendrá que esperar 3 años más para la transición, hasta que cumpla 18, y pasar por la pubertad mientras tanto. El no de Manfred es definitivo. No cree en la transidentidad de su hijo.
0: Bueno, ella misma me dijo que tuvo mucho tiempo libre durante la pandemia y se topó con este tema en YouTube. En esa etapa de cambios hormonales que está pasando, ha encontrado, por así decirlo, un tema interesante y ahora es difícil convencerla de lo contrario. Y yo, como padre, nos vemos cada 14 días o solo una vez al mes, o nos vemos de vez en cuando, hablamos por teléfono. Es difícil influir mucho cuando el resto del mundo exterior, o gran parte del resto del mundo, le está metiendo tanto el arcoíris en la cabeza a Amy.
1: ¿De verdad pueden los adolescentes trans incitar a otros adolescentes a ser trans? Hoy Amelio va de camino al centro de asesoramiento Courage.
2: Dejen sus cosas. Y tomen asiento, por favor.
1: El trabajador social Robert acompaña las reuniones periódicas de los jóvenes queer.
2: ¿Entendieron el principio?
3: Aquí siempre veo a amigos a los que no suelo ver muy a menudo, porque vamos a diferentes escuelas y cosas así. Sí, por eso es, en realidad, como mi lugar favorito.
4: Es simplemente un espacio seguro que no tienes, por ejemplo, en la escuela o en casa.
1: Espacio seguro, un lugar donde los jóvenes son aceptados tal como son y donde pueden hablar abiertamente de sus experiencias.
4: Te tratan como si no fueras realmente una persona de pleno derecho, como si los derechos humanos no se aplicaran a ti solo por ser trans o queer.

0: como si se pudiera hacer lo que se quiera con esa persona, porque así son las personas trans, ¿no?
1: Ya lo sé. El martes pasado recibí amenazas de muerte de mis compañeros de clase. La razón es, en realidad, solo que soy queer. Luego dijeron que querían matarme y cosas así.
2: Eso es realmente fuerte. ¿Han tenido experiencias similares? ¿Sí?
3: Sí, la mayoría de las veces solo me abordan en lugares públicos o en la calle y cosas así. Me hacen comentarios tontos, algo así. Sí, me insultan o me gritan.
2: Bueno, acaban de hablar de gritarle. Eso es una agresión verbal. Y para ustedes ya es algo tan normal. Esos son los momentos que me sorprenden cada vez que los veo.
4: La violencia y el odio contra las personas trans son algo cotidiano. Quien no encaja en el esquema binario hombre-mujer suele generar irritación. Pero, ¿qué hay de cierto en que los grupos juveniles influyen en que alguien se identifique como trans? La realidad es que las solicitudes de asesoramiento han aumentado, tanto que en muchos lugares los servicios ya no dan abasto.
5: Por un lado, esto se debe a que las personas realmente afectadas ahora tienen más valor para pedir ayuda desde el principio. Algunas nunca tuvieron ese valor y a menudo acabaron quitándose la vida. Esto permite que nuestra sociedad hoy en día se implique y aborde el tema, de modo que las personas realmente afectadas puedan acceder mejor y antes a un sistema donde se les ayude.
4: ¿Pero basta eso para explicar el aumento? ¿No puede surgir también una presión de grupo cuando hay reuniones con amigos queer de la escuela o en lugares como el Courage? ¿Es posible que convencerlos de tener disforia de género, es decir, el rechazo del género que les asignaron al nacer?
5: Por supuesto, podemos ver que, en una cultura juvenil general, diversa y queer, los roles de género quizá se cuestionan de forma más radical que en todas las generaciones anteriores. Esto anima a los jóvenes a experimentar y, tal vez, a plantearse de forma temporal la idea de «Hola, soy trans». Pero eso no tiene nada que ver con lo que vemos aquí en nuestras consultas cuando hablamos de disforia de género en los jóvenes. Imaginar que eso podría ser sugerido por la influencia social son narrativas de seducción y contagio que ya han sido refutadas en el caso de la homosexualidad y que son igual de descabelladas cuando se trata de la identidad transgénero.
4: El experto descarta más bien las influencias externas. Pero entonces, ¿cómo surgen las transidentidades? Eso es lo que se preguntan también los papás de Blake, Mika y Folka. Hace tiempo que descartaron la idea de que la identidad trans de Blake pudiera ser una rebelión adolescente. ¿Es posible que hasta ahora simplemente no se hayan dado cuenta de que es trans?
6: Pues adelante, empieza ya. Vamos con el primer juego. Tiene algo en su forma de mirar y todo eso, algo un poco masculino.
1: Sí, ahora solo falta un ciervo aquí.
4: Muchos niños como Blake muestran comportamientos tanto de niños como de niñas y aún así no son trans. La ciencia lleva 20 años sospechando que la identidad trans se forma antes del nacimiento. La causa podrían ser las hormonas que la madre segrega durante el embarazo.
5: Una de las hipótesis que estamos investigando es que la causa se encuentre en el embarazo. Por ejemplo, que haya efectos en el desarrollo del cerebro durante esa etapa, lo cual a la larga sería lo que determina la percepción posterior de la identidad de género.
4: Durante mucho tiempo, la transidentidad se consideró una enfermedad psíquica. No fue hasta 2022 que la Organización Mundial de la Salud, OMS, la excluyó de esa categoría.
7: Bueno, antes seguramente se solían atribuir más causas psicodinámicas o temas de conflicto o cosas por el estilo. Hoy en día, tendemos a pensar que se trata de un proceso biológico normal.
5: igual que con la homosexualidad. Es decir, tampoco le veo una causa a eso. Simplemente es una variación de la vida humana.
4: Según estudios internacionales, entre el 1,2% y el 2,7% de todos los jóvenes se identifican como trans. No todos pasan por una transición. De los que se someten a intervenciones médicas, alrededor del 1 al 2% se arrepiente después de esa decisión. Cuanto más avanzado esté el proceso de transición, más difícil es revertirlo. Por eso, las personas que se sienten trans deberían revisar su camino una y otra vez, como Kira.
8: Ya llevo 3 o 4 años con esto y me he dado cuenta de que es mejor para mí y de que me siento mucho más a gusto. Y claro, a veces todavía me viene ese pensamiento, más o menos cada 6 meses. Al principio era mucho, mucho más frecuente, pero ese pensamiento se ha ido disipando un poco. ¿Y si al final esto es lo incorrecto? Pero luego me doy cuenta de que, tal como estoy ahora, simplemente ya no puedo imaginarme las cosas de otra manera.
4: Después de los inhibidores de la pubertad, Kira quería empezar la terapia hormonal a los 16 años. Sus padres estaban de acuerdo. Ahora tendrá que tomar estrógeno de por vida.
8: Claro, ya es el primer paso importante. Los bloqueadores hormonales también lo fueron, pero eso fue más bien como un salvavidas. Como decir, sí, lo necesito ya mismo y tiene que pasar ahora. Y con las hormonas ya se nota que las cosas están cambiando en la dirección que me había imaginado. Así que diría que es el primer paso y algo muy significativo.
4: Hay relativamente pocos estudios sobre los efectos de tomar hormonas adicionales durante años. En Tubinga quieren cambiar eso ahora.
9: Me llamo Birgit Terdl y me dedico a estudiar la influencia de las hormonas sexuales. Hay un aspecto que hasta ahora se ha investigado muy, muy poco. ¿Qué efectos tiene la terapia hormonal de reasignación de género en las personas trans? De hecho, vemos una respuesta muy rápida a la administración de testosterona en los hombres trans, donde se produce una mejora del estado de ánimo más rápidamente y, sobre todo, un aumento de la actividad. Es decir, un quiero moverme y tengo energía, en comparación con las mujeres trans, que reciben dosis muy altas de estrógeno y bloqueadores de andrógenos. Ahí vemos que el estado de ánimo tiende a empeorar o también es más variable. Y algunas nos cuentan que se arrepienten.
4: Las investigadoras no solo estudian la salud mental de las personas trans. En un estudio científico, quieren averiguar en qué medida las hormonas modifican su cerebro. A las personas que participen en el estudio se les realizarán exámenes periódicos de sus funciones cerebrales mediante resonancia magnética durante 3 años. Las investigadoras compararán estos resultados con los de hombres y mujeres que no se identifican como trans. Una cosa ya quedó clara: los cerebros de hombres y mujeres funcionan de manera diferente.
9: Echemos un vistazo al cerebro.
4: ¿Y qué pasa con los cerebros trans? ¿Se pueden clasificar en un género? ¿Y cambian durante la terapia hormonal?
9: Espero que todo esté bien. Ahora vamos a empezar con la prueba funcional. Es decir, si ves un rostro masculino, presiona el botón de la izquierda. Y si ves un rostro femenino, presiona el botón de la derecha.
4: Al participante, un hombre trans, se le muestran imágenes de rostros y debe identificar su género. Los hombres y las mujeres no solo se diferencian en la precisión, sino que también se activan regiones cerebrales distintas. ¿Y qué pasa con las personas trans?
9: En el cerebro vemos que son diferentes a las mujeres y los hombres que participan en nuestro estudio sin incongruencia de género. Es decir, nuestro grupo de control. Y aquí ya vemos diferencias incluso antes de que comience la terapia hormonal.
4: Y según los resultados preliminares del estudio, gracias a la terapia, el cerebro también sigue desarrollándose cada vez más hacia el género con el que se identifica la persona. Así que también se produce una armonización de género a nivel mental. ¿Le tocará pronto a Blake? Su vida ha cambiado radicalmente hace poco. hace 3 semanas, tomó hormonas masculinas por primera vez.
10: Fui a ver a la endocrinóloga y le llevé la conclusión de mi terapeuta. Y ella lo leyó completo. Y yo pensé, ay, Dios mío, bueno, luego eso tiene que pasar meses en el seguro médico y luego lo tienen que revisar y quién sabe qué más. Pero no, ella lo leyó completo. Se trata de una conclusión. Sí, el diagnóstico está claro. Listo, entonces te receto el medicamento para el diagnóstico. Sin duda, fue un momento genial.
4: De repente, todo fue mucho más rápido de lo que pensaba. Ahora Blake se aplica testosterona todas las mañanas, en forma de gel. Ya leyó el prospecto.
10: Bueno, la verdad es que los efectos secundarios son mucho menos de lo que pensaba. Porque lo más sorprendente es que el riesgo de sufrir un infarto de miocardio es igual de alto que el de cualquier otro hombre. Y eso se debe precisamente a la testosterona. Es el riesgo que corre la mitad de la población. Y ahora yo también estoy en esa mitad.
4: Pueden pasar hasta 5 años hasta que se noten todos los cambios físicos provocados por la testosterona. Blake quiere esperar a que eso pase.
10: Hasta los 25, yo diría que solo hormonas, sin duda. Creo que una intervención quirúrgica es algo que hay que pensarlo muy bien. Y, si acaso, solo una mastectomía. Nada de más cirugías.
6: A medida que avanza todo esto, me doy cuenta de que a Blake le está haciendo un bien increíble y de que, de alguna manera, todo encaja y es maravilloso. Pero luego me di cuenta de que, bueno, ¿qué pasa con la propia fertilidad? Ya sabes, tener hijos por su propia cuenta y todo eso. Con esto, simplemente se abren nuevas perspectivas y otras se cierran.
4: Blake también lo tiene claro.
10: Pero nunca quiero tener un hijo. Para empezar, no me imagino estar embarazado y todo eso, porque es algo muy femenino. No siento para nada que sea algo que pudiera pasar. Y estoy bastante seguro de que también puedo ser padre sin que mis genes entren en juego.
4: Blake espera que la testosterona le dé una voz más grave y que por fin consiga desarrollar más músculo con el entrenamiento de fuerza.
11: Hola, ¿qué haces?
1: Estoy viendo tus fotos.
4: Amelio va a terapia solo una vez a la semana. Debido a los problemas con su papá, ahora va al psicólogo con más frecuencia.
1: Oye, ¿cuándo es tu próxima sesión con el terapeuta?
4: Todavía no tiene los dictámenes médico-psicológicos para la transición física.
1: ¿Ya están hablando sobre testosterona? ¿O eso ya quedó un poco en segundo plano?
3: Mi terapeuta quiere que hablemos ahora mismo de cosas como la escuela y de lo que está pasando en este momento. Porque ahora mismo están pasando muchas cosas.
1: ¿Pero la testosterona no es tan urgente ahora mismo?
3: Para mí sí, pero...
1: Sé que está pasando por una situación muy difícil. Ya sea por lo de la escuela, por lo de su papá o por los próximos pasos de la transición. Es una carga enorme y, como ya dije, por desgracia, tampoco ha dejado de autolesionarse. Por eso, para mí es muy importante que esto se haga y que realmente lo acompañen de manera constante.

0: Tanto en el pasado como en el futuro, tú eres mi Amy. Y te acompañaré como pueda. Lo siento.
1: En mi mundo ideal,

El que sería mejor para mí, no hay discriminación de ningún tipo. Solo quiero alcanzar mis metas. Así que quiero tomar testosterona y luego someterme a una mastectomía. Y que me dejen en paz por lo demás.

0: En Blake, la testosterona ya se nota después de 3 meses. Todos los días hace entrenamiento de fuerza en el sótano.
1: Desarrollo músculo muchísimo más rápido, al menos 3 veces más rápido. Y eso que ni siquiera tengo un nivel de testosterona ni de lejos normal.
0: Su voz también se vuelve más grave, tal como él esperaba.
1: Me he dado cuenta de que aquí se me baja más la nuez. Se nota en el espejo y todo eso. Y he recibido muchos comentarios sobre mi voz, diciendo que ahora ha cambiado. Ahora siento que es lo más acertado y también siento que siempre lo será. Nunca se sabe lo que puede pasar en la vida, pero desde que tomo testosterona, solo siento que es lo más acertado.
0: Kira fue hoy al ayuntamiento a recoger su nuevo documento de identidad, después del plazo de espera obligatorio de 3 meses. Por fin tiene su nombre de pila, Kira.
2: Hola. ¿Te fue bien en la ciudad?
3: Sí.
2: Enséñame. Muy bonito. Maravilloso.
3: Bueno, en cierto modo te ves obligada a salir del closet un poco y cuando tienes una cédula de identidad en la que ahora figura un nombre masculino, eso se vuelve un poco complicado. Pero en el día a día todo se vuelve un poco más fácil.
2: Ahora es tal y como tú querías y como debe ser.
3: En realidad hay pocas cosas que debas saber sobre las personas trans, porque cada persona es un individuo. Cuando alguien se identifica como trans, no es que haya otra persona detrás, sino que simplemente cambia el género a los ojos de quien lo ve. No es muy diferente a eso.
0: La mayoría de los investigadores creen que las personas transgénero no tienen otra opción. Por eso hay que actuar lo antes posible. Pero muchos niños y adolescentes pasan por etapas en las que experimentan con los roles de género. Esto hace que a los padres les resulte difícil saber si la identidad transgénero va a ser permanente. En la medicina transgénero, que aún está en sus inicios, hay que investigar mucho más sobre esto. Aunque los expertos pueden dar recomendaciones, al final son los papás quienes deben tomar las decisiones y asumir los riesgos junto con sus hijos.

0: vas a volver millonaria en los próximos años de tu vida teniendo un trabajo normal y yo te voy a enseñar cómo hacerlo.
1: Más mujeres deciden invertir su dinero. 58% de las mujeres siente que no está preparada financieramente para el retiro. A mí me ha quedado clarísimo. Las mujeres tenemos que hablar de dinero, administrarlo e invertirlo. Tus finanzas te afectan a ti. Toma las riendas.
2: ¿Cómo te afecta? 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
5: La tensión entre Israel y varios de sus socios occidentales aumenta. Una decena de países, la mayoría de ellos europeos, exige al primer ministro israelí que paralice la construcción del estratégico asentamiento E1 en la Cisjordania ocupada. Consideran que partiría el territorio palestino en dos y haría imposible esa solución de los dos estados. Bienvenidos a esta nueva edición de DW Noticias. Soy Ana Plasencia, en Berlín. La presidenta de la Comisión Europea, Ursula von der Leyen, se sumó el viernes a la condena a los planes de Israel de convocar licitaciones para la construcción de más de 1.200 viviendas en Cisjordania. Se trata de un polémico proyecto de colonia judía que data de los años 90. Ningún ejecutivo lo había aprobado hasta que lo hizo Netanyahu en agosto de 2025. Al menos 15 personas murieron y más de 120 resultaron heridas en un ataque ruso con drones contra un centro comercial de Kryvyi Rog, en el centro sur de Ucrania. El ataque se enmarca en una intensificación de los bombardeos de largo alcance por ambas partes, cada vez más dirigidos contra infraestructuras civiles y con un creciente número de víctimas. Y Rubén Rocha regresa como gobernador de Sinaloa pese a los señalamientos de vínculos con el narcotráfico. El funcionario morenista se había separado del cargo en mayo después de haber sido acusado por la justicia de Estados Unidos de favorecer a la facción de los chapitos del cártel local. Enseguida ampliamos. Los gobiernos de Francia, Reino Unido, Alemania, Italia, Bélgica y España, entre otros, condenan los planes expansionistas del Ejecutivo de Israel en Cisjordania. La reacción europea llega tras el anuncio del gobierno israelí de una nueva licitación para construir más de 1.200 viviendas dentro del controvertido proyecto E1. La construcción de esos nuevos asentamientos supondrá a efectos prácticos la división entre el norte y el sur de la Cisjordania ocupada y el aislamiento de Jerusalén Este del resto de territorios palestinos. Una declaración conjunta firmada por Francia, Reino Unido, Alemania e Italia califica la licitación de inaceptable y exige al gobierno del primer ministro Benjamín Netanyahu de retirar inmediatamente esos planes. Los gobiernos europeos no han concretado, sin embargo, si tomarán o no medidas si Israel hace oídos sordos. El gobierno de Netanyahu rechaza las críticas. Tanto el ministro de Finanzas Smotrich, el de Exteriores Saar, defienden el derecho de los israelíes a vivir en esa zona. Maya Siminovich, en Tel Aviv, te saludo. Maya, ¿cómo ha respondido el gobierno de Netanyahu a las presiones de Europa y qué margen tiene para dar marcha atrás o no?
6: Hola, Ana. Sí, como decías, tanto Smotrich, ministro de Finanzas, pero que tiene un cargo muy importante en el Ministerio de Defensa, por eso puede encaminar todos estos nuevos asentamientos en Cisjordania, y el ministro de Exteriores, Gideon Saar, y también el ministro de Seguridad Interior, Itamar Ben-Gvir. Ellos han sido los tres que han reaccionado principalmente a lo que dijo el ministro de Exteriores británico, que es el último, creo, el penúltimo en quejarse de esta ampliación de los asentamientos. Le han dicho eso, que pueden, Israel puede, los israelíes pueden asentarse en cualquier lugar que sea su territorio, igualito que lo hacen en Londres y en Gran Bretaña, que nadie se mete con ellos, que dejen de ser paternalistas. Y también le advirtieron, Ben-Gvir le advirtió que mirase a través de su ventana y viera cómo se está islamizando Inglaterra. Estas son las respuestas, que tampoco sea, es una gran o ni alta diplomacia, pero es más o menos la postura israelí de este gobierno, es de no se metan con nosotros, nosotros hacemos lo que nos da la gana en este territorio. Es precisamente en este territorio, que es la zona C de Cisjordania, en el que Israel tiene planificado, además lo dice de manera muy abierta, seguir edificando y seguir asentando y al final anexionarlo.
5: Explícanos un poco más, Maya, si te parece, por qué el proyecto E1 se considera, si es como se llama, E1, por qué es tan estratégico para Israel y por qué genera tanta preocupación internacional.
6: Pues, siempre ha sido uno muy disputado, como decías, desde los acuerdos de Oslo. Este era un lugar que se había convenido que el asentamiento de Maale Adumim, que está en Cisjordania, es un asentamiento israelí, iba a continuar siendo israelí si ahí había una cesión de territorios. En fin, Oslo era un acuerdo interino que no prosperó, se quedó siempre en acuerdo interino, y las zonas A, B y C nunca dejaron de ser zonas A, B y C y no han conseguido ser un Estado palestino. En esta zona C, Israel quiere que haya contigüidad entre Jerusalén y Maale Adumim, que son unas zonas separadas por este corredor 1. Y los palestinos quieren exactamente lo mismo, que haya continuidad en su territorio, contigüidad que no la hay en ningún lado de Cisjordania. Está todo punteado por diferentes asentamientos israelíes, algunos legales desde el punto de vista israelí, otros ilegales desde el punto de vista israelí, porque para la legalidad internacional ninguno de ellos es

0: Creo que solamente reforzarían la postura aislacionista y que todo el mundo está en nuestra contra, pero no creo que lo tuviera, no.
1: Muchísimas gracias por todo esto. Seguiremos ampliando más. Maya Siminovich en Tel Aviv, como siempre, un placer. Gracias, cuídate. Seguimos hablando de Benjamín Netanyahu porque Turquía emitió una orden de arresto internacional contra el primer ministro israelí. Ankara lo acusa de genocidio en relación con la interceptación por parte de Israel de una flotilla de ayuda con destino a Gaza en mayo. Esa flotilla transportaba unos 430 activistas. El Ministerio de Justicia turco pidió al Ministerio del Interior que emitiera alertas rojas de Interpol contra Netanyahu y también contra otro ciudadano israelí, perseguidos judicialmente, entre otros, por crímenes contra la humanidad, genocidio, privación agravada de la libertad, ataques y lesiones voluntarias, tortura y destrucción de bienes, según precisa la entidad. También nos ocupamos de la guerra en Ucrania, un ataque ruso con drones contra un centro comercial de Kryvyi Rog, ciudad natal del presidente ucraniano Volodymyr Zelensky, en el centro sur del país. Dejó este viernes al menos 15 muertos y más de 100 heridos. Las autoridades regionales denunciaron que el ataque se produjo en dos oleadas y que la segunda llegó mientras los equipos de emergencia trabajaban en el lugar. El bombardeo se suma al de ayer contra Kiev, que dejó al menos 16 muertos en una nueva escalada del conflicto. Rusia ha intensificado, como vemos, su ofensiva aérea, pero también Ucrania aumenta sus operaciones con drones contra objetivos dentro del territorio ruso. El presidente ucraniano Volodymyr Zelensky se refirió al respecto a este ataque. Vamos a escucharlo.
2: Responderemos sin duda a este ataque ruso igual que con los anteriores, con una respuesta justa y contundente. Las capacidades de largo alcance de Ucrania recibirán aún más recursos.
1: Y lo que hay detrás de este ataque y más informaciones nos las trae nuestro compañero Ricardo Marquina.
3: Las autoridades de Kiev califican este ataque como un atentado terrorista por varios motivos. El primero y fundamental es que ha sido un ataque con drones a plena luz del día contra un centro comercial abarrotado de familias, ya que los atacantes sabían que iba a estar repleto, porque estamos en el penúltimo fin de semana antes del comienzo del curso escolar y es cuando las familias suelen aprovechar para comprar el material necesario para el comienzo del curso de sus hijos. Por otra parte, se ha vuelto a utilizar el llamado double tap. Se ha golpeado primero con drones y media hora más tarde se ha vuelto a golpear para causar daños entre los rescatistas que en ese momento trabajaban ya sacando los cuerpos de los fallecidos y ayudando a los heridos. Eso sí, los blogueros activistas Z, los blogueros proguerra en Moscú, aseguran que ese centro comercial estaba siendo usado para repartir material militar a las fuerzas de Kiev, algo que es ahora mismo indemostrable.
1: En Estados Unidos el gobierno ya está devolviendo el dinero de aranceles y nos lo cuenta Andrés Blumenkranz en La Economía.
4: ¿Qué tal, Ana? Así es. Más de 40 empresas que integran el índice S&P 500 de Wall Street han declarado reembolsos de aranceles por casi 10 mil millones de dólares, de los cuales al menos 2.100 millones ya fueron cobrados. En total, la Oficina de Aduanas aceptó solicitudes por casi 130 mil millones de dólares, solicitudes de reintegro, por supuesto, todo después de que la Corte Suprema de Estados Unidos invalidara parte de los aranceles impuestos por Donald Trump. Apple es la que encabeza las devoluciones con casi 2.200 millones de dólares, seguida por Nike con 986 millones. Amazon cuenta con 640 y General Motors 500 millones. Los reembolsos incluso están impulsando las ganancias de estas empresas de manera significativa. Apple atribuyó a ellos cerca del 5% de su beneficio trimestral por acción. Y por supuesto nos va a arrojar luz sobre este asunto nuestra corresponsal financiera en Nueva York, Ana Nieto. Bueno, Ana, cuéntanos para empezar qué están haciendo, qué piensan hacer las empresas beneficiadas de estos reembolsos con este dinero.
5: Andrés, pues algunas empresas lo están devolviendo a sus clientes. Es el caso de las compañías de mensajería como FedEx o DHL o UPS o incluso Amazon de comercio electrónico, que tienen muy fácil saber cuánto y a quién se le cobró un arancel. Para los clientes de tiendas físicas, pues la devolución es bastante más complicada, pero por ejemplo Walmart ya se ha comprometido a rebajar precios para compensar lo cobrado. Costco, que aún no sabe cuánto va a ser su cuenta final, es objeto de una demanda por parte de sus clientes países que tienen membresía para que comparta este dinero, y solamente recientemente su presidente se ha comprometido a compartir algo de alguna manera, no ha dado detalles. No todas las empresas pasaron los costos de los

0: aranceles a sus clientes, no siempre al 100%, y algunas compañías, hayan hecho lo que hayan hecho, ya han dicho que van a reinvertir este dinero en sus propias compañías o se preparan para pagar los aranceles que ya están en marcha. El dinero, no obstante, está llegando a la economía y se calcula que va a añadir varias décimas porcentuales al crecimiento del PIB en el tercer trimestre.
1: Ana, la administración Trump acaba de anunciar la cancelación temporal de los aranceles a la carne de vacuno. ¿Cuáles son los detalles de este cambio que interesa en nuestra región especialmente?
0: Sí, claro, los altos precios de la carne de vacuno, que es la carne para la hamburguesa preferida, han llevado a la administración a tomar esta medida que rompe con su programa comercial. El presidente ha anunciado que durante 3 meses no impondrá aranceles a la importación de la carne de vacuno, una medida que va a afectar a 300.000 toneladas métricas de carne. Además, Trump dice que ha acordado con importadores reducir el precio un 25%. Veremos cómo se va a trasladar esto a los clientes, porque al final son las tiendas quienes ponen los precios. No se ha detallado de dónde va a venir esta carne, aunque normalmente Argentina y Brasil son los grandes mercados. Esta excepción sobre estos aranceles que han disparado la inflación se conoce cuando apenas estamos a 3 meses de las elecciones de medio término y la popularidad del presidente y de su partido es muy baja por los problemas que ha generado, sobre todo la inflación y la inestabilidad. La falta de asequibilidad, perdón. La medida, desde luego, no ha gustado a los rancheros del país porque dice que a ellos no les ayuda con sus problemas en los ranchos y las bajas cantidades de vacas que tienen.
1: Gracias, Ana Nieto, Nueva York. Buen fin de semana.
0: Igualmente.
1: Y también las empresas alemanas han comenzado a recibir importantes devoluciones por los aranceles estadounidenses anulados por la Corte Suprema. En total, los reembolsos superan los 790 millones de euros, de acuerdo con datos proporcionados por las compañías involucradas. La empresa de distribución y logística DHL recibió de las arcas estadounidenses 416 millones de dólares. Siemens Healthineers de tecnología médica, 200 millones. Las biofarmacéuticas Sartorius y Dräger, 26 y 22 millones de dólares respectivamente. Devoluciones que se producen, como decíamos, tras la decisión del Tribunal Supremo que se dictaminó en febrero de este año y obliga al gobierno estadounidense a reembolsar las cantidades cobradas en concepto de aranceles comerciales, cantidad que podría ascender a decenas de miles de millones de dólares. Seguimos hablando de aranceles porque el presidente de Brasil, Luis Inácio Lula da Silva, habló este viernes por teléfono con Donald Trump durante más de una hora para abordar los nuevos aranceles estadounidenses a las importaciones brasileñas. Lula calificó de infundadas las razones de Washington y puso objeciones a la política comercial estadounidense. La conversación se produjo en un contexto de fuerte tensión bilateral. Estados Unidos ha impuesto aranceles de hasta el 37,5% a productos brasileños, mientras que Brasil también ha iniciado un proceso de represalias recíprocas comerciales. Washington cuestiona además al gobierno de Lula por asuntos como el supuesto uso de trabajo forzoso en sus cadenas productivas y ha designado como organizaciones terroristas a grupos criminales brasileños, ambos reclamos que Brasil rechaza. El Canal de Panamá reducirá el número de buques que pueden transitar por sus esclusas a partir del 3 de septiembre, debido a las escasas lluvias. Los cupos diarios bajarán de 11 a 9 barcos en las esclusas Neopanamax y de 25 a 23 en las Panamax, una medida que podría aumentar los tiempos de espera para los barcos sin reserva y encarecer los precios del paso. El canal aportó cerca de 3 mil millones de dólares a las arcas panameñas en el ejercicio fiscal 2025, por lo que una reducción prolongada del tráfico también supone un riesgo para los ingresos del país. Ya vuelvo con ustedes con más información. Ana Plasencia.
2: Gracias, Andrés. El gobernador del estado mexicano de Sinaloa, Rubén Rocha Moya, acusado por Estados Unidos por supuestos vínculos con el narcotráfico, ha retomado sus funciones tras una suspensión de 112 días durante los cuales la Fiscalía General de México ha llevado a cabo las investigaciones. En mayo, la justicia estadounidense pidió su arresto y extradición por supuestos vínculos con el cártel de Sinaloa que lideró Joaquín Chapo Guzmán. Rocha fue suspendido de sus funciones para declarar ante la Fiscalía General de México. Según el ahora reinstalado gobernador, su comparecencia confirma la ausencia de elementos que sustentan su participación en algún delito. Pero el gobierno mexicano subraya que la Fiscalía mantiene abierta la investigación. Es la primera vez que un político mexicano

0: mexicano en funciones es buscado por la justicia estadounidense. Rubén Rocha Moya regresa pues a su cargo como gobernador tras casi 4 meses de ausencia. Irene Baños en Ciudad de México. Irene, bienvenida. El gobierno de México dice que la fiscalía mantiene la investigación sobre Rocha. ¿Cómo se explica su regreso ahora al cargo después de una suspensión de tantos meses?
1: Sí, primero hay que recordar que en realidad Rubén Rocha Moya no fue suspendido de su cargo como tal, sino que se retiró de forma voluntaria. El gobernador de Sinaloa pidió una licencia temporal después de esas acusaciones por parte de Estados Unidos que lo señalaban de esos presuntos vínculos con la facción del cártel de Sinaloa. Él aseguró que se retiraba para no dañar a su partido y siempre sostuvo que esas acusaciones eran falsas por parte del gobierno de Donald Trump para desestabilizar al gobierno mexicano. Durante ese periodo de pausa, Rocha declaró ante la Fiscalía General de la República y él asegura ahora que la investigación no encontró pruebas de conducta penal en su contra. Por eso, bajo ese argumento, ha decidido regresar ahora a su cargo en una decisión que la presidenta Claudia Sheinbaum ha descrito de carácter personal, desmarcándose así un poco de este paso. Pero efectivamente aquí está la contradicción. El propio gobierno mexicano asegura que las investigaciones de la Fiscalía General de la República continúan abiertas sobre Rocha y los otros 9 cargos señalados por la justicia estadounidense. Es decir, Rocha está interpretando el resultado de la investigación como favorable para justificar el regreso a su cargo y el gobierno se está amparando en que es una decisión personal, tal como lo fue su retirada. Por eso, políticamente, su regreso es más que polémico. Es el regreso de un gobernador sobre el que pesan sospechas y acusaciones desde hace años, pero al que el gobierno de Claudia Sheinbaum por ahora no muestra su rechazo, mientras sí que acusa a Estados Unidos de injerencia política.
0: Y lo que tendremos que ver es lo que sale de esas investigaciones, supongo. Me pregunto, Irene, ¿puede el retorno de Rocha al gobierno de Sinaloa generar fricciones diplomáticas entre México y Estados Unidos, aunque tú hables de que sea una cuestión personal o que así la vende, por así decirlo, Claudia Sheinbaum?
1: Sí, y de hecho el caso ya es una fuente de tensiones muy fuertes entre ambos países. México está permitiendo que vuelva al cargo un gobernador al que Estados Unidos acusa de favorecer los intereses del narcotráfico a cambio de apoyos y favores políticos. Claro, Washington podría interpretarlo como una clara señal de que el gobierno de Sheinbaum no está tomando suficientemente en serio sus acusaciones y reforzar, por tanto, la presión en materia de seguridad hacia su país vecino, justamente esa injerencia de la que se queja el gobierno mexicano. Por otro lado, este gobierno de Claudia Sheinbaum insiste en que defender la inocencia de Rocha Moya, hasta que no se demuestre lo contrario a través de pruebas sólidas, es una cuestión de soberanía nacional frente a esos intentos de intervención por parte de Estados Unidos en suelo mexicano. Ahora, también es importante recordar que las sospechas sobre la vinculación de Rocha con el cártel de Sinaloa no empezaron con la acusación estadounidense de este año, sino con sospechas por la intervención de los Chapitos, esa facción del cártel de Sinaloa con el que se le relaciona, ya en las elecciones de 2021 que le otorgaron precisamente el cargo al actual gobernador Rocha Moya. Por tanto, seguramente esta situación va a reforzar las fricciones existentes entre ambos países, entre México y Estados Unidos, más que provocar una nueva crisis diplomática. Pero claro, todo dependerá también de la respuesta del gobierno de Donald Trump hasta ante este nuevo cambio de escenario.
0: Muchísimas gracias por todo esto, Irene Baños en Ciudad de México. Un saludo, gracias. Más cosas. El gobierno colombiano elevó este viernes a 321 el número de víctimas mortales por el terremoto que sacudió el país el pasado 10 de agosto. La Autoridad para la Gestión del Riesgo de Desastres detalló además que aún hay 257 desaparecidos. Las dos zonas más afectadas del país son Cali y Pereira, capitales de los departamentos de Valle del Cauca y Risaralda, respectivamente. Este ha sido el terremoto más fuerte que ha sufrido Colombia en el último cuarto siglo. Nuestra compañera Juliana González nos amplía informaciones desde Pereira sobre medidas puntuales de ayuda y también sobre las últimas declaraciones del presidente.
2: A nivel local hay programas muy concretos. Por ejemplo, aquí en la ciudad de Pereira está el Techo Digno, una iniciativa de la alcaldía para techar aquellas casas que se hayan mantenido en pie pero que hayan perdido el techo durante el terremoto. También se han anunciado subsidios de arrendamiento y un capital semilla para los vendedores ambulantes, es decir, trabajadores informales que estaban registrados ante la alcaldía de la ciudad. A nivel nacional, el Ministerio de Vivienda, que será el encargado de reconstruir más de 150.000 edificaciones afectadas.

0: afectadas, ha dicho que destinará 100,000 millones de pesos, estos son 32 millones de dólares para subsidios de arrendamiento. No se sabe cuál será el monto exacto aún hasta que se termine el censo, que continuará hasta el 30 de septiembre, lo ha dicho esta entidad. A nivel político, sin embargo, hay otra conversación y tiene que ver con esas declaraciones del presidente Abelardo de la Espriella, cuando en su alocución dijo, y aquí cito: Dios decidió ponernos en esta prueba tan dura y en su sabiduría lo hizo justo el día que comenzó mi mandato. La crítica es, por supuesto, que toda esta tragedia que ha dejado miles, centenares de miles de damnificados, 319 muertos, se haya convertido o se convierta en una prueba de su propio gobierno.
1: En Argentina se suceden los casos de malos tratos en residencias de ancianos y en el ámbito familiar. En Buenos Aires, la Defensoría de la Tercera Edad recibe entre 200 y 400 denuncias cada día por motivos que van desde dificultades económicas extremas hasta negligencias en los cuidados. Encuestas globales evidencian que uno de cada cuatro adultos mayores sufren violencia, pero también en la capital argentina ejemplos positivos de jóvenes que les dedican su tiempo. 28 de agosto es el Día de la Ancianidad en Argentina.
2: Desnutrido y abandonado, así estaba Abel de la Nava, de 92 años, después de pasar un año en este y en otro hogar clandestino para ancianos en el Gran Buenos Aires, periferia de la capital argentina.
3: Me pegaron desde que entré hasta el fondo, y bueno, eso fue bravo, ¿no? Me pegaron un día, me pegaron dos días, ya el tercero dije, no, acá no va esto.
2: Esa fue la experiencia en el primer hogar. Luego se mudó a otro donde tampoco tuvo un trato digno. Por eso su sobrino acudió a la justicia.
4: No le daban de comer, no le suministraban los remedios. Está todo en la causa judicial también. Así que el grado de abandono era terrible. Solamente le daban cuatro pastillas de clonazepam para hacerlo dormir. El peso de él de siempre, 69, 70 kilos, a mí me lo entregaron con menos de 40 kilos, estarían 38 kilos aproximadamente, con una neumonía terrible.
2: Abel también tenía sarna. Su caso no es el único de malos tratos en residencias geriátricas de Argentina, la mayoría de ellas privadas. La Defensoría de la Tercera Edad de la Ciudad de Buenos Aires recibe cada día entre 200 y 400 denuncias. Los motivos van desde dificultades económicas extremas hasta negligencias en los cuidados, también en sus propias familias. El maltrato a mayores es un problema global, advierte una responsable del hogar de Abel.
5: Noto, y más que nada en generalidades, es el hecho de la poca paciencia y el poco tiempo también que se tiene para el cuidado de los adultos mayores.
2: La Comisión Provincial por la Memoria de Buenos Aires nació para visibilizar crímenes de la dictadura argentina, pero ahora también tramita denuncias de torturas a residentes de geriátricos.
6: Presentan una determinada vulnerabilidad más extrema aún, hay muchos casos en donde esas personas quizás tienen alguna cuestión de demencia senil o alguna cuestión vinculada a su edad que por ahí no les permite comunicar lo que están padeciendo, y eso de alguna manera es lo que entendemos que permite que esa violencia con mayor crudeza sea ejercida.
2: A contramano de esos abusos, jóvenes de una parroquia de Buenos Aires organizan meriendas para los adultos mayores. En el té de los abuelos comparten una charla amena y juegos.
7: Este espacio surge primero para poder acompañar, ¿no?, a los abuelos que están acá en el barrio. Muchos sabemos que están solos.
6: Le hago el rato, le hago por ahí la salida del día, porque ya muchos no salen de su casa. Mucha soledad hoy en día, mucho maltrato, y siento que podemos cambiar un poco la historia.
8: Se puede hablar de acuerdo a la edad que tenemos, es ameno.
9: Me encontré quienes nos servían y con tanto amor, con tanta alegría, la juventud que viene, es para no dejar más.
10: Son personas excepcionales, con mucha energía, con mucho positivismo, te tratan con un amor, con un cariño que se agradece.
2: Otro trato con los adultos mayores es posible.
11: En la medida en que envejece la población de Argentina y del resto de los países de América Latina, crece el desafío de tratar mejor a los adultos mayores, desde sus condiciones materiales de vida hasta su bienestar emocional.
1: Qué bonito. Otra cosa completamente diferente, y es que científicos

climáticos británicos advierten de que el fenómeno del Niño podría convertirse este año en el más intenso jamás registrado. Los efectos de este episodio climático combinados con el calentamiento global podrían desencadenar fenómenos meteorológicos extremos en distintas regiones del planeta y contribuir a que 2027 se convierta en el año más cálido de la historia. Los meteorólogos no escatiman en superlativos para describir este fenómeno que, según la Oficina Meteorológica del Reino Unido, será el más intenso en 100 años, con más sequías y más inundaciones en todo el planeta. La Corte Suprema de Estados Unidos ha dado luz verde de forma temporal a la continuación de las obras del polémico salón de baile que Donald Trump, el presidente estadounidense, quiere construir en la Casa Blanca. El máximo tribunal suspende así una orden de un tribunal de apelaciones que exigía detener esos trabajos al considerar que el proyecto necesitaba la autorización del Congreso. La administración Trump alegó motivos de seguridad nacional y aseguró que el complejo militar que acompañará al salón requiere que esas obras continúen. El proyecto, ahí lo ven, valorado en unos 400 millones de dólares, lleva ya un 65% completado. La disputa judicial impulsada también por grupos de defensa del patrimonio continúa ahora en los tribunales inferiores. Y de momento esto es todo. Ya saben que también estamos en redes sociales y que seguimos ampliando contenidos también a través de nuestra página web dw.com. En nombre de todo el equipo, gracias por estar ahí. Feliz fin de semana.

0: vas a volver millonaria en los próximos años de tu vida teniendo un trabajo normal y yo te voy a enseñar cómo hacerlo.
1: Más mujeres deciden invertir su dinero. 58% de las mujeres siente que no está preparada financieramente para el retiro. A mí me ha quedado clarísimo. Las mujeres tenemos que hablar de dinero, administrarlo e invertirlo. Tus finanzas te afectan a ti. Toma las riendas.
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3: Tal vez cuando escuchas la palabra inversión, piensas en esto.
4: My name is Jordan Belfort. I made $49 million.
3: Porque claro, las finanzas no son para mujeres.
5: Primero porque, bueno, estoy desempleada y segundo porque no estoy muy informada sobre el tema.
6: Me parece que hasta un tiempo no tan lejano quedaba eso en mano de los hombres.
7: Como sociedad creo que estamos acostumbradas a ver a un hombre formándose un poco mejor que una mujer, pero yo siento que también tiene que ver mucho el machismo.
3: ¿Por qué pasa esto?
8: Hemos crecido en un mundo donde a los hombres se les enseñó a hacer dinero y a invertir en negocios, mientras

0: Pero ojo, también se puede ver así.
1: Tú te vas a volver millonaria en los próximos años de tu vida teniendo un trabajo normal y yo te voy a enseñar cómo hacerlo. Este es el principio número uno de inversión para chicas hot financieramente.
2: ¿Cuál es la inversión de más bajo riesgo? Y más importante, ¿por qué te estás tardando en adquirirla?
3: ¿Te acuerdan de los ETFs que compré el año pasado? Hoy te muestro exactamente cuánto gané sin hacer nada.
0: Cada vez más mujeres deciden invertir su dinero.
4: Para hacer crecer mi dinero, aunque sea poco a poco, e ir viendo cómo funciona, también aprender cómo funcionan.
0: Hay varias razones detrás de esto. Más acceso a educación financiera, la digitalización de la banca y la conciencia que dejan las crisis inflacionarias, por ejemplo.
5: Uno súper importante es el deseo de las mujeres de tener más independencia, de estar más involucradas en las decisiones de inversión y de todos los ámbitos de poder de nuestra vida cotidiana.
0: Pero las mujeres que invierten aún son pocas y menos que los hombres.
6: Las mujeres suelen invertir menos, eso es una realidad, pero porque llegan más tarde, con menos dinero disponible, menores ingresos y tienen trayectorias laborales que en general están más interrumpidas por tareas de cuidado, maternidad.
0: Y preocupa porque en muchos países de América Latina no está garantizada una pensión digna, ni vivienda propia, ni un trabajo estable. Esta vez en Cómo te afecta hablaremos de por qué las mujeres invierten menos que los hombres, qué factores influyen en esta realidad y qué podemos hacer para planificar mejor nuestro futuro financiero. Durante siglos, las mujeres no tuvieron independencia financiera. Sus nombres no aparecían en contratos, no podían abrir cuentas bancarias por sí solas. Los bancos requerían aprobación del padre o el esposo para abrir una cuenta. Y la posibilidad de invertir el dinero propio era impensable. Y esto no pertenece a un pasado remoto. Muchos de esos obstáculos legales apenas comenzaron a desaparecer hace medio siglo. En Argentina fue la reforma legal de 1971 la que les concedió a las mujeres la posibilidad de abrir cuentas bancarias a su nombre. En México sucedió en 1974 y en Chile fue recién en 1982. La primera mujer miembro de la Bolsa de Nueva York fue Muriel Mickey Siebert en 1967 y se convirtió en la única mujer en ocupar un asiento en Wall Street durante 10 años, ella entre 1.365 hombres. Y apenas en 2018, Stacey Cunningham se convirtió en la primera mujer en presidir la Bolsa de Nueva York, una entidad que existe hace dos siglos. No sorprende que lleguemos tarde en una carrera que arrancó sin nosotras.
5: Las mujeres invierten menos porque en promedio tienen menores ingresos, tienen flujos más interrumpidos de dinero, por lo tanto pueden ahorrar de forma menos constante. Además tienen menos exposición al mundo financiero, menos herramientas, menor confianza y también mayor brecha digital y bancaria.
0: Tomará 152 años alcanzar la igualdad económica entre mujeres y hombres. Más de un siglo y medio, eso dicen las cifras del Foro Económico Mundial.
7: Yo creo que es un poco idea como de rol de género, de alguna forma tal vez como de que el hombre como es más como con una idea de que sea proveedor de las, por ejemplo, de las casas o cosas así, como que tienen como que de alguna forma guardar más plata, como tener como esta idea de por si pasa algo, el hombre verá como ideársela más que las mujeres.
0: Pero bueno, aunque lentos y modestos, se están viendo avances. Según datos de Credicorp de 2025, el 27% de las mujeres de América Latina y el Caribe ha alcanzado la inclusión financiera. Es casi el doble de la medición en 2021, cuando fue del 16%. Según el mismo estudio, en 2021, la brecha de acceso a productos financieros entre hombres y mujeres alcanzaba el 7%. Para 2025 se ha reducido solo un poco y está en un 5%. Si miramos la tenencia de productos de inversión, esta es baja para ambos grupos. Sin embargo, la proporción de hombres que invierten duplica la de las mujeres, con un 8% frente al 4%.
8: Si pudiera invertir, lo haría, pero claramente cuando no se puede, no se hace, ¿no?
4: Como soy estudiante, sí, un poco, no tengo los ingresos suficientes como para invertir así mucho.
9: Es que prefiero no invertirlo, sino que lo ahorro aparte, como prefiero en efectivo.
0: Según Sura Investments, en la región las mujeres representan actualmente el 42% de sus clientes. Y en los últimos dos años aumentó a 29% la cifra de inversión, al pasar de 54.000

0: $561 a $70,241 en Chile, México y Perú. Sura asegura también que en estos tres países hay una brecha de 44% entre lo invertido por mujeres y lo invertido por hombres. Eso aunque el monto promedio invertido por ellas ha crecido en el último año en un 15%. Pero a ver, la brecha financiera no comienza al momento de invertir. Se da mucho antes, en las decisiones educativas, en la estructura del mercado laboral y en general en una trayectoria económica desigual.
1: También existe otra cuestión, que es que históricamente no hemos sido estimuladas para hablar de dinero. Entonces nos sentimos incómodas en esos roles.
0: Veamos en qué se traduce esta entrada tardía al mundo de las finanzas.
2: O sea, de nada sirve que tengas una buena manera de invertir si no tenés tampoco el recurso para invertir. En mi caso es muy común de que muchas personas viven del día a día y si tenés que vivir del día a día no tenés dinero sobrante para invertirlo.
0: A nadie le va a sorprender esto. En todo el mundo las mujeres siguen ganando menos por su trabajo que los hombres, según el último informe del Laboratorio Mundial sobre la Desigualdad. En 1990, la participación de las mujeres en los ingresos laborales en América Latina era menor al 30%. En 2025 ya alcanza el 36%, pero la región está por debajo de Rusia y Asia Central con el 37%, de Europa y el bloque de Norteamérica y de Oceanía, ambas con el 40%. Y ya escucho a algunos en los comentarios, es que a las mujeres no les gusta trabajar, por eso ganan menos. Pero por supuesto, esto es una mentira.
3: Yo creo que para que las mujeres tengan más independencia financiera, deberían haber más... O sea, que el sueldo sea igualitario y también más oportunidades como de trabajo.
0: A nivel mundial, las mujeres ganan solo un 32% de lo que ganan los hombres por hora trabajada. Es decir, una hora de trabajo de una mujer vale menos que una hora de trabajo masculino. Y en ocasiones, incluso si trabajan en la misma profesión. Y empeora la cosa si hablamos del trabajo que no se paga. Si miramos las horas trabajadas y sumamos las horas de trabajo doméstico, las mujeres terminan trabajando 53 horas por semana, los hombres 10 horas menos, casi 43 horas semanales. Las mujeres trabajan más, pero lo hacen gratis. Y sí, para quien no lo sepa, el trabajo doméstico es trabajo. Hay que dejarlo claro. Si limpiar, cocinar o cuidar a los hijos son tareas por las que se paga cuando las realiza otra persona, ¿por qué está tan normalizado que las mujeres las hagan gratis? Según la Organización Internacional del Trabajo, las mujeres dedican entre 6 y 30 horas semanales más que los hombres a las tareas domésticas y al cuidado no remunerado. Por todas estas desigualdades estructurales, no es sorprendente que, según ONU Mujeres y el Banco Mundial, las mujeres entre los 20 y 34 años tienen más probabilidades de ser pobres que los hombres. Teniendo en cuenta el panorama, se hace claro que es clave que las mujeres aprendamos a administrar el dinero.
4: Yo creo que no hay demasiado conocimiento sobre cómo, cuándo, qué tipos de inversión uno puede hacer.
0: Entonces, ¿cómo podemos hacerlo? El ahorro es el primer paso.
1: Ahorrar es dejar destinar una cierta cantidad de dinero, guardarla, preservarla o reservarla para el corto plazo, para afrontar algún gasto inminente, para tener algún tipo de fondo de emergencia que te pueda asistir en alguna cuestión extraordinaria que tengas que salir a afrontar.
0: En general, los latinoamericanos no ahorran, pero son las mujeres las que presentan la menor tasa de ahorro dentro del sistema formal. Solo un 20% de hombres y 15% de mujeres ahorran. Y es una contradicción porque los estudios apuntan a que las mujeres demuestran mejores hábitos de ahorro. En México, por ejemplo, las mujeres ahorran proporcionalmente más de sus salarios que los hombres. Un estudio de Vanguard en Estados Unidos encontró que las mujeres son mejores ahorrando, pero igual terminan con menos dinero en sus cuentas, sobre todo en sus cuentas de jubilación. Un 33% menos que los hombres. Y lo que pasa es que el ahorro no es suficiente. Sirve como un colchón protector, sí, pero por sí solo no basta para el futuro.
5: Ahora, cuando ahorramos, ese dinero no crece y más bien en el largo plazo, si lo dejamos ahí acumulado en el banco, pues la inflación hace que puedas comprar menos cosas.
0: Por eso las expertas recomiendan iniciar con el ahorro, pero al lograr tener un fondo de emergencia, conviene pensar en invertir.
6: ¿Cómo que tienes más de 20 años y no estás invirtiendo en la bolsa?
5: Mira, pienso que cualquier persona que tenga capacidad de ahorro, que esté clara de que hay que vivir por debajo de nuestro ingreso y ya pueda ir apartando cierta cantidad de dinero para esas cosas que quiere cubrir este año y el próximo año.

0: año, pues ya tienes que empezar a enfocarte en las inversiones.
1: ¿Y qué significa eso?
0: Cuando hablamos de invertir, es poner a trabajar tu dinero y multiplicarlo en periodos largos de tiempo. Aquí estamos hablando de 5, 10, 15, 20 años o incluso más.
1: Ojo, hay que tener en cuenta que invertir sí significa asumir cierto riesgo comprando o adquiriendo activos. Se trata de una estrategia financiera de largo plazo que requiere de investigación y análisis previos antes de iniciar.
2: Sí, sí, invierto mi dinero. Pues yo sabía que tenía que empezar a ahorrar y por ahí tenía un amigo en Facebook que sabía que promocionaba CETES, entonces le pedí que me explicara y pues ahí empecé a invertir la primera vez.
3: Igual estoy invirtiendo hace muy poco, pero por lo que he visto hasta ahora, siento que como la barrera, o no sé si se puede considerar como una barrera, pero es como ver cómo tu plata al final que invertiste va subiendo o incluso bajando.
1: Primero desmontemos unos cuantos mitos sobre lo que significa invertir. No es hacerte rico rápidamente. Una inversión que promete ganancias muy altas en poco tiempo puede ser un fraude. No es apostar. Invertir no depende de la suerte. Un buen inversionista investiga y toma decisiones informadas. No es solo para ricos. Cualquiera que quiera ahorrar e invertir lo puede hacer. Entonces, no hay que tenerle miedo tampoco.
0: Y tú puedes invertir quizás comprando un apartamento para alquilarlo, o inviertes en un negocio, o mi forma favorita, cuando invertimos en la bolsa a través de fondos indexados, que básicamente es que tú compras un pedacito de muchas empresas grandes que ya son estables, que existen y que son muy exitosas, y si a esas empresas les va bien en el tiempo, pues a tu dinero también le va a ir muy bien.
1: Veamos qué tipos de inversión existen. Mientras más riesgosa es la inversión, mayor es la ganancia potencial. Pero ojo, también es más grande el potencial de pérdida. El escalón menos riesgoso es la renta fija. Le prestas a un banco o a un gobierno y te devuelven tu dinero con un interés. Aquí están las CETES de México, el plazo fijo en Argentina, el CDT en Colombia. En el siguiente están los bienes raíces, como comprar un departamento. Y después los fondos de inversión, también llamados fondos mutuos. Estos dos pueden intercambiar lugares. Uno concentra todo tu capital en un solo inmueble, el otro lo reparte entre varias empresas. ¿Cuál es más riesgoso? Depende de cada caso. Debes investigar antes de decidir. Más arriba está comprar acciones de una sola compañía. Ahí el riesgo aumenta porque estás poniendo todos tus huevos en una sola canasta. Y en la punta tenemos a las criptomonedas y estrategias como la especulación de mercados. En este tipo de activos puedes ganar muchísimo, pero también perderlo todo.
4: Si lo que estoy buscando es tener un ahorro protegido por los próximos 2 o 3 años, tengo instrumentos para eso que tienen menos volatilidad, son menos riesgosos, también por supuesto tienen menores retornos, pero están calzados de alguna forma o están preparados para darme la tranquilidad o la seguridad que estoy buscando.
1: Así empieza la mayoría de los inversores, pero también vale la pena evaluar otras opciones.
4: Si lo que estoy buscando es construir mi jubilación para dentro de 20 años, bueno, los instrumentos son un poco más arriesgados, tienen más volatilidad, pero mayores retornos. Y con el paso del tiempo, esto es fundamental.
1: En resumen, el tipo de inversión que escojas depende de tus objetivos personales. Por eso, veamos cuál es el perfil de las mujeres inversoras de América Latina.
0: Mira, muchas mujeres llegan a mí y me dicen cosas como dices que yo soy muy mala para los números, o es que esto es demasiado complicado, definitivamente esto no es para mí. Y la verdad es que nada de eso es cierto, porque ya muchas administran perfectamente dinero en sus casas y saben ahorrar y saben cómo hacer rendir el dinero.
1: Las argentinas son las inversoras más activas en América Latina. Ellas lideran el ranking de la región. Según un estudio de Wallah, las inversoras argentinas priorizan la estabilidad financiera y la previsión ante potenciales emergencias. 4 de cada 10 de ellas dicen no tener conocimiento sobre inversiones, un porcentaje que es el doble en contraste con el género masculino. Y 57% se identifican como inversoras conservadoras frente al 37% de hombres.
5: Eso es que no son como sobreconfiadas, no mueven tanto su dinero de fondo en fondo, planifican más, como son un poco menos impulsivas. Pero, por otro lado, las mujeres en promedio suelen pecar de la cautela excesiva, lo que tampoco es ideal.
1: Según BBVA, existen 3 perfiles de inversores. conservadores que se concentran en activos de riesgo bajo, por ejemplo, los de renta fija de los que hablábamos antes, los moderados que combinan activos de distintos niveles de riesgo y el perfil agresivo o arriesgado que se caracteriza por una alta exposición al riesgo, pero también una alta tolerancia a pérdidas. ¿Qué tipo de perfil tienen las mujeres que invierten?
6: Conservadora todavía, sí. Me gustaría arriesgarme más adelante, pero ahorita conservadora.
2: Diría que moderado, porque ya empecé invirtiendo en CETES, que es como el perfil más conservador. Ahora ya invierto en bolsa, pero me sigue dando reserva cosas como cripto o que pueden ser demasiado inciertas o volátiles.
1: El perfil de las inversoras influye, por supuesto, en qué tipo de activos eligen. El 55% de las mujeres argentinas invierte en plazos menores a 6 meses, frente al 44% de los hombres. Es decir, prefieren liquidez y seguridad. Según Sura Investments, los fondos mutuos son de los activos preferidos por las inversoras latinoamericanas. La participación de las mujeres en fondos mutuos alcanza el 80% en la región. Es del 100% en México, Perú, Colombia y del 74% en Chile.
7: Tengo una cuenta de fondos mutuos que me la hicieron mis papás cuando chica. Y bueno, al final toda la inversión la maneja la ejecutiva del banco, pero invierto por lo mismo que no quiero que se desvalorice, como el dinero que tengo ahorrado.
1: Sin embargo, la inclusión financiera avanza con mayor velocidad entre mujeres con mayores recursos. Según un estudio de Ipsos y Credicorp, los mayores incrementos se concentran en mujeres jóvenes, urbanas y de nivel socioeconómico alto. Su inclusión financiera ha subido 10 puntos porcentuales desde 2022, hasta el 55%. Por otro lado, en las mujeres de estrato socioeconómico bajo, la mejora ha sido menor. Ha subido en solo un 4%, alcanzando una tasa de inclusión financiera del 17%. Pero bueno, ¿qué pasa cuando las mujeres no ahorran o invierten? ¿Por qué es tan importante que lo hagan?
4: Cuando estamos en una edad económicamente activa, esto no lo percibimos como una preocupación, estamos simplemente tratando de digamos, mantener nuestro nivel de vida y quizás también tener ahorros que nos permiten darnos algunos gustos, pero eso es de corto plazo. Y en el largo plazo nos vamos a encontrar muy probablemente con menor posibilidad de acceder a una jubilación de calidad que nos permita mantener la vida que queremos vivir en ese momento.
1: Un estudio de Natixis Investment Managers de 2026 reveló los siguientes temores financieros. 45% de las mujeres opina que necesitará un milagro para tener un retiro económicamente seguro, versus el 32% de los hombres. 58% de las mujeres siente que no está preparada financieramente para el retiro. En cambio, se sienten así el 42% de los hombres. 34% de las mujeres teme los efectos erosivos de la inflación en sus fondos, versus el 29% de los varones. Además, el 43% de las mujeres teme convertirse en carga financiera para sus hijos, en comparación con el 36% de los hombres. Poder ser independientes económicamente en la vejez se vuelve una gran preocupación para las mujeres.
4: Estamos viviendo un cambio abrupto en cuanto a la longevidad, es una revolución demográfica en donde vamos a vivir muchos más años y la gran pregunta es ¿en qué condiciones?
0: Nosotros tenemos que buscar llegar a esa etapa en nuestro futuro, cuando ya quizás estemos viejitas, pues ser independientes, teniendo dinero para tener libertad y decidir cómo queremos vivir en esos momentos.
1: Ahora que sabemos lo importante que es saber ahorrar e invertir, hablemos de qué podemos hacer. Ayuda muchísimo normalizar hablar de dinero, crear un espacio de intercambio de conocimientos financieros con tu familia, amigos, colegas.
2: La verdad es que yo no me di cuenta sola, hablando con mi pareja y con amigas que empezaron a hablar del tema, me di cuenta que estaba muy desorganizada con la plata y me ayudaron y me abrieron todo un mundo que desconocía. Entonces ahí sí empecé a organizarme mejor, cómo, en qué invertir, dónde, qué aplicaciones usar, cuáles rendían más.
8: Está más fácil que aunque no se hable de eso en tu entorno, tú puedas encontrar información de diferentes personas, comparar criterios o incluso hasta encontrar comunidades de mujeres que ya lo están haciendo y poder compartir opiniones o hablar de eso.
1: Otros factores que ayudan a que más mujeres inviertan incluyen la facilidad de acceso a las plataformas de inversión digitales, el aumento de la oferta educativa, el cambio cultural y la necesidad de independencia financiera. Primero, hay que reducir las barreras de entrada al sistema financiero. Las instituciones, por ejemplo, deben ponerse las pilas y desarrollar productos financieros adaptados a las necesidades diversas de las mujeres.
5: No tendría que ser un producto catalogado para mujeres o rosado, en el fondo no es una idea solo de marketing, sino que de diseñar un producto que

0: apunte directamente a los motivos por los cuales las mujeres no están metidas en el mundo de las inversiones en promedio.
1: A esto se le denomina inversión con enfoque de género. Diseñar productos financieros, programas de capacitación, tecnologías y políticas públicas que contemplen cómo las mujeres viven, trabajan, producen y emprenden.
2: El acceso a la tecnología a través de las fintech que nos permiten tener a la distancia de un clic la oportunidad de invertir. Combinar esto con educación financiera, tomar las riendas de nuestras capacitaciones y de lo que queremos aprender. Seguir estos referentes femeninos que vos también mencionaste, las influencers, que de alguna manera nos muestran que es posible, que no hay un tema de género en las inversiones, que no es algo exclusivo de hombres.
1: La digitalización y la banca móvil permiten abrir cuentas, invertir y ahorrar desde montos bajos, eliminando costos de transacción y barreras geográficas.
3: Bueno, a ver, invertir es fácil porque ahora ya está al alcance de una aplicación.
4: Por ejemplo, para mí, que no tengo experiencia en inversiones, entendí rápidamente cómo es la dinámica y me dieron ganas también de compartírselo a mis amigas o a mis familiares, de decir, bueno, esto es sencillo.
1: Las plataformas de microinversión no requieren un gran capital para comenzar a invertir.
0: Ahora está más común con las fintech, que se puede invertir un monto pequeño e irregular, pero hace unos años era más frecuente que los bancos te exigieran para poder invertir harto monto y el mismo monto todos los meses. Entonces, este tipo de productos son más amistosos con una persona que trabaja de pronto con menor ingreso, o un mes sí, otro no, o medio año sí, medio no.
1: Y sigue siendo importante la educación y alfabetización financiera, porque no podemos invertir conscientemente sin antes informarnos.
2: Necesitamos, es fundamental, que esto se incluya como una materia obligatoria dentro de la currícula de las de la primaria y la secundaria, ¿no? Ya en el camino de la educación desde niños necesitamos tener este tipo de conceptos más arraigados, porque lo vamos a vivir mucho más naturalmente si esto lo aprendemos desde chicos.
1: Además, educar financieramente a las mujeres puede generar un dominó de beneficios.
0: Latinoamérica, la cantidad de hogares que son monoparentales y que la persona responsable es una mujer son mucho más grandes que en otros lugares del mundo. Entonces, al final, empoderar a las mujeres en términos financieros, yo creo que sí contribuiría a hacer que exista mayor educación financiera en todos los hogares de los países.
1: Más allá de las escuelas, es importante también cambiar cómo hablamos de dinero.
0: Entonces, y ahí sí tiene mucho que ver la educación, porque hay demasiado contenido que trata de hacer el tema más complejo, de hacerlo ver como algo súper masculino, súper linkeado a el auto, cosas como que tradicionalmente en el marketing están asociadas al mundo más masculino.
1: Cuando ya vimos que no es así, y aquí ayudan mucho los y las influencers. Cada vez más mujeres nos explican y asesoran sobre finanzas en las redes. Pero claro, no basta con informarte en redes sociales. Hay muchos libros que ahondan en el tema de las inversiones. Isabel Bermúdez nos recomienda algunos para empezar.
5: Tienes uno que es muy bonito, que se llama El camino simple a la riqueza, de J.L. Collins, que te enseña de forma muy sencilla y muy básica cómo empezar en el mundo de las inversiones.
6: Ese es el libro que tienes detrás de ti, ¿no? El Simple Path to Wealth.
5: Sí, tengo ambos. Y The Simple Path to Wealth, ya ambos están en inglés y en español, y realmente son maravillosos. Se los recomiendo a cualquier persona que quiera arrancar.
1: Queda claro que tenemos muchas opciones para formarnos e iniciar en el mundo de las inversiones. Redes, expertos, libros, aplicaciones, pero hay que poner de nuestro tiempo para investigar y prepararnos.
5: Tener dinero es tener opciones, es tener libertad, es poder decidir sobre cada paso que nosotros damos. Y si nosotros no invertimos, pues nos estamos limitando a nosotras mismas, sobre todo para nuestro futuro.
1: A mí me ha quedado clarísimo. Las mujeres tenemos que hablar de dinero, administrarlo e invertirlo. Basta de tratarlo como un asunto masculino y complicado. Ya vimos que no lo es. Tus finanzas te afectan a ti. Toma las riendas. Te lo digo muy seriamente. En Latinoamérica no se puede contar a ciegas con la red de seguridad de una pensión o la estabilidad de una moneda. No es suficiente guardar billetes bajo el colchón o en la alcancía. Ojo, es cierto que no es solo responsabilidad de las mujeres. Es crucial diseñar políticas públicas y productos financieros que las tengan en cuenta. Y una última cosa, habla con tus amigos.

amigos, con tu mamá, con tus tías, compartan consejos, advertencias, estrategias. Yo ya empecé a hacerlo con las mujeres en mi vida. Me voy inspirada de este episodio y con el plan de que juntas nos ayudemos a dar ese primer paso. Gracias por ver cómo te afecta. Vayan a hacer crecer ese dinero. ¡Chao!

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11: La tensión entre Israel y varios de sus socios occidentales aumenta. Una decena de países, la mayoría de ellos europeos, exige al primer ministro israelí que paralice la construcción del estratégico asentamiento E1 en la Cisjordania ocupada. Consideran que partiría el territorio palestino en dos y haría imposible la solución de los dos estados. Bienvenidos a esta nueva edición de DW Noticias. Soy Ana Plasencia en Berlín. La presidenta de la Comisión Europea, Ursula von der Leyen, se sumó el viernes a la condena a los planes de Israel de convocar licitaciones para la construcción de más de 1.200 viviendas en Cisjordania. Se trata de un polémico proyecto de colonia judía que data de los años 90. Ningún ejecutivo lo había aprobado hasta que lo hizo Netanyahu en agosto de 2025. Al menos 15 personas murieron y más de 120 resultaron heridas en un ataque ruso con drones contra un centro comercial de Kryvyi Rog, en el centro sur de Ucrania. El ataque se enmarca en una intensificación de los bombardeos de largo alcance por ambas partes, cada vez más dirigidos contra infraestructuras civiles y con un creciente número de víctimas. Rubén Rocha regresa como gobernador de Sinaloa pese a los señalamientos de vínculos con el narcotráfico. El funcionario morenista se había separado del cargo en mayo después de haber sido acusado por la justicia de Estados Unidos de favorecer a la facción de los Chapitos del cártel local. Los gobiernos de Francia, Reino Unido, Alemania, Italia, Bélgica y España, entre otros, condenan los planes expansionistas del Ejecutivo de Israel en Cisjordania. La reacción europea llega tras el anuncio del gobierno israelí de una nueva licitación para construir más de 1.200 viviendas dentro del controvertido proyecto E1. La construcción de esos nuevos asentamientos supondrá a efectos prácticos la división entre el norte y el sur de la Cisjordania ocupada y el aislamiento de Jerusalén Este del resto de territorios palestinos. Una declaración conjunta firmada por Francia, Reino Unido, Alemania e Italia califica esa licitación de inaceptable y exige al gobierno del primer ministro Benjamin Netanyahu de retirar inmediatamente esos planes. Los gobiernos europeos no han concretado, sin embargo, si tomarán medidas si Israel hace oídos sordos. El gobierno de Netanyahu rechaza las críticas. Tanto el ministro de Finanzas Smotrich, el de Exteriores Saar, defienden el derecho de los israelíes a vivir en esa zona. Maya Siminovich, en Tel Aviv, te saludo. Maya, ¿cómo ha respondido el gobierno de Netanyahu a las presiones de Europa y qué margen tiene para dar marcha atrás o no?
12: Hola, Ana. Sí, como decías, tanto Smotrich, ministro de Finanzas, pero que tiene un cargo muy importante en el Ministerio de Defensa, por eso puede encaminar todos estos nuevos asentamientos en Cisjordania, y el ministro de Exteriores, Gideon Saar, y también el ministro de Seguridad Interior, Itamar Ben-Gvir. Ellos han sido los tres que han reaccionado principalmente a lo que dijo el ministro de Exteriores británico, que es el último, creo, el penúltimo en quejarse de esta ampliación de los asentamientos. Le han dicho eso, que pueden, Israel puede, los israelíes pueden asentarse en cualquier lugar que sea su territorio, igualito que lo hacen en Londres y en Gran Bretaña, que nadie se mete con ellos, que dejen de ser paternalistas. Y también le advirtieron, Ben-Gvir le advirtió que mirase a través de su ventana y viera cómo se está islamizando Inglaterra. Estas son las respuestas, que tampoco sea, es una gran o ni alta diplomacia, pero es más o menos la postura israelí de este gobierno, es de no se metan con nosotros, nosotros hacemos lo que nos da la gana en este territorio. Es precisamente en este territorio, que es la zona C de Cisjordania, en el que Israel tiene planificado, además lo dice de manera muy abierta, seguir edificando y seguir asentando y al final anexionarlo.
11: Explícanos un poco más, Maya, si te parece, por qué el proyecto E1 se considera, así es como se llama, E1, por qué es tan estratégico para Israel y por qué genera tanta preocupación internacional.
12: Pues siempre ha sido uno muy disputado, como decías, desde los acuerdos de Oslo. Este era un lugar que se había convenido que el asentamiento de Maale Adumim, que está en Cisjordania, es un asentamiento israelí, iba a continuar siendo israelí si había una cesión de territorios. En fin, Oslo era un acuerdo interino que no prosperó, se quedó siempre en acuerdo interino, y las zonas A, B y C nunca dejaron de ser zonas A, B y C y no han conseguido ser un Estado palestino. En esta zona C, Israel quiere que haya contigüidad entre Jerusalén y Maale Adumim, que son unas zonas separadas por este corredor E1. Y los palestinos quieren exactamente lo mismo, que haya continuidad en su territorio, contigüidad, que no la hay en ningún lado de Cisjordania. Está todo punteado por diferentes asentamientos israelíes, algunos legales desde el punto de vista israelí, otros ilegales desde el punto de vista israelí, porque para la legalidad internacional ninguno de ellos es legítimo. Y Israel quiere, como digo, contigüidad entre Jerusalén y Maale Adumim, también para separar y que no haya contigüidad ni posibilidad de Estado palestino. Esto lo dicen también los propios ministros, no es algo que oculten. Y los palestinos quieren poder ir norte y sur, este y este. Es algo que este corredor se lo va a impedir.
11: Maya, brevemente, si puedes. Algunos países de la Unión Europea ya piden abiertamente sancionar a ministros del gobierno israelí. ¿Podrían tener esas sanciones algún tipo de efecto sobre la política expansionista?
12: No lo creo. Creo que solamente reforzarían la postura aislacionista y que todo el mundo está en nuestra contra. Pero...

0: No, no creo que lo tuviera, no.
1: Muchísimas gracias por todo esto. Seguiremos ampliando más. Maya Siminovich en Tel Aviv, como siempre, un placer. Gracias, cuídate. Seguimos hablando por un momento de Benjamín Netanyahu, porque Turquía emitió una orden de arresto internacional contra

0: El Ministerio de Justicia turco pidió al Ministerio del Interior que emitiera alertas rojas de Interpol contra Netanyahu y también contra otro ciudadano israelí, perseguidos judicialmente, entre otros, por crímenes contra la humanidad, genocidio, privación agravada de la libertad, ataques y lesiones voluntarias, tortura y destrucción de bienes, según precisó la entidad. También nos ocupamos de la guerra en Ucrania. Un ataque ruso con drones contra un centro comercial de Kryvyi Rog a plena luz del día. Es la ciudad natal del presidente ucraniano Volodymyr Zelensky. Está ubicada en el centro sur del país. Dejó este viernes al menos 15 muertos y más de 100 heridos. Las autoridades regionales denunciaron que el ataque se produjo en dos oleadas y que la segunda de ellas llegó mientras los equipos de emergencia estaban trabajando en el lugar ya. El bombardeo se suma al de ayer contra Kiev, que dejó al menos 16 muertos en una nueva escalada, como vemos, del conflicto. Rusia ha intensificado esa ofensiva aérea, pero también Ucrania aumenta sus operaciones con drones contra objetivos dentro del territorio ruso. El presidente ucraniano Volodymyr Zelensky se refirió a este ataque. Vamos a escucharlo.
1: Responderemos sin duda a este ataque ruso igual que con los anteriores, con una respuesta justa y contundente. Las capacidades de largo alcance de Ucrania recibirán aún más recursos.
0: Más informaciones sobre lo que hay detrás de este ataque y reacciones nos las trae nuestro compañero Ricardo Marquina.
2: Las autoridades de Kiev califican este ataque como un atentado terrorista por varios motivos. El primero y fundamental es que ha sido un ataque con drones a plena luz del día contra un centro comercial abarrotado de familias, ya que los atacantes sabían que iba a estar repleto, porque estamos en el penúltimo fin de semana antes del comienzo del curso escolar y es cuando las familias suelen aprovechar para comprar el material necesario para el comienzo del curso de sus hijos. Por otra parte, se ha vuelto a utilizar el llamado double tap. Se ha golpeado primero con drones y media hora más tarde se ha vuelto a golpear para causar daños entre los rescatistas que en ese momento trabajaban ya sacando los cuerpos de los fallecidos y ayudando a los heridos. Eso sí, los blogueros activistas Z, los blogueros proguerra en Moscú, aseguran que ese centro comercial estaba siendo usado para repartir material militar a las fuerzas de Kiev, algo que es ahora mismo indemostrable.
0: Nos vamos a México. El gobernador del estado mexicano de Sinaloa, Rubén Rocha Moya, acusado por Estados Unidos por supuestos vínculos con el narcotráfico, ha retomado sus funciones tras una suspensión de 112 días durante los cuales la Fiscalía General de México ha llevado a cabo investigaciones. En mayo, la justicia estadounidense pidió su arresto y extradición por supuestos vínculos con el cártel de Sinaloa que lideró Joaquín Chapo Guzmán. Rocha fue suspendido de sus funciones para declarar ante la Fiscalía General de México. Según el ahora reinstalado gobernador, su comparecencia confirmó la ausencia de elementos que sustenten su participación en algún delito. Pero el gobierno mexicano subraya que la Fiscalía mantiene abierta la investigación. Es la primera vez que un político mexicano en funciones es buscado por la justicia estadounidense. Rubén Rocha Moya regresa pues a su cargo como gobernador tras casi 4 meses de ausencia. Irene Baños en Ciudad de México. Irene, bienvenida. El gobierno de México dice que la Fiscalía mantiene la investigación sobre Rocha. ¿Cómo se explica su regreso ahora al cargo después de una suspensión de tantos meses?
3: Sí, primero hay que recordar que en realidad Rubén Rocha Moya no fue suspendido de su cargo como tal, sino que se retiró de forma voluntaria. El gobernador de Sinaloa pidió una licencia temporal después de esas acusaciones por parte de Estados Unidos que lo señalaban de esos presuntos vínculos con la facción del cártel de Sinaloa. Él aseguró que se retiraba para no dañar a su partido y siempre sostuvo que esas acusaciones eran falsas por parte del gobierno de Donald Trump para desestabilizar al gobierno mexicano. Durante ese periodo de pausa, Rocha declaró ante la Fiscalía General de la República y él asegura ahora que la investigación no encontró pruebas de conducta penal en su contra. Por eso, bajo ese argumento, ha decidido regresar ahora a su cargo en una decisión que la presidenta Claudia Sheinbaum ha descrito de carácter personal, desmarcándose así un poco de este paso. Pero efectivamente aquí está la contradicción. El propio gobierno mexicano asegura que las investigaciones de la Fiscalía General de la República continúan abiertas sobre Rocha y los otros 9 cargos señalados por la justicia estadounidense. Es decir, Rocha está interpretando el resultado de la investigación como favorable para justificar el regreso a su cargo y el gobierno se está amparando en que es una decisión personal, tal como lo fue su retirada. Por eso, políticamente, su regreso es más que polémico. Es el regreso de un gobernador sobre el que pesan sospechas y acusaciones desde hace años, pero al que el gobierno de Claudia

0: Sheinbaum por ahora no muestra su rechazo, mientras sí que acusa a Estados Unidos de injerencia política.
1: Y lo que tendremos que ver es lo que sale de esas investigaciones, supongo. Me pregunto, Irene, ¿puede el retorno de Rocha al gobierno de Sinaloa generar fricciones diplomáticas entre México y Estados Unidos, aunque tú hables de que sea una cuestión personal o que así la vende, por así decirlo, Claudia Sheinbaum?
0: Sí, y de hecho el caso ya es una fuente de tensiones muy fuertes entre ambos países. México está permitiendo que vuelva al cargo un gobernador al que Estados Unidos acusa de favorecer los intereses del narcotráfico a cambio de apoyos y favores políticos. Claro, Washington podría interpretarlo como una clara señal de que el gobierno de Sheinbaum no está tomando suficientemente en serio sus acusaciones y reforzar, por tanto, la presión en materia de seguridad hacia su país vecino, justamente esa injerencia de la que se queja el gobierno mexicano. Por otro lado, este gobierno de Claudia Sheinbaum insiste en que defender la inocencia de Rocha Moya, hasta que no se demuestre lo contrario a través de pruebas sólidas, es una cuestión de soberanía nacional frente a esos intentos de intervención por parte de Estados Unidos en suelo mexicano. Ahora, también es importante recordar que las sospechas sobre la vinculación de Rocha con el cártel de Sinaloa no empezaron con la acusación estadounidense de este año, sino con sospechas por la intervención de los Chapitos, esa facción del cártel de Sinaloa con el que se le relaciona, ya en las elecciones de 2021 que le otorgaron precisamente el cargo al actual gobernador Rocha Moya. Por tanto, seguramente esta situación va a reforzar las fricciones existentes entre ambos países, entre México y Estados Unidos, más que provocar una nueva crisis diplomática. Pero claro, todo dependerá también de la respuesta del gobierno de Donald Trump ante este nuevo cambio de escenario.
1: Muchísimas gracias por todo esto, Irene Baños, en Ciudad de México. Un saludo, gracias. Científicos climáticos británicos advierten de que el fenómeno El Niño podría convertirse este año en el más intenso jamás registrado. Los efectos de este episodio climático, combinados con el calentamiento global, podrían desencadenar fenómenos meteorológicos extremos en distintas regiones del planeta y contribuir a que 2027 se convierta en el año más cálido de la historia. Los meteorólogos no escatiman en superlativos para describir este fenómeno, que según la Oficina Meteorológica de Reino Unido será el más intenso en 100 años, con más sequías y más inundaciones en todo el planeta. La Corte Suprema de Estados Unidos ha dado luz verde de forma temporal a la continuación de las obras del polémico salón de baile que el presidente Donald Trump quiere construir en la Casa Blanca. El máximo tribunal suspende así una orden de un tribunal de apelaciones que exigía detener los trabajos al considerar que el proyecto necesitaba la autorización del Congreso. La administración Trump alega motivos de seguridad nacional y asegura que el complejo militar que va a acompañar a ese salón requiere que las obras continúen. El proyecto, valorado en unos 400 millones de dólares, lleva ya un 65% completado. La disputa judicial, impulsada también por grupos de defensa del patrimonio, continúa ahora en los tribunales inferiores. Hacemos una brevísima pausa de un minuto y ya volvemos con toda la actualidad económica y mi compañero Andrés Blumenkranz. No se la pierdan. Sigan aquí en TW Televisión.

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0: Bienvenidos a la economía en DW. Más de 40 empresas del índice S&P 500 de Wall Street han declarado reembolsos de aranceles por casi 10 mil millones de dólares. La Oficina de Aduanas de Estados Unidos ha aceptado ya solicitudes de reintegro por casi 130 mil millones de dólares después de que la Corte Suprema de Estados Unidos invalidara parte de los aranceles impuestos por el gobierno de Donald Trump. Apple encabezaba las devoluciones con casi 2.200 millones de dólares, seguida por Nike con 986 millones. Amazon es la siguiente con 640 millones. Sigue General Motors con 500 millones de dólares. Los reembolsos incluso están impulsando las ganancias de grandes empresas. Apple atribuyó a ellos cerca del 5% de su beneficio trimestral por acción. Y por supuesto nos va a arrojar luz sobre este asunto nuestra corresponsal financiera en Nueva York, Ana Nieto. Bueno, Ana, cuéntanos para empezar qué están haciendo, qué piensan hacer las empresas beneficiadas de estos reembolsos con este dinero.
1: Hola, Andrés. Pues algunas empresas lo están devolviendo a sus clientes. Es el caso de las compañías de mensajería como FedEx o DHL o UPS o incluso Amazon de comercio electrónico, que tienen muy fácil saber cuánto y a quién se le cobró un arancel. Para los clientes de tiendas físicas, pues la devolución es bastante más complicada, pero por ejemplo Walmart ya se ha comprometido a rebajar precios para compensar lo cobrado. Costco, que aún no sabe cuánto va a ser su cuenta final, es objeto de una demanda por parte de sus clientes que tienen membresía para que comparta este dinero, y solamente recientemente su presidente se ha comprometido a compartir algo de alguna manera, no ha dado detalles. No todas las empresas pasaron los costos de los aranceles a sus clientes, no siempre al 100%, y algunas compañías, hayan hecho lo que hayan hecho, ya han dicho que van a reinvertir este dinero en sus propias compañías o se preparan para pagar los aranceles que ya están en marcha. El dinero, no obstante, está llegando a la economía y se calcula que va a añadir varias décimas porcentuales al crecimiento del PIB en el tercer trimestre.
0: Ana, la administración Trump acaba de anunciar la cancelación temporal de los aranceles a la carne de vacuno. ¿Cuáles son los detalles de este cambio que interesa en nuestra región especialmente?
1: Sí, claro, los altos precios de la carne de vacuno, que es la carne para la hamburguesa preferida, han llevado a la administración a tomar esta medida que rompe con su programa comercial. El presidente ha anunciado que durante 3 meses no impondrá aranceles a la importación de la carne de vacuno, una medida que va a afectar a 300.000 toneladas métricas de carne. Además, Trump dice que ha acordado con importadores reducir el precio un 25%. Veremos cómo se va a trasladar esto a los clientes, porque al final son las tiendas quienes ponen los precios. No se ha detallado de dónde va a venir esta carne, aunque normalmente Argentina y Brasil son los grandes mercados. Esta excepción sobre estos aranceles que han disparado la inflación se conoce cuando apenas estamos a 3 meses de las elecciones de medio término y la popularidad del presidente y de su partido es muy baja por los problemas que ha generado, sobre todo la inflación y la inexactividad. La falta de asequibilidad, perdón. La medida, desde luego, no ha gustado a los rancheros del país porque dice que a ellos no les ayuda con sus problemas en los ranchos y las bajas cantidades de vacas que tienen.
0: Gracias, Ana Nieto, Nueva York. Buen fin de semana.
1: Igualmente.
0: Y también grandes empresas alemanas han comenzado a recibir importantes devoluciones por estos aranceles estadounidenses. En total, los reembolsos superan los 790 millones de euros, de acuerdo con los datos proporcionados por las compañías involucradas. La empresa de distribución y logística DHL recibió 416 millones, Siemens Healthineers de tecnología médica 200 millones y las biofarmacéuticas Sartorius y Dräger 26 y 22 millones respectivamente. El costo total para Estados Unidos de esta decisión del Supremo tomada en febrero de este año puede ascender a decenas de miles de millones de dólares. El sector industrial alemán registró en agosto su mejor desempeño en más de 4 años, a pesar de los desafíos que enfrenta por la guerra en Oriente Medio y la sequía en buena parte del país. El dato surge de la encuesta realizada cada mes por S&P Global a los gerentes de compras de las principales industrias. El índice industrial PMI de pedidos a proveedores se sitúa en 54,1 puntos por encima de los 50 que marcan una expansión. Todo esto apunta a un aumento de pedidos y, por consiguiente, de la producción. En contraste, el sector de servicios continúa en terreno de contracción. números que hace mucho que no se ven en el corazón de la economía alemana, y vamos a ampliar este tema con nuestro analista financiero, Ezequiel Daray, que nos está escuchando en la Bolsa de Frankfurt. Ezequiel, el número realmente sorprende, pero ¿están dadas las condiciones para que esto sea una verdadera recuperación industrial en Alemania o puede ser simplemente algo coyuntural, pasajero?
2: Mira, Andrés, como lo señala el Bundesbank, hay una reconversión en la industria que empezó en el año 2023 para adecuarse a este nuevo escenario, a los aranceles de Trump, a la competencia de China, al mayor precio de la energía después de la invasión rusa a Ucrania. Y por eso este crecimiento que se está dando es sólido, porque hay una sólida base. Seguramente este 54 de PMI tal vez pueda ser algo puntual y sea excesivo, sea demasiado, pero la industria está creciendo y te parecería mentira saber cuál es el sector que está tirando del carro, que es el sector automotor en los últimos meses, del que venimos dando muchísimas malas noticias, despidos, cierres de plantas, pero se están acomodando a la nueva realidad y los pedidos son sólidos y vienen creciendo. No así otros sectores como maquinaria o industria química, que están un poco más retrasados. ¿Hay desafíos por delante? Claro que sí. Si la guerra se extiende en Medio Oriente, va a ser un problema sobre todo por el costo de la energía. Y atención, no menor, ¿qué haga el Banco Central Europeo? Que muchos dicen que podría aumentar las tasas en la próxima reunión y sería un golpe letal para el costo de financiamiento de la industria.
0: Bueno, hemos visto en este último tiempo, Ezequiel, una disociación cognitiva entre mercados financieros y economía real. ¿Tiene alguna relación este momento de la industria con el buen desempeño de las bolsas europeas, en particular del DAX en Frankfurt, que viene perdiendo estos días por el aumento del petróleo, pero ha marcado máximos en estos días también?
2: Bueno, no exactamente el sector industrial. Hoy, si tomamos, por ejemplo, el Eurostox, el mayor índice europeo, solamente el 40% de lo que pasa en el índice se explica por lo que ocurra dentro de Europa. Después, está muy influenciado por lo que ocurra fuera. Por ejemplo, un cuarto del índice depende de los Estados Unidos. Y aquí en el DAX, el índice está muy ponderado por sectores muy ganadores en este último tiempo. El sector financiero, los bancos están recomprando sus propias acciones de lo bien que les está yendo. El sector energético, Siemens está con muchísimos pedidos. El sector tecnológico y, en contraposición, la industria automotriz, que ahora está repuntando, pero durante mucho tiempo estuvo dando malas noticias, en toda Europa en el índice pesa solamente el 1%, con lo cual queda diluido ese efecto. Lo que están viendo también los inversores es que hay sólidos balances, las empresas europeas están recuperando la rentabilidad. Lo que ocurre, y la mala noticia de este recuperar rentabilidad, es que muchas veces esto implica cierre de plantas y despido de empleados.
0: Ezequiel Daray en la Bolsa de Frankfurt, gracias por este análisis. Buen fin de semana. Los importadores en Bolivia enfrentan dificultades. Tras 15 años de tipo de cambio fijo, la flexibilización del valor del dólar genera variaciones constantes que los obligan a hacer cuentas todos los días y no saben cuánto tienen que pagar para reponer su mercadería al día siguiente.
3: ¿Subió o bajó el dólar? Es una pregunta de alerta permanente para los importadores bolivianos como Guillermo.
4: Bolivia está en una suerte de que no sabemos qué es lo que vaya a pasar hoy, mañana o pasado, ¿no?
3: Importar con la cotización flexible de la divisa se ha convertido en una montaña rusa también para Mercedes, porque comprar mercadería es cada vez más costoso.
5: Nosotros hemos dejado ya de comprar mercadería porque, uno, porque no hay venta. Otro, que nosotros vamos a comprar, por decirle, hoy la mercadería, mañana ya es otro precio. O sube o baja. Está la situación incierta y esto nos afecta de gran manera.
3: A la flexibilización se suma la restricción en el acceso a dólares.
4: No hay dólares. El gobierno todavía no ha puesto circulante de la moneda norteamericana en los bancos y tampoco los bancos tienen la facilidad de darnos a cualquier boliviano el dólar. Yo creo que el mercado negro va a seguir y va a continuar.
5: A nosotros no nos venden en el Banco Central en dólares. ¿De dónde tenemos que conseguir? Del paralelo. Y el paralelo no tiene el mismo precio del Banco Central.
3: El gobierno de Rodrigo Paz puso fin al tipo de cambio fijo de 6,96 bolivianos por dólar que regía desde 2011. El economista Javier Gómez afirma que a la medida le faltó planificación.
6: Se podía planificar con seguridad de ir saliendo del tipo de cambio de manera más progresiva y no un impacto que ha generado un mercado negro que ha desincentivado la bancarización, ha desincentivado la formalidad y ha creado un mercado negro que siempre es más peligroso, más tortuoso para la

0: Gente.
1: Traer un lote de laptops o cualquier otro producto del exterior se ha convertido en un cálculo de alto riesgo.
2: Ahora un dólar se ha convertido en 11.77, entonces hablamos que hemos tenido que aumentar, para conseguir un dólar hemos tenido que aumentar casi como 5 o 6 bolivianos más adicional, ¿no?
1: Bolivia depende de la importación, desde insumos básicos, medicamentos, maquinaria, repuestos, tecnología y textiles. Mientras, la moneda nacional pierde capacidad de pago fuera del país. El costo de los productos está generando preocupación en compradores.
3: Sí, está muy complicada la situación. Realmente da miedo a veces ver los precios que de repente suben y bueno, nada, desespera eso, ¿no? Pero hay que nada más adecuarse a lo que está el país.
4: Porque había una bocina que yo me quería comprar hace unos meses, estaba en 1.500, pero ahora ya estaba a 2.000, digamos. Esas bocinas grandotas para música, sí, han subido de precio.
1: Se vende poco y mantener los negocios abiertos es cada vez más difícil.
5: Hay tiendas abiertas, no hay venta, mucha gente ya está empezando a salir del mercado porque los alquileres ya no se puede pagar porque ya no hay ganancias, más bien estamos trabajando pérdida.
6: Estamos atados porque no vemos soluciones para tener mercadería dispuesta a nuestros clientes finales.
1: Frente a ese escenario, los importadores como Guillermo buscan formas para tener su negocio dolarizado.
2: Lo que yo hago es vender un producto y al instante cambiarlo en dólares. ¿Por qué? Porque así ya no estoy con la preocupación que si va a subir o que si va a bajar.
1: Según datos oficiales, Bolivia importó un 12% menos de mercadería en el primer semestre de 2026, pero con un 2% más de gasto.
7: Usamos todo el tiempo que teníamos, no queda más. Hasta la próxima.
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0: Sol, música y fiesta han vuelto a Ibiza famosa. Pero ahora la isla busca reinventarse. ¿Lo logrará?
1: Bienvenidos a Ibiza, la isla de la fiesta en Europa.
2: Me encanta, buena energía, fuera de lo normal. Siento que estoy en otro mundo.
3: La vida nocturna es muy especial.

0: one of a kind. It's unicum.
1: Pero hay nuevos planes para transformar su imagen.
2: Tenemos un cliché de que somos una isla solamente de fiesta.
1: ¿Será que piensan acabar la fiesta? La isla española de Ibiza, situada en el Mediterráneo y conocida como una de las capitales mundiales de la música electrónica, atrae cada año a más de 3 millones de turistas, una cifra enorme para un territorio con apenas 160.000 habitantes. La mayoría de las personas vienen aquí por la fiesta, clubes de renombre internacional y la vida nocturna.
3: No hay un lugar como la isla que tenga a los 4 mejores clubes del mundo estén en un mismo lugar.
4: Decimos la palabra Ibiza, como que cambia la expresión, y es como el lugar, es como la meca para todo aquel que ama la música electrónica.
1: Antes de que la música electrónica se apoderara de Ibiza,
5: la isla vivía otro tipo de fiesta.
1: El barcelonés Carlos Martorell cambió la Facultad de Derecho por Ibiza en los años 60, convirtiéndose en un profesional polifacético, escritor y una figura influyente de las relaciones públicas.
6: Cuéntame, ¿qué estaba pasando en la isla en ese momento y por qué tantos hippies vinieron acá a la isla?
7: Cuando yo me marché y me vine de hippie a Ibiza, era un momento en que estaba la guerra de Vietnam y las familias ricas americanas que no querían que sus hijos fuesen a la guerra, entonces los escondían en lugares perdidos que nadie conociese. Pero claro, ¿qué era el hippismo? Sex and drugs and rock and roll.
1: ¿Pero cómo es el ambiente de fiesta y de clubes hoy en día en la isla? Hablamos con el DJ Oliver, quien se mudó a Ibiza en los años 90 y ha actuado en Space, Amnesia y Privilege.
3: Hemos perdido un poco la identidad que había antes. Todo es dinero y dinero y dinero. Y hemos perdido un poco la esencia del tú a tú. Antiguamente la fiesta era una familia todo.
1: Ibiza se ha consolidado como un destino de turismo de lujo de primer nivel, atrayendo a DJs de renombre, celebridades, marcas internacionales y, por supuesto, turistas. Pero
5: el turismo masivo acá en Ibiza ha hecho que los precios y el costo de vida se suban a las nubes.
8: Lo caro aquí es, pues, todo. La vivienda, respirar, caminar, dormir, irse de fiesta, tomar algo, cenar.
1: Las entradas para las discotecas van de los 50 a los 120 euros. En las fiestas de apertura y clausura pueden superar los 150 euros, pero para muchos turistas los precios no parecen ser un problema. He estado aquí varias veces, unas 4 o 5 veces. Me encanta cada vez.
9: Y nada, la segunda vez también, y la verdad repetiría, bueno, para el año 100% y cada año se supera el anterior.
5: Ya entendiendo un poco más sobre los orígenes de la fiesta en Ibiza, vamos a ver qué dice la Oficina de Turismo. ¿Por qué buscan cambiar la imagen de Ibiza?
2: Pues lo que estamos buscando es reposicionar Ibiza, es decir, hacer un rebranding de la marca. Ibiza es una marca, turísticamente hablando, muy conocida, pero está asociada siempre a lo mismo, que es que Ibiza solamente es fiesta. Entonces, de eso queremos huir. Sabemos que tenemos la mejor fiesta del mundo, la vamos a seguir teniendo, pero además de esa fiesta, tenemos otros productos turísticos que son realmente impresionantes. Posicionar otros segmentos, como puede ser hacer deporte al aire libre, gastronomía, cultura, familia.
1: ¿Choca esto con la imagen de Ibiza como destino de fiesta? Aunque la temporada de discotecas se extiende de abril a octubre, la isla vive su momento de mayor actividad en junio, julio y agosto. Eva Cercadillo, de Lío Ibiza, un exclusivo club de cabaret, alta gastronomía y ocio nocturno, sostiene que las diversas facetas de la isla pueden convivir perfectamente.
10: Ibiza, para mí, lo que la hace única es que es la pionera a nivel cultura de fiesta, ocio y música, sobre todo electrónica. Pero es que no solo es eso, tenemos muchísimo más. Hay aguas cristalinas, playas preciosas, una oferta gastronómica de primer nivel. Atraer a más familias también me parece positivo, la isla es de todos.
1: Nacido en Bilbao, España, el DJ Igor Marijuán se instaló en Ibiza en 2001. Desde entonces ha pasado por varios de los clubes más emblemáticos de la isla y ha actuado en grandes eventos internacionales como Tomorrowland y Burning Man.
4: Ibiza es una isla que a nivel familiar es una gozada. Yo soy padre de familia, tengo a mi hijo aquí y me parece un sitio maravilloso. ¿Qué te crees, que las familias no salen de fiesta también? Sí, me parece totalmente compatible, no es o una cosa u otra.
1: Más allá de las discotecas, Ibiza seduce a quienes buscan lujo, bienestar, naturaleza, cultura o unas vacaciones en familia. Pero una cosa está clara, la cultura de la fiesta y la escena musical siguen más vivas que nunca.
3: No, Ibiza sin fiestas, eso jamás va a pasar, es imposible que pase eso. Si no, no sería Ibiza, sería otro sitio o una isla.

0: normal y corriente. No pasará seguro, te lo garantizo.
1: ¿Y a ti cómo te parece la vida nocturna y la fiesta en Ibiza y a su vez sus problemáticas? ¿Conoces algún lugar similar?
2: Vivir en una casa construida con materiales sostenibles sin suministro externo de electricidad ni calefacción. Suena idílico, ¿no? En una nave tierra es posible.
3: Esta casa es una Earthship, una nave tierra, construida con neumáticos usados. ¿Pero qué es exactamente una nave tierra? Los 44 habitantes de esta comunidad en Países Bajos viven en casas que recuerdan a una aldea de hobbits. Generan por sí mismas electricidad y calefacción.
2: Cada vez que camino por aquí, admiro lo que crece y florece. Disfruto del entorno verde, abundante. Es lo que mi alma necesita.
4: What my soul needs.
3: 23 nave tierras diferentes y una casa comunitaria convencional. Esta es la comunidad Arderhuis, a una hora y media de Ámsterdam.
1: Welcome.
2: Bienvenidos.
1: My dog. Come in.
2: Pasen. Les mostraré mi casa. La cocina es muy agradable. Este revestimiento de madera era del piso de nuestra antigua casa. Reutilizamos materiales biológicos y de origen local. Solo compramos cosas nuevas cuando no hay otra opción.
3: También el sistema constructivo de las casas es poco común. Las paredes traseras de la mayoría de las navetierras están hechas, por dentro, de viejos neumáticos con tierra.
2: Cuando hace frío, el calor del sol llega a este lado de la casa. Los neumáticos rellenos con tierra son como una esponja que almacena calor. Por la noche cierro las cortinas e irradia calor al interior.
3: El concepto Earthship, nave tierra en castellano, fue desarrollado en los años 70 por el arquitecto estadounidense Michael Reynolds. Para construir, usó residuos de la sociedad moderna. Hoy hay 3.000 en todo el mundo. Más de la mitad están en Estados Unidos. En teoría, la nave tierra debe producir por sí sola el 100% de su energía y calefacción. Pero en lugares tan fríos como Países Bajos, eso no funciona durante todo el año. En los días de muy bajas temperaturas, usan una bomba de calor. A muchos les parece un concepto fascinante. Estela guía a grupos de visitantes por aquí. No hay caminos asfaltados. Todo es naturaleza. Los vecinos estacionan sus coches fuera de la comunidad. Por eso hay mucho espacio. También tratan de hacer otras cosas de manera diferente.
2: Intentamos volar poco. También comemos poca carne. Tenemos autos eléctricos, no todos, pero muchos. Y compartimos vehículo.
3: Los habitantes de Arderhuis no solo diseñaron juntos su comunidad, también la construyeron con sus propias manos. Y no se limitaron a vivir el uno junto al otro, sino que formaron una verdadera comunidad. Por ejemplo, cultivan juntos un bosque comestible donde crecen frutas, nueces, bayas y hierbas.
2: Al comenzar este proyecto, simplemente quería vivir en una casa sostenible. Lo que nunca imaginé fue el vínculo que desarrollaría con mis vecinos. Nuestra sociedad está pensada de forma individual, pero los seres humanos no deberíamos vivir así.
3: Estos vecinos saben que son privilegiados. No todos pueden vivir como ellos, pero desean ser el ejemplo viviente de la vivienda sostenible.
2: Trajes tradicionales, cerveza y comida sustanciosa. Así es como muchos se imaginan la vida típica en Múnich. Pero, ¿qué hay de cierto en esos estereotipos y cómo es crecer aquí? Veamos. Bailar, cantar y actuar. Me encanta. El estilo de vida de Múnich es alegre. Es genial vivir aquí, me encanta.

0: Múnich, capital de Baviera y tercera ciudad más grande de Alemania, con hermosas vistas a los Alpes, glamour y Oktoberfest. Un imán turístico. Pero, ¿cómo es la vida de una joven común y corriente aquí?
1: Hola, soy Vicky, tengo 16 años, soy de Múnich. Acompáñenme a conocer cómo es un día en mi vida.
0: Victoria todavía va a la escuela. Su jornada comienza temprano.
1: Me levanto a las 6:30 y desayuno con mi mamá. Casi siempre avena preparada la noche anterior. Después me arreglo y voy a la escuela.
0: Victoria vive en Schwabing, uno de los barrios más codiciados de Múnich. Encontrar una vivienda asequible aquí es muy difícil. Múnich es la ciudad más cara de Alemania. El costo de vida supera en un 23% el promedio nacional. Lo que más le gusta a Victoria es ir en bicicleta. Así va a la escuela. Hasta ahora nunca se la robaron. Múnich es la ciudad grande más segura de Alemania.
1: Me gusta mucho andar en bici. En Múnich llegas a todas partes así. Especialmente en verano es hermoso atravesar el Jardín Inglés o el Parque Olímpico. Lo disfruto muchísimo.
0: Victoria estudia en una Realschule, una escuela secundaria que termina en décimo grado. El título que obtiene se llama Mittlere Reife. Sin estudios posteriores, no puede ingresar a la universidad. Eligió la rama musical. Toca piano y flauta traversa. También en la orquesta escolar. La música y la danza son su pasión.
1: Después de la escuela haré una formación de artista para musicales. Dura 3 años y también es aquí en Múnich. Starlight Express es un musical en el que me encantaría actuar. Es difícil porque se hace sobre patines, pero ni bien lo vi, supe que sería genial ser parte de él algún día.
0: Después de clase, a Victoria le gusta reunirse con sus amigas en el Eisbach. Aquí algunas personas surfean una ola fluvial en pleno centro urbano. Es un popular punto de encuentro en el extremo sur del Jardín Inglés, uno de los parques urbanos más grandes del mundo. Otra actividad que disfruta es pasear y hacer compras en el centro. Aunque como estudiante no tiene aún mucho dinero. En ninguna otra gran ciudad alemana el poder adquisitivo es tan alto como en Múnich. También porque la capital bávara tiene la tasa urbana de desempleo más baja del país.
1: Me encanta vivir en Múnich. Me gusta muchísimo. Hay muchos lugares para reunirse. Siempre encuentras gente con la que conectar, de cualquier edad. Hay espacio para todos.
0: Dos veces por semana tiene clase de ballet. La retomó hace algunos años. Le sirven para su futura formación de artista para musicales. Fue un día largo para Victoria. Por la noche hace las tareas y estudia, porque pronto tendrá sus exámenes finales. Aún así, le queda tiempo para relajarse.
1: Mi lugar favorito en mi cuarto es la cama. Aquí hago todo. Comer, dormir, leer, ver Netflix, todo lo que me gusta. Este es mi dirndl. Lo uso para el Oktoberfest o para la fiesta de primavera. Y es mi joya favorita.
0: Para la cena, la familia se reúne en la mesa. Hoy hay noodle con salsa de hongos y pretzels. Andrea Becker casi no vio a su hija en todo el día, pero no le preocupa.
2: No tengo miedo a que le pueda pasar algo. Se mueve sola, es muy independiente, sabe defenderse y sabe lo que quiere. Se nota. Y además, Múnich es un lugar seguro.
0: A Victoria le queda energía para practicar ballet. Su sueño de convertirse en artista para musicales es lo que la mueve.
1: Así fue mi día. Chao. O como decimos en Múnich. ¿Han probado la torta Selva Negra? Se la considera una de las más famosas del mundo. Su lugar de origen es la Selva Negra, en el suroeste de Alemania. Ahora les mostramos cómo prepararla. No hay selva negra sin torta selva negra.
3: Me llamo Lisa Rüdiger, soy maestra pastelera y hoy les mostraré cómo hacer una torta selva negra.
1: Empezamos con el bizcocho. Será de chocolate. Por eso le agregamos cacao en polvo. Tenemos huevos, azúcar, harina, cacao en polvo y polvo de hornear. Con eso hacemos la base. Es importante que no le caiga yema a la clara. Si entra grasa en la clara, ya no podrá batirse bien. Para el bizcocho necesito buen volumen para que quede esponjoso. Bato las preparaciones por separado. Y ahora empiezo a unirlas poco a poco. Ya mezclé ambas partes y pasamos al siguiente paso. Agregamos harina, polvo de hornear y cacao en polvo. Ya tengo lista la masa del bizcocho. Ahora la vierto en el molde. Lo importante es engrasarlo y enharinarlo antes para que luego el bizcocho salga bien. Y ahora al horno. Necesita unos 35 minutos a 170 grados Celsius.
0: La torta selva negra representa la región de la selva negra. El maestro pastelero Josef Keller recorrió toda Alemania durante su formación. Entre otros lugares estuvo cerca de Bonn, en Renania. Allí buscó crear un plato típicamente alemán para los soldados estadounidenses, la torta selva negra. No existe una receta más antigua que la de Josef Keller de 1927, ni pruebas anteriores. Por eso sigue siendo una teoría, una leyenda.
1: Ahora empezamos con el relleno. Tenemos un frasco de cerezas ácidas. Todo va aquí dentro. También tenemos maicena y azúcar. Con eso cocinaremos el relleno de cerezas. Ahora hacemos la segunda parte del relleno. Usamos crema líquida, azúcar y gelatina. Ya tenemos todos los componentes necesarios: el bizcocho, el relleno de cerezas, el licor y la crema. Primero corto el bizcocho dos veces y obtengo tres capas del mismo grosor. Ya tengo la base inferior y el relleno de cerezas. No lo llevo hasta el borde. Siempre dejo un centímetro de margen. Así las cerezas quedan en el centro y no se ve nada rojo por fuera. Y ahora viene el licor. Aquí sí puedo empapar bien el bizcocho. De ahí viene el nombre de la torta selva negra. Se dice que solo puede llamarse así cuando lleva licor de cerezas molidas, abundante. Ahora llega el gran momento de nuestra torta, la decoración. Elegí unos arbolitos de chocolate hechos por mí. También tenemos cerezas al licor. Necesitamos una barra de chocolate amargo para las virutas. Y romero, porque queda muy bonito.
3: Al ponerlo al revés, parece un pequeño pino.

0: Y lista la selva negra. La ropa que se tira o dona en Europa suele acabar en la basura o se envía como prendas de segunda mano, por ejemplo, a Ghana. El artista Jojo Gronostay hace un llamado de atención a su manera. Estas prendas han dado la vuelta al mundo. Pertenecían a hombres blancos que murieron. Al menos eso es lo que sugiere el nombre de la marca, Dead White Men's Clothes. Y este es su creador.
1: Soy Jojo Gronostay. Soy artista y trabajo con ropa de hombres blancos muertos.
0: Para sus creaciones, utiliza ropa de segunda mano que se envía por toneladas a África desde Europa. Con su moda, Jojo también quiere transmitir un mensaje político.
1: Mi arte se dirige al norte global con el fin de denunciar los residuos que genera y las jerarquías que siguen arraigadas en nuestro mundo.
0: En 2017, Jojo, un alemán afincado en Viena, pone en marcha su proyecto artístico y marca de moda, que consiste en reimportar y transformar ropa de segunda mano procedente de Ghana. En esta remera se borda la marca. Otras prendas se estampan, se tiñen o se les añaden nuevos botones, siempre con el logotipo de la marca. Jojo, que estudió arte y fotografía, parece satisfecho con el resultado.
1: Quería que no tuviera exactamente el mismo color que el de la camiseta. Quizás se note un poco la diferencia. Así se ve que no formaba parte de la camiseta original, sino que podría ser algo nuevo.
0: En 2017, Jojo visita por primera vez el mercado Cantamanto en Ghana y ahí se le ocurre la idea de comprar una docena de prendas y convertirlas en obras de arte con sus propios diseños.
1: En aquella época todavía estaba estudiando y me interesaban mucho las réplicas y las imitaciones de ropa. De alguna manera di con este lugar. No pasaron ni 5 minutos y pensé, creo que debería crear una marca de ropa a partir de esto. Además, tengo raíces ghanesas. Mi padre es ghanés, así que todo encajó bien.
0: El mercado Cantamanto, situado en Accra, la capital de Ghana, es uno de los mayores centros de venta de ropa de segunda mano del mundo. Cada semana llegan aquí alrededor de 15 millones de prendas, algunas de ellas casi sin estrenar. Por eso, cuando se creó el mercado en la década de 1970, los comerciantes y visitantes pensaban que los antiguos propietarios habían fallecido. Se acuñó el nombre Dead White Men's Clothes, ropa de hombres blancos muertos. Jojo viaja cada año a Ghana para comprar ropa, pero en 2025 un incendio destruyó el mercado y con él la ropa. La tragedia y el consiguiente estancamiento comercial también ponen de manifiesto las relaciones económicas entre África y Occidente.
1: África es muy importante para Occidente. Yo diría que es una especie de vertedero de artículos de segunda mano, no solo ropa. Puede verse que estas estructuras neocolonialistas perviven en cierto modo. Eso revela la jerarquía, porque Occidente no ha podido hacer frente por sí solo a su propio problema de residuos.
0: Entretanto, el mercado se ha reconstruido y Jojo puede volver a abastecerse allí de ropa usada. Porque Dead White Men's Clothes quiere seguir denunciando la moda de usar y tirar. De regreso en Viena, en esta sesión fotográfica, Nicole toma fotos de la remera bordada. Jojo también produce y edita videos de sus bocetos. Las creaciones de Jojo, más que ropa, son arte y crítica. Y están pensadas para hacernos reflexionar sobre nuestros hábitos de consumo. Porque la moda no es solo una cuestión de estilo, sino cada vez más una cuestión de responsabilidad. Y esto fue todo por hoy en Euromax. Recuerden que estamos en redes sociales con más historias sobre vida y cultura en Europa. Hasta pronto.

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La tensión entre Israel y varios de sus socios occidentales aumenta. Una decena de países, la mayoría de ellos europeos, exige al primer ministro israelí que paralice la construcción del estratégico asentamiento E1 en la Cisjordania ocupada. Consideran que partiría el territorio palestino en dos y haría imposible la solución de los dos estados. Bienvenidos a esta nueva edición de DW Noticias. Soy Ana Plasencia en Berlín. La presidenta de la Comisión Europea, Ursula von der Leyen, se sumó el viernes a la condena a los planes de Israel de convocar licitaciones para la construcción de más de 1.200 viviendas en Cisjordania. Se trata de un polémico proyecto de colonia judía que data de los años 90. Ningún ejecutivo lo había aprobado hasta que lo hizo Netanyahu en agosto de 2025. Al menos 15 personas murieron y más de 120 resultaron heridas en un ataque ruso con drones contra un centro comercial en Kryvyi Rog, en el centro sur de Ucrania. El ataque se enmarca en una intensificación de los bombardeos de largo alcance por ambas partes, cada vez más dirigidos.